0: Bueno, señoras y señores, bienvenidos, bienvenidas, buenas noches. ¿Cómo les va? ¿Cómo están ustedes? ¿Cómo andan? Bienvenidos a lo que queda del día. Lunes ya del mes de octubre. Lunes del mes de octubre, señoras y señores. Hoy es un día muy especial, hoy es un día muy particular.
1: ¿Por qué?
0: Es un día de esos que uno puede llamar extraordinario.
1: ¡Ay, tanto!
0: ¿Sí?
2: ¿Qué? Fuerte.
1: ¿Qué pasó?
0: Único, inigualable.
1: ¡Ay, ¡apa! Me está asustando, Gabriel Alberto!
0: Un día fabuloso hoy.
3: Sí.
0: ¿No me ven de buen humor?
3: Sí.
0: ¿No me ven con ganas de irme temprano?
3: Sí. ¿Sabes
2: que ya sé?
0: Señores, hoy debutan los Lakers, arranca la pretemporada de la NBA, así que a las 11 de la noche me voy. Porque juegan los Lakers.
3: Claro.
0: Señores, juegan los Lakers. En este momento está debutando Filadelfia y el abuelo LeBron James no está jugando. El abuelo LeBron.
2: El abuelo. ¿Cómo? Un poquito más de respeto.
0: No, ¿cómo le decía? Ahora ya que no es nuestro, es el abuelo LeBron James.
3: Qué rápido se olvidan de los ídolos.
2: Sí.
0: Traicionaste la camiseta, es el abuelo. Así que a las 11 nos rajamos, vamos a ver a los Lakers. Tenemos un equipo recontra de mierda.
3: Ah,
2: bueno.
3: Yo pensé que iba a decir.
0: No,
3: un equipazo.
0: Dependemos solamente de Luka Doncic. Solamente el Luka Doncic, el Rengo Pascual, el Cojo Bertolo.
2: Pará, yo tengo una pregunta, porque esto no lo sé realmente.
0: Sí.
2: El mercado de pases.
0: Pésimo.
2: Está, pero digo, ¿se puede incorporar algo más? Es como acá en el fútbol argentino que...
0: Ya no, porque no...
3: No le dije.
4: Vender al exterior.
0: Vos para incorporar... no te da el fair play. No, tenés un quilombo barato.
2: Claro, ok.
0: No, ya está.
2: Este es el plantel que queda.
0: Yo creo que tenemos una única chance de volver a vivir cuando yo vaya para allá.
2: No falta tanto, ¿no?
3: O sea, vos decís que vos llevás como el...
0: No, voy a ir a negociar fuertemente porque a fin de año se le termina el contrato... Al Joker. A Josic.
3: Sí.
0: Hay muchas chances de que si yo negocio bien...
3: ¿Agarres vos?
0: No. Él venga a jugar con Luca, que son amigos, y podamos armar Luca y el Joker.
3: Ok.
0: Y ahí armamos el mega equipo.
2: Bien, sería fuerte.
0: Depende de mi negociación.
3: Mirá.
2: ¿Cuándo vas?
0: Voy a negociar eso.
2: ¿Cuándo vas?
1: ¿Te vas?
3: ¿No?
1: ¿Para cuándo te vas?
3: No, me atrevo acá.
1: ¿Quiere decir? No.
3: Vamos a una pausa cortita.
1: Hola, Marce.
0: La semana que viene.
3: Chelo.
0: Bueno, sí. Señoras y señores, vamos a arrancar este programa. Se festejó, Milei festejó las elecciones en Brasil como propias.
3: Sí.
0: Ganó Bolsonaro, ganó la derecha. Vamos a estar hablando del tema porque daría la sensación que, salvo que aparezca Rial y le diga a Bolsonaro, bajate, ¿no? ¿Viste que le dijo a Milei, bajate, en el balotaje? Por ahí ahora viene Rial y le dice a Bolsonaro, bajate.
1: ¿Te acordás?
0: ¿Te acordás cuando le dijo, Milei, no seas tonto, bajate? Por ahí ahora aparece Rial y le dice a Bolsonaro, bajate. Bueno, hoy hubo reunión de gabinete. Si están enojados con Patricia, Hay enojo con Patricia Bullrich. No están gustando algunas cosas, pero hay enojo con Patricia Bullrich. Va a viajar a España el presidente argentino Javier Milei el 19 de octubre.
3: Sí.
0: Bolsonaro ganó en primera vuelta por 2 puntos aproximadamente. Son casi 2 millones de votos, ¿no?
3: Sí.
0: Más o menos.
3: Pero lo importante, más allá de que ganó por 2 puntos, es que sacó el 47% de los votos. Claro. Quedó muy cerca del 50% de cara a un balotaje.
0: Lo que pasa es que en cantidad de votos, la gente que no fue a votar son casi 20, 22 millones de votantes.
3: Bueno,
0: ¿no? Entonces uno dice, bueno, 2 millones de votos, si van a votar... esos 22 millones que no fueron a votar, parecería reversible.
3: No,
0: aunque parece irreversible, Lula dijo, me encantan los mano a mano. ¿No? Me encantan los mano a mano. Veremos qué es lo que pasa, pero yo creo que la tiene muy complicada Lula y que Bolsonaro se encamina para ser el presidente de Brasil.
3: Las encuestas hablaban de que Lula estaba 2 puntos aproximadamente, 2-3 puntos arriba de Bolsonaro, y así todo Bolsonaro parecía ser el máximo candidato en un balotaje.
0: Uh-huh.
3: Ahora que Bolsonaro encima ganó en esta primera ronda, da la sensación...
0: Los que entienden dicen que la cantidad de votos que sacó Lula es la máxima cantidad de votos que puede sacar.
3: Claro, por eso.
0: ¿No? Que llegó, si bien es menor los votos que consiguió en la elección pasada, es el tope máximo, el techo de hoy. Que sería muy difícil que gane un balotaje. Bajó el riesgo país a 600 puntos y subieron las acciones argentinas. Usted

0: Argentina va a ser sede de la Unidad Regional de Estados Unidos contra el Narcotráfico. El gobierno y la iglesia abrieron una mesa de diálogo por el tema de discapacidad. Bien, el Papa va a estar en el Cotolengo de Noriones y no quieren que el mensaje del Papa sea duro para el gobierno con el tema de la discapacidad, ¿no? Pedro Sánchez, otro populismo que llama a elecciones adelantadas. El presidente de España llama a elecciones adelantadas en España. Mirta Legrand sigue internada y evoluciona favorablemente, y Caputo reconoció que la economía está creciendo a un ritmo menor que la que se esperaba. Son los títulos y los fragmentos más importantes del día en la fecha. Así que, señora Adriana Verónica Verón, de Asturias,
1: ¿cómo le va?
0: Cuénteme los temas que trajo.
1: Tanto tiempo, Ricardo Rubén. Ricardo Rubén. Bueno, ¿de qué vamos a estar hablando esta noche?
0: Vos sos una estufa y yo mi que... No, yo soy una estufa y vos mi querosén.
1: Ricardo Rubén. Bueno, vamos a estar hablando justamente...
0: Tengan todos los presentes, na, na, na. Yo soy Vicente y vivo en la paternal.
1: Qué linda esa.
0: Aquí nomás. A mí me gustaban mucho los twists, iba a bailar los twists cuando era chico. Usted no conoce Memo los twists.
2: No tengo ni idea de qué estaba hablando.
0: Pipo Chocolate, ¿sabés qué es Pipo Chocolate, boludo?
2: Pipo Chocolate, sí. Sí, Pipo Chocolate, sí. Escuchá.
1: Hey.
2: Está, sí.
0: Escuchá.
2: Pipo, sí.
0: Esta es una de las más clásicas, ¿no?

0: Sí, qué grande Pipo. Hay que traerlo a Pipo. ¿Podemos traer un día a Pipo acá?
1: Pero,
0: sí,
2: ¿qué es Pipo?
0: ¿Puedo traer a Pipo, Manu?
2: ¿Puedo traer a Pipo?
0: A Pipo Chipolati. ¿Vos traer a Pipo Chipolati para hablar un poco de todo? Pipo Chipolati, sí. Fabi
1: Estaría
0: Cantillo,
1: buenísimo, ¿no?
0: La larva.
1: Ay, sí, me acuerdo.
0: ¿De la larva?
1: Sí, me acuerdo.
0: Que ve Ataca.
1: Sí.
0: Programa de Canal 9.
1: Encantada. Sí.
0: Yo me vuelvo loco.
1: Bueno,
0: es más, ese programa lo hacía, creo que la larva, la TV Ataca, Marcelo Polino también a Canal 9.
1: Mire usted.
0: ¿Eh?
1: Bueno, ¿sabe qué? Ya que estamos escuchando buena música, sí. Una pelota bárbara, ¿viste?
0: No, nadie se emocionó con los tuits como
1: yo. No, estoy re emocionada, ¿no me ves? Mírame.
3: Qué cortada,
1: hermano. Llora. Calaínea, me re emocionó.
0: Salsa para vivir. Salsa para ser feliz. Salsa para vivir.
1: Rockabilly de la nación.
0: Feliz.
1: Pensé que era... De Cieguito. Pensé que se trataba de Cieguito. Ahí está. ¿Es esta?

0: Y me fui.
1: Por ahí.
0: Por ahí.
2: Creo que la parte joven del programa está así.
3: No, como... nosotros escuchamos. Escuchamos ahora.
2: Ahora. Quiero interrumpir. Cuando éramos chicos que los papás nos daban vergüenza, ellos están mirando así como no los conocemos. A los señores no los conocemos, no sabemos cómo se llaman.
3: No los negamos, pero escuchamos atentamente.
2: La reina del Nilo. Creo que Cleopatra, la reina del Twist. Qué lindo esto.
0: El
2: bueno.
0: Primero te lo regala. El segundo te lo venden, el primero te lo regalan. No debes ir jamás a recitales.
2: Me imagino en sus casas cantando mientras cocinan.
4: Enloquecida la gente.
0: Los tuits, vieja. Los tuits, Gardel y Perón, qué cosa bonita.
2: Tomá.
0: Gardel y Perón.
2: Bueno, me nombras el rock nacional y me nombras a Gardel.
0: De oro.
2: ¿Sabés de qué te voy a hablar en un ratito? Porque se conocieron las ternas. Hoy está imposible.
4: De malo,
2: ¿sí?
4: Lo atravesó.
2: Sí.
4: Sí.
2: A ver.

0: Qué lindo. Bueno,
1: conoció a la terna Martín Fierro en la música. Ayer en Canal 9, antes de mi programa, con Luis Ventura, y estuvo toda la gente ahí.
0: Sí, pero ¿sabe las ternas una por una?
1: No, estaba preparando.
0: Porque yo se las voy a contar. Así que en un ratito vamos a estar hablando de eso. ¿Cómo?
1: ¿Los tuits están ternados?
0: Los tuits no están ternados por ahora. Y atención, porque hablamos de Martín Fierro y el viernes se van a dar a conocer las ternas del Martín Fierro.
1: ¿De radio?
0: ¿Cruzamos los deditos?
1: ¡Qué nervios, boludo!
0: ¡Ay! Fuerte. Podemos hacer una promesa. ¿Qué podemos prometer?
1: Yo todavía no

0: Cumplí la mía, verá.
1: Claro, hay que ir cumpliendo, hay que ir cumpliendo.
2: No,
1: Gaby, claro.
2: Bueno, no podemos meter en otra.
1: No vamos a hablar nunca más en
3: la promesa. Claro. La promesa está para cumplir.
0: Estoy reendeudado.
4: Claro, tenés razón.
2: Luis, ¿tenemos un lugar ahí o no?
3: No, yo digo que las promesas están para cumplirse.
0: Sí, yo debo la del Mundial, la de Inglaterra.
3: Dale, ponete al día entonces. Dale, menos Twins, menos Pipo Chipolati, ponete a pagar todo. Ponela, anhelo.
0: Está bien. Debo una apuesta. Sí, debo una propuesta.
3: Bueno, pero no dudes.
2: Hay una mesa para lo que queda del día, para...
3: No sé, vamos a verlo en el momento.
2: Ay.
0: A la pavita silbadora como relator.
2: Tiene que ir.
3: Lo tenemos. Ese, hay un video especial.
0: ¿Hay un video especial?
3: Hay un video especial de la pavita silbadora.
2: No me digas. Bien,
0: mirá.
3: Y en el low motion, todo.
0: Y por ejemplo, el ganador es...
2: El ganador.
3: Escuchá. Eso vamos a pasar en un video.
0: Cuando digan el ganador es.
2: Claro.
0: El ganador es. ¿Va a ser Gabriel Anhelo o Pavita Silbadora?
3: No, Pavita Silbadora.
2: Yo ya me estoy imaginando el momento donde el locutor, la locutora, conductor diga: premio Martín Fierro, revelación 2026. La pavita.
0: Mirá, bueno,
2: la pavita.
0: ¿Usted qué va vestido? Rojo, azul, plateado, dorado. ¿Qué vestido pone?
2: No sé.
0: Los tipos ya se hacían ilusiones, ¿no?
2: Sí,
0: saben,
2: sí, me encanta. Soñemos. Bueno,
0: pero los tipos están mendigando un premio, ¿no?
2: Soñemos.
0: Si ni siquiera están carnado.
2: Bueno, una vez que en Navidad.
0: ¿Qué vestido metés?
2: Lo que sea. Estoy dispuesta.
0: Yo si estamos ternados.
3: A ver, atención.
0: Si estamos ternados, voy con un traje dorado.
2: Muy bien.
0: Prometo que voy con un traje dorado.
2: No. Vayamos todos de dorado.
0: Ah, y tienen que ir a comprar un traje dorado.
1: Claro, no.
4: Te veo, dorado. Te veo de dorado.
1: Tenías uno
4: dorado.
1: Más o menos. ¿No tenías algo más?
0: ¿Cómo?
1: Tirando para plateado, ¿no tenías un traje vos?
4: Ah, pero de dorado te vas a vestir de Martín Fierro.
0: Bueno, por eso, y me pinto la cara de negro con un coche.
4: Claro.
2: Bueno, vamos a estar hablando de los Martín Fierro, de la música, te decía que ya están todos los ternados. Los Martín Fierro a la radio se van a conocer el día viernes. Y por otro lado, vamos a hablar de la furia de Fito Páez. Se puso nervioso.
4: Sí, se enojó.
2: Plata.
4: Se enojó
2: con la gente que estaban laburando, ¿no? Con los laburantes.
4: Sí.
2: Así que también vamos a estar hablando de...
4: No lo voy a spoilear.
2: Vamos a ver el video y vamos a ver también el posteo que hizo después acerca de su explicación, si está arrepentido o no está arrepentido. Digo, hablar de los 70 en un contexto de un recital quizás es un poquito mucho.
0: Muy bien. ¿Cómo estás?
4: ¿Cómo le va, Memo? ¿Cómo anda?
0: ¿Bien?
4: Me quedo mirando.
2: Muy bien.
0: Le iba a preguntar a Fito cómo estaba después de lo del otro día.
2: Ah.
5: No, y estoy. Ahora estoy un poco más tranquilo.
0: Perfecto.
5: Estoy un poco más tranquilo. Sí, ahí está. Sube. Se me hacía un poco tarde. Pero me calenté con la gente de seguridad, boludo. No puede ser que todo el tiempo le estén como, ¿viste? No da.
4: Apuntando a la gente.
2: Digamos, el tema es el siguiente. Si vos pagás un asiento, ¿qué se supone?
0: Yo te rompo la cabeza.
2: Si vos pagás un asiento con
0: si yo estoy en la fila
2: y el de adelante se para y no te deja ver. ¿Qué hacemos?
0: Igual el problema me parece que estuvo relacionado con que él invitó, yo entendí de esta manera, él invitó que la gente se pare.
4: Claro.
0: La gente cuando se paró,
1: claro,
0: los que estaban en la fila 15 o 16, agarraron y se fueron para la fila 1 y 2. Si yo pagué la fila 1 y 2, vos pagaste la 15. Y te venís a mi posición, yo te arranco la cabeza a un sopapo.
2: Bueno, no.
0: Bueno.
1: Un
0: palazo.
3: Bueno.
2: Bueno, no, tampoco, Gaby, tampoco. Pero tampoco. El tema es que él decía...
0: Pagaste la 15, quedate en la 15.
2: Claro.
0: Mimo.
2: Es que la seguridad, lo que estaba diciendo, aparentemente, es que la gente tenía que estar sentada.
4: Claro. La seguridad lo obliga a la gente a que se siente.
2: Claro.
4: Pero el artista dice que se paren. La seguridad, no digo la gente que trabaja, digo, tendría que venir desde arriba la orden. Si el artista dice párense, que dejen que la gente se pare.
0: Claro, que se pare.
4: No es
0: todo
4: un tipo que se para y va corriendo adelante. Es el artista diciendo, arriba todo, vamos, se paran. Y los de seguridad empiezan a filmar.
2: Para mí esto debería servir de acá en adelante. Si
4: claro,
2: tenemos sillas,
4: digo,
2: nos quedamos sentados.
4: Nah, pero está yendo a ver un recital.
2: Si tenemos sillas, te quedás sentado. Anda al campo si querés estar parado.
4: En el campo, la gente se paraba en el campo.
3: Bueno,
4: el campo
3: pero, pero si vos te parás en el campo y estás en la fila número 15, quedate parado en la fila número... No te vayas para adelante.
4: Es que eso digo, parate en tu lugar, claro, pero parate. Claro. Es un recital. No está yendo.
0: Pasa en la platea, esto pasa en la platea o en un recital. A ver, a mí me pasó un día que saqué fila 2 para ver a Calamaro y los de la fila 1 se paraban.
4: Y bueno.
0: Motro, no, sentate, Bobby.
4: No, para mí.
0: Hacía la cabecita yo. Bobby.
4: Yo sentate. Ahí no estoy de acuerdo. Pero bueno.
0: Estás en la, pero negro, vos vas a la fila 1, pero de verdad lo digo esto. Vos vas a la fila 1, 2, para estar sentado. Yo no quiero. A ver, yo tengo 50 años, no quiero un recital a Calamaro para pararme. Lo quiero ver sentado, por eso voy a la fila 1, a la fila 2 y pago. Si vos querés verlo parado, andate a la fila 145 y no me rompa los huevos a mí, que soy un viejo choto y quiero estar sentado.
4: Está bien, pero yo
2: claro,
4: lo que digo es...
2: o por ahí no podés.
0: No, tío, tío.
2: Por
0: tío,
2: ahí no podés. Ver,
0: tío, la 1, yo la 2, entiendo. La 3, la 4 son las entradas más caras. Van los viejitos. Los viejitos. Entonces yo voy a la fila 1, 2 para estar sentadito, porque soy viejito. ¿Vos querés estar parado? Anda a la fila 155 y no me rompa los huevos a mí.
4: Está bien, pero yo lo que entiendo es lo que me decís.
0: Andate atrás, no me rompa los huevos.
4: Está bien, yo te entiendo lo que decís. Yo
0: andate
4: lo que digo
0: atrás,
4: es,
0: no
4: en, un recital, en un recital, una cosa es si vas al una cine cosa, y se te para el de adelante, bueno,
0: una
4: sí.
0: Una cosa es un tema, una cosa...
1: Claro, decir, hay que ver cuánto
0: claro,
1: tiempo.
0: Claro,
1: no,
0: tema,
1: ese es el
0: tema. Cuando arranca, a ver, lo mismo que una platea, o a la Belgrano. Bueno, cuando salen los equipos a la
1: cuando
0: cancha...
1: Cuando ataca el equipo es una
0: cuando
1: cosa.
0: Cuando ataca el si equipo, parado... cuando hace un gol. Eso. Ahora, ¿te me quedás parado todo el partido? Te arranco la cabeza con un botinazo.
4: Bueno,
3: no,
4: sí.
3: Bueno, eso sí.
4: Yo no estoy diciendo si estaba todo el recital parado, te
0: gente,
4: entiendo.
0: Yo
4: pero
0: creo,
4: te paras en una canción.
0: En este momento que yo me estoy amigando con la gente, digo, la gente cada vez es más estúpida.
4: Ah,
2: ay, Gabriel.
1: Menos mal,
2: Gabriel.
1: Te estás amigando, menos sí, mal.
3: Pero, estabas amigando.
0: No, pero claro, pero no vayas a la... Pero de verdad, no vayas a la fila 1 donde tenés que estar sentado. Porque la fila 1 es para estar sentado. La fila 2 es para estar sentado. Te podés parar un minuto, podés aplaudir. Cuando Palito Ortega se está yendo, ¡Palito, genio! O Fito Páez o Calamaro. Pero no más que eso. No podés estar en la fila 1, en la fila 2 parado todo el recital.
4: Yo no digo, está todo el recital. Bueno, otro, lo que digo es, sin de 30 canciones, te paraste en 4 o 5. Bueno, me parece que es el clima.
0: Claro.
4: De, está yendo a ver un recital, no está yendo a ver a la filarmónica... Al Colón que se te para uno adelante.
2: Sí, bueno, pero también me parece que es delicado decir de la madre y digo, hablar de la década del 70.
4: Ah,
2: me parece
4: ah
2: que...
4: no, claro. Eso no, eso.
2: Yo hago hincapié en eso, me parece que se fue, se pasó.
0: Yo creo
2: que no. Me parece que sí, un poquitito no daba para eso. Salió el sindicato único de trabajadores de control de admisión y permanencia, SUDCAPRA, y expresó obviamente su repudio a los dichos del músico. Repudiamos especialmente las expresiones utilizadas por Fito Páez para referirse a los trabajadores. Ningún trabajador merece ser insultado, humillado o deshumanizado por cumplir con su tarea, indicaron desde la organización que nuclea el personal de seguridad en recitales, eventos masivos y boliches. Así que,
4: ahí
2: bueno.
4: Estoy de acuerdo. O sea, por eso digo, ahí estoy de acuerdo.
0: Claro.
4: Por eso yo decía al principio, no es una cuestión del que está laburando ahí, que le dijeron, la gente no se puede parar y que no se para. Digo, habría que ir más arriba y decir, bueno, en caso de que el artista diga, vamos todos de pie, que la sí. Compañía de seguridad, la empresa de seguridad, permita que la gente se pare.
3: Y como termina la canción...
4: Claro, y después de última, sí.
0: Claro.
4: Pero sí, no sé cómo fue exactamente la situación, pero supongamos que Fito o quien fuera el cantante
2: ¿quieren
4: dice,
2: ver el video
4: arriba
2: ahora?
4: Todos.
0: A ver,
2: porque dale. Después ya no vamos, dale, a
0: vamos a
2: retomar.
0: Vamos a
2: ver el video, qué es lo que pasaba. Esto era el fin de semana en la ciudad de Mar del Plata. En un momento Fito para el show y dice y pasa lo siguiente.
6: No está rompiendo nada. Déjenme de joder. No quiero volver a sentir los 70 otra vez en mi país. Si alguien los toca, pruébenlo. Cualquiera de las personas que los toque, no se dejen tocar. Por favor, defiéndanse. No son policías, son seguridad acá. Y nadie está haciendo nada malo. Por favor, la represión que se la meta en el orto.
2: Bueno,
6: las cosas en su lugar, carajo.
2: Las cosas en su lugar, la
6: represión. Los huevos llenos, man. Con tanto odio, tanta mierda y tanta cara de orto y de policía, loco. Se terminó eso. Se terminó. No existe más. Entonces, ustedes tampoco se dejen asaltar. párense también. Es la única manera que tiene de tomar la mano.
2: Bueno, ustedes no se dejen, no sé qué, párense.
4: Vas a hallar.
2: Bueno, sí. Yo quiero imaginar un recital sin ningún personal de seguridad, ¿no? Que puede llegar a pasar. Yo no estoy diciendo, nadie tiene que violentar a nadie. Pero decir a cuántas personas que había ahí, hagan lo que quieran, prácticamente era el mensaje.
0: No, no, y aparte hay una rebelión contra la gente que está tratando de imponer seguridad, que también es el respeto
2: y
0: para
2: que
0: el
2: le pagaron que y que está haciendo su trabajo trabajando. Para claro, poner orden.
0: Claro.
2: Quizás las formas no eran las mejores. Bueno, para el show, preguntá qué está pasando, pero me parece que quizás no era la manera.
0: Y también tenés que respetar, yo lo digo irónicamente, esto le pega un palazo.
2: Sí, obvio,
0: Gaby. Es un chiste. Pero digo, respetá también al tipo que está adelante, que pagó la entrada para estar adelante, que quiere estar cómodo adelante, que pagó caro para estar adelante. Digo, respetá también a ese tipo.
2: Es que en el público seguramente había gente que decía, che, siéntense.
0: ¿También? No es que pasa eso, esto que yo conté de Calamaro. A mí me pareció...
2: No, sería
0: yo
2: la primera vez.
0: Una fila en Calamaro y sí. Estaba el de la primera... O sea, que estuvo al quinto tema, o sea, se paró cuando salió, te banqué el primer tema, te banqué el segundo. Al quinto tema le dije, che, sentate un poco, o sea, ya está, no pasa nada, o sea, está tomando agua Calamaro, sentate. O sea, te va a quedar parado hasta para verlo. Pero aparte, estás en la primera fila. O sea, ¿qué más querés ver de Calamaro? ¿Qué le querés ver? La tierrita adentro de las uñas, Calamaro, parado en la primera claro. fila. Nada, me parece un poco...
2: Escribió en las últimas horas, Noche Picante en Mar del Plata, a ver, escribió, nos estamos acostumbrando a que un seguridad pueda tocarte y sentarte, o sea, darte órdenes. Esa seguridad no es contratada por mis representantes. No sucedió nada, pero sí en vivo y en directo como personas contratadas con un servicio de seguridad. Sentaban a personas que se paraban y querían bailar y cantar en su lugar en todo caso. Las maneras que vi me retrotrajeron a un pasado... horripilante e indeseado. Y no tan pasado tampoco. Las represiones en las marchas de jubilados y en manifestaciones populares con derechos constitucionales funcionan en gran escala con víctimas de todo tipo. Algo en nuestra sociedad se está instalando, se está naturalizando. Algo en nuestra sociedad se está instalando, naturalizando. Alguien con un arma o un poder supuesto impone su voluntad sobre los demás.
0: Bueno, no tienen armas los de seguridad que están en recital, ¿no?
2: Exploté, no me arrepiento de una sola palabra que dije con la adrenalina en sangre. Bueno. Tu libertad es muy importante para la mía y la música curó todo.
0: Ya saben, aquellos que pagan las entradas más caras para Fito Páez, no las paguen porque no los respeta, ¿no? Paguen las más baratas y Fito Páez recauda nada. Porque, digamos, a veces los zurdos hacen zurdo con la plata ajena. Pero no importa, qué sé yo, hay que respetar a los tipos que pagan la entrada para estar adelante. Santino.
7: Sí, se está jugando el cuarto partido de este lunes. Ya empataron Riestra y Central Córdoba. Empató Vélez con Platense en la última jugada, 2-2 el Liniers. Resultado importante para Boca, porque después vamos a estar repasando cómo queda la tabla anual. Estudiantes le ganó 3-0 como local a Gimnasia Mendoza en una ráfaga de 10 minutos con 3 goles sobre el final. Y en la cancha de Banfield está jugando el Taladro con muchos hinchas visitantes también de Rosario Central. Van 12 minutos, sí. Y empatan 0-0 en un lindo partido que está arbitrando a esta hora Rey Hilfer. Hay que hablar también, por supuesto, de lo de mañana. Se viene la despedida de Messi. Hace un ratito el 10 argentino subió una publicación a su Instagram, foto del día de hoy. Momentos que sé que voy a extrañar en lo que puso abajo. La AFA publicó cómo va a ser el cronograma, quiénes van a cantar, va a haber muchos shows en vivo, hay una sorpresa al final, después del partido, así que en un ratito vamos a estar hablando de eso.
0: Cantar la Sole, ¿no?
7: Claro, sí, la Sole después del partido, es una de las...
0: Seguramente bueno, le cantará el tema ese que nos emociona a todos, Brindis, claro, creo
7: sí,
0: que, ¿no?
7: Sí, sí, sí, que estuvo en el video que le armó la selección, lo cantó con Maradona en su momento, así que es probable
0: lo cantó
7: que...
0: el día que fue campeón del mundo en la fiesta de la Conmebol de los campeones.
7: Sí, también.
0: En Paraguay,
7: también,
0: en la primera fila.
7: También.
2: Y en el video, cuando él hizo el video anunciando, puede ser que tenía...
7: Claro, de fondo Brindis, sí.
4: Es una canción que escribió Afo Verde, esa canción, pero... Es cierto lo que decía Ciolita, hay un video con Maradona que es espectacular y después cantándolo en vivo ahí con los campeones.
7: Bueno, y además, último y cortito, se desgarró un titular de Boca, así que no son todas buenas para el Vasco Laborreno. Alan Velasco, sí,
0: Alan
7: señor.
0: Alan Velasco, perfecto. Sí. ¿Cómo estás para mañana?
8: Nah, estoy bien. Estoy muy contento. Estoy muy feliz de poder estar acá en la Argentina.
0: Me gustó la fotito esa que hiciste con Tapia, con los anteojos negros, con
8: sí,
0: anteojos negros.
8: Buen jopo. Nah, pasa que el Chiqui Tapia se...
7: El jopo metió
8: sí,
7: ese,
8: ¿viste? Sí, estoy con el jopo a full. Chiqui Tapia se prende toda esa boludeche. Así que, nada, hicimos ahí una fotito con...
0: Che, lo que estás facturando, ¿eh?
8: ¿Quién?
0: ¿Vos?
8: ¿Por qué?
0: Mañana te vas a llevar unos buenos sopes.
8: Nah.
4: ¿Muerde?
8: Nah, no muerdo nada de ellos.
0: ¿Nada? ¿Es todo palafa?
8: Nah, eso se lo dejo
4: todo. Dale, pero...
0: ¿Pero no te llevas nada de eso?
8: Bueno, no, tampoco te lo voy a decir ahora.
4: ¿De la camiseta?
8: ¿Eh?
0: ¿Lo de la camiseta? ¿Nada?
8: No, nada, nada. Ese nada. Ya está.
0: ¿La recaudación,
8: no? Nada, se lo dejo todo. ¿Querés que te deje una parte?
0: No, no, no. A mí me pone contento que te lleves un mango. Te lo tenés merecido.
8: ¿Mañana vas a estar o no?
0: Sí, ¿cómo no voy a estar?
8: Sí, mañana.
0: ¿Voy yo con la pavita silbadora?
8: Con la pavita silbadora. Sí, van todos.
0: Sí, está bien, está bien. ¿Va toda tu familia?
8: Sí, sí, están todos.
0: ¿Están todos?
8: Están todos, están todos. Sí, sí, sí. Pude conseguir entrada para Tiago.
0: ¿Viste entrada?
8: Sí, sí, sí.
2: Yo tenía un par de
8: reventa. No, pude conseguir, sí. Ah, vos tenías reventa.
0: Y viste que todos los boludos tenemos reventa.
8: Sí, están todos revendiendo. Están todos revendiendo. La cosa de loco.
5: Tremendo.
0: El boludo ese de...
4: Sí, tremendo.
0: Tráeme la copa, que te decía vos. Tráeme la copa, tráeme la copa. El boludo ese también revende.
4: Dijimos joda que Ariel González tenía y después aclaramos por la duda que era mentira porque íbamos a pasar el número de Ariel González.
2: Sí, ¿te acordás?
8: Bueno, yo la de Mateo la conseguí por 600 lucas.
0: ¿Sí?
8: Popular, arriba.
0: ¿Arriba? ¿Arriba el vasolito?
8: Cerquita, sí, sí, al rincón. La consigue una vez.
0: Va a estar Lurra, va a estar toda esa gente amiga tuya cantando mañana.
8: Todo, todo, va a estar Lurra, Sol, el ¿no? Duki, va a estar todo. El Duki, todo.
5: Ulises Bueno, la Tiago, Sole.
8: Iba a estar Tiago Pérez acá, pero no, porque se metió con Lurra.
0: Claro, porque tenemos un quilombo bárbaro.
8: No,
0: incluido.
5: Amar Azul.
0: ¿Tini viene a cantar o no?
8: No llegaba.
4: Porque
0: te invitó al casamiento, vos lo podrías haber invitado acá.
8: Sí, no, pero hubo ahí un desperfecto con el tema de los horarios y todo eso.
0: Un desperfecto.
8: Sí, sí, no se pudo hacer.
4: Damas gratis. Bueno,
8: van a estar todo.
0: Van a estar todo. ¿Vas a bailar? ¿Vas a cantar? ¿Qué vas a hacer?
8: No sé si voy a hablar.
0: ¿Vas a hacer goles?
8: No, si el arquero encima, el arquero debe venir, está recaliente.
0: ¿Por qué?
8: Dice, yo voy a atajar.
5: Ah, dijo, sí, que él quiere atajar.
8: Yo soy arquero, dice, yo no le voy a
0: dejar. ¿Va a dejar hacer un gol?
8: No, yo no se lo regalo, dijo.
5: Bueno, así que...
0: ¿Cuál vas a hacer?
8: Lo voy a cruzar y le voy a decir, Benín. Escuchemos una cosa. Tenés que dejarte hacer gol, ya está.
0: Muy bien.
4: Bueno, en un ratito vamos a desarrollar un poco lo ocurrido el fin de semana. Lo más importante, sin dudas, la elección de Brasil, que hablábamos anteriormente, cómo repercute también en Argentina. Te voy a leer algunos de los mensajes de Javier Milei para Flavio Bolsonaro, que recordemos ganó en primera vuelta por 2 puntos. Todavía no es presidente de Brasil, va a haber balotaje. En líneas generales, pasó todo por ahí en la política. Hoy hubo reunión de gabinete, como suele ocurrir los lunes. La semana pasada no había habido, porque se venía la Argentina Week y el viaje a París, pero hubo reunión de gabinete. Te voy a contar quiénes estuvieron. Hubo también un invitado y quiénes no estuvieron en esa reunión de gabinete, donde, entre otras cosas, se habló del viaje del presidente a España el próximo 19 de octubre, que hablábamos anteriormente. Fuera de eso, una noticia que no tiene tanto que ver con la política, pero es increíble. Te voy a contar quiénes son los acusados del crimen narco en Palermo. Una noticia que llamó mucho la atención. Un uruguayo a quien asesinaron a tiro frente a su esposa en la madrugada del sábado en Palermo. Una cuestión increíble. Hoy se veía incluso los videos de quienes habían ingresado al departamento. Se fueron corriendo por pleno Palermo. En un rato vamos a desarrollar.
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11: 21:33, cielo ligeramente nublado en Buenos Aires, 18 grados la temperatura. El último baile cada vez más cerca. Habrá cortes de tránsito en Núñez por la despedida de Messi. El operativo comenzará mañana al mediodía en las inmediaciones del Monumental. Habrá 3 anillos de seguridad y las puertas del estadio se abrirán a las 4 de la tarde. Figueroa Alcorta tendrá un corte total entre Udaondo y Monroe y uno parcial entre la proyección de Lidero Quinteros y Daniel del Soler. Udaondo quedará cerrada entre Libertador y la colectora Cantilo. También habrá cortes totales en Campos Salles y Richieri entre Libertador y Udaondo. Se cerrarán los ingresos desde Cantilo al puente La Bruna y el puente entre Figueroa Alcorta e Intendente Cantilo. Participarán más de 1000 efectivos de la policía de la ciudad, junto con personal de seguridad privada, tránsito y prevención. Habrá 3 anillos para controlar las entradas. Las autoridades recomiendan llegar con anticipación. Las puertas abrirán a las 4 de la tarde y el amistoso de Argentina con transmisión de Radio Mitre ante Benín comenzará a las 20. Caputo destacó la afinidad política ante un eventual triunfo de Bolsonaro en Brasil. El ministro dijo que una victoria en segunda vuelta favorecerá la cooperación con Argentina. Consideró que si Flavio Bolsonaro ratifica su triunfo sobre Lula en el balotaje, habrá mayor sintonía política entre ambos países. Aclaró que la relación histórica, institucional y comercial con Brasil se mantendrá independientemente del resultado electoral. Negó Caputo que Argentina pueda perder peso regional y atribuyó a Milei influencia en los cambios políticos de América Latina. 18 grados la temperatura en Buenos Aires, el cielo ligeramente nublado, 77% la humedad.
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1: Yo no soy celosa. Sería no nada que ver. Ni medio. Bueno, ya que estamos hablando de Messi. Nada que ver. Ya que estamos hablando de Messi, vamos a ver, compartir con todos ustedes el homenaje, este video que hace Subtes de Buenos Aires, lo publicó en sus redes sociales, en su cuenta de X, esta despedida que le hace al capitán de la selección con esta canción que me desarma, la canción de Woz. Arrancármelo. Esa.
2: Arrancármelo.

0: Bueno, para los que no están siguiendo la transmisión, les contamos que es un vacón. El último, ha sido un viaje maravilloso. Se titula este video donde ves el vagón, ahí hay una cabra que va entrando al vagón y ahí estaban las copas, las camisetas y pasa el subte, me emociono.
1: Aparte lo que hacen es anunciar que mañana va a haber un servicio extendido, ¿no?
0: Totalmente, la línea D va a estar extendiendo su servicio hasta la 1:30 AM. Esto es para facilitar obviamente el regreso de los hinchas después del partido contra Benín. El video se llama Gracias Lionel, ha sido un viaje maravilloso. Y ahí, bueno, veíamos, ¿no? Las camisetas, los trofeos y todo eso. Si lloramos todo. Y la cabra, me mató la cabra entrando ahí al vagón. ¿No estaba lindo?
1: ¿La cabra?
0: La cabra, cuando de esa manera cierra el video con una cabra ingresando al vagón. Re lindo.
2: Hablará Messi mañana, me lo pregunto así en voz alta.
0: Sí, para mí algo va a decir.
2: No, imagino que sí.
1: ¿Por qué? ¿Vas a hablar mañana?
3: Sí, te dije que iba a hablar, pero muy poquito. Tampoco, no sé, algunas palabras voy a decir.
4: Ahí en la mitad de la cancha.
1: Despedir.
3: Sí, no, obviamente. Agradecer a todos los que vinieron.
1: Conferencia de prensa al final.
3: Agradecer a todos los que revendieron. A todos, ¿no?
2: No, eso no. Sí,
3: bueno, eso no.
2: Hay que fomentar.
1: ¿Tus hijos van a entrar un ratito a jugar con vos?
3: Capaz, ¿eh?
1: Estaría linda esa sorpresa.
3: Estaría buena.
4: Partido oficial,
1: lío. Partido oficial con la selección. ¿Cómo se llama tu hijo más grande?
3: Mateo.
1: Mateo. Un ratito vos y Mateo.
3: Yo y Mateo, sí.
1: Tirando una pared.
3: Hermoso.
1: Con la camiseta de la selección.
3: Hermoso, sería algo maravilloso.
1: ¿Se puede esto porque es un partido amistoso, ¿no?
3: ¿O no?
2: Yo no creo que se pueda. Sería mucho, pero qué sé yo, en una de esas.
3: ¿Sabés que soy yo?
2: Y sí, lo sé. Mira, 10:30, según lo que publicó la AFA, 10:30 dice show sorpresa. O sea, ahí nadie sabe de qué se trata lo que
1: 10:30
2: viene.
1: 10:30 de la noche, un show sorpresa.
2: Es el final de todo. Show sorpresa, 10:30.
1: O sea, fin de fiesta.
3: Sí, ahí tenés carnaval carioca, todo.
1: Claro,
3: parte. Llevemos los globitos que están acá.
4: Sí, total, acá hay globos todos los días, así que podemos
2: llamar. Una vez por semana.
0: Acá estamos de fiesta siempre.
1: Cami, ¿no nos puedes tirar ninguna pista quién es el fin de fiesta?
3: No te puedo decir nada.
1: No puedo decir nada.
3: No te puedo decir, pues ni yo lo sé.
1: No, ni vos. Perfecto. ¿Todo esto lo aprobaste vos?
3: Todo, sí, está todo aprobado. Sí, además, yo compré toda la bolsa de cotillón. Todo.
1: Sí. Mira. El avión, papel picado.
3: La vaca carioca. Iba a sonar para.
1: El burguero.
3: Todo, sí, iba a ser un quilombo.
0: ¿A qué hora empieza mañana?
1: ¿Vas a hacer el trencito con Depol?
3: El trencito con Depol. Espero que siga. Viste que dicen que se iba Depol. Nada, que siga la selección.
1: Se va. Llévatelo.
3: Llévatelo.
0: Una cosita más. Sí. Ahí le envié una foto a Ale Bedoya, la camiseta que en Rosario apareció frente al monumento de la bandera.
1: Enorme, un trapo enorme, una camiseta gigante.
0: Una camiseta gigante. Sí. Esta la foto, mirá lo que es eso. Bueno. Esa imagen.
2: Le dice gracias 10.
0: Muy
1: importante. Esto lo armó la marca que viste a la selección argentina.
4: Sí.
2: Claro.
0: Gracias.
2: Es enorme, sí.
4: La camiseta que va a usar mañana.
1: La ciudad de Buenos Aires prepara un fanfest también mañana, ¿no?
0: También, otro fanfest que va a haber.
2: 12 el mediodía, 12 la noche.
1: Es casi un partido de mundial, ¿no?
2: Sí, o hasta más, te diría. Es muy fuerte.
4: La expectativa que hay va a ser impresionante, fuera de juego, en serio.
1: ¿Estás emocionado?
3: No
1: te dan ganas de quedarte. Hacé una cosa, despedida.
2: Pasa que no.
1: Después decís que te quedás.
2: Después de esta despedida, es fuerte.
1: Hacé la despedida, recaudé después si voy a jugar 3 partidos más. No seas boludo, no te la pierdas.
2: Dejó todo para pagar la popular convenida.
3: ¿Sabés qué?
0: ¿El fanfest?
3: ¿Para qué? Compré una de un palo y medio de 100 locos y este loco va y se vuelve a...
1: Sí, yo creo que tenés que hacer como los chalchaleros.
3: No.
1: ¿Viste? Con los chalchaleros y Palito Ortega que se despiden todos los días.
3: Claro.
1: Ya no lo voy a ver más, Palito Ortega. Me vendió 5, ya me compré 5. Encontrada de 500 lucas, primera fila para ver la despedida.
4: Y encima se le para el de adelante.
0: Lindo.
1: Primera fila se me para el de adelante. Segunda fila se me para el de adelante. Le digo, dejate echar la bola, ya estoy sacando toda primera fila, no te va nunca.
3: Es como el negocio ese que te pone liquidación por cierre. Mentira. Se queda dos años más.
1: O lo que dicen en el TikTok ahora, cierro porque mi ley me fundió.
3: Mentira,
1: quieren vender los jeans a 20.000 pesos. Pero mi ley no te fundió, los estás vendiendo.
0: Gracias, Leo. Se llama el FanFest que se va a realizar en Ciudad Universitaria. Goicoechea. Digo bien, va a ser el conductor, la T y la M y varias bandas que van a estar ahí tocando desde el mediodía hasta las 12 de la noche.
1: Bueno, muy bien, perfecto.
2: Bueno, actualizando el fútbol a esta hora, 26 minutos, Banfield sigue empatando 0-0 con el Rosario Central de Di María. Recordemos, más temprano, 1-1 Riestra Central Córdoba. Vélez ganaba hasta el último minuto cuando el gol de Sapiola empató el partido para Platense. Estudiantes le ganó 3-0 a Gimnasia de Mendoza. Y repasando estos resultados a esta hora, La tabla anual tiene a Independiente Rivadavia como puntero con 52 puntos. El empate de Vélez lo beneficia a Boca porque no se puede meter en zona de Libertadores. Está segundo el Xeneize ahora con 50. Argentinos tercero con la misma cantidad de unidades. 52 Independiente Rivadavia, 50 Boca, 50 Argentinos a Libertadores. Vélez quedó cuarto con 49 con este empate. Central está quinto con 47. Si gana, va a quedar con la misma línea de puntos que Vélez y va a seguir peleando por la tabla anual. Yo creo que este empate por ahora lo deja Central afuera de esa pelea, así que es el único partido que se está jugando en vivo hasta ahora, el de Rosario contra Banfield.
1: Bueno, muy bien, Jan.
5: Decíamos, lo más importante de hoy tuvo que ver con la reunión de gabinete en Casa Rosada, donde Javier Milei habló con los invitados. ¿Quiénes participaron? Bueno, Diego Santilli, como es habitual, Federico Sturzenegger, el ministro de Desregulación y Transformación del Estado, Alejandra Monteoliva, la ministra de Seguridad, Juan Bautista Maíquez, de Justicia, Carlos Presti, ministro de Defensa, y Pablo Quirno, de Relaciones Exteriores. Además estuvieron Karina Milei, que es la secretaria general de la Presidencia, como ya todos sabemos, Fabián Fernández, el secretario de Comunicaciones y Prensa, que está en general en todo este tipo de encuentros, Patricia Bullrich, que es la titular del bloque libertario en el Senado, y acá hago hincapié porque en las últimas horas se habló muchísimo de Patricia Bullrich, hoy fue parte de esta reunión, también estuvo Martín Menem y también Santiago Caputo. El vocero presidencial Adrián Rabier se hizo cargo también y estuvo allí, Santiago Bausili, que es el presidente del Banco Central, y la secretaria legal y técnica, María Ibarzábal Murphy. Entre otras cosas hablaron, obviamente, de las elecciones en Brasil, algo que Milei celebró incluso en redes sociales con una serie de mensajes que empezaron ayer alrededor de las 21. También se habló de esto hoy en la reunión. Contó Milei también que va a viajar a España el próximo 19 de octubre. Y fue muy crítico con Lula, con lo que él llama un plan platita de Lula, que algunos dicen, ojo, porque en estos 20 días quizás Lula anuncie alguna otra medida económica. Bueno, en un ratito seguramente vamos a leer alguno de los mensajes de Javier Milei sobre el triunfo de Flavio Bolsonaro en Brasil.
1: Bueno, le quiero agradecer a Juan Pablo Lolé, que fue embajador argentino en Brasil entre el año 2003 y 2011, durante los gobiernos de Néstor y Cristina Fernández de Kirchner. Estuvo 8 años en Brasil y atravesó prácticamente toda la presidencia de Lula y el gobierno y el comienzo del gobierno de Dilma Rousseff. Perdón. Juan Pablo, ¿cómo le va? Mucho gusto. Gracias por atendernos. Gabriel Anhelo lo saluda aquí en Radio Mitre. ¿Cómo está?
6: ¿Cómo le va, Nilo? ¿Cómo está usted?
1: Muy bien, muy bien. Muchísimas gracias por atendernos. Bueno, por lo que escuché,
6: gracias a ustedes.
1: Por lo que escuché y por lo que leí, había como una especie de vaticinado que era un empate técnico, mientras las encuestas daban distintas diferencias de 2 o 3 puntos y hasta 5 puntos de Lula por Bolsonaro. Usted manifestó que probablemente podía haber un empate.
6: Bueno, yo siempre pensé que iba a ser una elección muy, muy ajustada. Ajá. No creía que iba a haber ni siquiera los márgenes que se dieron, de un 2%. Lo que no sabía nadie era que era al revés la cuestión.
1: Claro, claro.
6: Que todo daba de que si había una fracción, la iba a ganar Lula, y de hecho lo que ocurrió, que ganó Bolsonaro. Y esto ha tenido una repercusión muy fuerte porque es lo imprevisto. Y en la política internacional los imprevistos son muy, muy potentes porque se desparraman por el mundo entero. Entonces, ¿qué es lo que yo cuál es mi conclusión? Que cada vez más el poder del voto se ve el día que se vota. Esto es una realidad. Porque si no, ¿cómo se explica esto? Y bueno, se explica de esta manera, que la gente vota como quiere y no como quieren los encuestadores. Esta es la realidad.
1: Claro, claro. Juan Pablo, ¿por qué pierden esta primera vuelta Lula? ¿Por qué la gente le da la espalda a Lula en Brasil?
6: Yo creo, bueno, vamos por partes. Yo creo que la cuarta presidencia de cualquier presidente ya es mucho. y los que en algún momento lo votaron, no siendo del PT, probablemente estén pensando que quieren un cambio. Esto es un dato de la realidad. Por otro lado, Lula está mayor, va a cumplir 81 años. Uh-huh. El PT no tiene una alternativa dirigencial para proponer a la sociedad brasileña. Yo no creo lo que dice Milei, que Lula es comunista. Cuando yo estaba en Brasil, la alianza le hizo con el sector financiero y ahora le hizo con la centroderecha. Uh-huh. Pero mire lo que pasó, es bien interesante. Él tenía una ministra, Simone Tebet, que la hizo ahora candidatearse a senadora y perdió en San Pablo, lo cual era difícil de concluir que eso podía terminar así. Entonces hay cosas que pasan que son importantes. Por ejemplo, la Cámara de Diputados y la Cámara de Senadores va a tener una preponderancia cada vez mayor el bolsonarismo. Uh-huh. Esto es un dato nuevo e importante, porque en Brasil, ¿qué era lo que pasaba? El que ganaba el Ejecutivo tenía que negociar todo en el Parlamento. Claro. Puede ser que ahora, si gana Bolsonaro, el Parlamento tenga mayor autonomía.
1: El Senado
6: pueda decidir por sí.
1: Perdón, Juan Pablo, que lo interrumpa, ¿no? Pero es tremendo, y la gente que conoce mucho más que yo del tema, está sorprendido también cómo ha quedado conformado el Senado a favor del bolsonarismo, de alguna manera, ¿no?
6: Bueno, y eso se debe porque ganaron muchas gobernaciones que antes no las tenían.
1: Claro, claro.
6: O sea que ahí hay otro dato. Y para mí el dato más significante de todos los que hay es la diferencia que se hizo en San Pablo, uh-huh, donde Tarcísio Freitas, que es el gobernador, que entró a la elección para reelegirse y compitió contra Haddad. Haddad fue el ministro de Lula, que puso Lula cuando estaba preso para competir con Bolsonaro. Claro. Y Bolsonaro le ganó. Ese ministro, que fue ministro hasta hace un mes de Lula de Economía, lo hizo competir en San Pablo y perdió casi por 25 o 30 puntos. Y esto yo creo que es lo más significativo, porque ahí sí hay un dato muy duro en San Pablo, que San Pablo nunca fue del todo del PT, siempre fue parcial con el PT. El PT domina el nordeste, básicamente, uh-huh, pero todo el sur, de río para abajo, no lo controla. Pero tiene su vigencia, pero no para arremeter en una elección. Y esto es lo que se está por ver, cómo sigue esta... Yo pensé que un margen del 5, Lula iba a estar mucho más apretado. Un margen del 2... es menos apretado, pero yo creo que la ola viene para Bolsonaro, que esto es lo que determina la cosa.
1: A ver, Bolsonaro tiene una gran ventaja, que está el Senado, lo cual la gente va a decir, vamos a darle poder a un presidente que va a tener el Senado a su favor. Lo leo de esta manera. Y la segunda es, las encuestas, insisto, soy muy metódico en esto y no entiendo, pero las encuestas en la previa decían como que ganaba Lula, también decían que en una segunda vuelta o en un balotaje como el que vamos a tener, probablemente gane Bolsonaro. ¿Usted cree también que en esta segunda vuelta, más allá de estos 2 millones de votos que ha sacado de diferencia Bolsonaro, el balotaje puede ser del hijo del expresidente?
6: Mire, yo creo que puede ser de uno o del otro. ¿Por qué digo esto? Ajá. Porque cuando la diferencia es tan poca, uno dice, yo me equivoqué muchas veces haciendo pronósticos, la intuición me daba a mí que Bolsonaro iba a ser una muy buena elección y que podía ganar en esta elección, porque yo veía todo el aparato del PT bastante parado y con poca ebullición. Y me parece que cuando uno corre una carrera de atrás, tiene una energía especial. Y creo que es lo que ocurrió. Corría de atrás Bolsonaro. Y cuando corre de atrás, entonces la sensación que uno tiene es que esta paridad se puede romper como se puede ampliar. Esto es lo que creo.
7: Ajá.
6: ¿Por qué? Porque hay 23 millones de votos
7: que no fueron a votar.
6: Que no fueron a votar. Uh-huh. Y esos votos, hay muchos de esos votos que son adultos mayores, que son los que se beneficiaron con las políticas de Lula hace 20 años, pero que probablemente los hijos de esos votantes no voten ya a Lula. Eso es muy probable, porque los jóvenes hoy son una cantidad importante en cualquier elección. En la Argentina son el 40% casi, y en Brasil debe ser otro tanto. Y yo no vi que hubiera una política muy definida hacia los jóvenes de ese lado. Y Bolsonaro, por su propia edad, es más atractivo para los jóvenes.
7: Claro, claro. Juan Pablo
6: Lole, otro dato.
7: Con quien estamos hablando, fue embajador argentino en Brasil entre el año 2003 y 2011. Juan Pablo, lo que le quiero preguntar es si cree que este viento que viene de la derecha ha tenido también participación en las elecciones en Brasil, bueno, Argentina con Javier Milei, Colombia, Perú, digo, este viento de cambio en la región que trae a la derecha, por supuesto que todo esto en la cabeza de Donald Trump, ¿no? ¿Cree que ha también jugado en las elecciones en Brasil o no?
6: Por supuesto que juega, pero yo le voy a decir algo, sí. Anhelo, yo no creo que sea solo por Trump. Yo creo que ¿qué es lo que ocurre? La izquierda tuvo su esplendor porque venía con reivindicaciones sociales, venía con una serie de propuestas en las cuales hubo gente que se benefició, por eso le daban el voto. Y hoy todo eso está como más relantizado, no hay una acción real de beneficio. Y la gente común que vive de un salario, que tiene problemas de llegar a fin de mes, que tiene que pagar la cuota, que tiene que pagar una tasa de interés en Brasil que llega al 13% y demás, dice, bueno, probemos con la derecha. Uh-huh. ¿Por qué? Porque finalmente creen que la derecha les puede mejorar su condición. Y esto es lo que ocurre también. Es mucho menos ideológico el voto de lo que los analistas y los que formamos parte de la opinión a veces formulamos. Esto es lo que yo creo. Buscan qué ventaja puedo tener de no seguir con esto, porque esto hasta acá llegué, bueno, juego otra carta. Y esto es lo que creo que ha ocurrido.
7: Juan Pablo, muchas veces aquí en la Argentina nos hacemos una pregunta sobre el peronismo en realidad, ¿no? Cuando pierden una elección nos preguntamos, bueno, el peronismo ya está terminado, se terminó el peronismo. Hasta el propio presidente Javier Milei en algún momento, perdón, dijo, bueno, quiero poner el último clavo al cajón del kirchnerismo, ¿no? Sacando de lo que pasa en Argentina y volviendo a Brasil, ¿usted cree que en la región o en gran parte, porque esto está pasando en España, está llamando elecciones anticipadas Sánchez, cree que es el final del populismo de esta era o nunca hay que ponerle un final y son momentos o son épocas nada más?
6: Yo creo que hay un clima de época, Anhelo.
7: Okay.
6: El clima de época no va para la izquierda, eso está clarísimo. Va para la derecha. Ahora la derecha va a tener que demostrar que este clima de época ellos son capaces de cambiar algo. Porque si no lo hacen, y bueno, le va a pasar lo mismo que a la izquierda.
7: Claro, claro.
5: Juan Pablo, ¿qué tal? Gianluca Saraceni. En esta misma línea hay un dato que quizá también impacta, que es desde la pandemia esta parte de 15 elecciones que hubo en Sudamérica, y no cuento esta de Brasil porque todavía no tiene un resultado definitivo, pero de 15 elecciones que hubo en Sudamérica, salvo Peña en Paraguay en 2023 y las elecciones de Ecuador en 2025, después perdieron los oficialismos, los candidatos oficialistas. Tiene que ver también con una cuestión de enojo, si se quiere, de la población con los gobiernos de turno, más allá de esto que contaba.
6: Por supuesto, que la gente quiere resultados y quiere transparencia también. La gente está harta de la corrupción.
5: Bien.
6: Y esto también forma parte de lo que pasó en Brasil en el Tribunal Supremo y el tema Master, que fue un banco que quebró, que se metió en la política y corrompió gente, y los los ministros de la corte que discutían entre ellos. Ahí la gente eso se cansa, dice, no, paremos con esto, vamos para otro lado.
7: Juan Pablo, hay un tema que le voy a hacer dos preguntas en uno. Primero, ¿se cree que Bolsonaro hijo va a indultar a Bolsonaro padre, que hoy está detenido? Parecería ser que una de las primeras medidas que tome, si es electo presidente, Flavio Bolsonaro, es indultar a su padre. Y segundo, si esto juega o no en la población, parecería que no o sí, por eso Bolsonaro ayer ganó. La primera es si usted cree que esto va a ocurrir, y segundo, si juega positivamente, juega negativamente, o si es que juega este posible indulto.
6: Bueno, es una facultad que tiene. Yo no quisiera estar en la situación de Bolsonaro, si es presidente, de hacer eso, porque es probable que haya un sector de la población que lo votó, que lo vea bien, y puede ser que otro que no lo sé. Esto es muy personal. Después habrá que ver qué repercusión tiene a nivel general. Es difícil, obviamente. Hay una condena del Tribunal Superior, que es la corte nuestra, y bueno, si lo indulta, bueno, quedará indultado. Y después habrá que ver qué efecto tiene. No quisiera estar en el chaleco de él para hacer eso.
7: ¿Y el pueblo, el pueblo de Brasil cómo tomaría este indulto de padre a hijo?
6: Le si es que ocurre, que ¿no? No lo sé. Me parece desde el punto de...
7: Si es que ocurre,
6: no lo sé,
7: ¿no?
6: La verdad que no. Desde el punto de vista personal lo entiendo, desde el punto de vista político me cuesta más.
7: Ok. Usted ha sido embajador argentino en Brasil. ¿Nos explica un poco por qué impacta? A ver, hoy, como pocas veces pasa en la Argentina, subieron los bonos, bajó el riesgo país. O sea, gana la derecha en Brasil, suben los bonos y sube la confianza en Argentina. ¿Esto tiene que ver con que un gobierno de derecha, como es hoy el gobierno argentino, y por eso impacta favorablemente en los mercados?
6: Mire, yo creo que los mercados también juegan a subir y bajar.
7: Okay.
6: Siempre es una buena oportunidad subir y también a veces es una oportunidad bajar. Y bueno, y la diferencia se queda, alguien la gana. Uh-huh. Pero toda elección en general tiene un efecto en el campo bursátil. Y en general es para arriba. Y el hecho que haya ganado Bolsonaro es razonable que haya, porque tiene apoyo a Estados Unidos. Las condiciones en Brasil económicas no son malas. ¿Por qué se refleja eso en la Argentina? Y porque probablemente piensan de que si anda bien Brasil, el comercio entre Argentina y Brasil va a funcionar mejor.
7: Claro.
6: Y las empresas argentinas van a evolucionar mejor. Ese puede ser un argumento para los inversores, decir, bueno, compremos acciones porque ahora va a crecer la economía de Brasil y va a crecer la economía argentina. Nosotros tenemos con Brasil un comercio importante. El máximo lo llegamos en 2008 a 40 mil millones de dólares. Hoy estaremos en 30 mil millones de dólares de ida y vuelta. Y puede ser mucho más, pero depende mucho de la acción y la situación económica nuestra.
7: Le voy a hacer la última, agradeciéndole la deferencia y la charla que está teniendo con nosotros aquí en Radio Mitre. He escuchado analistas internacionales que planteaban que si ganaba Lula no era una buena noticia para el gobierno argentino, pero que si ganaba Bolsonaro tampoco era una buena noticia, porque probablemente el vínculo de Estados Unidos iba a ser mucho más firme y más rígido con Brasil que con la Argentina, más allá del vínculo de Trump con Javier Milei. Lo cual, si uno tiene que revolear una moneda al aire, dice, bueno, la verdad que si algo le conviene a la Argentina es que gane Bolsonaro y no Lula. Pero en realidad, eso lo hago yo, que no soy analista, soy un humilde conductor de un programa de radio. Le quiero preguntar a usted, como embajador argentino, ¿qué ve como proyección, si a la Argentina le conviene más que gane Lula o que gane Bolsonaro, o si coincide conmigo solamente en el diagnóstico fácil que hago de que parecería que para la Argentina es mejor que vale Bolsonaro que Lula?
6: Yo creo que hay que independizar una cosa de la otra. ¿Por qué? Porque Brasil es un país que tiene un producto bruto que casi 3-4 veces mayor que la Argentina. Brasil es el principal exportador del mundo de carne. Tiene un comercio con Estados Unidos muy superior al nuestro. Y no lo hago esto desde el punto de vista ideológico. Hablo de realidades. Yo creo que Argentina puede tener una muy buena relación con Estados Unidos, a pesar de que Brasil tenga un gobierno del mismo signo. Yo creo que puede ayudar que Brasil tenga un gobierno del mismo signo para la estrategia común de los países, eso seguro. Pero bueno, habrá que ver cómo se desarrolla eso. La competencia que no, en la cual nosotros nos ponemos es mucho más racional en el fútbol que en la política. ¿Por qué? ¿Por qué digo que es más racional? Y porque nosotros jugamos muy bien y ellos también. Pero desde el punto de vista de la política, Brasil tiene un desarrollo hoy muy superior a la Argentina. Brasil tiene 370 mil millones de dólares de reservas y nosotros estamos juntando los dólares todos los días para poder pagar nuestras deudas. Entonces, hay comparaciones que creo que son muy inequivalentes. Yo lo que creo que la Argentina tiene que tener una buena relación con Brasil, gobierne quien gobierne. Y le digo más, yo creo que uno de los grandes errores de la Argentina es que Fernández, presidente de la Argentina, no se entendió con Bolsonaro, presidente de Brasil, y que Milei no se entiende con Lula, presidente de Brasil. ¿Por qué creo esto? Porque los países son superiores a los presidentes.
7: Y van más allá de la ideología.
6: Exactamente. Y bueno, eso es un esfuerzo que hay que lograrlo. Y le termino con un proverbio que digo yo, que cuando las cabezas no se cruzan, los brazos no se abrazan.
7: Cierro con la última. En algún momento, cuando el conteo estaba por el 50% de las mesas escrutadas, que Bolsonaro sacaba 5 puntos de diferencia, se hablaba de una posibilidad de que Lula da Silva no se presente al balotaje. Digo, ¿usted ve la posibilidad, si bien la diferencia es muy corta, usted recién lo manifestaba, 20 millones de ciudadanos de Brasil no fueron a votar, la diferencia son de 2 millones nada más? ¿Cree que a medida que transcurran los días puede tomar Lula una determinación de bajarse el balotaje? De ninguna manera, ¿no?
6: Con esta diferencia que hay, no, salvo que tenga un problema más serio, pero... Uh-huh. No, no creo que es lo que pueda ocurrir, porque representa por lo menos casi 45, 50 millones de personas, y yo creo que eso es una responsabilidad que cualquier dirigente le pesaría mucho dejar eso abandonado. Lo mismo si los fuera a la inversa. Claro. Yo creo que no. Yo creo que van a ir al balotaje. Tendría que pasar una causa muy excepcional para que eso ocurra. No lo veo en el panorama.
7: Muy bien. Juan Pablo, ha sido un placer. Le agradezco enormemente su tiempo y su charla también.
6: No, yo le agradezco, anhelo que usted también me haya dado la oportunidad de hacer este intercambio.
7: Que esté usted muy bien. Muchísimas gracias. Que tenga buenas noches.
6: Igualmente, gracias.
7: Muchísimas gracias. Juan Pablo Lolé fue embajador argentino en Brasil en el 2003 hasta el 2011, durante los gobiernos de Néstor Kirchner y Cristina Fernández de Kirchner. Estuvo 8 años en Brasil y atravesó prácticamente toda la presidencia de Lula y el comienzo del gobierno de Dilma Rousseff. Charlando con nosotros, palabra autorizada, sobre las elecciones de Brasil del día de ayer. Mitre informa primero y ya venimos.
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10: 10:06, cielo ligeramente nublado en Buenos Aires, 18 grados la temperatura. Caputo afirmó que el denominado riesgo Cuca ahora es cero. El ministro de Economía reiteró que no existe ninguna posibilidad de volver al pasado.
11: Creo que en todos los escenarios gana el presidente. En todos. No hay ningún escenario en el que el presidente no gane. Uno dice, no, pero dice eso, pero actúa de otra manera. Compra reservas, busca cerrar un swap y demás, y no sé qué. Eso es obvio. O sea, yo soy el ministro de Economía. O sea, lo importante no es lo que pienso yo, es lo que piensa la gente. Si se da lo que pienso yo, bárbaro. Pero si no se da lo que pienso yo, yo tengo que estar preparado para que los argentinos no sufran. Si pasa lo que yo creo que va a pasar, espectacular. Y si no pasa lo que yo creo que va a pasar, y le vamos a arrancar la cabeza como en octubre del año pasado. Entonces, esa es lo que yo tengo que hacer. Por eso, una cosa que me lo preguntes a mí, y esto lo aclaro porque muchas veces dicen, el ministro dice que no existe el riesgo Cuca. El riesgo Cuca es el riesgo a que gane el kirchnerismo. Ese es el riesgo Cuca. Entonces, si me lo preguntas a mí, todo yo te digo, es cero. No hay ninguna posibilidad.
10: Camioneros reclamó indemnizaciones por 200 millones de dólares en la recolección de residuos. Pablo Moyano encabezó una movilización por los contratos del servicio entre el 2028 y el 2038, en momentos en que el gobierno porteño no prevé mantener ese beneficio cuando venzan las concesiones actuales. 18 grados la temperatura en Buenos Aires, 77% la humedad.
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0: Bueno, 10 de la noche, 8 minutos, ya estoy de mal humor.
1: Y saquen de la camilla.
2: Es la temporada.
1: Pero saquen de la camilla
0: a Reeves. Renueven Austin Reeves. Austin Reeves, que pasó a ser un contrato de $50 millones, por el cual dejaron para que se vaya LeBron James.
3: Sí.
0: Sí, porque se fue, podés tener dos contratos de $50 millones. Uno era Doncic, otro era LeBron, claro. Pero como Reeves pasaba a 50, le dijeron a Reeves, quédate, LeBron afuera. No jugó los playoffs porque le dolía la uñita, tenía carnecita.
4: Bueno,
0: porque
4: quizá tenía honguito, no te caes.
0: Después vamos a explicar el tema de los aviones, Ricardo.
2: No,
1: mejor no.
0: Los aviones.
4: ¿Qué tenés que joder? Pero, ¿vos también te pones con eso? No estás boludo, ¿eh?

0: No, pero seguro puede ver, es una forma de decir lo que estaba diciendo. Ah, bueno. Es una forma de decir.
1: Pero
0: vos también te pareces boludo con, como los otros también.
1: No, pero yo quiero que se le caiga el avión a Reeves.
0: Déjate de joder.
2: No,
0: es una,
2: Reeves,
0: es una forma de decir que te caen los aviones.
1: Pero se caen o no se caen los aviones.
0: Pero es una forma de decir.
1: Vio lo que pasó la semana pasada. No puede decirlo
3: el
1: eso.
3: Es que fue.
2: Claro, el momento.
0: Déjate de joder. Y bueno, ¿qué querés? Si no, no me acordé. ¿Qué
3: pero
0: te
3: Ricardo,
0: no
3: Ricardo.
1: Ricardo, no era el día.
0: ¿Qué te joder?
2: No es la mejor expresión para
3: usar.
2: No
3: es la mejor expresión.
1: Se entendía.
0: Bueno, pero yo en ese momento estaba caliente. Yo en ese momento quería explicar.

0: que sacan los aviones.
1: Los imperios, podría decir, también
2: nos
1: se caen.
2: Los imperios.
0: Bueno, ah, es una forma de decir.
2: Napoleón.
0: No se queda mal con la gente.
2: Se cayó Franco.
0: No se queda mal con la gente. Dejate
2: no, usted queda mal, porque lo dijo usted, no lo dije yo.
0: Dejate de joder.
3: Qué carácter, ¿no?
2: Sí.
3: Qué carácter. Yo no entiendo cómo hay gente que se pone así loca de nada, ¿no?
2: Bueno, porque se mandó la cagada con los aviones, Ricardo.
3: Hablamos mejor de premios, hablamos de cosas lindas, de emociones, del Martín Fierro a la música o de la música 2026. Les voy a estar contando que esto se va a realizar el miércoles 14, que es el otro miércoles, a partir de las 19 horas. La conducción de la fiesta va a estar a cargo de Hernán Drago y Edith Hermida. Van a presentarse.
2: Figuras de Canal 9.
3: ¿Cómo?
2: Figuras de Canal 9, digamos.
3: Exactamente.
2: Porque lo transmite Canal 9.
3: Usted lo ha dicho. Va a haber muchos artistas, entre ellos van a estar Bandera, Emanero, Euge Quevedo, Ráfaga, Ángela Leiva, van a estar Los Palmeras, que también van a estar actuando. Y no tengo todo el tiempo para pasarle.
2: ¿Coti?
3: No tengo la. ¿No? Bandana, Emanero, Quevedo,
2: no está. Ventura,
3: Grupo,
2: ¿cómo Coti no
3: Ángela
2: está nominado?
3: Leiva. Ah, no, nominado. Claro. Yo pensé que me estabas preguntando.
0: No, vos, ella estaba diciendo
2: quiénes son los
0: que van a cantar como figuras.
2: Ah, perdón.
3: Claro,
0: ya Coti está en una terna musical, seguramente.
3: Claro, que van a estar arriba del escenario.
2: Coti es número uno.
0: Pero Coti es el uno, nada de esto fue un error.
3: Claro. Nada de esto fue un error.
2: Claro.
0: Es un temazo.
3: ¿Usted quiere ser? Sí, está nominado.
2: Ah, menos mal.
3: Es más, en la categoría más importante, una de las categorías más importantes, las que yo le traje. Por ejemplo, canción, mejor canción 2026. Ahí tenemos a Casu con otra. María Becerra y Paulo Londra, Ramen para dos.
4: Sí.
3: ¿Sí? Mm. Después tenemos Tu Jardín con Enanitos.
1: Ramen
3: después,
1: para dos.
3: Ramen para dos.
4: Sí, hay una canción, no sé cómo es la melodía, pero tiene ese título.
3: Tu misterioso alguien, la versión que hicieron Miranda con Lucra.
4: ¿Quién es
3: tu?
2: Es un nuevo amor, misterioso.
3: ¿Se acuerda que este sábado en la previa escuchamos la versión del Paz Martínez?
2: Claro,
3: de Tu misterioso alguien, que obviamente, ¿quién ganó?
2: El Paz Martínez y el cover, como
3: haciendo el cover. Bueno, no importa. Mejor artista femenina. Ahí tenemos la siguiente terna, que ya no es más terna porque son muchísimas.
2: 25 cada una.
3: María Becerra.
2: Sí, están todas
3: Ángela
2: María Becerra.
3: Leiva, Tini, sí, la Lali, Casu, Natalie Pérez y Marilina Bertoldi.
2: Perfecto, pensé que era Marilina Ross.
1: Para mí era Lali.
0: Ahí está, ahí tenés,
4: María Becerra.
0: Ahí tenés Rame para dos.
3: Ahí está Rame.
2: Sí. ¿Usted tiene también metura de esto?
0: Pero yo escucho toda esta canción.
2: Perfecto. ¿Usted vota?
0: Yo voto, sí.
2: Ah, muy bien. ¿Qué más?
3: Bien, mejor artista masculino.
2: Mejor artista masculino.
4: A ver.
3: Y los nominados son Fito Páez,
2: sí.
3: Dante Spinetta,
2: sí.
3: Coti Sorokin.
0: Vamos, Coti. Estamos con vos, Coti Sorokin. Sorokin.
2: Sorokin.
0: Sorokin. Sorokin. Perdón.
1: Tema de si gana Fito,
3: Milo
1: que no
3: J.
1: Se paren,
3: claro, no, nadie se pare. No, al contrario, sí, que se paren, que hagan lo que quieran, que está todo bien. Axel, Abel Pintos, Emanero y Dilom.
2: Son 25, Ventura.
3: Sí, son un
0: bueno,
3: montón.
0: Pero ¿qué querés? Y eso que dejamos fuera un par, ¿eh? Claro.
3: Pero acá, ¿quién vota usted?
2: Coti.
3: Coti. ¿Estamos Coti. Todos con Coti?
2: ¿Usted quién vota?
0: ¿Coti también?
4: Y sí.
1: Creo que.
4: A ver,
0: ¿con quién vas, Diana? ¿Con quién vas vos?
1: Creo, con Coti. Creo que hace un año estaba Coti en este programa.
4: Ah, te apareció un recuerdo.
1: Me apareció un recuerdo.
3: Mientras lo busca, mejor grupo banda. Grupo barra banda. Y los nominados son Babasónicos. Esta es muy
1: difícil. Mañana se cumple un año.
2: No me gusta.
3: Babasónicos. Divididos.
2: No me gusta.
3: Los Pericos.
2: Me gusta. No, el que canta ahora se me olvida.
3: No le gusta nada. Turf. Turf. Joaquín Levington.
2: Turf me gusta.
3: Airbag. Él mató a un policía motorizado, me encanta.
2: No me gusta, no sé, que es una banda.
3: Sí,
2: eso.
3: Sí, hay una canción que me encanta. Él ¿cómo mató. Se llama la que me gusta tanto? De
2: porque ¿cómo se llama?
3: Es como la.
0: ¿Cómo es el grupo?
3: Una sola palabra.
0: Él mató a un policía motorizado.
3: Marcelo Nelly debe saber. Es una, lo tengo en la punta de la lengua. Sí, es esa. Es esa, escuchen. Escuchen, escuchen. ¿Esta no es de la banda de sonido? También no me acuerdo. Sí.
4: Está complicado.
0: Se empezaron a reír solo, digo.
1: No, que está complicado.
0: Perdimos.
1: La nena pregunta, ¿cuál es la canción que

0: gusta. No sé.
1: Y si no sé,
0: no es la banda de sonido.
1: Estamos esperando que la IA te pueda leer la mente.
2: Llama la que me gusta, dale.
0: ¿Cómo te puedo ayudar?
2: ¿Cómo se llama? Bueno, él mató a un policía motorizado, tan biónica y los piojos. Esos son algunos de los artistas. Y se va a develar todo esto la semana que viene, donde va a ser la ceremonia. Perdón.
3: ¿Nosotros vamos
2: No, nosotros vamos a estar acá.
3: No,
1: vamos a ver si conseguimos alguna, alguna reventa de credenciales.
3: Yo te canto, si querés, Luisito.
1: ¿Qué cantás?
3: Los Twists.
1: Los Twists. Bueno, cantate una de los Twists.
3: 25 estrellas de oro. Para. Compañero salva.
1: Te voy a decir una cosa. Como cantante.
2: Magnetismo es la de El Eternauta.
3: Los Twists, Gardel y Perón.
4: No sé si alcanza para la nominación.
3: Gardel y Perón.
1: Como cantante, sos un gran conductor.
3: Uy, te agradezco mucho.
2: Que la canción que aparece en El Eternauta de Él Mató, esta es. En el final de El Eternauta aparece esta canción. Perdón.
3: ¿Cuál es?
2: Esta se llama El Magnetismo.
3: El Magnetismo. Ah, porque termina con un magnetismo la obra.
2: Exactamente.
3: La serie. La película.
2: Es muy linda.
3: La serie.
2: ¿Esta no le gusta?
3: ¿En serio la canción?
2: La canción.
3: El grupo.
2: Escúchala.
3: No me gusta.

0: Bueno, actualizamos resultados porque hubo un golazo de Banfield cuando se cerraba la primera parte. Tomás Adorián, una bomba de afuera del área que pegó en el palo y entró. Gana Banfield 1-0. El partido está en el entretiempo. Prácticamente se queda sin chance Central de pelear por la anual. 52 Independiente Rivadavia, 50 Boca, 50 Argentinos, 49 Vélez, y ahí se corta porque 46 tienen Instituto y Rosario Central. Belgrano, Estudiantes y Gimnasia son los que se meten hoy a Copa Sudamericana. Y para repasar, obviamente para algún colgado que no sabe cuándo juega Argentina, juega mañana a 8 de la noche, la despedida de Messi.
1: A las 6 nosotros.
0: Claro, ¿no? Empezamos 6 de la tarde.
1: 6 de la tarde.
0: Con la previa del partido.
1: Mucha sorpresa va a estar en la transmisión.
2: Y le pegan hasta las 12.
0: Sí,
2: mañana, ¿no?
0: Merito.
1: Mujeres van a participar de la transmisión.
0: No. Mucha gente.
3: ¿Vos sabés qué dice?
0: Siempre las transmisiones son con un despliegue tremendo, pero ¿es show sorpresa o se puede ir contando, por ejemplo?
1: No, va a haber apariciones sorpresa.
0: ¿Sorpresa?
2: No, porque dice que va a ir en la transmisión, van a ir.
0: Sí, vamos a ir rotando, van a ir saliendo muchos al aire.
1: Sí, hay mucha gente.
2: Qué bueno.
1: Gente que no participa normalmente en nuestra transmisión, que van a estar.
2: Qué bueno, Gaby.
0: Eso está bueno, la verdad.
2: Bueno.
4: A mí me gustaría mucho estar también.
2: Chicos, ¿cómo? La gran Lilita. ¿Perdón? Que agarraba la cartera.
4: A mí me gustaría mucho estar también.
1: ¿Me invitaron a usted?
4: ¿Sabés que no estoy invitado? No llegó la
1: invitación. ¿Quién te hicieron a no invitarlo?
4: Sí.
0: Seguro va, ¿eh? ¿O no?
4: A mí me gustaría mucho ir a la despedida de Messi. Jugar bueno, él juntos. Estuvo en la despedida mía, él estuvo.
1: ¿Cómo?
4: Ahí cuando yo hice la despedida, yo le invité.
0: ¿De verdad?
1: Ah, mira.
3: Parte.
4: Me gustaría mucho estar.
0: Sí, bueno, yo creo que va a estar.
4: Jugamos juntos mucho tiempo. Sí. Para mí es una tristeza enorme que se retire Messi.
2: Ah.
4: Me gustaría mucho estar ahí.
1: Ojalá que no.
4: ¿Podés conseguir alguna credencial?
1: No, yo a usted no. No, a usted no. No, me
2: genera. ¿No lo harías?
1: ¿Cómo?
2: ¿No lo harías por...?
1: No, a cualquiera menos a él.
3: Pero es como que cierran la grieta, ponerle en el día de la despedida de Messi.
0: Todos unidos.
1: Cierro la grieta con Lionel, sí, pero con el señor no.
3: Pero con Lionel no había tanta grieta. Pero
4: yo creo que de acá a fin de año nos vamos a poner de acuerdo.
1: No creería, pero bueno, si usted...
3: Como el mensaje del Paz que pide el Papa, ¿viste? Para cuando venga el país. Se juntan Anhelo, el Papa y...
2: Mira.
3: No el hombre.
1: Manera. No hay manera.
4: A mí me pondría muy feliz.
1: No coincidimos en nada, él toma mate, yo tomo gaseosa. Él se viste mal, a mí me gusta vestirme bien. Él es de Boca, yo soy de Temperley.
3: Ah.
1: Él es hincha de los Boston, yo soy hincha de los Lakers.
3: No sabía.
0: No tenía el dato.
1: No. Él vive en Torcuato, yo vivo en Adrogué, norte,
2: bueno,
1: sur.
2: Bueno, tampoco uno tiene que...
0: No tenés que coincidir en todo. Claro.
2: No.
4: Me gusta porque sabés todo.
1: ¿Eh?
4: Me gusta porque sabés todo, tenés
2: está
4: mucha
2: información.
4: Está
2: muy atento de todo.
0: Está viendo.
1: Los datos suyos son públicos, usted es una figura pública.
4: Está bien.
1: Yo soy una figura pública.
2: Nunca
1: usted tiene
2: nunca.
1: Muchos hermanos, yo no tengo.
4: Bueno, pero son cosas que pasan, ¿qué va a hacer?
1: Usted tiene muchos hijos, yo tengo uno solo. Claro, hay muchas diferencias.
3: García,
1: a mí me gusta la matraca, usted no.
4: Pero eso ya es...
2: Qué fuerte.
4: Eso ya es problema tuyo.
2: Es una declaración muy fuerte.
4: Yo ahí no me voy a meter.
3: Claro, quizás ahí puede haber un punto en común. Dijo, por ejemplo, dijo García Cuerva, que quieren curar vínculos entre todos. Ahora con la llegada del Papa.
0: Ojo.
3: ¿Por qué no es una buena...?
4: Te espero en Luján.
3: Claro.
4: Nos subimos al Papa Móvil.
1: Nos queda un poco lejos Luján. Si nos vamos a migar, amiguémonos en el obelisco. Claro.
4: Pero vamos a Luján.
1: Cara que está la nafta.
2: Y caminando se tienen que ir.
0: Claro, ese
2: entonces
0: es el tema.
2: Van hablando todo el camino.
4: Como la peregrinación.
0: Te queda otra. No te queda otra que...
1: ¿Usted caminando Luján va con el mate y con el termo?
4: Olvídate.
1: Mira, no lo suelta a su hermano nunca.
4: No lo suelto nunca.
1: Va con el termo a todos lados. Bueno, ¿usted qué tiene, Gianluca?
3: Una noticia que tiene que ver con el mundo de la política y también con lo judicial. Merenciano Sena lleva 2 semanas de huelga de hambre porque exige...
1: Está bastante gordito igual Sena. Le va a venir bastante...
4: Pará.
1: Le va a venir bastante bien a Sena no comer 2 semanas.
3: Exige que le otorguen prisión domiciliaria. Mirá. Recordemos, está condenado a prisión perpetua por el crimen de Cecilia Strisowski. Ocurrido allí en Resistencia, pero está hace 2 semanas en huelga de hambre, lo llevaron ahora a un hospital. Al parecer hace 14 días dejó de recibir la comida, es algo que pueden hacer los presos, que alguna vez averiguando, no necesariamente es que no coman, sino que no reciben la comida, pero quizás, por ejemplo, comen no la comida que te da el servicio penitenciario.
2: ¿Pero eso es una protesta? ¿Porque está reclamando qué cosa?
3: Él exige condena en su casa, prisión domiciliaria.
2: Ah.
1: ¿Y por qué?
3: Creo que tiene que ver con una cuestión de que él dice que sufre de diabetes y debe tratarse con insulina. Entonces, él lo
1: se
3: que
1: pincho,
3: dice.
1: Yo también tengo diabetes y mato a alguien, voy en cana y me pincho yo todos los días.
3: También dice él que.
1: Eso lo tendría que haber pensado antes de matar a Cecilia.
3: Bueno, lo que dice es que él, a raíz de la diabetes. Padece distintas cuestiones como por ejemplo pérdida de audición, dificultades visuales, problemas de memoria, depresión, bueno, de todo tiene. Pobre. Según Senna, él padece de todo.
1: Yo nunca me enteré, tengo diabetes, no me enteré de todo eso, No me enteré. Yo de la vista, bueno, la vista tengo quilombo, las sorderas son por los auriculares.
3: Ahora parece que bajó 7 kilos.
1: Bueno, bien, que sigue, se le va la diabetes.
3: Lo que pidió la defensa es que...
1: ¡Qué hijos de puta que son!
3: Lo evalúe una junta médica integral.
2: ¿Cuál es la condena? Que
3: perpetua.
2: ¿Perpetua?
3: Sí,
2: claro.
3: Sí. Uh-huh. Sí, está condenado por homicidio, doblemente agravado por el vínculo y por violencia de género. Es perpetua lo que tiene. Veremos cómo sigue esta historia, pero la noticia que lleva 2 semanas.
2: Recuerdo que estábamos al aire, ¿se acuerdan? En la previa, cuando dictaron...
1: Perdón que yo sea de esta manera, ¿no? Yo sé que no cae simpático... No sé, que no cae simpático. Pero estos hijos de mil puta que matan porque tienen el apoyo del poder de Capitanich y después cuando los agarran, porque el poder los suelta, se victimizan, ¿no? Que tienen diabetes, que son sordos, que andan mal de la vista. Pero ¿por qué no se van a la concha de su madre? Porque cuando tuvo que masacrar a la señora, a la niña, ¿sí? A la mujer, ¿sí? Cecilia, no tuvo nada de todo eso. No tuvo nada, nada tuvo, nada, nada, no tuvo un solo problema. Fue, la mató, la entregó, claro, porque como era puntero político y tenía el amparo de Capitanich, que mandaba, bueno, los tipos hacían lo que querían. Ahora cuando le cae la de la ley, como a cualquier hijo de vecino, dice, no, yo tengo diabetes, no escucho, la vista, no sé qué, te vas a morir podrido en cana, por hijo de puta. Perdón, pero no me sale de otra manera a los tipos que hacen estas cosas, porque encima son cobardes. Porque encima son cobardes, porque si vos tenés el tupé de asesinar a un hombre o a una mujer, de asesinar a alguien, después cuando te toca la de la ley, bacatela, viejo. Uh-huh. Si sos taita, porque no todos tienen la guapesa de matar a alguien, yo no podría matar a alguien. Creo que ninguno de los que estamos acá en la mesa podría matar a alguien. ¿Sí? A mí hasta me da lástima cuando mato un mosquito, que me estaba picando, le voy a hacer mosquito y digo, uy, lo hice bolsa, pero me estaba molestando a mí. Bueno. A mucha gente que está del otro lado no tienen la valentía de matar a alguien. Entonces, como vos sos valiente, matás a alguien, después bancatela, la diabetes, la visibilidad, todo. Hacete hombre, hermano. Si tuviste los huevos suficientes para matar a alguien, ahora bancatela, hermano.

0: minutos de las 10 de la noche. ¿Te acordás de Aerosmith? ¿Te acordás de la banda de Steven Tyler? Escuchá esta canción que formó parte de la banda de sonido de una película también. Bueno, Aerosmith, ¿qué pasa? Se habían retirado de los escenarios hace 2 años, en 2024, por una cuestión de salud. Mira, ahí estamos viendo un video que acaba de estrenar Steven Tyler, el líder de Aerosmith, en sus redes sociales. ¿Viste que está con un cartel y está con un fotógrafo? ¿Sí?
1: Sí.
0: Bueno, y ellos se ponen a charlar, se los cuento yo porque está en inglés, y el fotógrafo le dice a Steven Tyler, ¿sabés cómo se escribe bien? Aerosmith. Y se ponen a reír. Y ahí ponen ese cartel que dice Aerosmith y amigos, y ponen octubre 29, noviembre 1. Entonces, ¿qué quiere decir esto? Que de esta manera anuncian su regreso a los escenarios, por lo cual están los fanáticos, imagínate, felices de la vida, porque después de 2 años y después del problema de salud que tuvo que atravesar el cantante, de esta manera están informando a todos sus seguidores que van a estar regresando los días 29 de octubre y 1 de noviembre, que lo van a estar haciendo con una lista de invitados. Mañana martes 6 de octubre se va a revelar cuál es la lista de artistas que van a estar acompañándolos. Y en esta charla que hay en este video que estamos viendo en el YouTube, dice, ¿no extrañas actuar? A lo que Steven Tyler dice, sí, de todas las cosas que he extrañado, lo que más extraño es mi cordura. Buena noticia entonces para los fanáticos de Aerosmith, que de esta manera anuncian su regreso, quizás de gira, ¿por qué no? Soñar que en algún momento puedan venir, ¿quién te dice que no?
2: Muy bien, perfecto. Presidente, ¿cómo le va?
1: ¿Cómo le va? Buenas noches para todos. ¿Todo bien?
0: Buenas noches.
1: Muy bien, muy contento. Muy contento, muy contento. No paro de tomar caipirinha, comer feijoada. Sí. Feijoada.
2: No, perdón, ¿qué es eso?
1: Feijoada. Feijoada.
2: Pero qué rico. Qué es una comida brasileña.
1: Es una comida brasileña muy rica. ¿Nunca la probaste?
2: No, nunca probé. No, nunca.
1: Bueno,
2: nunca.
1: Un día vamos a ir a Brasil.
2: ¿Come mucho de eso?
1: Yo como mucho de eso. Tomo caipirinha, todo.
2: Y ahora va a viajar seguido, ¿no? Si gana Bolsonaro.
1: Ahora sí, estamos viendo. A ver, el otro día lo llamé y ayer lo llamé y lo felicité y le dije que había hecho una victoria muy linda. Muy bien, Flavio. Muy
2: todos
1: bien.
2: Los candidatos, dijo Kirno, que todos los candidatos que apoya usted ganan. Es el amuleto de la buena suerte.
1: Y bueno, y después me dicen cosas que, o sea, ¿vos te diste cuenta de las cosas que hicimos? O sea, apoyamos a todos. Gabriel, querido, apoyamos a todos. Y sin duda fue algo muy bueno lo que pasó. Fue algo muy bueno lo que pasó. Y ahora si gana Bolsonaro, ¿qué me van a decir? Oh, Gabriel es, o sea, digamos, es el amuleto, o sea, no. No, mira. O sea, digamos, hay que seguir por acá.
2: Si nosotros llegamos a estar ternados en los Martín Fierro, ¿nos va a apoyar a nosotros?
1: Pero por supuesto, o sea, digamos, soy el primero que va a agarrar lo va a llamar a Luis Ventrú y le va a decir, dale un premio ya, urgente, o sea, dáselo. O sea, no hay otra forma de que ellos no ganen un premio, o sea, dáselo.
0: Mira.
1: Dáselo, porque se lo merecen, porque ellos siempre están con lo que queda del día, o sea, siempre la agarran ahí la gente que va llegando a sus casas, en los autos.
0: Es como la chiqui.
1: En todos lados.
2: La chiqui. ¿Usted trae suerte como la señora Mirta Legrand?
0: Claro.
1: Yo traigo suerte como Mirta, o sea, digamos. Fíjate, cuando fui al programa de Mirta, le dije, Mirta, íbamos a bajar la inflación. ¿Qué hicimos? Bajamos la inflación.
2: Muy bien.
1: O sea, digamos.
2: Tranquilo.
1: O sea, digamos.
3: Sin golpear.
1: No, estoy tranquilo, o sea, digamos.
2: Dijo, voy a terminar con los cortes en la calle.
1: Y terminamos con los cortes en la calle.
2: Muy bien. Voy a estabilizar el dólar.
1: ¿Qué hice?
2: ¿Qué hizo?
1: Estabilicé el dólar.
2: Perfecto.
1: O sea, digamos.
2: ¿Viste? Voy a sacar el cepo.
1: ¿Y qué hice?
2: ¿Qué
1: lo
2: hizo?
1: Sacamos.
2: Perfecto.
1: Estoy esperando que vuelva Mirta para ir otra vez al programa.
2: Le dijo al campo, voy a bajar las retenciones.
1: ¿Qué hice? Bajé las retenciones. O sea, digamos.
2: Muy bien.
1: Estamos muy bien, Gaby. Estamos muy bien. O sea, digamos, estamos en un momento muy lindo.
0: Qué lindo.
1: Muy lindo, muy así, muy sereno, muy así con la negra.
3: En Twitter más o menos.
2: En Twitter estuvo hoy un poco movido.
1: Sí,
2: ¿no?
1: Bueno, en Twitter a veces se me va el dedito y bueno, empiezo a poner, o sea, el dedito loco empiezo a hacer así, se me va el dedito.
2: Parece un joystick, va.
1: Sí, no, porque a veces yo agarro el teléfono así y empiezo.
0: ¿Pero tiene vida propia?
1: Sí, tengo vida propia. Sí, olvídate, tengo los jueguitos, tengo todo acá en el teléfono.
2: ¿A qué jueguito juega, presidente?
1: Sí. O sea, digamos, al Candy Crush a veces. Y si
2: era
1: no,
2: Macri.
1: Sí, no, pero él me lo copió.
2: ¿Ah?
1: Él me copió el Candy Crush.
2: Perfecto.
1: O sea,
2: muy bien. Bueno.
1: Me lo pasó él.
2: ¿Gana segunda vuelta Bolsonaro, nos quedamos tranquilos?
1: Sin duda, o sea, digamos, sin duda gana segunda vuelta, o sea, no hay otra alternativa.
2: ¿Va a viajar a Brasil para la segunda vuelta?
1: Primero a España y después voy a Brasil.
2: Perfecto, muy bien. Muy bien. ¿Mañana va a verlo a Messi?
1: No. Mira, no me llegó la invitación.
3: ¿Eh? Ah, pero un presidente. No sé, no quiero decir pues algo. Yo cuando que termine la
1: transmisión, no conseguí entrada.
3: Pero debe poder ir ahí a.
2: Yo cuando termine la transmisión.
1: Sí.
2: Si tiene ganas, lo llamo. Como hacíamos en el Mundial.
1: Bueno.
2: Lo llamo y le mando un mensaje a Messi en el aire de Radio Mitre.
1: ¿Listo? Listo, llámame, yo espero. Voy a estar esperando tu llamada.
2: Yo lo llamo, tipo 11, 12.
1: Sí.
2: Menos cuarto.
1: Sí, sí, llámame. Llamame, o sea, digamos, si hablamos. 12 menos cuarto, ¿me decís?
2: Ah, bueno, después vemos cómo viene la ceremonia final.
1: Sí, tenemos que ver el show sorpresa también, a ver qué es. Claro. Estamos todos esperando a ver qué va a ser el show sorpresa. Claro.
2: Por eso lo llamo y por ahí sale con nosotros, le mando un saludo, nos cuenta si está emocionado.
1: Sí, sí, claro. Llámame. Vale.
2: Muy bien.
1: Gracias, Gaby.
2: Perfecto. Gracias,
1: no, gracias a vos. ¡Viva la libertad, carajo!
2: Perfecto. Muy bien, bueno, ya.
3: Bueno, lo último, contar que mañana vuelve a haber reunión. Mañana a la 1 va a ser la reunión de la mesa política. Karina Milei, Patricia Bullrich, el Colo Santilli. Bueno, además de los Caputo, de los Menem, bueno, y Fernández y David, que son quienes se encargan de la parte más de prensa, pero vuelve a haber reunión de la mesa política, así que veremos qué sale de ahí, si hay alguna declaración o no, mañana veremos. No lo vamos a contar porque vamos a estar en transmisión, pero el miércoles va a ser interesante ver qué pasa con Patricia Bullrich en esta semana.
2: Si le acomodan los patos. ¡Oh!
4: Bueno. Le tiró un centro y...
0: Mejoraste, ¿no? Desde las 9 ahora fuiste como...
4: Y sí, se la dejaste picando.
0: Subiendo de nivel. 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
2: Muy bien, escuche la transmisión mañana que va a escuchar voces.
0: Obvio.
4: A las 6 empezamos.
2: A las 6 de la tarde. Va a haber voces femeninas, voces masculinas,
4: mucho
2: voces
4: despliegue.
2: Sorpresas.
0: Bueno, yo voy a estar escuchando mañana. Yo voy a estar escuchando.
2: Perfecto.
0: Usted fíjese.
4: Qué programa el miércoles.
2: No, el miércoles viene. Ya no, convenimos el miércoles con los tapones de punta.
0: No, fuera de chiste, a las 6 arranca.
2: A las 6.
0: ¿A qué hora estamos citados todos? ¿A qué hora estamos citados?
2: No, ustedes, yo casi escuché la transmisión.

0: a Vélez se le escapó una oportunidad sobre la hora.
1: Sí.
0: Vamos a hablar de la política independiente. Vamos a hablar de Boca, que es el equipo del momento. Y vamos a hablar también del papelón del fin de semana, que no fue el partido amistoso de Argentina. Porque algunos dirán, bueno, el papelón fue el partido amistoso de Argentina.
2: Lo fue.
3: No fue papelón ese.
0: ¿Brasil contra quién jugó que ganó 4-0?
1: Contra la India.
3: Pero unos tipos que llegaron 4 horas antes, no tuvieron ni tiempo de cambiar.
4: Son 23.
3: Dale.
0: El papelón fue que no jugó River, muchachos.
3: Eso también.
0: Ah, toda la fecha y que todavía no entendemos por qué viernes, sábado, domingo no jugó River.
4: ¿A River sí jugando el campeonato?
0: Un papel. ¿Sabés que yo por momento digo River se retiró?
4: Sí, yo pensé lo mismo.
0: Dije, River se retiró.
4: Es más, pregunté.
0: Un año brillante de Boca, donde puede ganar 4 campeonatos, River dijo, no quiero hacer papelón, me retiro.
5: O puede hacer el papelón del año también, ¿eh?
4: Arranco
3: el... No, pelear los 4 títulos...
0: Ya los está peleando.
3: O sea, mínimamente vos tenés que ir y presentarte.
5: Tiene que ganar a Boca.
3: Sí, por supuesto que
6: tiene
3: que
6: ganar. Está obligado a ganar. Lo dijo el técnico.
3: Estoy seguro que River, hay 3 que no lo va a ganar seguro.
5: Está bien.
3: ¿Y qué tiene que ver?
4: Y no lo va a pelear tampoco.
3: ¿Y
5: qué tiene que ver?
0: Bueno, hay uno que es imposible, pero está numéricamente todavía posible. ¿Cuál? La general.
6: La anual puede, Tony.
0: ¿Cuál puede?
6: Si empata 1 Boca, River lo alcanza ganando los 3 partidos.
0: No, no, no, no, no, no, no, no, no, no,
5: River tiene que ganar todo. Es lejos, pero hay chance.
3: ¿Cuántos equipos hay arriba?
1: Puede quedar, si gana el que debe, queda 7 puntos.
6: Si empata 1 Boca, River lo alcanza si le gana el mano a mano.
5: Hay chance de matemática.
0: Yo no digo que River, por eso dije,
1: puede ganar el torneo local. También,
0: hay uno que es el único que compite.
6: 3 títulos puede ganar River.
0: Dos, tres.
6: Matemáticamente 3. Anual, apertura, trofeo de campeones.
0: No, trofeo de campeones lo cuento porque sería el quinto para Boca.
6: Y claro, también.
0: No, yo hablo de 4.
6: Ah, bueno.
0: Hoy hay 4 en disputa.
6: Pero puede dar 3.
0: El otro no sabemos. Uno es Copa Argentina, que Boca para mí está obligado a ganarlo por los rivales que tiene.
6: Sí.
0: Copa Sudamericana, que puede llegar a ser el más difícil porque le van a quedar 2 equipos de Brasil.
6: Complejo.
0: Después está los playoffs. Y después está el campeonato de tabla general.
6: Playoff lo veo más difícil.
0: Esos son los cuatro que tiene Boca. River tiene uno que depende de River, que es el playoff. Si River gana todo de aquí hasta el final del campeonato, gana los playoffs.
4: Claro.
0: Es campeón.
4: Claro.
0: Que para mí River está obligado a ganar todo. Con el plantel que tiene. Como Boca está obligado a ganar la Copa Argentina, River está obligado a ganar el playoff. Y después está la tabla general, donde numéricamente todavía tiene chances, pero está lejos. Pero numéricamente todavía tiene chances.
3: Numéricamente sí, pero aparte tienen que caerse muchos equipos, Gaby. Eso es lo que te digo.
5: Pero juegan muchos entre sí también, ¿eh? Lo de arriba.
0: Tony, los equipos se caen. Hoy Vélez tenía la gran chance, no pudo. Independiente ahora va a tener que afrontar gran parte del campeonato. Campeonato que no gana sin Salas porque se le rompió los cruzados.
5: Y se enfrentan entre ellos.
0: Tampoco es que River se va... A ver, River va a ir a jugar a la cancha de Boca con Boca, rival directo, donde si River gana, le puede descontar a Boca. Digo, están las posibilidades.
3: Sí.
0: No estoy diciendo que está obligado a ganarlo, ni que depende de River. Estoy diciendo que es difícil, pero que está.
3: Ni que esté cerca de ganarlo.
0: Ni que esté cerca de ganarlo. Digo, las posibilidades numéricas.
6: El fixture de Boca es tremendo.
4: Bueno, está bien, perdón. Tampoco hay que bajar...
6: Nosotros
4: hablamos, Coli, hablamos y parece que es todo muy fácil. No hay que bajarle el precio a estar vivo en 4 competencias.
3: Claro.
4: No es fácil, chicos, estar compitiendo con posibilidades en 4 torneos. ¿Me entendés? O 4 copas, ponerle que uno sea consecuencia del otro, la tabla anual.
6: Es una copa.
4: Pero es una copa. Pero
5: Boca está obligado en 2 de esos.
4: Sí, estamos
5: en
4: 2.
5: Si no es papelón, ¿eh?
6: ¿Cómo papelón?
5: Sí. No, Boca, no. Si Boca queda fuera de Copa Argentina, es un papelón.
6: Pero
5: la Copa Argentina es más fácil de la vida.
6: Con el resto.
5: Y Copa Sudamericana también.
6: Pero él dice los 2.
5: Sí,
6: o sea,
5: está obligado los 2. ¿Por qué vos no me contás acá que Boca es el equipo más grande del mundo? Va a jugar contra Vasco da Gama, que es así en Brasil. Boca, y Atlético Mineiro lo conocemos hace 10 años.
6: Boca tiene la cabeza en la Copa Argentina cuando los otros solo tienen en la Copa Argentina. Boca tiene la Sudamericana cuando los otros por ahí tienen la Sudamericana. Boca va en desventaja.
5: Bajando el precio a Boca. Le está bajando el precio a Boca.
0: Lo que pasa es que Boca
6: se queda sin jugadores.
0: Después de haber quedado eliminado de la Copa Libertadores a mitad de año, porque nos olvidamos de esto, Boca está obligado a jugar la final de la Copa Sudamericana.
5: Sin duda.
0: Lo que sí, a ver, si esto pasa en España y el Real Madrid, acostumbrado a ganar toda la Champions, no juega la Champions y juega
3: la Europa League.
0: La Europa League.
3: Y no la gana, es un desastre.
0: Sin dudas, sin duda. Como fue un papelón lo de River y quedó opacado y no se habló de que River en la Copa Sudamericana, que fue el último torneo que jugó, quedó eliminado contra Independiente de Calamuchita del Vergachita.
5: 26 ¿Pero cómo no de agosto. Lo hablamos? Se lo dijimos acá. Fue un papelón.
0: Un día se habló. Y fue un verdadero papelón. No, ahora, que
2: no,
0: Boca.
2: No pasó de octavos.
0: Que Boca. No, por eso.
5: Pero es un equipo que.
3: Lo de Boca también es un papelón. Fue un papelón en Libertadores. Y lo hablábamos muchísimo.
0: Por eso lo que digo es que Boca está obligado.
3: Tampoco me parece que ganar a Sudamericana sea para ir al obelisco. De ningún modo.
6: Si vos metes las dos copas.
1: Pero le viene bien a Boca un título.
6: Si vos metes las dos copitas.
5: Una copita. Pero Boca está obligado en Copa Argentina y en Sudamericana.
6: Creo que nunca
3: la Libertadores hay que jugar.
0: Está bien, pero cuando no ganás la Libertadores te toca ganar.
3: Es una cosa, yo voy por un torneo local, probablemente vaya. Por un torneo local, la Sudamericana, ¿me estás jodiendo? ¿En serio?
4: Pero es lo que te está tocando ahora.
3: Está tocando ahora porque pero es como cuando cargábamos a los hinchas arriba porque iban a festejar al obelisco el ascenso. Esto es el ascenso, La Sudamericana es el ascenso.
0: A ver, pero estás obligado a ganarla.
3: Sí, con más razón.
0: Estás obligado a ganarla.
3: Ganás y es
6: el
3: descenso.
6: Yo te digo una cosa, si Boca gana a Sudamericana, revienta el... Por la desesperación,
3: porque mandan los micros.
1: Son casi 20 años.
3: Yo no voy ni en pedo. Escúchame, Riquelme se quejaba de que no festejábamos las Copas Libertadores. En 2007 se bajaron y no, en 2003 se bajó y no había nadie.
0: Pero, Tony, 2007. Pero pará. Bueno, ¿No lo nombrés a Riquelme un minuto?
6: Del 2007 porque... al 2019, discúlpame. Hay 12 años de macrismo también. No me hagas poner Riquelmita, que soy el crítico número uno.
3: ¿Qué ver eso?
0: Porque para mí no.
3: ¿Qué ver eso?
0: Disculpame. Porque para mí no hay análisis con Riquelme. Ahora hay una realidad. Si Boca gana la Sudamericana es para festejarlo, ¿cómo no lo vas a festejar? Ante la carencia de títulos, ¿cómo no lo vas a festejar?
2: Un título de un torneo que...
3: Grito los goles. Ni en pedo el obelisco.
0: Está bien, pero nadie...
3: Estamos hablando del obelisco.
0: ¿Quién habló del obelisco?
3: No es un gran logro. Yo hablé del obelisco. No vas al obelisco. Ganar la Sudamericana es tu obligación.
2: El hincha, si Boca gana la Sudamericana, el hincha del obelisco va a ir. El hincha que va a la cancha, el de la
3: Boca. Soy hincha, boludo.
2: Yo no sé si van a ir dos.
0: A mí, perdón, me parece absurdo que un grupo de periodistas esté hablando obelisco o no obelisco. Lo que hace el hincha es un problema. No importa. La magnitud, yo no la pongo, no soy quien para manejar y administrar el sentimiento del hincha. Yo no estoy para administrar eso, ni siquiera puedo.
5: Pero no es por sentimiento de hincha, es por.
0: Es importante. Un anti-Riquelme dice que es importante que Boca gane la Copa Sudamericana y es importante para este momento de Boca.
2: A ver, si no es importante. Gaby, bueno, si no es importante que la gane, no sería importante que la pierda. Y están diciendo que si la pierde es un fracaso.
0: Claro.
2: Entonces, si la pierde es un fracaso, que que le gana, supuesto. Algo tiene que ser.
0: Después, si van al obelisco, no van a la Plaza de Mayo, no van a la Plaza de Mayo, me cago en los hinchas de Boca, que hagan lo que tengan ganas de hacer.
5: Pero hay que contar todo el contexto, Gaby. Boca cae esta Copa después de perder la Copa que le importaba.
1: Sí, pero ya esa situación pasó. Ahora Boca no sale campeón hace 4 años.
0: Ahora está obligado a ganar la Sudamericana.
5: No es un gran título, es el segundo título en importancia.
0: Nadie dijo gran título.
2: Es un título importante porque si Boca gana la Sudamericana, como si la ganara River en este caso, habrá ganado una copa en la que le ganó a 3 brasileños en este momento.
1: Se saca una mochila de casi 20 años sin ser campeón internacional.
0: O sea, según ustedes, por lo único que puede competir Boca por la Copa Libertadores de América, si no, nada sirve.
5: Para mí sí. No. Para mí Boca y River es Copa Libertadores.
0: Que no se presente a nada más Boca y River, que no se presenten a nada más.
3: Yo pedí eso.
0: Que no se presente, que no jueguen campeonatos locales, que no jueguen Copa Argentina, que no jueguen ningún campeonato y jueguen solo Copa Libertadores.
5: Copita, Gaby, Copa Sudamericana todos los años descubrimos 5 equipos que nunca habíamos escuchado nombrar en la vida.
3: ¿Por qué se festeja la tabla anual?
5: Está bien, ¿por qué te tocan jugar? Porque vos perdés la Copa importante y caes en este...
0: Independiente de Avellaneda, que es el equipo más ganador de la historia. Bueno, mirá, ¿cuánto estuvo Independiente sin ganar una Copa Internacional en años?
1: Y lo máximo debe ser...
0: No, de la última Copa Libertadores a la Copa Sudamericana.
1: No, ganó la Libertadores en 84 y después Sudamericana 2010. Pase, no existía la Sudamericana.
6: No, estaba la Supercopa 95.
1: Ganó Supercopa 94, 95. Supercopa 95. Bueno, no, tiene varias copas.
0: ¿Boca va a ganar después de la última Copa Libertadores de América con Russo? ¿Va a ganar un torneo intercontinental?
1: Internacional.
0: Pasaron 20 años.
5: Pero no tapa eso. Van a seguir pasando 20 años porque el de Russo es la copa que vale y esta copa es... Nada, no tiene que ver con esa copa en importancia.
0: Que nadie está diciendo que tiene que ver y le está
5: dando. Sí, porque vos me estás diciendo, ¿va a romper con los 20 años? No va a romper con los 20 años ni a palo.
0: No estoy terminando de entender cuál es la discusión que estás planteando conmigo va a ganar un torneo intercontinental. El valor, no, sí. Y después de 20, a ver, yo te estoy dando. Es
3: internacional,
0: yo,
3: perdón,
0: un minuto, ¿me dejan de interrumpir un minuto? Boca va a volver a ganar un torneo internacional después de 20 años. A mí no me importa la importancia, a mí no me importa si la festejan, a mí no me importa si van al obelisco. Yo te estoy dando un dato. Boca, después de el 2007. Sí. Va a volver a ganar un título internacional. Esto mira,
2: te hago, te hago una pregunta. ¿Qué valor le das vos a la Copa Libertadores que ganó River en el 86?
5: Todo el valor que tiene una Copa Libertadores.
2: ¿Vos sabés quiénes fueron los brasileños que jugaron esa Copa? Coritiba y Bangú.
5: Está bien. Pero no, está bien, y River le ganó
3: el Estagua de Bucarest
5: en el 2015. ¿Ah?
3: Estagua de Bucarest
5: en la final a un equipo mexicano que para mí no puede jugar el fútbol también.
2: Porque vos decís recién la sudamericana con un equipo que no conoce. ¿Cuántos partidos de Bangú viste en tu
0: fácil con Vasco da Gama y Mineiro?
2: Y no le estoy sacando el precio.
0: Para mí no la tiene fácil Boca con Mineiro.
5: Si Boca entra todos los años a la Copa Sudamericana, la va a ganar todos los años quizá.
3: No, mentira.
0: Si entró dos años y no la ganó.
3: Entonces River también tiene que ganarla y no la ganó.
5: Pero no estamos hablando River Boca, sí, River también. Yo voy de la mano. Los dos tienen que jugar la Libertadores. Ahora, si ganan esta copita, es un premio consuelo.
2: Es un premio consuelo.
0: No sé para quién será consuelo. Yo lo que estoy diciendo
3: es una realidad.
0: Estar sentado es que Boca va a volver a ganar una copa internacional.
3: Eso es un dato. Ahora, después, ¿cuánta importancia tiene? Bueno,
4: toda la importancia, Tony. ¿Sabés cuál es el dato? Que tanto River como Boca hace años que no pueden ganar una mierda. Porque le va todo, gastan fortuna, gastan millones. Y no le pueden bajar.
0: No ganan una mierda
4: ninguno. Ahora. Después están jugando Boca, en este caso, por cuatro copas, dos torneos, tres torneos, por cuatro.
3: Es muy viable.
4: Que gane el torneo local, que gane la Sudamericana, es buenísimo, es importantísimo. Ustedes, no sé, ¿desde qué lugar dicen una copita, el precio, estamos obligados, me interesa solo a los Libertadores? ¿Sabés lo difícil que es jugar, llegar a una final y ganarla? Cualquiera que sea, es dificilísimo y te lo demuestra la historia. Si Boca, hoy, el si momento, Boca, Boca y si River.
0: River juega a la Sudamericana, bueno, y no dan pie con vos a la Sudamericana.
4: ¿Cómo no vas a festejar si la ganás? Tenés que festejar.
1: Y además,
4: todo
1: en todo caso, te asegurás jugar la Libertadores el año que viene, que no lo tiene asegurado. Sí, todavía.
3: Yo no estoy diciendo que no se festeje. Yo lo que digo es. No es un campeonato.
1: No es una Copa Libertadores.
3: O sea, no es, cuando la gente canta.
0: No es el objetivo principal.
3: La Sudamericana es mi obsesión. No.
0: Pero perdóname, Tony. No es el
3: objetivo principal.
0: No es el objetivo principal. Pero es el objetivo en tránsito.
3: Sí, es lo que tenés.
0: Bueno, porque vos cambiaste el objetivo.
3: Es lo que tenés.
0: Cambiaste el objetivo. Che, yo me quiero cambiar el auto. Me echan del laburo. Bueno, está bien. Ahora me tengo que comprar una moto porque tengo que hacer Didi.
3: Yo te pregunto esto. Perdóname.
0: O sea, cambié mis objetivos. Cambié. Che, pero vos no te ibas a comprar un auto si me iba a comprar un auto porque tenía un laburo. Laburaba en Radio Mitre y ganaba $100,000 por mes. ¿Y ahora qué pasó? Y me echaron y me tengo que comprar una moto para hacer el delivery.
3: Fantástico.
0: Entonces, pero vos te ibas a comprar un auto de $100,000. Sí, está bien. Pero me quedé sin laburo y ahora me tengo que comprar una moto para hacer Didi.
5: En tu ejemplo estás marcando que pasó algo malo en tu vida para que vos te hagas cambiar e ir por un objetivo más chico.
0: Sí.
5: Y es lo que estamos diciendo todo. La Copa Sudamericana es un objetivo chico.
0: Y no voy a valorar mi trabajo como Didi para llevarme el pan a mi casa.
5: No, seguramente que sí, pues si no, no comés. Ahora.
0: Entonces Boca va a festejar
5: a lo extremo que tenés que ir.
0: Pero Boca va a festejar ese título, si es que tiene ganas, no sé qué es lo que va a hacer Boca. No me interesa, yo no voy a aportar los globos a la gente de Boca para que vaya a festejar. Ahora, me parece que para la historia de Boca, que es lo que debo analizar yo como periodista, no la reacción de la gente. Porque yo no soy ni psicólogo, ni psiquiatra, ni tampoco me preocupa, me molesta y me gusta analizar cuál es la reacción de la afición popular. No es mi trabajo, eso lo hará un sociólogo, lo hará otra clase de gente. Yo lo que digo es que para Boca ganar hoy un título internacional, por más que no sea el que quiso ganar en junio, el que practicó ganarse en junio, que Riquelme se equivocó, cometió errores, por eso Boca no participó hasta el final de la Copa Libertadores de América, para mí, lo que consigue el Vasco Rabanne es importante.
2: Fíjate vos la importancia que tuvo para la selección argentina ganar la Copa América como plataforma para después poder ganar la Copa del Mundo.
0: Lo que significó para el River de Gallardo y para Barovero ganarle la Copa Sudamericana.
5: Bueno,
0: a Boca
5: en la semifinal. Es distinto.
2: No es distinto,
5: Martín. Esa Copa Sudamericana se jugaba el primer semestre con todos los mejores equipos clasificados, como después se jugaba en el otro semestre de la Libertadores. Esta Copa es... Entra en la tabla anual, por ejemplo, entra del quinto para abajo.
2: Está San Pablo...
3: No, para mí el valor se lo dan los rivales. Si vos le ganás a San Pablo, a Vasco y a Mineiro en fila,
2: tres equipos, valor, si le ganás a tres equipos brasileños, ¿cómo no va a tener valor?
3: Te digo una cosa, ¿quién lo eliminó a River? ¿No lo eliminó Mineiro?
5: No, a River lo eliminó
3: Mineiro lo eliminó a Gallardo.
2: Le dijo Mineiro, sí.
3: Lupite a Gallardo.
6: Pará, en el 2014 ya me parece que se dividían las clasificaciones.
5: Once Caldas y vos me querés decir que Once Caldas más que Boca. Entonces no digas, porque son contextos distintos, equipos distintos. Ese Mineiro se había armado para ser campeón de la Copa.
3: Mineiro es un equipo histórico del fútbol brasileño. entre los grandes del fútbol argentino, con Cruzeiro en Minas Gerais, así como tenés San Pablo, Palmeiras.
6: Hay 12 grandes en Brasil. Bueno,
3: Corinthians. Estos son Corinthians. Bueno, o como tenés Flamengo, Vasco y Fluminense en Río. O sea, tenés. Está entre los grandes clubes. Vasco está pasando un mal momento, pero es como si estuviera pasando
6: reforzado,
3: un Independiente,
6: ahora
3: un San Lorenzo, lo que sea. Son equipos que...
4: ¿Sabés lo que pasa, Tony? Que en función y en el desmedro de lo que hacen los demás, hay muchos protagonistas que lo único que hacen es bajarle el precio.
3: Claro.
4: Riquelme mismo, cuando en su momento decía, ahí los campeonatos locales no sirven para nada, vamos a la Libertadores. Entonces vos te pones la piel del hincha y está mal. Eso también está mal.
0: Pero yo no puedo entrar en la imbecilidad de Riquelme. Si Riquelme es un imbécil, que cuando estaba afuera, en vez de ponerse mal porque a Boca le iba mal, él disfrutaba que a Boca le vaya mal porque a él le convenía políticamente, y Riquelme demuestra que es un imbécil, yo no tengo por qué como periodista demostrar la imbecilidad de Riquelme. Yo lo que tengo que decir hoy, un tipo anti-Riquelme, que le convendría decir o ponerme en el relato de no, ¿sabes qué? A Boca no le suma nada. La verdad que este campeonato es una porquería. No, yo tengo que ser coherente conmigo, pensar lo que siento y no ser un imbécil como Riquelme, que cuando él... Porque a él le molestaba que a Boca le vaya bien y él quería que a Boca le vaya mal. Por eso él salía todo el tiempo a desmerecer estas cosas. Ahora, como después hay tipos que estamos más preparados y no tenemos el rencor que tiene Riquelme, decimos, che, si Boca gana este título, está merecido, es valedero, si lo festeja, no lo festeja, un problema de Boca, pero va a ser importante para Boca para cortar una sequía de torneos internacionales. Que esto probablemente, y lo marca José Gabriel, quizás el puntapié inicial para destrabar.
2: Nunca sabés, pero te quiero decir, a veces.
0: Por ahí, Argentina ganó, como bien lo marcaste, una Copa América y destrabó todo lo que significaban los mundiales. Porque el logro de Argentina, que durante 30 años no ganó nada, se destrabó a partir de una Copa América, y a partir de la Copa América Argentina se liberó y empezó a ganar mundiales. Entonces lo que quiero decir es importante para Boca. ¿Cómo le vamos a quitar mérito a Boca? Después hay obligaciones. ¿Cuál es la obligación? Y la Sudamericana la tiene que ganar. ¿Por qué? Porque es el Real Madrid, porque quedó eliminado de la Libertadores, porque hicieron cagada y hoy está obligado, porque la verdad que Boca para mí es mucho más grande que Mineiro, es mucho más grande que Vasco da Gama. Claramente. Ahora, si la gana, ¿es importante? Sí, es importante.
5: Además es el
0: la
5: torneo
0: Copa
5: que
0: Argentina,
5: apostó.
0: La Copa Argentina, y la verdad que si te queda Platense, Banfield y Atlético Tucumán y Boca pierde esta Copa, es un papelón.
3: Sí.
0: La verdad que es un papelón. Y después los otros campeonatos han demostrado que pueden ser mucho más parejos. La tabla general, veremos qué pasa, para dónde cae la taba. Y después los playoffs han demostrado que es más fácil terminar último que terminar primero. Entonces, a mí me parece que en la Sudamericana, por una cuestión de ser Boca, por ser una cuestión del Real Madrid, por ser una cuestión del equipo más poderoso de la Copa, está obligado a ganarla. Y que si la gana, tiene un mérito. ¿Y la Copa Argentina? Porque acá llegó Boca por mérito. Porque no está Independiente, porque no está Racing, porque no está San Lorenzo y porque no está River. Sí. O sea, algo ha hecho Boca para mejor continuar en este torneo, sí, que los cuatro grandes no están.
5: Sí.
0: River quedó eliminado con un equipo que se está yendo a la B, que es Aldo Civi.
5: No le gana nadie.
0: Le hizo 3 goles.
5: Sí,
0: entonces digo, bueno, hay que darle un mérito. Ahora, si yo veo a Banfield, yo veo a Platense y veo a Atlético Tucumán, y el gran candidato y la obligación me parece que la tiene Boca, porque si le vamos a decir a Banfield que tiene la obligación de ganar este título, estamos orinando afuera del tarro.
5: Yo te pongo esos dos torneos además como la obligación, porque son los torneos donde Boca apuesta, donde no hace recambio, donde no guarda jugadores. Evidentemente Boca está apuntando a la Sudamericana y a la Copa Argentina.
0: Y porque está a 2 partidos de los dos. Perdón, a 3.
5: No, y me parece lógico,
0: A 13 a 2.
5: Pero por eso los marqué como los obligatorios. Después, lo otro, no sé.
3: Yo creo que fue inteligente para ir intercalando jugadores. Porque, por ejemplo, el viernes pasado contra Unión puso todo lo mejor que tenía.
0: Está haciendo una gran administración.
3: Me parece que está haciendo una muy buena administración.
0: Está haciendo una gran administración.
3: Agrandó el plantel, porque ahora hay jugadores
0: que... Y porque potenció jugadores.
3: Los dirigentes estaban, y estos jugadores estaban. La diferencia es claramente el técnico.
1: Creo que la única vez que se lo cuestionó al Vasco por cómo administró fue con Riestra, ¿no? El partido de perdido. Después...
3: Él cometió un error, creo que sobrevaloró lo que tenía en aquel momento, ¿sí? Después cuando se dio cuenta de lo que tenía y sabía que no podía poner por ahí todo un
6: elenco suplente... Era su tercer partido, ¿no?
3: Era su tercer partido.
2: Ha sufrido lesiones, muchas lesiones.
3: Totalmente, sufrió lesiones y sigue sufriendo lesiones. Ahora Velasco
2: sí.
3: Lo levanta Velasco y Velasco se le cae. Lo levanta Belmonte y Belmonte se le cae. Agranda la figura y se le cae. Y el tipo sigue adelante y Boca ganó 3-0
0: Ahora, fíjate que cuando aparecía, ahora yo te voy a decir una cosa, cuando parecía que Boca al Vasco se le derrumbaba a partir de la lesión de Aranda, cuando se lesionó Aranda, todos dijimos cagó Boca.
2: Y va a perder una cuota de fútbol muy cagó importante.
0: Boca. Yo te voy a decir una cosa, hoy Boca, con el trabajo del Vasco Robarrena, no solo que nos olvidamos de Aranda, que nadie se acuerda de Aranda, sino que este Boca juega mejor que con Aranda en cancha.
3: No sé si juega mejor, pero mejor, no lo sufre. No
0: se
3: lo
0: consolidó
3: sufre.
0: Mejor, juega mejor, maneja mejor la pelota, es mucho más vertical, probablemente, y no se notó la salida de Aranda.
3: Probablemente, si Aranda estuviera en este equipo, jugaría mejor todavía.
0: No lo sé. Bueno, no lo sé, contrafáctico.
4: A ver, hay un dato. La impronta de Aranda, pero que juega mejor.
0: Hoy juega mejor.
2: Lo disimuló en principio y lo potenció rápidamente.
3: Aranda porque... lo que tuvo que hacer es hacerse cargo de un equipo que no funcionaba así.
4: Pero no lo estamos criticando.
2: No, será una crítica.
0: No hay una crítica a Aranda. Hay una realidad. A ver, nadie está criticando.
3: Está jugando mejor.
0: Ustedes tienen un problema de interpretación. Parecen los chicos del secundario.
3: No, porque estamos comparando y a mí no me gusta esa comparación.
0: No, estoy comparando.
3: Mejor que. Cuando decís juega mejor que, estás comparando uno
0: pero
3: con
0: vos
3: el otro.
0: Día comparaste, pero vos el otro día comparaste a Argentina con Messi o sin Messi el partido de Brasil. O sea, cuando te conviene lo comparás, cuando no te conviene lo comparás.
3: Lo que estoy diciendo es que son cuestiones distintas. Acá...
0: No son cuestiones distintas, son equipos distintos con distinta manera de jugar. A ver, el programa pasado, nosotros acá dijimos, y no es una crítica a Messi, que el partido de Argentina con Brasil. Sin Messi, en la eliminatoria del año pasado, en la cancha de River, probablemente haya sido el mejor partido de la historia de Scaloni con la final de Brasil. No jugó Messi. ¿Qué estamos diciendo? ¿Que Messi es un desastre? ¿Que Messi no puede jugar? ¿Que Messi es el peor de todos? ¿Que Messi se tendría que haber retirado? No, estamos diciendo que ese partido fue impecable, implacable, y la Argentina jugó distinto cuando juega con Messi, y la verdad que fue extraordinario. Estamos diciendo eso. Ahora, se lesionó Aranda. No está Aranda. ¿Cómo juega Boca? De otra manera, sin Aranda, juega mejor. Ahora, cuando venga Aranda, veremos si juega mejor todavía, si juega peor, cómo lo reinserta. Vamos a ver si cuando vuelva Aranda el Vasco lo pone. Entonces, nada más, es una descripción de lo que le pasa a Boca.
2: Es contrafáctico afirmar una cosa o la otra. Con Aranda, probablemente Boca hubiera tenido el crecimiento que ha tenido hoy, jugaría muy bien con Aranda también.
0: No lo sabemos.
2: Pero no lo sabemos. Y lo que sí sabemos es que la preocupación que tenía el Vasco Robarrena cuando se lesionó Aranda.
0: Y todo el mundo Boca.
2: Ahora se le va a venir el equipo abajo. No se le vino abajo. Y lo rescató con jugadores muy cuestionados, como el caso de Velasco, por ejemplo.
0: Y hoy se lamenta porque
2: ha perdido justamente ese jugador.
3: Y te digo, y otro tipo que. Y vamos a ver qué pasa, porque obviamente hay que verlo en acción. Pero Palacios, cada vez que entra mejor. Y por ahí, hola, también lo reemplazó.
0: Porque nadie jode con el Vasco, porque no hay noble comando.
3: Exactamente.
0: Antes el técnico decía blanco. Y del palco le decían negro. Entonces, cuando venía Diego Martínez y le decía a Palacios, no rompa la bola, vení, llega horario, no salga de joda, dejá de ir a cocodrilo, hablaba con el Chego Delgado y con Riquelme, y le decían... Le quedan cuatro fechas al técnico.
3: Le decían eso o lo cubrían y le decían, no, tuvo un accidente en la ruta y por eso llegó tarde.
0: Hoy con el Vasco, que él marca la agenda y dice, yo tengo problema de diabetes, pero vengo todos los días a entrenar. Tengo un problema con la vértebra, me opero o me hago un bloqueo y vengo todos los días a entrenar.
3: O les marca la cancha a los dirigentes y le dice, Flores tiene que vivir en Puerto Madero, no puede vivir a una hora y media.
0: Bueno, entonces...
3: Y que eso también es preocuparse y ocuparse.
0: Yo creo que más allá de la distancia, me parece que el Vasco, sin decirlo, está hablando del entorno.
3: Exactamente.
0: Está hablando del entorno.
3: Como con Tevez en su momento.
0: Está hablando del entorno. Lo que está diciendo es, saquémoslo de los sobrinos, saquémoslo de los primos, saquémoslo de los amigos, hablemoslo de la mamá, saquémoslo de los papás. No porque sea malo, pero lo llevan a jugar un picón. Y le dicen, che, vamos a jugar un picón. El pibe se prende un picón.
3: Y en Puerto Madero
0: lo
3: tenés todo lleno de cámaras.
1: Sí, yo creo que es un mensaje para el representante Flores, lo que tiró las últimas 3-4 conferencias.
3: Exactamente.
1: Como cuidarlo un poco más y...
0: Exactamente. No. Ahora, la verdad, que cuando Boca hizo cagada y cuando Boca hizo todo mal, creo que fuimos el programa número uno en marcarlo. Ahora, yo no me voy a permitir, cuando a Boca le salen las cosas, decir que a Boca no le están saliendo las cosas. Da por momentos gusto ver jugar a Boca. Yo el otro día hicimos el viernes a la noche, mientras estaba jugando Boca, hicimos un asado en casa y lo estábamos mirando de reojo. Ahora, pero cada vez que mirábamos de reojo el partido de Boca, que era pinceladitas, Boca estaba haciendo las cosas bien. Estaba haciendo las cosas bien. Entonces, me parece que hay que darle mérito y hay que darle lugar hoy a Boca, porque me parece que se lo ha ganado bien. El 90% de este logro es del Vasco Robarrena.
3: No tengo duda.
0: Es del Vasco Robarrena.
3: Y el otro dice de Riquelme que se dio cuenta que tiene que buscar un técnico.
0: Bueno, Bueno, y lo ha traído, y lo ha traído a Lozano, que me parece que es un buen refuerzo, sí, lateral, no, por derecha. Bien, todo. Digo, sí.
3: Pero a ver, fíjate que el Vasco ha salido, digamos, ha salido indemne hasta con Bray en el arco.
0: Porque si no, no somos creíbles.
3: Y si, que Montero, digamos,
0: si no, no somos creíbles nosotros, si le bajamos el precio hoy a Boca por un resentimiento que podamos tener con el presidente de Boca.
3: Lo que te quiero decir es que el único tipo que por ahí te marca la, o sea, hay tipos que fueron puntuales en algunas cuestiones. Valencia, te hace tres goles y te elimina Racing, entonces vos decís, ¿qué le vas a decir? El otro día entró ovacionado. Lo ovacionaron a Valencia. Sí.
0: ¿Y qué te
3: después,
0: parece?
3: Después entró y se tropezaba con la pelota. ¿Te diste cuenta? Se tropezaba con la pelota. No podía sostener la pelota 10 segundos en los pies. Se
2: debió ser titular. Con o Valencia sea, titular hubiera terminado 3-0 el primer tiempo.
3: Yo te
2: porque todos los centros que tiró Boca encontró la cabeza de Valencia.
0: Lo de Merentiel.
2: Lo de Merentiel el otro día.
3: Te fui escuchando. Hay un cabezazo que decís que con Merentiel.
0: ¿Tuviste streaming el otro día?
3: ¿Cómo?
0: ¿No tuviste streaming de Boca?
3: No, no, me fui a llevar a mi hijo al aeropuerto porque se iba de viaje de egresado. Entonces no tuve streaming. No tuve streaming. ¿Por qué decís?
0: No, porque no te dijimos que vengas a comer porque pensamos que tenías el streaming. Pues yo pensé que tenías streaming.
3: Tenía que llevar al pibe. Estuve hasta las 3 de la mañana en el aeropuerto esperando que se fuera. Tremendo. Pero bueno.
0: ¿Pero qué pasó? ¿Se olvidó la valija o no salía el avión?
2: No sé. Iba a tomar el avión de Burkina Faso.
3: No, pero los hijos de puta, o sea, como son todo grupo de pie, te citan a las 10 de la noche y el avión sale a las 3 de la mañana, claro. Tienen un charter con 6 colegios.
0: ¿A Bariloche?
3: No, a Puerto Seguro, a Brasil.
0: ¿Viaje egresado?
3: Viaje egresado.
0: Ah, mira. ¿Votó ayer?
3: No votó, pero hubiese votado, hubiese ganado.
0: Me imaginé, por eso te lo pregunté.
3: Bueno, ya ni sé lo que estaba diciendo. Ah, no, te estaba escuchando.
0: No te pongas mal, pará.
3: La de Merentiel.
0: Primero juegue, boludo, para que gane su partido.
4: Yo no me pongo
3: la, que, la primera
4: mal.
3: Que le marcaste a Merentiel.
2: Sí.
3: La primera que le marcaste a Merentiel, que citaba Valencia. Que gritaste que citaba Valencia.
2: Pero de cabeza,
3: ni
2: boludo.
3: Pedo, pero ni en pedo le tiraron un misil a la cabeza.
0: Boca se tiene que sacar de encima a Merentiel urgente.
1: Recién habló el representante.
3: Lo están están arreglando el contrato.
1: Dijo, quiere renovar por 5 años más. Recién el representante Merentiel.
4: Ahí tenés, 5 añitos.
0: Esos son los tiros en los pies que se pega a Boca.
4: Falta el papeleo donde Boca
1: dijo,
4: todavía.
1: Hablé con Riquelme y el Chelo Delgado para buscar una mejora de contrato porque creo que la merece. Tiene 30 años. Yo quiero hacer una diferencia. Sabe que le queda este contrato y con suerte uno más. Quiere renovar por 5 años más.
2: ¿Cinco años?
3: No, pero
1: para. Es la frase.
2: ¿Sabes lo que va a hacer Merentiel dentro de 5 años?
3: Eso no va a ocurrir. Sí, lo que va a conseguir es que le mejoren el contrato. Porque en México.
1: Creo que es una frase simbólica, como que se quiere quedar
3: ahí.
1: Están
3: ofreciendo un buen contrato. Y la cláusula de...
2: ¿Dónde?
3: No creo que vayan a pagar la cláusula, que son 15 palos. Si pagan 15 palos, evidentemente es otro más de las cosas que hacen los mexicanos. Pero, digamos...
0: Una mexicaneada, digamos,
3: ¿no? En este caso sería una mexicaneada de Boca.
0: Para que no estés mal, primero tienen que jugar.
4: Está bien,
0: juegan, sí. Ganan...
4: Sí, hace mucho el River va a...
0: ¿Cuánto hace que River no jugó un partido
1: de semana?
4: Y ahora hace 16 días, pero van a pasar 22.
0: Mirá.
3: Flores jugó 3 partidos en 4 días. Tres en 4 días.
2: Bueno, jugó sábado y jugó viernes y sábado.
3: Por eso, te digo, jugó miércoles, viernes y sábado. El único día que no jugó fue el
0: jueves. ¿Para vos no es un papelón que
3: dura
0: el jueves? ¿Jugó el fin de semana?
6: No, porque tenían 8 bajas.
4: Para mí es...
1: Te tenés que bajar,
4: Para mí es inteligente.
3: 8, ¿no era 8?
4: Para mí es inteligente, es un papelón encubierto, pero es inteligente.
0: Qué mal que te está haciendo el streaming, boludo.
4: Encontraron un vericueto, voy a leer el Alta Andrada, por ejemplo.
0: Una cagoneada es eso.
4: Voy a leer el Alta Andrada.
3: Una cagoneada, absoluta.
0: Es una cagoneada, boludo.
4: Hay que ver si no llega Almada, que creo que no va a llegar.
0: Que River no haya jugado el fin de semana con Sarmiento, con un plantel que vale 2.000 millones de dólares, es una cagoneada.
4: Llámalo como vos quieras, para mí es algo inteligente.
0: Boludo, vos cuando firmaste la cláusula con él.
4: Llámalo como vos quieras, lo querés llamar cagoneada, decirle
0: no
4: así, yo no estoy de acuerdo con vos.
3: Dafa Bostera lo autorizó.
4: No, yo critico a River.
3: Dafa Bostera lo
4: autorizó. Ahora, me parece bien que River, pudiendo ahora, tener a su figura, quiera jugar River, el partido con su
0: yo
4: figura.
0: Creo que River contra Sarmiento no va a ganar.
4: Es un escándalo. No. Es un escándalo. Hay que prenderle fuego a los autos a todos.
0: Para.
1: Buen mensaje.
3: Coincido.
0: Y
3: tajear las gomas.
0: Para año nuevo, vamos a prender fuego.
4: Sí.
0: Unos puñecos artificiales. Para festejar.
4: Si año nuevo cae antes también.
0: ¿Cómo?
4: No, sí, no, es un escándalo. Si River no gana estos 6 partidos que le quedan, incluido Boca en la Bombonera, es un escándalo.
0: A Sarmiento no le va a ganar. ¿Qué vas a decir?
5: Es un escándalo, es un papelón y se van a tener que ir todos. No sé cómo se van a ir, seguramente colectivo.
0: ¿Por qué?
5: Porque quizás no tengan autos.
0: ¿Pero qué pasó?
2: No, no diga eso. No,
5: bueno, ¿qué pasó? Hay que ir ahí de
0: la llave. ¿Tiene mala cobertura de seguros?
5: Habría que ir por ahí derecho.
0: Le recomendamos ATM Seguros.
5: ¿Y ves? ¿Es buena?
0: Buenísimo.
5: Sí, que la ponga. Ya, hoy, por la duda. Porque tiene 6 pruebas duras que tiene que salir ileso de las 6.
0: No, pero yo esto. Vuelvo a Sarmiento. River no. A ver.
5: ¿Pasó alguna vez, flaco?
0: River.
5: ¿Le sacaron alguna cosita al auto?
0: No, eso va a pasar.
5: Sí, a él le
0: pregunté. Pero eso va a pasar a fin de año. Nosotros vamos a tirar rompe por todo.
6: Arriesga, lo que te preguntan, tranquilo. Arriesga.
0: Yo lo que te digo es: a Sarmiento en Junín River no le va a ganar.
5: ¿Cómo sabe? ¿Qué te tiene? ¿La bola
0: no
5: de cristal, vos?
0: No le va a ganar.
5: Para mí
0: después
5: sí
0: de esta cagoneada no le va a ganar.
5: El primero juega con
3: Sábalo Baila.
0: Sí, para. Estudiante Rico.
5: Juega con Estudiante Río Cuarto en el Monumental,
0: si
5: primero.
0: No gana con Estudiante Río Cuarto en el Monumental.
5: No, ¿sabe qué?
0: ¿Qué hacemos ahí?
5: No, ni ATM seguro.
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9: 11 de la noche, 3 minutos, cielo ligeramente nublado en Buenos Aires, 18 grados 5 décimos la temperatura. Las acciones de Rod Hopper cayeron un 15% en la bolsa de Londres. La baja se produjo tras las medidas que anunció Javier Milei por Malvinas. Halliburton confirmó su alejamiento del proyecto extractivo cerca de las islas. La firma de Estados Unidos busca preservar sus operaciones en Vaca Muerta. La caída bursátil y la salida de los proveedores ocurren tras las medidas anunciadas por Javier Milei. Pedro Sánchez adelantó las elecciones en España para el 29 de noviembre, anunció la decisión tras el rechazo de 2 decretos sobre vivienda.
10: Tras informar como corresponde al jefe del Estado, he decidido convocar un Consejo de Ministros y Ministras extraordinario esta misma mañana para disolver las Cortes Generales y convocar unas elecciones generales que se celebrarán el domingo 29 de noviembre de acuerdo a los plazos que establece la ley.
9: La medida coincidió con una movilización social por el desalojo de una mujer de 87 años en Madrid y después de la derrota parlamentaria, miles de personas marcharon por las calles de Barcelona, reclamaron un paro general como medida de presión a la clase política en medio de una grave crisis de vivienda. Los sindicatos que agrupan a los inquilinos están impulsando la medida de fuerza para que en noviembre coincida con la convocatoria de elecciones generales que anunció el jefe de gobierno español.
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9: Se indica para mañana martes en Capital Federal una temperatura mínima estimada en 13 grados, la máxima en 21 con cielo mayormente nublado. 18 grados y medio la temperatura, 65% la humedad.
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0: No sé si vos en Córdoba y con el Ferné.
1: Y lo robaron. No, porque no tomo Ferné.
2: ¿Mina fea o...? No, eso no.
0: No sé de qué están hablando.
1: Yo tampoco.
0: No sé de qué están hablando. Bueno, vamos a dejar un poquito de lado Boca y River. Me voy, che. Arrancaron los Lakers.
3: Arrancan. Debutan los Lakers.
0: Arrancaron los Lakers. Igual, ya ganó Filadelfia sin LeBron.
4: El primer partido de la temporada no le importa nada.
0: Sin LeBron. No jugó LeBron, ganaron los
3: Filadelfia.
2: ¿Qué quiere decir? ¿Por eso no?
1: ¿Eh? ¿Por eso ganaron?
2: Ganaron porque no,
0: no, no, no. Sin LeBron.
2: Eso no es eso.
0: Sin LeBron. Ayer, por ejemplo, perdieron los Nuggets con Hošić y perdieron los Golden State, los Warriors.
4: Los veteranos.
2: ¿Cómo salimos nosotros? ¿Ya jugamos nosotros los campeones? ¿Los Knicks?
0: Los Knicks. Acaban de perder los Knicks con Filadelfia. Filadelfia juega con los Knicks.
4: Ese es el equipo campeón.
0: Es el equipo campeón con Filadelfia.
2: O Filadelfia.
0: Lo que estoy enojado es porque Austin Reeves otra vez está lesionado.
3: Vive en la camilla ese pibe.
0: Maricón.
1: No.
3: Otra vez.
0: Maricón. Pero, sí. Maricón. Vive en la camilla. Claro. Claro. Maricón. Dale.
4: Débil.
1: Ahí está.
2: Dani.
4: Blandito.
1: Débil mucho.
0: Dani.
1: Es blando.
0: Va a jugar. Viejo. Primer partido. Los playoffs se lo perdió. Ahora
3: hay que cuidarlo.
4: Lojito.
0: Por lojito.
4: ¿Por qué maricón?
0: Porque mi mamá y mi papá me decían. No seas maricón. Anda a trabar.
2: Sí, porque está bien. En ese caso, ¿te acuerdas? O sea, para, no hay que construirse. Loco, nosotros nos educaron así. No seas maricón.
3: En el pueblo decíamos, no seas mantequita.
0: Pero pará, pero perdóname, ¿no se hizo y en el fútbol no se maricón, anda a trabar, poner la pierna?
3: No, no se usa más.
1: No, no se dice más.
4: Se usa, ¿eh?
3: No, ya no.
0: ¿Cómo se dice?
3: No, quedó atrás.
0: ¿Qué queda? No seas cagón, poner la pata.
2: Pará. En tu época no me rompa los huevos, en tu época se decía.
4: Sí,
2: en tu época
4: se decía.
1: Como le dijo de Paul a Nico Paz, meté la pata.
0: ¿Meté la pata no seas qué?
4: Cagón.
0: Bueno, pero después se lo conmigo porque digo mala palabra. No, entonces ahora que no utilicé la palabra cagón y dije maricón, me tengo que deconstruir.
1: No, era mejor.
3: Ahí está.
1: ¡Uy, flaco! ¡Flaco!
3: ¡Flaco!
2: ¡Flaco! ¡Banco!
4: En los 70, 80 decíamos eso.
0: Ya, sí, maricón, poné la pata.
2: Bueno. O sea, ¿por qué? Además, ¿por qué nos exigen de construir?
1: Van a cagar a su papo todo.
2: Nosotros fuimos a construir de determinada manera.
1: Porque estamos en la radio. Cuando salgamos en el cordón de la vereda, yo hablo igual que ustedes.
0: Pero muchachos, pon el pie, no sea maricón.
1: Sí.
0: Anda a jugar a la final, no sea maricón.
1: Sí, está bien. Es que eso hasta demasiado blandito. La realidad es que en los 70, boludo, era...
0: ¡Estamos así! ¡La concha de tu madre! ¡Juega la final, puto! No sea maricón. Acá en la radio tenemos que decir no sea maricón, juega la final.
1: Ah, ¿en los 70 y en el campo vos sabés lo que era?
0: No, bueno, está bien, pero estamos al aire. Tenemos que decir no sea maricón.
1: había que poner...
3: Todo por los Lakers.
1: Claro.
3: Todo empezó por Austin Reeves.
0: Sigan ustedes, yo me voy, dale. La hinchada. Déjenme ver los Lakers. Bueno,
1: La hinchada del otro tenía un chancho jabalí atado al costado de la cancha.
0: Vamos a hablar de Independiente. Porque se armó la polémica.
4: Toma.
0: ¿Quién generó la polémica? Mi amigo Rubencito.
4: No.
0: Apareció Rubencito.
1: Rudecindo.
0: Hizo.
3: No, una nota
1: Rubencito.
3: Hoy.
1: Ah, no es Rudecindo.
0: Rubencito hizo un quilombo bárbaro. ¿Por qué? Porque Rubencito le iba a dar todo el aparato político.
3: Claudio Rudecindo.
0: A Gaudio. Rubencito dijo, yo le doy el aparato político a Gaudio.
2: Al gato.
0: ¿Eh?
2: Al gato Gaudio.
4: Hizo tanta gracia cuando dice Rubencito. Pues es tan simpático el nombre.
3: Cariñoso.
4: Sí. Pero no es Rubencito. No
2: es mejor que Rubencito.
0: ¿Sabe que le vamos a hacer ganar la elección a Rubencito?
4: Está cayendo bien cada vez que decir Rubencito.
0: A Rubencito le vamos a hacer ganar la elección por decirle Rubencito. Rubencito le va a dar la estructura a Gaudio.
3: Gente Independiente se llama la lista esa.
0: Gente Independiente que la maneja Rubencito, que en las últimas elecciones independientes.

0: Eran tres los que
1: están ahí, pelotudo.
2: Me mete ganas, Rubensito.
3: Se queda lindo. Va a ser como en la campaña de Narváez en su momento. Sí. Lo vas a hacer ganar. Queda con la lica alicate.
1: Pero Rubensito es simpático, aparte es amigo mío, Rubensito. Nos criamos juntos.
3: El que escucha ya lo va a ir a votar.
1: Rubensito le dio la estructura política a Gaudio. Pero Rubensito dijo: conmigo no va a haber nadie en los últimos 20 años. Ahora, la semana pasada nosotros contamos que Gaudio había conseguido una carta muy fuerte.
4: Económicamente.
1: No.
2: ¿Qué arrastra?
1: Financieramente. Políticamente. No. Que iba a ser su candidato a vicepresidente, que era Fabio Fernández, el dueño de Pertucci.
4: Sí, sí, sí.
1: Que había estado con Moyano en la primera gestión, donde fue implacable esa primera gestión de Independiente. Ahora, bueno. Hoy salió Rubensito. Y Rubensito, que es un nene lindo, chiquitito, mimoso. Es como el osito de Chuavichito, de la ropa, ¿viste? Ese es Rubensito. Miren lo que dijo y el quilombo que armó, porque todo parecía que era Gaudio con Fabio Fernández, con la estructura de Rubensito. Rubensito, áspero, nada de Chuavichito, mirá.
5: ¿Fabio Fernández va a estar con ustedes?
4: No.
5: ¿No va a estar
4: con ustedes? Está dentro de los últimos 20 años independiente, no. Sería contradictorio, estaría mintiendo. Te estoy diciendo, por un lado, de los últimos 20 años, no. Y por otro lado, te voy a decir, sí, bien. No.
5: ¿Vos confirmás que gente de Independiente, puro sentimiento rojo y Gaudio, no van a estar con Fabio Fernández?
4: Yo confirmo que yo tengo que presentarle una carta oferta a alguien para que sea el cargo que sea. Miembro de comisión directiva, representante titular, suplente, la tengo que firmar. Y esa carta no se va a firmar. Está dentro de los últimos 20 años. Okay. Si no, te estoy mintiendo ya ahora. No me votés.
5: Ok, o sea, lo que entiendo, con tu presencia, con tu participación, Fabio Fernández no.
4: No.
5: Bien. ¿Y tenés esa información también por lo que pudiste hablar con Gaudio o gente del entorno?
4: No, además hasta hablé con Fabio Fernández. Sí, y sé que no fue una postura de él decirlo. Nadie que haya estado los últimos 20 años de la política independiente va a estar en esta boleta.
1: Ah, bueno. Un quilombo bárbaro hizo el bueno de Rubensito, ¿no? Una especie de Jaimito se transformó Rubensito.
0: Tenía que ganar más quilombo, me parece. Porque, a ver, dentro de los últimos 20 años de Independiente, seguramente hubo gente que hizo algunas cosas bien y otros hicieron la mayoría las cosas mal. Pero debe haber gente rescatable. ¿Te parece?
1: No, sí.
4: Bueno, está bien, pero desde la postura de Rubensito, claro. No.
0: ¿Es muy importante este Fabio Fernández en armado?
1: Y para mí sí. Para mí Fabio Fernández, para mí, sin conocer la idiosincrasia, no conozco la de River, la dijo el finado Filippini.
2: No, está bien.
1: ¿Qué pasó?
0: Está bien, Fabio.
2: No, está bien.
1: ¿Sí murió?
0: No.
1: Pero yo mandé flores, boludo.
0: No, bueno.
1: ¿Me cagaron?
3: No, creo que está todo bien.
4: Sí, sí, te cagaron.
3: Está todo bien.
1: Dale, boludo, me dijiste que había muerto, le mandé flores.
0: No, yo averigüé por otro lado, me dijeron que estaba bien.
4: Pero encima.
0: Mensaje en este instante.
4: ¿A quién? A Lionel Flores, le mandaste peor todavía, pobre.
1: No, le mandé flores a Filippini y me dijeron que había pichado. Dije, gracias a Dios, se fue el gordo.
3: Pablo está bien.
0: Le iba mirando ahí a River. Mirá, tardó tanto tiempo de River en jugar que hasta se operó Filippini en el medio.
1: Dicho esto.
0: Boludo, última conexión 22-06.
1: Es la mujer que está contestando los mensajes que cuando le pone.
0: No, se guarda, ¿eh?
1: Cuando le pone, te acompaño en el sentimiento. Gracias, pone Vero. La mujer de Pablo.
4: Sacó de ahí.
1: Claro. Bueno, no conozco la idiosincrasia de River, dijo el finado Filippini. Tampoco conozco la idiosincrasia de Independiente. Ahora, a mí me parece que Fabio Fernández lo que hace es asegurarle una victoria a Gaudio. A mí me parece. ¿Vos qué pensás, Falcón?
6: ¿Cómo te va, Gaby? Abrazo grande para vos, para todos los compañeros también. Yo no me animo a decir que garantiza la victoria. Sí te puedo decir que bueno, trae experiencia, que trae también estructura, que trae muchas cosas. Yo no me aventuraría a decir que le aseguro que le garantiza la victoria.
1: Algunos dicen trae credibilidad porque el tipo camina por Avellaneda, es el dueño de todos los locales comerciales y gastronómicos de Avellaneda, que el tipo no quiere tener quilombo porque habla con la gente de Avellaneda y no quiere que le vayan a romper los vidrios en los locales. El tipo dice, yo no le voy a hacer mal a Independiente porque yo soy Avellaneda, mis locales comerciales están en Avellaneda.
3: Para mí hace más ruido interno entre los partícipes de la política que afuera. Yo no sé si inclina la balanza de la gente, pero quizás los de adentro sí se lo disputan para tenerlo con ellos.
1: Bueno, lo fue a buscar Luciano Nakis, y a Luciano Nakis le dijo, yo soy el número uno, si no, no voy. Bien. Y cuando le dijo a Gaudio, vos venís como dos, porque si no, no viene la plata de afuera. Dijo, bueno, para mí va a ser más fácil administrar la plata que viene de Arabia Saudita que la que voy a tener que poner yo de mi bolsillo.
3: Y bueno, Gaudio lo confirmó en la nota que dio también, que Angelici le dijo que...

0: Quero. Gelici. El Tano de Gelici.
1: ¿Perdón?
2: ¿Cómo?
0: Gaudio dio la nota y dijo: pedí referencia a Fabio Fernández. Angelici me dijo que me dio buenas referencias. Y después dijo, y otra persona que no voy a decir quién también, así que por eso me acerco a él.
2: Ah, ok.
0: Eso lo dijo Gaudio en la nota que dio.
2: Ok. Entonces, Agustín.
3: Y entonces yo creo que Fabio Fernández está llegando tarde a la repartija de la torta. Porque todo lo quieren, y es verdad lo que vos estás contando, lo que pasa es que ya no tiene muchos lugares donde acomodarse para ser primero Fabio Fernández a esta altura del partido.
2: Está bien, pero...
3: Empezaron a repartirse las cartas y él va último.
2: Está bien, pero a ver, ahora, esto que dice Rubencito, ¿lo ponen un quilombo a Gaudio porque tenía una carta política importante y hoy aparentemente no la tiene? ¿O sí, Rubencito está jugando su partido?
3: No. Rudecito no está jugando su partido. En todo caso, Rudecito es el presidente de la agrupación de Gente Independiente.
2: Sí.
3: Pero él no se va a presentar. Él, si bien es el presidente, él va a quedar afuera en lista. Eso ya lo confirmó la propia agrupación.
2: Está bien, bueno, pero él está dando la agrupación y dijo, yo la tengo que firmar.
4: Claro. Sí.
3: Sí, por eso yo digo que yo creo que le pone un freno en algún punto a lo de Gaudio. No a la candidatura de Gaudio, porque Gente Independiente va a ir con Gaudio o Gaudio va a ir con Gente Independiente. Pero creo que en algún punto sí le está marcando la cancha a Gaudio y a los que puedan acompañar a Gaudio
4: Y la pregunta es, ¿qué hace Gaudio? ¿Va con Rudecindo o va con Fabio Fernández?
2: No, la pregunta es si tiene...
0: Tusura. Claro, Rudecindo hoy dijo, yo a Gaudio le ofrecí ser el uno, pero las otras 125 personas son las que están conmigo.
4: Pero la pregunta real es... Fabio Fernández no va con Gaudio.
0: Aparentemente
4: ¿juega en otra lista o se queda fuera?
2: No, lo que necesita Gaudio no es una lista, es una agrupación que avale su candidatura.
0: Claro. O sea, alguien que le dé el lugar. Claro. Él está solo, no tiene alguien que le ponga todo.
2: Claro.
4: O sea, Rudecindo lo necesita sí o sí.
2: Bueno, debe haber otras agrupaciones que por ahí.
4: Bueno, por eso pregunto.
3: Necesita Rudecindo también, ¿eh?
4: Y bueno, esa es la pregunta. ¿Qué tanto necesita Rudecindo y qué tanto necesita Fernández? Porque evidentemente Rudecindo y Fernández juntos no van a ir. ¿Está claro, no?
0: Y ya está, ahora sí.
4: Falcón.
0: Sí, claro.
2: O por ahí están negociando algo también.
4: Ah, bueno, por eso pregunto.
2: No, a ver, fue muy tajante, Rubencito.
4: Pero puedes negociar la posición que te pusiste para no negociar más.
2: Es difícil.
4: Claro.
3: Muchachos, el otro día, en víspera del partido, Gente Independiente, que es la agrupación de Rudecindo, para ser claros,
2: Rubencito,
3: salió a hacer campaña política. Exacto, en las adyacencias del estadio, con panfletos, cartas, banner de Gente Independiente y Gaudio, el eslogan, así gigante, por todos lados. Ya si vos haces esa puesta en escena, te sacás la foto, publicás los videos institucionales, le das rosca en redes sociales y después rompés con Gaudio, y bueno, carece de todo tipo de seriedad, muchachos. Eso yo creo que no va a pasar. En todo caso, lo que puede llegar a pasar es que le marque la cancha a Gaudio como estaba marcando. Gaudio en algún punto también va a tener que aceptar, porque Gaudio no tiene estructura política en términos independientes y tendrá que buscarse otro vicepresidente.
4: Ahora, pregunto, la verdad, desconozco la interna, pero todo el mundo dice y plantea que Fabio es el que hace ganar la elección. Y bueno, y si se va para otra lista, gana otro.
0: Yo no sé si están así, igual.
3: Coincido.
4: Ah.
3: Yo no estoy tan seguro, de hecho, mi postura, pero esto es de Agustín Falcón, para mí Fabio Fernández no marca
4: no tracciona.
3: La tendencia de quién gana una elección. No, te puede empujar porque está bien visto, porque está asociado a la primera gestión de Moyano, y la primera gestión de Moyano, sin ser 10 puntos ni mucho menos, fue una gestión de aceptable para arriba, claro.
2: Porque bajaron plata. Entonces, digámoslo, Independiente necesitaba plata y ellos bajaron plata.
4: Y, ¿y qué es lo que está prometiendo Gaudio ahora?
2: No, por eso.
4: Lo mismo.
3: Yo creo que es un ladrillo más para construir una estructura lo de Fabio Fernández. De ahí a que gane la elección, bueno, yo creo que es un poco mucho. Yo hasta ahí no llego. Me parece demasiado.
2: Lo que pasa es que Fabio Fernández, lo que a mí me cuentan es que te da credibilidad, que es una persona muy del mundo independiente, que participó de una buena gestión en la primera con Moyano. Yo no lo conozco a Fabio Fernández, no comí nunca una milanesa de Pertuti, ¿eh? Digo, no sé quién es. Y después lo que te dice también es que él podría llegar a aportar dinero porque es una persona que económica, a partir de su negocio, se está bien, Agustín.
3: Sí, eso es verdad. Eso es verdad, y después también hay otro tema que es muy de la política, de tratar de buscar caras con experiencia o más o menos conocidas. Pues fíjate que el único que presentó los candidatos a vicepresidente es Bertoni. Y son gente, lo digo con mucho respeto, no los conoce. Vos lo pones en la media platea Independiente y no los conoce nadie.
2: Entonces, acá el más conocido, de todo es mi amigo Rubencito, que la está rompiendo toda.
3: Sí.
2: Ayer en un momento gritaban, Rubencito, Rubencito, Rubencito.
3: Y hasta ahora es el que más título tiró.
2: Bueno, por eso. ¿No querrá ser Rubencito candidato a vicepresidente de Gaudio?
3: No creo.
2: No crees.
3: Habían dicho, gente independiente, su propia agrupación había salido a decir hace, pues no te estoy hablando hace un año y medio, hace dos meses salieron a decir que Rudecindo no formaba parte de la lista, dos meses atrás de lo que estoy mencionando.
2: Él no había participado en las anteriores, si en la anterior y había terminado cuarto, último y cómodo.
3: No, él participó en la última elección de Independiente, él fue candidato segundo. A presidente, segundo. Fueron tres listas, la que ganó Doma, bueno, primera obviamente porque ganó, después la de Rudecindo, escolta, y tercero los que eran oficialistas con Massa, era el candidato en ese momento, sí. Tercera fuerza.
2: ¿Y la anterior, él fue candidato a presidente?
3: No, tampoco. Esa fue la de Rudecindo fue la primera candidatura a presidente de él, fue la anterior, Gaby, en el 22.
2: Bueno, habrá que esperar. ¿Se puede ir el técnico en la inmediatez?
3: No, yo creo que la inmediatez no, pero llamame mañana y volvemos, o llamame el lunes después del partido con Talleres y lo vamos a conversar.
0: Algunos dirigentes lo pensaron después del partido con Instituto el otro día.
2: Hoy no, Esteban Medul. Pero,
0: y eso sí, también es cierto. Eso.
2: Dale, Agustín.
3: No, iba a mencionar que me parece que fue más una calentura el momento, y de un sector de que en su momento ya no estaba tan afín a la idea de traerlo a Jadson Viera. Lo que hoy, pasa acá es que son drásticas las formas, ¿no? Porque Independiente se come a 3-4 goles todos los fines de semana.
2: Hoy nuestro compañero Esteban Edul contaba con Mariano, creo que en el programa de ESPN, algo tremendo y temerario, que Seoane estaría, lo voy a decir, potencial. Yo no sé cómo lo dijo, no sé qué término, qué conjugación verbal utilizó Esteban, pero estaría llamando a los clubes que tienen jugadores con opción de compra de los clubes. Por ejemplo, el chiquitito López que jugó ayer en Tigre. ¿No?
0: Tiene opción de 2 millones de dólares.
2: Santi López. Santi López, Lópezito. Por ejemplo, dicen, ¿vos tenés una opción de 2 palos verdes? Bueno, mirá, por decía uno. Esteban, ¿no? 1.5. Y lo cerramos ahora si nosotros podemos manejar la plata. Porque dicen que tienen que pagarle comisiones a representantes amigos o...
0: Mamita querida.
2: Esto lo contó Esteban, no sé si está el audio de Esteban Edul, me parece que se recontra viralizó, lo podemos escuchar, pero Esteban daba ejemplo de otros jugadores, porque aparte contó que había 7-8 jugadores que valen $1,000,000 y le decían a los clubes, bueno, escuchame, $1,000,000 no, dame 800, 700 y lo cerramos mañana porque queremos manejar la plata nosotros. Esto sería tremendo si es así. No tengo por qué desconfiar de Esteban. Es más, creo y valido lo que dijo Esteban, pero es tremendo esto, Agustín.
3: Sí. Sí, es como dice Esteban, y no tenemos por qué desconfiar de su información, ¿está claro? Sí. Otro de los ejemplos, por ejemplo, que yo doy fe, de ese puedo dar fe porque hoy hablé con alguien que está involucrado, es de Massanti. Mi Independiente le prestó a Newell's a Massanti, que por cierto, Independiente se comprometió a pagar 3.5 palos por Walter Massanti. Pero bueno, tema aparte. Y lo mismo, Taborda, que está jugando en Barraca Central, lo propio. El chico Javier Ruiz, que se fue a jugar, creo que al Necaxa, o no recuerdo bien qué equipo del fútbol mexicano. Y algunos más que están de vuelta, el caso de Santi López también. Tarcia. Independiente tiene deudas con... Tarcia, que se fue al Vitória de Brasil, también, si no me falla la memoria. Independiente tiene deudas con representantes, Gaby, y también tiene inhibiciones al caer, porque Independiente
2: Mónaco,
3: sabe,
2: ¿no?,
3: que pronto... Claro, y la de No Mónaco son casi 3 palenques verdes.
2: Qué locura.
3: Es un dineral, 3 millones de dólares para este Independiente.
2: Qué locura. Lo tenés, mirá lo que decía Esteban hoy al mediodía con Mariano.
1: La dirigencia de Independiente saliente está llamando. Daniel Seoane es el que hace la negociación, Grindetti es el presidente del club y todos los dirigentes. Están llamando a todos los clubes en donde tienen jugadores a prestados.
5: Sí.
1: Para ver si pueden acelerar las ventas y manejar el dinero ellos. Por ejemplo, Independiente tiene, hemos hablado de Tarcia en Brasil.
5: Sí, Ruiz en México,
1: Ruiz,
5: un porcentaje del pase.
1: No está préstamo, pero le queda un porcentaje del pase.
5: Taborda en Barracas.
1: Tiene a Massanti en Newell.
2: Santi López ese en Tigre.
1: El chico de Tigre. Tiene a Massanti Santi López. En Newell.
2: En una opción.
1: A Santi López en Tigre. Lo que están haciendo es, a todos, por ejemplo, si la opción es 1 millón, digo números...
2: Santi López es irrisoriamente de 2 millones de dólares. Un delantero que era la joyita Independiente. 2 millones de dólares.
1: Si la opción es 2, de Santi López o de uno de cualquiera, y les ofrecen negociar ahora, para manejar la plata de ellos, menos plata. Por ejemplo, si la opción es de 1 millón...
5: Dale,
1: dame 700 dale. Ahora, por ejemplo.
2: Cuando dice manejar la plata, ¿sabes por qué es?
1: Para manejar la plata.
2: Porque quieren tener caja para poder pagar deudas que ellos generaron a quienes ellos quieren.
6: Una estafa al club.
2: Exacto.
6: Porque vos tenés un derecho asignado por 1 millón de dólares y porque vos quieras tener el dinero no podés bajar los 700.
2: Exactamente.
6: Es una estafa al club.
2: Exactamente. Bueno, esto que cuenta Esteban es tremendo. Es tremendo, es Santino.
0: Sí, es fuerte, y lo que yo pienso, porque ahí escuchaba, no sé si era Renato o quién, que era para pagar deudas, evidentemente eso no pasa. O sea, porque, por ejemplo, por lo Mónaco, se lo vende para pagar el pase de lo Mónaco, y es algo que no se va a pagar. Yo voy a eso. Si se vendieran los futbolistas para pagar deudas, bueno, eso en algún momento va a tener que pasar. El tema es que las deudas son las mismas de hace bastantes años. Ahí está el punto para mí.
2: Bueno, Agustín, entonces, ¿en qué contexto hoy estamos en la política de Independiente? Incierto todavía, ¿no?
3: Sí, sí, muy, muy, muy, porque, a ver, la única certeza es que Independiente tiene 4 candidatos a presidente confirmados. De los 4 candidatos, para ser lo más claro posible también para con el socio de Independiente, hay solo una lista o agrupación que presentó los vicepresidentes. Después, la lista de Naki fue la única que confirmó más o menos cómo va a estar manejada la estructura del fútbol, pero poco más. Gaudio, de lo único que habló es de un sponsor millonario, no sabemos de qué, de dónde, no sabemos quiénes son los vicepresidentes, no sabemos nada del fútbol. Bueno, sí, es probable. Sí, es probable. Pero no salió de la boca de él, quiero decir. No lo manifestó públicamente.
2: No.
3: Y Sacco no habla nadie de su equipo de trabajo, de Enrique Sacco, el periodista, no dijo quiénes lo van a acompañar.
2: ¿Le pidieron a Sacco y a Bertoni que se bajen?
3: No. Sí tengo entendido que hablaron, sobre todo con Bertoni, para tratar de generar algún tipo de alianza, asociación, pero no que se bajen.
0: Yo creo que...
3: Y por cierto, también...
0: Que Bertoni puede ser que se termine aliando, más allá de lo que digan hoy en las listas, con Onakis o Gaudio más adelante, con alguno de los dos.
6: Ah, tiene claro, digamos, el...
4: Claro, sí, claro.
0: Bueno, se buscando. Tiene que reunir, obviamente.
6: O sea, esa
0: lo que sacó,
6: digamos.
0: Y bueno,
6: sí, pues si es Naki, yo...
0: Es que el tema...
6: Hoy son como los opuestos,
0: el
6: ¿no?
0: tema hoy, haciendo un boca de urna así en Independiente rápido, obviamente que parece hoy que está parejo entre Naki y Gaudio, pero que las otras dos listas, con todo el respeto, no parecieran competir hoy. Me da la sensación...
6: No, pero yo digo cuando el tipo...
0: No, dice, entiendo lo que va, sí, bueno. Sí,
7: yo. Y finalmente, ¿cuál sería el sentido entonces?
0: No, entiendo que va a terminar decantándose la votación entre Naki, o sea, y Gaudio.
7: No
0: sé
7: está bien,
0: va a ser Bertoni o Sacco.
7: ¿Para qué quieren a Bertoni y a Sacco? ¿Para sumar el...?
0: No, yo a Sacco no creo.
7: No. O sea, Sacco va a ir sí o sí.
0: Bueno, para las dos listas que están compitiendo fuerte, que son la de Naki y Gaudio, mientras menos listas haya, va a ser mejor
4: tal
0: también.
4: Tal vez alguien las puso para dividir también, ¿eh?
0: Bueno, puede ser.
7: Sí, sí.
0: Faltan 2 meses para las elecciones en Independiente y 2 meses es... prácticamente una vida con todo lo que puede pasar en el medio. Por eso yo creo que es incierto ahora. Cuando hace 10 días para mí parecía que Nakis ganaba la elección caminando, Gaudio habló, dejó buenas sensaciones con su nota, ahora parece que está parejo, hay que ver qué pasa en 2 años con las notas que van a dar en el medio, tienen que presentar el trinomio, las listas. Yo creo que la más cercana de ganar va a ser la que no tenga o menos gente tenga del pasado, para mí.
2: Muy bien, Falcón, ¿algo más de Independiente?
3: No, que el equipo sigue entrenando el domingo, juega el domingo a la noche con Talleres de Córdoba, así que va a viajar el sábado después del entrenamiento, partido bisagra porque Independiente necesita ganar para no seguir perdiendo terreno y porque en el horizonte ya no tan lejano se le viene Racing.
2: Muy bien, abrazo, cariño.
3: Abrazo, Gaby, saludos para todos.
2: Chao, Falcón. Bueno,
7: a favor de Independiente es que es como que esa zona está decidida, ¿no? Porque el octavo es Independiente en la...
0: Se cortó un poco. Está octavo Independiente con 17 y abajo Estudiantes con 13.
7: O sea, le llega 4 puntos.
0: Sí, pero quedan varios partidos todavía.
7: Quedan 4 partidos. 4 puntos, 4 partidos. Tampoco que Estudiantes gana todo. Hoy ganó.
2: 5 quedan, ¿no?
0: Bueno, pero a Independiente le queda Talleres
2: cinco,
0: en Córdoba.
2: 5 fechas quedan.
0: 5.
7: Ah, 5 fechas.
0: 15 puntos. Sin Boca.
7: 15 puntos, bueno, sí.
2: Bueno, señores, vamos a ir a Mitre Informa primero. Estamos ganando. Primer partido, primera presentación.
0: ¿Cuándo va?
2: 25-22.
8: Y pierden, corren al técnico, al coach.
2: ¿Cómo?
0: Para un partido.
8: Y pierden, corren al...
2: A mí no me gusta J.J. Redick, porque se quedó con un equipo de mierda.
8: ¿Y pero qué culpa tiene?
2: Y tendría que haber dicho, tráeme varios jugadores, porque si no me voy. Hizo la gran Úbeda. Yo le mandé un mensaje a J.J.
8: ¿Qué iba a decir el gran bajo?
2: Es más, me dijo, cuando venga lo hablamos personalmente. Y dije, sí, te estoy empezando a soltar la mano. Mitre Informa primero y ya ves.
7: Ah, mira.
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11: 11:30 de la noche, cielo despejado en Buenos Aires, 18 grados la temperatura. La ciudad propone pagar la recolección de basura según la evaluación de los vecinos. En el nuevo esquema de higiene urbana que busca aplicar desde el 2028, el gobierno incluye encuestas de satisfacción y recolección puerta a puerta de materiales reciclables. En Buenos Aires se están recolectando unas 6.300 toneladas de residuos por día, de los cuales alrededor de 300 son materiales reciclables. El nuevo contrato reemplazará el modelo vigente desde el año 2013, que continuó mediante sucesivas prórrogas. La Iglesia destaca el diálogo por discapacidad en un encuentro con funcionarios del Ministerio de Salud. Autoridades de la Conferencia Episcopal pidieron sumar más referentes a la mesa del diálogo. El encuentro se produjo antes de la visita del Papa León XIV al cotolengo Don Orione, prevista para el lunes el 9 de noviembre. María Valla Casal, coordinadora de la mesa de discapacidad, valoró el encuentro, pero reclamó que los gestos se traduzcan en realidades.
12: Lo que se debe comprometer a pagar el gobierno son lo que se llaman compensaciones, que son las actualizaciones del año 23, 24 y 25. Esa sería la deuda actual. Y la visita del Papa es un gesto concreto de dónde debemos mirar y prestar atención adentro de la sociedad. Y yo creo que eso despabila bastante a la sociedad y tal vez a las autoridades también. Es un gesto. Y tenemos que empezar a trabajar. Los gestos solo no alcanzan. Los gestos se traducen en realidades.
13: Concretas por el tema de prestaciones, lo que se adeuda, ¿no?
12: Por todo lo que hace falta. Los gestos no alcanzan. Como dice el dicho, de buenas intenciones está hecho el camino al infierno.
11: 18 grados la temperatura en Buenos Aires, 61% la humedad.
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0: 23-33. Buenas noticias para Boca hoy. Ayer ganó Argentinos. No le sobró demasiado, pero hoy empató Vélez, ¿no?
1: Empató Vélez, empató Central.
0: Empató Independiente Rivadavia el viernes.
1: Y quedó segundo con los mismos puntos que Argentinos.
0: ¿Qué partido chivo Boca el fin de semana, eh?
1: El mejor.
0: El viernes.
1: El Instituto hoy en día es el mejor.
2: Y sí.
1: Y al margen de la chicana, el arbitraje, la roja polémica, el juego Independiente, juega bien Instituto, ¿eh?
3: Juega bien.
1: El 4-1.
0: Cancha chica.
3: Ah, como nos están matando
1: no,
3: nosotros.
1: En el Kempes.
0: Ah, juega en el Kempes.
3: Sí, va al Kempes. Sí, va al Kempes porque...
0: Recauda. Y le da público a Boca.
1: Sí.
3: Exactamente.
1: ¿No?
4: Sí. River en este momento fuera de todo, por tabla anual.
0: Sí, como tu hermana está fuera de todo.
2: Para Belgrano
4: lo mete. Está bastante adentro, ¿eh?
5: En principio...
0: ¿Ah, sí?
4: Sí, se ve que no la conoce.
0: No, eso que está grande, ¿eh?
4: No, pero sí, ¿qué tiene?
1: No hay forma de encarar una cosa, charla tranquila.
5: Es una salida extraordinaria porque se deja de joder automáticamente. Ya está, no jode más.
4: La conocer.
5: No jode más, ¿viste?
1: No quería hablar de Boca, loco. Hablemos de River, ya que no juega.
5: Qué nochecita.
4: Pasa a ver un partido menos. Pero bueno, está décimo. Y el lugar que deja Belgrano.
2: Ahí lo mete en Sudamericana. Pero bueno.
1: Está sacando cuentas, loco.
4: Con
5: la calculadora para entrar a los 8.
4: Es un papelón.
1: Exacto. Te vas a acordar del streamer.
0: Ya compraste.
4: Entra comiendo asado, ahí los jugadores suben fotitos
1: sí,
4: tomando
1: fernecito. Coincido con vos lo que
2: vi tu clip. Lo vi. Vi el reel que subiste.
1: Me puteó
4: mucha gente.
1: Si él lo vio, algo te podría haber dicho. Pero yo, estás muy lúcido.
4: Seguro que lo vio.
2: Oh, porque, nació el streaming.
4: No lo vio porque hubiera choreado algo ya para abrir el programa. No lo vio.
2: Yo lo vi.
1: Corazoncito.
0: No, que no consumo tus cosas en las redes sociales.
4: ¿Qué no vas a consumir? Tres de cinco programas los abrí con cositas mías.
1: Tiró verdades.
3: ¿Qué dijiste?
4: No, porque Huevo Acuña, Otamendi, subieron fotos en estos días. River, 22 días sin jugar va a estar.
3: Sí.
4: De los cuales tuvo 5 días libres River.
3: Ahora estuvo bien. Se paró, fue una vivada extraordinaria.
4: No.
3: Bueno, hace 10 minutos lo defendías.
0: Cuando Filippini le preguntó sobre una conferencia, en conferencia de prensa, sobre una pretemporada, dijo más que pretemporada hay que darle descanso.
4: Bueno. Ahí,
0: dijo Poncio.
4: Yo, para mí es una vivada ahora. ¿Qué haces con esos 22 días? Es el tema. Para mí, la verdad, que si les iban a dar 22 días para comer asado y tomar Fernet, ahí está.
0: ¿Cómo sabes que era Fernet vos?
4: Porque está la botella de arriba de la mesa.
1: Había de todo.
4: Hay botella de Fernet, hay botella de un aperitivo que viene en latita, hay botellitas de todo había.
2: Un día.
4: Están en todo su derecho y segura. Sí,
5: un asadito.
1: No tiene razón en nada.
4: ¿Te parece que es el momento en el que está River para subir esa foto?
0: El viernes te comiste todo, te tomaste todo.
3: Sí, boludo, tratá de no mostrarlo.
5: No, está
1: ahí
5: bien.
1: Estás
3: haciendo cagada. Tratá de no mostrar.
2: Ese es el tema.
5: Pero ¿sabés lo que pasa? Que mostrar una mesa en la que solamente hay agua y saber lo que te dicen los hinchas. Mirá cómo escondieron todo. Sí, no quieren hacer creer que están tomando
3: nada.
5: No
3: tiene
5: que
3: subir
5: ni eso ni el otro.
4: El contexto no te amerita nada. No hay margen para nada en River. No hay margen para nada.
5: Que gane, tiene que ganar el domingo.
3: ¿Qué hacía Cagani? Cagani sobrevivió 2 años mostrándose en el gimnasio.
4: Cuando Lanzini le gana de cabeza a los dos centrales de River y a lo primero que va es a la foto del Fernet y del vino.
5: En eso estamos de acuerdo.
4: Ahora, están en su derecho, sí. Seguramente no se la habrán pasado en esa situación, deben haber...
5: Todo el tiempo.
4: Y Otamendi además muestra que es profesional, porque a su edad, la verdad, que juega, no se lesiona nunca, juega, eso salta. Ahora,
3: menos que Lanzini.
1: Esa fue la única que dije.
2: Hay que aplaudirle que
3: ahí la cagaste mal.
5: Esa frase y la botella de Fernet son condenatorias.
4: Tiene un salto del carajo, muchachos.
2: Pero hay que agradecerle que salta.
4: No mal de la vista, no sé, hay otro, el problema es otro.
1: Pero contra Gimnasia le ganaron fácil, pero no importa.
4: Ahora, lo que yo me quejo es, digo, sean vivos, hermano, porque la verdad que no está el horno para bocho, como para que encima... Gente que paga la cuota, gente que paga tu lugar en el Monumental, gente que paga el Pad Fútbol y 22 días sin ver a River.
3: ¿Vos, por ejemplo?
5: ¿Ahí te surgió lo de estacionamiento?
0: Che, 33-24 River Lakers, ¿eh?
1: Estaba muy interesante.
2: Buen arranque, ¿eh?
5: Veo que el tema River
0: me estoy volviendo loco. Yo le dije, a las 11 le dije, muchachos, me voy, y me dijeron no.
1: ¿Qué te decían?
0: Hablé de Rubencito, de mi amigo, ahora Lakers.
5: Ese era el tema, y ahora es River.
4: La gente, no sé por qué, como que empatiza con los futbolistas, que yo no lo entiendo, pero...
1: Yo tampoco.
4: También la gente en redes está como enojada, se quiere enojar, sin ver el reel quizás. Entonces ya arranca enojada.
2: Eso pasa siempre.
4: Y entonces es como que no le puedes prestar mucha atención.
3: Vos estabas puteando esta situación, o sea
1: muy
3: enojado.
1: Muy bien.
0: Se enojaron con vos. ¿Tiago Almada no llega para Córdoba el sábado?
4: Parece que no.
0: ¿Andrada sí?
4: Sí, hoy le dieron el alta.
0: Ok.
4: Bueno. Y el que hizo todo el entrenamiento completo a la par de sus compañeros es Aníbal Moreno.
0: Bueno, pero para mí va a seguir siendo 5 Fausto Vera.
4: Y es probable, que seguramente irá de a poco. pero bueno, parece sí, que es buena noticia. Sí,
1: sí. Hablando, Moreno no... hablando de Boquita, que si le gana al Bayern Múnich de Córdoba el día viernes...
0: Bayern Múnich, ¿al equipo de José Gabriel?
1: ¿Hay alguien mejor que Instituto?
2: Y el Bayern Múnich es mejor.
5: El Bayern Múnich.
1: No sé. Están ahí. Boca queda parcialmente, hasta que juegue la Lepra Mendocina, líder de la tabla anual. Dicho esto, hoy tuvo la mala noticia del desgarro de Velasco, pero a mí me sigue doliendo más la lesión de Toto Belmonte. Para mí Velasco tiene reemplazante.
0: Pues si Toto Belmonte es suplente en este equipo.
1: Para mí, como dijiste vos, la rueda de auxilio de Boca.
0: Oh, qué rueda de auxilio de mierda el, tiene, pincha sí, cualquier otro momento.
5: El otro día te voy a decir una cosa, el otro día... No tenía esa rueda de auxilio, demora el cambio en la mitad de la cancha.
3: Tuvo que entrar al Corcón.
5: Y postergó demasiado el momento, sino un momento en el que Malcorra le pega un tiro en el ángulo cuando estaba en 1-0 todavía. El medio cansado.
1: Sí, empatar el otro día en una picardía y estuvo a nada de Instituto.
5: Que se lo empataron.
1: Porque después el 3-0 es lógico, pero llega todo sobre el final. Con un jugador...
3: Sigan cuando lo mete a Flores. Se lo mete a Flores y es un desastre.
5: No, pero está bien.
3: O sea, Flores, digamos, demostrando pero, de...
5: Entre
3: clase que tiene.
5: Sí, pero eso no está en duda. Lo que
1: no
5: digo
1: había una
5: es...
1: contención en un momento. Se venía Unión.
5: A mitad de la cancha. No, nadie cobraba peaje. Hubo un rato en el segundo tiempo en el que nadie cobraba peaje.
2: No, y se notó que el Vasco no confiaba.
3: Todo.
1: Con algunos retoques.
3: No, va a haber
1: retoques.
3: Todo.
1: Con algunos retoques.
0: Porque todo. el martes juega.
1: Sí. Contra Vasco da Gama.
0: Contra Vasco.
5: Claro. Partidos del viernes.
3: Ah,
5: ¿no?
3: el viernes
0: es. Viernes, martes,
3: es un mix, es verdad.
1: Va a tener unos retoques, cuáles, pero retoque va a tener. Yo creo que donde haya un recambio parejo, va a tocar ahí.
5: Sí. Yo te digo, si tuviera Belmonte, era titular el viernes, por
1: totalmente,
5: ejemplo.
1: Totalmente.
0: Va a tener que cuidar a algunos jugadores, porque Boca va a tener que hacer una diferencia importante frente a Vasco da Gama.
5: De local,
0: claro.
5: Y sí, claro.
0: Claro. Hoy otra vez volvió a sonar el Maracaná como partido de vuelta.
1: Me dice que
2: se lo bajó la justicia. Lo bajó la justicia. Puede apelar Vasco da Gama.
3: No, lo va a apelar. Ya apeló, creo.
2: Tiene hasta el 10 de este mes para presentar la Conmebol.
3: Y si no,
2: el
3: va a jugar en Nilton Santos finalmente. No quiere salir de Río.
1: Que apele, pero que no la apele.
3: No quiere salir de Río, si bien se ha mencionado Manaos como una posibilidad. Que queda
0: Brasilia, en Brasilia también.
3: Brasilia también, pero Manaos para
1: se cocinarte. Se juega
0: en Río. Sí, para nosotros, mejor
3: pero
0: seco.
3: No quiere...
4: Sí. También sonó seco.
3: Yo creo que sí. Pero,
1: Mi bolsillo.
3: No, finalmente ellos no quieren salir de Río de Janeiro, van a terminar jugando...
0: El que no juega es Colidio, ¿no?
1: No puede jugar.
0: ¿Ninguno de los dos partidos?
1: No, gracias a River que tuvo la vivada.
5: ¿Sabe cuál es el problema que tiene el Maracaná, no? Que ese estadio se comparte entre Fluminense y Flamenco.
1: ¡Qué buenísimo!
0: ¡Oh, mira, lo tiró acá! Las que tiene que tirar la transmisión, las tira acá.
5: No, todas, las tiré todas el fin de semana. Todita. Tiré todo.
1: Bueno,
5: hijo de puta.
3: Los pelos de todos lados.
5: Sin previa te metí, previa y entre tiempo. Dale. Vení mañana.
1: Pensando en el mejor equipo, ya los tres de arriba se supone que empiezan a salir de memoria. Flores, Merentiel, el amigo del relator del día viernes, y Villa. No,
3: lo destrozó. Yo te digo una cosa, es un...
0: Pero... Bien destrozado.
2: Fue fuerte.
1: No, pero era ante la duda.
3: No.
1: Le
3: no,
1: pasaba
3: no.
1: la pelota al lado porque no saltó.
5: Muy bien.
3: Una animosidad en contra.
1: No se la daban bien y la culpa era él porque no se desmarcó.
3: Para un uruguayo no hay nada peor que otro uruguayo. Tremendo.
1: Con el vestuarista decíamos, ¿y a dónde viene la pica? Y dijimos, será
0: una novia.
5: Figal, seguramente. Figal no es uruguayo.
1: Digo, ¿dónde jugó Merentiel? ¿Merentiel dónde jugó en Uruguay?
5: Sí, no me importa, yo critico a cualquiera. ¿Qué tiene que ver dónde
1: está? Claro. No entendíamos.
3: Sí.
0: En Nadacial.
5: Nadacial,
0: ese equipito de Uruguay, el de Rivera Blanca, Nadacial se llama.
3: Nacional.
1: Hoy ganó, iba ganando.
0: Nacional.
5: No sé ganando, no sé cómo terminó.
3: No es Penadoy, es Nacional.
5: Penadoy y Nacional.
0: Nacional. Hablando de Nacional, ¿qué momento es a Lorenzo, Juanpi, no?
6: Tremendo, Gaby. Buenas noches, muchachos. Buenas noches a todos. ¿Qué momento, qué lunes, qué fin de semana que ha tenido?
0: ¿Qué noche, Tete?
6: No, es tremendo. Es tremendo. Donde levantás una baldosa y un problema y un embargo, o se va...
5: ¿Sabes lo que hay que hacer? No levantar más baldosa. Y listo.
6: Claro. Sí, pero... pasa cualquier cosa, ¿eh? Hoy se fue Guillermo Franco, por ejemplo, que estaba como manager del plantel profesional, que llegó con un poco de las dos. A mí de un lado me dicen que lo fueron,
5: lo ayudaron a ir.
6: Necesitaban un responsable y que él dijo, dale, yo me voy, no hay ningún problema. Palabras más, palabras menos, esa es la voz oficial. Todos dicen que fue de común acuerdo. Yo creo que es un poco más para descomprimir, como no pueden sacar al técnico porque hace 3 partidos nada más que está, y obviamente menos a un plantel de 28 profesionales, bueno, es más fácil que la presión salga por el lado del manager profesional, que era y fue la bandera de culota dentro de lo que fue el fútbol profesional o de la organización del fútbol profesional. Era Guillermo Franco, con pasado internacional, con pasado de selección. Bueno, en definitiva, no sirvió de mucho porque terminó renunciando o lo echaron. Que pueden tomar ambas, que pueden ser válidas. Y esa fue la primera de las noticias malas de la jornada.
5: ¿Qué decisiones tomó después Franco como para que tener que salir eyectado, sea por decisión? ¿Qué pudo decidir? ¿Qué margen para decidir algo importante o trascendente como para que San Lorenzo le diga, tengo ganas de que te vaya, y Franco diga, la verdad, está bien, tengo ganas de irme?
6: Bueno, en principio a Franco le han delegado todo lo que tenía que ver con las decisiones de fútbol profesional, obviamente avaladas por el presidente, pero en este caso Culota desde un principio dijo que se iba a desligar de un montón de decisiones, que lo iba a dejar a Franco. ¿Cuál fue la primera? Bueno, recordemos que cuando llegó Culota al poder, con esta nueva comisión directiva, estaba Gustavo Álvarez como técnico. Bueno, se va Álvarez indicando que le querían imponer jugar con algunos futbolistas. Da la casualidad, la mayoría representados por Pascual Lescano, y desde la dirigencia indicaron que simplemente no habían llegado a un acuerdo con la conformación del plantel profesional, no dieron demasiados detalles. Bueno, Álvarez fue la primera baja de esta nueva comisión directiva.
3: Fue el principio lo de la caída, ¿no? Porque Álvarez lo, claro, estaba haciendo jugar bastante, sí, bien, o sea, realmente, idea, digamos...
6: Sí. Sí, pero bueno, fueron 13 partidos de los cuales se tenía que empatar con Recoleta, por ejemplo, y no pasó. Después pasó también el otro papelón en cancha de River, cuando tuviste 3 oportunidades de ganar el partido y terminaste cayendo por penales. Bueno, son detalles futbolísticos que hacen a que en esos 13 partidos no se consagre ningún logro, ningún objetivo. Pero bueno, eso pasó dentro de la cancha. Externamente se va por no llegar a un acuerdo con la dirigencia. Después llega Gorosito, que duró nada más que 8 partidos, algo pocas veces visto, de hecho en San Lorenzo, que van desfilando los técnicos, ninguno había llegado a una cifra tan pequeña. Bueno, Franco como representante del fútbol profesional en San Lorenzo era o fue quien trajo a Gorosito, aun cuando no estaban todos de acuerdo en la comisión directiva. Culota entiendo que sí, porque dio el aval, y en definitiva después ahora llega Insúa, que yo insisto, 3 partidos nada más tiene Insúa, te puede gustar o no el esquema táctico, lo mal que defiende San Lorenzo es una realidad, tenga 3 o 5 defensores, no toman una marca los jugadores, se vio reflejado con Independiente, con Boca y con Defensa y Justicia.
0: Sí, pero me parece, perdón, que hago un paréntesis del monólogo, ¿no? Pero sí, me parece que lo que va a tener que hacer Insúa es adaptarse un poco al plantel que tiene, porque Insúa quiere jugar a algo donde no tiene jugadores para jugar eso que quiere. Entonces no hay que ser necio. Digamos, está bien, él tiene una manera de jugar, tiene un estilo, ahora no tiene jugadores para jugar a lo que él quiere.
6: Sin duda, comparto completamente. Yo creo que esta semana, que completa para San Lorenzo, hoy volvió a los entrenamientos y no tiene a ningún jugador de relevancia lesionado. Es decir, va a poder evaluar con qué esquema, si es que lo quiere cambiar, o con qué jugadores. Contra Boca y contra Defensa y Justicia puso lo mejorcito que tiene y han quedado en evidencia un montón de falencias, algunas amateur, a la hora de tomar una marca de los rivales. Sí. Defensa y Justicia hizo 5 pases y marcó el primer gol.
0: Juanpi, para ir redondeando, ¿hay culota para rato después de los insultos del otro día?
6: Sí, yo creo que sí, pero por una cuestión hasta institucional, San Lorenzo no se banca, que como institución lo digo, San Lorenzo no se banca elecciones nuevamente cuando te quedan 3 meses del año, un año entero, eso es verdad, en medio de un mercado de pases, pero yo insisto con esto, que lo dije hace por lo menos 3 semanas, creo que fue después del partido con Boca. El concurso de acreedores está a la vuelta de la esquina en San Lorenzo, y que la institución oficialmente publique todos los embargos y todas las deudas no es una novedad, no es algo casual. Así que habrá que estar atentos a que si finalmente hay un concurso de acreedores, obviamente esta dirigencia tendrá que evaluar cuál va a ser el método de la justicia a la hora de que evalúen las deudas. Esta no es la primera vez, en 2002 ya pasó, y San Lorenzo tardó 12 años en terminar de pagar las deudas que venían desde la época de Miele.
5: Bueno, muy bien.
6: Ya terminaron de pagar en 2014.
0: Abrazo, Juanpi.
6: Abrazo grande.
0: Chau. Bueno, señores, mañana vamos a tener el gran partido, el mega partido. Hoy le preguntaba a los chicos, casi como un partido mundial, hay una expectativa tremenda para la despedida de Messi. Mañana vamos a estar arrancando a las 6 de la tarde con show, con espectáculos, con emoción, con un montón de cosas. Estarán todas las mega figuras y estrellas del fútbol, ¿no? Mañana.
4: Y sí.
0: ¿Eh? ¿Vos estás, Martín?
4: No. De ninguna manera. Pero
7: no todas.
4: No, porque no soy una estrella del fútbol.
0: ¿Qué sos? Aparte de un pelotudo.
4: Nada. ¿Vos sos una estrella del fútbol?
0: No, yo soy un relator de fútbol, voy a relatar.
4: Pero bueno, sos una estrella dentro del mundo del fútbol. ¿No te consideras?
0: Ah, no.
4: Sos el que le tiró el caño a Manfredi, tiene razón acá el pibe. Bueno. No voy a estar, pero va a ser una linda jornada.
0: Sí,
4: ¿no?
0: Estuve muy bien en el penal que atajó Siri. Muy bien, estuve muy, muy rápido.
4: ¿Qué dijiste?
7: Siri.
4: Oye, Siri, dijiste.
7: Oye, Siri.
4: Ah, bueno, tampoco es que dijiste.
0: Bueno, pero no lo dijo ningún relator, boludo. Se me ocurre a mí. Al único que se lo ocurrió es, oye, Siri, ataja un penal.
4: Hoy escuché a Mariano Clos que dijo algo que era interesante, que en vez de hacer este partido de mañana contra el rival, sobre todo Benín...
1: Periodismo de periodista.
4: No, muy bueno me pareció. Que deberían haber hecho algo un poquito más lindo con el compañero de Barcelona.
2: Lleva tiempo.
4: Contra el resto del mundo, traer a Neymar, traer a Suárez.
7: Pero
4: traer...
7: Eso lo va a hacer, cuando
0: eso lo va a hacer Messi cuando se retire.
7: Cuando se retire de la...
2: Pero
4: la verdad que no... No me parece un partido digno de la carrera de Messi.
7: No lo es, estoy de acuerdo. O sea, lo que pasa es que hoy por hoy vos lo querés hacer en esta fecha y no podés traer ninguno de los que están jugando en Europa.
0: Dijo Scaloni que ya estaba comprometido para los rivales de noviembre, que no van a ser rivales de primer nivel porque Argentina ya está tarde. Lo dijo Scaloni el otro día.
1: Fue muy defensivo en conferencia de prensa. Fue muy defensivo.
2: Justificó los amistosos.
1: Todo. Se ve que
4: ya cerró.
1: Ya está todo arreglado porque justificó todo.
7: Sí, la realidad es que ¿cuánto hace que Argentina no juega partido amistoso de esos?
2: Nunca lo hizo.
8: Hoy había una teoría de que eran todos partidos amistosos que pedía Gianni Infantino para sumar votos de países extraños contra...
7: ¿Y que toma la selección
8: argentina? Carlos de la UEFA, digamos.
7: ¿Toma la selección argentina como conejillo de
0: India? La selección argentina es una selección par a la FIFA.
7: Sí,
0: Infantino.
7: Está bien, pero bueno, a ver, dame un día.
2: También hay que decir que a Argentina le conviene porque se lleva la recaudación total de estos partidos.
8: Aparte.
0: Lo que pasa es que si Scaloni no se queja, estamos entregados. Todo lo que podamos llegar a decir.
7: Olvídate, ya está. Pero digo,
0: ¿no?
7: Son tres. Juega contra Burkina Faso, juega contra Bolivia y juega después contra Brasil, por lo menos, contra Uruguay, juega contra Colombia, juega contra juega contra Nigeria, me querés traer a tres nigerianos, tráeme a Nigeria, a Camerún y a Marruecos, por ejemplo. Entonces estás trayendo tres selecciones que vale la pena.
4: Juega contra Estados Unidos, que anduvo bien, bueno, y jugó ayer contra México.
7: Está bien.
4: Bueno, alguna del Salvador.
7: Un partido más o menos, pero no me traiga Burkina Faso y a Benín.
2: Igual, sí.
7: Dale. Dejémonos de joder. Y después, antes del Mundial, fue Islandia y Groenlandia, no, como era el otro, y Jamaica.
2: No, y si vamos para atrás son años y años.
7: Un partido amistoso como la gente.
2: No hay uno solo competitivo.
9: Sí, ¿sabés qué? Yo coincido con vos. Ahora, te tiran por la cabeza con esos partidos, finalista a dos mundiales seguidos.
2: No es que gracias.
9: Campeones,
2: no,
9: para
0: lo dijo Scaloni también. Dijo, ustedes me hablan de rivales.
8: Esos partidos
9: no,
8: llegamos.
9: No, te digo,
8: el
9: partido más difícil. Pero te tiran por la cabeza, vos decís.
8: A pesar de esos partidos, flaco. La selección igualmente fue competitiva.
0: Uno de los dos partidos dificilísimos en el mundial. Uno fue con Cabo Verde, que si juega un amistoso Argentina, decimos que es una barbaridad y Cabo Verde casi lo elimina. Y el otro fue Egipto. Selecciones de bajísimo nivel, más allá de Salah, que está de vuelta, pero Argentina jugó con dos selecciones que no están a la altura y casi la dejan fuera del mundial.
4: Pero por no
0: la
4: son diferencia bajísimo que... nivel. El Cabo Verde es una excepción, pero Egipto hace muchos años que es la número uno de África, Gaby.
2: Con la diferencia de que vos en fecha FIFA se supone que los elige, los busca y en el mundial te tocan.
0: Escúchame, escuchá si aprendes. Presta atención.
4: La última Copa África no fue Egipto-Senegal la final.
7: Senegal-Marruecos.
0: Senegal-Marruecos. No.
1: Que lo robaron a Senegal.
0: Fíjate,
1: le sacaron la Copa en el
0: Egipto. Fíjate a ver si aprendés, nenazo. Fíjate.
10: Al penal, señores, para Tigre. Zaralegui, Siri, Zaralegui. El ex Boca, el Colorado, corta carrera, pone el pie al lado de la pelota,
0: no, sin tomar carrera. No. El arranque.
5: Le sacó la parte.
0: Y le sacó la parte más intensiva. Lo hicieron los chicos en la red. No, porque el de la red está mal editado. Bueno. El que lo editó no tuvo muchas ganas de escuchar la parte del arranque. No.
1: Radio Cat.
4: Tampoco era una maravilla. Pasamos bien, lo que dijiste.
2: Menos mal que te hice.
0: Pero fue gracioso. A vos no se te hubiese ocurrido.
2: Menos mal que fuimos.
0: Pues sos medio bobo.
4: Pero sí, a mí se me ocurren cosas mejores. O sea, oye Siri, es lo más obvio que se puede decir en cuanto un arquero se llama Siri, es lo primero que te sale.
5: Ya está, fue una vez, no lo podemos. Todas y todas las veces.
4: Claro, ya está.
0: Participaste.
5: No, digo el resto de los relatores, ya está, esta.
1: ¿Cómo trabajaste vos ahora que caigo el fin de semana? Muy bien.
2: Bien, tranquilo. Estuvo bueno igual, ayer la pasamos bien.
1: ¿Qué pasó? Bueno.
2: Y con el argentino Tigre.
1: Pero lo estás tirando con...
2: No, lo digo
1: en
2: serio.
1: Con partidazo en la previa.
2: Cuando terminamos dijimos, partidazo, la pasamos bien. Buena transmisión.
4: Hizo un buen asado, Anhelo, ¿eh? Hay que confesar.
9: Muy bien.
4: Hizo una entraña que se cortaba con cuchara.
2: Mirá.
1: El sábado, mientras iba a la peregrinación, escuché que hablaban de eso. Sí.
4: El matambre de la pizza se le quemó un poquito abajo, pero estaba bien.
9: No, estaba bien.
4: El tema que tiene Anhelo, que el gato está muy mal educado. Muy mal educado.
2: La cookie,
4: se me vino acá la cookie al lado y hay que darle de comer. Pesada 140.
2: Estaba pesada.
4: Es un gato bastante redondo, ¿eh? Y es mal educado. Y se te viene arriba y el otro no dice nada. Te queda ahí, no, dale, sí.
1: ¿No te gustan los gatos?
4: Sí, me encantan todos los animales, pero...
0: Toda la vida vivida de los gatos. Se hizo conocido por los gatos.
5: Lo que le faltaba.
0: Financió la carrera a los gatos.
5: Lo que le faltaba el lunes era esto. Ya está. Completito.
0: Es quien es por los gatos.
4: No sé qué sabrás vos, pero...
5: Seguí hablando de la entraña, el matambre, que estamos bien con eso.
2: Martín,
5: dale.
0: La papa, la papita al horno con la batata al horno, ¿cómo está?
4: Pasada. La papa pasada, pero la carne bien. A eso le enganchaste el punto.
1: El vio,
4: chorizo riquísimo. Bien, casi me lo llevo.
5: Parrillo plancha.
0: Camado.
4: Y son estos nuevos tipos que prendieron el fuego ayer y usan esas cosas.
1: Pero para, dijo que el matambre lo había ternizado con la leche.
0: Ternizado, ternizado. Sí,
1: tres veces intenté, había como laburo. No salía, lo largué. Y no lo voy a repetir.
5: De tierno.
1: Ternizado, ahí está.
0: Ternizado, no sé qué sería. No.
4: Había laburo.
1: ¿Laburó? Sí, pero dijiste vos, dijiste 4 horas, te echaste un clavo importante, pero no importa.
0: De las 10 de la mañana estuve cocinando.
1: Ah, la flauta.
4: Porque lo tenés que dejar a tiernizar en el horno. ¿Cuánto va? ¿2 horitas?
0: Y este tuvo 4.
1: En la radio dijo 4. Acá, el sábado dijo 4.
4: Fuego bien lento, lo iba llevando.
0: ¿Te fuiste a Luján?
1: Sí.
4: ¿Mirá?
2: Sí. Vi la foto.
0: ¿Es verdad que se cayó la Virgo cuando te voy a entrar?
1: No. Muy bien. Muy lindo.
4: ¿De dónde saliste? ¿Liniers? ¿Hiciste el completo?
1: Sí.
8: ¿Cuánto tardaste? ¿A qué hora saliste?
1: A las 10 de la mañana, desde ahí Liniers. Y bueno, llegamos a las 2 y media de la mañana.
0: ¿Llegamos porque fuiste con varias gente?
1: Con mi hermana.
0: ¿Con tu hermana?
1: Sí, pues me vino a acompañar el inicio nomás.
2: Te vi con la radio.
1: Escuché todo, escuché.
2: Y le metí todo el día.
1: Escuché cómo arrancaron hablando de los cortes de carne el sábado, cómo fueron hasta el
0: ¿Cuántas
1: final.
0: Horas le pusiste? Pero que me interesa.
1: 16 horas.
0: 16 horas. Sí. ¿Fuiste parando en algún momento? Sí.
1: Paramos, pero poquito, porque si no te cansabas mucho. Cuando
8: si se te enfrían, cagaste.
1: Sí, y el tema que el ingreso a Luján está muy bravo, porque... Son los últimos 300 metros, 2,5 millones de personas por una callecita 10x10, es tremendo.
0: Y escúchame, ¿qué tenés que llegar? ¿Hasta la Basílica?
1: Muchos sé que no entraron, porque ves que entran, repito, 2,5 millones de personas por una puerta. Yo entré.
4: La Virgen no se da ni cuenta. Si entrada o no entra, no. Tanta gente, todo lo mismo, llegaste hasta la puerta, un poquito más, un poquito menos.
8: Pará. Banco lo que hice, porque digamos, es la ofrenda, llegaste hasta Luján.
4: Claro, ya lo hiciste. Cumplió lo mismo.
0: El objetivo es quedarte a la misa el otro día, ¿no?
1: A las 7 de la mañana era la misa, llegamos a las 2 y pico. Lo que pasa es que es imposible, porque te piden que lo posible entres y salgas, que siga el circuito.
2: Circulación, claro.
1: Y que no te quedes sacando tantas fotos. Pero viste, en Argentina.
4: No, pero hay mucha gente,
1: lo que sí quiero destacar que cero conflicto, cero pelea. Viste que vos decís, no, pero es una peregrinación. Bueno, te vas chocando por el cansancio, hace que al ir apretado vas chocando a todo el mundo, vas pisando a todo el mundo.
4: Vi varios puestitos de River, puestos. De Boca, de hidratación
2: agua,
4: y demás.
2: Mucha agua.
1: Sí.
4: De las filiales ahí,
1: Ituzaingó.
8: O ambulancia que te llevan si estás liquidado.
0: Escuchame una cosa, ¿y llegaste a las 2 de la mañana?
1: Dos y media.
0: ¿Dos y media?
1: Sí, entre dos y media. Entré. Mi hermana medio que me se descompensó, me dijo entrar y digo, ¿qué hago? ¿La dejo sola?
4: Claro, muera acá.
1: Claro, y dije, yo llegué hasta acá.
0: Aparte hacíamos 2x1 con Filipinas. Claro.
4: No lo pensaste.
1: No, recién escribí, está muy bien, sí, pobre, sí, Pablo.
8: Sí, me dijo lo mismo.
1: Y bueno, y después había un tema.
0: ¿Volverse?
1: ¿En qué me vuelvo? Yo no sabía.
0: ¿Un Uber?
4: No, en tren. Tren hasta Linier.
8: Uno de esos micros escolares.
1: Bueno, los expresos, el famoso 57, el tema que cuando vas a la cola está el que va a Palermo, que era el que tenía que ir yo, decía Palermo por lo menos, otro
0: 25 Mercedes. ¿25 cuadra de
1: cola? Ahí está. ¿Dónde está la cola? Acá arranca y cuando empezás a dar la vuelta no termina más. Psicológicamente te destruye. Y demoramos solo 2 horitas.
4: La que va mucho a la cola, ¿sabe quién es?
0: ¿2 horitas en subir al micro o en llegar?
1: No, en subir. Después, cuando subís al micro, te dicen quién quiere ir parado, faltaban 50 metros de cola y le digo, vamos parado.
0: No,
8: estás loco.
1: Cuando salís parado, porque queríamos salir, otra hora más para salir de Luján, porque no se podía salir. Claro. Así que a las 7:30 me bajé en Puente Saavedra y de ahí después me volví a...
4: Es un sacrificio tremendo, en serio.
1: Salí el sábado a las 9 y llegué el domingo a las 8.
0: Pero, ¿una promesa lo hiciste por algo?
1: Agradecimiento, sí, sí.
4: ¿Lo habías hecho ya?
1: No.
0: Por trabajar con Martín, ¿no?
1: Claramente.
0: Agradeciste a la Virgen por laburar con este pelotudo.
1: Sí, sí, sí, sí. En un momento todos quisimos ser él.
8: Yo lo hice hace 40 años.
1: Definitivamente.
8: A los 15 ya lo hice.
0: Yo sé que me encantaría hacerlo, pero
4: en
0: creo que no llegó.
4: Lo voy a hacer.
0: No llegó la primera
4: cuadra. Si
0: bueno,
4: puedes subir un piso por escalera acá a la radio. Ya sé que no llega.
8: No lo baja, hijo de puta, no lo baja.
5: Gaby, no llegaba a Liniers, después que seguir.
4: Pero ni en Uber.
2: Pero si quieres hacerlo, probalo. ¿O no?
1: Yo admito que dije pegue no lo hago
4: anhelo,
1: nunca más.
4: Un minuto pegue de anhelo.
1: Pero lo volveré a hacer.
0: ¿Te entrenaste para hacerlo?
1: No.
0: Pero si lo hizo el gordo boludo este, ¿cómo lo voy a poder hacer yo?
1: No, mirá, y no me...
2: Bueno, Coli, que era el único que había explicado todo bien.
1: No me acalambré, nada.
4: Tipo joven.
8: Tiene resto.
1: 44.
4: No, hay que pegar unas buenas zapas.
1: No, pero viste que te dicen esto. Mucha vaselina en los deditos.
4: Ah, hay un truco. Hay un truco.
1: Mucho. No. Pero te dicen, andá con esta zapatilla, con lo otro, con lo otro. Iban enojota la gente.
0: Hay algunos que me dijeron que se pasaron de vaselina. Chau.

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1: 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Cielo despejado en Buenos Aires, 18 grados la temperatura. Hay partidos que se juegan con los pies y se viven con el corazón. El de esta noche, la del último baile, será uno de ellos, en el que mirar el reloj será desear que los minutos pasen más despacio.
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1: Lionel Messi se despide de la selección argentina ante Benín en un monumental a pleno. A la par, la ciudad se viste de celeste y blanco. Sus monumentos iluminados acompañan un homenaje que cada hincha hará a su manera. Lío forma parte de nuestra vida, de los partidos que vimos en familia, de los abrazos con amigos, de los nervios frente al televisor, de aquella alegría en Qatar que aún hoy nos emociona. En su historia con la celeste y blanco hubo esperas, frustraciones, hubo conquistas. Lo vimos caer y volver a intentar. Hasta que llegó esa imagen que quedará para siempre, el capitán levantando la Copa del Mundo. Llegará el silbatazo final y costará aceptar que esta vez sea el último baile del 10. Una noche para decirle gracias.
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1: Títulos de Mitre Informa Primero, rumbo a 2027. Luis Caputo aseguró que su previsión principal es la reelección de Milei. El ministro de Economía afirmó, les vamos a arrancar la cabeza.
3: Creo que en todos los escenarios gana el presidente, en todos. No hay ningún escenario en el que el presidente no gane. Uno dice, no, pero dice eso, pero actúa de otra manera. Compra reservas, busca cerrar un swap y demás y no sé qué. Eso es obvio, o sea, yo soy el ministro de Economía, o sea, lo importante no es lo que pienso yo, es lo que piensa la gente. Si se da lo que pienso yo, bárbaro, pero si no se da lo que pienso yo, yo tengo que estar preparado para que los argentinos no sufran. Si pasa lo que yo creo que va a pasar, espectacular. Y si no pasa lo que yo creo que va a pasar, y le vamos a arrancar la cabeza como en octubre del año pasado. Entonces, esa es lo que yo tengo que hacer. Por eso, lo que una cosa que me lo preguntes a mí, y esto lo aclaro porque muchas veces dicen, el ministro dice que no existe el riesgo Cuca. El riesgo Cuca es el riesgo a que gane el kirchnerismo. Ese es el riesgo Cuca. Entonces, si me lo preguntas a mí, todo yo te digo, es cero. No hay ninguna posibilidad.
1: Pedro Sánchez adelantó las elecciones en España para el 29 de noviembre. La medida coincidió con una movilización social por el desalojo de una mujer de 87 años en Madrid y después de la derrota parlamentaria de su gobierno.
4: Tras informar como corresponde al jefe del Estado, he decidido convocar un Consejo de Ministros y Ministras extraordinario esta misma mañana para disolver las Cortes Generales y convocar unas elecciones generales que se celebrarán el domingo 29 de noviembre, de acuerdo a los plazos que establece la ley.
1: Tiempo. Se indica para hoy martes, 6 de octubre, en Capital Federal, una temperatura mínima estimada en 13 grados, la máxima en 21, con cielo mayormente nublado. 18 grados la temperatura, 61% la humedad.
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3: Esta es la voz de la madrugada, queridísimos radioescuchas. Decidí tarde en el día, en el anochecer, frente al frío que nos estuvo persiguiendo, hacer de cuenta que no existía porque ya estamos prácticamente en el primer cuarto de la primavera. De modo que persistí en mis ojotas, mi short, mi musculosa, porque debía ser primavera, no estaba dispuesto a aceptar este fresquete, esta intromisión del invierno en lo que es la mejor estación del año, y me resfrié. No logré que el clima siguiera mi voluntad, pero hice huelga de mangas cortas. Decidí que mi voluntad enfrentara la baja de la temperatura completamente injustificable. Injustificable. Me castanea los dientes. Por eso me cuesta pronunciar las palabras. Hoy quiero escuchar vuestras historias de plantón. Cuando lo puse en el Instagram, anuncio generalmente los programas, la temática que vamos a tratar. Algunos radioescuchas me preguntaban si era plancton con C, que es lo que comen las ballenas, el plancton, como el krill, un alimento marítimo. No, estoy hablando del plantón, cuando te dejan plantado o cuando vos plantaste a alguien. Es una categoría, es un fenómeno. Estás esperando a alguien que nunca llega, o alguien te está esperando y vos no llegás. No se avisa el plantón sucede, es espontáneo, inesperado. ¿Cuál fue el peor plantón que sufriste? ¿Cuál fue el peor plantón que hiciste sufrir? Me lo cuentan al 113-003-0790, un audio de WhatsApp de menos de un minuto, 113-003-0790.

0: celular. Ahora es muy difícil un plantón porque todo el mundo se puede comunicar de alguna manera. Hay plantones trágicos como el de Algo para Recordar, cuando Deborah Kerr no llega nunca a esa cita con Cary Grant. Creo que era Cary Grant o Jim Stewart. Bueno, después googleamos. Porque sufrió un accidente. No se las voy a spoilear. Es una película de los años 40. Ese es un plantón famoso. Se reencuentran. Hay plantones patéticos, plantones dramáticos, plantones por cobardía, plantones por accidente, pero no un accidente trágico como el de Algo para Recordar, sino te quedaste encerrado en un ascensor y ni siquiera con celular podés avisar. De todos modos, el plantón no necesariamente es el fin de una relación. Eso ya lo tratamos en otro caso, en otra emisión. El plantón puede ser antes, durante o después de la relación y que la relación continúe. Hay plantones entre amigos. Hay plantones entre padres e hijos. De todos modos, me imagino que los que más van a convenir en esta noche, converger, perdón, en esta madrugada, son los plantones entre hombre y mujer. Al 113-003-0790, ¿cuál fue el peor que sufriste? ¿Cuál fue el peor que hiciste padecer? En un audio de WhatsApp de menos de un minuto. Yo no los voy a dejar plantados nunca. Ustedes tienen derecho. Pero yo no. Yo voy a estar acá cada madrugada con tres convicciones. Una, solo somos expertos en curiosidad. Dos, vuestras voces son mi música más maravillosa. Tres, y más importante, estamos juntos en la madrugada.
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Antes de arrancar con nuestro intercambio de hoy y de compartirles como habitualmente un cuento, quiero comentar algo de política. Inusualmente los lunes, los miércoles son nuestro tema de política. Esta semana vamos a dedicar nuestro miércoles de reflexión al 7 de octubre, a la masacre que cometió el grupo Islamo Nazi Hamas en Israel el 7 de octubre del 2023. Eso va a ser este miércoles 7 de octubre, que en el calendario de Viaje al Centro de la Noche son los primeros minutos del jueves, pero nosotros lo llamamos miércoles. Lo que quería comentar de política es que ayer Bolsonaro le ganó a Lula. Y una vez más, el 90% de las encuestas, entre comillas, se equivocaron. Digo entre comillas porque yo vengo notando este fenómeno de que las encuestas favorecen a la izquierda. Desde por lo menos 1989, yo trabajaba en el diario Sur, un diario de izquierda, precisamente, y titulaban durante semanas, quizás meses, que el sandinismo le iba a ganar estrepitosamente a Violeta Chamorro, que era la candidata liberal opositora. La mayoría de los diarios del mundo propiciaban lo mismo. Y digo propiciaban, más que anticipaban, porque evidentemente querían que gane el sandinismo, que perdió. En las elecciones que Donald Trump le ganó a Kamala Harris, el New York Times y la mayoría de los diarios del mundo daban o ganadora o una elección a Kamala Harris o una elección muy pareja. El País de España,

anticipaba el triunfo de Massa, que además lo favorecía en sus editoriales. Y así podemos seguir contando, en donde muchas elecciones, si no todas, desde fecha tan temprana como 1989, son encuestadas por la prensa y por las propias encuestadoras a favor del candidato de izquierda, progre, cínico, o favorable al castrochavismo o a la República Islámica de Irán. Muy inusualmente se da ganador al candidato conservador en la puja electoral. Y ya no lo puedo considerar un error. Es un embuste. Es un fraude a la opinión pública. Yo ya no aspiro a ninguna honestidad por parte de New York Times o de la BBC. La BBC, ustedes saben, sus principales autoridades tuvieron que renunciar por manipular un discurso del presidente Trump. Agarraron una parte del principio, la pusieron al final, hicieron cualquier desastre. Yo lo llamé un crimen periodístico. Tuvieron que renunciar. Pero a mí me llama la atención que seguimos creyendo en las encuestas, que son disparatadas, completamente faltas de cualquier criterio científico. La ciencia, cuando busca una vacuna o algún adelanto técnico o algún paliativo al dolor, cuando fracasa, retrocede y lo vuelve a intentar. Es prueba y error. Pero las encuestas no. Hace 40 años que vienen equivocándose y no cambian el método, no se preguntan cuál es su utilidad, siguen vendiendo carne podrida a los medios de comunicación del mundo. Y hay, por parte de los espectadores, y me incluyo, como una credulidad interminable, como si siguiéramos creyendo en los mitos de nuestra niñez, los que nos divertían o nos acompañaban. Lo de las encuestas es una vergüenza. Es una vergüenza. Y la insistencia del periodismo en presentar las encuestas como algo válido. Simplemente opino en contra, ¿no? No se me ocurre qué otra cosa hacer, salvo recomendar a todos los que me escuchan que no le crean a ninguna encuesta, pues son una sarta de disparates.

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A Borges se le atribuyen poemas y frases que nunca escribió ni dijo. La profusión de citas apócrifas en la web lo ha contado entre sus víctimas en varias ocasiones. Sin embargo, una de las anécdotas que circulan con nuestro autor como protagonista, la doy por cierta. Borges viaja en taxi. El taxista lo reconoce. Le comenta: "Pero usted es Borges". "No", responde Borges. "Yo soy Sábato". Por algún motivo, cada vez que reconstruyo esta historia en mi memoria, o la narro, me vuelve a causar gracia. Tuve el privilegio de participar como espectador de una o dos conferencias de Borges, y el humor espontáneo de su genio coincide con este intercambio. Mi ilusión, desde que escuché esta suerte de sketch, era encontrar alguna vez al taxista. Cuando trabajé para el programa de Fabián Polosecchi, El Otro Lado, propuse que entrevistáramos a ese conductor si es que alguna vez lo distinguía entre la multitud. Me habilitaron con desidia, pero nunca di con el coprotagonista de la anécdota. Lo busqué por medio de avisos clasificados y productores calificados, pero no hubo caso. Todavía no existían las redes. No se encendían ni estallaban. Una tarde de 2017, más de 20 años después de que hubiera dejado de emitirse el programa El Otro Lado, yo viajaba en un taxi cualquiera cuando repentinamente descubrí en el espejo central retrovisor del conductor, el de adentro del auto, que el taxista era muy parecido a Ray Bradbury, el autor norteamericano de ciencia ficción, Crónicas Marcianas, El Hombre Ilustrado, Fahrenheit 451. Probablemente fuera por el hecho de que Borges tradujo al español y prologó Crónicas Marcianas, que cuando el taxista me preguntó, ya no recuerdo exactamente con qué palabras, si me pasaba algo, confesé con cierto pudor: "Usted es igual a Ray Bradbury". "Yo soy Ray Bradbury", replicó el conductor. Bradbury había muerto hacía por lo menos un lustro. En ese instante no podía recordar con precisión cuántos años atrás. No podría haber hablado el porteño con aquella facilidad aún cuando hubiera resucitado. Aunque, ¿quién puede saberlo? Las academias del más allá quizás alcanzan la velocidad de aquellas que ofrecían el aprendizaje del chino en un par de meses, en los avisos recuadrados de las historietas apaisadas de nuestra infancia. En cualquier caso, yo no era quien para poner en duda la declaración de mi interlocutor. En una de las crónicas de Bradbury, los marcianos adquieren la apariencia de los muertos y abruman a los deudos. De algún modo, como lector, yo era un deudo de Bradbury. Me dijo que se había quedado sin nafta y que si podía aguardarlo a que cargara. Yo pensé para mis adentros en el remanido dicho de que no le llegaba el agua al tanque. Apenas se detuvo en la estación de servicio de la calle Anchorena, dejé sobre el asiento una cantidad de dinero que superaba discretamente lo que marcaba el taxímetro, palabra en vías de extinción, y me marché por mis fueros. A la altura de Tucumán, una señorita de privilegiada belleza me detuvo tomándome por el brazo y me preguntó si yo era yo. Sentí la tentación de responder que yo era en realidad uno de los Malerva, pero me pareció un chiste ya gastado, no para un conjunto determinado de personas, sino para mí mismo. Simplemente asentí. Como humorista, yo respetaba el derecho de autor. "Usted se acaba de bajar del taxi de mi padre", detalló la muchacha. "Él se cree Ray Bradbury.
Los muchachos de la estación de gas lo conocen. Es inofensivo, pero ahora más que nunca necesita un envión. No le queda mucho. ¿Un envión para qué? Consulté. La combinación de contrición y juventud en el rostro de la muchacha me hicieron imposible negarme. La casa quedaba sobre la calle Tucumán, entre Anchorena y Agüero. Era un PH en el que yo había establecido al protagonista de una de mis novelas, publicada precisamente el año de la muerte de Bradbury. Puedo recapitular ahora. Mi destino, la estación de GNC, todo había confluido para aquella escena inverosímil. Ray Bradbury merendaba ravioles con tuco y pesto al fondo de un patio chorizo. Los norteamericanos cenan en horario vespertino. Bradbury me aclaró que se hallaba en una misión para alinear a la Argentina con cierto sistema solar. Nuestro país había formado parte de una constelación y por culpa de no sé qué Big Bang había salido disparado hacia otra estratosfera. Otros planetas hermanos aguardaban nuestro retorno para reiniciarnos en la senda del progreso. ¿Cuál era mi rol en esa odisea espacial? Consulté. El hombre me convidó un vaso de soda de un sifonazo. Sumarnos a la caravana marciana, aclaró. Salen de Tucumán y Agüero. Lamentaba que su relato careciera de sentido. La combinación de países y planetas no cuajaba. La palabra estratosfera tampoco resultaba lógica. Yo no sabía nada del asunto, pero intuía que eran vaguedades dispersas. No obstante, me subí al taxi en la esquina de Tucumán y Agüero. ¿Qué otra cosa podía hacer? El dinero que había dejado en el asiento trasero continuaba allí. ¿A qué hora nos pasarán a buscar? Murmuré en la oscuridad. Soy Ray Bradbury, me respondió el taxista con cierta irritación. No el mono relojero.

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3: 0:31 minutos, cielo despejado en Buenos Aires, 17 grados 3 décimos la temperatura. Caputo destacó la afinidad política ante un eventual triunfo de Bolsonaro en Brasil. El ministro dijo que una victoria en segunda vuelta favorecería la cooperación con Argentina. Consideró que si Flavio Bolsonaro ratifica su triunfo sobre Lula en el balotaje, habrá mayor sintonía política entre ambos países. Aclaró que la relación histórica, institucional y comercial con Brasil se mantendrá independientemente del resultado electoral. Negó Caputo que la Argentina pueda perder peso regional y atribuyó a Milei influencia en los cambios políticos de América Latina. Sobre la economía, reconoció que la actividad crece a un menor ritmo, aunque aseguró que los datos de agosto y septiembre mostrarán mejores números. La justicia rechazó el pedido de Pichetto para acortar el plazo por el DNU de tierras. El juez Alonso Regueira le dio 5 días hábiles al Ejecutivo para responder antes de resolver la cautelar. El diputado pidió reducir ese plazo a 2 días y alertó sobre posibles ventas a extranjeros. Viento del norte, 8 kilómetros en la hora, la presión 1014 hectopascales, el cielo despejado, 17 grados 3 décimos la temperatura, 58% la humedad.
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Alonso Lozada está en los controles. Marcelo Nelly recibe vuestra caudalosa cantidad de mensajes. El maestro César Benítez, el informativo, y ustedes en el WhatsApp de Radio Mitre, que me cuentan cuál fue el peor plantón que sufrieron, cuál fue el peor plantón que hicieron sufrir, al 113-003-0790. Hay en la historia de los plantones cuentos al respecto, por ejemplo, el de Natalie Hatworth, escritor norteamericano del siglo XIX, que narra la historia de un hombre que abandona a la esposa sin motivo, diciendo voy a comprar cigarrillos, y no vuelve nunca más, pero durante 20 años le espía desde la calle de enfrente. Ese voy a comprar cigarrillos quedó como paradigmático, ya no de un plantón, sino de un abandono injustificado. Hoy hablamos de plantones que finalmente tuvieron algún tipo de explicación. Tal vez la pareja se terminó, tal vez siguió, pero el plantón ineludiblemente existió. Eso es lo que les estoy pidiendo que me cuenten. También está el caso del hombre de la viga, de Dashiell Hammett, en su novela El hombre flaco. Si llegamos a tiempo, se los voy a leer. El plantón que padecieron, el plantón que hicieron padecer, me lo cuentan al 113-003-0790 en un audio de WhatsApp de menos de un minuto.

0: de Francisco de la Plata, hablando de plantones. Yo creo que no hay plantón peor que el del amor, el plantón del enamorado. Y me pasó, siendo muy joven, que te decían que te iban a llamar y me quedé toda una tarde, una noche y una madrugada esperando un llamado que nunca sucedió. Ese fue el peor plantón. Y después recuerdo una vez haberme quedado dormido cuando le había ofrecido a una amiga llevarla al aeropuerto y nunca la fui a buscar. Los saludo a todos y todas deseándoles que nunca los dejen plantados.
1: Tu venganza aleatoria, que la padeció seguramente no la que no te llamó cuando correspondía, sino otra, fue mucho peor que la que vos sufriste. De todos modos, la angustia de estar junto al teléfono que tan bien narra el Paz Martínez en Cae una lágrima sobre el teléfono es incomparable, pero que te digan que te van a llevar al aeropuerto y tener que finalmente llamar al remis es doloroso también, ¿eh? Es doloroso. Se compensa. En la justicia infinita del universo, la injuria que sufriste y la que impartiste quedan compensadas.

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2: Birmacher, buenas noches. Bueno, te cuento un plantón a los 16 años. Conocí una chica acá en Córdoba, era un año nuevo, hace unos, yo tengo 48 años, o sea, fue hace unos 32 años atrás, no había celular. Quedamos en encontrarnos en la terminal de ómnibus de Córdoba, íbamos a ir a bailar a Kiops. Bueno, yo llegué como a las 2:30, me llevo a mi padre, me quedé en un banquito ahí esperando, digo, bueno, habíamos quedado que 2:30, 1 nos veíamos. Se hizo la 1, la 1:30, las 2:30, 3 de la mañana cayó la chica con el papá. Me dice, ¿qué haces acá todavía? Y te estaba esperando. Y nos fuimos a bailar. Y fuimos felices un rato. Saludos, Lucas de Córdoba.
0: Fueron felices un rato. ¿Cuánto más se puede ser feliz? Ese rato es inolvidable.

Kraft salió un día de su oficina de corredor de fincas para ir a comer. Salió y jamás volvió. No acudió a una cita que tenía a las 4 de la tarde para jugar al golf, a pesar de que había sido idea suya concertarla solamente media hora antes de salir. Su mujer y sus dos hijos nunca más lo volvieron a ver. El matrimonio parecía feliz. Fleetcraft era dueño de su casa en un buen barrio de las afueras de Tacoma, de un Packard nuevo y de los demás lujos que denotan el éxito feliz de una vida en Estados Unidos. Lo que le ocurrió a Fleetcraft fue lo siguiente. Cuando salió a comer, pasó por una casa aún en obras. Todavía estaban poniendo los andamios. Uno de ellos cayó a la calle desde una altura de 8 o 10 pisos y se estrelló en la acera. Le cayó bastante cerca. No llegó a tocarlo, pero sí arrancó un pedazo de cemento que le produjo una raspadura en la mejilla. Naturalmente, el susto que se llevó fue grande. Pero la verdad es que sintió más sorpresa que miedo. Fue como si alguien hubiera levantado la tapa de la vida para mostrarle su mecanismo. Lo conturbó descubrir que, al ordenar sensatamente su existencia, se había apartado de la vida en lugar de ajustarse a ella. Tras caminar apenas 20 pasos desde el lugar en donde había caído la viga, comprendió que no disfrutaría nunca más de paz hasta que no se hubiese acostumbrado y ajustado a esa nueva visión de la vida. Para cuando acabó de comer, ya había dado con el procedimiento. Si una viga, al caer accidentalmente, podía acabar con su vida, entonces él cambiaría su vida, entregándola al azar por el sencillo procedimiento de irse a otro lado. Quería a su familia como los demás hombres quieren corrientemente a las suyas, pero le constaba que la dejaba en buena posición y el amor que tenía por los suyos no era de la índole que hace dolorosa la ausencia. Anduvo vagando un par de años hasta que un día se estableció en Spokane. No lamentaba lo que había hecho. Le parecía razonable. Se acostumbró primero a la caída de vigas desde lo alto y no cayeron más vigas. Y entonces se acostumbró, se ajustó a que no cayeran.

0: Hola Marcelo, buenas noches. Bueno, siguiendo con tu consigna, yo había conocido una persona en un contexto especial, ¿sí? Y bueno, charlábamos, hasta que un día me invitó a salir. Quedamos en encontrarnos en, te doy un ejemplo, ya no recuerdo, fue hace mucho, en Florida y Corrientes. Resulta ser que yo estoy llegando casi a la esquina de Florida y Corrientes y lo veo. Y dije, ay, ¿qué se puso? Dije, no, me da mucha vergüenza lo que tiene puesto. Así que decidí irme. A los días me encontré y me dijo, yo te estuve esperando, ¿qué pasó? Y yo no sabía qué decirle, qué cosas que tenemos, ¿no? Bueno, es un encanto tu programa, Marcelo. Te mando un beso, buenas noches.
1: Muchísimas gracias, queridísima Radio Escucha. Prácticamente es una confesión lo que nos compartiste. Y ese muchacho que se habrá preguntado el resto de su vida, que habrá sentido la mujer que lo dejó plantado. Simplemente por esas cosas que pasan, le puede pasar a un hombre respecto a una chica que viene, decir, no quiere estar con esta persona, me equivoqué. Le puede pasar a cualquiera, pero ese limbo entre el que no se acerca y el que está esperando tiene una consistencia, una sustancia que no tiene representación en ninguno de los materiales que pueblan la tierra. El tiempo, la densidad del aire, cambian radicalmente cuando uno está esperando a alguien o cuando uno sabe que no va a llegar a donde lo están esperando. En el mismo mundo hay otro.

0: los plantones que tuve fue con unas amigas que salimos, que conocimos unos chicos en la calle, nos levantaron con el auto y fuimos a lo que era Rompón en ese momento. Éramos cuatro chicas con cuatro chicos, nos invitaron a tomar algo, tomamos unos tragos, lo pasamos muy lindo, café, etcétera, etcétera. Y uno empezó a ir al baño, después otro pidió ir a ver si estaba estacionado bien el auto, y como tardaba, el otro lo fue a buscar. De repente se fueron los cuatro, quedamos mirándonos y bueno, no aparecieron más, no teníamos ni plata para pagar después. Una vivió un poco más cerca y se hizo una escapada caminando para ir a buscar plata. Nos dejaron plantada.
1: Nunca escuché un plantón colectivo, mucho menos en estas circunstancias. Gran historia. Más memorable la historia que seguramente los papanatas estos que se tomaron el palo.

0: Marcelo, bueno, te mando un saludo muy grande de acá de Cañuelas y sí, eso de los plantones, y la verdad que tienen un denominador común. Es directamente proporcional todo lo que esperás con todo lo que disfrutás cuando esa persona que vos amás llega.
1: Excelente definición. De todos modos, me parece más saludable amar a alguien que no te deja plantado. Es una complementación, no una oposición a tu excelente reflexión.

haciendo para tener la fuerza para, si te dejan plantado, tomarte el palo para siempre? Y nunca plantar a nadie. Tener la fuerza para esas dos cosas. Que si alguna vez te dejan plantado, vos mismo te vas y no existió. Porque vos te vas. Y a la vez tener la fuerza de nunca tener que dejar plantado a nadie. Siempre poder decir cómo van a ser las cosas. Sí, no sé si algún ser humano tiene exactamente ese poder.

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3: Cielo despejado en la madrugada de Buenos Aires, 17 grados 3 décimos la temperatura. El último baile está por comenzar. Por la despedida de Messi, el operativo comenzará al mediodía en las inmediaciones del Monumental. Habrá 3 anillos de seguridad y las puertas del estadio se abrirán a las 16. Figueroa Alcorta tendrá un corte total entre Udaondo y Monroe y uno parcial entre la proyección de Elidoro Quinteros y Daniel del Soler. Udaondo quedará cerrada entre Libertador y la colectora Cantilo. También habrá cortes totales en Camposalles y Richieri entre Libertador y Udaondo. Se cerrarán los ingresos desde Cantilo al puente La Bruna y el puente entre Figueroa Alcorta e Intendente Cantilo. Participarán más de 1,000 efectivos de la policía de la ciudad junto con personal de seguridad privada, tránsito y prevención. Habrá 3 anillos para controlar las entradas. Las autoridades recomiendan llegar con anticipación. Las puertas abrirán a las 4 de la tarde y el amistoso de Argentina ante Benín comenzará a las 8 de la noche. El gobierno busca suspender los PASO en 2027. Con el respaldo de gobernadores radicales, la Casa Rosada busca 37 votos en el Senado. Juan Pablo Valdés, Carlos Adir, Maximiliano Puyaro, Leandro Sedero y Alfredo Cornejo mostraron estar de acuerdo con una nueva suspensión de las primarias. Valdés se mostró dispuesto a discutir la eliminación definitiva, mientras que Adir, Puyaro y Cornejo se inclinan por suspenderlas.
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3: Se indica para hoy martes 6 de octubre en Capital Federal una temperatura mínima estimada en 13 grados, la máxima en 21 con cielo mayormente nublado. 17 grados 3 décimos la temperatura, 58% la humedad.
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1: Marcelo Birmacher, qué lindo escucharte otra vez. Vamos de a poco, en el caminito del día a día, recuperando las fuerzas y, ¿por qué no?, las ganas de soñar, de seguir soñando, de pensar. ¿Sabes en qué me quedé pensando hoy? ¿Cómo será vivir en Cotonú? Cotonú. Cuando digo Cotonú, estoy hablando de Benín, país de África Occidental. Es centro comercial, porque ahí está el mayor poder político, económico, administrativo. Hoy Argentina, la despedida de Messi, la expectativa, porque levanta el telón este día tan esperado. Y pensaba, ¿cómo será la vida ahí? En Porto Novo, la capital oficial, en Cotonú, que dice ahí está toda la plata, y el poder administrativo, político, económico, y hay muchos habitantes también, ¿no?
0: Es un lugar, y Juan Carlos, sí, es un lo que se llama una zona franca.
1: Y probablemente.
0: Puede ser, ¿no?
1: Probablemente. Tiene vista al mar y debe ser muy interesante. Porque fíjate que Benín da ya al sur, a la costa atlántica, 13 millones de habitantes.
0: Ah, es una cantidad importante.
1: 13 millones, casi 13 millones y medio. Limita con Togo, con Nigeria, con los muchachos que jugaron el sábado, que me parece que algunos se quedaron por acá, dijeron, no, que vamos a volver allá.
0: ¿Sí?
1: Burkina Faso. Y no, y sí, sí, total, ya.
0: ¿En algún
1: llegaron
0: momento,
1: tarde.
0: Burkina
1: estaban
0: Faso
1: confundidos.
0: Sí, se usó sí. como metáfora de pobreza sí. extrema, de lugar sí, alejado del mapa,
1: sí,
0: ¿no?
1: Sí. También.
0: Acá en Argentina.
1: Sí. Se lo consideró en algún momento como al pasar y al decir, sí. andá, si estamos como en Burkina Faso.
0: ¿Algún político lo usó? ¿Algún presidente
1: sí,
0: lo usó
1: sí,
0: como
1: en algún
0: metáfora?
1: No sonó. En algún sí. momento alguien adujo.
0: Lindo nombre, además, Burkina Faso. Lindo
1: sí,
0: nombre.
1: Burkina Faso.
0: Parece
1: sí,
0: como un lugar que se denomina así el lunfardo en el conurbano, ¿no? Burkina Faso.
1: Por ejemplo.
0: Pizza, birra, Burkina Faso.
1: Exacto. O la tapa de un disco de jazz, son yaceros.
0: Sí, sí, sí.
1: Firman Burkina Faso.
0: Ahora, vos sabés que esta gente de Benín debería nombrarte locutor oficial de
1: ¿Por
0: lo bien que pronunciás Cotonú, que son algunos Cotonú. De los tips por los cuales, entre otras cosas, yo te admiro, ¿no? Tu pronunciación
1: no, bueno,
0: de, por ejemplo, macaco.
1: Macaco.
0: Que convertís
1: sí.
0: el momento que sea en un carnaval. Y Cotonú,
1: claro.
0: Perfectamente en las Naciones Unidas.
1: Sí. Podrías
0: decir
1: la verdad,
0: el funcionario
1: la verdad.
0: Recién llegado de Cotonú se dirigirá
1: Cotonú,
0: a la Asamblea General.
1: Te invito, Birmacher, nos vamos allí a la ONU.
0: Cuando quieras.
1: Paseamos un rato, que es una avenida muy, muy trascendente.
0: Te puedo asegurar que vamos a ser las dos personas más serias y trabajadoras de todo el predio en la ONU.
1: Pero sin duda, porque además voy a la curiosidad. Laburaría las horas que me dijeran. Si no conozco, que me lleven y que me den esa posibilidad, estaría preguntando a cada rato qué hay que hacer, cómo es, y por qué esto y por qué lo otro.
0: ¿Vos sabés que yo tengo la sospecha de que...?
1: Lo que no sé, disculpame, es si voy a encontrar tantas respuestas.
0: No, respuesta cero.
1: Que no laburan
0: no,
1: todos
0: yo,
1: ahí.
0: Por supuesto. Yo tengo la sospecha de que cada organismo que se forma para mitigar la pobreza, el hambre, sí. la enfermedad, enriquece a los que conforman el organismo, pero no necesariamente mitiga los problemas de las personas a los que el organismo está dirigido.
1: Sistema.
0: Eso es
1: yo
0: lo que me preocupa a mí.
1: Claro, yo me he preguntado tantas veces, recordarás, aquellos espectáculos, música, agrupaciones que se formaban para combatir la pobreza en determinadas zonas. No te olvides de aquel 1985 con
0: We Are The World,
1: que sumó las voces más trascendentales de la música pop internacional. Bueno, era para recaudar, se recaudó tanto si la gente compraba de a docenas los vinilos, lo recuerdo. ¿Dónde iba toda esa recaudación?
0: Yo, los países a los que hacían referencia sí. con esos recitales solidarios, 40 años después, en mi mirada, en lo que yo leo, siguen igual de pobres. Siguen igual de pobres.
1: Pero totalmente.
0: Yo recibí el correo de la UNESCO con las tragedias del África y hoy leo otra revista y están igual.
1: Y seguimos hablando de lo mismo.
0: Sí.
1: Por eso yo me pregunto, además, en esos lugares donde convergen representantes del mundo, tomemos la ONU u otros organismos que se encuentran, ¿no hay acaso partidas para esos fondos destinados exclusivamente allí para paliar tantas necesidades extremas en esa zona? Porque, como bien decís, pasa el tiempo, seguimos viendo la misma forma.
0: Lo mismo.
1: Este es el tema, ¿no?
0: Me parece que la ONU en ese aspecto deja mucho que desear.
1: Totalmente.
0: Mucho que desear.
1: Práctica de la religión vudú, declarada oficialmente la religión nacional en Benín, la religión vudú. ¿Cómo estarán ellos ahora, por ejemplo, estando aquí a pocas horas de verlo a Messi? Uno dijo, yo no lo idolatro. Ah, es un jugador, a ustedes les gusta. Así, medio como, me lo saco encima.
0: Pero no sabemos ni cómo se llama el que dijo eso.
1: No, nada, no sé. Tienen la cultura yoruba. A mí me sonó a uruguayo.
0: Benín para acá, le dijeron. Benín para acá.
1: Benín.
0: Te hago una pregunta de tus muchos años como periodista, Juan Carlos. Pronto.
1: No, por favor.
0: ¿Puedo hacerte una pregunta?
1: Pero sí.
0: ¿O te preocupa? ¿Te preocupa cuando tomo envión?
1: Y viniendo de un escritor y un investigador como vos, hay que estar atento.
0: ¿Por qué? Para vos, ¿por qué el 90%

0: que ocurrieron ayer en el Brasil. ¿Por qué ese error compartido por el 90% de los encuestadores? En tu opinión, ¿a qué se debe?
1: Y se debe a que salen a opinar a lo mejor un grupo de gentes, se mueven en áreas, preguntan a 1.200 personas, marca una tendencia eso. Ayer en la tarde, cruzando el mediodía, corresponsales de algunos medios, caminando por Río de Janeiro, algunos periodistas, hablando el portugués, muy bien con ellos, ida y vuelta. Entonces le preguntaban por Milei, qué imagen tenían de Milei. Algunos decían no conocerlo y otros decían no, por favor, no, acá no. Brasil no, lo asociaban a Bolsonaro. Entonces, cuando vos ibas escuchando, ibas viendo, decías, bueno, justifica todo lo que he leído muy tempranito en los diarios del domingo. Y sí, hay 3 puntos de diferencia, 4, de Lula sobre Bolsonaro. Después ocurre todo lo contrario. No nos extraña, porque aquí también pasó. Aquí nos sorprendieron elecciones. Mirá, la del año 25.
0: Claro.
1: La de octubre
0: del año pasado. Y la del 23 también se anunciaba que entre que ganaba Massa o que era muy peleada, muy reñida, y no. Totalmente, apenas se supieron los guarismos, Massa reconoció la derrota. No duró ni 5 minutos la elección.
1: Por eso, pero además de Milei la zapueta no era tan elevada.
0: Claro.
1: Porque además se lo consideraba falto de estructura, que es lo que primero se dijo. ¿Cómo conforma la Cámara él? ¿Qué diputados? ¿Qué senadores? ¿Qué camino? Sin embargo, fue la gran sorpresa en su momento. Las encuestas no lo planteaban como un ganador.
0: Porque si es para decir lo que flota en el aire, y te lo digo yo, se supone que la encuesta te tiene que sorprender antes del resultado. Y no que el resultado te sorprenda porque las encuestas dijeron todo lo contrario.
1: Totalmente.
0: Pues no tienen la menor seriedad.
1: Sí, a boca de urnas a veces se pueden manifestar. Lo que pasa es que vos no tomás un pelotón de largas filas de gente donde está votando y cuestionás a cada uno de
0: ellos.
1: Pero
0: fíjate, yo hace
1: cuando 20... sos el cronista, hay gente que te dice salí de acá. No quiero hablar. No,
0: hace 20 años, yo creo que fueron 20 años, que Mariano Grondona súbitamente se había inclinado para el lado del progresismo y defendía al Frente Amplio.
1: Sí,
0: entonces, él hizo un encuestador, que el encuestador pobre fue un bochorno, renunció, pero Grondona dio una explicación razonable, dijo, mucha gente tenía miedo de reconocer que iba a votar a Menem, no querían decirlo públicamente, lo querían votar porque les servía el voto cuota, pero no lo querían decir. Muy bien, es una buena explicación. Ahora, desde entonces pasaron 20, 30 años, ya aprendimos que la encuesta la tenés que hacer incorporando el dato de que hay gente que no te va a decir por quién vota. Bueno, pero no podés seguir presentando los resultados, los pronósticos, como si no hubieras aprendido nada en los últimos 40 años.
1: Bueno, pero vos te acordás, Birmagen, que transcurrido un tiempo decía yo no lo voté, nadie había votado.
0: Claro, pero eso para que lo sepamos nosotros dos. Pero si vos trabajás de encuestador, tenés que tener una contrastabilidad, un criterio de evaluación y en un momento decir, bueno, yo no hago más esto porque no lo sé, no lo entiendo.
1: No, obvio, sí, totalmente.
0: Y yo creo que los últimos 20 años mínimo, la mayoría de las encuestas se equivocan. Y para equivocarme ya estoy yo. Yo soy un zapallo, totalmente. No tengo problema. Sí. Pero yo no digo que sé lo que va a pasar. No vivo de eso.
1: No, totalmente. Hablando de aquellas encuestas...
0: Mira, perdón, paradójicamente, yo vivo de no saber lo que va a pasar. Yo vivo de inventar. Obvio. Yo invento, no adivino.
1: Bueno, vas creando una situación.
0: Sí,
1: porque te genera sospecha algo y sobre eso vas generando tus capítulos, tus personajes. Y va la vida también así.
0: Sí.
1: Ahora, un 6 de octubre de hace 26 años... ¡Qué de pelote! Renunciaba Chacho Álvarez a la vicepresidencia de la Nación. Aquel discurso en el Hotel Castelar.
0: ¡Qué irresponsable, por favor! ¡Qué irresponsable!
1: Era el líder del Frepaso. Y era el tema de las coimas, los supuestos pagos de coimas a senadores peronistas.
0: Sí, la Banelco.
1: Había que aprobar la ley de flexibilización laboral, que había uno de ellos que le decía, no, yo con esto cambia todo.
0: Y Moyano acusó al ministro de Trabajo de haber dicho que él con la Banelco arreglaba los

0: senadores.
1: Exacto, totalmente.
0: Ya no, Flamarique, mirá cómo me acordé, increíble.
1: Flamarique
0: sí. Era el ministro de Trabajo.
1: Después vamos a ir repasando.
0: Y después Ponta
1: temas.
0: Cuarto.
1: Ponta Cuarto.
0: Se autodenunció.
1: Sí.
0: Diciendo que él llevó la valija con el dinero para repartir a los senadores. Ponta Cuarto. Un cuartito para cada uno.
1: Todos tenían un papelito en la novela.
0: Sí. Cafiero fue uno de los grandes denunciantes.
1: Por ejemplo.
0: Joaquín Morales Solá le tomó la denuncia a Cafiero. Yo me acuerdo de memoria todo aquel.
1: ¿Qué?
0: Un vodevil.
1: Bueno, anda, camina un ratito.
0: Hasta mañana, amigo.
1: Buenas noches. Chao, Birmagen, hasta mañana.

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Buen día, gran martes, que así sea. Un personaje con aquella identidad que se lo conoció en España por su origen alemán, después hispano-alemán para Álvaro Soler. Es un políglota total, habla 10 idiomas. Y el muchacho tiene esa característica. Él, donde llega, a ver una bicicleta, busca una bicicleta. Hay fotos de los últimos 10, 15 años recorriendo diferentes capitales del mundo, pero con esa versión, encontrarnos bajo el mismo sol, con toda la debacle, con todas las distancias, con todo aquello que por momentos no nos ayuda, pareciera que no nos estimulara, una realidad de vida, del día a día. Y por eso me quedé, particularmente cuando cantaba por las calles de Tokio, alguna vez en Japón, y particularmente porque en Roma filmaba videos. Álvaro Soler, todo un personaje, con sus 30 y pico de años, divertido, andando en bicicleta, cantándole historias al mundo, desde aquel proyecto que se llamó Urban Light, que andaba en Barcelona ardiente, tan ardiente como ahora, o acaso apaciguada por la intensa lluvia que cae en España desde hace ya un par de jornadas. Bueno, ojalá la canción también sea un mecanismo para entonarnos. Álvaro Soler, dice el mismo sol. Nos vamos a quedar hasta las 5 de la noche a la mañana en Mitre, siempre.

0: me llenó de dolor un impacto cuando uno recibe una noticia que se ha terminado la vida de una persona. Lo observé en mi celular hará un par de horas aproximadamente, la muerte de Carlos Clerici. ¿Quién fue en vida Carlos Clerici? Un notable locutor, periodista. Fuimos compañeros en el ISER en aquellos 80. Clerici era la voz, Carlitos, durante muchos años de la campaña en los medios para la asociación civil Luchemos por la Vida. Lo recordarán inmediatamente asociado a ese spot en tantas ocasiones en las radios, en la televisión, en el cine también. Un tipo cálido, contador, estudioso, lúcido. Hace un tiempo que no tenía esa posibilidad de encontrarlo, los tiempos, distancias y todo lo demás. Lo recuerdo algún verano en Pinamar, sorprendido tomando sol y escuchar su voz en aquella recordada radio del Beto Badía, Estudio Playa. Todo un personaje que se fue de este mundo. Y por eso me llenó en esa sorpresa la angustia y el dolor por la partida de Carlos, el colega. Carlos Clerici. Seguramente oyentes que lo recordarán, amigos, compañeros, colegas, en su momento. Fue una noticia de las últimas horas. Bueno, llegó el día. The Last Tango. Es la promoción. El último baile, dirán otros, y la locura para el último partido de Messi con la camiseta de la selección argentina. Hay una reventa ilegal. Hay gente que se promociona como agentes autorizados por la AFA. Una empresa de viajes ofreciendo ayer, a través de sus redes, entrada, pack de experiencia VIP, el cartelito, experiencia VIP. Un palito 800. 1.800.000 pesos. Costos de entrada que quedan en un mercado bastante dudoso y con mucha niebla. Buscando ver por última vez al capitán de la selección, cotizando muy por encima de los precios oficiales, plateas más caras, 480.000 pesos, que se vendieron en horas, bueno, en las últimas horas triplicando el valor en la reventa, la desesperación. Una popular 90.000, menor a popular de 3 a 10 años 29.000, platea alta Siboris Centenario 180.000, platea media Siboris Centenario 320. Y después tenés la platea alta, San Martín Belgrano, 320. La platea baja, esa lo tenés más cerquita y como para hacer la foto, San Martín y Belgrano, 450.000. Y la platea media, San Martín y Belgrano, 480.000. Precios en la web oficial, reitero, de la AFA. ¿Mm? Y después, una empresa de turismo deportivo, presentándose como agencia oficial de la selección, con otra tarifa, con otros valores. Todo ha asomado en las últimas horas. Sorprendente, además, en un momento vamos a dar a conocer, y me parece que a las 3, a las 4 también, 4 y media, ¿qué va a pasar con el tránsito? Porque va a haber cortes impresionantes, los desvíos. Mapas de cortes que fuimos viendo en las últimas horas. Y un dato para considerar aquellos que ya tienen de entrada, tienen previsto movilizarse en la zona. Bueno, cuando termine el horario habitual del servicio, subte desde la estación Congreso de Tucumán, que es la más cerquita a la cancha de River, va a funcionar hasta la 1:30 de la madrugada. Este es un dato, ¿eh? Desde la estación Congreso de Tucumán. Durante ese horario extendido aproximadamente, pueden subir únicamente allí, en Congreso de Tucumán, y después pueden bajar en las estaciones Olleros, Plaza Italia, Pueyrredón, 9 de julio. Ya había ocurrido en otros eventos también, convocatoria, lo recuerdo, con Airbus, con ACDC también, me parece que con Lali una noche. Bueno, esta noche, ténganlo en cuenta, para la línea D, que va a prestar un servicio especial nocturno, cuando termina el partido, allá por las 22 y pico aproximadamente. Pero daremos cuenta de las calles, los mapas de cortes, los recorridos, los desvíos. No, por acá no, ahora sí, ahora no. Porque además, todo va a comenzar mucho más temprano. Hay un line-up que se conoció también ayer por la tarde, pero realmente fantástico, con los artistas, la música, los que van a cantar el himno, los que van a cantar determinada canción, ¿cómo lo van a esperar? ¡Ah! Hablan de una gran sorpresa. Artista de la música nacional e internacional. Nadie quiere arrimar ningún bochín por ahí. Silencio total. Nada más. Después vamos a recorrer también los diferentes protagonistas que va a tener todo esto. La conducción de la previa, Sergio Goicoechea y Fabricio López. Hola Fabricio, ¿cómo va? Buen martes.
1: Hola, ¿cómo estás, Juan Carlos?
0: Bien, bien, ¿cómo va lo tuyo?
1: Bien, bien, bien, bien, acá con una yerba atravesada en la...
0: Epa.
1: En la garganta.
0: Epa, epa. Bueno, está bien, ¿no? Sí. Acomódate, acomódate, acomódate un poquitito. Vamos a hablar también de quiénes van a participar en los juegos, en los desafíos, el Fan Fest, que va a tener espacios gastronómicos. Sí, todas propuestas vinculadas al
1: la sorpresa que vos decías, me parece que también va a haber un show de drones. Aparte.
0: Sí, eso sí, eso sí, eso. Pero hay una figura que la tienen escondida.
1: ¿Quién será?
0: A aparecer al final de todo, Los nombres, los que van a... Dicen que gran parte de los que van a participar allí los eligió Messi. Porque es, por supuesto, que el muchacho de la fiesta.
1: Claro.
0: Algunos pudieron, otros por compromiso.
1: Qué lindo que va a estar, Va a estar
0: Soledad Pastorutti le va a cantar el tema Brindis. Esto lo hizo en la celebración por la Copa del Mundo.
1: Qué lindo
0: en el evento de Conmebol, ¿no? Ulises Bueno también va a estar por ahí. Bueno, en fin, va a estar bueno.
1: Sí, una celebración como corresponde, muy bien.
0: Lógico.
1: Sí, como se merece Messi. Se merece más, pero lo que pasa, bueno, se dio así. Y con esta selección también, algunos dicen por qué no es otro equipo, otros jugadores. Pero bueno, por ahí no están también disponibles, ¿no? Para en esta fecha que se eligió.
0: Sí, sí, probablemente. Bueno, ha pasado con la selección. No quiero ir al tema nuevamente porque me voy a poner nervioso y un día de fiesta hoy. Pero no había otra selección para que la despedida de Messi.
1: Claro.
0: Siempre diré exactamente lo mismo hasta el último minuto de mi vida. Se merecía otra selección, Messi, por favor. Número uno.
1: Y sí, después de ver un mundial con tantas figuras,
0: pero tal obvio, cual, pero, tal cual. Pero además, es más famoso que la gaseosa más famosa del mundo, Messi.
1: Sí.
0: Pero lógico, conocido en todo el globo, en todo el planeta.
1: Sí.
0: ¿Cómo que no hay jugadores para que vengan un rato si no están jugando por puntos? Es un partido de despedida. Particularmente es eso. Entonces yo digo, pero ¿cómo no se pudo acordar? No se pudo combinar con determinados jugadores, con determinados equipos. Está bien, en fecha FIFA. Bueno, se podía correr. Que la FIFA no le iba a permitir si es la despedida del número uno del mundo.
1: Sí, es muy raro esa parte, ¿no?
0: Y no, no porque pueden aducir eso. ¿Sabés qué pasa? Que Inglaterra está jugando, España no puede porque hoy juega con Croacia, y porque Italia le ganó a Turquía, y porque piripipi. No, pues también, pero es la despedida de Messi.
1: Claro.
0: Del mundo, de la selección argentina, que estuvo jugando la final y estuvo a 3 minutos de ganarla. Y bueno, claro. Pero ¿qué va a ser?
1: Sí, sí. Claro. Y además, eso un poquito empaña, y después lo otro es la venta, la reventa de entradas, ¿no?
0: Que es una locura.
1: Sí, sí, la reventa de entradas también empaña un poco la despedida.
0: Y hay gente que llega y ponen, saca y dice, toma, ¿cuánto? De 1.800.000.
1: No.
0: Y hay otro que lo dice por lo bajo y dice, ¿cuánto? De 2.000.000. Y tira totalmente. De a poquito, ¿qué es
1: eso? Yo me imagino a aquel papá o a aquella mamá que por ahí dice, yo le quiero regalar a mi hijo que vea la, en la despedida Messi. No puede porque ve estas entradas, 1.800.000 de reventa. Y no se puede, ¿no?
0: No, ilógico. Además no te olvides la cantidad de gente en países limítrofes dentro de la geografía argentina, en diferentes provincias, frente a la compu, desde el celular. Buscame la entrada, papá. Vamos, vamos, vamos. Y tomamos tal día, tal hora, vamos, van diagramando las rutas para venir, para salir. Y bueno, ¿cómo vamos a andar con el tiempo hoy, Fabricio?
1: Bueno, atención, tenemos una máxima de 21 grados pronosticada para este día martes, con cielo algo nublado. Para el miércoles, mínima de 14, la máxima 18, y ahí estarían las lluvias a partir de la tarde-noche. Hoy no habla de lluvias el Servicio Meteorológico Nacional, con una máxima de 21 grados, muy agradable. 17.3, la temperatura, la humedad 58%, cielo ligeramente nublado. El miércoles, la máxima 18, el jueves, la máxima 19, con cielo nublado. El viernes, mínima de 14 y la máxima 18 grados. Para hoy entonces 21 grados, buen clima y además ideal para la despedida de Messi, ¿eh? Así que,
0: andamos bien ahí con la noche, ¿no?
1: Sí,
0: el clima viene
1: 21
0: bien.
1: 21 grados, sí,
0: bien.
1: Sí, espectacular.
0: Buena temperatura, muy bien.
1: Excelente.
0: Bueno, Emiliano Martínez, Agustín Giai, Cristian Romero, Nicolás Otamendi, Nicolás Tagliafico, Rodrigo De Paul, Enzo Fernández, Alexis McAllister, Messi, Julián Álvarez, Lautaro Martínez. Fueron convocados el Motorcito, Giovanni Lo Celso, también, quienes no habían participado de los duelos anteriores de la aquella victoria sobre Bolivia 4-0 y la goleada 7-0 ante Burkina Faso. Va dando vuelta esta formación. Por ahora, obviamente, Scaloni tiene la última palabra, la despedida de Otamendi también, otro de los pilares. Estará Ángel Di María. Anoche empató su central frente a Banfield. Gran parte del partido, el equipo de Pedro Troglio lo iba ganando. Leandro Paredes, Thiago Almada, Gonzalo Montiel, Marcos Acuña, Germán Pesel, Ángel Correa. Van a estar del otro lado de la línea, pero por supuesto que habrá complicidad de risas, abrazos. Algunos querrán entrar también. Bueno, será muy divertido y por supuesto que estará Mitre también para seguirlo. Allá desde las 6 de la tarde, amplios operativos. Bueno, señores, todo controlado. Está Alonso Lozada, Marcelo Nelli, técnicamente, hoy martes. Tenemos algunos temas para ir recordando, evocando también. Vamos a recordar el estreno del cantor de jazz, que fue el primer largometraje sonoro y que está próximo a cumplir 100 años. Quiere decir que anda 99, 6 de octubre del 27. Vamos hasta las 5 de la noche, en la mañana, en Mitre. Siempre.

0: ¡Qué buen sonido! ¡Qué buen trabajo! Me ha gustado muchísimo escucharlos y poder charlar con uno de ellos, de Marco Project. Está en línea, lo tengo por ahí, a Héctor Agüero. Hola Héctor, buen martes, ¿cómo va?
1: Hola Juan Carlos, ¿cómo estás? Buen martes, buenas noches. Muchas gracias por el espacio, por la difusión. Un gran abrazo a todos los oyentes.
0: Bien, bien, suena muy lindo. ¿Por qué de Marco Project? Contale a los oyentes, a ver Héctor.
1: Es una historia un poco larga. Hace poco en otra entrevista también
0: tenemos
1: charlamos
0: que... El tema es que no empecemos a bostezar. El tema es que no empecemos a bostezar, sino vamos charlando, dale. A ver.
1: Claro, claro. En realidad en una época habíamos inventado varias historias que tenían que ver con el nombre de Marco Project, de por qué de Marco Project, pero...
0: Claro.
1: La historia es un poquito más sencilla. En un momento los dos trabajábamos en sistemas, mi hermano y yo somos hermanos gemelos, y teníamos un look muy particular donde usábamos casi como una barba candado, pelo más bien largo, y en esa época se había estrenado una película que se llamaba Don Juan de Marco.
0: A mi hermano... Bueno, actuación de un consagrado. ¿Quién estaba ahí?
1: Johnny Depp estaba. El protagonista era Johnny Depp.
0: Sí.
1: Y a mi hermano le decían de Marco en un trabajo que teníamos, y en un momento me mandaron a mí y ellos no me conocían a mí. Entonces me empezaron a decir de Marco y yo le digo a mi hermano, ¿por qué me dicen de Marco? Ah, no, me dice, porque a mí me dicen de Marco. Y entonces nos empezaron a decir los de Marco, y de ahí quedó el de Marco. Originalmente le habíamos puesto de Marco Electronic Project, Electronic, por la banda que tenían Johnny Marr y Bernard Sumner, que éramos muy fanáticos en esa época, eran los orígenes de la música electrónica que escuchábamos nosotros. Y Project por Alan Parsons Project, que también era parte de nuestra formación musical, así que con el tiempo resumimos todo a de Marco Project.
0: Muy bueno, excelente. Fíjate que vas tomando como base aquellos años 70, ustedes son más jóvenes.
1: Claro.
0: ¿Cuántos años tienes, abuelo? A ver.
1: Nosotros tenemos 52 actualmente.
0: 52, son jóvenes.
1: Claro.
0: ¿Pero quién es más grande, Héctor o Luis, de los dos? ¿Quién es el mayor?
1: Luis es más grande. El mayor es Luis. Yo nací primero y él salió después.
0: Claro, correcto. Ahora decime una cosita.
1: Así es.
0: La característica y las bases. Vos tomás Alan Parsons Project, los años 70. La locura de la electrónica instalada con los alemanes. No nos olvidemos, a contexto popular, Kraftwerk, lo que fueron ellos, por ejemplo, ¿no? Cuando hacían el sonido del hombre, la máquina y todo aquello. Bueno, esas bases que trabajaban. Ahora, ¿ustedes crean para un DJ alemán que los conoce por un trabajo de ustedes? ¿Cómo fue eso? Contá un poquito.
1: Así es. Nosotros habíamos producido... para un sello nacional, un álbum de tango electrónico basado en la obra de Juan Carlos Cáceres.
0: Que es un gran valor, claro.
1: Sí, totalmente.
0: Vivía en Francia.
1: Exacto, vivía en Francia y bueno, habíamos grabado un disco con él en tiempo que él estuvo acá en Argentina. Que habíamos producido Máquina al Tango para el sello disco CNR. Y al año más o menos que se lanzó Máquina al Tango, el sello, un DJ alemán, Ralf von Richthofen, nos llamó para pedirnos autorización para publicar un tema de Máquina al Tango que se llamaba Sudacas en The Tango Club Night volumen 2, que es un compilado que saca el sello alemán Lola's World, que es subsidiaria de Clubstar de Alemania. El sello original, o sea, el sello que tenía los derechos de Máquina al Tango, en su momento se resiste un poco porque tenía temor de perder los derechos y al licenciar con un sello de Alemania. Y nosotros, para no perder la oportunidad de editar con un sello grande como era Clubstar, Sí. Le ofrecimos al DJ, a este DJ Ralph, hacer un track original de tango electrónico, para publicarlo en ese compilado.
0: Bien.
1: Él aceptó, dijo que sí. Nos pusimos a trabajar y en 20 días hicimos en Orsay la versión original. Y bueno, finalmente salió editada en The Tango Club Ney Volumen 2, junto con Sudacas también y algún track más
0: Bien.
1: de Máquina al Tango.
0: A
1: Así
0: ver un
1: que
0: poquitito
1: ese fue el
0: en
1: origen.
0: Orsay. Me parece que Alonso lo tiene por allí. A ver, escuchemos un poquito. A ver.
1: Bueno.
0: Sí, buen sonido. Están de la noche a la mañana.

0: Qué interesantes los climas que crean. De Marco Proce, que estamos charlando con Héctor Agüero, uno de los integrantes. Esto además...
1: Así es.
0: Utilizándose en la sección tango de certámenes televisivos, prime time de la televisión italiana, en otras partes también. Contanos un poquito, Héctor.
1: Exacto, sí. Este año, en abril de este año... Se utilizó en Orsay en Let's Dance 2026, que es un certamen de danza que se hizo durante este año en la televisión eslovaca, de Eslovaquia, donde hicieron una coreografía muy muy muy bonita, de dos participantes. De hecho, el bailarín, la persona que el hombre que está bailando ahí, es un actor muy conocido ahí en Eslovaquia. Y fue como un momento muy esperado por la televisión, porque era una pareja que ya había ganado ese certamen en una edición anterior. Y bueno, este año participaron, y en la edición de tango les tocó bailar, o eligieron bailar en Orsay, y hicieron una coreografía preciosa que, bueno, se puede ver en YouTube, también se puede ver en las redes sociales.
0: Ah, bien. ¿Cómo lo busco? A ver, voy a YouTube. ¿Qué pongo? ¿De Marco Project en Orsay? ¿Pongo así?
1: Sí, se puede ahí buscar de Marco Project en Orsay, Let's Dance 2026. Tango, o también pueden ir directamente a nuestro Instagram, ahí están los fragmentos y todos los links necesarios, que es arroba de Marco Project, con J, ahí lo pueden encontrar, con J, sí, exactamente.
0: Esa base de tango, ese ideario por el cual ustedes van proyectando, impulsan, es muy usado en Europa en los últimos años, por lo menos lo que he visto en alguna ocasión, la televisión con algunos avisos publicitarios o programas que se presentan bajo pareciera ese sonido, esa base, ese modo, ese tempo, ¿no?
1: Exacto, sí. Sí, de hecho, en Europa el tango electrónico es muy bien considerado. Se utilizan no solo en certámenes también de ballroom, sino también en programas televisivos. En el año 2012 nos contactó la coreógrafa Sarah Walter Evans, porque ella iba a participar con su grupo que se llama Evan Bow, un grupo de danza australiano, en las semifinales de Australia's Got Talent. O sea, como que el tango electrónico está muy presente tanto en Europa como en Australia, en Estados Unidos también, y en Orsay le ha ido muy bien en esas latitudes, ¿no?
0: Sí, sí. La World Dance Sport Federation los ha incluido, especialmente en Orsay, en una galería multimedia oficial. Contanos un detalle de eso. Mirá qué proyección. A ver.
1: Sí. Eso es un dato que nos enteramos muy recientemente, pero esto ocurrió cerca del año 2017, donde incluyó a Orsay en la galería multimedia oficial, y lo homologó como tango 32 por su ritmo de 32 compases. Esto quiere decir que Orsay se está utilizando para certámenes de baile oficiales de la World Dance Sport Federation, ¿no? De la federación esta de danza deportiva, sería, ¿no? Sería.
0: Sí. Es además la música de los certámenes, el ambiente, el baile de salón. Recordaré, probablemente lo habrás visto o no, pero la recomiendo, el baile de Trescola, donde ahí se marca especialmente aquello que puede ocurrir en un salón, especialmente con los ritmos y la identidad de tantas partes del mundo. ¿Y cómo es esta lectura? Esto, cuando ustedes ejecutan, tocan, digamos, ¿es tango de identidad argentina? ¿Qué le dicen a ustedes cuando van y actúan? A ver...
1: Lo que pasa es que en realidad esta fusión de tango con música electrónica, nosotros somos más productores de música electrónica, ¿no? Devenidos del deep house, del chill out, del lounge, y como que en el momento en que produjimos en Orsay, veníamos del bagaje este que teníamos con Máquina al Tango, ¿no? De la obra de Juan Carlos Cáceres.
0: Claro, Máquina. Claro.
1: Claro, y un poco con eso, sumado a nuestra infancia, que nuestro padre nos crió escuchando a D'Arienzo y ese tipo de tango bien marcado.
0: Bien marcado,
1: ese fue el origen. Ese fue el origen de Norsay, sí. Nuestro padre nos recalcaba esto, que el tango de D'Arienzo marcaba muy el compás y eso servía para que los bailarines puedan bailar bien, ¿no?
0: Sí, pero fíjate que después llegó el baile de salón. Claro, y después tuvimos Piazzolla, donde ya todo el mundo escuchaba, no bailaba.
1: Exacto, sí.
0: A ver.
1: Bueno, un poco la idea era, porque a nuestro padre no le gustaba mucho Piazzolla, él era...
0: Y no, si le gustaba D'Arienzo, no, obvio, por supuesto, no estaba equivocado, entonces, era realista a ese momento.
1: Sí, no sé, sí. A ese momento, sí, obvio. Nosotros, obviamente, también, dentro de nuestra formación musical, también está Piazzolla, ¿no? Que es más contemporánea a nosotros, ¿no? También.
0: Claro. Sí.
1: Pero eso que nos inculcó nuestro padre, en D'Arienzo y eso, creo que está muy marcado en Orsay, ¿no?
0: ¿Vos dónde naciste con tu hermano? ¿Dónde? ¿Ustedes nacen acá en Buenos Aires? ¿De dónde son?
1: No, nosotros nacimos en la ciudad de Mar del Plata, pero nos criamos en Maipú, mira, provincia de Buenos Aires, ahí cerquita.
0: Ajá, sí. ¿Y cómo es Maipú? Sí, sí. Contanos un poquito, ¿cómo es Maipú? A ver.
1: Maipú es un pueblo muy lindo, muy tranquilo.
0: Sí.
1: Y en el cual, bueno, nos criamos ahí con... rodeado de amigos, de familia.
0: Ajá. ¿Qué tiene Maipú? ¿Qué tiene Maipú para identificarlo? ¿A cuántos kilómetros de Buenos Aires estamos hablando? A ver.
1: Está a 275 kilómetros de la ciudad de Buenos Aires. Sí. Justo ahí donde está el último peaje antes de llegar a Mar del Plata.
0: Bien.
1: Tiene la Laguna Caquel, que es una, es muy tradicional, porque ahí se hacen certámenes de pesca. Tiene la fiesta nacional del Carnaval de la Amistad, que se celebra todos los años en febrero también.
0: Qué bueno.
1: Tiene también un festival de cine muy lindo que se hizo, bueno, justamente este fin de semana, que se llama Un Minuto de Cine, que se hace de forma independiente por gente que es apasionada del cine. Así también en algún momento tuvimos la oportunidad de participar.
0: ¿Y colocaron música de ustedes en algún momento, Héctor? Sí. ¿Escucharon?
1: Sí, por supuesto.
0: ¿Cómo se los denomina a los originales de Maipú? ¿Cómo se les llama?
1: Maipuenses,
0: sí, mira. Sí. ¿Y estuvieron tocando cuándo? ¿Hace mucho o hace poco?
1: No, ahora hace bastante que no tocamos ahí, pero sí hemos tocado en muchas oportunidades, hemos compartido nuestra música con ellos, hemos producido artistas de ahí también, hay una gama de artistas muy interesantes que surgió de ahí, que surge y que surge permanentemente, hay muchas bandas. Y hay mucha formación cultural de músicos, así que siempre nos tratamos de mantener al tanto. Nosotros ahora estamos viviendo en la ciudad de Buenos Aires, pero siempre en contacto con el lugar de origen.
0: Ajá. ¿Esto que vamos a escuchar es Sudacas? ¿O yo lo tenía mal como Dársena Sur? A ver, contanos un poquito. ¿Cómo se llama?
1: Puede ser Sudacas o Dársena Sur, que los dos integran Máquina al Tango.
0: Bien. Acá está Juan Carlos Cáceres.
1: Claro, Cáceres, sí. Juan Carlos Cáceres, sí, de Máquina al Tango.
0: Ajá. Cáceres era un tipo así de una bohemia, de un conocimiento musical argentino, viviendo en Francia. Solía cruzarlo algunas veces en la calle Corrientes, en el Gato Negro, cafetería clásica. Hubo algunas ocasiones donde disfruté aquellos arreglos con un grupo de músicos, también lo recuerdo. Tipo talentoso, murió hace unos años. ¿Ustedes tenían contacto con él, algunas oportunidades? ¿Cómo fue?
1: Sí, con él, sí, de hecho... hablamos por teléfono y tuvimos la fortuna de hacer tres presentaciones en vivo con Máquina al Tango, en el ND Ateneo y una en el Centro Cultural Borges.
0: Ah, buenísimo. A ver, escuchemos un poquito, a ver. De Marco Project. Charlamos con Héctor Agüero. Estamos de la noche a la mañana en Mitre. Siempre.

0: alma. Qué buenos arreglos. Suena muy prolijo, muy bonito. Felicitaciones.
1: Muchas
0: Héctor.
1: Gracias.
0: Y a tu hermano.
1: Bueno, muchas gracias.
0: Bien. De Marco Project.
1: Sí, finalmente.
0: A ver.
1: Era Dársena Sur, finalmente, lo que estábamos escuchando. Sí, sí, hermoso, hermoso Maquilantán con lindo rap.
0: Sí. ¿Qué? ¿Esto de qué año es?
1: Esto es del año 2007, más o menos. Sí, 2007 salió. 2007. Sí, 2007. Bien. Sí.
0: ¿Y cuántos álbumes han publicado ya? Porque son algunos años que están trabajando. ¿Cuántos de trayectoria?
1: De trayectoria, 28, si no me falla, 28 o 30 años ya.
0: Mirá.
1: Sí, porque empezamos en el año 98.
0: Bien. Sí.
1: Hubo algunos demos previos y después publicamos 4 álbumes de estudio.
0: ¿Y el primer intento cuál fue? ¿A dónde? ¿Una conexión? ¿Llevaron ese anticipo? ¿Quién le paró la oreja ahí en un minuto y dijo, a ver, déjame escuchar? ¿Vos te acordás?
1: Sí, claro, porque fue justamente Fernando Faustlegger, que...
0: Fernando.
1: Él vivía en...
0: Sí.
1: Exacto, él vivía en Balcarce y nos dijo, cuando yo venga a vivir a Buenos Aires, les voy a empezar a conseguir fechas. Y así fue, de hecho, la segunda fecha que hicimos como de Marco Electronic Project en aquel momento fue en la sala AB del Centro Cultural San Martín, en un ciclo que organizaba Fabián Jara, teloneamos a Cristian Basso, me acuerdo. Esa fue la segunda fecha que hicimos. Así que ahí empezamos a tocar en vivo. En ese momento tocábamos con máquinas, teclados, sintetizadores.
0: Pero no era para todos, sonaba de otra manera. Porque además era toda una movilización, ¿verdad? La diferencia de la simpleza de algunos instrumentos. Ahora llegaba la electrónica, de otra manera.
1: Exacto, en ese momento hasta incluso llegamos a tocar con alguna computadora grande,
0: sí.
1: Porque en ese momento producíamos la música con algunas máquinas de ritmo y algunos sintetizadores y habíamos empezado a incorporar la tecnología digital, la computadora, entonces también había que mover bastante para ir a tocar.
0: Eso hace que se pierda un poquito, va como pregunta, porque además tienen arreglos envolventes, pero voy por el lado de lo sensible, aquello que puede ser encantador del sonido de los instrumentos, llamémosle un violín, algún instrumento de viento, una guitarra, cuando esto aparece y que genera este tipo de tempos, de movimientos, y además de fraseos en la música. ¿Se pierde eso o acaso incentiva esa sensibilidad? Porque me parece que va como banda de sonido acompañando algo. A mí me llega así. Yo creo que es una música para escuchar, para imaginar, pero si de paso tenés posibilidad de ver algo, de estar viendo algo, acompaña. ¿Me equivoco?
1: Exacto, no, para nada. De hecho, un poco lo que nos gusta hacer a nosotros es tomar la música electrónica como base y fusionarla con instrumentos reales. De hecho, bueno, en esto que estábamos escuchando recién, en Orsay también, pero en Dársena Sur, principalmente en la obra de Cáceres, hay mucho instrumento tocado. Entonces, fusionarlo con lo electrónico lo hace más orgánico, digamos, ¿no?
0: Ajá. Ahora en la proyección ya va otra cosa. ¿Quiénes serían, por ejemplo, hoy, si ocurre, si hay algunos nombres, o por lo menos lo tienen ya agendado, después de Juan Carlos Cáceres? ¿A quiénes te gustaría incorporar? ¿Qué voces? ¿Una voz femenina? ¿En quiénes han pensado? ¿O tienen algo allí, todavía no asoma? Contame un poquito, a ver.
1: Sí, en realidad, luego de trabajar con Juan Carlos Cáceres, tuvimos la fortuna de hacer un track que se llama Nuya's Time con Carlos Francetti, que realmente fue un lujo que exista esa obra y haber podido trabajar con él. Después, bueno, tuvimos la fortuna de trabajar con Mitika Kangwar, que es una cantante hindú, que es muy prestigiosa en este momento, le está yendo muy bien. Después, cuando trabajamos también con Johanna Dragone, que es la creadora de Brillo, de la artista electrónica Brillo, que son prácticamente...

0: trabajar también con Isabela Tatashiba de Brasil. Y últimamente, bueno, hicimos una colaboración con Wadi Midú, grabamos una canción que se llama Princesa en la Oscuridad, que es una canción nuestra, de nuestros orígenes, nuestros principios, del principio de The Marco Project, que es una cantante que tiene 15 años y que es muy, muy, muy talentosa, de hecho. Sí, ahora
1: Y
0: el
1: qué hoy.
0: domingo 18 de
1: Sí.
0: octubre se presenta en vivo acá en Buenos Aires, en el Marquee. Y es muy recomendable verla porque la verdad que con su juventud
1: Sí.
0: tiene un talento y una prestancia arriba del escenario que es maravilloso y bueno.
1: ¿Y qué origen tiene el adolescente? ¿Es argentina?
0: Ella es de acá, sí, es de acá
1: Ah,
0: de Buenos Aires.
1: es de acá
0: Su
1: de
0: familia
1: Buenos
0: es
1: Aires.
0: originaria de. Sí, su
1: Sí.
0: familia es originaria de Saladillo, pero ella es de acá de Buenos
1: Ajá,
0: Aires.
1: bien, estamos
0: Y
1: hablando de una
0: actualmente.
1: Argentina. Está bien, está bien. No, ¿sabés con qué me quedé? Que me hubiese gustado
0: Sí.
1: escuchar Las Flores del Jardín. Y vos mencionaste a la
0: Ajá.
1: vocalista brasileña Isa Tatashiba. ¿Cómo fue trabajar? ¿En qué línea fueron por ese single? Siempre tuve curiosidad y después que estuve repasando algunos nombres, ahí me reapareció. ¿Cómo fue ese laburo de ustedes ahí en Las Flores del Jardín? Eso es muy Brasil, ¿no?
0: Sí, es una canción muy chill out que nació cerca del año 2014 y recién vio la luz hace un par de años.
1: Ah, mira.
0: Pero originalmente nos hicimos amigos con Isabela, amigos no de compartir música, sino de sí compartir algunas ideas musicales,
1: Sí, claro.
0: pero una amistad más bien virtual. Y surgió de hacer esta canción y llevó mucho tiempo.
1: Sí.
0: O sea, no hacerla, sino llegar al concepto que queríamos lograr. Porque queríamos hacer
1: Total.
0: un chill out, un lounge muy cantado en portugués, así que tuviera como una esencia muy de Brasil, ¿no?
1: Bien, bien.
0: Y bueno, finalmente salió por un sello de Macedonia del Norte, que es muy prestigioso también. Así que bueno,
1: Bien.
0: logramos darle forma, y quedó muy, muy lindo.
1: Ustedes trabajaron con Cristian Palacios, colega, el
0: Sí, así
1: locutor,
0: es.
1: gran decidor de tango, Cristian. ¿Cómo fue esa
0: Gran cantor
1: experiencia?
0: de tango.
1: Sí, hace unos años ya, ¿no?
0: Sí, esos años. Gran cantor de tango, Cristian, gran amigo también, porque somos amigos con Cristian. Y enseguida que nos conocimos, surgió la idea de mostrarle algunas bases en las que estábamos trabajando, y a él le gustó una en particular y compuso la letra de Dios Tango. Nos la
1: Mira,
0: mostró y me dijo,
1: también.
0: se nos fue para el lado de Dios, y bueno, nosotros somos creyentes, así que también lo terminamos grabando, lo terminamos publicando,
1: Excelente.
0: y hicimos música de ese primer contacto, que después, bueno, devino en una amistad que perdura hasta el día de hoy, ¿no?
1: Buenísimo. Esto es Neuschwanstein. A ver, contanos un poquito. Aquí está Franzetti, ¿no?
0: Exactamente, sí. Es una obra que teníamos lista desde hace mucho tiempo, que era bastante extensa y en su momento se nos planteó la disyuntiva de que necesitaba un piano tocado por alguien que tocara bien tango y que tocara bien jazz.
1: Claro.
0: Y por sugerencia también de Fernando Faulegger, también nos dijo, che, ¿por qué no lo consultan a Carlos Franzetti? Empezamos a escuchar su obra y
1: ¿Qué tal?
0: dijimos, sí, es Franzetti, pero no nos va a dar bola Franzetti, dijimos.
1: Mira,
0: Y
1: y
0: me
1: les
0: dijo,
1: dio bola.
0: escríbanle, sí, me
1: Sí.
0: dijo, escríbanle, porque él en su momento había sido entrevistado por Fernando cuando tenía un programa de radio, y dijo, escríbanle de mi parte, y pregúntenle a ver qué le parece la idea. Y bueno, así surgió que le presentamos la idea, le gustó, y él grabó el piano en New Jersey, y ahí donde está viviendo actualmente. Y así surgió Neuschwanstein. Él lo grabó, nos mandó una tira, y esa tira entera que grabó quedó intacta, no tocamos ni editamos nada de lo que hizo.
1: A ver, a ver, a ver, a ver, a ver cómo suena. A ver.

0: Nos permite la imaginación, el sonido, volar un rato por esta hora, ¿no? Sin dudas. Es muy interesante. The Marco Project. Esto es con Carlo Francetti, Héctor.
1: Así es, Nuya's Time se llama el track, digamos, sí.
0: Sí, Nuya's Time.
1: Un lujo que nos
0: dice. Sí, totalmente. Además, los climas
1: sí, que
0: generando y los cambios, totalmente. Bueno, ¿tienen prevista alguna presentación en lo inmediato? ¿Están ideando algo? ¿Cómo sigue el futuro? A ver.
1: En lo inmediato no tenemos fechas previstas, pero porque estamos abocados al trabajo en estudio, estamos terminando un par de trabajos nuestros. Estamos produciendo a otros artistas también en este momento, así que estamos abocados más a la tarea de estudio, al menos por este año. Pero sí, en algún momento nos va a picar el bichito de salir a tocar en vivo, de hacer algún DJ set. Genial. Así que seguramente vamos a estar comunicándolo.
0: Bien, ¿están trabajando con algún artista pop musical de acá, a nivel internacional? ¿O no se puede contar?
1: Sí, estamos trabajando con un artista independiente, estamos trabajando un par de singles con algunos artistas independientes de acá. Estamos intentando terminar, o ya prácticamente terminando, un álbum que fusiona folclore con música electrónica. Sí, que es un álbum que venimos trabajando hace bastante tiempo. No nos ha sido fácil la fusión con el folclore, porque nosotros incluso somos folcloristas de chicos, entonces como que somos como medio exquisitos para esta fusión en particular. Pero bueno, estamos ya en los albores de poder concretar este disco.
0: Sin duda es que el tempo es diferente. Una cosa probablemente puede ser la adaptación de ese 2x4 del tango tradicional, a diferencia de esto, ¿no? El folclore, pienso.
1: Exacto, sí. Sí, aparte porque el folclore argentino es tan abarcativo, abarca tantas regiones, tantos ritmos, digamos, que bueno, la idea es un poco mostrar un poco de todo, ¿no? O sea, poder... O sea, como que la fusión con el folclore no quede solamente que no sea solamente o algo más andino o algo más
0: claro,
1: folclore,
0: más regional, por región,
1: que sea un poquito más abarcativo.
0: Exacto, no tan establecido. Héctor Agüero, un cariño a tu hermano, felicitaciones por el trabajo que llevan adelante y mucha suerte con The Marco Project. Hasta la vista.
1: Bueno, muchísimas gracias, Juan Carlos.
0: No, viejo,
1: un fuerte abrazo a todos los oyentes y gracias por el espacio.
0: Chao, querido. Buen martes.
1: Un abrazo grande. Igualmente.
0: Chao, viejo. Chao. Suena muy bien. Son argentinos. The Marco Project. Y a nivel internacional, estuvieron de la noche a la mañana en Mitre, siempre.

Qué gran momento, muy buenos músicos. Argentina con esta característica también de arregladores, en este caso adaptando una sinfonía muy particular por lo que es la música y la proyección internacional en estos tiempos. Es, no digo habitual, pero es bastante conocido los arreglos que se realizan, el mercado publicitario y a nivel internacional me ha pasado, por eso lo comentaba con Héctor charlando recién, en otros momentos para publicidades, separadores. Llegamos a las 2:30 minutos. ¿Acaso también banda de sonido como para presentar determinados programas en la televisión de otras partes del mundo? ¿O acaso aquello que también generan noticieros, espacios deportivos? En fin, es una música atrapante. Bueno, hoy es el Día Nacional del Circo, que toma el aniversario del nacimiento de José Pepe Podestá, actor, artista del circo uruguayo, con sus hermanos Jerónimo, Pablo, Antonio, que formó la compañía de los hermanos Podestá. Nace en Uruguay, pero los papás de Pepe Podestá, habían venido a Buenos Aires desde Italia en 1846, y sus hermanos Luis y Antonio nacen aquí, en Buenos Aires. Pero fue en Montevideo donde nació Pepe, que se hizo popular a través del personaje Pepino el 88. Un payaso muy famoso en las orillas del Río de la Plata, de un lado y del otro. Y tanto él como sus hermanos, por supuesto, dominaban distintas artes, especialmente del circo. Cuando digo distintas artes, bueno, eran gimnastas, acróbatas, trapecistas, jinetes también. Y lo importante es que iban sumando otros recursos, el canto, la guitarra, el baile. Pepe fue su director. Y después adaptó a otros actores, como Florencio Parravicini, como Orfilia Ricó, como Elías Alipi, Olinda Bozán, Enrique Muiño, que fueron constituyendo y armando esas compañías. Y fue en honor a su destacada labor por la difusión del circo. 6 de octubre, ¿sí? Hoy estamos hablando del Día Nacional del Circo. Son las 2:32.

0: con esa característica de un circo de la realidad, más que nunca. Él con sus 76 años dobló una manta verde polar, la apoya en una superficie y busca la comodidad. Y es una de las pocas cosas que carga siempre en su bicicleta, que según lo que encontró Jazmín Lel, observó, tiene dos canastos. Entonces guarda todas sus pertenencias, ropa, zapatos, ollas, platos, hay un anafe ahí. Y entonces daba vueltas un poco esa historia de vida cuando se demora a charlar. Y por supuesto, observa la zona, ese sol que quiere pegar parejito, intenta una primavera incipiente. Él trabajó mucho tiempo en un circo. Fue trapecista, patinador sobre hielo, domador de leones. Fue acróbata en el globo de la muerte hasta llegó a ser capataz. Y el encargado del espectáculo dijo, bueno, usted hágase cargo de esto, de esto también, ah, no, de esto no. Y Mario no le tenía miedo a nada. Pero hace ya algunos años que vive en situación de calle. Y hay un manuscrito que dice El Circo de las Estrellas, que es un libro infantil que cuenta la historia de su vida, que dio algunas vueltas, estuvo por la Feria del Libro. Mario escribió el prólogo, pero el que escribió el libro, el autor, es Jorge Vega, fundador de Lumencor, que es una organización asistiendo a personas en situación de calle. Por ejemplo, edita libros de autores que provienen de contextos vulnerables. Él también aparece en el libro, pero no está su nombre. Jorge, es Nicolás. Es un niño que se sienta en el banco junto a Mario a escuchar sus historias. ¿Y cómo fue esto? Y bueno, a Mario lo conocí mucho antes de tener la fundación, cuando era voluntario en una iglesia de la zona, que repartía comida a personas en situación de calle. Y después de charlar un par de veces, yo notaba cómo le gusta hablar. Y cada vez que le entregaba un plato con comida, se quedaba un rato parado a su lado y escuchaba historias. Y el día que me propone escribir el libro, yo no lo podía creer. Cuando estás en la calle, no cualquiera se te acerca a hablar. Y dice Mario, menos todavía te ofrece publicar un libro sobre tu vida. Ahí está, con sus canas, con su cabello blanco, su barba. Yo trabajaba en un circo. Mi cabello ha llegado hasta la cintura. Y cada mes me aplicaba una tintura y lo mantenía dorado. Si hubiese tenido alguna persona que más o menos por ahí me hubiese encaminado, llamarle algo así por el estilo, yo no hubiese terminado en la calle. Cuando tenía 5 años, su mamá los abandonó a él, a sus 2 hermanitos, a los que su papá llevó a un orfanato. A él, en cambio, lo mandó a Buenos Aires a vivir con su abuela. Cuando cumplió 10, cuenta Mario, empezó a trabajar en un taller mecánico, pero no veía nada, no veía un peso. Y yo estaba cansado de levantar y levantar para golpes todo el día. Y tenía 12 años. Y un día tomé mis cosas, me fui a Rosario a buscar a mi familia. Pero ¿y dónde estaba? No podía encontrarla. Nadie me daba direcciones, desconocimiento. Me aproximaba a algunas zonas, a otras. Un tiempo para buscar trabajo y encontrar un heladero que lo dejaba dormir en su lancha por las noches. Y un día el circo llegó a Rosario. Entonces él se entera toma un contacto y se pone a colaborar con la organización. La idea era que le regalaran una entrada, algo para poder ver. Entonces me llamó el dueño y me dijo, quédate con nosotros. Y el día que cumplió 15 añitos, Mario debutaba como trapecista. Porque él se venía preparando en ese desafío corporal desde que llegó al circo. Y le quedó tan grabado ese día en la cabeza. ¿Y era por esa actuación? No. El presentador contó, porque era un día tan especial para mí, y automáticamente el público, el elenco, me cantaban el feliz cumpleaños. Gritos, aplausos. ¿Cómo lo voy a olvidar ese día cuando cumplí 15 si nunca hasta ahí me había dado tanta importancia el día de mi cumpleaños? Es emocionante. Se cumplió la mayoría de edad, terminó el servicio militar, entró al Circo Real Español y se quedó 30 años. Y se fue de gira con ellos por toda Latinoamérica. Y fue capataz también. Yo hacía de todo. Me metía en jaulas con leones, entraba el globo de la muerte, armaba, ayudaba, colaboraba las pistas de patinaje, cientos de barras de hielo, calores tropicales de Brasil, había que mantenerlo. Entonces, ¿cómo vas a tener un lugar fijo? ¿Dónde vivir? Si estás de gira. Un espacio físico, digo, un hogar, una casa. Y el circo como espectáculo, al paso de los años y en estas últimas décadas, entró en declive. Y cuando voy a cumplir 47 me quedo sin trabajo. Y entonces había que buscar y conseguir un empleo temporal en parques de diversiones o petroleras. Y de allí en más había que vivir de changas. Albañil, mecánico, soldador, jardinero, ilusionista. Mario, el que duerme en alguna avenida, en alguna esquina, vaya a saber por dónde ahora y en esta noche, algo que le dé un techo. Si yo alquilo, no como. Cobrando jubilación mínima. Y hace muchos años que vivo en la calle. Algunos días organizaciones, iglesias de la zona, te entregan algo, un plato de comida, hay colaboración. Y a veces me cocino, porque en el canasto de la bici guardo los utensilios necesarios. Voy por ahí a la carnicería si he conseguido alguna platita de aquello que me quedó entre esa jubilación. Me compro unas alitas y me hago un guiso, algún menudito de pollo. Y a veces esas historias pasan. La dueña del caniche, con el que jugaba en las plazas muchas tardes, le hizo el trámite para la jubilación. María, una señora que lo veía todos los días, un día le trajo un regalo, una bicicleta. O el caso de Carolina, una mujer que vive y trabaja por esa zona, consiguió rastrear a los hermanos de Mario en las redes sociales, hubo un reencuentro y hubo una posibilidad también de acercamiento emocional. Carolina siempre hacía la comida en casa y cuando me traía se quedaba comiendo conmigo. Hace ya como 5 o 6 años me regaló pasaje para ir a Santa Fe a visitar a mis hermanos. Esa mañana, me acuerdo, me pasó a buscar, me llevó a su casa para que me diera una ducha, me prestó ropa, me armó un bolso y me acompañó en la terminal hasta que salió el micro. Y bueno, y uno de los objetivos del libro es ayudar a que la sociedad cambie una mirada. Personas, hay un pasado, pero son ciudadanos de otra ubicación, con un enorme valor en cada una de sus vidas. Y hay una historia de vida como la de Mario. Y Mario que sigue contemplando ilustraciones que van acompañando cada página del libro y hay momentos que se sorprende porque no puede creer lo que tiene en sus manos. Y sí, en la calle, en las soledades, es muy difícil, muy complicada. Por eso, más allá del libro en sí, lo más valioso para él es la relación de amistad que logró construir con Jorge. Que charla, que pasa algunas horas, comparten unos mates, y lo espero hasta el nuevo día. Hay un motivo, un porqué de esperar el sol. Porque él vendrá a visitarlo. Y será un motivo también para seguir apostando a la vida, con un recuerdo de el gran espectáculo del circo, como el de la vida.
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0: Rubén Juárez. Soy un circo.
1: Mi circo ya se fue.
0: ¿Por qué hoy es el día del circo? Un válido reconocimiento para cada uno de los artistas, trabajadores que forman parte de esa gran representación cultural, cumpliendo más de 150 años en el país. Pero si don Pepe Podestá, hoy, 6 de octubre, hubiese celebrado 168 años de nacimiento. Bueno, un saludo a todos los amigos, todos aquellos que constituyen una vida, una historia, una sorpresa que va y viene por diferentes zonas del país y del mundo. Y arriba, la gran función, es el Día Nacional del Circo. Por aquí andamos. Marcelo, miremos el reloj ya en el Día del Nacional del Circo, las 3 menos 10.

0: cuántas emociones y cuántos recuerdos también. Día Nacional del Circo. Bueno, Marcelo, a ver, las 2:52.
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0: Bueno, Fabricio, todo controlado para este martes. ¿Cómo
2: así
0: venimos?
2: Es, 17 grados, 3 décimas, la temperatura, la humedad 58%, viento del noreste a 12 kilómetros por hora, visibilidad 10 kilómetros, cielo despejado, la máxima para hoy 21 grados, espectacular este martes con cielo algo nublado. Para el miércoles, mínima de 14, la máxima 18, pero atención, a partir de la tarde-noche de mañana miércoles, tormentas y tormentas aisladas. El jueves mejora con cielo nublado y la máxima 19. El viernes, 18 grados de máxima con cielo nublado. Para hoy, para este martes, 21 grados, espectacular para la despedida de Messi, 17.3, humedad 58%, viento del noreste a 12 kilómetros por hora, visibilidad 10 kilómetros y el cielo despejado en Buenos Aires.
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2: Sí, por supuesto.
0: 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Claro, porque además todos los espectáculos que están hoy.
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2: 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Muy bien.
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0: 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Muy bien. Bueno, las 3 menos 5. Vamos al diario. Títulos en la portada de
2: Diario Clarín. El triunfo de Bolsonaro le dio el control del Senado y tuvo un fuerte impacto en los mercados. La ola de derecha se consolida en las gobernaciones y en el Congreso. Enviado especial a Brasil, Marcelo Cantelmi, Lula y el PT analizan cambios en la estrategia de la campaña. En tanto, en la foto central que tiene Clarín, lo tiene como protagonista Sánchez. Sin salida, Pedro Sánchez, acorralado por la oposición, tuvo que ceder. Acosado, Sánchez tuvo que adelantar las elecciones en España. Les disparaba a los carpinchos en Nordelta. Un grupo de proteccionista difundió un video en el que se ve a un vecino disparándole a los carpinchos con un arma. El hecho fue denunciado ante la policía, que realizó un allanamiento a la vivienda del acusado. El episodio ocurrió el 17 de septiembre pasado. Los denunciantes aseguran que se trata de un acto tipificado en el Código Penal, por lo cual excede a una contravención. A principios de año habían intentado desalojarlos. Otro de los títulos: lo peor que me tocó vivir fue el terrorismo psicológico. Yair Horn estuvo en el homenaje que la legislatura porteña hizo a las víctimas por el ataque de Hamas en 2023. Malvinas, caen las acciones de una petrolera porque dos contratistas dejan el proyecto. También la despedida de Messi, venden entradas que llegan hasta 1.800.000 pesos. La selección recibe a Benín en el último partido de Lionel Messi con la albiceleste. La ilusión por asistir a una velada histórica para el fútbol mundial provocó que las entradas se agotaran en una hora y media y que después explotara el negocio de la preventa. Las populares, que costaban 90.000 abril se vendieron en 600.000 pesos. Y las plateas de 480.000 se triplicaron, Juan Carlos, ¿eh? Una locura. Claro. También Sylvester Stallone, Sin Filtro, acaba de publicar un libro donde habla del abandono y los ataques de ansiedad. Y otra locura de Medvedev, el ruso fue descalificado por pegarle un pelotazo a un espectador cuando perdía con Djokovic. Temas centrales, ¿eh?, que tiene Diario Clarín este martes 6 de octubre de 2026.
0: Después pegá una vueltita por eso de Medvedev, porque me pareció una locura.
2: Sí.
0: Ahora, ¿qué culpa tiene el tipo? Él está con el saque, la raqueta, va el pelotazo y le pegó a un espectador, pero es culpable para ser descalificado.
2: Sí.
0: Es dudoso el tema. Yo no creo que lo esté mirando, le esté apuntando. Entre su mirada, la raqueta y la pelotita, aquel que está allá, el pelado de la fila 2. ¡Pum!
2: Sí, no le dio con todo, sí, sí.
0: Pero por eso, pero no creo, para llegar a desafectarlo.
2: Sí, no, él se arrepiente y dice, me sentí horrible con lo que pasó, y sí.
0: Y
2: porque
0: sí,
2: aparte lo descalifican, ¿no? Así que...
0: Pero totalmente, yo no creo. Bueno, después contamos.
2: Dale, cómo no. Dale.
0: Dale.
2: Perfecto.
0: Las 2:58.

0: invisible y poderosa te lleva sin dejar que elijas dónde. La velocidad comienza a mostrarse bajo tus pies. Y sin darte cuenta, eres depositado en un surco en movimiento que te hace correr y correr y correr, mientras tu andar va emitiendo un sonido único. Para la púa y para todos nosotros, es martes. 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
1: Bueno, vayamos avanzando con vinilos, novedades. Marcelo tiene la bandeja número uno listo. Esto es Desactivar el Drama, el último trabajo de Cruzando el Charco. A ver.

Bueno, ahí está. Es el último trabajo en vinilos de Cruzando el Charco. Una industria cada vez más dominada por el streaming. Es lo que asoma al paso de los días, las semanas. Se ha consolidado como un sostén importantísimo de la música en formato físico, en la Argentina particularmente. Fíjense que tomando aproximadamente un porcentaje anual, desde la primavera del 25 hasta el invierno 26, ha concentrado un poco más de un 70% de las ventas, a diferencia de un 28% de los compact. Y hace 5 años, una participación que tenía de un 60%. Esto es el informe que ha hecho la Cámara Argentina de la Música Grabada. Estamos hablando de ECAPIF. Y dan cuenta más o menos cómo se divide este consumo de música en diferentes formatos. El físico es 5,4 y de ese porcentaje toma un 70% vinilo y casi un 28 los compact. Y después se va completando con los DVDs, cassettes que han regresado en limitadas ediciones, con presentaciones realmente muy interesantes, muy coloridas por lo que he observado, y por ahí anda ese formato. No es que ha crecido. La participación del vinilo aumentó, a diferencia de otro año, pero no hay un gran consumo. Tiene que ver con los costos. Por ejemplo, hace 3 años, 4, 22, 23, el vinilo representaba un 55% de ventas físicas en peso constante. Después salta casi un 70% en el 24 y salta este promedio de un 71-72, tomando casi el interanual. Pero el compact pasó de un 42 a un 28, tomando esa diferencia. Bueno, las ventas de algunas disquerías afamadas. La industria argentina de música grabada ha crecido 32% en términos reales durante gran parte del 25 y 26. Y estamos hablando de unos 165 mil millones de pesos medidos a valores constantes, tomando un año aproximadamente. Y ahora las tendencias, a diferencia de otros años. Ese consumidor normal de una época, ya no está. Está la curiosidad, está el coleccionista. Pero el formato físico, que representa ese más de un 5% de los ingresos de la música grabada, se recrea especialmente por el streaming. Cuando ingresamos a alguna red, nos encontramos con una diversidad. Hay mucho DJ, mucho con consola que exhibe su música, cómo coloca su bandeja, habla conocimiento, se para, va buscando una pose, muestra novedades. Gente coleccionistas que llegan al aeropuerto y se encuentran a veces con esos problemas de aduana. Esto pasa, no pasa, particularmente por los costos, los valores y exceso de ese equipaje o de la cantidad de discos que puede estar trayendo. Que tiene que ver con una diferencia de costos, particularmente. Cuando uno ve algunas portadas de discos aquí en vidrieras de disquerías consagradas, estamos hablando de valores entre 60, 70, 80 mil pesos en la inmediatez, y no hablemos de aquellas colecciones donde ya estamos superando en algunos casos los 140, 150 mil pesos. ¿Hay algunas promociones? Sí, lo hay. En aquellas disquerías que solemos encontrar en alguna avenida, en alguna calle de otro barrio, un dato que nos pasan, alguien que tiene una pequeña batea en un lateral, ingresa, a ver, mire, llévese lo que quiera. Si de acuerdo a lo que usted lleva, yo le hago un descuento correspondiente. Si acá tiene un problemita ya,
en esa oreja del disco, allá en lo alto, a la derecha. Pero está un poquito quebrada, pero el disco está bien. A veces lo tiene del otro lado del mostrador, lo trae con su funda correspondiente y dice, aquí lo tiene. ¿Lo quiere escuchar? Lo pasamos entonces. Bueno, pero también nos encontramos en las otras disquerías con algunas novedades. Por ejemplo, buena banda, buen sonido y buenos arreglos. Es

cambiado de una manera notable su físico, su expresión, de acuerdo al último video. Va presentando un vinilo que dábamos cuenta por aquí hace ya un par de semanas. Es Karol G, aquella muchacha con otra dimensión física en su momento, zonas que ella fotografiaba muy bien para seducir, y los colores de su cabello que atrapó a una agencia publicitaria para promover shampoos de esa marca durante una temporada. Estoy hablando de hace 2-3 años. Bueno, ahora hay otra Karol G, más colorida en sus atuendos, en su ropa, y este BBI Wow, que está trayendo todo el auge, por lo menos en el verano promete. De los vinilos que vamos recibiendo, que fueron surgiendo en las últimas semanas, encontramos una bonita niña de 21, 22 años. Cantautora, productora británica. Algunos videos publicados en TikTok sorprendieron. Y ahí estuvo una carrera discográfica que asoma en el año 2024, cuando apareció Maybe,

0: Now, una de ellas, Swing Later, la otra. Pero Sienna Ann Spiro, nació en Londres. Es hija de Glenn Spiro, que es un joyero muy importante. Tiene un hermano, Joe, y dos hermanas, Thalía y Skyla. Su mamá participa en Tikhap Yuk, una organización sin fines de lucro, apoyando a niños judíos en situación de riesgo en Ucrania, en Rumania y en Israel. ¿Y qué ha pasado con ella? Comenzó a escribir canciones y se inspiraba en músicos como por ahí melodías de Sinatra, otras orquestas, y después picó ese bichito por artistas de hip hop. Después llegó el tiempo de la facultad para dar cuenta de estudios que tuvieran que ver con el arte, aquel Francis Collins School, para dar cuenta del Sloan Square, que ponían de moda muchos chicos entre el año 2019-2020. ¿Y cómo alcanzar otra proyección hoy? Bueno, en su momento lo hizo María Becerra. También ese caminito de las redes. Ella comenzó a publicar videos cantando en la red social TikTok. Entonces viralizó. Y la comunicación va y va y va y avanza un poquito más. Y un buen día la llaman para que forme parte del festival All Points East en Victoria Park, en Londres. Porque además la seguía, decía, esta muchacha es de zona, anda por acá. Hasta que un productor le dio la posibilidad de publicar dos canciones, El Efecto Mariposa, Butterfly Effect, y anunciaba la publicación de un tema. Ahora tiene el material del amor, algo así como el Material Lover. Escuchen a ver qué opinan de Sienna Spiro. Hoy es martes.
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A ver. Bueno, veremos, veremos, veremos, veremos. Estamos en una semana muy especial con los premios Nobel. Así solía corregirme una profesora de Lícer hace... Bueno, no voy a contar los años. No, no diga Nobel, diga Nobel. Es el premio Nobel porque es un apellido. Ah, bien, bien, bien, bien. Bueno, me quedé en esto. La entrega ayer del premio Nobel de Medicina es la semana de la entrega de esos premios. Más o menos la tradición. Vamos a ver, el jueves, aproximadamente 7:30 de la mañana, hora nuestra. Galardón de literatura. Premios que se entregan desde el año 1901. No hay nominaciones, no hay ternas. Y por ahí, algunas casas dedicadas a ese mundo de los libros, la literatura, que apuesta, funcionan un poquito como termómetros, podemos decir, tendencias. No quiere decir, muchas veces, aquellos nombres que se promueven, la última edición tal libro, que sean los marcada favoritos, o por lo menos que se han seleccionado, ¿no? Muchos años nos encontramos con desconocidos. Pero el ranking de aquellas apuestas determina cuánto paga cada autor. Y parece que cuanto más paga, más atrás en lista aparece, en verdad. Bueno, el ganador va a recibir una medalla de oro, un diploma y un premio en moneda, 11 millones de coronas suecas, algo así como $1.200.000. Bueno, la escritora china Kan Xue, nuevamente a la cabeza, tiene 73 años. Por aquí se habla de esa esperanza de su bautismo de victoria en el máximo galardón literario internacional, ¿verdad? Bueno, también a la aparición en las listas del escritor de Coronel Pringles, César Aira, 77 años. A ver qué más figura en mercado de apuesta. Mariana Enríquez y Samantha Schweblin. A diferencia de otros autores, cuya obra galardonada con el Nobel cayó en el olvido, no olvidemos que ni Borges ni Julio Cortázar lo recibieron alguna vez. El país con más premios Nobel de literatura, Francia, 16. Después le sigue Estados Unidos con 10 y el Reino Unido con 8. Después de la autora china que mencioné, Kan Xue, ¿sí?, aparece una canadiense, Anne Carson. Anne Carson la mencionan aquí. Por ejemplo, los sábados o domingos la hemos leído en los recomendados de libros. Está ahí, en exhibición también. Después aparece un japonés, Haruki Murakami. Un australiano, Gerald Murnane. Y un estadounidense, Thomas Finchon. Y asoma el indio estadounidense Salman Rushdie, aquel de los años 90, ¿se acuerdan? Los estadounidenses Don DeLillo, Joyce Carol Oates. Hay italianos también, Claudio Magris, Roberto Saviano. Literatura de Mozambique, Mia Couto y Paulina Chisiane. ¿Hay expectativa? Bueno, puede ser el premio para Aira. Vamos a poner una fichita ahí. El escritor de Coronel Pringles, 77 años, César Aira. Por suerte este año toca mujer. Así que a mí me dejan tranquilo, dijo él. Si se quiere un criterio de paridad de género, que no está acreditado, pero efectivamente este año le tocaría el turno a una mujer. Desde los años del hashtag MeToo en adelante, la Academia Sueca optó por premiar alternativamente, vino así, un escritor, un escritor, un escritor, un escritor. Últimamente, si hacemos ese comparativo, ¿no? En los años pares, a partir de 2018, Olga Tokarczuk, Luis Gluck,
Annie Ernaux Hanscom. En total, el Nobel de Literatura otorgó 118 veces a 122 autores, tomando 1901-2025. En ese tiempo solo 18 escritoras lo ganaron. ¿Sí? 118 veces otorgaron 122 autores. Y solo 18 mujeres escritoras lo ganaron. Y es llamativo que editores argentinos, a diferencia de colegas de España, no se interesaron en publicar la obra de Can Xue, que el año pasado integraba la lista de favoritos. Bueno, veremos qué pasa. Desde el 2010 que no se premia a un autor en lengua española. El último en recibirlo fue el peruano español Mario Vargas Llosa, que murió el año pasado. Candidatos con más chances este año, un español, Enrique Vila Matas. Ah, y este también es español, Antonio Muñoz Molina. Hay mexicanos, Homero Arisis y Cristina Rivera Garza, una de las 10 autores menores de 70 años, Cristina Rivera Garza. Hay dos chilenos, Raúl Zurita y Diamela El Tit, y la uruguaya, Cristina Perio Rossi, y, tomando el nuestro, César Aira, vamos a llamarlo así, el muchacho de Coronel Pringles. Ponemos la fichita ahí, ¿no? Las 3:25. Marcelo tiene otro vinilo por ahí. Qué bien suena esto, escucha. Sí, es Miley Cyrus. Gran producción. Ella con su belleza, ya lo dice, ¿no?

buena voz. Tiene 21 años. Buena expresión. Tiene espíritu. Ha soltado a difundir por TikTok sus videos, sus canciones, y ha dado a conocer en las últimas semanas este material.

Bueno, hay novedades. Por supuesto, es un circuito muy interesante. Cuando llegamos a octubre, noviembre, lo vamos a notar mucho más explosivo el próximo mes. Abordando novedades, producciones. Aquí, Marcelo soltó Miley Cyrus con una banda del último trabajo, Let's Get Married, Vamos a Casarnos. Bueno, novedad de los últimos días, David Bisbal. Buscando recorrer canciones, épocas famosas, aquella más o menos que nos lleva a la frase que define una que sepamos todos, el lanzamiento es Eternos. Ya te da la pista con el llamado de atención y el denominador, Eternos. Son 10 canciones que forman parte, vamos a decir, de esa memoria colectiva. La identidad, la interpretación, todas para mí, yo las entiendo así. ¿Qué quiero decir con esto? Que se quedó con Frente a Frente, como Janet en una época, Te Quiero, Nino Bravo, ¿Qué Sabe Nadie?, El Amar y el Querer, ahí José José, Quijote, Julio, Aquellas Pequeñas Cosas, Serrat. Dio vueltas también con alguna canción de Manzanero. Busca conectar distintas generaciones a través de temas que forman parte de esa historia musical, o que formó parte de esa historia musical de millones de gente. Entonces, él toma su voz como un referente, va a su registro, es el estilo, y me parece que es un detalle, ¿no?, para tener en cuenta los arreglos, la orquesta, que suena muy bien. Los primeros años de su carrera. Acá tenemos un ejemplo, por ejemplo. Marcelo soltó a David Bisbal con este homenaje a Camilo VI, ¿no?, que decía... Siempre me trae...

0: Desactivar el drama. Así se llama el último trabajo de Cruzando el Charco. Malas decisiones. Karol G presentando nuevo álbum, el Bibi Wow. Siena Spiro, la muchacha de TikTok que acerca canciones desde Londres. Material Lover, Miley Cyrus, buen álbum, ¿eh? Vamos a casarnos. Y hace calentito, salido del horno, David Bisbal, Eternos, reiterando a aquellos consagrados a su manera, vivir así es morir de amor. Y bueno, como dijo un amigo, es lo que hay, y nada más.
1: Una mano invisible y poderosa te lleva sin dejar que elijas dónde. La velocidad comienza a mostrarse bajo tus pies, y sin darte cuenta, eres depositado en un surco en movimiento que te hace correr y correr y correr, mientras tu andar va emitiendo un sonido único. Para la púa y para todos nosotros es martes. Y los martes, vinilos.
0: Marcelo, miremos el reloj a las 3:34.
1: Todas las madrugadas, pasadas las 3, nos acompaña un personaje único. Porque dentro de la música es alguien especial. Y dentro de nuestro programa no podía tener un lugar como cualquier otro. Tiene el lugar de los grandes, porque es el incuestionable.
0: Dejó los guantes, se sentó al piano y es incuestionable. Hoy llega Billy Joel.

ritmo, pero un personaje de la música que siempre buscó evitar caer en la reiteración. Aquí no fuimos al cover. Aquí tuvimos una producción propia, en masa, temas que rellenaron otra estrategia en la música. Si repasamos, ya que andamos en un martes de vinilos, tenemos aquella distancia del pop del rock de Stranger, el tono más jazz de La Calle 52, el New Wave de Glass House, referencias musicales. Él habló de los Beatles, pero él dijo, para mí un gran referente, Beethoven, porque se sentó al piano, obvio. El compositor, el pianista alemán, sus sinfonías, para mí fue toda una leyenda. Y me permitió acercarme a otros músicos, lograr arreglos. Sí, hoy es el hombre del piano que quería ser boxeador, Billy Joel. Es el incuestionable de la noche a la mañana.

mi admiración por Beethoven me llevó a pasar horas y horas. Bueno, ¿cómo no reparar en el compositor, el pianista alemán, con aquellas famosas sinfonías, toda una leyenda de la música? Supo decir Billy Joel, todo lo que escribió estaba muy bien. Yo no puedo nombrar todas las sinfonías de Mozart, pero puedo, sí, tocar y acordarme de las 9 de Beethoven. Porque para mí todo lo que escribió era lo más perfecto, la nota correcta. ¿Cómo es eso? Y tiene que ver con el talento, cómo lo comunicas. Pero Mozart era un atleta talentoso. Pero Beethoven era un ser humano comunicando sensaciones. Y yo tomé de eso, al sentarme al piano y componer canciones.

Y últimamente se ha quedado en su domicilio por un diagnóstico complicado con su hidrocefalia normotensiva, superando los niveles normales de presión arterial y algunos inconvenientes derivados en la memoria. Pero siempre nos conmueve volver a escucharlo y aparte recorrer ese horizonte tan particular de haberse convertido en uno de los cantantes, compositores y pianistas más exitosos en la historia de la música pop en los Estados Unidos. El muchacho de New York, Billy Joel. Y una canción que lo torna incuestionable, de la noche a la mañana.

El éxito de 1983, Uptown Girl, o El hombre del piano, Honestidad, o Tu modo de ser. Aquel muchacho que abandonó los guantes para practicar box y sentarse a un piano y componer canciones. Billy Joel, el incuestionable, de la noche a la mañana.

0: 3:49.
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0: ¿Cómo andamos con el tiempo, el frío, el calor? ¿Cómo sigue, Fabricio? Todo
1: bueno, 17.3 la temperatura actual, la humedad 58%, visibilidad 10 kilómetros, cielo despejado, mínima de 13 grados, la máxima 21 grados, con cielo algo nublado. Para el miércoles, la máxima 18 grados, pero atención, tormentas y tormentas aisladas para la tarde-noche del miércoles. El jueves, la máxima 19 grados, con cielo nublado. El viernes, mínima de 14, la máxima 18 grados. Para hoy, 21 grados de máxima, la actual 17.3, humedad 58%, cielo despejado en la ciudad de Buenos Aires.
0: Bueno, habrá que tener en cuenta qué pasará en las próximas horas con el tema sindicato de camioneros, que quieren movilizarse en la legislatura porteña, exigen que los pliegos del servicio de recolección de residuos periodo 28-2038 incluyan el pago de indemnizaciones a los trabajadores, un beneficio que el gremio estima en 200 millones de dólares. Un anuncio que hizo en las últimas horas Pablo Moyano, que es secretario adjunto del sindicato. Estuvieron ahí en el predio de la Fayeda en 1700, en Barracas, y un detonante, una versión que dicen salió de las huestes del gobierno de Jorge Macri, que no va a incorporar ese pago en los próximos contratos, cuando, por ejemplo, venza la prórroga de las concesiones actuales, que ya terminó, una, pero la otra es 30 de septiembre del 2028. Entonces hay amenaza. Vamos por la indemnización completa. Moyano fija la meta de superar 20.000 manifestantes en la primera audiencia pública y dice el gremio no va a dar marcha atrás. Y todo lo que conseguimos fue en la calle y luchando. ¿Se va a acumular la basura? ¿Qué pasará? Vamos al diario, Fabricio, las 3:52, títulos en la portada de
1: Diario La Nación. La euforia en los mercados por el triunfo de Bolsonaro impactó en la Argentina. Votación, la bolsa paulista alcanzó un récord histórico y el dólar tuvo su mayor caída desde 2018. Aquí el Merval subió 3,7% y los bonos repuntaron. El riesgo país cayó a 599 puntos. Las claves de un triunfo sorprendente. El bolsonarismo gana fuerza en el Congreso. Messi se despide en una noche para la historia. Cerca de 90.000 personas en el Monumental se van a emocionar al verlo por última vez con la camiseta de la Argentina, y a tantos más por todo el país los unirá un sentimiento de gratitud. Se despide Lionel Messi de la selección después de un recorrido de 22 años que, tras atravesar tempestades, lo premió con la gloria y la admiración popular. El amistoso ante Benín a las 20 será la excusa para homenajear al capitán eterno. Acorralado, Sánchez llama a elecciones anticipadas en España. En medio de la crisis y las protestas por los desalojos, convocó a votar el 29 de noviembre. Cambios en el sistema de recolección de basura para 2028. La ciudad prevé encuestas a vecinos para definir una parte de los pagos por el servicio. Para el Banco Central ya pasó el pico de mora. Es un contexto en el que la mora de las familias alcanzó niveles históricos elevados. El vicepresidente del Banco Central, Vladimir Warnin, dijo ayer que los datos muestran que el pico de incumplimiento ya pasó. Agregó que, a diferencia del pasado, el 75% de los dólares que compran los ahorristas queda dentro de la Argentina. Diputados opositores cerca de derogar un decreto clave. Milei trata de desactivar la sesión por DNU 7020. Nobel de Medicina a una técnica que revolucionó el estudio del cerebro. Son tres personas, Carl Deisseroth, Peter Hageman y George Nagel, lograron activar neuronas y observar funciones asociadas con circuitos antes inaccesibles. Y por otro lado, denuncian a un vecino de Nordelta por disparar a un grupo de carpinchos. El hombre, un expiloto, fue filmado mientras caminaba armado por el jardín y atacaba a los animales. Investigación de la justicia. Temas centrales que tiene La Nación este martes 6 de octubre de 2026.
0: Bueno, en un ratito, Fabricio, contanos de qué va el show de hoy. ¿Qué va a pasar?
1: Sí.
0: Todas las miradas puestas ahí, las explosiones,
1: todo.
0: Los fuegos artificiales, los drones.
1: Todo.
0: Lo que va a pasar.
1: Lo vamos a contar en un ratito.
0: Contá todo.
1: Sí.
0: Esto empieza a las 8 de la noche, va el partido, Pero también hay una previa y después un final, un fan fest.
1: Exacto.
0: Después de las 22.
1: Hay una presentación, hay cantantes, hay de todo. Así
0: bueno, contá, después sí. Contá. Contá porque
1: y
0: ya
1: la
0: tengo
1: transmisión acá en Radio Mitre a partir de las 18 horas.
0: A las 6 de la tarde.
1: Exacto.
0: Muy bien, tranquilo. 5 para llegar a las 4.
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En primerísima voz, Raúl Lavie, Soledad. Y de aquel álbum, Signos, en los 90, Los Nocheros, Ausencia. Para alcanzar las 4...

0: comenzando otra hora, Fabricio. Las 4:04, martes 6 de octubre, en el Día Mundial del Circo. ¿A vos te gustaba ir al circo?
1: Sí, por supuesto. Cerca de mi casa en Goya había un sitio donde paraban los circos, entonces iba constantemente a ver los circos.
0: ¿Vos viste, vos viste circo con animalitos?
1: Sí, obvio, vi con animales y generalmente con animales, tenía todos los tigres, los leones,
0: una vida muy particular. ¿Te acordás? Los osos traían pobre, qué manera de sufrir por el cambio climático.
1: Víboras, imaginate. También había víboras, serpientes.
0: Complicado eso. Sí. Qué bárbaro. Sí, todo un desafío. Carritos. Y después el show, los payasos como saltaban. Porque eran acróbatas muchos de ellos.
1: Sí.
0: Y se disfrazaban.
1: Me encantaban los payasos. Cómo sonaban esos sopapos que se pegaban.
0: Claro, y jugaban, jugaban con los payasos, pero también el desafío de saltar.
1: Los enanos, había muchos enanos.
0: Sí, siempre. Y toda la vida hubo enano, Fabricio. Eso siempre hubo enano. Y había un enano que se portaban bien y otro que se portaban mal.
1: Sí, sí.
0: Hermoso.
1: Me encantaba. Sí. Y también el aserrín que ponían,
0: piso.
1: Claro. También ponían aserrín y si no, ponían lo que era cascarita de arroz, ¿no? También.
0: Ah, también. Aserrín, aserrán.
1: Sí. Claro. Porque las sillas, después los souvenirs que eran para ver la foto que te sacaban ahí sentadito.
0: Claro.
1: Sí, hermoso.
0: Y la carpa. Sí. Y soltar. Sí, aquel cambio de soga en los saltos.
1: Una magia, pero muy particular.
0: Había que subirse hasta allá, y de repente vendarse la cara, los ojos, y pegar un salto y engancharse con el otro que venía y seguir prolongando una larga tira humana. Colgados todos desde ese trapecio, ¿no?
1: Sí, entrar al circo era como mucha expectativa de qué iba a suceder, que todo lo que iba a pasar debajo de esa carpa, ¿no?
0: Sí, totalmente. Bueno, ese mundo, para muchos de ellos, que dando vuelta en una vida muy particular que tienen por el mundo, ¿no?
1: Sí.
0: Hoy es el día de ellos, es el Día Mundial del Circo.
1: Bueno, feliz día para toda la gente que integra la familia del circo, ¿no?
0: Claro. Sí, siempre. Un poco más, un poco menos, somos todo payaso acá y trapecista también.
1: Ahora vino uno.
0: Para poder desafiar.
1: En un rato.
0: No. Por la duda, cierre la puerta, mire que no. No van a venir a buscar a usted. Le van a pinchar la carpa, se le va a caer el techo encima, tenga cuidado.
1: Ahora vino uno en un rato.
0: Cuidado. Bien, bueno, sigamos nomás porque acá en cualquier momento sueltan los leones y se va a armar un... Las 4:07 minutos, ¿qué temperatura tenemos? ¿Qué pronóstico?
1: 17 grados 2 décimas, humedad 58%, cielo despejado. La máxima para hoy, Juan Carlos, 21 grados con cielo algo nublado. Para mañana miércoles, tormentas y tormentas aisladas para la tarde-noche. Hoy no habla de lluvias el Servicio Meteorológico Nacional, así que la despedida de Messi va a ser espectacular, por lo menos con el tema del clima, porque va a haber drones también. Ahora te cuento un ratito un poco más los detalles, ¿sí? Los fuegos artificiales, además, que va a haber en la noche del Monumental, así que va a ser espectacular.
0: Muy bien. Bueno, ahora en Mar del Plata, 10 grados. Mucha humedad, 99%, no hay viento en superficie, van hasta 19 grados, pero hoy predominan las nubes en la costa atlántica y chaparrones y después llovizna en la noche del martes rumbo a la madrugada del miércoles, donde baja la temperatura, va a continuar la lluvia en la costa y la máxima no va a superar los 15 grados. El jueves siguen las lluvias. Ahí a la orilla del mar, 14 la máxima, y el viernes nubladito, fresquito, una máxima de 14. Fin de semana en Mar del Plata, chaparrones, lluvia, el sábado 14 la máxima, algún rayito de sol por allí el domingo para alcanzar 16 de máxima. Bueno, Fabricio, sigamos en el gran mundo. El circo nos
1: espera.
0: Me
1: encanta.
0: Pero vamos al lógico. Vamos al diario. Tenemos títulos en la portada de...
1: Diario Popular. Mira, hablando de circo, el título de Diario Popular dice: última función del gran capitán. Llega la noche de la despedida de Messi de la selección que integró por 21 años ante Benín. A partir de las 20 será el último baile de lío en la albiceleste, a la que llevó a ganar la Copa en Qatar, sumando además dos subcampeonatos del mundo. Habrá shows musicales en el Monumental, un video resaltando su trayectoria y un fanfest en Ciudad Universitaria. Vélez Platense, el mellizo, y Martín Palermo quedaron a manos en Liniers en un emotivo 2-2. Está desgarrado, el vasco ensaya variantes para reemplazar a Alan Velasco. Liga de Naciones, Francia goleó a Bélgica e Italia le ganó a Turquía. Conmoción en Nordelta, vecinos grabaron y denunciaron a un sujeto que disparó contra los carpinchos. Diagraman en Brasil estrategias para el balotaje, pero analistas ven muy difícil que Lula pueda revertirlo. Última parte, resaltan que sigue la buena evolución de Mirta, pero continuará internada. Y dos detenidos, sicarios matan a balazos a un narco uruguayo en Palermo. Temas centrales, que tiene bien. Diario Popular este martes 6 de octubre de 2026.
0: Bueno, después enfoca un poquito para ahí.
1: Sí.
0: El preparativo, la llegada,
1: la despedida,
0: de Messi,
1: sí, sí.
0: Y la despedida en una gran noche. Contra todo.
1: Así es.
0: Las 4:10 minutos.

4:12 minutos. Por supuesto, la expectativa, la política a nivel internacional y muchos oyentes de Mitre despertando un nuevo día. La actividad agrícola ganadera, por ejemplo. ¿Qué puede cambiar para el agro argentino si gana Bolsonaro o sigue Lula? Preguntas que se hacen aquellos que también plantean el tiempo de la ganadería, de la agricultura. La victoria de Flavio Bolsonaro, primera vuelta, elecciones presidenciales de Brasil, y esa posibilidad de una puerta

generar una mayor sintonía entre los dos países, encontrar nuevos acuerdos comerciales, tema Mercosur. Pero una victoria de Lula da Silva, ser reelecto, va a mantener un escenario, bueno, bastante similar, parecido a nuestros tiempos. Una relación política distante. Pero no habría cambios en ese intercambio agropecuario, diferente a cómo se movió hasta acá. Recordemos que Bolsonaro obtuvo un 47,1% de los votos en la primera vuelta, frente a un 45% de Lula. Brasil es uno de los principales socios comerciales de Argentina. Un mercado relevante para productos del agro, el trigo, leche en polvo. Algunos especialistas en negocios internacionales dicen que una victoria del candidato del Partido Liberal podría llevar una apreciación del real frente al dólar. Esto podría significar más competitividad argentina para vender, entrar más en Brasil y un poco más de dificultad de Brasil para vender al mundo. Un real más fuerte estaría mejorando el tipo de cambio real para nosotros. Haría más competitivos los productos nuestros, pero podría dificultar ventas brasileñas en el mercado argentino. Y consideran que podría alentar inversiones extranjeras en el país. ¿Por qué? Porque el dólar rinde más. Y habría una mejora en la relación política entre los dos países. Permitiría normalizar el intercambio diplomático, destrabar acuerdos comerciales. Los negocios siguen, pese a las diferencias de Milei y Lula. Según algunos datos que se aportaron en las últimas horas, entre enero y agosto, Argentina exportó a Brasil alrededor de 8.500 millones de dólares e importó unos 10.600 millones de dólares. Y de esas ventas argentinas, cerca de 1.400 millones de dólares correspondieron a manufacturas de origen agropecuario. Si hubiese un triunfo de Bolsonaro, se cree que se podría abrir una oportunidad de generación de un gran polo de poder económico, porque no olvidemos que va a tener un apoyo geopolítico de parte de Estados Unidos. Y la confluencia entre Bolsonaro y Milei sería mayor, dicen los entendidos. Y hasta podría favorecer un nuevo Mercosur, con mucha más flexibilidad en este aspecto y además reenfocado hacia el resto del mundo. Y en el tema del agro, bueno, ellos dicen que uno de los negocios que podría haberse favorecido es el trigo argentino, necesario para cubrir el déficit de calidad y volumen de Brasil. Si Lula logra ganar el 25 de octubre en el balotaje, prevén en cambio mayor cautela de los mercados por el déficit fiscal y la deuda pública del Brasil, junto con un probable debilitamiento del real. Entonces, del lado nuestro, y nos va a encarecer la exportación y tornaría más baratas las importaciones desde Brasil, aumentando el déficit comercial bilateral. Y por supuesto que habría, más o menos igual, la frialdad, la distancia política, diplomática entre los gobiernos. Pero no por eso se pueden llegar a interrumpir los lazos energéticos, nucleares, agrícolas, automotriz, por ejemplo. Pero se podría limitar, dicen los estudiosos del caso, la sintonía fina para nuevos entendimientos dentro del Mercosur. Bueno, vamos a ver. Expectativa, cuenta regresiva, aguardando hasta el último domingo de octubre, el 25. Las 4:18. Buena banda. Tiene buenos arreglos, bandoneón por allí. Es Andando Descalzo y Julieta Lazo. Llegan de la noche a la mañana. En Mitre, siempre.

banda. El último trabajo de Andando Descalzo con Julieta Lazo, recuperando aquel de los primeros hits de la banda. Ilógico y bien logrado. 421.

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0: Bueno, ya lo escuchábamos a Pablito Casotti recién, Fabricio. Hay una previa enorme, Mitre, desde las 6 de la tarde.
1: Así es.
0: El día para hablar, todo el día para escuchar la radio, para mirar la tele, para estar en la zona. La despedida de Lionel Messi.
1: Contame. Así es, va a haber más de 1000 efectivos, habrá un amplio operativo de seguridad. No es un partido más, es por eso que la ciudad va a desplegar hoy un operativo de seguridad especial por la despedida de Lionel Messi de la selección argentina, que va a abarcar el Estadio Monumental y la zona de la ciudad universitaria, ¿no? Donde se va a realizar, Juan Carlos, el Fan Fest AFA, ¿eh? Claro. Porque ahí, en, por ejemplo, la programación musical va a tener como protagonistas a Capanga a las 18:30, la T y la sí. M a las 19:30. Además habrá DJ en vivo. Esto en el Fan Fest, ¿no? Que es en Ciudad Universitaria, ¿sí? La conducción, animación de la previa va a estar a cargo de Sergio Goicochea. El Fan Fest también contará con la participación de sponsors que van a desarrollar juegos y propuestas para el público, porque va a haber premios, regalos. Los asistentes podrán acceder a una foto opportunity que con las principales copas conquistadas de la selección. Todo esto es a partir desde las 12 en el campo de deportes de la Ciudad Universitaria de la UBA. Y va a seguir hasta la medianoche.
0: Pero a las 5:30 de la tarde
1: sí.
0: va a haber un poco de ruido.
1: Sí.
0: Habrá, porque es una banda que va a estar tocando ahí.
1: Sí.
0: Después llega Sebastián Mendoza, porque hay mucha gente que los va siguiendo, porque
1: exacto.
0: son familiares, son fans. Vamos a verlo a Sebastián. ¿A qué hora toca? A las 6:20 de la tarde.
1: Uh-huh.
0: Después va a estar Román, el original, a las 17:50. O sea, Sebastián Mendoza, 10 minutitos y lo rajan. Dale, tómatela, chao. 17:50 va Román, el original. Y a las 6 de la tarde, Amar Azul.
1: Sí.
0: Show. Estos son muy conocidos.
1: Sí, Amar Azul. Bailan. Sí.
0: Esto suena mucho. Bueno, pero lo tienen 10 minutitos, ¿no? Ahí va, abajo.
1: Y sí, chao, porque hay varias bandas.
0: Muchos.
1: Ahí. Sí,
0: claro.
1: Muchos artistas que van
0: Por
1: a estar.
0: Ejemplo, yo quiero ir para bailar con Qué Locura.
1: Claro.
0: Eso va a ser 18:20. 18:20. Qué locura va a estar ahí.
1: Sí.
0: Después tenemos Damas Gratis. Mira que de pelote, Damas Gratis.
1: Damas Gratis va a estar sí. También. Bueno, dijiste Gaspar Venegas, el guitarrista de Los Fundamentalistas, que va a estar presente
0: está
1: también.
0: Bien. Pero ese va a ser el entretiempo.
1: Sí.
0: Ahí
1: sí.
0: el entretiempo. Pero las Damas Gratis tocan a las 7.
1: Sí.
0: Y después canta el himno. ¿Quién va a cantar el himno?
1: Y,
0: ¿tenés el dato?
1: Y seguramente va a cantar La Sole, ¿o no?
0: No, no, La Sole va a un show aparte, bueno.
1: No.
0: Fabio Santana.
1: Ah.
0: El himno lo canta Fabio Santana a las bien. 18. Ahí
1: sí.
0: está. Y después viene el Gaspar Venega y después cómo sigue todo, a ver.
1: Bueno, tenés la Soledad Pastorutti, vas a tener Ulises Bueno también, que va a ofrecer un show, de todo va a pasar, porque además van a estar el show de drones, así que va a haber de todo. Es Argentina, el adiós al gran capitán, y esto va a ser una fiesta realmente, porque aparte el tiempo va a acompañar, Juan Carlos, Tenemos.
0: ¿Quién es Gaspar Venega?
1: Es el guitarrista de Los Fundamentalistas.
0: Ah, sí. De aire acondicionado.
1: Sí.
0: Los Fundamentalistas del aire acondicionado.
1: Sí, la banda que acompañaba al Indio Solari.
0: Claro,
1: ¿no?
0: al Indio Solari, totalmente. Bueno, después se van a exhibir trofeos, los que Messi ganó con la selección, los de su época, cuando era juvenil también.
1: Sí, sí.
0: Y ahí le van a dar un micrófono, ¿no? A él, parece. Porque si en una de esas está repasando, está con la gente, querés hablar, ahí él. No sé, ojalá todo tranquilo, que no digas acá, meto acá, déjame hinchar la pelota. No, no creo.
1: Anda para allá, bobo,
0: no
1: por ahí.
0: Está, no creo, exacto, no creo
1: la,
0: que le diga.
1: La frase.
0: No,
1: ¿no?
0: Fabricio, no.
1: Ahora, también hay que decir que venden entradas para el partido de despedida por 1.800.000 pesos. Son los precios
0: sí,
1: que promociona una agencia.
0: Claro.
1: Que dice el oficial de la AFA, bueno, un pack, bueno, en fin. No, hay de todo. Por ejemplo, estaban ofreciendo plateas que se vendían en 700.000 pesos,
0: sí.
1: 800.000 pesos para, bueno, diferente, hasta llegar a los 1.800, ¿no? Así que hay de todos los precios.
0: $1.800.000.
1: $1.800.000 pesos. Ah, claro, sí, sí.
0: No, 1.800, hoy me compro 40.
1: Sí, no, por eso. 1.800.000, ¿no?
0: Sí.
1: Desde el mediodía, el campo de deporte de Ciudad Universitaria será el escenario del Fan Fest, como decíamos. Gracias, Leo. Una jornada especial que se va a desarrollar hasta las 24, donde habrá música en vivo, gastronomía, los juegos, las experiencias, de todo un poco, para disfrutar. El Estadio Monumental va a abrir las puertas a las 16 y los distintos espectáculos van a arrancar a las 17:30 y seguirán después del partido a las 22:10. Bueno, va a cantar La Sole y luego Ulises Bueno, que también se suma ahí a los festejos.
0: Bueno, los shows va a tener a Capanga,
1: de
0: 17:30 a 18:30. Estos cuestan más, estos más tiempo. La T y la M, de 18:30 a 19:30. Habrá una serie de DJs que van a asomar ahí. Van a estar jugando con los vinilos, como hace Marcelo Nelly. Va a estar con una bandeja, la otra ahí. Distintas propuestas de entretenimientos toda la jornada.
1: Sí. Y otra cosa, la selección va a utilizar una camiseta diseñada especialmente para la ocasión.
0: Bien. Mirá.
1: Es un, una camiseta para toda la vida. El diseño incluye una bandera argentina vertical, un sol de gran tamaño y el número 10 junto con el apellido en color dorado. Así que también va a tener la camiseta especial la selección.
0: Y sí, lo merece. Y además la despedida de Messi, de su ídolo.
1: Sí, totalmente.
0: Mucha
1: con
0: gente, con la gente
1: que va a acompañar de diferentes lugares.
0: Y desde muy temprano la gente allí.
1: En Rosario también, hizo una bandera gigante con la 10.
0: Sí. Bueno, al pie del monumento, la bandera. Sí. Ayer lo mostraban todo el día, lo que han hecho ahí.
1: Qué lindo.
0: A partir de las 12, los alrededores del Estadio Monumental, Figueroa Alcorta, el 7500, todo eso va a estar todo desvío. Vamos avisando porque la gente dice, no, pero es más tarde. No, a partir del mediodía ya hay desvíos. Se ingresa, como dijo Fabricio, a las 4 de la tarde.
1: Sí.
0: La gente de tránsito para ordenar la circulación. Y hay algunos cambios. Corte parcial, por ejemplo, de Figueroa Alcorta entre la proyección de Avenida Quinteros y Daniel del Soler, que es el nuevo tramo, es en un desvío. Corte total de Figueroa Alcorta entre Avenida Udaondo y Monroe. ¿Sí? Corte total de Udaondo entre Avenida del Libertador, colectora Cantilo. ¿Qué más? Después tenemos corte total de Camposalles y Richeri entre Avenida del Libertador y Udaondo.
1: Falta una cosita también, el show sorpresa que va a ser a las 22:35, que no sabemos cuál es.
0: No quieren decir.
1: Sí, especial.
0: Totalmente.
1: ¿Quién será el del cierre?
0: ¿Quién será? Corte total del Puente La Bruna, entre Figueroa Alcorta y Avenida Intendente Cantilo. Toda la zona va a estar complicada. O sea, quien va a la zona sabe que va a tener que dejarlo y caminar el auto.
1: A las 22:10, Juan Carlos, va a haber una entrega de obsequios de Tapia y Domínguez a Messi. A las 22:15.
0: Muy bien. Me imagino que todo. La gente dirá algo o no, o está en silencio. Cuando lo vean a Chiqui Tapia, por ejemplo.
1: Van a aplaudir. Sí.
0: Sí,
1: es parte del show.
0: Sí, totalmente. Bueno, muy bien. ¿Qué sé yo? No sé. Hay que esperar el momento.
1: Sí.
0: Porque a veces cuando juega River y hay alguna actitud del referato para con los jugadores.
1: Sí, por ahí.
0: En Núñez,
1: se acuerdan
0: de Tapia.
1: Sí, por ahí. De la familia.
0: No sé. Yo creo que se lo confunden. Lo confunden al árbitro, no se lo ven parecido, qué sé yo.
1: Sí.
0: Vaya a saber.
1: Bueno, y después tenés el show de drones, el armado de lonas, pirotecnia, luces y técnica. Va a estar buenísimo a las 22:03. Ahí.
0: Va a estar bueno.
1: Sí.
0: Además que no anticipa lluvia, no habla de lluvia.
1: No, para nada. El pronóstico va a acompañar esta fiesta porque 21 grados de máxima, cielo algo nublado y ahí en el Monumental va a estar despejadísimo y
0: totalmente
1: para ver los fuegos de artificio además.
0: Bueno, y además yo me anoto porque va a haber un desafío que se llama penales con Goico, pateale uno.
1: Qué lindo.
0: Y esto va a estar bueno, va a haber larga fila, Goico va a estar ahí paradito.
1: Qué lindo sería patear a
0: Goico. Mundial de Italia, claro. Sí. ¿Te acordás de todo lo que se atajó esa tarde? Por
1: sí,
0: ejemplo, llegamos
1: sí.
0: a la final.
1: Sí.
0: Y bueno,
1: qué lindo.
0: Y mientras, lo de Messi, que será una gran fiesta para seguirla por Mitre siempre. 4:34.

0: caminito de la música y este decir y este estilo. Andaba con Riquelme por allí, volviendo de Madrid y de la noche a la mañana.
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0: 4:38. Fabricio, ¿con qué temperatura y qué dice el pronóstico para este martes?
1: Descendió un poquito, 16 grados 7 décimas, humedad 62%, cielo ligeramente nublado, la máxima para hoy 21 grados, con cielo mayormente nublado. Para el miércoles, mínima de 14, la máxima 18 grados, con tormentas y tormentas aisladas a la noche. El jueves, mínima de 14, la máxima 19, con cielo nublado. El viernes, mínima de 14 grados también, la máxima 18, con buen clima. El día sábado, 18 y las lluvias en el comienzo del sábado. El domingo, a la tarde-noche, mayormente nublado. Para hoy, para este martes, 21 grados, la actual 16.7, humedad 62%, visibilidad 10 kilómetros, viento norte a 12 kilómetros por hora, cielo ligeramente nublado en Buenos Aires.
0: Bueno, pasaron por Rosario. Airbag, la banda sigue sonando. Una multitud en el Estadio Central Córdoba de Rosario. Aquellas etapas de la primera B, lo recuerdo. El Club de la Pelea 2026. La gira de los hermanos Sardelli. Diferentes escenarios de Argentina. 3 horas más o menos dura el show. Pero, sin duda, la convocatoria que tiene, fuego, escenografía, una apuesta, es realmente impactante. Lo habían mostrado en River aquí hace ya un año, un poco menos. Siguen las giras de Airbag por México y por Perú. Fabricio, vamos al diario 5 menos 20. Repasamos títulos en la portada de
1: Diario Clarín. El triunfo de Bolsonaro le dio el control del Senado y tuvo un fuerte impacto en los mercados. La ola de derecha se consolida en las gobernaciones y en el Congreso. Enviado especial a Brasil, Marcelo Cantelmi, Lula y el PT analizan cambios en la estrategia de la campaña. La foto central que tiene Clarín, acosado Sánchez, tuvo que adelantar las elecciones en España. Será el próximo 29 de noviembre. Pedro Sánchez, del PSOE, que gobierna España desde 2018, participó la decisión que la oposición le viene reclamando desde hace meses. Lo hizo luego de que el Parlamento, donde no cuenta con una mayoría, rechazara el viernes último 2 decretos del gobierno para frenar los desalojos y prohibir a los fondos buitre que compren propiedades en España para especular en medio de la crisis por las viviendas. Bueno, la despedida de Messi, venden entradas que llegan hasta 1.800.000 pesos. La selección recibe a Benín en el último partido de Lionel Messi con la albiceleste. La ilusión por asistir a una velada histórica para el fútbol mundial provocó que las entradas se agotaran en 1 hora y media. Malvinas, caen las acciones de una petrolera porque 2 contratistas dejan el proyecto. Lo peor que me tocó vivir fue el terrorismo psicológico. Yair Horn estuvo en el homenaje que la legislatura porteña hizo a las víctimas por el ataque de Hamas en 2023. Le disparaba a los carpinchos en Nordelta. Un grupo proteccionista difundió un video en el que se ve a un vecino disparándoles con un arma a los carpinchos. El hecho fue denunciado ante la policía, que realizó un allanamiento a la vivienda del acusado. El episodio ocurrió el 17 de septiembre pasado. Y también, Sylvester Stallone, sin filtro, acaba de publicar un libro donde habla del abandono y los ataques de ansiedad. Y otra locura de Medvedev. El ruso fue descalificado por pegarle un pelotazo a un espectador cuando perdía con Djokovic. Temas centrales. Sí. Que tiene el diario Clarín este día martes 6 de octubre de 2026.
0: Bueno, en un ratito me imagino que tendrá muchas noticias. Sí. Sí, además por lo que vamos viendo, ¿no?
1: Sí, sí.
0: Cada vez más las conexiones que usted está teniendo en las redes, la información.
1: Tenemos todo.
0: Gente que está muy ocupada.
1: Tenemos drones. Sí, controlando todo. Sí.
0: Están mirándolo, lo están siguiendo.
1: Exacto, tenemos de todo.
0: Quédese tranquilo que lo están mirando.
1: Sí.
0: Despacito.
1: Que se quede más tranquilo que Fito Páez.
0: Tranquilo. No, ya se calmó,
1: Fito.
0: Está esperando un nuevo escenario. Dice que tiene más para decir. 4:43.
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0: Es el primer adelanto de un nuevo proyecto discográfico. Jorge Rojas estará integrado su trabajo por 2 álbumes y un total de 20 canciones. Ya trae lo nuevo de la noche a la mañana.

Bueno, después de piano y voz, aquel tiempo y un escenario, Jorge Rojas va de a poquito mostrando un adelanto es del nuevo proyecto discográfico integrado por dos álbumes, 20 canciones, acompañado aquí por el piano de Román Ramonda, ocupando el centro de la canción y un formato más íntimo, poniendo el foco particularmente en la interpretación. Por ahí andamos. Un videoclip filmado íntegramente en la provincia de Corrientes, es la presentación visual de este su universo artístico de estos días, estrenando Sincero, anticipando su nuevo proyecto. Jorge Rojas, Sincero, es lo nuevo de la noche a la mañana.

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5 menos 10, en 10 minutos llega Horacio Caride. Tenemos un día por delante, un personaje de la música en los años 90, un compositor del Brasil y la banda llamada Band Beijo, que por aquí no dimensionó tanto, pero sí fue mucho más conocido en una etapa como solista. Aquella incidencia de la música popular del Brasil y después los ritmos de carnaval y, por supuesto, cuando era Beijo na Boca, aparecían los episodios de la Rede Globo presentándolo en aquellos domingos inolvidables. La gira por Italia, él se sumó a un trío con instrumentos y electrónica en la Copa Mundial de la FIFA, en la gira por Italia, Brasil, la mini gira después por la Argentina, bueno, en fin. Pero bastó que llegara 1993. Banda Beijo lo acompaña en algunas canciones, pero particularmente cuando sonaba esto hace 30 años, era un delirio y una locura. Como a esta hora, ¿por qué no? Para ponernos a bailar. Netinho, total. Es un recuerdo que va de la noche a la mañana.

levantó y mucho ritmo, Netinho, como en aquel 1993, total. Netinho, todo un recuerdo de la noche a la mañana. 4:56.

0: Bueno, a ver, ¿qué tiene para contar hoy, martes?
1: Bueno, ¿amor o gualicho? Es la pregunta, porque parece que el Tirri dice que Tirelli está engualichado, ¿eh? Parece que la ex le hizo un gualicho, la madre de la ex, la suegra sería la ex suegra. Ellos viajaron a Perú y ahí vieron cómo era lo de la bruja blanca y negra, ¿eh? Porque Marcelo estaba engualichado. Sobre ese viaje, el primo de Tinelli dijo que entramos con seguridad a ver los brujos más poderosos. El Tirri también remarcó la gravedad del asunto y el temor que genera. Acá te estoy hablando de pesos pesados. Parece que le llegó un gualicho pesado a Tinelli. Sí, algunos ya dicen que ya tendría un nuevo amor, ¿eh? Atención con esto, porque se va a saber en los próximos días. Bueno, la grieta en la familia de Yanina Latorre tras el escrache a su mamá y a su hermana. No sé si voy a poder recomponer la relación, porque parece que la señalaron a la mamá, como que vendía entradas para el partido.
0: La mamá de Yanina.
1: Estoy enojadísima. Ojalá.
0: Radial. Sí. La menciona ella. Sí. Habla de su mamá. Se llama Dora. Sí. Claro. Y entonces.
1: Ojalá pueda recomponer la relación con mi hermana, pero no sé si voy a poder. Estoy muy angustiada. Porque parece que la hermana la nombra a la mamá. Sí. Bueno, en fin, ¿no?
0: También.
1: Bueno, sí, tremendo. No queda
0: familia.
1: Bueno, Ben Affleck contó cómo aprendió a hablar en español. Sorprendió con su palabra favorita. Suena un poquito sexy. ¿Sabes cuál es la, palabra de él, de Ben Affleck?
0: Sí.
1: Sacapuntas. Le encanta la palabra sacapuntas. Como suena en español. Es muy sexy.
0: Viví con el lápiz en la oreja. Todo el día, claro. Por eso le
1: saca. Y dijo que va a venir a la Argentina, ojo, porque se estrena la película. Dijo que
0: quiere. Escúcheme. Venir.
1: Sí.
0: Lo que hacemos con el contrato de Ben Affleck y el sacapunta. No, insoportable.
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0: Sí, es el Mesías. Con Coti buscamos las 5 de la mañana.

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1: 5 de la mañana, Horacio Caride, buen día.
2: ¿Qué tal? Buen día. Bueno, todos entusiasmados con la despedida, el último tango. Pero, sí. Pero antes de eso, permitime, porque esto ocurrió anoche. Parece que tiene que ver con la tensión bilateral en una gestualidad poco habitual desde que empezó a subir la escalada de todo esto. Estuve en el CARI, que es el Consejo de la Diplomacia, que reúne a diplomáticos específicamente, embajadores en La Rural, donde hubo una cena, y presencié como periodista lo que otros también colegas estuvieron allí cuando hablaba el canciller Quirno. Después vamos a poner el audio. Habló fuertemente del tema Malvinas. Recogió el guante de lo que el gobierno interpreta que es una buena noticia en su estrategia de Malvinas, porque ayer cayeron las acciones de una petrolera porque dos contratistas dejaron el proyecto, dice el gobierno, a partir de toda la estrategia de alguna manera de hostigamiento hacia esas empresas que no piden permiso y son amenazadas bajo multas que veremos cómo después se instrumentan. Pero la cuestión es que el discurso estaba previamente preparado, iba con esa intención. Y sabía también, porque en la previa estaban todos los embajadores, que allí en la mesa 23 estaba el embajador británico, la Argentina, David Sheldon Cairns, que agarró un anotador, puntual esto, cuando hablaba el canciller y empezó a tomar nota. Claro. ¿Sí? Como hacíamos antes, tiki, punto por punto. Cuando vinieron los aplausos de la mayoría de los concurrentes sobre el discurso de reivindicación, de la soberanía, lo que decía Quirno, agarró sus cosas y antes del postre se retiró.
1: Se retiró. Que tenía que hacer un informe.
2: ¿Qué sí, olvídate. La noche fue larga para él, seguro.
1: Sí.
2: Bueno, lo puntualizo porque quizás quede después como una anécdota, pero en ese momento hizo igual. Al color de la situación, ¿no? Después totalmente, vamos a repasar el discurso que se hizo anoche, que no vos habrás escuchado algo, leído algo, pero puntualmente no hay un gran desarrollo porque al cierre de los diarios no llegó, así que te lo cuento a vos y los oyentes.
1: No, totalmente, es importante. Lo único que tuve en el transcurso de la madrugada fue un título, que fue un discurso que no puso muy cómodo a un funcionario inglés.
2: Claro, claro. Te diría que casi se levanta en medio de los aplausos se levantó y se fue. Mirá vos, y además tratando de evitar, porque todos dijimos vamos a la mesa 23 a buscar alguna repercusión.
1: vamos a la mesa 23.
2: Y en la mesa 23 esa silla ya estaba vacía.
1: Exacto, mira, bueno, qué dato, Horacio. Bueno, te vamos a escuchar un rato.
2: Y bueno, escuchaba yo a vos y a Fabricio, porque no tenía hasta ayer, creo que todos no lo teníamos, hoy los diarios volumen de detalle de lo que será los artistas, ¿no? Que tendrá dos esferas, el Fat Fest en la ciudad universitaria y en el propio Estadio Monumental.
1: También.
2: Mucha cumbia, ¿no? Sí. Es otra etapa. Estos jugadores que ya no hay esa música que escuchábamos en
3: hay un show sorpresa que no sabemos cuál es, el del cierre final de
1: el
3: todo.
1: Gran invitado de la noche dice que no
2: quiere. Eso es lo que se guardan, ¿no? Que se guardan.
1: Eso se guarda.
2: Ya sabemos que va a estar la Sole, a ver, repasemos. La Sole.
1: También.
2: Va a haber.
1: La Teila M.
2: Un excombatiente de Malvinas canta el himno.
3: Sí. Ulises Bueno también.
2: Sí, señor.
3: La Sole va a cantar.
2: Bueno, Capanga va a estar en Ciudad Universitaria.
3: Sí, claro, van a alternar.
2: ¿Y qué es eso de tirarle los penales a Goico? ¿Dónde va a ser eso?
1: Y va a haber un momento en el Monumental, parece que en un sector. Va a estar Goico para recibir penales. Parece que ahí también se hace fila. Está dentro de un complejo de juegos.
2: Sí.
1: Donde se espera también alguna actuación de algún músico, así como al pasar. Pero también, no lo tengo por aquí, pero hablaba de una zona de comidas.
2: Sí.
1: De gente que se va a sacar fotos. Hay una photo opportunity con las principales copas conquistadas por la selección.
2: Todo ese show es como un eje distractivo a que las lágrimas no se nos escapen a borbotones, ¿no? Que tratemos de contener las lágrimas, porque acá hay una mezcla de sensaciones. La mayoría pasa por la canción, diríamos, de Box Day que pasábamos ayer, ¿no? Presente. Todo concluye al fin. Pero nos dio mucho, nos dio muchísimo Messi y le estamos agradecidos. Ojalá que él también la disfrute a su manera, aunque ya hizo declaraciones o posteos diciendo, bueno, voy a extrañar muchísimo todo esto, ¿no? Porque se vio con su ex compañero, comieron un asado.
1: Claro. Y en ese momento, cuando se apaguen las luces en el final que está previsto y algo se escuche y algunas voces suenen, habrá un momento más que emotivo para soltar lágrimas, porque será un final, sin duda, por esa etapa.
2: Sí, claro.
1: Dentro de la selección, después volverá.
2: Todo cerrado por el área de Belgrano, Libertador, sí, Núñez, sí. A partir del mediodía de hoy.
1: Sí. Ya al mediodía hay cierres en algunas zonas, en la cercanía, así que evitar ese circuito porque va a estar bastante complicado. Te van a desviar para aquí, para allá, para este lado.
2: ¿A dónde vas? A ver a Messi, viejo, no me molestes.
1: A ver a Messi, claro, viejo, déjame pasar.
2: Sin duda.
3: Anda para allá, bobo.
1: Eso le va a decir.
2: Che, bien por la línea D en tribunales. Ayer no lo dijimos, yo no lo dije, por ahí vos ya lo dijiste.
1: ¿La nueva estación?
2: No, es claro, que después de largos meses se puede bajar nuevamente en tribunales. Abogados y abogadas están contentos de vuelta ahí para. Si no tenían que. Bueno, hace bien caminar, pero tenían que caminar muchas cuadras y se llegaban tarde, ¿no?
1: Mucha vuelta, y hay veces que no te da el tiempo, la gente en los trámites, esa zona. Che, yo tengo una data, después lo va a confirmar Mitre, informa primero, y vos también, que para la línea A, a las 7 de la tarde.
2: Sí, hay un paro, te lo confirmo, hay un paro por medidas gremiales, tema salarial. Bueno, en definitiva podría ser peor porque a las 19 se calcula que ya toda la gente a las 18 emprendió su regreso. Sí. Pero por ahí se va a armar para esa línea un embudo importante a esa hora. Totalmente, en la última formación, ¿no?
1: Claro, la línea A a las 7 de la tarde. Y habrá que estar atento con el tema basura, recolección de basura. ¿Qué puede pasar en las reuniones las próximas horas? Pablo Moyano con toda la gente del gremio dice, nosotros sabemos de luchar en la calle y hay exigencias con el tema de las indemnizaciones y acuerdos firmados hasta el año 28 que hay que respetar. Que parece que del otro lado no estaba
2: bueno. Bueno, todos estos temas, acontecimientos nuestros de cada día, de las grietas, la locura, las diferencias, hoy haremos un paréntesis.
1: Muy bien.
2: Para despedir a Messi.
1: Disfrutar a Messi y el fútbol. Y ahora te vamos a escuchar. Chao, Horacio.
2: Un gran abrazo.
1: Chao, Fabricio. Chau. Y nos vamos. Alonso Lozada, Marcelo Nelly. Técnicamente impecables. La seguimos mañana. Minutos después de la una de la madrugada, estaremos de la noche a la mañana. En Mitre, siempre. Buen martes. Hasta mañana.

0: despierta la ciudad.
1: Sonamos. ¿Qué? No, nos despertamos y vamos. Pues estaba hablando con Fabricio y me extrae este tipo. Andate a dormir.
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1: Lo que se despierta es una ciudad en un día tan especial, la despedida de Messi. Zona allí, el Libertador, Belgrano, Núñez, cerrada a partir del mediodía. Ya iremos a eso, al momento especial lo he dedicado casi todo el programa a nuestro ídolo. Pero claro, otros títulos son el triunfo de Bolsonaro, le dio control del Senado y tuvo un fuerte impacto en los mercados. La reacción de Argentina ya te lo cuento. Y pasó anoche en una cena con diplomáticos, había políticos, periodistas, estuvimos ahí. ¿Y qué pasó? Habló Kirchner de Malvinas y lo incomodó al embajador británico en el país, que se fue antes de los postres.
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1: Hay un caso muy polémico, le disparaba a los carpinchos en Nordelta, está filmado y los vecinos piden que se aplique la ley de protección animal. Vamos a nuestro verdadero animal, el del fútbol, el de la magia, con el último tango, lo tenés ahí a Piazzolla, Libertango, sí. Gambetas. Toda la magia recorrerá nuestra cabeza como una película hacia atrás y hacia adelante la nostalgia de ya no tenerlo con la casaca argentina. Seguirá jugando en Miami, pero Miami no es lo mismo. Además de que nos parece una liga menor, escucharlo como hizo en las últimas ocasiones, cantar el himno, emocionarse, liderar, decirle a sus muchachos vamos para adelante y él resolver en una pirueta, en una mágica situación de una baldosa, un tiro libre al ángulo, siempre sacándonos una sonrisa y obteniendo lo mejor de Argentina. Los jugadores rivales será una anécdota, pero ya se están peleando por la camiseta del 10, esa que tendrá la leyenda especial por el último tango.

país imbuido por esta despedida, entre nostalgia, la alegría de darle un abrazo imaginario y también el lagrimón que se va a piantar. Rosario, por ejemplo, hizo una bandera con una 10 gigante frente al monumento de la bandera.

gritos que en la fila de ayer del Monumental, ante los cronistas decían, y es mi ídolo, le tengo agradecimiento eterno, el de los goles, el del comportamiento fuera de la cancha, y los grandes que trataban de obtener desesperadamente una entrada que no llegaba. Sí, las entradas y la reventa, otros temas que en medio de la fiesta llegó para imponerse como una nueva polémica. mil personas en el Monumental se van a emocionar al verlo por última vez con la camiseta argentina. Sí, es Messi, es el mejor de todos, es... No entremos de vuelta, si él o Diego, es lo mismo, los dos al Olimpo. Esta vez le toca la despedida a Lionel Messi, pero entero, en una cancha, todavía pudiendo hacer más goles como lo sigue haciendo en su club, lo hizo hasta hace poco en la selección. Hoy será la excusa de Benín, a las 20, la fiesta ya preparada, y desde el mediodía, como te decía... Todo cerrado alrededor de Belgrano, Núñez, cerca del Monumental, allí por Ciudad Universitaria, donde va a haber un fast food también a medida de los hinchas.

0: también estaremos con otros temas, como te adelantaba en los títulos. Son las 5 y 3 en la República Argentina. Fabiano Actis, ¿qué tal? Buen día.
1: Muy buenos días, Horacio.
0: Bueno, ¿cómo fiesta, vivís que... esto, no? Qué fiesta, fiesta, ¿no? Pero también lágrimas, ¿no? Qué sé yo. Es como que se te case tu hija, el cumpleaños de 15. Se te mezclan un montón de sensaciones. Estaremos en Mitre viviéndolas, por supuesto, también en toda la previa.

0: De 21 grados en la ciudad, a la hora la humedad 69%, el cielo está despejado.
1: Contame la hora del partido, que va a pasar cerca de las 20 o cuando la gente a las 18 o antes empiece ya a ir al Monumental, ¿qué pasa?
0: Va a empezar a refrescar, estaremos en los 15 grados más o menos.
1: 15 grados sin lluvia, por supuesto.
0: Sin
1: ¿no?
0: lluvia, sin lluvia, la lluvia está anunciada para mañana. Para bien, mañana miércoles.
1: Bien. El cielo se hizo cómplice de Messi para que tenga una noche perfecta y que la gente lo disfrute también desde lo climático. Martes 6 de octubre, el 2026. Ya volvemos.
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1: Así es, nos vamos despertando a las 5:15, ¿te parece del otro lado? Gracias por estar siempre. No nos olvidemos hoy de los saludos, ¿eh? Los saludos especiales, ¿sí? ¿Anotaste? ¿Sí? ¿Lo tenés en cuenta? Uh-huh. ¿Eh? Al amigo del Negro Mato, que también lo atendió. Martes 6 de octubre del 2026.
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1: Bueno, lo dije, fui... involuntariamente, porque siempre pueden pasar cosas, ¿no? Un periodista está atento, junto a otros colegas, el testigo de un hecho fuerte anoche, donde a nivel de la gestualidad se vio la tensión bilateral que hay entre Argentina y el Reino Unido por el asunto Malvinas. Kirchner, el canciller, hizo un encendido discurso sobre Malvinas, un tema que lo tiene en su gestión, y al gobierno también, por supuesto, alentándolo en la cabecera de las temáticas fundamentales, en medio también de una campaña que hace rato empezó de parte del oficialismo. Fue en la cena del Consejo Argentino de Relaciones Internacionales, y desde casi 40 minutos que habrá hablado el canciller, 60% o más le dedicó al tema Malvinas. La mesa 23 fue el cruce de todas las miradas entre diplomáticos, políticos, periodistas, porque allí estaba sentado el embajador británico de nuestro país, David Seldon Cairns, que estaba terminando de comer el primero y único plato, muy rico por cierto, donde en medio de los aplausos que tuvo algunos elementos, sobre todo cuando habló de Malvinas, de este discurso de Kirchner, él escuchaba, pero tomaba nota en una libretita. Primero vamos a escuchar una parte del fragmento de Kirchner, después te sigo contando qué pasó.
5: Sin embargo, no solo se niega a entablar negociaciones para solucionar la disputa de soberanía, sino que adopta medidas unilaterales relativas a la explotación de los recursos naturales y los espacios marítimos que forman parte de la controversia. Vaca Muerta explica cómo revalorizar activos estratégicos, fortalece la defensa de nuestros derechos. En abril, Halliburton anunció un contrato de largo plazo con YPF para prestar servicios en esa formación. El viernes pasado, las gestiones del gobierno, la compañía confirmó que ni ella ni sus filiales trabajarán en Sea Lion. El valor de operar bajo la ley argentina también pesa en las decisiones empresariales. Navitas ya reconoció que debe reemplazar a dos contratistas. Su cotización y la de Rob Hopper retrocedieron en septiembre. Hoy la compañía británica volvió a caer con fuerza tras el anuncio de Halliburton.
1: Se está refiriendo a la caída que es título hoy en los diarios de las acciones de la petrolera precisamente británica, socia en Navitas con la compañía israelí, que fue una de las señaladas por el gobierno, ambas, en cuanto al incumplimiento de permisos para operar en la zona. Y allí está la estrategia vinculada, pero también recalcó el canciller con un tono alto para el contexto de lo que pasaba en el CARI y la presencia del embajador británico, que va a haber una estrategia muy vinculada a asumir la posibilidad de un arbitraje, obligándolo en las circunstancias de esta estrategia a Gran Bretaña, si es que se puede, ante el Tribunal del Derecho del Mar, que es un tribunal ad hoc de lo que es las Naciones Unidas, donde la ONU no ha aprendido, producto también de la falta de política de Estado, que ahora dice el gobierno tenerla en el marco de la Argentina, Esto me parece más que es un enunciado que un

0: realidad, porque si hubiera una política de Estado hay que convocar a todas las fuerzas o tener una gestualidad también en el Parlamento. Pero dejando de lado eso, ojalá que dé prenda suelta a hechos concretos de avance sobre la soberanía de nuestro país. Y ese tribunal entonces se calcula que ahora va a ser el escenario de toda la estrategia argentina, donde ya hubo una presentación formal que no se conoce demasiado sus detalles y que está tomada el antecedente. ¿Se acuerdan cuando hubo una retención de la fragata Libertad en el 2012? Bueno, se acudió a ese tribunal y se pudo desanudar la situación conflictiva y se liberó a la fragata. Esto es mucho más complejo, es un elemento que circunda la historia argentina casi desde sus inicios y que nos sacude también en la conciencia y en el alma cada argentino desde nuestra niñez y las enseñanzas que recibimos en las escuelas. El martes 6 de octubre del 2026 concluyó esta situación, que cuando terminó de escuchar a Kirno y antes de cerrar los últimos aplausos de algunos concurrentes, el embajador británico de nuestros países fue sin esperar el postre y con su agenda de anotaciones, seguramente para dar un parte a Gran Bretaña. 5 y 20.
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0: Con la Yumbe de Pugliese estamos ya palpitando el último tango de Messi. Pero lo que va a haber hoy es cumbia, mucha cumbia, ¿no? Show preparado, toda la previa, lo que les gusta a Messi, a los muchachos, supongo que a la gente también. Bueno, ahí estaremos, en el televisor en este caso, algunos en la cancha, los que consiguieron entradas, la reventa estuvo endemoniada. Después estaremos hablando de eso, un informe que hoy ratifica lo dicho por el Mitre Informa Primero de Yasmín Abraham, de cómo estaban los precios de la reventa. ¿Cómo va a ser este show? ¿Desde qué hora empieza? ¿Quiénes van a participar?
1: Desde las 5:30 en el Monumental, Un Poco de Ruido, la banda en vivo, 5:40, Sebastián Mendoza, todo con mucho, mucho ritmo. Román, el original, 10 minutos después, luego Amar Azul, Santiago Cairo, Santi Cairo, 18:10. ¡Qué locura! 18:20.
0: ¡Qué locura va a ser esa cancha, por favor!
1: Un Poco de Ruido de nuevo, la banda en vivo, 18:40. Damas Gratis a las 7 de la
0: sí,
1: tarde.
0: Alguno que conozca Damas Gratis lo conozco. La Soledad va a estar, ¿no?
1: Soledad va a estar hacia las 10:10, una vez terminado el partido, porque ahí va a ser toda una ceremonia especial para Messi.
0: Le van a dar el micrófono a Messi, no digamos las últimas palabras, porque parece que se está yendo a otro plano, ¿no? De la última vez que lo vamos a ver en una imagen con la camiseta de la selección argentina, al menos jugando, después va a estar como hincha, ¿eh? Y quién dice, yo lo nombraría jefe de asesores del gabinete de Scaloni, ¿qué te parece? Para que dé su consejo, charlas técnicas antes de entrar a la cancha, al vestuario, ¿cómo que no? Ha aprendido en el camino, le decíamos algunos de los hinchas que queremos siempre la perfección, el sueño permanente, encontrar un liderazgo que al principio de su carrera por ahí era más tímido, qué sé yo, y en lo último, bueno, de Qatar en adelante.
1: Totalmente.
0: Lo consagró también en ese sentido, ¿no? Y un líder positivo. Martes 6 de octubre de 2016, pero paralelamente, en paralelo, la fase es en la ciudad universitaria también, ¿no? Desde muy temprano, ahí con sí, muchos eventos, también grupos musicales.
1: Con Capanga, con la T y la M, que son favoritos de los muchachos de la selección. 18:30 Capanga, T y la M, 19:30 DJs en vivo, muchos juegos y por supuesto todo la transmisión en pantalla gigante.
0: Chicos, ¿no? Porque digamos todos, no hay capacitaria que escape al deslumbramiento de Messi, pero si alguien que admira a Messi, que lo tiene intocable, no le critiques en lo más mínimo, son los pibes que ahora crecieron un poco, pero los pibes de ahora también. Las 5:24, desde muy temprano, esto está bueno para que lo destaquemos, Fabiano, va a estar al mediodía, todo cortado por la zona.
1: Desde,
0: ¿no?,
1: el mediodía, sí, los cortes en Figueroa Alcorta, en Udaondo, la proyección de Lidoro Quinteros, Daniel del Soler, Figueroa Alcorta entre Udaondo y Monroe, Libertador y la colectora de Cantilo a la altura de Udaondo, Campo Salles, ya es en el barrio River y Richeri, entre Avenida del Libertador y Udaondo, el Cantilo, el Puente de la Bruna, todo cortado.
0: Después vamos a estar repasando los números en la carrera, impresionantes, récord totales de un Messi que tendrá hoy el último baile, como dice Diego Popular, lo que le llevó a ganar la Copa del Mundo finalmente, después de tanto esfuerzo en Qatar, sumando además esos subcampeonatos del mundo, de la Copas Américas. Habrá shows musicales, como dijimos, en Monumental, un video resaltando su trayectoria, preparado, que será muy emotivo por la AFA. Y a las 5:25 también decirles que hay un rival a todo esto, ahí hay un partido, ¿no?
1: Sí, Benín.
0: Que es algo, por supuesto, anecdótico, un rival simpático, de bajo tenor, pero que viene con un solo objetivo, y ya lo dijo su capitán: yo quiero la remera de Messi.
1: Obvio.
0: Dice, a mí nadie me... Pero le preguntaron en el diálogo, pero vamos a ver cómo se llama, ya te digo, este muchacho. Le dicen, pero mira que todos la van a querer, la de Messi. Uh-huh. ¿Vos por qué la vas a tener? Ah, no, porque yo le voy a hablar y le voy a dejar las cosas en claro, ¿no? No sé qué le va a decir, que se lo pide su mamá, qué puede llegar a decirle. Pero este muchacho, capitán precisamente de la selección rival hoy, de la Argentina, va por ese objetivo. Primero lo vamos a escuchar porque lo tenemos en un audio.
1: Steve Mounier se llama el capitán.
0: Así es. Que dijo lo siguiente, el jugador que va por la camiseta de Messi, la camiseta de Dios. Le compró un mate con bombillo al hijo, eligió uno de los colores de Argentina y elogió a Messi de esta manera.
2: Soy el defensor central. Tijani Mohamed. No hay que marcar Messi. Vamos a disfrutar este partido. No hay un plan especial para defender contra Messi. Hay que disfrutar este partido. Yeah. Messi, RFL Dios. Un partido que fue con Messi. Para mí es el mejor del mundo, como le estoy diciendo. Benin es un equipo muy, muy buena para jugar. Yo no puedo hablar de Benin ahora porque hay que disfrutar ese partido. Vamos a dar todo para que esta fiesta sea muy buena.
0: Bueno, ellos saben, ¿no?, que no son el plato principal, ni mucho menos. Van a acompañar como pueden. Qué simpático este Tijani central de Benin, que le prometió a Olé, en este caso, de los periodistas, que se llevará la casaca de Leo en su adiós a la selección. Le voy a decir, te quiero mucho.
1: Claro.
0: No, te digo, hay una persona que en estos tiempos te dice te quiero mucho, le tiene que dar la remera. Ahora, pasa que también Messi, comprendamos lo que es este momento para él, esa camiseta por ahí la quiere guardar. No se habrá guardado un montón de camisetas, pero por ahí esa camiseta la quiere guardar.
1: La quieren los compañeros, los amigos, todo.
0: Claro,
1: todo el mundo,
0: bueno,
1: quiere esa camiseta.
0: Tendrá que haber muchas réplicas, y por ahí la auténtica guardarla en una vitrina. Las 5:27, seguimos del otro lado, gracias por estar. A las 6 llega Eduardo Feynman, alguien tiene que decirlo. Nosotros en un día por delante, mi nombre es Horacio Caride y ya completamos todo el staff. Dale.
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0: Dejamos de lado las canciones que se van a escuchar hoy con la selección y los últimos tangos que hemos preparado para esta canción de la frase, siempre preparado por Fabiano. ¿Qué preparaste hoy, Fabiano? A ver.
1: Es Mario Biondi, es una voz privilegiada, grave, de la canción italiana. Él es un especialista en jazz y blues. Acá canta en italiano, Questa sera.
0: Di certo non perderesti la. ¿Y la frase cuál es?
5: Prestante sera da uomo che sa come amarti e cullarti.
1: La palabra es follia.
0: ¿Qué significa?
5: Escucha.
0: ¿Y qué es?
5: Verso. Un'altra follia.
1: Ahí lo dijo. Quiere decir locura.
0: Locura.
1: Esta locura.
0: Bueno, la locura que va a estar hoy en la cancha de River, ¿eh? Todo folia, entonces, todo refolia hoy a las 5:30. Si encontrásemos. ¿Y a quién le dedicamos? El amigo del Negro Mato, este tema, dale.
1: Sí, Diego de la Cabaña El Brujo de Goya. En Corrientes la pasó muy bien, nuestro compañero.
0: Que hubo hasta
1: Miguel Mato.
0: Aguas termales, masaje, de todo.
1: Una muy, muy linda atención.
0: Baño con espuma, sales. Y vino renovado el tipo. ¿Cómo está operando ahora? ¿Cómo se llama el amigo?
1: Se llama Diego.
0: Bueno, Diego, te vamos a visitar
1: de Goya.
0: También, los amigos de Goya. Se acaba de ir Fabricio, por ejemplo, de nuestro
1: también
0: vice preferido. Las 5:30 ahora en la República Argentina.

0: arremetida verbal del ministro de Economía, todos muy entusiasmados por la ganancia de la primera vuelta, tomándolo como propia, de bolsonarismo en Brasil y la reacción de los mercados. Luis Caputo aseguró que su previsión principal es la reelección de Javier Milei, en eso está todo el gabinete encuadrado, y el ministro de Economía además dijo, les vamos a arrancar la cabeza, hablando de la oposición.
1: Creo que en todos los escenarios gana el presidente, en todos. No hay ningún escenario en el que el presidente no gane. Uno dice, no, pero dice eso, pero actúa de otra manera. Compra reservas, busca cerrar un swap y demás, y no sé qué. Eso es obvio. O sea, yo soy el ministro de Economía. O sea, lo importante no es lo que pienso yo, es lo que piensa la gente. Si se da lo que pienso yo, bárbaro. Pero si no se da lo que pienso yo, yo tengo que estar preparado para que los argentinos no sufran. Si pasa lo que yo creo que va a pasar, espectacular.
0: Y
1: si
0: volvieron un poco más entusiasmados de lo que fue la gira por Nueva York, de París. Allí Milei, Santilli sobre todo, está haciendo poroteo para ver si tiene los votos para la reforma electoral, que sería suspender o eliminar las PASO. Lo que me dijeron ayer algunos radicales que estuvieron en esa escena que recién comenté es, hay que contar de nuevo. Subió al avión algunos que no tienen senadores, por ejemplo, y eso a la hora de votar no sirve. Están haciendo todos sus cálculos de estrategia electoral hacia adelante. Hoy, por ejemplo, el gobernador de Jujuy, también radical, en un reportaje previamente a haber regresado, estuvo entre los que fueron invitados a París, le dice a Viñolo, a la corresponsal del diario Clarín, bueno, antes de pensar en las PASO sí, las PASO no, tendría que pensar el gobierno si los gobernadores, en este caso radicales, van a estar con la reelección de él o no, ¿no? Todo va en conjunto, y en medio de estas complicaciones hacia adelante que puede tener el oficialismo para conseguir, como dice el gobierno, intentar ganar en primera vuelta, falta mucho, diputados opositores cerca de derogar un decreto clave, dice La Nación. Delfina Galarza señala que Milei trata de desactivar la sesión del DNU 7023, que es a propósito de el tema de venta de tierras, que disparó el fallo de la Corte, pero que contiene un montón de otros ítems sumamente complejos, ley de alquileres, por ejemplo, que puede llegar a tener un desandar de lo que venía haciendo el gobierno en el sentido de prolijar la macro, pero que también tuvo consecuencias concretas de ajuste en la micro. Esto hay que ver, inclusive repasar lo que ha pasado con el caso de discapacidad, con la visita del Papa, donde el Cotolengo tendrá una misión muy especial en ponerlo de relieve. No, me decían ayer una fuente, de todos los temas que trae el Papa, solo uno coincide con el gobierno, que es el respeto a la gestación inicial, de dónde está la vida, en eso nada más. En todo lo demás, agregale discapacidad, agregale el tema social, agregale la IA, el Papa viene con una agenda diferente. Y esto molesta, por supuesto, al oficialismo vigente. A las 5 y 34 decíamos que hubo una reunión, ¿no?, con el tema iglesia y discapacidad, ¿no?, y referente,
2: sí,
0: del gobierno.
2: Con funcionarios de segunda línea, no el titular de la cartera, y la gente del Cotolengo, don Orione, Quevedo, y una funcionaria de la Conferencia Episcopal Argentina, que fue la más crítica.
0: La señora María Vallal Casal, de ella estamos hablando, Vallal Casal, coordinadora de la Mesa de Discapacidad, valoró el encuentro, pero reclamó que los gestos se traduzcan en realidades. ¿Tenés, por favor?
3: Lo que se debe comprometer a pagar el gobierno son lo que se llaman compensaciones, que son las actualizaciones del año 23, 24 y 25. Esa sería la deuda actual. Y la visita del Papa es un gesto concreto de dónde debemos mirar y prestar atención adentro de la sociedad. Y yo creo que eso despabila bastante a la sociedad y tal vez a las autoridades también. Es un gesto y tenemos que empezar a trabajar.
4: O sea, le cambio la...
3: No, los gestos solo no alcanzan. Los gestos se traducen en realidades.
5: Concretas por el tema de prestaciones, lo que sea de deuda, ¿no?
3: Por todo lo que hace falta. Los gestos no alcanzan. Como dice el dicho, de buenas intenciones está hecho el camino al infierno.
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0: Y a todo esto, Milei, en la reunión de la mesa política de gabinete, llevó a un economista a la reunión y anunció que va a viajar a España. El mandatario convocó a Alberto Hades para exponer ante sus ministros principales referentes lo que son las teorías de este economista formado en la UBA, y el lunes pasado además había tenido una entrevista muy interesante con Carlos Pagni en La Nación Más. Doctor en Economía en la Universidad de Harvard, Hades le presentó al gabinete su último trabajo, El Mundo que ya llegó, geopolítica, deuda y mercados, el cambio de régimen ya se puede medir. Milei, a propósito, en uno de los paréntesis de esta reunión, le dijo a sus ministros, anunció desde lo público, que va a viajar a España, un nuevo viaje al exterior, el 19 de octubre, rumbo a ese país. Todavía no aclaró qué tipo de agenda tendrá. Lo cierto es que va a ser casi una semana antes de la elección anticipada que decíamos al principio del programa, ¿no? Que Sánchez anunció, sí, que va a ser el 29 de noviembre.
2: El día del 29 de noviembre, ya con prácticamente las funciones del Congreso suspendidas de acá hasta noviembre. Eso habla cuando dice las Cortes, se refiere a las cámaras.
0: En medio de la crisis habitacional, en una arriesgada apuesta, el presidente de gobierno español, Pedro Sánchez, llamó, reiteramos, a elecciones anticipadas para el próximo 29 de noviembre.
7: Tras informar como corresponde al jefe del Estado, he decidido convocar un consejo de ministros y ministras extraordinario esta misma mañana para disolver las Cortes Generales y convocar unas elecciones generales que se celebrarán el domingo 29 de noviembre, de acuerdo a los plazos que establece la ley.
0: Con Abel Pinto nos vamos a una pausa, ya presentamos a Miguel que está en el estudio. 5:37, dale.
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6: 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Desde las 18, los que lo escuchamos cuando llegó, los que lo escuchamos hacer historia, y sobre todo, los que no queremos escuchar un adiós, vamos a estar con él. 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
0: Oficina, trabajo, todos están con la celeste y blanco abajo, ¿no? Algunos siendo ser monumental, otros con amigos, preparando lo que va a ser un día especial de este último tango de Messi. Y si hay un tango instrumental fabuloso, ¿no? Para la coreografía es este Taquito Militar de Mores.

0: que ya escuchar, en cambio, buen día, Miguel, es mucha cumbia hoy, ¿no? En el festejo. ¿O festejo? ¿Cómo lo llamamos esto? No es raro, ¿no? Festejo no es. Es despedida, no queremos ser tampoco tan nostálgicos, lagrimeando ya desde el comienzo, pero va a haber un montón de sensaciones.
1: Horacio, amigos, compañeros, ¿qué tal? Buen día, 5:39, la lluvia. Sí, esto va a ser un reconocimiento. ¿Acaso, después vendremos con las polémicas, el mejor jugador de la historia del fútbol argentino?
0: Ya está, qué polémica, ya está.
1: Sí,
0: ya
1: está. Pero no, porque puede haber algún tipo de que históricamente hay tipo de discrepancias, ¿no? Lo que dicen Di Stéfano, Maradona. Messi, hoy por hoy, es el jugador que más nos representa a todos los argentinos y que seguramente nos va a hacer piantar un lagrimón hablando de tangos.
0: Imagínate cuando sea el final del partido, que ahí le van a dar seguramente el micrófono, creo que va a ser en esa instancia, porque si empieza a llorar ni siquiera él va a poder jugar el partido y nosotros verlo, ¿no es cierto? El partido empieza a las 20, es una anécdota, vienen estos muchachos de Benín que lo escuchamos recién, me encantaría compartirlo con vos de vuelta y los oyentes, ¿no? A este jugador, el capitán de ellos, que dice, yo le voy a pedir la camiseta a Messi y le voy a decir lo quiero mucho, y además agregó:
2: Soy el defensor central, Tijani Mohamed. No hay que marcar Messi. Vamos a disfrutar este partido. No hay un plan especial para defender contra Messi. Hay que disfrutar este partido. Ya. Messi, eres el Dios. Un partido que fue con Messi. Para mí es el mejor del mundo, como le estoy diciendo. Benin es un equipo muy, muy buena para jugar. Yo no puedo hablar de Benin ahora porque hay que...
0: Muy buena para comer asado, capaz, también, o para tomar mate.
1: Conozcamos un poquito a Benin, ¿no? Para, de paso, hacemos un poquitito de docencia. Benin está muy pegadito a Nigeria, muy pegadito a Togo, a Ghana y a Burkina Faso, ahí en África.
0: Que jugamos el otro día.
1: Bueno, si te interesan los safaris con elefantes, hipopótamos y leones, hay que ir a Benin. Eso es lo que te ofrecen desde el turismo de Benin.
0: Capaz que cuando le pide la camiseta le dice, a Messi, te invito a un safari, claro, todo incluido, el león, el elefantito, claro, pero dame la camiseta, Messi.
1: Amarilla. Camiseta amarilla de Benin, ¿eh?
0: Ah, no, la nuestra, él le quiere la del líder,
1: claro,
0: de Messi.
1: Para que lo reconozcamos, para que vayamos, mirá, conociendo con algunas vetas rojas y verdes.
0: ¿Cuánto vale una de Messi? ¿Cuántas Benin? O sea, se van a poner todos en bolaina y le van a decir, dame esa, te damos todo, ¿qué querés? Habrá un Fast Fest desde las 12. Hay que decir, a nivel del que no participe directamente, que ni se asome por la zona, o participe con paciencia y alegría, porque desde las 12 va a estar todo cortado.
1: Sí,
0: ¿no?
1: En realidad el mensaje es ni se asome, no salga de su casa, para no tener problemas de tránsito,
0: bueno,
1: porque se va a complicar.
0: O participe de la fiesta, que van a ser muchos que van a participar, ¿no es cierto? Y eso es lo que va a suceder, también la vas a poder imaginarte con toda la magia de la radio desde las 18, los testimonios, la transmisión de Radio Mitre, el último tango de Messi.

0: Fabián. Vamos con la temperatura, Fabián, dale.
1: Bueno, en Buenos Aires tenemos 16 grados, muy agradable la madrugada, cielo despejado, humedad 69%, la máxima para hoy será de 21 grados, y atención, mañana las tormentas por la tarde y la noche del miércoles.
0: Cuando volvamos, toda la geopolítica en la región, el triunfo de Bolsonaro, las reacciones de las bolsas, lo que puede ser esta segunda vuelta, cómo la vive el gobierno, también las declaraciones del ministro de Economía, la advertencia de Caputo al mercado de cara a las elecciones. Les vamos a arrancar la cabeza como el año pasado, dijo, a nivel de un tono electoral bastante agresivo. 5:43, ya volvemos.
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0: Una medida de fuerza en la línea A de las 19 horas, atención con esto. También te decimos que la línea D desde ayer en tribunales volvió a tener vida después de tanto parate por las reformas. Así que abogados, abogadas tendrán que caminar menos y serán más puntuales. Aunque caminarse bien, ¿no? ¿Vieron el mensaje en la escalera de Radio Mitre?
10: ¿El de caminar por las escaleras?
0: Claro.
10: Ah, ya hace rato está puesto.
0: Ah, mira, por eso no caminaste ahora.
10: No. Además, también teníamos los piecitos.
1: Los piecitos
10: marcados en el escalón. Una iniciativa del doctor Daniel López Rossetti.
1: Sí, sobre todo para subir. Para subir, para bajar.
10: Sí, sí. No, para bajar yo me tiro solo, voy rodando.
0: Así, no, pero bueno, pues ya por bajar, si no te animas todavía a subir. 5:45. Los elogios de Trump a Bolsonaro llegaron por lo que consideró una gran victoria en el primer turno. Sin embargo, y pensando en la segunda vuelta, para el 25 de octubre fueron cautos. Marco Rubio, canciller de Estados Unidos, fue más cauto aún y dijo: habrá una segunda vuelta y ahí veremos lo que pasa. Mercados en Brasil celebraron la victoria de Flavio Bolsonaro en un primer turno. Real se valorizó 4,98 el dólar y el índice Ibovespa subió 8,25. Todo esto también hizo subir y bajar el riesgo país en Argentina en principio. Y hay ya una lectura de esto, Miguel, que es las vacaciones de los argentinos. Algunos ya las tendrán arregladas a Brasil, que son muchísimos, van a ser un poco más caras si esta tendencia sigue en la apreciación de la moneda brasileña.
10: Sí, sí. Y además hay una tendencia que ya se viene dando hace un buen tiempo, que antes lo más común que te ibas un mes, te ibas 20 días, te ibas 15 días, te ibas una semana. Ahora las vacaciones de la gente son 5 días.
0: 5 días.
10: En la gran mayoría.
0: Bueno, Brasil representa una gran oportunidad para algunos antes de este episodio y tiene, por supuesto, un gran tratamiento de turista, como aquí también, pero hasta ahora, habrá que hacer ahora el balance, te salía mucho más cara unas vacaciones en nuestro hermosísimo sur argentino que, por ejemplo, yéndote a Brasil. El nuevo escenario en Brasil impacta en el real, exportaciones y las vacaciones del país vecino, dice Agustina de Vicenzi, nuestra compañera en el diario Clarín. Aunque el balotaje es a fin de mes, ya subieron los activos brasileños y se valorizó el real, lo que encarece los gastos en turismo. Todos los detalles, ¿no?, que lo seguirá profundizando en un ratito Eduardo Feynman en Alguien Tiene Que Decirlo. 5:47. Lo de decíamos, ocurrió ayer en la cena del CARI, estaba el canciller Roberto, perdón, Pablo Quirno. No me acordé de nuestro compañero, Pablo Quirno, con la agenda de Malvinas, muy presente, las acciones de la firma inglesa que se derrumbaron, y aprovechó entonces para restablecer coordenadas lo que será esta estrategia ante la caída de la compañía británica Roll Hopper, sociedad de la israelí Inhabitas, que dice el gobierno que está sufriendo el efecto de las medidas impulsadas y anunciadas en su momento por cadena nacional del presidente Javier Milei. Escuchamos de vuelta lo que dijo el canciller Quirno en presencia en la mesa 23 del embajador británico en nuestro país.
6: Sin embargo, no solo se niega a entablar negociaciones para solucionar la disputa de soberanía, sino que adopta medidas unilaterales relativas a la explotación de los recursos naturales y los espacios marítimos que forman parte de la controversia. Vaca Muerta explica cómo revalorizar activos estratégicos fortalece la defensa de nuestros derechos. En abril, Halliburton anunció un contrato de largo plazo con YPF para prestar servicios en esa formación. El viernes pasado, las gestiones del gobierno, la compañía confirmó que ni...
0: Bueno, así dijo, entre otras cosas, no vamos a resignar ni un ápice en nuestro reclamo soberano sobre Malvinas, trazando una estrategia que ahora está apuntada al Tribunal de Derecho del Mar, un tribunal GOC, a lo que es el centro de atención que no ha tenido hasta aquí alcances ni continuidad de las Naciones Unidas, y que intenta recoger lo que fue el antecedente, ustedes recordarán, ¿no?, en el 2012, de la fragata Libertad, cuando en el puerto Tema de Ghana, a pedido de un embargo de fondos buitres, había sido retenida. Bueno, se acudió en ese momento, bueno, de Macri, ¿no es cierto?, a ese tribunal, y a los 16 días de reclamo de liberación de la nave insignia de la Armada Nacional, se la liberó. Son casos totalmente distintos, pero se toma este como antecedente. Algunos especialistas, en medio de lo que fue la participación del canciller en esta cena, decían en las mesas, mirando al embajador británico en la mesa 23, que se estaba retirando con sus anotaciones y ofendido por lo que había dicho el canciller, que si se avanza en este sentido, como parece que es la misión, recién entre 10 a 15 años podría haber algún tipo de resultado de tratar de obligar a Gran Bretaña a sentarse en un arbitraje internacional y esperar un laudo. 5 y 50, nos despertamos, dale.
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0: Y pasa el tiempo y nos vamos a dar cuenta hoy más que nunca cuando Messi nos dé el adiós de la selección argentina, su último tango. Pero antes de eso, tenemos que despertarnos, ir al lugar. ¿Y qué pasa con el día?
1: Y vamos a amanecer hoy 6:23 en Buenos Aires. El sol se va a poner a las 7:01 de la tarde. Ahora en Morón, 11 grados 2, son 5 grados menos que los que tenemos en Buenos Aires. Ahora 16 en Morón, en Ezeiza y en Tigre, parejito, 11 grados.

diarios hoy, a toda página también hace su homenaje en La Nación, con el clásico gesto de Messi mirando al cielo, los dedos de índice hacia el cielo apuntando, y dice: inmortal, Messi, el último capítulo de una leyenda.

0: Es como que Lionel Scaloni en este partido, que por supuesto no tiene un mérito de un capital de decir a ver qué medida tiene Argentina ante Benín, pero es la despedida del 10 del más grande, puso a todos los jugadores salvo uno, porque no está convocado, recordemos, Montiel, que es Gay. Los demás son todos los que tuvieron todo este último proceso de Qatar en adelante con Messi. O sea, va a jugar Dibu, por supuesto, Cristian Romero, Licha Martínez, Tagliafico, vuelve Rodrigo de Paul, entre otros, sí. ¿No?
1: Pregunto, calculo que me imagino que la respuesta me la imagino. Gómez no está.
0: No. El Papo se decía que a todos se los invitó para que estén los que no fueron convocados en la tribuna, pero sabemos que con el Papo hubo algo que todavía no sabemos bien cómo terminó.
1: Algún día, dentro de algunos años, nos enteraremos qué pasó.
0: Bueno, las cosas que pasaron un poco se ven en el presente, el Papu. Creo que va por ahí el asunto. Lo que no quita de que los jugadores estén peleados, distanciados, no lo sé, eso realmente es un dato que quedará muy accesorio esta noche. Todos estarán, los de adentro, los de afuera, los de tu casa, los de la vereda, pensando en el 10 y en esta última imagen. Se integró a la selección mayor a los 21 años ante Benín. Hoy es el último tango de Messi. ¿Y cómo va a estar la cancha? Bueno, repleta, 90.000 personas. Oh, las entradas, ya te digo, lo dijo Yasmín, ¿no? En el mitin informe primero y hoy es título de Clarín. ¿Cómo están las reventas? Impresionante, te digo. 1.800.000, hasta eso se intentó que la gente pague para ver el partido.
1: Sí, y lo pagan. Lo que pasa es que hay mucha polémica también con eso, porque las entradas se agotaron automáticamente y ahí nomás salió la reventa.
0: ¿Sí?
1: Algún día habrá que investigar todo eso.
0: En una hora y media todo se terminó. ¿O cómo estará el tiempo en ese momento?
2: Para las 8 de la noche, 18 grados, después va a bajar un poquito hacia los 17, ya para quienes están regresando allá por las 22:30 o más.
0: Sí, ¿no? Se va a hacer larga la noche.
2: Se va a extender el subte D. Desde la zona del Monumental, esto sería Estación Congreso de Tucumán, como es habitual cuando hay grandes espectáculos, y va a haber algunas paradas, no en todos lados, pero sí se va a extender este horario como
1: hasta
2: para que
1: la gente
2: pueda. Claro, hasta la 1:30 de la madrugada.
0: La línea A, recordamos, está de paro a partir de las 19 hasta su cierre, pero no afectará a la zona que estamos hablando, del corredor, de los festejos, de la nostalgia, de las lágrimas, de todo lo que va a contener este paquete de El Último Tango de Messi. Ahora un momento, Verdún, dale.

0: Hace 99 años, 6 de octubre de 1927, Nueva York. Una sala de cine. Las luces se apagan y aparece Al Jolson en la pantalla. Hasta ese momento, los espectadores estaban acostumbrados a ver a los actores moverse, cantar y gesticular mientras una orquesta acompañaba desde abajo. Pero aquella noche ocurrió algo diferente. Al Jolson, aquel que solía pintarse de negro para cantar, habló. Esperen un minuto. Todavía no han escuchado nada, dijo. Y paradójicamente tenía razón, porque aquella frase pronunciada por Al Jolson en The Jazz Singer anunciaba el nacimiento de una nueva era. La película todavía era mayoritariamente muda, pero sus canciones y sus escasos minutos de diálogo demostraron que el público quería algo más. Quería escuchar a sus estrellas. Y en apenas 2 años, Hollywood prácticamente había abandonado el cine mudo. Cuando The Jazz Singer se estrenó en Nueva York, el 6 de octubre de 1927, Buenos Aires ya tenía una enorme cultura cinematográfica. La diferencia es que las películas todavía eran esencialmente mudas, y la música se ejecutaba en vivo dentro de las salas. De hecho, Buenos Aires tenía una impresionante cantidad de cinematógrafos. Una investigación histórica señala que pasó de 128 salas en 1926 a 205 en octubre de 1927 y a 234 en 1928. Es decir, cuando Jolson pronunció aquel famoso Wait a minute, en Nueva York, el cine ya era un espectáculo masivo en la Argentina. Además, The Jazz Singer no fue estrenada en Buenos Aires inmediatamente después de su estreno neoyorquino. Hay documentación que ubica su estreno porteño el 14 de junio de 1928, mientras que la llegada del cine sonoro a las salas comerciales de Buenos Aires se consolidó en 1929. 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
1: 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De esta película, de cómo pasó la trascendencia del cine mudo al sonoro, del blanco y negro al color, la película que viene ahora es cuento. En números, 21 años jugó con la camiseta de la selección mayor. Su primer partido fue contra Hungría. 4 títulos logró con la celeste y blanca. Fundamental, la Copa del Mundo de Qatar, pero después Copa América 2021, 2024, finalísima 2022. Sí, ya sé, ahí nos quedó atragantado todo, como en el último mundial, aunque para nosotros terminó con el partido de Inglaterra. 34 partidos disputó con mundiales, cifra que lo convierte en el líder. Detrás se ubica Cristiano Ronaldo con 27. 23 victorias logró en citas mundialistas. Acá también fue decisiva su intensa participación y la suerte de haber nacido en un país futbolero. 207 partidos visitó la camiseta de la selección, que lo convirtió en el futbolista con más presencias. Esta noche serán 208. 125 goles, 6 mundiales, 21 goles. 36 goles anotó en las eliminatorias, 39 encuentros visitó la albiceleste a la Copa América y también lo pone como el mayor presencia, y esto lo hicieron posible sus 7 participaciones en las competencias continental más importantes. En la primera, que jugó en Venezuela, 2007, perdió en la final frente a Brasil, pero conquistó las 2 últimas ante los mismos rival y Colombia. El ejemplo para los pibes, para los chicos, el siempre levantarse, que se puede perder, siempre competir en lo más alto, con las mejores herramientas, con su magia. Un grande dentro y fuera. Messi hoy tendrá su último tango.
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1: Y ya, con Radio Mitre esperando toda esa cobertura a partir de las 18 horas. Nos hacemos los rulos algunos. Preparamos el pochoclo y también la carilina. ¿Cómo va a estar el día, Fabiano?
3: Vamos a tener una máxima de 21 grados en el día de hoy. Para el horario del partido, 18 grados.
1: Bueno, ustedes del otro lado ya viviendo toda la magia de un día tan especial, con todos los acontecimientos también que hay que analizar y que los tendrá ya en agenda Eduardo Feynman con Alguien Tiene Que Decirlo. Bueno, Miguel, vamos, ¿eh? Lo vas a ver, ¿no?
0: Bueno, por supuesto. No,
1: ¿la vas
0: supuesto,
1: a escuchar?
0: Vamos a verlo por la tele. No hemos tenido la oportunidad de ir a la cancha, pero vamos a verlo por la tele.
1: Por Radio Mitre.
0: A una escalita parroquial. Hoy Croacia-España, 15:45, entre otros partidos importantes de la fecha FIFA. Y en 45 minutos se entrega el Nobel de Física.
1: Sí, ayer el de Medicina. Y otra vez César Aira, de Coronel Pringles, está sonando como un posible premio Nobel de Literatura. Veremos. Ya se quedan con Radio Mitre, Eduardo Feynman, alguien tiene que decirlo.
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0: Leo Messi para vos.
1: Joder.
0: El mejor del mundo. Es el dios del fútbol.
2: No solo se niega a entablar negociaciones para solucionar la disputa de soberanía, sino que adopta medidas unilaterales relativas a la explotación de los recursos naturales y los espacios marítimos que forman parte de la controversia.
3: En base a lo que vimos nosotros y los peritos que contratamos nosotros, estamos a un 85% de lo que entendemos que tendría que ser que el juicio quede suspendido.
4: Creo que en todos los escenarios gana el presidente. En todos. No hay ningún escenario en el que el presidente no gane. Uno dice, no, pero dice eso, pero actúa de otra manera. Compra reservas, busca cerrar un swap y demás, y no sé qué.

0: día, buen día, buen día, buen día. ¿Qué tal? ¿Cómo les va? 6 de la mañana, 7 minutos en todo el país. Soy Eduardo Feynman en este martes 6 de octubre. 6 de octubre. Esto es Alguien Tiene Que Decirlo. Estamos en Radio Mitre, la radio más escuchada del país. Tenemos la mejor información, tenemos el mejor equipo periodístico. Eso no lo dude nunca. En la semana 41 del año, ¿eh? Son 52 semanas, falta muy poco para fin de año.
1: Qué impresión.
0: Negrita, muy buen día, ¿qué tal, cómo va?
1: Muy buenos días, Eduardo, para vos y para todos los que están empezando este día martes, que tengan un feliz día todos.
0: Claro.
1: La temperatura en la ciudad, hermosa mañana.
0: Sí, muy lindo.
1: ¿No? Casi
0: muy lindo.
1: De primavera, de verano, te diría, no hace para nada frío. La temperatura en la ciudad, 14 grados 7 décimas, la humedad 74% y el cielo está algo nublado. Uh-huh. ¿Qué se espera para hoy? Cielo algo nublado durante todo el día. La mañana, la tarde y la noche también, mayormente nublado, y la temperatura máxima 21 grados.
0: Mira vos. Bueno, muy bien, muy bien. Mañana miércoles se viene el agua, ¿eh? Agua fuerte, me parece, ¿eh? Durante el día va a llover fuerte.
1: Tormentas, sí. Y la probabilidad entre un 40 y un 70%, así que es bastante elevada. Sí. Mañana miércoles y quizás el viernes también. Sábado.
0: Sí, más sábado a la madrugada, alguna gotita. Pero va a estar bastante nubladón, ¿eh? Durante varios días. 6 de la mañana, 9 minutos en todo el país. Rolito, muy buen día. ¿Qué tal,
2: Edu? Buen día para todos, ¿todo bien? Hola. Día triste para los amantes del fútbol, hoy se retira el más grande de todos.
0: El último tango.
2: 125 goles en la selección. Me preguntaban, Rolo, ¿vos te acordás de tu último gol? Digo, ¿cómo no voy a acordar? Uno gris, cuatro puertas.
1: ¿Te acordás?
0: William, muy buen día. ¿Qué tal? ¿Cómo va? ¿Bien?
3: ¿Qué tal? Buen martes para todos.
0: Cormi, muy buen día.
4: Buen día, Eduardo.
0: Lean, buen día.
5: Hola, Edu, ¿cómo te va?
0: Gaby, muy buen
6: día. Edu, querido, buen día, buen martes.
5: ¿Qué
0: tal? Bueno, muchísima información tenemos en el día de hoy. La verdad no sé por dónde empezar. Estaba leyendo algunos detalles. Todavía da que hablar lo del famoso vuelo 1073 de Fly Dubai. Hace unos días creíamos que sin el heroísmo de los pasajeros del vuelo 1073, las casi 180 personas a bordo, 27 de ellos eran niños, habrían muerto. Ahora sabemos que sin la valentía del capitán indio, Smith Machahar, de Janib Hashum, de Svara Mans, ese creo que es el plomero, el famoso plomero, y de un señor llamado Asaf Rajwan, hoy nos enfrentaríamos a una catástrofe probablemente peor a la del 7 de octubre del 2023. Durante el interrogatorio, Haman al-Hamami, que es el copiloto omaní que apuñala al piloto, él confesó que después de matar al piloto, su plan era realizar un acercamiento de aterrizaje normal, y en los segundos finales, cuando la intercepción ya no fuera posible, estrellar el avión contra el aeropuerto Ben Gurión. O sea, en lugar de atacar al principio, él esperó a que el avión estuviera sobre Jordania para agredir al capitán. Claro, porque llamó la atención, no lo apuñaló apenas salieron, esperó bastante tiempo, en un vuelo que creo que tarda 2-3 horas más o menos, desde Dubái hasta Israel, ¿no? El vuelo estaba programado para aterrizar alrededor de las 9:30 de la mañana, cuando el tráfico en el aeropuerto alcanza su máximo de pasajeros. Decenas de miles de viajeros probablemente habrían estado en la terminal cuando llegara, y el número de muertos podría haber ascendido fácilmente a miles. Al-Hamami admitió que en viajes anteriores a Israel había recopilado información tal vez sobre dónde un choque causaría la mayor cantidad o número de víctimas. Ese día habría pasado a la historia como el segundo ataque terrorista más mortífero en la historia de Israel, con casi 5 veces el número de víctimas del tercero. Israel casi tuvo su propio 11S, casi exactamente 25 años después del primero. Finalmente, un avión convertido en arma, con un número de muertos que podría haber sido comparable a esta catástrofe, y mucho mayor, en relación con la población de Israel. O sea, el World Trade Center fue un objetivo simbólico, mientras que Ben Gurión es el corazón de la conexión de Israel con el mundo exterior. Y habría hecho más para aislar a Israel del mundo que cualquier ataque individual de Hamas. Es muy impresionante. Ayer creo que Canal 12 en Israel logró una información también de la declaración de Al-Hamami, el copiloto. El copiloto de Fly Dubai dijo: lo hice para vengar a Gaza. Quería morir como un mártir. Mamma mía, ¿cuántos de estos tipos habrá como lobos solitarios en el mundo? 6 y 14. 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Ayer hubo pánico en otro vuelo, en el 2094 de Southwest Airlines en los Estados Unidos, en un vuelo desde Nashville hacia Fort Lauderdale, en la Florida, que se vio obligado a desviarse hacia Atlanta a la tarde-noche después de que un pasajero musulmán de aspecto árabe a bordo del avión amenazara con hacer explotar el avión con una bomba. Imaginen ustedes el pánico, Dios mío. Tuvo que subir un equipo SWAT y detener al pasajero musulmán.

0: Tremendo, tremendo. 6 y 15.
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0: Las fuerzas de defensa de Israel difundieron documentos y material visual que demuestran que 170, ponele, periodistas, vieron que durante el ataque de Israel a Gaza, para defenderse después del ataque de Hamas, los informes internacionales decían que Israel está matando periodistas. Bueno, esos documentos y material visual demostraron que 170 periodistas muertos, que no eran periodistas, en la guerra eran terroristas de Hamas y de la Yihad Islámica y de otros grupos armados. 118 pertenecían al brazo militar de Hamas, 49 de la Yihad Islámica. Entre ellos había francotiradores, comandantes, agentes de inteligencia, y 17 de los 170 participaron del ataque del 7 de octubre. Eran terroristas disfrazados de periodistas.

Bueno, sigue dando mucho que hablar Brasil, ¿no? Después del triunfo de Bolsonaro en primera vuelta, 2 puntos de diferencia sobre Lula. Bolsonaro apostó por los jóvenes militantes para diputados y fueron los que más arrasaron en todo el Brasil. Hay 2 ejemplos. Uno se llama Nicolás Ferreira, que sacó 3.100.000 votos, y el otro es Lucas Pavanato, que sacó 3.038.000 votos. Son los primeros diputados electos con más de 3 millones de votos en la historia del país. Ferreira tiene 30 años, es abogado, cristiano evangélico, ya había sido el más votado en el 2022, con 1.600.000 votos. En esta elección duplicó esa cantidad de votos, una cosa muy impresionante. Y él creció en una favela de Belo Horizonte y defiende la familia, el portar armas y la baja de la edad de imputabilidad. Y el otro joven se llama Pavanato de apellido, tiene 28 años, casi duplicó a Erika Hilton, que es la segunda en su distrito. Empezó a los 17 años en las marchas contra Dilma, fue concejal de San Pablo en el 2024 e hizo campaña de mano dura contra las cuotas y contra las terapias hormonales en menores. 6:18.

Ayer pude conversar vía WhatsApp con Eduardo Bolsonaro, que está en Estados Unidos. Está en Estados Unidos. Está prófugo, aparentemente. Eso es lo que dicen en Brasil, que está prófugo en los Estados Unidos, ¿no? Voy a contar lo que hablamos por WhatsApp, porque él me permitió que lo haga. Si no, jamás lo haría. Él me dice que la izquierda está destrozada en Brasil, que Lula va a tener dos peleas. Primero, conquistar el voto de los demás candidatos que no fueron a la segunda vuelta y animar a la izquierda a salir a votar de nuevo. Me dice que él esperaba que Flavio, su hermano, quede atrás de Lula unos 3 o 4 puntos. Lo que ya sería motivo de celebración. O sea, el bolsonarismo estaba festejando si perdían en la primera vuelta por 3 o 4 puntos. Era para festejar. Imagínense ahora que le ha ganado la primera vuelta por 2 puntos de diferencia, ¿no? Dice, pero acabar delante de Lula es sensacional. Así me lo pone exactamente Eduardo Bolsonaro. Me dice que la situación de Flavio para la segunda vuelta es mejor de la que Abelardo de la Spriella en Colombia. Eso es lo que ellos están esperando. Me pone justamente...

0: si lo querés poner en on, en mi boca, por favor, a voluntad. Por eso lo estoy haciendo. Si no, jamás revelaría un off, ¿no? Me dice, y hay otros aspectos más. Ganamos más gobernadores de estados. Dominamos el Senado. Una casi mayoría en la Cámara de Diputados. Pero el centro debe venir para nuestro lado naturalmente. O sea, aquellos candidatos que sacaron 2, 3 puntos, ¿no? Que son de centro, dice Eduardo Bolsonaro, deberían venir hacia nosotros. Dice que hay una gran expectativa para el impeachment del juez Alexandre de Moraes. Así el total, Flavio, pondría 5 jueces nuevos en la Suprema Corte, que tiene un total de 11. Estos 5 sumados a los 2 que mi padre ya nombró, tendríamos mayoría en la Suprema Corte también. O sea, 7-4. 7-4. Le pregunto, seguro que no te comprometo contando esto. No me comprometes, tranquilo, gracias por la preocupación. Bueno, ¿qué más? ¿Qué más? Me pone que de los 81 senadores, 39 son de derecha. Vamos a tener el presidente del Senado y él es quien autoriza el inicio del proceso de impeachment. Cuando se empieza uno, el juez Alexander de Moraes va a ser afectado o sacado, en realidad, echado. Sin poder para amenazar a los senadores, muy probablemente será el primer juez de la Suprema Corte en la historia de Brasil que sea echado. Él me pone impichado. Impichado, por lo del impeachment, ¿no? Y me pone que Flavio ya habló que va a perdonar a los protestantes del 8 de enero. Hay unos 200 y hasta 300 hoy viviendo en la República Argentina. El 8 de enero fue cuando hubo una suerte de golpe de Estado, por eso su padre está preso, domiciliaria con tobillera.
1: De hecho, hubo una causa acá, requerimiento de Brasil, donde Daniel Rafecas ordenó Daniel Rafecas ordenó la captura de varios ciudadanos brasileños por esto. Y lo que vos decís, por ejemplo, Río Janeiro ganó el partido de Bolsonaro.
0: Sí, claro.
1: ¿Por qué? Por el crimen organizado.
0: Sí, claro.
1: Porque Río Janeiro sufre el comando Vermelho. Tuvo mucho que ver el crimen organizado, el narcotráfico, la seguridad,
0: muchas.
1: No solamente la economía,
0: ¿eh? Sí.
1: La seguridad tuvo mucho que ver también el tema de Brasil.
0: Sin duda. Sin duda. 6 y 22. 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El título de Clarín hoy es El triunfo de Bolsonaro le dio el control del Senado y tuvo un fuerte impacto en los mercados. La ola de derecha se consolida en las gobernaciones y en el Congreso, lo que estábamos contando antes. Ayer volaban los mercados, ¿no, Willy?
2: Sí, ayer en Brasil fue una fiesta en los mercados porque sí, cayó, ¿no?, el dólar 4%. Las acciones en Nueva York brasileñas subieron 12-13%. Impacto en Argentina, Eduardo, también, ¿eh? Porque el riesgo país cayó 7% acá en Argentina por debajo de los 600. Ahí lo sacudó.
0: Muy bien. ¿Ya se sabe quién es este hijo de puta que le disparaba a los carpinchos en Nordelta?
1: Sí, sí, está el hombre, sí. Es un instructor de vuelo que tiene una escuela al respecto. Sí, al final resultó que era una pistola de aire comprimido. Por eso lo notificaron. No, pero cambia la calificación. No es lo mismo un arma de fuego que una pistola de aire comprimido a los fines de la calificación del delito. Por eso no lo detuvieron. Lo notificaron de la formación de la causa. Le secuestraron el arma y quedó sujeto a proceso, pero pensaban detenerlo porque se pensó que era un arma de fuego, en realidad. Finalmente se...
0: Porque los vecinos escucharon 4 disparos, claro, algo así, ¿no?
1: Exactamente,
0: algo
1: así, está, ¿no?, identificado, sí, está identificado.
0: ¿Qué hijo de puta?
1: Creo que es un instructor de vuelo, si no me equivoco.
0: ¿Qué
1: más? Acá está la noticia, mira, un hombre fue filmado mientras... Esto lo filmaron los propios vecinos.
0: Sí, exactamente.
1: Un vecino de Nordelta. Después te paso bien los datos porque sé que está identificado, no tengo presente bien el hombre acá. Y tiene una escuela de vuelo, fue piloto, expiloto.
0: 6 y 24.
3: Vecino de Nordelta, le pregunto, ¿y cómo andás? Y dice, acá andábamos tirando.

0: Ayer era muy impresionante cómo los medios hegemónicos cristinistas o kirchneristas en el país, tanto en radio como en televisión, que son muchísimos, muchísimos, ya estaban soñando con algo. Les encanta soñar con cosas, ¿no? Les encanta. Y ayer el sueño, prácticamente era un sueño húmedo.
1: Ajá.
0: Ellos sueñan con lo siguiente. Ellos sueñan con una posibilidad que se dé aquí en la Argentina, una posibilidad idéntica a la de Brasil. Idéntica. Ellos se entusiasmaron muchísimo, muchísimo, ayer. Dicen lo siguiente. Si Jair Bolsonaro está preso y contó Villera, y su hijo es el candidato a presidente y ya le acaba de ganar a Lula en primera vuelta.
1: Sí.
0: Y si Flavio es presidente, va a indultar a su padre. ¿Por qué acá entonces Cristina, presa con Tobillera, no puede poner a Máximo como candidato, ganarle a Milei la primera vuelta, llevarlo a un balotaje y ganar la presidencia e indultar a su madre? Sueñen con eso. Si se dio en Brasil, se puede dar acá. Lindo sueño, ¿no?
1: Lindo sueño.
0: Lindo sueño. 6 y 26.
1: Soñar no cuesta nada, ¿no?
2: Sí. Sebastián Fabré es el dueño de esta pistola aire comprimido que fue secuestrada. Es instructor de vuelo, piloto. Fue notificado e informado de la formación de una causa por la Fiscalía de Tigre.
0: Bueno, muy bien.
1: Recordar, Edu, que el kirchnerismo tiene más imputados que diputados acá, ¿no?
0: ¿A qué se le aplica la ley Sarmiento?
2: Maltrato animal, sí, correcto.
0: Claro, maltrato
2: animal.
0: Exactamente. La ley Sarmiento.
2: Sí, señor.
0: 6 y 27. Pero esa ley es bastante liviana.
2: Sí,
0: liviana, ¿no?
2: Sí, como mucho un año de prisión. Son leyes que han quedado, como la ley antidiscriminatoria, que hay un proyecto para aumentar la 9. Son leyes que han quedado con topes muy bajos en virtud de lo que pasa. Hay una ley, hay un proyecto de Damián Arabia, proyecto en diputados, vinculado al maltrato animal, pero bueno, son proyectos. Igual que hay un proyecto para aumentar la pena de la ley antidiscriminatoria, pero también es otro proyecto.
0: Sí, ahí estamos mostrando justamente el video. Hay un video que dura 4 segundos y otro que es más largo, y se lo ve a él en el borde de la pileta disparándole a los carpinchos que están abajo. 6 y 27. El gobierno está apurando en el Senado su plan para suspender las PASO. Santilli y los Menem se van a reunir con los gobernadores radicales para sellar un acuerdo. Quieren darle media sanción al proyecto durante octubre. Creo que le faltan 7 u 8 votos, más o menos. Los números hoy no le dan al gobierno para suspender las PASO.

0: ¿Qué números maneja, o por lo menos en lo que tiene que ver con el diálogo con los gobernadores, el gobierno? Hicieron una suerte de semáforo. En verde, en el semáforo verde, tienen a 12 gobernadores. O sea, de apoyo total a la suspensión de las PASO. 12. Frigerio, de Entre Ríos; Cornejo, de Mendoza; Puyaro, de Santa Fe; Valdés, de Corrientes; Edero, de Chaco; Sadir, de Jujuy; Orrego, de San Juan; Torres, de Chubut; Figueroa, de Neuquén; Beretilnec, de Río Negro; Poggi, de San Luis; y Jalil, de Catamarca. En duda, o sea, en amarillo el semáforo, hay 4. Yarlora, de Córdoba; Vidal, de Santa Cruz; Sáenz, de Salta; y Meleya, de Tierra del Fuego. Y quienes no van a apoyar están en rojo, pero van a tratar de qué sé yo, algunos van a tratar de convencer. Yo no creo que los puedan convencer. Hay 8. En rojo, en ese semáforo, hay 8. Kicillof, de Buenos Aires; Jorge Macri, de CABA. Pues Jorge Macri puede ser, podría ser. Jaldo, de Tucumán. Por ahí, qué sé yo. Pasalacqua, de Misiones; Infran, de Formosa; Quintela, de La Rioja; Cilioto, de La Pampa; Elías Suárez, de Santiago del Estero. En este trabajo está Diego Santilli, ¿eh? Escucharon el top negrita de 6:30, ¿no? Uh-huh, la temperatura y pronóstico del tiempo.
1: La temperatura, Eduardo, 14 grados 7 décimas en la ciudad de Buenos Aires, la humedad 74%, viento del noreste a 4 kilómetros en la hora y el cielo está algo nublado. El pronóstico anticipa para este día martes una temperatura máxima de 21 grados y el cielo mayormente nublado por la mañana, por la tarde y por la noche también.
0: Muy bien. Ayer hubo reunión de gabinete a las 10 de la mañana. Milei celebró con el gabinete el triunfo de Bolsonaro. Les dijo a sus ministros que cuando él empezó a apoyarlo estaba 10 puntos abajo de Lula. También se habló en gabinete de la suspensión de las primarias. Fue parte del análisis. Pero hubo un momento en que el presidente presentó a Alberto Hades. Alberto Hades, nosotros lo hemos entrevistado un montón de veces aquí en la radio y en la televisión. Estuvo aquí con nosotros la semana pasada, justamente, y el presidente lo invitó, puede escucharlo con nosotros, lo invitó a la reunión de gabinete a exponer. ¿Qué sabes?
2: Alberto Hades, bueno, un economista de larga trayectoria en Wall Street en los 90, es doctorado en economía en Harvard. Estuvo prácticamente toda su carrera en Goldman Sachs. No es de la misma vereda en cuanto a lo financiero del equipo económico, estuvieron Morgan y Deutsche, pero estuvo en Goldman Sachs, otra de las grandes de Wall Street, ¿no? Presentó un PowerPoint dividido en dos capítulos: la situación internacional y el impacto en Argentina de todo lo que está pasando en el exterior. Y lo siguieron atentamente todos los, obviamente, ministros. No estuvo Caputo por una cuestión de salud, estaba enfermo.
0: Pero estaba enfermo, pero anoche
2: fue... A la noche estuvo, pero quería guardarse, no sé, pero en economía dijeron...
0: A algunos les resultó algo raro, ¿no? Que justo que va Hades, él no está, estaba algo enojado.
2: ¿Sí? Con Hades, no hay celos ni nada por el estilo. De hecho, cada vez que...
0: Pero lo que llama la atención es que si estaba enfermo, ¿cómo va a ir al programa del Gordo Dan?
2: Sí, a la tarde, a la noche.
0: A la noche.
2: Sí, pero bueno, es lo que dijeron en economía.
0: Ok.
2: En economía dijeron, ¿por qué no fue? Estaba enfermo.
0: Estaba enfermo.
2: Muerte de enfermo.
0: Se mejoró de golpe. 6:30.
3: Milagro.
0: Lo que sí se lo vio, se lo escuchó efusivo, ¿no? Al ministro Caputo. En algunos momentos dijo esto.
4: Dependemos de nosotros mismos. A mí me importa tres pitos quién está enfrente. Juro que lo digo en serio. O sea, por mí se puede juntar Kicillof con toda la oposición. El otro día había un diputado que lo sugería. Se pueden juntar todos, van a perder por paliza igual. No hay forma de que pase otra cosa. Entonces, ¿nosotros qué tenemos que hacer? Seguir haciendo lo que estamos haciendo, que es hacer las cosas bien y confiar en que la mayoría de la gente en Argentina lo va a valorar, y así va a ser. Yo, si es Kicillof, si es cosa, si me preguntás de feeling, ¿qué creo? No, yo creo que no va a ser. ¿Sabes por qué creo que no va a ser? Porque todo el mundo sabe que Kicillof no puede ser jamás en la vida presidente.
0: Bueno, y después habló sobre la volatilidad del ciclo económico.
4: Soy el EMAE desestacionalizado, claramente. está dando un nivel de volatilidad que te muestra que no refleja la realidad, porque ¿qué es lo que está viendo? Está viendo cambios estructurales en la economía.
5: Claro.
4: Entonces, lo que te muestra es un mes que sube 2%, otro mes que baja 2,9, otro mes que sube 1,8. Entonces, de vuelta, no se necesita entender mucho de economía para darse cuenta que no es posible que la economía un mes suba al 25%, al mes siguiente baje al 32%, al mes siguiente suba al 24%. O sea, evidentemente...
6: Están acumulando cosas.
4: Claro, están acumulando. Entonces, la tendencia a ciclo lo que hace, además, es sacar entonces lo que se llama el ruido económico. Y claro, el ruido son todas esas cosas que, por más que a uno les pueda parecer trivial, no lo son. Por ejemplo, qué sé yo, efectos de puntuales, qué sé yo, paros...
6: El mundial.
4: El mundial... ahora viene el Papa, por ejemplo. Bueno, por ahí va a haber
7: pocos días hábiles.
4: Claro, sí. Menos días hábiles. O sea, cosas que afectan efectivamente las mediciones.
0: Bueno, 6:34. El prefecto del Dicasterio para la Doctrina de la Fe se llama, o es el Cardenal Fernández, el Tucho, el famoso Tucho, el argentino, el Tucho, exactamente, el que hizo el libro de los besos. Bueno, ahora va a presentar un texto, un libro, donde comenta apuntes de Jorge Mario Bergoglio, Francisco. Apuntes que llevó desde 1992 hasta 2024 y que ayuda a conocer mejor su figura e interioridad. El 24 de noviembre se va a realizar la publicación simultánea mundial en 5 idiomas con distribución de este libro en 94 países.
8: Qué lindo. Eduardo, una vez cuando tan mal de guita que este mes voy a necesitar un préstamo del FMI o que me adopte Messi.
0: Me llamó la atención lo que dice el Beto Valdés. Cualquier cosa, búsquenlo a él, ¿eh? No, a mí, yo no tengo nada que ver. Yo leo.
9: ¿Qué dice Beto? Está picante últimamente, Beto.
0: Beto dice que Verón crece por enfrentar a Chiqui Tapia y ya lo miden como candidato a gobernador. ¡A la miércoles! Se agrandó. Según fuentes confiables, una consultora de opinión pública está midiendo a Juan Sebastián Verón como posible candidato a gobernador bonaerense. El presidente de Estudiantes busca capitalizar la popularidad que ganó al convertirse en la figura más relevante que enfrenta al Chiqui Tapia. Ya conoció que recibió ofrecimientos de distintos sectores políticos, aunque públicamente sostienen que su futuro sigue ligado al fútbol. En esta movida lo asesora Matías El Turco Sejem, ex director ejecutivo de Estadio Único durante la gestión de Daniel Scioli. Es un vínculo de años. Sejem fue uno de los armadores de la lista que llevó a la Brujita a presidir a Estudiantes en 2014 y funcionó como interlocutor suyo ante el gobierno provincial.
9: Mirá, trabajó en prensa de presidencia con Alberto y Cristina Kirchner.
0: ¿Sejem?
9: El Turco Sejem, sí, lo conozco.
6: Sí, se llama la Secretaría Legal.
9: Creo. Sí, señor. Exactamente.
0: Mirá vos,
7: así el que mandato de Verón Estudiantes de la Plata termina en abril del año que viene. Justo el año electoral a nivel todo, país, provincia, etcétera, Estudiantes también vota.
0: Mirá vos, un barra brava será entonces candidato a gobernador, ¿será así? 6:37.
8: Verón, Verón, qué grande sos.
0: Bueno, señores, vamos a ir a la tanda, temperatura y pronóstico del tiempo.
1: La temperatura, Eduardo, 14 grados 7 décimas, la humedad 74%, 1013 en hectopascales la presión, viento del sector noreste a 4 kilómetros en la hora. El pronóstico anticipa para este día martes máxima de 21 grados. No se esperan lluvias, por lo menos para este día martes, sí, para mañana miércoles.
0: Mañana prepárense.
1: Prepárense, así es, mañana miércoles, la probabilidad de tormentas durante la mañana y la tarde también, con una temperatura mínima de 14 y una máxima de 18.
8: Una amiga, otra, ¿y cómo haces para que tu marido te lleve todos los días a comer afuera? Fácil, le digo que voy a cocinar.
0: Mira, me escribe la auditora Mónica Almada, la auditora de la Auditoría General de la Nación. Gran amiga.
6: Gran valor.
0: Un fenómeno. Me dice, buenos días, Eduardo. La ley Sarmiento protegía a los animales con el fin de no desarrollar sentimientos perversos en los hombres. Era una tutela indirecta. La Constitución de Cava consagra derechos de los animales explícitos y la jurisprudencia hizo lo propio en el fallo de la orangutana Sandra, que la consagró como sujeto no humano de derechos. Ahora falta una ley reglamentaria.
9: Exacto, recuerdo un voto de Alejandro Slócar en eso. Acá para la ley Sarmiento es del año 50 y pico.
0: Claro, tal cual.
9: La vieja ley.
0: Tal cual.
9: Por eso
0: gracias,
9: hay que actualizarlo. Mónica.
0: Gracias. 6:38.
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0: 6:46 presenta el clima en Europa. ¿Cómo está la mañana en la ciudad de Buenos Aires? Está con 14 grados 7 décimas de temperatura, con una humedad del 74%, el cielo algo nublado y se espera para hoy máxima de 21 grados. 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
1: Bueno, arrancamos con los títulos, Willy.
2: Sí, la industria automotriz, Eduardo, que sigue en descenso, cayó 15,7% en septiembre en comparación con el mismo mes del año pasado. Vamos a hablar también de los detalles de la presentación de Alberto Hades en reunión de gabinete ayer. Vamos a hablar también de la caída de 15% de la acción de Rock Hopper, la británica, que está detrás del proyecto Sea Lion en nuestras Islas Malvinas. Obviamente, fruto de las medidas tomadas, esta caída en la bolsa de la británica por el gobierno argentino, y de hecho tuvo que dar de baja dos contratistas. Vamos a hablar por último de Flybondi, que pidió el concurso de acreedores tras las masivas cancelaciones de los últimos meses.
1: Muy bien, Gaby, títulos.
3: Sí, señor. Casación Federal ordenó que continúe la causa contra el ex juez Marcelo Bailaque y Santiago Busaniche, fallo de Maíquez, Petrone y Gustavo Hornos. Vamos a ampliar porque tiene que ver con la problemática que vivió Rosario y Santa Fe durante muchos años y que ahora se ve reflejada en cuestiones de jueces, porque justamente, y yendo al tema, ahora, en un rato, a las 9 de la mañana, en la calle Libertad, en el Consejo de la Magistratura de la Nación, se inicia el jury, el jurado de enjuiciamiento de magistrados contra otro juez federal de Rosario, el titular del 1, Gastón Salmain. Esto hace entender también la problemática que tenía Rosario años atrás y el condimento judicial de la misma. Escándalo Correntino investiga liberación de presos para robar. Vamos a contar esto, un hecho en la comisaría de Santo Tomé. Ya generó, por supuesto, rápido accionar el Ministerio de Seguridad de Corrientes, dispuso la remoción inmediata de funcionarios, permitían que algunos presos salieran de los calabozos para cometer delito y luego regresar a la dependencia. Bueno, esto por supuesto en los diarios de Corrientes. Caso Wenans, Alejandro Musa, que escuchen esto. Piden indagar al presidente y la directora de la firma, Alejandro Musa, que es uno, la otra es Paola Balione, por 520 presuntas estafas. En su requerimiento, el fiscal federal de San Isidro, Federico Yuspa, que le hace a la jueza Sandra Arroyo Salgado, otro tema para ampliar. Sur Finanzas, una Ferrari y los demás autos de Ariel Vallejo serán entregados a la Corte Suprema. Un muy buen fallo ayer del nuevo juez federal de Loma de Zamora, Tomás Rodríguez Ponte. 24 vehículos que le habían dado como depositario judicial. Ahora todos ellos, incluyendo una Ferrari descapotable, camioneta, etcétera, van a ser puestos a disposición de la Corte Suprema, que después muchas veces lo destina a usos oficiales, juzgados, fuerzas de seguridad, etcétera. Nuevo revés para Marcelo Porcel, el empresario que está acusado de más de 10 hechos de abuso sexual agravado, gravemente ultrajante, etcétera. Otro revés para él, porque la Cámara Nacional, en este caso de Casación Criminal, rechazó un planteo de la defensa y ordenó que entregue una muestra de ADN para el Registro Nacional de Bancos Genéticos. Emericiano Sena, aquel dirigente piquetero vinculado a Jorge Capitanich, lleva 2 semanas de huelga de hambre para exigir que le otorguen prisión domiciliaria. Quizá tenga que seguir un tiempo más, no hay mucha preocupación judicial al respecto, pero sí cuidado por parte del servicio penitenciario, ¿no?, que tiene que hacer lo propio. Y Adorni, Manuel Adorni, vamos a contar después las 29 dudas que debe investigar la Policía Federal sobre la billetera de Bitcoin, conforme lo pidió por el fiscal Gerardo Polichita.
1: Muy bien, querido Lean.
4: Eduardo, obviamente que el tema central del día será el retiro de Leo Messi de la selección argentina. Llegó el día que no queríamos. Messi se despide de la selección después de 22 años absolutos. Si uno contempla la etapa como jugador de la selección juvenil hasta esta despedida triunfal en la selección mayor, un partido que arranca a las 20 horas con Benín en el Monumental. En un rato les voy a contar cómo va a ser la fiesta, no solamente en el Monumental, sino también en Ciudad Universitaria, las sorpresas, el show previo, el show final, si Messi va a hablar o no, y va a haber un partido, y qué equipo va a poner Lionel Scaloni esta noche. Les voy a contar en un rato también cómo va a seguir la vida de la selección después de Messi, porque hay en noviembre una nueva fecha FIFA y partidos amistosos que la AFA está terminando de organizar, y después hay noticias que tienen que ver primero con el fútbol local, porque continúa la fecha 11 de clausura, Vélez que no pasó el 2-2 ante Platense, además goleó Estudiantes 3-0 a Gimnasia de Mendoza, y hubo dos partidos partidos que terminaron 1-1. Riestra Central Córdoba, Santiago del Estero y Banfield ante Rosario Central. Y en un rato, Novak Djokovic, la leyenda viviente en Beijing, va por su título número 102 en su vida.
1: Qué impresionante.
4: Qué maravilla, por favor.
1: Lo que hizo Medvedev.
4: Un impresentable. Descalificado por pegarle un pelotazo a un espectador, a un nene.
1: Qué bar.
4: Y bien descalificado, porque además,
1: por supuesto,
4: el partido, la verdad no voy a mentir, no lo vi entero, pero sí leí algunas reseñas y vi algún resumen un poco ampliado. El partido estaba buenísimo.
1: Sí, claro.
4: Y se le fue la cabeza al ruso y estuvo bien descalificado. Le tiró un pelotazo a un espectador y ganó Djokovic, que va por el séptimo título en la capital china, donde ganó todos los partidos que jugó. Él jugó 33 partidos allí, los ganó todos, obviamente fue campeón, y va a jugar un rato contra Alex de Minaur en su final número 146. Y va por su título 102. Un animal.
1: Una bestia. Bueno, Corbin, títulos.
5: Nobel de Medicina o Fisiología, Karel Deseyrot, Peter Hegemann y George Nagel, por el desarrollo de la optogenética, una técnica ideada que combina genética y luz para activar o inhibir neuronas específicas. Pusieron genes de unas proteínas de algas, las pusieron dentro de unas neuronas y lo que lograron es modificar funciones que tienen que ver con el dolor, la memoria, la depresión o el Parkinson. Rusia descartó la muerte por peste neumónica de una médica en Siberia. ¿Será cierto o no? Solo ellos lo saben. Y finalmente el efecto Ozempic de dos tipos. Uno, la retatrutida y el orfoglipón, que son medicamentos que están en investigación y que no están permitidos acá, se venden libremente por internet. Nadie sabe lo que puede tener esos medicamentos. Hubo casos de intoxicación. Y el otro efecto es que se están vendiendo pastillas que tienen efecto Ozempic, con chía, lino, psyllium, avena, aceite de oliva, palta, frutos secos. Indudablemente pueden disparar la liberación de GLP-1 en el intestino, pero es igual que cuando uno come. Lo que no está mal lo que dicen, lo que está mal es lo que se promociona, que tiene el mismo efecto que los Ozempic, lo cual no es cierto.
1: Muy bien, Juan Dillon, me voy con Bike a tus títulos. Sí, Juancito, buen día.
6: Hola, Edu. Buen día, Edu. Buen día a toda la mesa. Gran martes para todos. Con 17 grados y lluvia aquí en Madrid ha llegado finalmente el esperado otoño. Bueno, primero vamos a hablar de España porque a partir del día de ayer se juega ya el futuro de Pedro Sánchez y todos los diarios, tanto aquí en España como en Europa y parte de los Estados Unidos, hablan de este tema. Algunos directamente diciendo que hay, un comicio de alta tensión, otros como el Frankfurt Alemania, en que se preguntan hoy si será uno de los últimos bastiones del socialismo en caer, ¿no? Estamos hablando prácticamente que el mundo se está, o por lo menos las democracias occidentales se están pintando de color de derecha. El otro título del día es Francia, ahí estamos viendo las tapas de la portada de los diarios en el día de hoy. Le Figaro se pregunta directamente Martes Negro. Hoy salen los estudiantes, ya con empleados públicos, bomberos, etcétera, etcétera, etcétera. Y todos esperan revueltas, problemas en la previa de una huelga general en el país. Muy, muy complicado y con ya 5.000 chicos que han sido detenidos en los últimos días. Hay policías heridos, incluso un adolescente extremo que perdió una mano al querer sacar una granada de un policía. Así que los disturbios vuelven a las calles de Francia. Hoy en el día de ayer comenzaron los actos conmemorativos, homenajes por el 7 de octubre, ¿no? Vos contabas algo de lo que ha pasado y lo que está pasando en Israel, incluso el recuento de los abatidos terroristas por parte de Israel, 4.000 de los 6.000 atacantes, ha dicho ayer el ministro de Defensa Israel Katz. ¿Qué más tenemos? Bueno, mucho que deja las elecciones en Brasil, vos decías. Hoy se ocupan sobre todo Folia y O Globo de los jóvenes que van a entrar a los distintos parlamentos, los influencers, una radiografía distinta, incluso cuando muchos futbolistas quisieron participar de las elecciones en distintos estamentos y no entraron. Mucho económico, tanto el Financial Times y el Wall Street Journal, hablando de la recuperación del dólar frente a otras monedas, la fortaleza de los Estados Unidos en la previa a las elecciones de medio término, y cierro porque hay mucho más, pero una de color. ¿Ustedes les gustaría tener un dinosaurio en su casa? ¿Un Triceratops?
4: ¿Vivo?
0: ¡Qué impresión!
6: No, pero podría llegar a ser con la inteligencia artificial. Bueno, la Christie's, que es la casa de subasta, está subastando, lógicamente, un Triceratops. La base, Eduardo, si querés, es 66 millones de dólares. Y parece que se ha puesto un hobby, ¿eh? Leonardo DiCaprio y otros millonarios tienen estos bichitos, ¿no? Tan agradables, un dinosaurio, en sus living. Así que 66 millones de dólares, hoy lo destaca el Financial Times.
1: Gracias, querido. Cerramos.
6: Hasta luego.
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1: Bueno, estamos a 3 minutos de las 7 en punto en todo el país. Temperatura y pronóstico del tiempo.
0: Temperatura 14 grados 7 décimas, 74 el porcentaje de la humedad, cielo está algo nublado. El pronóstico del tiempo, ¿qué nos está diciendo? Que vamos a tener un día martes con cielo mayormente nublado durante todo el día, la mañana, la tarde, la noche también. Y la temperatura máxima estimada es de 21 grados.
8: Recordamos siempre que Vilas, Maradona y Messi, las únicas izquierdas que han funcionado en la Argentina.
1: No. Gaby, recordamos que hoy entregan los premios Quórum 2026 a la justicia argentina.
3: Así es, ahí voy a estar, y vos también.
1: Yo también, a las 3 de la tarde, martes hoy 6, en el Salón de Actos de la Facultad de Derecho, que es un lugar maravilloso, espectacular, ¿no? La ceremonia va a ser conducida por Luis Novarecio y Romina Mangel. Va a haber magistrados, fiscales, defensores, abogados, académicos, funcionarios, representantes de instituciones, referentes de la comunidad jurídica argentina y del exterior. Del exterior creo que vienen pesos muy pesados de la justicia, ¿eh?
3: Exacto, a pedido de Gabriel Hochman, de Gaby Hochman, que es el dueño, y le mando un abrazo, voy a entregar uno de los premios.
1: ¿Ah, sí?
3: Al mejor estudio jurídico, sí.
1: Va a haber jueces y fiscales de Estados Unidos, Brasil, Uruguay, España, Italia y los Países Bajos. A las 3 de la tarde vamos a estar.
3: Es ahí. El evento de la comunidad judicial argentina.
1: Sin duda.
3: Del año.
1: Y se van a entregar 15 categorías de reconocimientos. Muy bien, a segundos de las 7 en punto. Sobre el Tucho Fernández, en realidad me cuentan ahí en el Vaticano que no saben qué hacer, él en realidad no sabe qué hacer el Tucho para que León lo deje en Roma frente al Dicasterio de la Fe. La semana pasada, por ejemplo, dio una conferencia en Madrid donde los vacíos en la sala eran notables. Y a casi nadie le interesó lo que tenía para decir, ¿no? Y el tema era la fe y la inteligencia artificial. Y sus desprestigios es tan generalizado que la gente no lo quiere escuchar al Tucho Fernández. Y me cuentan también, mi alta fuente vaticana, que de a poco, el Papa León, que en noviembre va a estar aquí en la República Argentina, está limpiando la curia vaticana.
8: Mirá.
1: El sábado, por ejemplo, sacó al cardenal franciscano Mauro Gambetti como vicario del Papa para la Basílica de San Pedro, para la Ciudad del Vaticano, y responsable de la Basílica de San Pedro. Lo había nombrado Francisco. Bueno, este es el temor que tiene el Tucho Fernández, que a él también lo limpian. 7 en punto.
8: Ya la conferencia esa no fue ni Dios.
1: Oh, no. Bueno, noticias en punto entrego, al Mitre Informa primero, dirigido por Horacio Caridad. Me voy al tránsito primero. Fino Martínez, ¿qué tal? ¿Cómo va?
9: Eduardo, buen día. Hay un vehículo varado en la autopista del oeste, en la zona de Ituzaingó, kilómetro 24, a la altura del puente Santa Rosa, mano a capital, manejar con precaución. En La Plata, Buenos Aires, hay reducción por obras del cuarto carril en el kilómetro 17 y hasta el 19, sentido a La Plata. hay mucho tránsito ya en la Panamericana, a partir de la unión de los ramales de Pilar y Campana, también en la General Paz entre Mataderos y Villa Devoto, y en toda la autopista de Lepiane, sentido al centro porteño. En cuanto a los servicios, atención, usuarios de trenes. El Roca, ramal Corn, opera limitado entre Constitución y Bursaco por un accidente en Gleu.
1: Muy bien, gracias. Informativo, ahora sí.

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2: Para hoy una máxima de 21 grados en Capital Federal y Gran Buenos Aires. Ahora, cielo algo nublado. La temperatura 14 grados 7 décimos. In your face, en la cara del embajador británico. El canciller habló de las sanciones a las empresas que operan en Malvinas en una cena del Consejo Argentino para las Relaciones Internacionales en La Rural. Pablo Quirno defendió las medidas argentinas contra las petroleras que operan en Malvinas. El embajador David Cairns escuchó el discurso, tomó nota y se retiró apenas terminó la exposición.
3: En el Atlántico Sur defendemos la soberanía y los derechos soberanos de la Argentina sobre las Islas Malvinas, Georgias del Sur y Sandwich del Sur y los espacios marítimos circundantes. Malvinas es una causa sagrada de la nación que compromete a las generaciones presentes y futuras.
2: Los vamos a pasar por arriba. Un año antes, Toto Caputo aventuró un demoledor triunfo libertario en las elecciones de 2027.
4: Creo que en todos los escenarios gana el presidente. En todos. No hay ningún escenario en el que el presidente no gane. Uno dice, no, pero dice eso, pero actúa de otra manera. Compra reservas, busca cerrar un swap y demás, y no sé qué. Eso es obvio. O sea, yo soy el ministro de Economía. O sea, lo importante no es lo que pienso yo, es lo que piensa la gente. Si se da lo que pienso yo, bárbaro. Pero si no se da lo que pienso yo, yo tengo que estar preparado para que los argentinos no sufran. Si pasa lo que yo creo que va a pasar, espectacular. Y si no pasa lo que yo creo que va a pasar, y le vamos a arrancar la cabeza como en octubre del año pasado. Entonces, esa es lo que yo tengo que hacer. Por eso, lo que una cosa que me lo preguntes a mí, y esto lo aclaro porque muchas veces dicen, el ministro dice que no existe el riesgo Cuca. El riesgo Cuca es el riesgo a que gane el kirchnerismo. Ese es el riesgo Cuca. Entonces, si me lo preguntas a mí, todo yo te digo, es cero. No hay ninguna posibilidad.
2: Escándalo en Nordelta. Allanaron la casa de un vecino que disparó contra carpinchos. Las imágenes muestran al hombre efectuando varios disparos hacia animales que estaban junto al lago de su vivienda. La asociación vecinal presentó una denuncia penal y la justicia ordenó un procedimiento en el domicilio donde encontraron un arma de aire comprimido.
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2: Esta noche Messi cuelga la camiseta argentina. Se irá el jugador, pero quedará la leyenda. El partido con Benín empieza a las 20 en el Monumental, pero la fiesta empieza temprano. Los jugadores de Benín fueron descubiertos paseando por la ciudad y dejaron en claro que se subirán a la fiesta.
6: Soy el defensor central, Tijani Mohamed. No hay que marcar Messi. Vamos a disfrutar este partido. No hay un plan especial para defender contra Messi. Hay que disfrutar este partido. Ya, Messi, eres el dios. Un partido que fue con Messi. Para mí es el mejor del mundo, como le estoy diciendo. Benin es un equipo muy, muy buena para jugar. Yo no puedo hablar de Benin ahora porque hay que disfrutar ese partido. Vamos a dar todo para que esta fiesta sea muy buena.
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2: Información de tránsito con Fernando Martínez.
7: Buenos días, Verdún. Hay ya mucho tránsito en la Panamericana a partir de la unión de los ramales de Pilar y Campana y hasta la zona de Don Torcuato, un tránsito que está cargado también la autopista del oeste a partir de Ituzaingó, en la General Paz entre Mataderos y Devoto en dirección al Río de la Plata. Y en cuanto a los servicios, trenes, subtes y premetro están operando horario.
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2: Estamos en San Luis, en la 101.5, alerta naranja por tormenta. Aquí en Capital Federal y Gran Buenos Aires, cielo algo nublado. La temperatura 14 grados 7 décimos y la humedad 75%.
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12: Martín Esteban, buen día.
13: Sí, ¿cómo estás, Eduardo? Buen día para vos o buen día para todo el equipo. Buen arranque de esta jornada. Bueno, tema clave para avanzar con la siembra de maíz esta semana de octubre. Hay un dato interesante que se sumó en las últimas horas, que es el siguiente. La Red Nacional de Monitoreo de la Chicharrita, recordemos que la chicharrita es un insecto, es un vector de una enfermedad letal para el maíz. Bueno, la chicharrita registró una retracción en las principales regiones maiceras de la República Argentina. Significa que hay menos población. Fíjate que el NEA hoy solamente tiene un 40-45% de presencia de la chicharrita, cuando, hasta hace un tiempo a esta parte era mayor. Razón por la cual el maíz está tratando de cambiar esa proyección que estaba presagiando una caída de área. Bueno, parece ser que la caída del área del maíz no va a ser tan importante. Igual están insistiendo en el monitoreo de maíces guachos y el cultivo emergente, es decir, el nuevo cultivo que está naciendo. En la zona núcleo, por ejemplo, se intentará llegar en los próximos 10 o 15 días para completar las 2.3 millones de hectáreas proyectadas para esta campaña. Por ahora el avance es de un 50-70%. Todo esto si es que el tiempo lo permite. Tenemos inestabilidad en los próximos días. Como siempre decimos, lluvias sí, tormentas rabiosas y granizo no. Así que veremos si esto se cumple y va a acompañar a la campaña gruesa.
12: Bien.
13: Venimos de una jornada con $470 la soja en el mercado norteamericano, 554 mil pesos la tonelada de soja en Rosario. Así estamos arrancando este día, Eduardo.
12: Bien, consulta, ¿qué es un maíz guacho?
13: El maíz guacho es una planta de maíz que nace, digamos, cuando se te cae algún granito de maíz durante el proceso de cosecha. Uh-huh. Vos no lo sembraste, la naturaleza lo hace emerger, digamos. Razón okay. Por la cual tenés que controlar, porque ahí el insecto hace un puente, digamos, entre el maíz que vos cosechaste, ese maíz que no lo esperabas, pero nació, y el nuevo maíz que estás sembrando ahora. Esa okay. es la idea.
12: Ok. Gracias, querido mío.
13: Se le dice maíz guacho.
12: Muy bien.
13: Yo tenía un compañero en la escuela que le decíamos girasol guacho porque era grandote como yo.
12: No, a uno.
13: Girasol guacho.
12: Nosotros a un compañero directamente le decíamos guacho. ¿No? Pero, claro, porque era muy hijo de puta. Bueno, qué sé yo.
14: Terrible.
12: En la ciudad es distinto.
13: Claro, exactamente. Bueno. Así es. Chao.
12: Un abrazo, chao.
15: Métele cumbia, guacho.
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1: Y a las 7 de la mañana con 17 minutos la temperatura va ascendiendo. La actual en la ciudad 15 grados 3 décimas, la humedad 75% y el cielo se encuentra algo nublado.
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2: Afortunados días, amigos, en Siestra de la Danza de la Fortuna. Recordamos, quiniela de la ciudad de la cabeza 413.
3: Galleta.
2: En la provincia de Buenos Aires, gran Mauro Septier, perdiendo el primero, la pizarra 4.855.
3: Chica.
2: Córdoba 5.944.
3: La cárcel.
2: Santa Fe 6.327.
3: Peine.
2: Entre Ríos 5.775.
3: Los besos.
2: En Mendoza 5.453.
3: El barco.
2: Y en la tómbola de Montevideo, querido Eduardo, el 902.
3: El niño.
2: Con fortuna.

0: Edu, le mandamos un beso grande a los chicos que están yendo al colegio. Hoy un besito para la diosa de Martina.
1: Hola Eduardo, ¿cómo estás?
2: Muy bien.
1: Soy Martina.
2: Hola Martina.
1: Y me estoy yendo a la escuela. Mando saludos.
2: Beso Martina.
0: Beso Martina.
2: Estudia, estudia. Y hacele caso a mamá y a papá.
0: Muy bien. No dijo dónde.
3: Los invitamos a todos los niños, ¿eh?
2: Claro.
3: Sí, que están empezando el día, que se comuniquen y que dejen su mensaje, sus saludos. 11-3-0-0-3-0-7-90.
1: Hola Eduardo Feynman.
2: Hola, hola.
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2: Bueno, muy bien. A esta hora, a las 7:19, actualizamos los títulos, Negra.
3: Así es, todo lo que vos tenés que saber antes de salir de tu casa. El canciller Pablo Kirchner habló sobre las sanciones por Malvinas frente al embajador del Reino Unido en una cena en la rural.
2: Sí, señor.
3: El ministro expuso...
2: El CARI.
3: El ministro expuso el impacto de las medidas tomadas contra la explotación petrolera en las islas en el desplome de las acciones de las petroleras que exploran la cuenca de Sea Lion. David Keynes, diplomático inglés, tomó nota de sus dichos y abandonó la gala anual.
2: Si no te gusta, vestite y andate.
5: Tómatelo.
2: ¿No es cierto?
3: Te lo ha dicho.
2: Sí,
3: abandonó la gala. Pedro Sánchez pulsa el botón rojo para el 29N. Amplía Juan Dillon.
2: Sí, Juancito.
6: Eduardo, y finalmente queda publicado a partir del BOE, que es el boletín oficial español, este martes muy tempranito, la disolución de las Cortes y la convocatoria para el 29 de noviembre. Esto es un intento básicamente de Pedro Sánchez de convertir una campaña en un referéndum por la vivienda y llevar al límite sobre todo con el Partido Popular y Vox, que están adelante en las encuestas. Lo que sí, habrá que ver lo que pasa en las calles, Eduardo, con los acampes y la rebelión.

0: De los estudiantes enojados con todos, no solamente con Pedro Sánchez.
1: Okay.
2: La industria automotriz sigue en descenso. Cayó 15,7% en septiembre, 16,9% en lo que va del año. Amplía Willy Laborda.
1: Se fabricaron 39.800 unidades, 15,6% menos que un año atrás. El grueso del derrumbe provino del segmento de automóviles, que cayeron 28%, mientras que vehículos utilitarios, la baja fue del 7,7%.
2: Renunció el interventor del ENACOM. Juan Martín Osores estuvo casi 3 años al frente del organismo. Su salida fue publicada en el boletín oficial. Se despidió a través de LinkedIn y agradeció a todos los que trabajan para seguir conectando al país. En su reemplazo nombraron al ingeniero Andrés Miquelazo, quien ocupará el lugar desde este 6 de octubre y hasta el 4 de enero.
1: Muy bien.
2: Avanza el juicio oral contra el ex juez federal Marcelo Bailaque. Amplía el doctor Yesi.
3: Así es, Adri. La Cámara Federal de Casación Penal, con el voto de Maíquez, Petrone y Hornos, ordenó este lunes que continúe el proceso contra el ex juez federal de Rosario, Marcelo Martín Bailaque, y el escribano Santiago Busaniche. La resolución alcanza una de las causas en la que Marcelo Bailaque, quien dejó de ser juez federal de Rosario el 1 de julio del 2025, tras la aceptación de su renuncia al juzgado, juzgado federal 4 por presunta maniobra de corrupción. Según la acusación del Ministerio Público Fiscal, Bailaque habría intervenido junto con Santiago Busaniche, el empresario Fernando Upey, y el funcionario y el ex funcionario de la FIC, Carlos Bagdagna, en una maniobra destinada a presionar a 2 empresarios mediante actuaciones judiciales y fiscales.
1: Muy bien, señores, ¿te quedó algo más?
2: Sí. Donald Trump aprobó una pena de muerte por pelotón de fusilamiento tras el escándalo de Krista Pike. Se aplicará a Nidal Hassam, un psiquiatra del ejército que en 2009 asesinó a 13 personas en una base militar de Texas. Sucede días después de la fallida ejecución de Pike en Tennessee. La línea A de subte no funcionará hoy entre las 19 y el cierre. Esto es por un conflicto gremial. La medida fue anunciada por la Asociación Gremial de Trabajadores del Subterráneo y Premetro, que reclaman por descuentos en los salarios que consideran indebidos e ilegales. EMOVA expresó su preocupación por este tipo de acciones sindicales que consideraron perjudican directamente a los usuarios. Y por último, emoción, nostalgia y agradecimiento. Tras 22 años, Messi deja la selección argentina. La despedida será esta noche en el Monumental. Amplía Leandro Bonsante.
4: Exactamente, Negra, y a partir de las 8 de la noche ante Benín, equipo que es el número 93 del ranking FIFA. Una pena, un rival tan pobre para la despedida de Messi, pero bueno, más allá de esto, el foco central es el retiro de la selección de Messi, no del fútbol, del seleccionado, un hombre que decidió jugar para la Argentina en 2004 y tras años de debates estériles se va como lo grande que siempre fue, absolutamente querido por casi el 100% de los argentinos. Más de 85.000 personas hoy serán privilegiadas de la última función con la 10 en la espalda. El máximo goleador histórico y con presencia de la selección argentina ya confesó que, bueno, es una decisión que le duele en el alma, pero argumentó que se vació por completo y que ya no cuenta con resto físico ni mental para continuar. Y está bien, se va como un grande en un año en el que a Messi le pasó de todo. Porque se retira de la selección, jugó una final del Mundial, convivió con la agonía y después la muerte de su padre. No ha sido un año para nada sencillo desde lo psicológico para él. Así que en un rato les voy a contar la fiesta, los shows, la sorpresa y el posible equipo que va a poner Scaloni, porque hay un partido de fútbol y claro, entiendo que el técnico, más allá de lo emotivo, quiere tomárselo en serio. A propósito del subte, la línea D, la línea verde, cierra a la 1 de la madrugada de ya miércoles por el evento deportivo y la despedida de Messi.
1: Está muy bien. 7:24. Pueden vernos en el Mitre HD por nuestro canal de YouTube. Y en el día, hoy es el día de la despedida de Messi, el último tango de Messi. ¿Nos pueden enviar un video con un mensaje para el capitán? Sería tan lindo, tan lindo. Alguien se lo va a acercar seguramente, se lo va a hacer escuchar, ¿no? Así lo transmitimos también por nuestro canal de YouTube. ¿Lo podés hacer a través de qué número?
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1: Bueno, están vendiendo entradas, la reventa para el partido de despedida de Messi, hasta 1.800.000 mangos. ¡A la mierda! Ensaladito el tema, ¿eh?
3: Sí, ojo con la compra por reventa, porque hay mucha entrada
4: trucha.
3: Exacto, ojo.
1: Después vas a llegar al lugar donde te revisan la entrada.
3: No va a poder entrar.
1: Exactamente. Bueno, señores, efemérides y desembarco.

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1: Muy bueno. Daniel Ruiz, la locución.
5: Qué maravilla esta publicidad.
6: Botonitos.
1: Botonitos. Bueno,
7: muchas gracias. Bueno, quería hacer una acotación con respecto a lo de Messi. Y salió la nota que muchos chicos están tristes con la idea de Messi.
1: Sí, claro, obviamente.
7: Entonces hay recomendaciones para charlar con los chicos. Pero bueno, es el cumpleaños de Gino Bogani. Julieta Ortega y Marcelo Lotoviazda. En 1872
5: hubiera cumplido Marcelo un gran trabajó en esta radio. Yo trabajé con él a la tarde.
7: Estuve charlando pocos días antes de que falleciera. Vino a la clínica a charlar conmigo. Lo recuerdo con muchísimo cariño.
1: Mira vos.
7: Con mucho cariño.
1: Mira vos.
7: Bueno, en 1872, Sarmiento, que se creó todo, Sarmiento, creó la Oficina Meteorológica Nacional.
1: Mirá.
7: Primera en el hemisferio sur.
1: Mirá vos.
5: ¿Es el día del servicio meteorológico?
1: Mirá vos.
7: Hoy es el día del servicio meteorológico.
8: ¿Qué probabilidad hay?
7: Y en 1915, y yo llegué a usarla, se promulgó la ley de la Caja Nacional de Ahorro Postal.
1: No,
7: con la libreta con las estampillas.
1: Ya habremos comprado con la nenita esa que metía en la.
9: Sí. Exacto, claro. Sí, sí.
1: Ya no empezaron garcando ya de
9: no, esto. No.
7: Creo que nunca se devolvió esa guita, me parece.
1: No, no sé.
7: A mí
1: con
7: no
1: la
7: me
1: estampilla.
7: La devolvió.
1: Yo me compré la estampilla como un boludo.
7: El día de Plus Size. El día de Plus Size, una organización que empezó a hacerse reconocida para aceptar los cuerpos de distintos tamaños, es un concepto de indumentaria, no un concepto de salud. El problema es cuando se mezcla el concepto de indumentaria, se necesita ropa para todo el mundo, con un concepto de salud. Es lo mismo pesar 60 kilos que 120 o 170 o 30. No, no es
1: lo mismo. No es lo mismo, no es claro, lo mismo. Obviamente.
7: Es el día del circo.
9: Mira vos.
7: Lo recordamos a...
1: ¿A quién?
7: José Podestá, que nació en 1858. En aquella época había un espectáculo circense y después algún espectáculo de teatro criollo.
1: En aquella
7: época. Uno de ellos fue Juan Moreira, ¿no?
9: Vos estuviste en un circo hace poco.
7: Yo estuve en el Circo Servián, cumplí 87 con dos funciones.
1: Muy bien.
9: Gran éxito.
6: Que vinieron acá.
1: Claro.
6: Vino el payaso.
1: Acá, el
6: payaso.
1: Insoportable.
5: El enano que se te colgó encima de un. Dos minutos más y lo estampaba contra el bol ese, ¿no?
1: Qué lindo.
6: No me acuerdo.
7: Pues es que no te notaba contento.
6: ¿Cómo se llamaba? Que no me acuerdo. Picolino.
1: Picolino.
6: Picolino. Sí, yo estaba con Picolino.
5: Las trompadas eran de verdad las que te pegabas.
6: No. Le mandamos un.
5: Me parece que era zurdo el enano.
1: Un impresentable. Bueno, dale.
7: Bueno. Es el día de los museos municipales. El primero de esto estuvo Caralli Corrientes 939, en la cuadra del teatro el Nacional. Después lo fueron trasladando, bueno, terminó en el Museo Histórico, el Cornelio Saavedra es el heredero de aquel primer museo municipal.
1: A la gente del Museo del Jamón, un saludo.
5: ¡Qué saludo grande!
7: Claro. Kevin Systrom y Mike Krieger lo vendieron por 1000 palos. Hoy seguramente lo hubieran querido tener, pero bueno, Instagram, que es una mezcla de foto y telegrama. Mirá. La primera foto, ¿sabés de qué fue? Un perro.
9: Mira vos.
7: Y ahí están los likes que generan dopamina, el scroll infinito y las comparaciones que le hacen tanto mal a la gente. Un día como hoy se estrenaba El Cantor de Jazz con la canción de Al Jolson. Yo lo escuchaba Al Jolson cuando yo era chico. Yo tengo todos los discos. El que se pintaba la cara de negro.
1: ¿Por qué se pintaba la cara de negro?
7: En una
1: boca blanca enorme.
7: En una función él decidió pintarse la cara.
1: ¿Qué era, una sátira de...?
7: No, era una cosa de respeto. Pero bueno, estaba El Cantor Inolvidable y canta el Corazón. Eran las dos películas que nos daban en continuado en todos los cines de aquella época. Vos sabés que todo el cine sonoro y todos los sonoros se creó para pasar esta música, la del desembarco, la de las canciones que no traigo, ¿verdad? Y el 2020, lo recuerdo tanto, salimos tantas veces con Eddie Van Halen, que es el que su canción emblemática. Vamos a ver.
1: Gran Llama, Salta se llama.

0: Anthem. Grabó gratis el solo de Beat It, de Michael Jackson. Le pidió dos cervezas. Como unos honorarios. Barry Manilow.
1: Oh, my God.
2: Wow. On my shoulder.
1: On my shoulder. Makes
0: me happy. Tuvo póstumo con John Denver. Makes
3: me happy. Mirá vos qué bien.
4: Es el de Mandy, ¿no?
1: Sí.
5: Acaba. Ahora sí. Pedilo,
6: qué temazo, ¿eh?
5: Ahora sí.
6: Qué grande, Doc.
5: Qué
6: grande. Ah, bien encerrado, ¿eh? Mal.
5: Dice, Doc.
6: ¿Venís en modo Messi hoy, Doc?
0: Yo soy yo, ese. Bueno, 1969, casi todos los días uno podría pasar algo de los Beatles, porque siempre hay algo para decir.
6: Es verdad.
0: Publicaban Something. Gran tema. Es de rock, John Harrison esta.
6: ¿Qué más?
0: Dicho lo cual, digo,
6: bueno, bueno, ahora sí, vamos al desembarco.
7: Vamos a lo nuestro, Doc. Vamos.
4: Bien.
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0: Grande, Doc,
1: Consejo del oyente para Alberto.
2: Nada, Doc. Muy bien, así.
1: Primer tema, Albertito.
2: Perfecto.
0: 0-0.
3: 0-0. Hacete sentir.
2: Muy bien.
3: Mi amor.
0: Muy bien.

0: encanta este tema.
1: Sí.
2: Temazo.
1: El
2: doc, temazo.
1: Sí. Toda la mesa.
3: Humille, Doc, humille.
2: Vamos, Lionel.
0: Siguiendo lo que me dice mi abogado, Stan Bush. Para siempre.
2: Algo de John Bush.
0: Este tema para mí no es de ese marco.
1: Añedo, ¿no?
2: Tampoco
3: yo no quiero ser alcahuete, pero
0: es lindo, dice que no es
2: lindo tema, pero lindo. Esto es uno a uno.
1: No sirve, pero yo te banco. Porque ya está.
0: Uno
1: bueno,
0: a uno.
1: Yo te banco
0: para
1: igual.
0: Tema un temazo.
2: Temazo, pero uno a uno.
0: Me sacan lágrimas.
4: No, no, no.
1: No, no te pongas mal.
3: Fuerza, Doc.
2: Guarda que se viene el 1-2.
1: Revertilo, Doc.

0: Jesús.
1: ¿Es Bee Gees?
2: Bee Gees.
1: Sí.
2: A ver, a ver.
1: Creo que Bee Gees tiene unos temazos.
2: Menos este.
1: Menos este. Este tema no es de desembarco. No es de desembarco.
2: A mí me encantan casi todos los temas de Bee Gees.
3: ¿Y este te gusta?
1: Menos este.
4: A mí.
5: 2-1 abajo. Vamos a buscar empate, Albertito.
3: Vamos,
5: vamos,
3: dos, vamos, fuerza. Que
4: se
3: usted puede
4: cambiar por otro de Bee Gees.
5: Vamos, Lionel. Que no decaiga, vamos.
2: Ay, Dios. Cama de rosas de Bon Jovi. Para mí tampoco.
4: No, no.
5: Yo te iba a votar.
3: Para arte negro.
1: Para ir escuchando en un auto, que es
4: sí,
1: una ruta.
4: Sí, sí.
5: Ya, 3-1
4: comer
5: abajo.
4: Algo.
5: 1-3.
1: 1-3 abajo.
3: Busca la complicidad del operador.
4: Está, para un picnic. Mauro de la primavera.
3: Cómplice.
2: Tírame el de reserva.
4: La reserva.
1: 1-3.
4: Ah.
1: Bueno, este
4: ojo,
1: sí.
4: Acá.
3: Está en combinación con el operador.
5: ¿Cuántas balas tiene el doctor?
1: 2-3.
5: No hay límite.
4: Acá.
3: Tiene 5 en línea general.
1: Hasta que gane.
3: Perdiendo y
5: terminó 3-2 abajo.
1: 3-2.
4: Este es un afirmativo, ¿o no?
3: Sí, ya terminó.
5: Tiene que titular Lea.
2: Hay alargue.
1: No. ¿Cómo hay alargue? ¿Pero quién decide?
3: La primera vez que un partido
1: que
3: tiene un resultado favorable a un equipo es mal al alargue. El alargue es cuando empatás,
1: pero
3: querido.
1: Claro.
3: Empatás 2-3.
2: Hay alargue.
1: ¿Alargue de qué?
3: Alargue. No, el título es Cormillot arruinó el martes. Porque
4: no,
3: después tiene una explicación.
4: No,
3: una explicación.
4: No.
3: Hoy es un día de
1: día triste,
3: de emoción, de nostalgia, claro, de recuerdo por lo de Messi. Y este tipo con este desembarco lo arruinó.
1: Claro.
5: Qué duro.
4: Es mucho, Leandro.
5: Qué duro,
3: no,
5: qué
3: me
5: duro.
3: Quedé corto. Te diría que me quedé corto.
5: Qué duro comentario.
3: Martes negro.
1: No. En la previa del
4: Arca.
1: Partido de
4: Arca.
1: Messi.
4: Arca.
1: La derrota.
3: Un desastre.
1: No, no hay alargue.
3: Messi,
1: no,
3: me no, siento no mal, doctor.
4: No,
3: anda para allá, bobo. A vos te dicen Messi, ¿no?
1: Sí.
3: Messi, Messi.
1: Bueno. Elige Willy.
5: Bueno, opa. Obviamente.
3: Qué buen tema, Willy.
5: Para el rey Messi, un tema de Lana del Rey.
1: Ajá.
5: Dedicado a mis chicas de YouTube.
1: A ver.
5: Carmen María, la reina Sole. Ah. Silvinia, Irma, Carmen.
3: Salió a pescar.
1: Está Silvinia, ¿eh?
5: Salió a pescar, Willy.
4: Sí, sí.
3: Van a cambiar la cerradura.
5: Susana, Marilina. Olga. Salió con la medio mundo, Willy. Lana del Rey. Para Messi.
6: Willy, cásate conmigo.
4: Ah.

0: con el peinado. Un beso enorme para todos.
1: Bueno, un oyente, elige.
2: Hola, buen día. Soy Martín. Y para el desembarco,
3: grande Martín,
2: me gustaría escuchar Nils Sedaka, Risas bajo la lluvia. Gracias.

0: Bueno, un famoso.
1: Hola, soy Edgardo Moreira y la canción que yo elegía para hacer el primer approach en mi época, en mi juventud, era una de Gilbert Bécaud que se llama C'est en septembre.
2: C'est en septembre.
0: Terrible. Buenísimo.
3: Un abrazo, Moreira.
4: Lástima que estamos en octubre.
0: Grande.
4: Pero tema.
5: Un mes tarde, yo.
6: Miro con todo, William.
0: Unos días tarde.
6: ¿Listo?
0: Seis días tarde.
7: Seis días no.
0: Je ne savais pas. Merci beaucoup.
7: Avec moi.
0: Avec moi.
2: Camping.
0: Bonjour.
7: Hey, Eduardo, ¿qué hablas?
0: Sí, bonjour. Bienvenue à Quelqu'un doit le dire. Il est 6 heures du matin.
7: ¡Qué nivel!
0: Ya se me pone la piel de... Bueno, muy bien. Rolo, querido.
8: Me decían la diferencia entre mademoiselle y madame Messier. Esa es la... Bueno, esto es la boîte.
6: ¿Dónde estamos?
8: La boat del casino de Necochea.
6: Ah, nos quedamos en Necochea.
8: La década de los 80, si habremos andado por ahí.
9: Sí.
8: ¿Cuántos recuerdos? En los lugares que íbamos en Necochea. Los Pinos se llamaba un lugar como mi pueblo. Divino lugar. Luces apagadas, parejas prendidas. ¿Eh? Y el recuerdo para...
6: ¿Para quién?
8: Mari Trini.
10: Yo no soy esa que tú te imaginas.
6: ¿Eh?
10: Una señorita tranquila y sencilla.
0: ¿Eh? Es malísimo este tema.
8: No,
0: pero dejate de joder.
6: Creo que la señora Mari Trini, mira.
8: Ponete, sentite mujer por un momento, Edu.
6: Claro.
10: Escucha. Esa no soy yo.
7: Ay, ¿esa eres tú?
0: Buenísima.
7: No,
0: vale, vale.
1: Se me pone la piel de gallina.
6: Mira, le gusta Alberto, le gusta Verduna, varones.
10: Que te baila la
7: es amigo, ¿no?
0: Pero, horrible.
10: Yéndose a todo, esa niña sí, no.
0: Esa niña.
6: Ah, canta.
7: No, me muero.
0: ¿Qué sé? ¿Pero qué sé? No. Esa no soy yo.
7: Pero vos no bailabas.
10: Esa niña sí.
8: No, yo no bailaba porque estaba en la barra. Así, ¿no?
0: Esa no soy yo.
7: Esa, Edu.
8: Sentite mujer un momento,
1: Para, vamos.
8: Ponelo en.
7: Mirá qué bien.
8: Agarrá ahí la púa y ponelo de entrada.
7: A ver.
6: Vamos, Rolo, hizo maldito.
0: Esa no soy yo.
4: Permiso.
7: Me muero muerta acá, me morí.
8: Contale quién es Mari Trini. Este es un tema de 1971, No soy ella. Lo cantó María Trinidad Pérez de Mirabete Mille. Pavada de
6: nombre.
8: Natural de Caravaca de la Cruz, Murcia, señor, España. Alumna de un colegio religioso con una infancia muy complicada por una enfermedad que la obligó a permanecer descansando en cama, prácticamente postrada, desde los 7 años hasta los 14. Y aunque nunca lo dijo públicamente, ella ya murió, Mari Trini mantuvo una relación con Claudette Lanza, que fue su secretaria personal y su pareja durante 40 años.
0: Dios.
8: ¿Qué tal? Bueno,
0: un beso al cielo.
8: Un beso al
7: cielo.
0: El tema es horrible.
8: No.
7: Bueno, pero igual te salía lindo. ¿Cómo dices?
0: No soy yo.
8: Se queda bien.
0: Es pegadizo. Yo te digo el tema.
7: Bueno, sí, sí, la verdad.
8: Mejor que ya lo sé.
7: Voy a estar todo el día yo.
8: Ahí está, verá.
10: No soy yo.
0: Esa no soy yo.
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1: La reserva, Edu.
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0: ¿Sabes que me dijeron que era la reserva moral de esta radio?
7: Ese no sos vos.
8: Yo no sos vos. Acá Edu me acerca en un cable de anteúltimo momento.
6: ¿Un cable?
8: Anteúltimo.
0: ¿Cable?
8: ¿Por qué de anteúltimo?
6: Anteúltimo, no último.
0: Un cable, un faz.
8: Un faz. ¿Qué dice? Habría una denuncia terrible de discriminación.
6: Sí.
8: Contra la selección de Berín.
6: ¿Por qué?
8: No tiene ningún jugador blanco.
6: No.
7: Edu.
0: No, ¿Qué pasó?
7: Uno más.
10: Y siempre perdona a esa niña.
0: Sí, no. Esa no soy yo.
8: ¡Vamos!
10: Toca madera. Que pasará lo que tú quieras.
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1: Bueno, muy bien, me encantó este breve análisis de Gabriel Martino. Dice en X, los mercados no votan ideología, votan previsibilidad. Petro, Lula, Kirchner son más Estado, más promesas, más fuga. Y cuando pierden las elecciones, los mercados vuelan. La previsibilidad siempre gana. Tiene que ver con la elección de Brasil del último fin de semana. Gabriel el Pájaro Martino es banquero, está con nosotros. Gabriel, muy buen día. ¿Qué tal? ¿Cómo va?
2: Buen día, Eduardo, a vos y tu prestigiosa mesa.
1: ¿Qué tal? Bueno, es así, ¿no? Acá los mercados no votan ideologías.
2: Y eso es dato, no es relato.
1: Claro,
2: es dato. Absolutamente así. Los mercados les gusta la previsibilidad, le gusta que haya políticas justamente relacionadas al mercado, con eso viene la inversión y con eso viene el empleo sustentable. Hay pleno ejemplo en toda la tierra al respecto, ¿no?
1: Por eso volaron los mercados, ¿no?
2: Por eso volaron y vuelan los mercados, ¿no? Con Bolsonaro es mucho más previsible. Brasil tiene un gran potencial. Y cuando uno ve el crecimiento en los últimos 10, 15 años promedio de Brasil, realmente que es muy bajo en relación a su gran potencial. Me parece que la elección de Bolsonaro puede ser un antes y un después, no solamente para Brasil, sino para Latinoamérica, ¿no? Uh-huh. A través de Trump, Bolsonaro, Milei, me parece que podemos ir a un gran acuerdo realmente en Latinoamérica. Más tenemos, subimos a Colombia, subimos a Chile, subimos a Perú, falta que México cambie de color, que calculo que lo va a hacer en un próximo gobierno y me parece que ahí tendremos una América distinta.
1: Sí, ahora, algunos dicen que en realidad a Milei no le conviene que gane Bolsonaro, le conviene que siga Lula, porque Argentina, con Milei a la cabeza, seguiría siendo líder de la región. Ahora, si Bolsonaro gana la elección, el elegido por Trump va a ser Bolsonaro. ¿Vos lo ves de esa manera?
2: Eso es mirar la realidad global muy chica realmente, ¿no?
1: Okay.
2: Me parece que el triunfo de Bolsonaro lo que hace es engrandecer a Milei, las ideas de Milei. Milei fue el primero que fue a poder el político que se jugó por Trump, que se jugó por Bolsonaro, que digamos que lo que va a ayudar es a Latinoamérica a crecer y que el Mercosur sea realmente un mercado y que le permita de nuevo potenciar el Mercosur, como quiso Uruguay, como quiso la calle Pau, como quiere el sentido común, digamos, ¿no? Pensar que un triunfo de derecha en Brasil va digamos, dejar en segundo plano Argentina, me parece es una mentalidad de muy corto plazo y chiquita.
1: Chiquita, coincido con vos.
3: Gabriel, ¿cómo estás viendo el contexto internacional, que está bastante complicado, sobre todo la suba de tasas en Estados Unidos, y cómo le va a pegar a Argentina en la previa electoral?
2: Bueno, esto es algo, muy buena pregunta, Willy, porque esto es algo que la gente no mide. La gente no mide. Uno de los logros de Milei es haber evitado una crisis, y si nosotros nos hubiésemos posicionado con este escenario global de suba de tasa y suba de precio de petróleo, no mucho más allá del 21-22, ya no estamos hablando de 10, 15 años para atrás, sino 21-22, Argentina en este momento tendría un serio problema, porque tendríamos escasez de dólares, imposibilidad de financiamiento, y encima hace 4 o 5 años importábamos energía. Así que hubiésemos tenido, ahí como tienen algunos economistas, una devaluación grosera, violenta, que nos hubiese llevado a una pobreza muchísimo más extrema. Entonces, tendríamos que valorar, y mucho como argentinos, cómo estamos posicionados hoy, gracias a la convicción de Milei. El mundo está complicado, las tasas van a seguir con esta volatilidad, la economía de Estados Unidos está creciendo y muy fuerte, y eso lo que genera es más el precio del petróleo, la imprevisibilidad geopolítica, esta incertidumbre, que hoy Argentina agarra muy bien parada. Por primera vez en los últimos 20 años llueve y intentamos tener una cuchara en un tenedor.
1: Gabriel, viste que los kirchneristas desde la oposición dicen que el viaje de Milei a París fue un desastre y que viene con las manos vacías. Ahora, siempre festejaron el viaje a Angola de Cristina, ¿no?
2: Sí, a ver, bueno, eso es un chiste, ¿no? Yo el otro día comentaba eso. La verdad que en el país, el nivel de CEOs globales que ha ido a París no se da frecuentemente. La verdad que yo he organizado un montón de estos eventos para otros países a lo largo de la historia, y que vayan CEOs, y sí que es árabes, que vayan CEOs globales de distintas compañías. Cuando una multinacional anuncia una inversión, la va a hacer. Lo está pensando, ¿no? El mundo se rige con unas reglas que los oficialistas nunca lo entendieron, ni lo entienden, ni lo van a entender. Hay seriedad cuando uno dice que va a invertir. Y la verdad, chapó para el embajador francés, por lo que la embajadora argentina en Francia, Selecki, lo que hizo, lo que armó. Cuando parece que 27 mil millones de dólares no es un tema menor para un país como la Argentina, que necesita inversión.
1: Gabriel, muchísimas gracias, ¿eh? Gracias por atender.
2: Gracias a vos por llamar, ¿eh?
1: Bien, Gabriel Pájaro Martino, banquero, 7:57.
4: Eduardo, dijo Fito Páez, no quiero volver a los 70. Yo, Fito, sí quiero volver a los 70, pero los 70 kilos.
5: Sí, señor. Hay una noticia de último momento que tiene que ver con el tenis. Hay un nuevo número uno del mundo, que es Alexander Zverev.
1: Mirá ¿por vos, qué? ¿Por qué? ¿Ganó a Djokovic?
5: Por primera vez en su vida Zverev va a ser el número uno. ¿Por qué? Porque Sinner acaba de confirmar que no va a jugar en lo que resta del año por la lesión en la muñeca, con lo cual el italiano pierde 3.000 puntos que tenía que defender de aquí a diciembre, con lo cual más temprano que tarde Zverev, que es el actual número dos del mundo, va a ocupar esa plaza que va a dejar de tener Sinner. La pregunta es cuándo lo será de lo matemático, pero indefectiblemente lo será, así que de una manera un poco agridulce, pero ese presagio de Zverev va a ser el futuro número uno del mundo, bueno, finalmente lo va a conseguir en el mejor año de tenis de su vida.
1: Mira vos, me voy al tránsito, Fino Martínez.
6: Sí, Eduardo, hay reducción por un accidente en la General Paz a la altura de Jorge Chávez en dirección al Río de la Plata, una marcha muy lenta también ya en Perito Moreno, desde la cancha de Vélez prácticamente y hasta ingresar la 25 de mayo, también en toda LP en sentido centro, con congestión la Panamericana a partir de la unión de los ramales de Pilar y Campana y hasta Tames, y se complica el ingreso del Camino de Buen Aire hacia Acceso Norte. Desde el oeste, tránsito intenso con algunos retrasos entre las zonas de Ituzaingó y Morón. Y en cuanto a los servicios, atención usuarios de trenes, el ferrocarril Roca Ramal Corn está limitado entre Constitución y Bursaco por un accidente en Gleu. Las 6 líneas de subte están operando a horario, pero recordamos que a partir de las 7 de la tarde se va a paralizar el servicio en la línea A, ese por una medida de fuerza de Metro Delegados, Eduardo.
1: Muy bien.
4: Eduardo, mucha entrada trucha para ver a Messi hoy. Un amigo me decía, el otro día buscaba entradas para ver a Messi, cuando me dijeron el precio, le digo al revendedor, usted me escuchó mal, yo quiero comprar una entrada, no a Messi. No.
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1: Sí, Gaby.
8: Atención, Edu, con lo que voy a contar. Tomen nota los desarrolladores inmobiliarios y los vecinos de Villa Devoto.
1: Ok.
8: Porque el jueves a las 16 horas, en información exclusiva, el jueves a las 16 horas se firma en Geliobes, en la sede del Ministerio de Seguridad de la Nación, Alejandra Monteoliva, Horacio Jiménez, firma el traspaso de la nueva cárcel de Marcos Paz, el Complejo Federal Penitenciario 7.
1: Por fin.
8: Jueves, 16 horas, ya después de unas pruebas que han hecho en los últimos tiempos, unos cerca de 1.000 efectivos del Servicio Penitenciario Federal en actividad, cadete, etcétera, que estuvieron ya haciendo pruebas en Marcos Paz, el jueves firma el traspaso. La nueva cárcel de Marcos Paz está construida para reemplazar a Villa Devoto. Tiene una capacidad de 2.360 internos en un predio de 80 hectáreas. Son 4 unidades de alojamiento, atención médica, talleres laborales, espacios educativos y deportivos. Hoy el Ministerio de Seguridad de la Nación publicó la resolución 1018/2026 en el boletín oficial, aquello que le interese buscarla, que convoca al Comando Unificado Federal para planificar y ejecutar el operativo del traslado desde Devoto hacia Marcos Paz. El traslado no solamente de presos, también traslado de mobiliario, equipamiento, móviles, equipo de seguridad. Todo un traslado que hoy se publica en el boletín oficial. El traslado está previsto por etapas durante el último trimestre del 2026. Octubre, noviembre, diciembre. Se presume que para fin de diciembre va a estar terminado el traslado definitivo y el penal de Devoto va a quedar ya en manos de la Ciudad de Buenos Aires. Tiene que haber un traspaso también. La Ciudad de Buenos Aires va a disponer del penal de Devoto. Con lo cual, al momento que llegue el Papa, en noviembre, el Papa va a estar el miércoles 8, si no recuerdo mal la fecha, va a estar en el penal de Devoto. Va a haber va a haber todavía internos alojados en el lugar. Pero para fines de año estaría terminado la mudanza de los presos. Uh-huh. Así que a partir del enero ya dispondrá en la Ciudad de Buenos Aires del predio del penal de Devoto, si lo demueles, qué destino le van a dar, y esto va a cambiar la fisonomía del barrio y todo lo que tiene que ver con lo que hay, no solo el complejo, sino los alrededores de la cárcel de Devoto.
1: Totalmente. Se rompe un maleficio de Devoto, ¿no? Nadie más va a poder decir... si haces algo malo, vas a ir a Devoto. Eso no va a existir más. Uh-huh. Ahora vas a ir a Marcos Paz.
8: Exactamente, vas a Isa.
1: Exactamente, vas a Isa.
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8: Hago una aclaración. El miércoles 11 de noviembre es el día que va el Papa León XIV al complejo, sí, claro, de Devoto. Yo dije 8 de noviembre, por eso quiero aclarar.
1: El 8 llega. El 8,
8: exactamente, llega. Miércoles 11 de noviembre a las 8 de la mañana, previo al traslado a Luján.
1: Muy bien, 8 y 2 minutos, noticias, sí.
4: No, te iba a contar que se quiere preguntar, dígame, ¿cuánto me corresponde por la muerte de un familiar? Y por la muerte de un familiar son 3 días. ¿Tres días? Oh, yo pensé que eran más. Bueno, si usted lo mata, son 25 años.
1: Noticias, ahora sí, gracias.
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11: El cielo algo nublado en Capital Federal y Gran Buenos Aires, la temperatura 15 grados 3 décimos. La justicia mantiene la desregulación de tierras para extranjeros. El juez Enrique Alonso Regueira rechazó la cautelar presentada por los diputados Pichetto y Massot para suspender la derogación de la ley de tierras. El gobierno tendrá ahora 5 días para presentar un informe antes de una decisión definitiva. Milei viajará a España en plena campaña electoral. Irá el 19 de octubre, pocos días después de que Pedro Sánchez convocara a elecciones anticipadas para el 29 de noviembre. Será su séptima visita a España y se espera que respalde a sectores de la derecha, especialmente a Vox. El viaje se produce en un escenario de fuerte enfrentamiento entre Milei y Sánchez, con antecedentes de cruces públicos y un conflicto diplomático entre ambos gobiernos. El Nobel de Física a los hallazgos sobre neutrinos. La Academia Sueca distinguió al físico belga Francis Hansen por sus aportes decisivos al observatorio IceCube y el descubrimiento de neutrinos de alta energía provenientes del espacio. El reconocimiento vuelve a poner en foco en una de las partículas más enigmáticas del universo.
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11: Los números inigualables de Messi en la selección. 125 goles, y 68 asistencias en 207 partidos, es decir, 193 participaciones directas en goles, prácticamente una por partido. 21 años con la camiseta argentina, desde su debut frente a Hungría el 17 de agosto de 2005 hasta su despedida hoy en 2026. 6 mundiales disputados: 2006, 2010, 2014, 2018, 2022 y 2026. Récord absoluto en el fútbol. Y 4 títulos con la selección mayor: Copa América 2021, Finalísima 2022, Mundial 2022 y Copa América 2024. Escalofriante.
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11: Ahora el informe de tránsito.
13: Atención usuarios de subtes, recordamos que a partir de las 19 horas se va a paralizar el servicio, es por una medida de fuerza de los metrodelegados. Reitero, desde las 7 de la tarde y hasta el cierre no habrá servicio en la línea A de subtes por una protesta. Por otra parte, atención conductores, porque en General Paz hay reducción sentido al Río de la Plata a la altura de Jorge Chávez por un accidente. Un tránsito lento en Panamericana, en la autopista de Lepiane desde la zona de Villaluro hacia el centro, también la autopista Perito Moreno en la ciudad, en Hipólito Yrigoyen al 1600 y en Honorio Pueyrredón al 1100. Hay cortes por accidentes y el tren Roca Ramal Corn sigue limitado entre Constitución y Bursaco.
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11: Estamos en Río Gallegos, Santa Cruz, en la 104.3. La térmica, 1 grado 7 décimos bajo cero. Aquí en Buenos Aires, cielo algo nublado. 15 grados 3 la temperatura. La humedad, 75%.
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19: Saludos grandes a Hernández Flores. La verdad que impresionante esto de los 170 periodistas. Esperemos que Israel siga así y no que dentro de unos años pongan el nombre de alguno de ellos como estación de subte.
20: Saludando desde Esquel, te cuento que ya mañana abren las puertas al campo de tulipanes. Esperemos que vengan los turistas a ver los tulipanes, que están hermosos. Recomiendo que vengan después del 15, Ahí se van a ver todos florecidos los tulipanes. Y buena jornada para todos.
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23: Va subiendo la temperatura hora a hora. La actual en la ciudad, 17 grados una décima. La humedad 75%. El cielo que está parcialmente nublado. A disfrutar del día de hoy, ¿sí? Con cielo mayormente nublado, con una temperatura máxima de 21 grados, porque mañana sí que se viene con tormentas por la mañana y tormentas fuertes hacia la tarde. Mañana miércoles, mínima de 14, máxima de 18 grados.
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2: Eduardo, la mujer que encuentra una lámpara mágica, la fruta, sale un genio y ya le dice: ay, quiero ser rubia y ser deseada por todos los hombres. Concedido, dice el genio, y la convirtió en una botella de cerveza.
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1: Sí, Leal.
2: Bueno, antes de volver al tema Messi, el torneo clausura tuvo ayer la continuidad de la fecha número 11. Vélez estuvo dos veces en ventaja con Platense, que se lo empató sobre la hora. No pudo Vélez, empató 2-2 con el Calamar, desperdició una buena chance de quedar a uno de Independiente Rivadavia de Mendoza en la tabla anual. Banfield jugó mejor, pero terminó empatando 1-1 con Rosario Central. Creo que fue uno de los partidos más flojos que le vi jugar a Di María desde que volvió al fútbol argentino. No estuvo bien con la pelota, no gravitó, no conectó bien, Central jugó mal, pero bueno, en definitiva terminó empatando en el final. Estudiantes goleó 3-0 a Gimnasia de Mendoza y todavía se ilusiona con meterse en el playoff. Está noveno, a 4 del octavo de su zona, que es Independiente. Empataron 1-1 Deportivo Riestra y Central Córdoba de Santiago del Estero. En la pelea de abajo, recordemos que Estudiantes de Río Cuarto está casi descendido. Si no gana el sábado en la cancha de River, volverá a la Primera Nacional. Y por la tabla anual, Aldo Civi quedó a 6 puntos con 15 en juego del citado Deportivo Riestra. Recordemos que a esta fecha todavía le falta jugarse Sarmiento River, que será el próximo miércoles 14. La tabla anual, quedan nada más que 5 fechas para que termine, para conocer al campeón del año. Independiente Rivadavia puntero con 52 puntos. Boca y Argentino Junior 50, Vélez 49, Rosario Central 47, Instituto 46. Doy los primeros clasificados encerrados en 6 puntos cuando, reitero, quedan 15 en juego. Bueno, de Messi, de la despedida de hoy, digo, más allá del juego, que quizás sea lo menos relevante, también por el rival, ¿no? Ya dijimos que Messi se retire contra Benín parece una cargada, pero es el rival que pudieron conseguir. Van a estar muchos campeones de Qatar. Obviamente no van a estar los 26, ya lo contamos la semana pasada. Algunos siguen vigentes, se dan en el plantel, pero no viene el Papu Gómez, Foyt, Dybala y Molina, la Roma no los dejó. Guido Rodríguez, sí van a estar y no van a jugar. Armani, Montiel, Acuña, Di María. Juega Otamendi, que también se despide de la selección argentina. Lo Celso y De Paul, que uno estima que van a seguir en el futuro, pero que para esta ventana fueron solamente convocados o disponibles de lo deportivo para el partido de esta noche. En Ciudad Universitaria habrá un fanfest a partir del mediodía hasta la medianoche, con juegos, con sorpresas, con la presentación de Capanga, de la Teila M. Le podés patear penales al Goico, a Gocochea, que va a ser el animador de este evento, y hasta podés quedarte a ver el partido ahí. Va a haber una pantalla gigante para ver el partido ahí. Sobre lo que va a pasar en River, Edu, ya hay un cronograma conocido, pero a la vez también hay algún misterio con la AFA que nos suelta prenda respecto a alguna sorpresa post partido. Y también uno no sabe hasta dónde quiere ir Messi con la fiesta, más teniendo en cuenta que será el primer partido para él sin su papá vivo, sin su papá mirándolo en la tribuna. Hay un cronograma. Las puertas son a las 4 de la tarde. Hay un show de un poco de ruido. Después artistas como Sebastián Mendoza, Román el original, Amar Azul, Santi Cairo, Qué Locura, Damas Gratis. Esto como previa, mucha cumbia, mucha música tropical. Luego viene el partido, que es a las 20. Y después del partido va a estar Ulises Bueno, La Sole. Se va a armar un escenario para que eventualmente hable Messi con todos los campeones de Qatar. Y una sorpresa grande que ya veremos cuál es. Yo imagino a la familia en la cancha. Pero veremos qué ocurre.
1: Bueno, muy bien. Algunos mensajes de nuestros oyentes para Messi a través del canal de YouTube. Dale.
4: Hola, buen día. Este es un mensaje para Lionel Messi. Por supuesto, agradecerle por todo lo que le dio al fútbol argentino y al fútbol mundial. Pero trasciende. Trasciende porque hizo algo que muy pocas personas, casi nadie pudo hacer, que es unir a todos los argentinos, tener a todos los argentinos, a los 45 o 50 millones de argentinos unidos en una causa común, y eso es muy difícil de lograr. Entonces esto trasciende al fútbol, trasciende al deporte. Leo es un ícono mundial, pero sobre todo para los argentinos, así que por todo este tiempo agradecerte y decirte que

0: simplemente que quedas en el recuerdo de estos argentinos que estamos vivos y las futuras generaciones. Gracias, crack.
1: Hola Messi, ¿cómo estás? Espero que muy bien. Me gustaría decirte que sos un ídolo para mí y que estoy muy triste por tu despedida. Y en la final también me puse muy triste, pero que vos seguís siendo el mejor jugador de fútbol. Yo soy Eugenio y vivo en General Roca, Río Negro. Y que te extraño mucho por tu despedida. Y eso te quería decir. Saludos, espero que estés muy bien. Te mira, Hugo. Y no tengo
2: planeado. Mi mensaje para Lionel Messi es que lo admiro fundamentalmente como persona. Creo que al mundo le hace falta muchas personas más como Lionel. Hermosa la familia, hermoso ejemplo, modelo de identificación para los jóvenes. Así que mis felicitaciones y mi agradecimiento desde un pueblito chiquito del interior de Neuquén. Saludos a todos los de la mesa de Alguien Tiene Que Decirlo.
3: Querido Lío, sos mucho más que un gran deportista. Sos una excelente persona y un modelo a seguir. Gracias totales.
4: Bueno, los chicos están muy tristes. Lo contaba hoy el doctor Cormillot más temprano. Lo dijo recién, un niñito que debería tener, no sé, 8 años, 9 años más o menos. Los chicos están tristes, pero qué lindo que estos chicos tengan como espejo a Lionel Messi. Qué grande, qué grande. Me encanta que estos chicos tengan como ejemplo y como faro a Lionel Messi. Está en línea Francisco Pancho Ferraro, ex entrenador y primer DT, campeón con Messi en la selección. Ganaron el Mundial Sub-20 en 2005 en Holanda. Francisco Pancho, ¿qué tal? Buen día. ¿Cómo va?
5: ¿Qué tal? Buenos días. ¿Cómo andan ustedes?
4: Bien, Pancho. Bueno, ¿cómo siente este día, el día del retiro de Lionel?
5: Muy especial, lógicamente. Y nada, esperar todo este acontecimiento que estuve escuchando en ustedes, todo lo que va a pasar a partir de la tarde hasta la noche, y estar acá con mi familia en casa y presenciándolo, y lógicamente espiándonos varias lágrimas, cómo va a ser toda la gente que va al estadio y lo que vean todo por televisión ese momento.
4: ¿Qué recuerda de aquel día en que lo vio tocar la primera pelota?
5: Y encontrarme en Colombia con Tocali, buscando en el sudamericano la clasificación para Holanda, en el Mundial, darnos cuenta, lógicamente, que estábamos en presencia siempre de algo distinto, pero jamás todo lo que logró, todo lo que es, porque sería mentir, pero indudablemente que a través de los años es algo único mantenerse tantos años en el fútbol mundial, ser el número uno, es algo extraordinario.
4: Ahora, ¿es cierta la historia que cuentan que tanto usted como Tocali le dijeron a Grondona, porque Grondona le preguntó: che, pero está tan importante es este pibe, y ustedes le dijeron: es el nuevo Maradona? ¿Es así?
5: No, yo esa aventura, digamos, ese recuerdo ya no estaba, lo ha hecho Tocali, porque a él le avisaron en un campeonato que cómo puede ser que ustedes no se den cuenta que tienen un chaval argentino acá en Barcelona que se llama Messi, y si lo tienen van a ser campeón del mundo. Entonces agarraron y indagaron, y lógicamente tenían que hacer un partido internacional con planilla, con árbitro internacional. Tocali habló con Grondona dijo que sí, tráiganlo, lo hicieron, él jugó en cancha de Argentinos Juniors, y bueno, ya ahí con ese partido la firma en planilla ya podía estar en, para nosotros, gracias a Dios, en la selección argentina. A partir de ese momento quedó para nosotros.
4: Totalmente.
6: Recién en una de las primeras respuestas que le das a Eduardo hablabas de se nos va a plantar un lagrimón con la familia. No, que no me quedó claro, Pancho, es si va a ser una despedida televisiva o vas a estar en la cancha, teniendo en cuenta que bueno, hay mucha gente de ese pasado tan lindo de Messi que va a estar en la cancha, que lo han invitado y demás. ¿Vas a estar presente en el Monumental?
5: Me quedo acá en mi casa. Voy a estar en casa, sí.
6: ¿Te hubiera gustado ir? ¿Alguien te invitó? ¿Decidiste no ir? ¿O bueno, no pintó, como se dice habitualmente?
5: Simplemente lo mío era estar 10 minutos con él, en el predio o en un vestuario, primero para darle un abrazo por el pésame de su padre, uh-huh. Y luego ese abrazo agradeciéndole todo lo que nos dio.
4: Pancho, muchísimas gracias, ¿eh? Gracias por el recuerdo.
5: No, gracias a ustedes, que tengan buen día.
4: Un gran abrazo. Francisco Pancho Ferraro.
6: Que fue uno de los dos técnicos que el Messi tuvo en juveniles, el otro fue Tocali. Messi fue dirigido por 9 técnicos en la selección mayor: Pekerman, Basile, Maradona, Batista, Sabella, Martino, Bauza, Sampaoli y Scaloni. Con el técnico que más goles hizo fue con Scaloni, pero el mejor promedio de gol lo tuvo con Sabella. Hizo más goles en menos partidos jugados. ¿Sabe con quién tuvo el peor promedio de gol? Con el mismo técnico que fue el que primero le dio la cinta de capitán, con Maradona. Mira. Maradona fue el técnico con el que peor promedio de gol tuvo, o en ese ciclo, porque en el Mundial de Sudáfrica no hizo ningún gol, por ejemplo, pero fue el primer técnico que le dio la capitanía. ¿Te acuerdas aquel partido con Grecia 2-0 en Sudáfrica?
4: Sí.
6: Que hizo un gol Palermo.
4: Sí.
6: Ese fue el primer día que Messi usó la cinta de capitán de la selección, y se la dio Diego.
4: Mira vos, 8:28.
7: Entender todo es un poco soberbio.
4: Bueno, muy bien. Hoy alguien va a cantar el himno argentino en la despedida de Lionel Messi ante Benín y se llama Fabio Santana. Él es veterano de guerra de Malvinas y cantante. Fabio, buen día. ¿Qué tal? ¿Cómo va?
8: Hola Eduardo, ¿cómo estás?
4: Qué gusto escucharte bien, y verte. Te estoy viendo por el canal de YouTube. Me encanta. ¿Cómo va? ¿Bien?
8: Bien, muchas gracias. Muy ansioso y bueno, esperando el momento, ¿no?
4: ¿Nos podés contar tu historia brevemente?
8: Claro. Bueno, yo soy, como siempre digo, un orgulloso veterano de Malvinas, que además tiene la suerte de poder cantar, y que hoy es seguramente el día artístico y quizás de emocional más importante de mi vida, ¿no? Porque voy a cantar en la despedida de seguramente estadísticamente el más grande de la historia.
4: Sin duda.
8: Que estuvo 20 años siendo número uno y que además de eso, hay algo muy especial que yo siento que es la resiliencia, ¿no? De haber estado en el fondo del mar y haber salido y así que me llena de orgullo poder estar humildemente en esta situación de hoy, ¿no?
4: ¿Y cuánto hace que cantás?
8: Mira, Eduardo, la verdad canté toda mi vida, desde muy chico. Me pasaron, obviamente la guerra me transformó, porque después que volví de Malvinas estuve 15 años sin poder cantar, porque, bueno, por un montón de situaciones, ¿no? Poco no tenía mucho para decir, menos para cantar.
4: Claro.
8: Y un día, picó el bichito nuevamente y en el año 96 empecé a cantar, luego lo hice profesionalmente, pero no le decía a nadie que era veterano de guerra porque estuve 30 años sin poder hablar de la guerra. Uh-huh. Hasta que en el 2012, en un programa de televisión que me llamaron, que se llamaba Soñando por Cantar, canté y me di cuenta que me era mucho más fácil poder hablar de Malvinas y malvinizar, como decimos nosotros, ¿no? Cantando. Así que ahí me transformé un poco mi vida, me dediqué mucho más, y bueno, ese fue el... Empecé a cantar en eventos, en cosas realmente importantes, como los 75 años del Turismo Carretera, la Copa Davis del 2012, hasta que, bueno, estos últimos años, un día Chiqui Tapia me vio cantar en un lugar, canté el himno, y me dijo... me encantaría que vos fueras el cantante del himno.
4: Qué bárbaro, ¿dónde fue eso? ¿Te acordás?
8: Bueno, yo trabajo en cultura, y fui a cantar en la inauguración de un predio del Club Yupanqui. Bien. Y vino Chiqui Tapia y yo canté el himno y él automáticamente me dijo: quiero que vengas. Bueno, te imaginarás, eso fue en diciembre del 2021, hasta febrero del 2022 corté clavo porque dije, qué sé yo, por ahí se olvida, pero no se olvidó, y canté en el primer partido de la selección contra Colombia en el Mario Alberto Kempes. Ajá. Y luego canté en la cancha de Boca contra Venezuela, y ahora la última vez canté otra vez en la cancha de Boca en el último partido de Lionel aquí en el amistoso.
4: Qué bien, qué bien. Y ahora en su despedida.
8: Y ahora en la despedida, la verdad, impensado, Eduardo, no. Hace 3 días que estoy llorando.
4: Esa imagen, vos sabés que, Fabio, esa imagen va a recorrer el mundo. Sí, el mundo.
8: Sí. Sí, vos sabés que, no, mira, no es falsa modestia, ya a los 63 años no tengo que inventar nada, ni tampoco quiero vender nada, ni humo ni nada. Yo canto, no canto solo, canto con los 15.000 que fuimos a Malvinas, ¿viste? Abrazo, claro, la causa, claro, totalmente. Claro. Y el orgullo que yo siento de poder estar en ese momento con todos mis compañeros al hombro, es algo indescriptible.
4: ¿Y vas a cantar con esta remera que te veo puesta, con las islas?
8: Claro, sí, claro.
4: ¿Con
8: claro
4: esta?
8: Que sí, siempre,
4: ¿con esta remera?
8: No con esta, sino con otra que es blanca, pero con las letras en negra, que un poco más brillante, para que se vea un poco más todavía.
4: Muy bien, muy bien.
8: Y sí. No. Sí, con esta remera y con la bandera de Malvinas.
4: ¿Te puedo pedir que cantes un poquito el himno? ¿Puede ser?
8: Claro, cómo no, sí.

0: a morir. Viva la patria.
1: Muy bien, viva la patria. Muy bien. Bueno, Fabio, te vamos a escuchar esta noche en el estadio, ¿eh? Gran gracias. Abrazo, ¿eh?
0: Gracias, un saludo para todos, abrazo para vos también.
1: Gracias, gracias. Fabio Santana, veterano de guerra de Malvinas y cantante. 8:34, noticias, 2 minutos.
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6: El cielo parcialmente nublado en Capital Federal y Gran Buenos Aires, la temperatura 17 grados un décimo.

0: El resultado electoral en Brasil ya impacta en la economía argentina. La apreciación del real tras la primera vuelta puede mejorar la competitividad de las exportaciones argentinas, especialmente las industriales, aunque también encarecería las vacaciones de los argentinos en Brasil. El país vecino es el principal socio comercial de la Argentina y el sector automotor concentra una parte importante de las ventas. En los primeros 8 meses del año, las exportaciones argentinas a Brasil crecieron 4,1%, mientras que las importaciones cayeron 17,2%. Investigan la muerte de una científica en un laboratorio de Rusia. La especialista murió mientras trabajaba en un centro de investigación de enfermedades infecciosas en Siberia. Y el episodio despertó especial atención en Estados Unidos. Las autoridades analizan las circunstancias del fallecimiento y los protocolos de seguridad del establecimiento.
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0: Habló con Radio Mitre el que blindó a Messi para la selección. Francisco Pancho Ferraro dirigió al 10 para la sub-20.
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2: ¿Cómo puede ser que ustedes no se den cuenta que tienen un chaval argentino acá en Barcelona que se llama Messi? Y si lo tienen, van a ser campeón del mundo. Entonces agarraron y indagaron y lógicamente tenían que hacer un partido. Tocali habló con Grondona, Grondona dijo que sí, tráiganlo. Lo hicieron. Él jugó en cancha de Argentino Junior y bueno, ya ahí con ese partido la firma en planilla ya podía estar en, para nosotros, gracias a Dios, en la selección argentina.
0: Ahora, el informe de tránsito.
3: Se mantiene la congestión en toda la autopista Perito Moreno, sentido al centro porteño. Hay también gran caudal vehicular en toda Delepiane. En la Panamericana, a partir de la bifurcación de los ramales de Pilar y Campana y hasta ingresar a General Paz. En la General Paz ocurrió un accidente, reiteramos, a la altura de Emilio Castro, mano al Río de la Plata. Y en la ciudad, en Córdoba y Junín, chocaron 2 autos y hay un corte parcial. Tren Roca Ramal con ya completa recorrido entre cabeceras, pero lo hace con demoras.
0: Estamos en Cañada de Gómez, en la 1620, 15 grados la temperatura. Aquí en Capital Federal y Gran Buenos Aires, cielo parcialmente nublado. La temperatura 17 grados un décimo y la humedad 68%.
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12: Hola Eduardo, buen día. Soy Miriam desde El Dorado Misiones. Hoy mi mensaje es para Leo Messi. Como dijo Gustavo Cerati, no es soberbia, es amor. Poder decir adiós es crecer. Gracias, capitán. Lo digo y me muero de la emoción y de las ganas de llorar. Abrazos.
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15: Vale, vale, que están el Paco y el Manolo acampando en la Puerta del Sol. Se despierta el Paco y dice a las 3 de la mañana, Manolo, ¿qué ve? Miro al cielo y ¿qué veo? Veo al planeta Marte que se acerca a la Tierra, veo miles de estrellas. ¿Y eso qué te dice, Manolo? Bueno, que astronómicamente me dice que hay miles de galaxias, miles de planetas, que somos un pequeño, insignificante ser en este universo. Y meteorológicamente me dice que tendremos un día bastante bueno en Madrid. Por cierto, ¿y a vos qué te dice eso, Paco? Me dice que eres un pedazo de gilipollas, ¿no te has dado cuenta que nos afanaron la carpa?
13: Mira, el tránsito, Firo Martínez.
16: Sí, Eduardo, se estaba liberando la autopista del oeste tras un accidente en el kilómetro 35, sentido a Capital. Hay demoras todavía en la zona. Y viene muy difícil la autopista Perito Moreno en toda su extensión. Desde que se cruza la General Paz hasta conectar con la autopista 25 de mayo a paso de hombre. Mucha paciencia quienes vienen del oeste. También de Lepeane por las obras, la General Paz por caudal vehicular de hora pico y tras un accidente en la zona de Liniers. Hacia el Riachuelo también hay demoras a partir de Villa Devoto. Y la Panamericana sigue congestionada desde la unión de los ramales de Pilar y Campana hasta Tames. Luego se agiliza y vuelve a complicarse a partir de Villate para ingresar a la avenida General Paz. En la ciudad hay reducción por un accidente en el cruce de Córdoba, Avenida Córdoba y Junín, chocaron dos autos, y el tren Roca, ramal Corn, ya completa recorrido entre cabeceras, pero lo hace con demoras.
13: 8:47, el premio Nobel de Física fue otorgado al belga Francis Hansen por hallar partículas fantasmas de alta energía. Mira vos, 8:47, no tengo ni la más pálida idea qué significa eso, pero no importa.
17: Yeah. 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
18: Sí, Willy. Bueno, te cuento, Eduardo, posteo de Horacio Marín festejando las dos monoboyas del proyecto Vemos, que ya están en Río Negro. Llegaron desde el estrecho de Hormuz. Las obras que se están haciendo ahí en la terminal del puerto de San Antonio ya son impresionantes. Recordemos lo que te dijera Horacio Marín en la entrevista en A24 hace 10 días aproximadamente, seleccionando lo que va a ser la demanda de puestos de trabajo para la construcción en el 2027.
19: Miles.
18: Por lo pronto te digo que el posteo de Horacio Marín dice que con esta infraestructura van a poder recibir por primera vez en el país buques los petroleros más grandes del mundo, capaces de transportar hasta 2 millones de barriles de crudo por viaje.
19: Muy bien, 8:48. Cerramos.
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15: Eduardo, antes los marinos enloquecían cuando escuchaban el canto de las sirenas. Hoy también hay marinos que se enloquecen cuando escuchan las sirenas. Sí, las sirenas de prefectura, sobre todo si son barcos que traen droga.
13: Temperatura y pronóstico del tiempo, Negrita.
14: ¿Cómo no, Eduardo? La temperatura 17 grados una décima, la humedad 75% y el cielo está parcialmente nublado. El pronóstico alentador para este día martes porque esperamos una temperatura máxima de 21 grados con cielo mayormente nublado. Cálido, pero nublado. Prepará paraguas para mañana.
19: Mañana, ¿sí?, se pudre todo.
14: Probables tormentas por la mañana, tormentas fuertes por la tarde y hacia la noche tormentas aisladas. Mínima 14, máxima 18.
13: Bueno, del 8 al 11 está en la República Argentina, en noviembre, del 8 al 11 de noviembre, el Papa León XIV. Hay una artista de Luján que le va a regalar una obra al Papa León XIV. Y a esta artista la tenemos en línea, se llama Mariana Fadón, es artista y diseñadora gráfica. Mariana, muy buen día. ¿Qué tal? ¿Cómo le va?
20: ¿Qué tal? Buen día. ¿Cómo estás?
13: ¿Cómo anda? ¿Bien?
20: Bien, sí.
13: ¿Usted sí, es de Luján?
20: Muy contenta.
13: ¿Usted vive en Luján?
20: Sí, yo vivo en Luján hace 12 años.
13: Ajá. ¿Y cómo llegó a hacer esta obra? ¿Cómo se llama? ¿La llegada?
20: Sí, la obra se llama La llegada y nació, bueno, acá en Luján a partir de la noticia de la visita del Papa León XIV. Uh-huh. Cuando supe que iba a venir, tuve como la necesidad de registrar ese instante, ¿no? Desde mi mirada de artista y guardar en una imagen algo de lo que este momento va a significar para Luján.
13: Sí, ahí estamos viendo la obra. ¿Nos sí. puede relatar para aquellos que no están viendo nuestro canal de YouTube? Es muy linda, sí, me encanta.
20: Ay, bueno, muchísimas gracias. Sí, bueno, yo venía trabajando con imágenes vinculadas a la arquitectura de Basílica. Ya tenía ese trabajo realizado. Y acá lo que decidí volcar es convertir ese instante que va a suceder en memoria. Entonces dibujé la llegada, que es, el Papa León XIV llegando a Basílica y como en actitud de bendición hacia Basílica, ¿no?
13: Sí.
20: Así que es un poco lo que quise volcar con el dibujo. Está realizada en tinta sobre papel.
13: Eso es lo que le iba a preguntar, en tinta.
20: Sí, yo dibujo, mi dibujo son como todos puntos que se van uniendo y forman un tejido, o sea, la repetición del punto y la trama hace que una imagen que podría observarse rápidamente requiera otro tiempo, ¿no?
13: Claro.
20: De cerca aparecen las pequeñas unidades que la construyen, pero cuando te alejas aparece la totalidad. Esa manera de trabajar es una forma de mirar y de conservar muchas veces lo que pasa inadvertido, ¿no?
13: Uh-huh.
20: Es un poco el proceso y la obra también fue acompañada por un texto, por un ensayo que escribió Matías Lemo y uh-huh. que también va a ser entregado al Santo Padre.
13: ¿Y cómo va a llegar a las manos del Santo Padre? ¿Cómo su obra va a llegar? ¿Va a estar en el Vaticano, en definitiva, después?
20: Sí.
13: ¿Pero cómo es la historia? ¿Cómo llega?
20: ¿Cómo es la historia? Bueno, yo una vez que realicé el dibujo, gestioné esta entrega a través del Arzobispado. Me comuniqué con Monseñor Jaimin, quien le compartí mi trabajo, y autorizó que el dibujo pudiera ser presentado para la mesa de regalos destinada al Santo Padre.
0: Qué bárbaro.
20: Después, finalmente fue recibido por el padre Lucas García, que es el rector de la Basílica de Luján. Y bueno, la obra ya está ahí en Basílica para hacerlo llegar al Papa cuando tengamos su visita, ¿no?
0: Lo que se llama la mesa de regalo, yo no sabía que se decía de esa manera.
20: Claro, yo cuando me comuniqué con un señor, él me avisó que si Roma los autorizaba a abrir la mesa de regalos, yo podía acercar ese trabajo que había realizado, ¿no? Y bueno, después cuando me comuniqué con el padre Lucas, me autorizó.
0: Uh-huh.
20: Y así que bueno, para mí es una alegría enorme.
0: Y un honor enorme.
20: Sí, sinceramente sí. Y bueno, no sé, también decidí que la imagen, trasladar esa misma imagen a otro soporte, ¿no? O sea, que es la tela, porque como es una manera de que pueda seguir circulando entre los fieles, entre
0: claro, quienes claro,
20: tienen
0: claro.
20: un vínculo con Luján y entre quienes quieren conservar como una imagen de este momento, ¿no?
0: ¿En remeras?
20: No, yo los voy a bajar en una tote bag. Es una gabardina que siempre imprimo mis trabajos vinculados a todo lo que tiene que ver con lo sagrado, ¿no?
0: Uh-huh.
20: Y es una manera de que el dibujo, si bien el dibujo emprende su camino hacia el Vaticano, la imagen se puede quedar circular y formar parte claro. de la memoria de otras personas
0: claro,
20: que tienen
0: claro.
20: como un vínculo diario, ¿no? Acá con Luján.
0: Está muy bien. Bueno, Mariana, la felicito, realmente realmente impresionante y emocionante, ¿no? Va a ser ese momento.
20: Sí, la verdad que sí. Cuando terminé de hacer la entrega, regresé muy emocionada, muy
0: claro,
20: movilizada
0: claro.
20: con la situación porque no entendía qué me pasaba. Pero ya ahora estoy más tranquila.
0: Le entiendo. Mariana, le mando un beso muy, muy grande.
20: Bueno, muchísimas gracias.
0: Felicitaciones, Mariana Fadón, artista y diseñadora gráfica. 8:55 en todo el país.
15: Eduardo, me contaba un amigo, vos sabés que me paró la policía, me dicen somos de drogas y narcóticos. Le dije, yo soy más de porrito y cerveza. Bueno, y acá estoy preso, parece que el chiste no les gustó a los muchachos.
0: Bueno, me voy con Dillon. Dale.
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0: Sí, Juan.
22: Bueno, querido Eduardo, hoy vamos a pedir que entren al YouTube de Mitre para que observen, igual vamos a contarles claramente para los oyentes lo que estamos presenciando, que es el acampe en Puerta del Sol. Ha cambiado la fisonomía.
0: Parece una villa miseria, es una cosa impresionante, es un asco.
22: Sí, bueno, es exactamente lo que vos contás, improvisada una ciudad, ¿no? Una ciudad, un barrio, un acampe en medio de la ciudad que está poniendo en la superficie la cuestión de la vivienda, pero Eduardo ha accedido totalmente, si te fijas las banderas en el medio de la plaza, lo estarás observando, hay una bandera
0: Palestina.
22: De Palestina.
0: ¿Qué tiene que ver?
22: Claro, esto es, se ha cruzado todas las protestas, todos los enojos
0: Dios
22: de una
0: mío.
22: Posición ideológica, si se quiere, de ultraizquierda, que están manifestándose y que además van a quedarse acá con Eduardo. No es que esto sale el decreto para regularizar los alquileres y los desahucios, se va a calmar. Esto queda, ¿eh? A ver si puedo hablar con... Chicos, para la radio, no los voy a enfocar igual. ¿Les puedo hacer una pregunta? ¿Esto es solamente vivienda o hay una transversalidad de reclamos?
23: Sí, hay una mayor transversalidad de luchas. También están las profesoras de la educación de 0 a 3, las de la plataforma de educación especial digna. Ha habido movilizaciones antifascistas, está un poco tocándose de varias cuestiones. Pero
22: por ejemplo, vemos la imagen, la bandera de Palestina, ¿no?
23: Justo, sí. Contra el genocidio y demás. O sea, hay un poco... una multiplicidad de luchas y de colectivos, pero sí que es la vivienda lo que está un poco aglutinando todo.
1: ¿Y hasta cuándo se van a quedar?
23: No lo sabemos. De momento nos vamos a quedar, pero no tenemos tampoco ninguna fecha.
1: Eduardo, ¿querés hablar con alguno de ellos?
0: No, me quedó claro. No, me quedó claro. Bueno, me quedó claro.
1: Bueno. Bueno, más o menos, chicos, cómo se organizan, hay asambleas, hay autoridades. No es que aquí vos venís, Eduardo, querés protestar por algo, venís y ponés una carpa. No. Hay autoridades, hay asamblea, se reparten el trabajo, cuestiones independentistas también. Bueno, mirá, claramente está montado también aquí enfrente a la comunidad, a la presidencia de la Comunidad de Madrid.
0: Ahí está Díez Ayuso, icono, ¿no? En ese lugar.
1: Claro, exactamente. Hay un icono.
0: La oficina
1: icono,
0: ahí arriba, en el primer piso.
1: Sí, fíjate, mira, acá tenés la calle, la vereda, Puerta del Sol, el kilómetro cero, y aquí tenés el despacho de Isabel Díez Ayuso. Por eso se cruzan un sector ideológico de izquierda, de ultraizquierda, y va a marcar lo que es el calendario electoral, ¿no?, en este país. Así que lo que contábamos un poquito ayer también es el enojo o la toma de calles por parte de la izquierda europea. Me parece que hay que mirar lo que está pasando también en Francia, en otras capitales, y esto, bueno, es la otra fotografía de una Europa que está muy, muy, muy complicada, no económicamente, sino ideológicamente, sí, o claro, intelectualmente o socialmente, sí, claro, querido Eduardo.
0: Gracias, ¿eh? Un abrazo enorme.
1: Un abrazo. Chao.
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0: visto pasar en la Puerta del Sol a Facundo Moyano corriendo a Camila por la Puerta del Sol. Sí, están en España. Sí. Dicen que un joven de izquierda fue más veces a buscar, a marchar que a buscar laburo. ¿Cuánto tiempo se van a quedar ahí? No se sabe.
1: No se sabe. Acaban de decir que no se sabe. No sé, no laburan, qué sé yo. Como es la izquierda, no laburan. Mercedes Ninzi, ¿dónde estás?
2: Hola a todos, buen día. Acá estoy en el hotel NH con toda la la selección de Benín. Bueno, realmente amorosos todos, ahora bajaron porque van a tomar el desayuno. Y hay dos personas que hablan en español. Uno es el preparador físico, que es Jean-Luc Royer, y el otro es Mohamed Tijani. Acá estoy con Mohamed. Mohamed, bueno, contame qué expectativa tenés, cómo, qué sienten esto de jugar en la despedida de Messi.
3: Este es un sueño que nadie cree en nuestro equipo, pero estamos aquí y hay que disfrutar. Me levantó el primer idioma que fue en mi boca es gracias a Dios por este momento que vamos a vivir en este campo.
2: Bueno, ¿vos ya tenés pensado hacerte la foto con Messi? ¿Cómo va a ser este encuentro?
3: Soy defensor central y me voy a poner al lado de Messi. Le voy a hablar, le voy a preguntar la camiseta. Messi, eres el mejor del mundo. Pásame la camiseta y hasta este un partido muy especial para nosotros.
2: Qué lindo, qué lindo. ¿Alguna vez imaginaron esto?
3: Nunca en mi vida. Pero nunca en mi vida, ese es un sueño que nunca imaginó.
2: ¿Vos estás jugando en Benín o estás jugando en algún club de Europa? ¿En qué país jugás?
3: Sí, hay muchos jugadores que juegan en Alemania, en Turquía, en Francia. Tenemos muy buenos jugadores. Entonces vamos a... Todo el mundo va a saber un buen partido. Te digo de verdad.
2: Bueno, te escucha Eduardo Feynman, que es el programa de radio que más se escucha en la Argentina. El jornalista es Eduardo Feynman.
1: Hola,
2: Eduardo.
1: Buen día.
3: Buen día.
1: ¿Qué tal? ¿Cómo va? Un gusto muy grande. ¿En qué puesto jugás?
3: Central, defensor central.
1: Ok. ¿En qué jugás? ¿En Benín o jugás en algún club europeo?
3: Sí, acabo de mi contrato con un club de Suiza ahora soy libre. Vamos a ver después de este partido cómo me sale. Pero hay muchos jugadores, como les estoy diciendo antes, que juegan en buen equipo en visitas, en Alemania, Augsburg, el capitán que está aquí, que juegan en Alemania. Y hay otro que juega en Francia. Tenemos buenos jugadores en nuestro equipo.
1: Está muy bien. ¿Cuánto hace que jugás en la selección?
3: ¿Yo?
2: Sí.
3: Solo dos años.
1: Solo dos años. ¿Cuántos equipos hay en Benín?
3: ¿En Benín, en la liga?
1: Sí.
3: Oh, ahí... casi, ¿cómo se dice? ¿Uno de cuatro?
2: 14.
1: Uno de cuatro. 14, sí, está muy bien.
3: Sí, en la liga no, creo que hay 14 equipos.
1: ¿Dónde aprendiste a hablar castellano? Español.
3: ¿Qué?
2: ¿Dónde aprendiste a hablar en español?
3: En Madrid. Jugó en Madrid, en Rayo Vallecano.
1: Ah, ¿jugaste en el Rayo Vallecano? Mirá vos. Sí, ¿de titular?
3: Hace mucho tiempo. No, de la cantera.
1: En la cantera, mira vos, del Rayo Vallecano.
4: No llegaste a jugar contra Messi, sino porque jugaste en el filial del Rayo Vallecano.
3: Sí, la filial.
1: Está muy bien. Así que le vas a pedirle, lo primero que vas a hacer va a ser pedirle la camiseta a Messi.
3: Claro, porque nadie habla en español, solo el entrenador. Voy a jugar a tu lado.
4: Mira qué pícaro.
3: ¿Qué quieres, Lucas? Yo voy a preguntar, seguro.
1: Contame una cosa, ¿cómo es tu familia? ¿Tenés hijos? ¿Estás casado?
3: Mi papá es muy feliz. Te digo, es por mi papá que yo quiero coger la camiseta porque a mi papá le gusta mucho Messi también. Entonces, por mi papá, puedo, no sé cómo vas a hacer, pero Messi me tengo que dar la camiseta.
1: ¿Lo llamaste a tu papá en las últimas horas? ¿Lo llamaste?
3: Sí, sí. Cuando me levanto, hay que hablar con mi mamá, con mi papá, todos los días.
1: Escúchame, bueno, ¿y qué van a hacer ahora?
3: Nos vamos a desayunar y después nos vamos andando un poco. Hay que prepararse ya por este partido.
1: ¿Le van a hacer partido a Argentina?
3: ¿Qué?
1: Si le van a hacer partido.
2: ¿Para jugar fuerte?
3: Lo vas a ver. Lo vas a ver.
1: ¿Lo vas a marcar fuerte a Messi?
3: Lo vas a ver. Vas a ver.
1: O lo vas a dejar partido, o lo vas a dejar pasar.
3: ¿Qué?
1: O lo vas a dejar pasar.
3: No, yo no le voy a dejar pasar. Es un partido. Mira, nadie puede parar a Messi. Vamos a intentar jugar bien para que la fiesta salga bien. Pero no le puede decir hoy, voy a dejar a Messi. No sé cómo, pero Messi es el mejor. Podemos intentar pararle con todo el equipo. Si Messi quiere pasar, vas a pasar. Claro. Entonces vamos a intentar.
1: Está muy bien, está muy bien, está muy bien. Te digo una cosa. Te van a temblar las piernas cuando estés en el Monumental. Acordate de lo que yo te digo hoy.
2: Te van a temblar las piernas. Vas a estar muy nervioso.
3: No, yo no creo. Yo no, porque soy muy preparado para esto, para este momento. Pero si la pierna se está, si es bien, porque es emocional esto. Un campo mítico, juega un partido muy especial, entonces es
1: histórico.
3: Bien. Es positivo para nosotros.
1: Te mando un gran abrazo. Gracias por la charla, Muchas gracias.
3: A vosotros también. Un abrazo.
1: Abrazo muy grande. Un fenómeno.
2: Muchas gracias.
1: Un fenómeno.
5: Bien, Mechi.
1: Un fenómeno.
5: Bien, Mechi. Muy grande.
2: Grande. Un beso.
1: Un fenómeno. Un fenómeno. ¿No te pareció, Mechi? ¿No te pareció un fenómeno?
2: Divino.
1: Un divino. Amoroso. Un divino. Un divino. Gracias, Mechito. Un beso grande.
4: Estás sin club. Vamos a traerlo a un club.
5: Independiente, lo quería decir.
6: No, yo no, hay que esperar a las elecciones. Me parece y me dijo el señor operador Mauro que hay alguna oferta de Riestra.
1: ¿De Riestra?
6: No sé, me dijo el señor operador.
1: Hay que verlo jugar hoy.
6: Hay que preguntar a Víctor Estinfale.
4: Jugaban en el Iverdon, que es un equipo de Suiza, quedó libre y está como lo que decía recién sin
1: club. Te diste cuenta de una cosa, ¿no?
4: Sí.
1: Los tipos van a jugar en serio.
4: Sí, claro.
7: Sí.
4: Igual es una selección que está en el puesto 93. Argentina sí también juega en serio, no debería tener problema. No creo que quizás sea tan sencillo como Burkina Faso, que vino con un equipo clase C. Los tipos lo tiraron de un avión a las 4 de la tarde y tuvieron que jugar a la noche en el Monumental.
5: Qué falta de respeto, ¿no?
4: Bueno, veremos qué pasa con Benín. Burkina Faso en el ranking era mejor que Benín, pero Burkina Faso vino con el equipo C. Claro. Con todos pibitos que lo subieron de prepo un avión y los tiraron a la cancha de River con las piernas entumecidas, pobrecito, ¿no? Figura de Benín se llama Junior Olaitan, que es el mediocampista ofensivo del Beşiktaş de Turquía.
1: El capitán.
4: El jugador más caro del plantel, que tiene un valor de mercado de 7 millones de euros.
1: Mirá vos.
4: Y el que hablaba recién con vos, Tijani, tiene 29, y el español viene es un jugador que en el 2015, entre el 2015 y el 2018 jugó en las juveniles y llegó hasta el equipo filial del Rayo Vallecano. Mirá. Por eso es buen hablar español.
5: Muy bien, Monsanto.
4: Haber vivido en Madrid durante varios años.
1: Muy bien, 9:08 minutos. Señores, noticias, 2 minutos.
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0: El cielo parcialmente nublado en Capital Federal y Gran Buenos Aires. La temperatura 17 grados un décimo.
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0: Entre las 17:30 y las 19 será la movida para el adiós a Messi de la selección. Se presentarán Un Poco de Ruido, Sebastián Mendoza, Román el original, Amar Azul, Santi Cairo, Qué Locura y Damas Gratis. A las 20 empieza el partido. En entretiempo se presenta el guitarrista Gaspar Venegas. Después del partido habrá drones y fuegos artificiales y está previsto un espectáculo aéreo y de pirotecnia. Luego, La Sole, Ulises Bueno y a las 22:30 una gran sorpresa final. El himno lo interpretará el héroe de Malvinas, Fabio Santana, que además portará el trapo Malvinas son Argentinas, que los hinchas mostraron tras ganar la Inglaterra.
2: Voy a cantar en la despedida de... seguramente, estadísticamente, el más grande de la historia.
3: Sin duda.
2: Que estuvo 20 años siendo número uno y que además de eso, nada, hay algo muy especial que yo siento, que es la resiliencia, ¿no? De haber estado en el fondo del mar y haber salido. Y así que me llena de orgullo poder estar humildemente en esta situación de hoy, ¿no? Yo canto, no canto solo, canto con los 15.000 que fuimos a Malvinas, ¿viste? Y el orgullo que yo siento de poder estar en ese momento con todos mis compañeros al hombro es algo indescriptible.
0: Además, el FanFest continuará hasta la medianoche con pantalla gigante para seguir el partido.
4: Lionel Andrés Messi juega hoy su último partido usando la remera celeste y blanca, la misma que lo llevó a ser el capitán de la selección. Un país movilizado para homenajearlo. En el Monumental se hará rodar la pelota contra Benín y también estará disponible el FanFest AFA en Ciudad Universitaria con un costo de 35.000 pesos la entrada. Se podrá ingresar desde las 12 del mediodía y habrá shows de Capanga y la T y la M. También juegos, ofertas gastronómicas, influencers y DJs. En el campus de esta casa de estudios se suspendieron todas las clases y habrá un gran operativo de seguridad. Yasmín Abrán, Mitre informa primero.
0: El Gobierno Nacional y la Ciudad de Buenos Aires pusieron en marcha el operativo formal para trasladar a los detenidos de la cárcel de Devoto al nuevo centro penitenciario federal de Marcos Paz. Se prevé el traslado de unos 1.500 internos procedentes de la cárcel de Villa Devoto y 700 cupos destinados a descomprimir alcaidías y comisarías de la ciudad.
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6: Atención automovilistas, ocurrió un accidente en la General Paz a la altura de Parque Sarmiento en dirección Río de la Plata. Fuerte congestión desde la zona de Villa Devoto. Se mantiene también la demora en la Panamericana en toda la autopista Perito Moreno. Atención porque de la cancha de Vélez hasta ingresar a la 25 de mayo el tránsito avanza muy lento. En cuanto a los servicios, el ferrocarril Roca Ramal Con sigue funcionando con demoras. Las 6 líneas de subte lo hacen a horario, pero recordamos que a partir de las 7 de la tarde la línea A va a paralizar el servicio hasta el cierre por una medida de fuerza de metro delgado.
0: Estamos en Río Grande, en Tierra del Fuego, en la 96.3, 4 grados 6 décimos la temperatura. En Capital Federal y Gran Buenos Aires, el cielo parcialmente nublado. Temperatura 17 grados, un décimo y la humedad 68%.
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24: Imagínate una casa, entras un control remoto y con ese control remoto podés...

0: que se hizo ayer. ¿Qué pasa cuando uno quiere entrar en una neurona y cómo puede actuar? Bueno, lo que ellos han descubierto que es como entrar con un control remoto en una casa y yo decido con ese control remoto prender ese televisor. Pero no prendo todas las luces de la casa y no es cualquier remoto y no es cualquier luz. Bueno, lo que ellos han encontrado es una manera con genes de otros animales ponerlo dentro de una determinada célula y a través de eso poder interactuar con el miedo, con los sentimientos de hambre, de memoria, de recompensa, y se puede trabajar en recuperar la visión, enfermedad de Parkinson, epilepsia, dolor crónico y depresión. Eso es lo que augura el futuro de este descubrimiento de ciencia muy básica, pero totalmente aplicable. Así que congratulaciones a la gente del Premio Nobel.
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18: Bueno, hay argentinos que realmente son un orgullo para nosotros, argentinos que se destacan en el exterior. El año pasado habíamos hablado con Sofía Drogué, que es la primera argentina en llegar en un tan alto puesto en una corte.

0: de justicia en los Estados Unidos. Se convierte justamente en la primera jurista de origen argentino en integrar la Corte de Negocios de Texas, ¿no? Y este año está aquí en la República Argentina y vino a visitarnos. Sofía, ¿qué tal? ¿Cómo le va, doctora?
1: Un honor, muchísimas gracias. Bueno, sí, hace casi un año que tuve el lujo de ser entrevistada desde Estados Unidos y muchísimas gracias por invitarme.
0: No, por favor.
1: Y los felicito a todos ustedes.
0: ¿Me puede contar cómo llegó desde... ¿Dónde nació?
1: Muchísimas gracias. Buenos Aires. Llegué a Estados Unidos el 5 de octubre del 75. Le estaba comentando a vos y a tus colegas hace 51 años. Todo por mis padres, increíble. Tenían 30, 31, 32 años, 5 chicos. Papá médico, estaba haciendo investigación. Y bueno, la oportunidad de un año iba a ser. Un año que nos íbamos...
0: Volvían.
1: Y volvían. Me despedí un poco de mis amigas, de mi cama, pero volvía. Y bueno, the rest is history,
0: historia. Y se quedó a vivir ahí.
1: Sí, nos quedamos.
0: ¿Y empezó a estudiar Derecho después del secundario?
1: Después secundario, universidad, 4 años. Uh-huh. Y después tenés opción de ir al mundo, trabajar, hacer tu camino o... abogacía, ingeniería, lo que sea, medicina, y yo elegí 3 años más abogada.
0: Uh-huh. ¿Y sí. ¿Cómo llega la corte en Texas?
1: Con mucha suerte.
0: Es un honor tremendo.
1: Muchas gracias, mucha suerte, muchísimo trabajo, y quién sabe qué va a pasar. Soy abogada, pero estuve más de 30 años en pleitos comerciales complicados. He sido profesora, estoy en la sexta edición de un libro de más de 1.500 páginas, he escrito más de 200 artículos sobre cómo se hace pleitos de comercio, cosas complicadas. Y la verdad, hace 20 años que estaba el gobernador y los miembros del Congreso de Texas, que querían hacer un mecanismo para pleitos específicamente complejos, de un monto de millones de dólares, y no eran los primeros, ya había 30 en el país. Entonces, para nosotros, que haya en New York, en California, en lo que sea, y no en Houston, Texas, era complicado. Después de 20 años de debate, se hizo, y es inusual, porque no tenemos que llegar al voto,
0: lo elige Greg Abbott, que es el gobernador.
1: Exactamente.
0: Lo elige usted.
1: Exactamente, y bueno, yo lo conocí hace más de 20 años, porque me dieron un premio muy interesante hace muchos años de Outstanding American, que es un poco se ha logrado los valores... De lo que piensan que es un éxito, entre comillas. Todos tratamos de ser éxito en nuestra manera en Estados Unidos. Y ahí lo conocí. Y él antes era justicia él, en la Corte Suprema.
0: Ah, sí.
1: Exactamente. Entonces sabe un poco lo que es ser un juez.
0: Sí. ¿Y cuántos años hace que es juez?
1: 2. Y ya me dieron 2 años, porque la Corte Nueva... Y ya nos...
0: Ah, son 2 años renovables por 2 años más.
1: ¿Y sabe por qué? Porque es una situación de constitución. Somos los únicos de más de 500 que no tenemos ir a voto público. Entonces, por ahora, si no se puede lograr cambiar, the Texas Constitution, básicamente es una situación que cada 2 años nos tienen que renovar. Eso se critica mucho a este sistema, pero para ellos es mejor de no tener alguien ya ahí. Entonces, bueno, cada 2 años.
0: Doctora, ¿y cómo ve la Argentina desde allá, viviendo
1: en Estados Unidos? La verdad, para mí es un orgullo enorme. Yo la verdad trato de viajar con mucha frecuencia. Desde los 14
0: años... ¿Tiene toda su familia acá?
1: Exactamente. Desde que 14 años que empecé a ganar un poco de plata, mi meta, se dice, my goal todos los años, era llegar a Argentina. Y desde los 14 lo he hecho en años bárbaros hasta 5 veces. ¿Cómo veo Argentina? La verdad, no muy diferente que Estados Unidos. Estamos todos peleando, trabajando, le damos duro. Intelectualmente se piensa de las cosas, se trata de resolver las cosas, se trata de encontrar caminos interesantes, creativos, y la verdad que he tenido desde más o menos 2018 mucha oportunidad, o al sistema federal, o hasta los entrepreneurs, La gente de negocio de mucho éxito. He tenido oportunidad de ver muchos diferentes aspectos de la Argentina. Hasta el gobierno, tuve mucha suerte en 2018. Yo estaba parte todo pro bono, pero trabajaba con la ciudad de Houston. Entonces, cuando vino Mayor Turner a hacer un arreglo, fui a la casa de gobierno, uh-huh. estuve ahí con el que era antes, era el jefe de Buenos Aires, alcalde. Entonces, yo la verdad he tenido una oportunidad para mí bastante única. Y eso para mí le doy gracias a Argentina. Uh-huh. Porque después de 50 años que no estoy acá, no me tienen que aceptar. Y la verdad dice muchísimo de los argentinos.
0: Uh-huh. ¿Y la justicia argentina cómo la ve?
1: De lo que yo he visto, más que nada al nivel federal y nivel camarista, seria, con muchas ganas de hacer las cosas bien, entre paréntesis, no mucha diferencia. Por ejemplo, ahora en el Código Civil, acá en Argentina, a ver si me sale la palabra bien, hay oportunidades para hacer mediación. ¿Se dice?
0: Mediación, sí.
1: Gracias. Entonces, eso existe como existe allá. También el sistema del jurado civil. En la constitución en Argentina sale 3 veces sobre la habilidad de tener un jurado. Nosotros lo hacemos allá, ustedes lo están haciendo acá. Yo tuve la oportunidad de estar involucrado con la asociación en Argentina, de los grupos que están tratando de hacer eso, también con los grupos de mujeres juezas argentinas. Sí. Es una combinación, la verdad, muy interesante.
2: Uh-huh. Doctora, ¿cómo ve usted, sobre todo cuando uno va a Estados Unidos, ve que el imperio de la ley, que hace fuerte Estados Unidos, que es la institución de la constitución del, creo que es del 1778 aproximadamente. Ahora, en Argentina quizás la sociedad tiene una relación diferente con la ley. De hecho, los argentinos cambiamos cuando vamos a Estados Unidos. Cumplimos la ley y manejamos bien, y acá manejamos mal. ¿Cómo ve usted la relación y qué deberíamos hacer para, si quieres,
0: respetar
2: más la ley en Argentina?
1: A mí me parece, si hacemos las cosas un poco más civilizados, se dice, en sí. toda manera, como se trata a la gente, un poco de respeto, no solamente, obviamente de la ley, son instituciones, y más valor que le das, más respeto que das, me parece que todo sube, no sé, me cuesta un poco, te pido perdón, hace mucho tiempo que no hablo castellano así, en una manera seria, aparte de socialmente. Entonces, honestamente, para mí, es buena pregunta, pero ustedes tienen todo acá, tienen sistemas importantes, uh-huh. tienen sistemas de abogados, de jueces, que realmente quieren hacer las cosas bien. Yo tuve el honor ayer de estar con uno de los miembros de la Corte Suprema de Argentina, no es el primero que he conocido. Es gente muy preparada, muy seria. Y se quiere hacer las cosas bien. Y el pueblo argentino le tiene que dar, bueno, si vale la pena respetarlo, que se respete. Uh-huh. ¿No?
0: Muy bien. Sofía, la verdad, un gusto que haya venido. Gracias por habernos visitado.
1: Muchísimas gracias.
0: Un gusto muy grande tenerla aquí en nuestra casa, Radio
1: Mate. Bueno, tengo que terminar de decir, alguien tiene que decirlo.
0: Está muy bien, gracias. Gracias por venir. 9:30 en todo el país.

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0: Optimismo empresario por Brasil.
1: Optimismo de los ejecutivos de AmCham por Bolsonaro en Brasil. Aseguran que el resultado mejorará las condiciones comerciales para la Argentina. El CEO de la Cámara Empresaria Argentino-Estadounidense, Alejandro Díaz, esto analizó en diálogo con Radio Mitre.
2: Con lo comercial no tengo dudas que vamos a tener una mejora dentro de un esquema ya muy articulado en muchas industrias. Tenemos industria como la automotriz, que está muy vinculada a ambos países y eso va a continuar. Así que yo diría, los augurios son positivos. Va a depender del pueblo brasilero que resuelva o no determinar quién es su presidente futuro.
1: Rodrigo Jorge, Mitre informa primero.
0: Pedro Sánchez vuelve a impulsar sus decretos de vivienda. El gobierno español aprobó nuevamente dos paquetes de medidas para contener los alquileres, prorrogar contratos y limitar determinadas operaciones de grandes fondos inmobiliarios. Los jugadores de Benín se suben a la fiesta. Serán partícipes de un momento inolvidable para ellos, compartir un partido con Messi y en su despedida ante un monumental de bote a bote. Y si pueden, quedarse con la camiseta del 10, como el defensor Siyani Mohamed.
3: Lo primero que vas a hacer va a ser pedirle la camiseta a Messi.
4: Claro, porque nadie habla en español, solo un entrenador que sí puede. Que fuera un apurado.
3: Mira qué pícaro.
4: ¿Qué quieres, Lucas? Yo voy a preguntar, seguro, mi papá es muy feliz y te digo, es por mi papá que yo quiero coger la camiseta porque a mi papá le gusta mucho Messi también.
5: Tránsito.
6: Se agiliza la autopista del oeste, pero sigue la congestión una vez que se cruza General Paz y se ingresa a Benito Moreno. En toda la traza viene con demoras hasta conectar con la 25 de mayo, todavía muy cargada la autopista Panamericana. En la ciudad, en Olazábal y Alto Laguirre, hay un corte parcial por un accidente, un peatón fue atropellado. Y el tren Roca, Ramal Corn, reiteramos que está operando con demora.
0: Estamos en Reconquista, Santa Fe, en la 91.3, 18 grados y medio la temperatura. En Capital Federal y Gran Buenos Aires, cielo parcialmente nublado. La temperatura 17 grados un décimo y la humedad 68%.
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14: Eduardo, ¿qué dirías si yo te vendo los Empica a 10 mil pesos?
3: Compro. Que me estás estafando.
14: Bueno, es más o menos así.
3: Me estás vendiendo.
14: Porque lo que están ofreciendo hoy, el efecto Ozempic, y te dan cápsula de chía, lino, sirio, una avena, aceite de oliva, palta, frutos secos, legumbres, huevos, yerba mate, kefir, cebolla, brócoli, salmón, boniato cocido y enfriado, té verde, es decir, batata, té verde y nopal. Son todas combinaciones que, evidentemente, cuando llegan al intestino, yo recuerdo que el GLP-1 es sustancia natural que se produce en el intestino cuando llega la comida. Lo que hace la inyección es tener esa sustancia preparada en forma química, en forma sintética, pero que dura una semana y que tiene un efecto notorio sobre el apetito. Cuando yo consumo uno de estos comprimidos que se están ofreciendo gratuita a 10 mil pesos por las redes sociales, no estoy haciendo nada más que si comí un sándwich de milanesa, claro, es lo mismo. O sea, yo como comida y llega al estómago y produce GLP-1. O sea, no es que esté mal consumir cilio, una avena, aceite de oliva, palta. Lo que está mal es la promesa que te están haciendo.
3: Claro.
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3: Martín Esteman.
21: Sí, aquí estoy, Eduardo. Bueno, hablábamos hace un rato sobre el presagio de precipitaciones esta semana. Durante el mes de septiembre, la zona núcleo recibió 30 milímetros de agua caída. Generalmente, y en realidad desde el punto de vista estadístico, septiembre suma 50 milímetros de lluvia. Igual estos 30 milímetros traen alivio para el trigo, que está en plena evolución, y para el maíz nuevo que están haciendo. Está comprobado que el cultivo de maíz suma 17 kilos de grano por cada milímetro de agua que recibe. Hablando del mercado norteamericano, $470 la soja en Chicago, $554,000 la tonelada en Rosario. Así transcurrimos este día, Eduardo.
3: Bueno, gran abrazo, hasta mañana.
21: Hasta mañana, chau.
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1: La temperatura en la ciudad de Buenos Aires ya está en 18 grados 8 décimas. Sí, muy bien. La humedad 61% y el cielo está parcialmente nublado. La temperatura máxima para este día martes es de 21 grados, con cielo mayormente nublado durante todo el día. Mañana, tormentas. Mañana miércoles, mínima de 14, máxima 18 grados.
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2: Estamos a un año de las elecciones y hay que recordar que cuando el político dice que va a terminar con la pobreza, se está refiriendo a la suya.
3: Bueno, mensajes para Messi en nuestro Mitre HD.
4: Bueno, buenos días. Mi mensaje es para Leo. Quiero decirle que lo vamos a extrañar, pero que también estoy muy feliz y muy contento que está haciendo este proceso, que se lo merece, que necesita descansar, necesita descolgar, que estamos muy orgullosos todos los argentinos de él, porque realmente es un grande en serio en todos los aspectos, en todos los lugares de la cancha que jugó y en la vida. Así que lo mejor para él, para su familia, y que le vaya muy bien en la vida, es lo único que le puedo desear. Lo mejor, porque la verdad que nos ha hecho tan feliz tantos años, que estamos inmensamente agradecidos. Y pedirle perdón por los que lo criticaron. Un beso muy grande y los mejores deseos. Luis, de Bahía Blanca.
3: Luis se puso la camiseta.
1: Sí.
3: La Argentina para mandarle el saludo a Messi. El otro.
5: Hola, Messi.
3: Oh, hola.
5: Me da mucha tristeza que te retires de la selección argentina.
3: Y claro.
5: Y también de nunca ir a poderte a verte. Mis padres ya fueron varias veces, pero yo no había nacido.
3: Oh.
5: Y también te quiero mucho y te mando un beso grande. Ojalá conocerte un día. Chau.
3: Divino.
1: Vamos
3: chiquito,
1: a llorar todo,
3: chiquito, ¿no? Chiquito. Qué bárbaro, qué bárbaro. Bueno, seguramente estos saludos le van a llegar a Leo Messi. En 9:47.
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2: Sí, Willy. Bueno, mercado de apuestas, Eduardo, para el partido de hoy, Argentina-Benín.
7: Ok.
2: A ver, a ver. Si gana Argentina, vos pones un dólar y te pagan 1,01.
3: Nada.
2: Nada. Nada. Un centavo.
3: Claro.
2: Nada. Un centavo.
3: Nada.
2: El empate paga 23. Pones un dólar, te llevas 23.
7: ¿Y Benín?
2: Benín paga 51.
7: Ay, eso paga poco. Debería pagar más. ¿Verdad?
2: Debería pagar más.
3: Claro.
2: Paga más. Bueno, Eduardo, volviendo ya a lo estrictamente económico, las expectativas siguen pasando por lo que va a pasar con la tasa de interés en Estados Unidos. Nosotros, obviamente, ayer el efecto Bolsonaro tapó todo lo que se refería a lo que pasaba en los mercados internacionales, con una caída del riesgo país por debajo de los 600 puntos, acá de 7%. Hoy, en estos momentos, la tasa de interés allá en Estados Unidos marcó otro récord en 24 años a 5,32, la de 10 años. Veremos lo que pasa hoy. Por lo pronto, por lo menos, las acciones en Estados Unidos están 0,4% arriba para la apertura en minutos nada más.
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8: Eduardo, un amigo me decía, no me preocupa el avance de la inteligencia artificial, lo que me preocupa es el retroceso de la inteligencia natural.
3: Tanda, ya venimos.
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8: Sí, sí, negra.
9: ¿Sí? 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
8: Última, Lean.
10: Bueno, ¿cómo va a formar Argentina hoy en la despedida de Messi? Porque Scaloni, más allá de lo emotivo que puede ser la noche de hoy, que va a ser la noche de hoy, quiere que el equipo lo juegue serio y va a ponerlo mejor. Un tentativo, Dibu Martínez, Jai, Cuti Romero, Otamendi, otro que se despide, Tagliafico, De Paul, Enzo Fernández, McAllister, Messi, Julián Álvarez y Lautaro Martínez.
8: ¿El equipo del Mundial?
10: Y sí, sí, obviamente, prácticamente ese 11 que nos salía de memoria, claro. Ponele que el doble 9 no jugaba junto, porque ahí pues, eventualmente jugaba Thiago Almada, claro. Pero sí, es el equipo de gala, el más titular.
8: Exactamente.
10: De los últimos tiempos, Eduardo. Bueno, de cuatro venía jugando Molina o Montiel. Ahí la novedad sería la presencia de Agustín Giai, que me parece que va a ser el cuatro del futuro, al menos en el
8: juega muy bien, a mí me encanta.
10: Juega muy bien el defensor de ex San Lorenzo, actualmente en Palmeiras. En la UEFA Nation League, ayer gran goleada de Francia, 4-1 ante Bélgica. Muy buen arranque el ciclo Zidane, con 3 triunfos y un empate en este torneo. Ayer estaba 0-1 hasta los 77, hasta que se enchufaron Olise, Cherki y Due, y chau, se terminó el partido. Además ganó Italia 3-1 ante Turquía. Hoy lo más destacado, Inglaterra, República Checa, Croacia ante España, y Novak Djokovic acaba de ganar su título número 102, Edu, en Beijing. Gran victoria, séptimo título en la capital china, donde ganó todos los partidos que jugó, 34 partidos jugados, 34 ganados, le acaba de ganar al australiano Alex de Minaur. Djokovic había ganado 7-6 el primer set, estaba perdiendo 1-0 en el segundo, el australiano acusó lesión, final 146 en su vida, la 102 que gana, tremendo. O sea, Djokovic empató hoy en el historial a Lendl en el tercer puesto histórico de más definiciones masculinas. Jimmy Connors tiene 164, Federer 157 y él iguala en 102 a Lendl. Y además, con esto cierro, hace 21 años consecutivos que Djokovic por lo menos gana un título en el año.
8: Qué bar.
10: Estamos en el 2026, del 2005 que el tipo por lo menos gana un título del año.
8: Tremendo.
10: Una cosa impresionante.
8: Tremendo, tremendo, tremendo. Tanda y... Ah, ¿mensajes para Messi? Hay más. Dale, hay más.
11: Es inevitable sentir esa huerfandad deportiva que nos cae en la cabeza. Pero lo satisfactorio de esto es que es argentino y pudimos disfrutarlo y nos dio las alegrías que nos dio. Por eso resumo todo lo que tengo para decirte yo en lo personal, y creo que todos los argentinos, gracias, gracias, eternas gracias.
8: Muy bien.
12: Buen día, Feynman, desde aquí, desde Montreal, Canadá, en esta pequeña cancha de fútbol. Quería honrar y agradecerle a Messi por todo lo que nos ha dado y lo que le ha dado al mundo entero. Él es un referente, no solo como jugador, como persona, como sacrificio. Y no hay nada más grande. Soy de la época de Maradona, pero con Messi, la verdad, me ha cambiado todo. Y bendigo su vida y le deseo lo mejor. Felicidad eterna. Gracias, capitán. Desde Montreal, Canadá.
8: Qué lindos mensajes. Qué lindos mensajes. Son espectaculares.
9: Uno más lindo que lo...
8: Tanda y pase.

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0: Hola, Marce, buen día.
1: ¿Qué tal, Marcelo?
2: ¿Cómo estamos? ¿Bien?
0: Estamos bien, muy bien.
1: ¿Qué tal?
2: Mira, hermoso, ¿eh?
0: Sí, bien, sí, de primavera. Sí, sí.
2: La primavera, chicos.
3: ¡Ay, qué suerte!
1: ¿Eh? Qué lindo, suerte, ¿no?
3: Que estamos en clima así, caluroso, lindo.
4: 18 grados.
3: Usted te predispone, como.
0: Y claro.
2: Sol,
3: hoy es un día para retirarse, como Messi.
4: Hoy sí.
3: Para retirarnos.
0: ¿A dónde nos vamos a retirar?
2: No decidí.
1: No, no, yo estoy retirado, no sí. tengo nada.
0: No estamos en condiciones de retirar.
2: Y hoy todo concentrado en la el Monumental, ¿no?
1: Claro, la cancha, Marcelo.
4: Modo Messi.
2: Voy a ir.
3: Ah, mira.
2: Voy a ir. ¿Vas?
1: ¿Conseguiste entradas verdaderas o están vendiendo muchas
2: truchas? Bueno, voy a ver cuando la muestre y son truchas o verdaderas.
1: Están pagando fortunas por entradas truchas.
2: No, impresionante.
1: Qué bárbaro.
3: Guarda cuando te llega un mensaje, un DM. Cuidado. Ahí te ofrecen.
1: ¿Ah, sí?
3: Sí, sí.
1: A vos, eso es una entrada física, ¿no? Es un papel.
2: Un papelito, sí.
0: Todos tienen que tener.
2: La tengo guardada en un lugar muy. Muy. Con llave en mi casa.
3: Sí, en la media del canuto.
2: Claro, salen más que los dólares.
3: Sí, claro. Obvio, claro. Obvio. Siempre hay un cajoncito, como dice Moldaski, cerca de la almohada, porque necesitas tocarlo. Al canuto.
2: Está la noche, viste, te levantás a la madrugada y tocas. Está la entrada.
4: El tema es si no lo encontrás rápido.
3: Cuando se te hace una laguna y decís, ¿dónde mierda lo dejé? La puta madre.
4: No era acá.
2: Y empezás a revolver toda la casa.
1: Acordate de la conocida pareja de actores.
3: Ajá.
1: Que guardó el canuto, tenía en un pollo.
2: ¿En un pollo? ¿Un pollo?
1: Estaba en el congelador. No, fue histórico.
0: Sí, lo puso como los menudos adentro.
1: Puso la guita adentro. Y la actriz conocida uruguaya, no le daré el nombre, dijo, el pollo me parece que ya está feo. Y lo tiró a la
2: basura. No.
3: Claro, está verde.
1: Y adentro,
3: el pollo está verde.
2: Adentro estaba el
1: y adentro estaba el pollo estaba verde y adentro estaban los verdes.
4: No.
1: La guarnición estaba la lechuga, ¿no? Año, te doy el dato. Año 1995.
3: 95.
0: ¿Y cuánta guita había dentro?
1: Había una plata importante.
2: ¿Y después hubo un asesinato?
1: No, hubo una separación.
0: No puede entrar mucha.
1: Y cada uno pone como, ¿viste?
4: Bueno, hay pollos y pollos, por ahí este era muy...
1: No, pero...
2: Por ahí le sacaron la...
1: ¿Cómo van a guardar la plata en el pollo?
3: No tenés que sacar los menudos. Le tenés que sacar los menudos.
1: No más, año 1995, estábamos con el señor Ventura.
3: Sí, Lito, es cierto. Estábamos...
1: Y el señor Rial.
3: Sí, claro, la época...
1: Y Andrea Frigeri.
5: ¿No se puede nombrar a la gente?
3: La época del paparazzi, exitosa.
0: Sí. Ahí la negra encontró la cifra.
4: Sí, $5,000.
5: En esa época,
0: viste que no entra.
5: Uno a uno,
0: más.
5: Carlos. Claro, era uno a uno, Carlos.
3: $5,000.
2: Cinco lucas son 5 lucas.
0: No, no, claro, sí, claro. Sí, obviamente.
5: A mí, $5,000 son 5 palos verdes.
1: Claro. No, sí.
5: ¿Siguen juntos esa pareja?
1: No, se separaron.
2: Sí. Él se casó con un pollo.
5: ¿Los dos están casados con famoso también?
1: Sí, sí. Ella con un músico y él con una.
3: Ella agarró otra polla.
1: Sí.
4: Mira,
1: sí.
4: Por limpiar la heladera. Fácil. No hay que limpiar.
5: Una papa.
3: Pero hay que tener mucho cuidado donde esconden las cosas los famosos, porque Venturita siempre las encuentra.
1: Sí. Claro. Vos encontrás todo.
3: Siempre, no hay rincón secreto.
2: ¿Tuviste video de eso?
3: Mirá, en esa época no estaban muy bien las cámaras, claro, pero nos enterábamos todo. En esa época los fotógrafos nos pasaban la información.
2: Los mozos.
3: En la noche te enterabas. Claro, sí. Muchos mozos ahí cuando íbamos a comer al corralón. Con Tito Urovich, el Tanito Albamonte.
1: Sí, señor. Bueno,
3: toda esa gente nos pasaba información.
1: Era terrible porque no podíamos comer, porque había una cola de gente. Había, por ejemplo, 150 personas en el restaurante.
3: Uh-huh.
1: Y 350 hacían fila
5: video, ¿no?
1: Para llevarle video aventura de, por ejemplo...
5: Fotos
2: de otros.
1: De señoritas que estaban teniendo relaciones, no sé cómo carajo hacían.
4: No. Tampas.
1: No, una cosa impresionante. Sí.
3: Tenía mi pobre angelito 1, 2, 3.
1: Y Ventura
3: ponía
1: decía,
3: un videoclub con todo lo que tenía.
1: Acá está ahí con está teniendo sexo con el tal, te la dejo en $5,000. Dice Ventura, yo te pago los $5,000, pero ¿dónde meto esto? Porque en la tele no se puede pasar.
3: Claro.
1: Y en la revista no la podemos pasar.
2: Claro.
1: Fue terrible.
5: La plata de ese perdón de ganar. No,
1: terrible.
5: Qué lástima.
3: Después la recuperás.
1: Un grande aventura.
3: Después se recupera. Sí, es así. La plata va y viene, la salud también. Hay que disfrutar el hoy, Rolito. Sí, vos lo sabes muy bien.
1: Sí, señor.
3: Nosotros, por eso hoy queremos despedir con un abrazo emocionado a Lionel Messi.
4: Ay, sí.
3: Y ojalá venga acá a dirigir Victoriano Arena. Yo le cedería mi puesto como director técnico.
1: ¿Serías capaz de dejar el puesto de técnico
3: sí,
1: a Messi?
3: Sí, sería capaz, sí. Me la banco. Me he bancado tantas cosas, piña, puteadas, escupidas, de todo. Sí. Por eso tenemos a Mercedes Pretty, que está cubriendo esta despedida.
1: ¿Está Mercedes?
3: Atención, porque tiene un testimonio importante. Mercedes, ¿cómo estás?
6: Buen día. Así es, Luis. Sí. Buenos días. ¿Cómo están, compañeros?
3: Muy bien.
6: Hola.
3: Muy bien. ¿Cómo te va? ¿Cómo estás?
6: Bien. Perfecto. Bien, muy bien. Estamos en la concentración de la selección de Benin.
3: Ah, mira. Ah, muy bien.
6: Así que tenemos a un jugador aquí, cerquita.
3: Sí.
6: A ver, ¿cómo te llamas vos? Corazón. ¿Cómo te llamas? Buen día.
4: Corazón. Le dice.
7: Mohamed Tijani.
3: ¿Cómo?
1: ¿Cómo?
7: Mohamed Tijani.
6: Mohamed Tijani, perfecto. Uno de los jugadores de Benin. ¿Qué opinas de Messi?
7: Messi, el mejor jugador del mundo. Messi.
6: ¿Hay que marcarlo a Messi o no?
7: No hay que marcar a Messi. Es el dios del fútbol. Yo tengo menos fútbol que Marcelo Polino.
6: Está chequeado, ¿eh?
7: Saber tan poco de fútbol que pensaba que un gol era un auto. Hay que disfrutar este partido y ya.
6: Y contame, ¿cómo vinieron? Contale un poco a toda la Argentina que te está escuchando ahora en vivo.
0: ¿Vinieron en avión?
3: Sí. ¿Cómo vinieron? ¿Cómo vinieron? Sí.
7: Viajamos en el colectivo con alas.
3: No.
7: Llamarse Flybondi.
3: No.
7: Fueron 67 horas de viaje.
3: Sí, 67.
7: Tenés que comprarme
1: una tiza, ¿no?
7: Lápiz para dibujarme raya de culo.
1: Una pregunta, Mohamed.
7: Sí, buen día.
1: ¿Qué se siente ser hoy el blanco de todas las miradas?
6: Está emocionado.
5: ¿Se quebró, Mohamed?
3: ¿Se quebró?
1: Esto no llora ni pelando cebolla.
6: A ver, Mohamed.
1: Mohamed con las lágrimas.
7: A nosotros contrata Chiqui Tapia.
3: Ah, sí.
4: Ah, claro.
7: Ser el jefe de tribu de los Sicanuca.
1: Baja mucho en negro el chique ahí también.
6: Bueno, cuéntenos, Mohamed.
3: No puede seguir,
2: Mecha.
1: Te emocionaste, Mecha.
3: No puede seguir. ¿Sí?
6: Porque es una historia emocionante.
3: Sí,
6: la historia,
3: sí, chico. Sí.
5: Se compró un mate, Tijani, ¿no? Ahí al lado del NH.
7: Yo no contaba.
1: Se compró el mate porque el termo ya lo tiene, ¿no?
5: Es verdad que le dicen 2,99 a Tijani.
1: Casi tres gambas. Muchacha grande le pusieron.
3: ¡No!
5: ¿Muchacha grande?
1: Es muchacho.
6: ¡No!
4: Bueno,
3: sí. Chicos, por favor, estamos ante un testimonio periodístico importante. Mecha, seguí con la entrevista.
5: El secreto verdadero está.
3: Sí, sí. Después decirle que lo vamos a grabar para Secretos Verdaderos este sábado.
1: Sacale el teléfono, Lindsay.
6: A este negro me lo llevo a casa.
3: No.
6: ¿De qué jugamos, amén?
7: Yo ser defensor.
3: Sí.
7: Última vez que defendí bien fue contra un león que me quería comer.
1: Qué divino.
3: Bueno.
6: Claro,
3: sí.
6: Bueno, dicen que tiene un cantito de cancha de agradecimiento.
1: Cuando dijiste que tiene.
5: Ay, me asusté.
4: Inadi.com.
5: ¿Está bien, Eduardo?
0: Ay, no estoy bien. Sí, sí.
3: Atención, porque es muy creativo. Ah. Es muy creativo. Hizo un cantito ahora para alentar a la selección.
6: Ajá. Así es.
3: Selección de Benín.
6: Dicen que es de agradecimiento a Chiqui Tapia.
3: Ah, mira.
6: Dios de Canuca. Sí. A ver, Mohamed, a ver.
1: Se emociona.
5: ¿Qué te pasa?
7: Benín, canta conmigo. Ajá. Como mi peso vamos a cobrar. Que de la mano de Chiqui Tapia con Argentina vamos a jugar.
3: Bien, muy bien.
6: Muy bien, la verdad, espectacular, chicos.
3: Canta mejor que Rocío Guillao Díaz.
1: Sí.
6: Bueno, tranquilo, Luis. Bueno, esto ha sido todo. Yo me voy a quedar acá con Mohamed.
3: Sí.
6: ¿Eh?
3: Ya a te ver, hiciste si amiga.
6: La sábana esta mañana.
4: No, qué notón.
3: ¿No? ¿Cómo mojame la sábana? Dijo. Cuidado, bueno, porque
5: que vende ropa el muchacho también.
7: La mano de Chiquitapia.
6: Le mando un abrazo, compañero.
3: Sigue cantando. Sí. Cuidado, Mecha, donde le pones el celular, ¿eh? Porque...
6: No, y además, sí. Y además, gran tomador de mate.
4: Ah, ah. Mirá.
6: Dijo que se compró.
5: El himno de Berín.
3: Ahí está. Ah,
2: qué lindo que es.
3: Muy bien.
4: Bravo.
3: Impresionante tu testimonio, Mercedes, ¿eh? ¿Dónde está la noticia? Está Mercedes Pretty, ¿eh? Sí, excelente.
7: No contar chistes de mate. Ah. No me quiero cebar.
3: Ah. Yeah.
6: Muy buena. Ahí está, impresionante, chico. Muy bien. Todo, sí. ¿Eh?
3: Este toma yerba con
2: primicia
3: palo.
2: Primicia absoluta, Mercedes. Sí.
6: Así es, Marcelo, siempre con la primicia.
3: Muy bien, excelente, Mercedes.
4: La
3: bien,
4: mejor,
3: Mercedes.
4: La mejor.
6: Una
4: la
3: mejor movilera del país la tenemos acá.
5: Primicia de Radio Mitre.
3: Sí, sí.
6: Gracias, Luis, gracias, chicos.
3: La mejor movilera la tenemos acá.
4: Acá.
7: Con Argentina, vamos a jugar.
5: Qué divino, negro. Acá me aporta la producción que en el fondo el señor Tijani Mohamed es como un primo lejano de Lamed, el Sogán. Y tiene que ver.
3: Claro.
5: Tiene que ver Mohamed. Tiene que ver. No tiene que ver con Lamed.
3: No, pero es otro.
5: ¿Cómo anda Lamed? ¿Todo bien?
1: Bien contento, esperando el partido.
3: El partido.
5: ¿Por qué no le sale la peste?
1: No sé. Sí. No podemos pronunciar la D. Qué lindo, ¿eh? Vamos a un día triste para nosotros.
5: ¿Por qué?
1: Que sepa Messi también, nosotros lo queremos.
3: Sí.
1: Para nosotros es el mejor jugador del mundo.
3: Sí.
5: ¿Cuántos camellos puede vender?
3: Claro,
5: para que
3: ¿por qué no arman un equipo? ¿Qué es eso?
8: El himno de Benín.
3: Ahí va.
5: Mirá. Atención.

0: Qué lindo, ¿no?
1: El himno de Benín.
0: Muy bien. Esperemos que la gente aplaude el himno de Benín.
2: Claro, por supuesto.
1: Esto es lo que se va a escuchar hoy en la cancha.
3: Respeto el idioma oficial de Benín, que es francés. El francés, ¿no?
0: Francés.
4: Sí.
2: Ahí tenemos que...
4: Pero Mohamed habla bastante bien español.
2: Sí. La policía bonaerense va a custodiar. Tenemos de todo.
0: ¿Ah,
2: va a
0: ser
2: una custodia en la autopista La Plata-Buenos Aires, de Seiza a Núñez. Bueno.
5: ¿Lo va a custodiar la policía?
2: Sí, Laura.
6: ¿Qué estás comiendo, Laura?
2: Laura, por favor.
0: Esa fuente, canelones hasta ahora, Laura.
6: ¿Qué se come en Benín? ¿Cuál es la comida típica de Benín?
3: ¡Ay, es
6: Laura!
3: ¡Idea!
4: Niño envuelto.
0: ¿Qué comieron?
6: Laura,
4: ¿puedo preguntar? A María se envuelto comer en Benín.
2: Por favor, Laura. ¡Laura! ¡Laura! Laura, ¿no estarás involucrada en la venta de entradas?
5: No, mi amor, yo no estoy en ninguna venta de entradas. Ahora, ¿cuánto influencer? ¿Cuánto degenerado? No puede ser. No puedo creer.
2: ¿Cuánto degenerado? ¿Por qué?
6: Acá encontré algunos platos y especialidades.
1: Es que no le quise preguntar. Ah. Si
6: hablan a María Pía.
2: Pregúntale a María Pía, a ver.
1: Pero no hablen.
4: Sí. Yo le compré, le compré a la hermana de Janina Latorre. ¿Se sirve? ¿No? ¿No andan
0: el
4: esas?
0: El quilombo sí, que le metió a la pobre Janina.
1: Tremendo.
2: A ver.
1: María Pía, buen día. ¿Mm? ¿Me puedes decir cuál es la comida típica en Benín?
2: Benín.
7: Hola, Eduardo. Uh-huh. En Benín, una comida tradicional muy popular es el amiwo, que es una pasta de maíz cocida con salsa de tomate, acompañada con pollo o pescado. También es típico el atpan, que es una especie de masa fermentada, uh-huh. y por supuesto el fufu, que es una masa de
2: El fufu.
4: Cuidado con el fufu, ¿eh?
0: Yo me acuerdo del fufu y chucu.
1: ¿Cómo es el fufu?
7: El fufu es una masa suave, hecha de tubérculos como yuca, ñame o plátano, que se hierve, se machaca y se forma en una pasta.
1: De asado ni hablamos, ¿no? ¿Hay asado o no?
7: En Benín, el asado no es lo típico, pero te asado. Genial. Si tenés más curiosidad, algo más que te interese explorar, ¿o nos quedamos por aquí?
1: No, quédate por ahí. Gracias, ¿eh?
0: O sea que cerca de Benín, cayó un avión de pasajeros que transportaba jugadores de fútbol.
2: Uh-huh.
0: Los caníbales de ese lugar se comieron a los 11 jugadores. Y después empezaron a calentar los suplentes.
4: Bien,
0: ay, Dios. Mariel.
8: Hola, buen día.
2: Ay, ¿cómo no hablan?

0: ¿Te gusta?
1: ¡Opa!
0: Sí,
2: siempre estás hermoso.
3: El trajecito sastre.
0: Bueno.
4: ¡Ah, me querida, no, defina Mariel!
5: Ayer no te bancaste las críticas.
0: Ayer me criticaron un montón.
3: Que ayer eras una crota.
0: ¡No! Era un look más casual.
3: No, crota. Lingera,
0: crota. ¿Qué estaba preguntando a María Pía?
4: No me quedó claro.
6: El plato típico de Benín.
3: El pato.
2: Sí, y
4: el bicho.
2: La denuncia que hicimos esta mañana sobre discriminación.
0: ¿Con quién?
2: Hay ningún jugador blanco en la selección de
0: Y bueno, habían hecho con nosotros
2: claro.
0: Lo mismo, ¿no?
3: Claro.
0: Sí, sí. Ayer igual te quiero decir que gané yo la encuesta, sí. Sí, sí. ¿O no?
4: ¿La encuesta de qué?
0: La encuesta del bicho y del tuétano.
3: No sé, que
5: es comprobable, ¿no?
0: Sí.
3: Comprobable.
0: Sí, mirá las redes.
4: Mira, le preguntamos al Vasco y lo único
7: acá que por las redes nos han llegado todo. Es tuétano,
0: ¿vos
7: tuétano,
0: también
7: tuétano?
0: Te viniste gato todo.
7: Sí.
0: Ay, mirá cómo.
7: Tenemos
0: está
7: un curro después. Sí, por eso. Me han llegado de restaurantes, todos le dicen tuétano, Mariela.
3: Tuétano,
7: sí.
0: Bueno, está bien.
3: El tuétano, sí. el caracún más rico que sí he comido fue en Clark's. ¿Clark's existe todavía?
0: Creo que sí, ¿no? ¿En Esmeralda era?
3: No,
5: en Sarmiento.
3: Bueno, había dos.
5: En Sarmiento.
4: Mejor
3: y
4: mi
3: había
4: pregunta.
3: Recoleta, enfrente del claro cementerio, había uno.
0: Sí, el otro día fui a comer a...
5: Me parece que es el pasado.
3: Es el pasado, ¿no?
5: Me parece.
0: A Edelweiss.
4: Ajá.
3: Edelweiss.
4: Acá me apareció Clark's restaurante,
0: sí,
4: en la calle Junín.
5: Ah, mira.
4: Junín 1777.
2: En el Progreso también se come.
3: Preguntar el menú si hay.
4: A ver, Edu.
0: ¿Y sabés que comí revuelto gramajo?
5: ¡Oh, qué rico!
7: En Edelweiss siempre vamos.
3: El revuelto gramajo.
5: Mucho. Vos vas mucho,
3: sin
5: ¿no?
3: Jamón.
5: Sí. Mucho.
7: Siempre primero una copita de.
0: Sí, escuchá. El revuelto gramajo que no es la ropa vieja. ¿Vos sabés lo que era la ropa vieja?
2: La comida sobra para la noche.
0: Pero mirá, Rolo, claro, vos sos muy...
6: Que quedó.
0: Vos tenés mucha... Sos muy nariz para...
2: Mamá le decía...
0: ¿Cómo no sabés lo que es la
3: soy
0: ropa
3: de
0: vieja?
3: De la ciudad, qué sé yo, no sé.
2: Mamá le decía sabros de Chonoa.
3: Muy porteño.
2: Sobras de anoche.
4: ¿Cómo era?
2: Sabros de Chonoa.
4: No lo encuentro.
2: Le daba otro toque.
4: Hay de comer, mamá. Sobras de Chonoa. Sí.
5: Algo francés.
2: Claro. No, sobra de anoche, nene.
4: Claro.
0: Le ponía pancito como qué que rico era, claro. Sí, sí, sí.
2: Yo me estaba todo concentrado en la albóndiga.
0: ¡Oh! ¡Qué rica la... la
4: sí, que mucho... El pan de ayer le decía, no, son crutones.
2: Sí.
4: Mi abuelo lo rayaba. Le decía, lo rayaba el pan.
0: Tuve decía, mucho...
2: Papá, papá, ¿cuándo vamos a comer pan de hoy? Mañana, dice.
0: Mucho tiempo sin saber si era albóndiga o almóndigas, porque había
3: albóndiga.
0: Yo ya sé, pero había gente que
2: pero
0: decía albóndiga.
2: Que decir la zanahoria.
0: No,
2: la
0: claro.
4: ¿Vos qué querés saber?
0: El dentrífico.
4: ¿Qué hay en la carta de este restaurante?
3: A ver.
4: Si hay
3: caracú.
4: Ah,
3: si hay tuétano.
0: Ay, si hay
3: caracú. Antes era un típico plato.
4: Sí,
7: mirá.
0: Sí.
7: Me hiciste acordar a los que decían bayonesa.
4: Ah,
0: claro.
4: Sí. Zanahoria, dale.
6: Pasta flora. Pasta flora también.
2: Pasta flora también.
0: Sí, pasta frola. No, pasta frola.
2: Pasta flora.
0: Sí. Claro. Pasta flora, ahí está.
7: A Pichichi le gusta pasta flora.
0: Sí, ¿no?
3: ¿Qué te mirá? ¿Está Mercedes, en serio, en el hotel donde está la selección de Benín?
5: Donde está Mohamed.
3: Mecha.
8: Hola.
4: Hola,
8: Mercedes Pretty, hola.
4: ¿Qué haces, Chirusa? ¿Cómo estás?
9: De Chiqui Tapia, con Argentina vamos a jugar.
8: Bueno, la Mercedes Ninzi verdadera, no la Pretty. Tengo una primicia.
3: A ver.
8: Recién, bueno, seguí charlando con todos los jugadores y estuve también con el asesor del Ministerio de Deportes Benín.
3: El Scioli, de Benín.
2: Se vinieron todos.
8: Y me mostró el regalo que traen para... Ahí le mandé la foto a Karina.
3: Ahí está. Ahí
8: a ver
3: está.
8: Si vemos el regalo para Messi.
3: A ver, regalo.
8: Esto es exclusivo, es la réplica de la estatua de la Amazonia, que está en la principal plaza de la capital de Benín. ¿Y qué significa esto? La Amazonia es la diosa que ayuda al rey, o sea, la que va a cuidar al rey. Es la mujer que va a cuidar al rey. ¿Y el rey quién es? El rey es Messi. Entonces se la van a dar a Messi para que se la dé a Antonella.
0: ¡Ay, qué lindo!
4: Espectacular.
3: Muy lindo.
4: Después se la doy a Antonella.
8: Mira,

0: exclusivo esto, porque la foto me la dio él hace un rato.
1: Mirá vos,
0: la verdad es que yo le voy a contar una cosa, es el único medio que deja, todos los medios están afuera, el único medio que ha podido entrar acá.
2: Y me puse
1: ahí en el desayunador donde están los jugadores.
0: Temprano, claro, me puse a charlar con el organizador de todo esto, que es Sheikh Mohammed. Ajá, y estuvimos hablando en francés. Le conté un poco de mi época en África, qué sé yo, le gustó y me hizo pasar y nos invitó. Entonces,
3: ¿no estuviste en África, Micha?
4: En la UAT.
0: La gente del NH divinos, la verdad que.
3: Pero para vos, vos viviste en África.
4: Sos una grande, la grande.
0: No, pero no estuvo en México. Estuvimos en Namibia, Botswana, Zimbabue, bueno, África, un montón de países.
3: Con los guatusis.
0: Pero bueno, a raíz de esto,
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0: Y amorosa la señora Badía, que es la gerenta de acá del hotel, que me dijo: mira, van a estar adentro porque han sido invitados por la selección de Benín. Así que les re agradezco. A ver, ahí están.
1: Ahí tenés varios jugadores.
3: Mirá.
0: Algunos jugadores.
7: ¿Está Tijani? ¿Mohamed Tijani?
2: Ya lo sacó al aire.
0: Ese es
2: Joan
0: Muñiz, que es el capitán. Ahí estaba subiendo el ascensor. A ver si lo vemos. Ahí. ¿Es el capitán? Hola. Es el capitán que no puede jugar, pobre. Me contó porque se quebró la rodilla. No, tuvo un problema en la rodilla, así que...
2: Igual.
0: Se llama... a ver, el capitán, ya les decía recién... amoroso, él habla en francés.
1: Ahí tenés dos.
0: Acá les voy a mostrar, aunque habla en francés, pero les voy a mostrar. Él es Sheikh Mohammed, es el organizador. El señor que es más grande, y nosotros somos integrantes del cuerpo técnico. Los jugadores son los que están ya directamente con la camiseta. Me contaba Mohamed recién que el viaje a ellos les sale carísimo. Me contó que el hotel lo paga la AFA, pero los pasajes lo paga la Federación de Benín, y cada persona que vino salía 4.000 euros. 4.000 euros de pasaje.
3: Maestro, chiquita,
0: que parece muchísima plata.
4: Tienen que pagar, son un maestro.
0: Claro, bueno, pero para eso pasa, me da una proyección internacional tremenda, porque a partir de ahora... Los jugadores de Benín se van a ver en todo el mundo, por eso es como una inversión, ¿no?
1: El partido este es una vidriera.
3: Un sueño.
1: Claro, ¿no? Obviamente.
3: Claro.
0: Claro. Así que me dicen que los jugadores en un ratito se van a ir a pasear por el centro. Como verán, no están muy nerviosos por el
3: entrenamiento. Sí, bueno. ¿Qué hay más que un partido? Es la, o sea, es otra cosa. Es una fiesta, listoso. Claro.
0: Decía si Gianni Mohamed que él quería la camiseta de Messi. De todos quieren la camiseta de Messi. De entrenar por ahora ni hablar.
3: ¿Vas a ir con ellos, Mecha, a pasear?
0: Quiero una nota para el canal de televisión de Benín. Porque... y sabés que les interesaba mucho, además del encuentro con Messi, bueno, todo esto que para ellos es épico, les interesa mucho que los argentinos conozcamos Benín para hacer turismo, para que vayamos de turismo. Entonces yo le contaba que en Argentina no era muy conocido Benín, pero bueno, les parecía una puerta importante para que el día de mañana los argentinos vayamos a hacer turismo allá.
3: Claro.
2: Daniel, ¿qué opina? ¿Podemos ir?
8: Intercambio de turismo, sí, muy bien.
2: Un intercambio.
8: Primero le tengo que sacar la plata acá y después...
4: Después vemos, ¿no?
8: Después vemos.
4: Todo el negro, ¿no? Sí.
8: Primero lo llevamos al señor Tango.
1: Bueno, Benín tiene
3: mira,
1: playa.
3: Mira,
1: sí.
3: Hay como camperitas amarillas, capaz que esos son los jugadores, ¿o no? Atrás tuyo.
8: No, son militantes del PRO.
1: No.
0: Ya, están todas las
4: jugadoras. Disfrazado el diputado Almedo, ¿no?
3: A ver qué dice.
0: Recién estuve con Mohamed de Tijani de nuevo, viste que lo que hablamos esta mañana, Eduardo, y vino muy gracioso, porque vino tomando mate y con una... En vez de tener un termo, tenía una jarra, como una jarra de plata, esas buenas de antes, ¿no? Como la que había en los hoteles de antes. Y le digo, tomá mate, sí, tomo mate siempre. Y me compré yerba. Y le digo, ¿cuántos kilos? Y me dice, lo único que pude comprar es un kilo porque no me dejan aduana no me deja pasar un kilo.
1: Ahí tenés varios jugadores atrás. Me parece.
0: A ver, vamos a acercarnos a los jugadores.
1: Chevenín tiene playas espectaculares.
3: Sí, nosotros sacamos una vez, ¿te acordás, Marce? A un argentino, va, alguien que hablaba español. A ver.
6: C'est un jour spécial. Un jour spécial pour nous et un jour très spécial aussi pour les Argentins. Donc, on va essayer de bien profiter de ce...
1: Un partido muy especial para mí y para todos.
9: Estamos bien, estamos contentos de estar en Argentina.
0: Argentinos.
9: Es que
0: siempre la chemise de Messi aussi.
6: Je pense que beaucoup de gens le veulent, mais moi, je
9: suis un jugador del mundo. Es un sueño para nosotros.
0: De Messi, pero para él es un placer participar de este partido. No necesita la camiseta.
6: Yo me veo bien, mais bon, ça va être très compliqué.
9: Las argentinas son las mujeres más bellas que hemos visto en el mundo.
0: Que bien le gustaría, pero bueno, se conforma con el partido.
6: Oui, l'Argentine, on a été très bien accueillis. Franchement, pour l'instant, tout se passe bien. En espérant que ce soit un bon match. Voilà.
0: Ah, dice que ha sido muy bien recibido por la Argentina, que le encantó y que desea que te sea un muy lindo partido.
3: Muy bien. Vamos, Mecha. Merci. Te tiró una sonrisita al final.
0: Muy bien
3: la traducción acaso.
1: El traductor, muy bien.
10: No es la primera vez que hago esto.
3: Tremendo.
10: Puedo traducir a gente de Burkina Faso y como también a los de
1: Benín.
10: De Benín. Un gusto enorme estar en este prestigiosísimo programa.
3: Impresionante. ¿Cuántos idiomas traduce usted?
10: Hablo dos. Castellano y boludez.
7: Ay, Dios.
2: ¿Ruso habla también?
4: Sí.
10: Bastante. Por ejemplo, suegra en ruso.
4: ¿Cómo es?
10: Estorba.
4: Sabe todos los idiomas. Bueno, nos vamos a despedir cantando los dos Messi porque.
7: Vamos todavía.
3: Ay, sí, hoy se lo merece.
4: Estamos muy contentos de estar acá, ¿no, Leo? Así es, la verdad que espectacular. Messi se lo merece. Y jugar con esta selección que hoy está, que recién hablaba Mecha con ellos, ¿no? Encima que tuvieron mucho problema para venir. Así que lo esperamos esta noche.
7: Qué tonto que...
4: Así que tuvieron mucho problema para venir, así que estamos felices de poder jugar con ellos.
11: Esperamos que puedan volver.
4: Así es.
11: Venín, volven.
4: Vamos a cantar una canción que se llama Siga el baile. Y la vamos a cantar con...
7: Se la vamos a dedicar a un tachero, Mabelita, Rubén Benítez.
3: Sí, claro, que nos escucha todos los días, sí.
7: Y a mí me ha llevado varias veces.
3: ¿Ah, en serio?
7: Sí, tiene el taxi limpio, hay que decirlo. Tiene el taxi muy limpio.
3: Qué bueno.
7: ¿A dónde te llevó? Bien perfumado, todo.
4: Mabel, ¿a dónde te llevó?
7: Me llevó a un lugar que no le puedo decir. Un lugar con gente.
3: ¿Y piensa como usted, Mabel, o no?
4: Un bingo.
7: Sí, y me esperó.
3: Claro.
7: ¿Sabe que volví fundida del bingo y no me cobró la vuelta?
4: No,
7: es un buen tachero.
4: Buen tipo.
3: Claro. ¿Hablaron de Mauri? Sí.
11: Sí, lo que pasa es que Mabel, viste que se junta siempre con toda la vieja binguera. Son fanáticas de Laurita Alonso, viste.
4: Entonces, ¿ah, sí?
3: A Juan José, si lo puede dedicar, de Juan Caballito, José, que también es muy oyente
2: bien,
3: de la
2: muy
3: radio.
2: Bien.
11: El Caballito. Bueno, vamos a hacer ico y vamos a cantar juntos. Esto es Siga el baile. ¿Eh?

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0: 10:37 de la mañana, día martes, día de especial de la despedida de Messi de la selección argentina. Día que está como...
1: ¡Ay, buen día, Marce! El día de la despedida. ¡Cuánta lágrima que va a correr hoy por la noche! 19 grados 5 décimas la temperatura en este momento en la ciudad de Buenos Aires. La humedad 55% y el cielo está parcialmente nublado. Para hoy se espera mayormente nublado durante todo el día y la temperatura máxima estimada en 21 grados. ¡Linda noche!
0: Bien,
1: la
0: que no se llueve, viene. No llueve.
1: Nada de lluvia.
0: Bueno, bien, buenísimo. 10:38. Bueno, ¿se están preparados, chicos? ¿Está preparado, Mariel, para
2: sí, obviamente.
0: No. ¿O no?
2: Ah. No, bueno, preparados para vivir la fiesta.
3: Yo creo que todavía no somos conscientes de lo que va a pasar. Sin dramatizar ni nada por el estilo. Que cuando veamos las últimas imágenes hoy, y sobre todo cuando se jueguen los próximos partidos de la selección, y ya no aparezca en una convocatoria Lionel Messi, y ya no esté Messi... Che, ¿cuándo llega Messi a 6? No existe más. Bueno, sí, cuando venga a la Argentina, por supuesto. Pero...
4: Vos decís que no nos vamos a dar cuenta ahora, no nos vamos a dar cuenta después.
3: A partir de hoy a la noche, cuando veamos las últimas escenas de lo que pasa en el Monumental, ahí vamos a empezar a tomar conciencia de lo que se nos viene.
1: Vos sabés, Nico, que...
3: No creo... dramático, por supuesto, pero diferente.
1: Para mí, algo de esto pasó de lo que decís post-mundial.
3: Sí.
1: Más allá de que todavía no estaba la confirmación,
3: sí,
1: sabíamos que era muy probablemente el último mundial de Leo. Y que había una cosa de, más allá de toda la tristeza mezclada por el resultado de la final, una sensación de como que, bueno, todavía por ahí puede quedar la Copa América.
3: Claro, por eso.
1: Pero era el último mundial.
3: Sí, pero también en algún momento, en la previa del mundial, se especuló con que, de hecho, él lo dilató, si va a estar presente en el mundial de este año 2026.
1: Sí, claro.
5: Quizás lo que sucedió con su papá aceleró, ¿no?
4: Sí. El tipo está haciendo un duelo.
5: En la carta,
4: ¿no?
5: Él dice que él jugaba. ¿Te acordás cuando dijo, no sé cómo voy a seguir?
1: Sí.
5: Claro. Creo que eso fue.
0: Bueno, él va a seguir jugando igual.
3: Sí,
0: ¿no?
3: Sí.
0: Unos años más, aparentemente, tiene contrato.
3: Habiendo el nivel.
0: Yo te digo, lo veo con. Sí, te termina una etapa, pero pienso en el futuro. O sea, va a ser una gran fiesta, va a ser la fiesta que se corresponde, pero.
4: ¿Va a hablar él?
3: Sí.
2: Lo que vamos a llorar, eso seguro. Sí.
4: ¿Vos crees que va a hablar? Yo venía acá con Nico en la previa hablando de la despedida de Maradona y el discurso de Diego, obviamente la comparación, ¿no? Pero perdón. Pero si hablaría o no, no es muy de muchas palabras, Messi. Digamos.
3: No es lo que más le gusta, ni se siente tan cómodo, pero no sé, me imagino, sin darlo por sentado, me imagino que sí, que existirá un momento de darle el micrófono. Y en el propio campo del Monumental.
0: Así fue la despedida de Maradona. Fue un partido, ¿no?
3: Sí.
0: No fue un partido de la selección. Fue un partido de figuras, de estrellas del mundo, ¿no? Sí. Fue la famosa frase, la pelota no se mancha.
3: Exacto.
6: El fútbol es el deporte más lindo y más sano del mundo. Eso no le quepa la menor duda a nadie. Porque se equivoque uno, no tiene que pagar el fútbol. Yo me equivoqué y pagué. Pero... La pelota no se mancha.
4: Bien. A Diego no le faltaba la palabra, no le costaba, era mucho.
3: Le gustaba tanto como jugar al fútbol.
4: Era muy expresivo.
0: Era picante, ¿no? Además era picante.
3: Es cierto lo que vos decís, Marce, que en ese caso era la despedida de Diego del fútbol.
0: Ya era como se estaba despidiendo, había tenido problemas, hacía un tiempo que no jugaba.
3: Seguramente cuando eso ocurra con Messi, se harán varias despedidas o festejos con esa característica. Claro. Igual, volviendo a lo que ayer estábamos charlando acá, Marce,
0: sí,
3: me parece que Messi, en la despedida de la selección argentina, se merecía algo diferente y parecido a esto que recién estábamos recobrando de Maradona. Con ex compañeros de la selección, más estrellas.
5: Pero por ahí cuando se retire del fútbol.
3: Pero igual.
5: ¿O no?
0: Pero hoy va a ser la despedida oficial del fútbol.
4: ¿En esa de Maradona es cuando se saca la camiseta y se la da a Riquelme?
0: Sí, no me acuerdo. Él no estaba bien.
4: Estaba ahí, hubo un partido ahí.
0: En esa, Guillermo Coppola cuenta la previa de ese partido, no estaba ya bien. Y ya hacía tiempo que se había retirado de las canchas. O sea, fue de otra manera. Messi sigue jugando.
3: Sí,
0: o sea,
3: sigue activo.
0: Está en plena actividad. Eso es lo que la diferencia, ¿no?
5: Para mí se retiró después de la final, que se quedó sentado, ¿se acuerdan? Se sacó las medias y medio que las revoleó para un costado y se quedó mirando la nada. Ese día se despidió de la selección para mí.
0: Bien. Son distintos ídolos, ¿no? Maradona y Messi.
3: Personalidades y características totalmente diferentes.
0: Y bueno, y además la idolatría, viste, cuando vos la vivís es distinta a recordarla.
2: ¿No? Hoy va a ser, creo, ¿no? La primera vez que entra a una cancha sin el papá, ¿no? En la tribuna, justamente, además, en esta noche tan especial. O sea, vamos a llorar todos, olvídate, pero seguramente a él le va a pasar
3: también. Poniéndose la camiseta de la selección argentina, va a ser la primera vez.
2: Y sí, porque él termina.
3: Sin la cercanía de Jorge.
2: Claro, termina el mundial y.
0: Lo tenemos pasa. A Leo acá, mirá.
7: Buenos días.
0: Leo, ¿cómo
7: está? La verdad que muy, muy emocionado, va a ser una noche espectacular. No me quiero empezar a quebrar porque bueno, vamos a estar ahí con toda la gente. Espero que puedan venir, Nicky, Rorro, todo el equipo.
2: Ay, sí, sí.
7: La verdad que va a ser una noche inigualable y me dijeron que los jugadores de Benín tienen más horas de viaje que los astronautas de la estación espacial. Pero bueno.
2: ¿Se podrá conseguir una entradita?
7: Bueno, acá estamos vendiendo.
3: No te metas en esa, Leo.
7: A la entrada, para despedir a Leo, baratita la entrada, 3 millones de pesos, baratita la entrada. Y sí, estoy vendiendo la entrada para mi propia despedida, porque como no jugamos contra nadie, ni Antonio la quiere venir. Pero bueno.
2: Ay, no.
7: La verdad que estamos todos contentos, felices y bueno, los esperamos a todos ustedes y creo que va a ser una fiesta espectacular.
0: ¿Vas a hablar a la noche?
7: No me quiero empezar a quebrar.
2: No, amor.
4: Viste que salió, no sé si lo viste, Bonico, que engancharon comprando mate a uno de los jugadores de Benín.
0: Sí, sí, sí.
2: Tomecha recién.
0: Mohamed.
2: Que se llevó un, que pudo hermoso. Comprar nada más un kilo.
4: A Mohamed Tijanin.
2: Claro.
4: Le preguntan en un momento lo de la defensa. Yo eso no lo había, lo escuché recién cuando venía para acá. Le preguntan cómo al defensor cómo lo que iba a hacer con Messi. No lo voy a marcar.
2: Claro.
0: Además
3: en un partido como este.
7: Yo sé que van a tener el celular. Va a tener el celular en las medias para sacarse fotos en los corners, todo.
2: Y sí, todos le decían a Mercedes, estaba en el hotel única ahí adentro y habló con ellos y le decían que todos querían la camiseta de Messi y el de la yerba le dijo que solo había podido comprar un kilo porque después la aduana no se lo dejaba llevar. Bien. Un kilo de yerba.
0: 10:45. Guille, ¿cómo la ve la despedida de Messi?
8: Marcelito, querido.
0: Sí.
8: Buen día a toda la barra.
3: Hola, Guillote.
0: Está acostumbrado, viviste la despedida de Maradona.
8: Total, yo quiero decirle algo a Lío.
0: Sí.
7: Decime, Guillote.
8: Pulga, querido, crack, hermano del alma. Ya tengo todo organizado para cuando no juegues más en la selección. Quiero ser tu manager de fiestas. Vas a jugar el Mundial de Parties. Conmigo vas a tener más joda que Neymar y el Turco García juntos. Imagínate. Chupi, autos, DJ, PlayStation, asado, mate, cumbia, la compañía de Rodrigo de Paul 24 horas por día, que va a ser marca personal, como si fuera el 2 de Orlando City. Pensalo, Leo.
7: Bueno, muchas gracias, Guille. Lo vamos a pensar. Hay mucha gente que me quiere pedir, así que lo vamos a esperar a Guillote, como a muchos compañeros, ¿no? También.
2: Claro,
0: claro, claro, sí.
2: Está muy bien.
0: Bueno, tu amigo, el Kun Agüero, seguro, no sé si estará hoy en el.
4: Claro, pa, ¿cómo no voy a estar?
0: Ah, va a estar
4: sí,
0: bien.
4: Sí, compartimos.
0: Y sí, bueno, cuando ganamos el mundial fuiste más figuretti, que te metiste a la cancha y festejaste con los jugadores.
3: Bueno, que es un amigo. Él decís, había formado parte del ciclo.
4: ¿Sabés
3: de
4: por qué lo decía así? Porque vos sos hincha de Racing.
0: No, lo digo porque me pareció desubicado.
3: Tiene razón ahí el Kun, ahí lo banco.
0: No, me pareció desubicado.
4: Sacate la camiseta, pa.
0: Bueno, dale.
2: A ver, a él lo saca del fútbol una dolencia física.
0: Claro, pero ya lo integraba parte del plantel y salió a festejar como si salía campeón del mundo.
4: Si tuve 20 años.
3: Proceso.
0: Pero hubo varios que fue integraron el proceso y no salieron a la cancha.
3: Algunos a lo mejor no están.
0: Pensemos y dale, chicos.
4: Yo compartí con Leo un montón de años de concentración, escuchaba roncar, y le sacaba la foto cuando estaba durmiendo y ahora quiero llevarlo al streaming conmigo. En vez de comprarse un club, tenés que comprar YouTube, Leo, ¿eh? Así que olvídate.
9: Yo me acuerdo en el 2022, dijo que en la fiesta se había olvidado al hijo. Mi abuelo se había ido gira con los muchachos y apareció y se había olvidado
3: era chiquitito.
9: Una gran anécdota y era chiquitito.
7: Me acuerdo cuando dijo
3: esas cositas ricas las quiero. Esas cositas lindas las quiero.
0: Y está Carlito, ¿no? Que ahora te van a hacer la despedida a fin de año.
10: La verdad que bueno, muy emocionado, ¿no? Para este partido de Leo. Me parece impecable que la gente lo pueda despedir, ¿no? De tantos argentinos que lo podamos despedir, abrazarlo, darle besos, homenajearlo al 10. Sí. Y yo tengo una actividad ideal para que hagamos junto ahora con Leo. Así que se lo quiero proponer, ahora que va a tener más tiempo, que estudiemos junto inglés. La verdad va a ser un cabo de la risa, Marcia.
0: Que nos van a pasar bien.
10: Y que nos divirtamos, no va a ser very difficult, ¿no?
7: Déjame que lo piense, Carlito.
0: Bien, bien. Nos vamos con Yasmine. ¿Dónde está Yasmine del FanFest, no?
11: Sí, muy buenos días, Marcelo. La verdad que hoy es un día histórico. Hoy se despide uno de los más grandes jugadores del fútbol argentino en la selección. Te digo, si tengo que describirte con palabras, hay mucha nostalgia en el aire, hay angustia, también hay alegría por lo vivido. Y si te puedo hacer un resumen, me puse a pensar qué fue Messi este tiempo que me tocó cubrir en los mundiales y todo. Me acuerdo, por ejemplo, brevemente te lo voy a hacer, me acuerdo, por ejemplo, de ir a cubrir la previa de los partidos en el Monumental y ver gente con las valijas que recién llegaba del aeropuerto del interior. Y la pregunta era, ¿quién venís o por cuál es tu jugador favorito? Y era Messi. Después que este año cubrimos cuál era el faltante de remera que no había en stock, la que decía Messi atrás. Después también cubrir el Mundial de Qatar, no fui, pero cubrí los festejos que fueron ahí en el rulo de la autopista 25 de mayo y 9 de julio, donde estaba lleno de gente y todo el mundo en un momento en ese festejo, Messi al unísono. Y todo eso es, o sea, representa que nunca vamos a dejar de recordar o de impresionarnos de lo que genera Messi. Bueno, ahora vamos a lo importante. ¿Quieres saber qué es lo que dice la gente en la calle con un día como hoy, último partido de Messi con la Celeste Blanca?
0: Dale, dale, claro, obvio. Escuchen.
12: Y en el último partido de la selección, en la selección, porque no va a dejar el fútbol todavía. Pero nada, mucha, sinceramente, angustia y a la vez felicidad, porque nos llevó a lo más alto del fútbol y dejó a Argentina en lo más alto también.
13: Si le pudieras decir unas palabras, ¿qué le decís?
12: Nada, que lo amo con todo el corazón, con toda el alma y la vida. Yo tengo 28 años y desde los 8 años que lo veo jugar a Messi, y nada, es algo que me va a acompañar durante el resto de toda mi vida.
14: Está bueno que se haya retirado por la puerta grande, como él quería, no como por ahí otras figuras, y me parece que está bien lo que hizo. Podría haber aguantado que sea otra Copa América, pero bueno, pero está bien, aceptamos la decisión que tomó y ojalá que sea feliz.
15: Y el último partido de Messi lo vivo con mucha emoción, porque la verdad que después de todo lo que dio, es lo que se merece, ¿no? Que irse así, de fiesta, con toda la gente, que lo podamos ver por última vez. La verdad que es una alegría inmensa. Una alegría no, en realidad es una tristeza, ¿viste? Que no lo vamos a ver jugar más en la selección. Pero a la vez también me genera alegría, ¿viste? Por todo lo que nos dio. La verdad que no hay argentino hoy que nos represente mejor que Lionel Messi.
16: Triste, triste, triste. La verdad que se nos va el mejor de la historia.
13: ¿Qué le podrías decir hoy? Si él te está escuchando, ¿qué le decís?
16: Que juegue toda la vida. Que juegue toda la vida, que juegue toda la vida. La verdad que verlo nos hace feliz.
17: Es un partido muy especial, ¿no? Para todos, porque, bueno, nos dio tantas alegrías y hoy verlo retirarse es como que nos choca un poco, pero bueno, hay que seguir adelante. Hay muchos jugadores buenos también y él dejó un legado muy bueno, así que esperamos lo mejor.
18: Y no tengo pensado.
0: Bien, Yasmine, ahí toda la gente, ¿no? Transmitiendo el estado de ánimo de los argentinos,
11: sí.
0: ¿No?
11: Para... Ya empezaron a llorar y hay voces entrecortadas.
0: Sí,
11: y
0: sí.
11: Creo que el primer quiebre, como ustedes decían, fue cuando él escribió esa carta. Antes de eso la gente pensaba que lo podíamos convencer, que podía estar un ratito más, pero saben que hoy es el último baile. Así sí. Que bueno, y te cuento lo último acá del FanFest. Abre sus puertas a las 12, va a estar abierto desde las 12 del mediodía hasta las 12 de la noche.
0: Sí.
11: La entrada sale 35.000 pesos. Hay como una promo, dos entradas y estacionamiento por 100.000. Hay lugares, van a estar dos bandas, Capanga y la Tecla M, que bien. Es una de las bandas que tiene la canción característica de la selección, y va a haber juegos, lo va a conducir el Goico, y además va a haber un segmento donde se le van a patear penales al Goico. Hay lugares para comida, así que bueno, parece bueno, que va a ser una fiesta.
0: Un lindo lugar para
11: sí.
0: ir. Bueno, Yasmine, sí. ahora volvemos en un ratito.
11: Dale, hasta luego.
0: Tenemos a un grande en línea, ¿no? A uno que ganó todo.
3: ¡Upa! ¡Uf! Un montón.
0: Sí, ¿no? José Luis Gilaber. ¿Cómo estás, José Luis? Buen día, ¿cómo estás?
19: Hola Marcelo, muy buenos días, un gusto estar contigo y con tu equipo.
0: No, igualmente, gracias por hoy en este día tan especial, ¿no? Te quería, ¿sabés qué estaba preguntando ayer? Iba caminando ahí por Pedro Goyena y digo, mañana le voy a preguntar a Gilaver cómo se vive, porque vos fuiste un grande, ¿cómo se vive colgar los botines?
19: Linda pregunta. Es difícil, o sea, uno pasa por su mente desde el comienzo y está llegando el final. Yo siempre digo de que cuando uno empieza a jugar al fútbol, y la mayoría de los futbolistas somos de cuna humilde, es como cuando uno llega al éxito, es como llevar a un chico humilde a Disney. O sea, es un sueño hecho realidad. Que pocos tuvimos esa filosofía de vida de que de nacer pobre y estar en una situación de privilegio gracias al fútbol.
0: Sí.
19: Yo creo que es lo máximo porque es el mejor deporte del planeta. Y muchas veces no todos están preparados para largar, en este caso de Messi, salir de la selección. Después todo lo que ha vivido fue maravilloso. Siempre los futbolistas tenemos sufrimientos compartidos, el éxito y el fracaso. Por eso yo siempre digo que los futbolistas estamos preparados para ganar o perder. Y retirarse es lo más duro, porque se termina una etapa de tu vida, en momentos maravillosos en la selección, como te dije también, momentos de fracaso, de cuando uno pierde partido, el que está al lado tuyo es tu familia. Por eso esa frase de que cuando ganás tenés muchos amigos alrededor.
0: Sí.
19: Y cuando perdés no, son la familia el que te soporta. Y yo siempre pensé en mi familia, en el esfuerzo que uno ha hecho, y que en definitiva yo creo que Messi, ¿qué te puedo decir? Yo siempre manifesté en los momentos más duros de él en la selección, te voy a comentar que nunca he dicho, lo voy a hacerlo público, nunca he hablado personalmente con él, no lo conozco. Sí, siempre tuve una excelente relación con el padre, con Jorge, y cuando los colegas tuyos en el plano deportivo le caía tan duro a Messi, a Di María, al Kun Agüero, siempre le llamé, le mandé mensaje que le decía, fuerza, dígale a Leo que continúe, que no baje los brazos, que la gente está muy equivocada, porque el exitismo es duro y que es el mejor del planeta. Siempre tuvo una relación excelente con el papá. Y lo hago público porque me pasó una noche, estaba cenando en Miami, en un restaurante ahí en sobre Harding, que es el restaurante de Ricardo Montaner.
0: Sí.
19: Y se me acerca un hombre y me dice, señor Chilaver, disculpe, me gustaría tener una foto con usted, con mi familia, me dice. Bueno, perfecto, le digo, con gusto. Y me levanté, me fui, posé ahí con una familia que era numerosa, y sacaron 4 o 5 fotos, y cuando me despido, me abraza y me dice, yo soy el papá de Messi, y te agradezco de corazón toda la ayuda que me has dado, todo eso. O sea, eso es bien. Messi. Eso es lo que ha dejado, claro. El padre ha sido un legado, una enseñanza de vida. Y todas las ayudas que la familia Messi hace también, y que algunos se sabe y otras cosas que no.
0: Claro, sí. Ahora, José Luis, él, digamos, cuelga los botines de la selección, ¿no? Para nosotros, para es trascendental. Va a seguir jugando, es como un retiro de en cuotas, ¿no? Eso lo hace más fácil.
19: Y es más, o sea, nos entrega una soga y de a poco se va retirando, me parece perfecto. Y ahora todo el mundo habla del tema del Balón de Oro, que obviamente los franceses no lo quieren. Yo jugué en Francia, los franceses son muy especiales, a tal punto si lo vamos a la faz política hoy en día, ustedes saben lo que está sufriendo Francia, la violencia que existe, y yo creo que fueron muy injustos con él la manera que le han tratado en Francia.
0: Exacto, en París, Saint-Germain, sí.
19: Y entonces, lo que hay que dejar en la retina, los momentos maravillosos que nos ha dado Messi al mundo del fútbol, por ejemplo, a mí, el partido que le han ganado, la Argentina le ganó a Inglaterra, es lo máximo, con 39 años, agarrar ese balón del lado derecho, enganchar y dárselo a Enzo Fernández para que le empate a Inglaterra y después buscar otra vez por la derecha y tirar el centro perfecto para que Lautaro Martínez convierta el gol. Yo creo que eso marca la diferencia que es Messi en el mundo. Messi es el mejor jugador de la historia del fútbol mundial para mí. Está en otro planeta. Por eso le mandé por X a la gente del equipo, a la gente de Francia, sí, de que el Balón de Oro lo tiene que ganar Leo Messi. Es el mejor de la historia.
0: Le mandaste eso.
19: A Dembélé, a Mbappé y a Lamine Yamal le tienen que dar un premio musulmán y estamos todos contentos, si ellos quieren, pero Messi es superior lejos.
3: Hola José Luis, buen día, Nico Singer soy. Nos quedó claro con lo que recién nos estabas comentando de que bueno, no tuviste la posibilidad de charlar o de tejer una relación con Leo, pero te llevo a un plano hipotético, viendo que todavía está en su plenitud, por lo menos lo que vemos normalmente en lo que hacen en la Major League Soccer en los Estados Unidos. Si hubieras sido amigo de Messi, ¿te hubieras atrevido a decirle o a recomendarle ahora, en estos tiempos, por qué no seguís un poquito más con la selección argentina? ¿O te parece que la decisión es oportuna, que es lógica?
19: Es que todos los actos de Messi son perfectos. O sea, que toma una decisión justa. ¿Para qué va a seguir jugando primero con la edad en la selección? Porque el hincha es muy pasional, uh-huh, y no te perdona, sí, por más, claro, que sea ídolo. Perdés 2 o 3 partidos y dices, no, se tienen que retirar, ya está veterano, ¿por qué no le da lugar a los jóvenes? Entonces, Messi siempre fue perfecto, tiene una familia perfecta, los chicos ya crecen, ganó todo. Tiene más que perder que de ganar, porque después del Mundial que ha hecho, que fue para mí excelente, fantástico, por eso digo, el Balón de Oro lo tiene que darle a Lionel Messi, y a todos sus detractores, eso que dice que la FIFA le regaló los Mundiales a Argentina, okay, eso es una mentira total, esos son personas que nunca han jugado al fútbol y opinan de una oficina escribiendo, porque el jugador de fútbol entra y compite con el otro, y es rival, y uno demuestra su capacidad. La Argentina demostró que es un campeón del mundo en toda su ley, porque demostró su capacidad y con todos los jugadores le ganaron a todos. O sea que esos detractores que tienen, pero siempre yo digo que los mediocres caminan por la vida pensando en no fracasar y los exitosos solo pensamos en ganar. Y Messi es un exitoso de la vida, porque en su momento cuando empezó nadie le quiso pagar esa posibilidad. El tratamiento no vieron, y bueno, también hay que agradecerle, yo siempre digo de que nadie habla de Rexach, que era el ayudante técnico de Johan Cruyff, que le firmó en una servilleta que él se hacía cargo de Messi con todos los gastos y llegó a un acuerdo con el padre. Por eso es bueno contarlo, porque la gente ve solamente cuando uno se retira y cuando uno llega al éxito. Todo el camino que uno tiene que seguir, sufrir, para poder llegar al éxito, es mucho. Y yo solamente de mi parte decirle a Messi, gracias. Gracias por todo lo que nos has dado. Y de ahora en adelante, el fútbol va a estar muy triste. Porque también cuando se retire Cristiano Ronaldo, es lo mismo. Claro. O sea, ya no hay jugadores de la capacidad y el nivel de ellos dos.
0: Y decime, José Luis, ¿vos pensás que Argentina puede tener otro Messi oculto ahí entre los jóvenes que todavía no conocemos, o es único e irrepetible?
19: Es irrepetible, o sea, no va a haber jugadores de la capacidad y el nivel de Leo Messi, es imposible, o sea que pasará otra vez, no sé, ojalá que me equivoque, que uh-huh, pueda salir rápido, pero del nivel y la capacidad de él es imposible, son únicos.
0: ¿La vamos a sufrir la ausencia? O sea, porque te digo, cuando se fue Maradona también hubo un vacío en la selección y durante mucho tiempo no ganamos nada. Y ahora ganamos dos Copa América, la Copa del Mundo, fuimos a jugar la final con España.
3: La finalísima.
0: ¿La vamos a sufrir?
19: No es que la van a sufrir. Yo creo que el técnico Scaloni es un técnico muy inteligente y que en definitiva le va a tener jugadores de otra calidad y buscar otro liderazgo. O sea, en este caso el liderazgo de Messi ya no va a estar en la selección y buscará tener un liderazgo con el equipo en general, pero la Argentina siempre tiene jugadores importantes, jugadores jóvenes, y tendrá que buscar un sistema diferente que se adapte mejor a los jugadores que estén en ese momento.
3: José Luis, las nuevas camadas de futbolistas, tanto argentinos como del mundo, ¿qué tienen que aprender de Messi?
19: Y tienen que aprender todo, de que primero, cuando uno empieza a jugar al fútbol, la ilusión es llegar a primera división, siempre es importante ganar. Esa frase que algunos dicen, no, es importante competir, no, es importante ganar. O sea, uno entra y en eso hay que tener el cuidado. Hoy en día los chicos juegan bien un partido y ya se creen figura. Entonces, y todos quieren tener dinero, quieren tener auto lujoso, tener la mejor mujer al lado, y se equivocan muchas veces de por lo menos olvidarse de su novia, de la infancia, todo eso, y cuando llega la fama lo cambian rápidamente. Y el esfuerzo que ha hecho esa novia o los padres para darle un plato de comida, todo eso, yo creo que ese también Messi es un ejemplo. Siempre está con su esposa, la novia de su infancia, la madre de sus hijos. Es la familia perfecta y realmente a mí me reconforta, o sea, como deportista, es el ejemplo a seguir.
0: Claro, claro. Y digamos, en contra, ¿cómo lo...? Porque, bueno, nosotros tuvimos a Maradona y tuvimos a Messi. ¿Qué diferencia hay entre ellos?
19: En lo deportivo te voy a contar. Yo lo enfrenté a Maradona.
0: Sí.
19: Y Maradona era predecible. Messi es impredecible. Pero igualmente, si jugaría mano a mano y todo en la actividad, yo le pararía todos los mano a mano. Y yo tengo la herramienta necesaria porque tengo el control de la play, el control de la PlayStation en la mano, lo puedo parar en cualquier momento. Claro, claro. Es la única manera de pararlo.
0: Le podrías
19: es realmente fantástico.
0: ¿Le podría decir tú no has ganado nada?
19: No, Messi sí que ha ganado todo y me alegra por él, porque realmente, vuelvo a repetirlo, lo conocí más al padre. Y el ejemplo de un padre siempre, los hijos salen bien, y eso también es reconfortante. O sea, es doloroso perder a tus padres, todo eso. Yo ya lo he perdido a los dos, y realmente uno mira ese partido contra Inglaterra y el festejo con todo, esa euforia que demostró Messi conjunto con los compañeros, y mirando a la tribuna como buscando al padre. O sea, es una imagen obviamente que a uno le llega muy profundo, y bueno, que se despide a la selección hoy, es como decir gracias, porque el mundo del fútbol sabe perfectamente que es el mejor de la historia, pero él está en otro planeta, los demás estamos en la Tierra.
0: Bien, José Luis, gracias, gracias por dialogar con nosotros,
19: Y aparte llega un momento clave, que el cambio en la región, Bolsonaro en Brasil, todo eso, en la derecha siempre bien. Tiene que andar.
0: ¿Vas a ser candidato en la próxima en Paraguay?
19: Nosotros estamos trabajando muy bien, y en la intendencia en mi ciudad de Luque, bueno, por suerte ganó la persona que he trabajado también con él, que es del Partido Colorado, pero no de la facción del expresidente de Horacio Carte. O sea, un amigo que ha ganado, y ojalá que las cosas le vayan bien.
0: Bien, bien. Bueno, estamos expectantes ahí por el lanzamiento de Gilaver candidato a presidente.
19: Así va a ser en su momento.
0: Bueno,
19: les envío un fuerte abrazo.
0: Gracias, gracias. Gracias por el diálogo. José Luis Gilaver, uno que ganó todo.
3: Hablando
0: de Messi, ¿no?
3: Gran
0: la famosa frase, ¿no?
3: Tú no has ganado nada.
0: Tú no, se la dijo un periodista, ¿no? Sí.
2: Qué loco, ya que estuvimos comparándolo a Maradona con Messi, o lo hacían ustedes al comienzo, cuando él dice, ¿no? Deportivamente Maradona era previsible, o sea, como que sabía qué jugada iba a ser.
3: Y José Luis,
0: siempre tuvo una pica.
3: Claro. Siempre marcó diferencias con Diego. A él no le gustaba la personalidad o el estilo de Maradona.
2: Chocaban.
3: Y el Maradona por fuera también del campo de juego. Me parece que lo de José Luis también tiene un tinte por ese lado.
0: Claro, sí. No, yo creo que no fue una cosa objetiva, pero bueno, eso es lo que opina. Es famoso el partido ese
20: Boca
0: de Boca,
3: claro,
0: que
3: en el Amalfitani, en Liniers.
0: Él hizo dos goles, ¿no? En ese partido, uno.
3: Uno hizo.
0: Y le atajó un penal o algo así.
3: Él fue figura, un partido que estaba Castrilli como árbitro.
20: Sí, claro. Que el mono Navarro Montoya le dice, Diego, no te va a contestar.
3: No te va a contestar.
20: Si no me contestas, un montón.
0: Sí, era un remolino.
3: Macalister también jugó ese partido, sí, con Boca. Bien,
0: 11 y 7. Nos vamos con Mecha. Mecha, ¿andás con los jugadores de Benín todavía o por dónde andás?
21: Sí, sí, sí, mira, salimos a pasear por el centro, anduvimos bien, por la avenida por Cerrito. El tema es que, no sabes, fuimos con todo el plantel completo, la gente se les tiraba encima porque dice que son tan simpáticos, todo el mundo sacaba selfies, fotos, bocinas, la verdad que fue impresionante la acogida, mira, que tuvieron de la Argentina, la gente le decía viva Benín,
0: se ganaron la simpatía,
2: no lo deben poder creer. Sí, Micha,
21: sí.
2: O no,
21: no, amorosos todos, sí, les encantó, aparte les estaban alucinados con la ciudad de Buenos Aires, les encantó, y ahora me estaba diciendo Tiffany Mohamed que los están haciendo pasar ahora al desayunador porque van a tener una reunión con el técnico, después van a almorzar.
0: Sí.
21: Y no es que van a ir a entrenar a algún predio, después lo van a ir directamente al predio de River.
0: Ah, va a dormir una siesta, calculo.
21: Sí, antes del partido. Sí, van a almuerzan, duermen la siesta. A ver, acá tengo el médico, creo el médico. Hola, buen día, estamos en vivo para Radio Mitre. Usted habla en español, ¿no?
22: Sí, un poco, que puedo hablar un poco, sí.
21: Bueno, ¿usted es el médico? ¿Qué
22: hace? Ah, soy el preparador físico.
21: Preparador físico. Bueno, exclusivo, de Radio Mitre. Cuénteme qué van a hacer ahora los jugadores.
22: ¿Cómo?
21: ¿Qué van a hacer ahora los jugadores?
22: Ahora que tenemos una reunión para preparar la partida, y después que vamos a ir al estadio, después de la colación, que vamos para preparar el match, cómo se hace cada día. Cada vez que jugamos es la misma cosa.
21: Mire, lo escucha en Radio Mitre Marcelo Bonelli, es un periodista muy famoso en Argentina. Marcelo, te dejo en exclusiva con el preparador físico, ¿eh? ¿Cómo es su nombre?
22: Mi nombre es Jean-Luc Royer.
21: Jean-Luc
22: Royer. Soy francés.
21: Sí, bueno, queda en línea con Marcelo Bonelli.
0: Jean-Luc, gracias por atendernos.
22: Que no entiendo bien.
0: Bueno, gracias. ¿Y cómo...
22: De nada.
0: ¿Cómo piensan... jugar frente a Messi? ¿Qué es para ustedes jugar frente a Messi?
22: Que claro que es un día que no está como los otros, que es una partida monumental con el mejor jugador del mundo, y creo que los jugadores están muy contentos y muy felices de jugar este partido.
0: Uh-huh. ¿Y le van a pedir autógrafos, selfies?
22: ¿Cómo?
0: ¿Le van a pedir selfies?
21: Si se van a sacar fotos, todos quieren sacarse la foto con Messi.
22: Sí, claro que cada uno la quiere, la foto con Messi. Pero no sé si es posible. Pero lo más importante es de jugar un buen fútbol. No es un día de fiesta, pero debemos hacer una buena partida para todo el Benino.
0: Bien, bien.
22: Muchas gracias.
0: Bueno, un abrazo.
21: Ahí tiene que pasar, Marcelo, tiene que... Sí. Están pasando ya para
0: la charla técnica.
21: Sí, gracias, merci beaucoup. Están pasando para la charla técnica. Hay dos nomás que saben hablar en español, que es el que escuchaba recién, y Tijani, que lo escuchamos esta mañana.
0: Bien. La camiseta de Benín es amarilla, el estilo de Brasil.
21: Sí. Claro, y dice Benín atrás en negro. Por eso son tan identificables y por eso la gente se le tiraba encima.
0: Claro, claro.
21: Acá estamos con la periodista de Benín, del canal de televisión de Benín.
0: SRTV,
21: el canal se llama.
0: Bien.
21: SRTV.
23: Entrenando el canal, como se escribe.
21: Sí, hay está con una blusa divina, una ropa que es linda, que es la ropa africana, para las mujeres me encanta. Sí, todo el mundo le mira la blusa.
0: La camiseta,
3: será como la camiseta de Messi.
0: La camiseta de Benín es amarilla, tiene vivos bordes verdes.
2: Mira.
0: Y en las mangas es verde, amarillo y rojo. Uh-huh. Ahí está la camiseta. Con el escudo.
21: Marcelo le quería...
0: Es un escudo.
21: Le...
0: Sí, decime, Mecha.
21: Perdón la interrupción. El escudo... a ver, le quería agradecer, ¿sabés por qué? Porque la verdad que estuve instalada de las 6 de la mañana en el NH adentro. No, en serio, porque éramos el único medio que estaban adentro, estábamos adentro, todos estaban afuera, y le quiero agradecer a Marisol Badía, que es la gerenta del NH 9 de julio.
0: Ya, ¿es ahí que, el NH Tango el que está en...?
21: Estamos en... A ver, les pregunto a los chicos exactamente la dirección. Perdón, estamos al aire para Mitre. ¿Qué dirección exactamente es esta?
1: 154.
21: Cerrito 154.
0: Claro, sí, creo que sí, es el NH sí, Tango, sí. ¿No?
2: Ajá.
0: Bueno,
21: la
0: Mecha.
21: Verdad que están atentos todos y aparte muy lindo el hotel.
0: Dale, bárbaro. Un beso, gracias, ¿eh?
21: Ah, les quería contar algo.
0: Sí.
21: Johnny, no para de tomar mate. Me causó gracia porque andaba
0: decile
21: con el mate.
0: Decile que a ver si después tiene
21: cuando...
0: algún apuro.
3: Claro.
21: No, por eso.
0: Tome...
21: Y vos sabés que
3: a correr seguro.
21: Cuando sí. Lo enfocó la cámara de Moria, el técnico le pidió delante mío que no saliera en la televisión tomando mate.
0: Ah, mira.
21: Entonces le sacó el mate y lo puso arriba de una mesa. El mate y la jarra, porque no mira. Tenía termo y andaba con una jarra.
2: ¿Y dónde aprendió, Mecha? ¿Dónde aprendió? ¿Está jugando?
21: Dice, no, tiene un amigo argentino.
2: Ah, mira.
21: Que como él estuvo en España en un tiempo, por eso habla también español.
0: Español.
21: Tiene un amigo argentino que le convidó mate y le encanta, y el tema es que en Benín no consiguen yerba, por eso se llevaba un kilo de acá.
0: Claro.
21: Que quería llevar más, pero viste que la aduana dice que no lo deja llevar más de un kilo.
0: Y bueno, le dé que compre y se lo dé a los compañeros.
21: Claro, sí. Yo le dije que un kilo cada uno. Sí, pero bueno, dice
0: la
21: que...
0: La picardía porteña.
21: Como tienen que pasar por muchos aeropuertos, pasar por la yerba por todos los aeropuertos.
0: Sí,
21: no sé.
0: Sí, eso es cierto. Eso es
21: bueno, entonces saben, el que vaya a venir, que le lleve yerba a los jugadores de fútbol.
0: Bien, bien. Bueno, gracias, Mecha.
21: Hasta luego, cariño a todos.
0: Cariño. Don Julio, cuando se retiró de Estéfano, ¿fue así también?
5: No tanto, y mi hijo. No fue tanto, tanta movida como la movida de la despedida.
0: Usted fue clave para que Messi jugara a la selección argentina.
5: Claro, ¿no? Me sí. La jugué toda por este chico.
3: Año 2004.
5: Yo fui la persona que puso la plata y la gana para que...
3: ¡Dale, una vez!
0: Y Tocali, ¿no? También fue... Va, Pekerman y Tocali, ¿no?
3: Bueno, hubo varios involucrados. Claudio Vivas, el profe Salorio, estaba Tocali también.
5: Mucha gente que apostó por mí y que siempre me dijeron que iba a jugar en la selección.
0: Mirá, justo vamos a hablar con Gerardo Salorio.
3: Lo conoció muy bien a Leo en esos inicios.
0: Profesor, ¿cómo está? Buen día.
6: Bien, buen día. ¿Cómo le va?
0: ¿Cómo está? Usted fue, estuvo ahí, ¿no? La movida para que Messi jugara en la selección argentina.
6: Sí. A ver, Julio lo que dijo es que no lo traigan de prepo, ¿eh? Y él quiera venir. Así, textual. No cambia ninguna palabra. Y cuando Omar Souto lo encontró al papá, dice, estábamos esperando tres llamadas. Queremos jugar en la selección argentina. Textual. No cambió una sola palabra.
0: Ajá. O sea que ellos, tanto el papá como Messi, ya tenían la decisión de jugar en la selección argentina.
6: Sí, porque habíamos ido a jugar un mundial en Finlandia y Villar, el presidente de la Federación Española, dice, hombre, no trajiste a ese jugador en este equipo, eras campeón. Y dice, no, porque yo tenía armado este equipo. Tuvimos la mejor sub-17 que tuvo en la historia argentina, en Finlandia.
0: Sí.
6: Nos ganó España, que después fue la base de la campeona del mundo en 2010.
0: Ajá.
6: O te lo llevas tú o me lo llevo yo. Y bueno, nos llevamos nosotros.
0: Claro, por suerte, ¿no?
6: Sí, bueno, igual había ya había un manejo de scouting hecho, ¿eh? No es que fue el azar, no, había ya un VHS dando vuelta, Julio estaba informado. Se activaron los tiempos un poquito más rápidamente, nada más. Después hicieron un amistoso con la sub-23 de Paraguay, que
3: en la cancha de argentinos.
6: Sub-23, pero había que hacer un partido. Porque en ese momento había que frenar en planilla. Y la planilla no figura Messi, figura Mechi.
0: No me digas.
3: O sea, estaba escrito con doble C, profe.
6: Exactamente.
3: ¿Y eso fue por un error, entre comillas, de quién? ¿Quién puso Mechi?
6: No, y andás a ver quién fue, ya caducó. No hay que mirar para atrás, hay que mirar para adelante.
0: Bueno, y ya mirando caducó. Para adelante, hoy cómo lo va a vivir este partido, este retiro y esta, digamos, homenaje que le hace el pueblo argentino a Messi.
6: Mucha emoción, es decir, fueron 25 años de mi vida que pasan de golpe y es como que estuviera al lado de la cancha número uno y que Hugo me estuviera llamando para que conociera al papá y a Messi y le diera una mano y que se presentara a entrenar al próximo día, que jugábamos nosotros a las 48 horas, jugábamos con Paraguay y a las 24 horas más, un poquito más, dos días, jugábamos con...

0: partido con Uruguay. Nosotros ganamos 4-1. Y la delantera de ese equipo era, en el segundo tiempo fue Messi, la Bessi. Y le pegamos un peludo espectacular. Y el presidente de la Federación Uruguaya nos vino a saludar antes que tomáramos el buque. En Colonia se hizo ese partido. Y bajó, y el tipo sube de vuelta y dice, le lo mira a tocar y dice, perdóneme, no me puedo ir sin preguntar, ¿dónde sacaron los dos delanteros que tienen? Me dice, no lo tenemos nosotros, los dos delanteros, no lo tenemos verificado. Y Hugo, con la parsimonia que siempre tiene Hugo, le dice, el delantero, el número 9, se lo recomendaron al profe, el estudiante de Casé.
1: Y Pocho
0: Lavesi. El profe lo fue a ver, Pocho Lavesi. Lo vio, me gustó. Lo traje. Como es de tercera categoría, usted no lo tiene un poquito marcado. Y el otro es un extremo que trajimos de Europa. Creo que los próximos 20 años lo van a tener que aguantar. No se equivoco.
2: O sea, ¿le vieron pasta de movida, profesor, a Messi?
0: Y sí, marcaba diferencia, lo hacía todo en un tiempo menos, parecía que iba en cámara rápida, eran esas películas de cine argentino del año 50, que de los grandes, los cinco grandes de buen humor, los pibes van a matar porque si ahí de la tele no saben ni quién son, pero bueno, hacían películas y gambeteaban a 5 a 6, bueno, eso era él, era un jugador que hacía todo en un tiempo menos, la biomecánica de ese tipo no se le había visto a ningún jugador hasta el momento, salvo Diego, ¿no?
1: De lo que vos viste, profe, y lo que ustedes vieron en ese momento de ese Messi recién llegado, por supuesto todos vamos moldeando nuestra personalidad a medida que vamos creciendo. De ese Messi al Messi de hoy, de casi 40 años, ¿cambió mucho su personalidad?
0: Sí, cambió. Fue construyendo mejor personalidad como construimos todos. Uh-huh. Sí, todos nos vamos ayornando nuestra personalidad. Vos tenés una personalidad de raíz, pero la podés ir cultivando, dando crecimiento. Y yo creo que el último Messi es el más argentino de todos los Messi. Es decir, es el que se asemeja mucho más a un argento nuestro. Es decir,
2: y el del mundial.
0: Canta el himno a los gritos. El último mundial. Último mundial. Ese canta el himno a los gritos, era el verdadero capitán, se fastidiaba ante cualquier cosa. Bueno, nosotros somos así.
3: Claro. Y respecto, porque tenés un ojo obviamente clínico, ¿no?, para ver jugadores, ¿qué pensás de esta comparación de Maradona o Messi, ¿no? ¿Cuál fue el mejor?
0: Son cosas diferentes, ¿sabes? Que a mí me cuesta decir, porque sabes, si vos hablas bien de uno, te saltan la gente mayor de 40 y pico de años. Y si hablas bien del otro, te saltan los chicos. Mirá, sí. Es el mejor del siglo XX y el mejor del siglo XXI. Si todos tuvieron cosas diferentes. Es decir, Diego tenía una plasticidad y un movimiento casi de ballet. Tenía todo en armonía, cambiaba los ritmos. Y en el caso de Messi, es velocidad con precisión. Los tiempos modernos. Si a vos te piden hoy la nota, mira, tenés que sacar en 5 minutos y que tenés 5 títulos. Uh-huh. Bueno, él te resuelve. Para poner un ejemplo, faltan 5 minutos, mira el reloj y dice, si yo no gambeteo por acá y tiro el centro justo a un central que mide 2 metros, o sea, tengo que poner a 2 metros 35 y que le caiga la cabeza a Lautaro para que la empuje, no lo empatamos el partido. Bueno, eso es Messi.
2: Claro, sí. Y profesor, bueno, porque hoy va a ser el fin de Messi en la selección argentina. Él va a seguir jugando, pero la selección argentina sigue. Va a haber partido dentro de poco. ¿Ve algún jugador un futuro Messi o un futuro Maradona? No.
0: Hay que apurar. Eso es mucho apuro. Es decir, primero vamos a tener que centralizarnos en algo. Argentina es una marca. ¿Okay? Es una marca que está entre los 8 mejores del mundo. Con Messi o con Diego era una supermarca, lo que llevaba a que los partidos los pudiéramos ganar con gol en cualquier momento.
2: Sí.
0: Hay que acostumbrarse ahora, hay que armar un equipo y estar con la marca, que no vamos a perderla. La marca, nosotros tenemos muy buenos jugadores. Ahora

0: Ahora, que vuelva otro García, que vuelva otro Pérez, que marque la diferencia, y como un día a Kerber, el inventor del método holandés de los 70, lo tuve que convencer que nosotros no sacamos por un método, sino que lo sacamos porque las raíces argentinas fabrican este tipo de jugadores. Bueno, qué sé yo, nos da inflación y nos da jugadores, y por ahí en algún momento nos dará otro jugador y esperemos que nos dé inflación también.
1: No, claro.
2: Hay muchos Messi que quedan en el camino, digo, por falta de oportunidades, quizá la que tuvo Lionel de irse al Barcelona, o Messi es único.
0: No, tenés que tener un yo interior que te lleve a cumplir tu sueño y a no darte por vencido. Eso es lo que tuvo Lionel. Nunca se dio por vencido y la peleó hasta último. Fíjate que él crece, él se va con 1,40 m y crece 29 centímetros con el tratamiento que hace en Barcelona. Hay gente que creyó en él, nosotros lamentablemente corremos siempre atrás de fuego.
1: Claro.
0: Y la plata no la teníamos y no vamos a apostar y no sabemos lo que puede pasar dentro de 10 años y esto y el otro, y bueno, no apostás. Mirá, perdés, pero estos jugadores, hace lo que sea. Mirá, yo te cuento, por ejemplo, la historia de Messi, de Maradona. La historia de Maradona, lo cobijan dos o tres personas, lo contienen desde su formación hasta llegada al y uno fue Francis Cornejo, poniendo plata de su bolsillo y manteniéndolo y ayudando a la familia. Siempre hay alguien que va a ayudar y que va a colaborar cuando ven un tipo de este jugador, y más en una institución pequeña, en una formación pequeña, no se te pierde este tipo de jugadores, no, es imposible que se te pierda. Siempre hay alguien que lo va a ver y lo va, es fácil de ver este claro. tipo de jugador. Hoy, el tema es cuando vos tenés que ver un Cuti Romero, se lo ve suplente en Belgrano y se lo trajo a la selección sub-20 y después, bueno, ahora tenemos el Cuti Romero, pero en su momento lo trajimos de suplente. ¿Se entiende?
2: Sí, los mejores centrales del mundo.
0: Bueno, gracias a Dios que en ese momento se trazó un paralelismo y un crecimiento a futuro. Si cuando vos ves un jugador, vos tenés que ver 16 ítems característicos. Y si vos tenés, los 16 ítems son Messi. Si tenés 8, son un jugador con proyección. Y de ahí, traerlo y trazar un paralelismo y ver a dónde se puede quedar atascado en algún momento. Bueno, en ese momento que se queda atascado, ahí tiene que ir la productividad del club, tuya, como para que el tipo no se pierda.
1: Vuelva a arrancar, claro. ¿Hoy va a ir a la cancha?
0: No, hoy no.
1: Por una decisión.
0: No. Es qué sé yo, por eso olvidaron de invitarme. Pasó.
3: Te tendrían que haber invitado.
0: No, pero no lo tomo mal. ¿Sabes qué pasa? Tuve la fortuna de estar en dos mundiales con él y compartir entrenamiento con él. Ya estoy pago. Entonces, las decisiones no las tomo yo y las respeto, ¿viste? A veces armar una serie de personas, que esto, que el otro, se te puede olvidar algo, pero bueno, ya pasó y hay que respetar.
4: ¿Profe, la AFA debería haberlo invitado?
0: Sí. No me voy a poner en esa discusión que es muy muy trivial y muy banal. Okay. La AFA tiene su protocolo, tiene su dinámica y no yo estoy muy contento con la gente que maneja el fútbol, no tengo ningún tipo de inconveniente. Tienen que seguir con los chicos que tienen ahora trabajando a nivel de selección.
5: Profe, ¿y qué piensa que le puede pasar por la cabeza en estas horas a Lionel Messi?
0: Y cuando un rey se está sacando la capa y se está preparando para irse del reinado, es igual. Le estás colocando la capa en un costado, colocas tu manejo de poder y bueno, pasás a jugar en otro lado, va por otro riesgo, va por los mil goles.
1: Bien, gracias, profesor, gracias por compartir la charla con nosotros.
0: No, Marcelo, un agradecido a ustedes y le mando un gran abrazo y saludo a los chicos de la mesa. Gracias.
1: Bueno, un abrazo. Gerardo Salorio, el preparador físico, y uno de los que tuvo que ver con Messi en la selección
6: aquel
1: argentina.
6: Aquel grupo de trabajo de juveniles y después, por supuesto, de la mayor, encabezado por José Pekerman, Hugo Tocali, Pancho Ferraro, y el preparador físico que marcó un tiempo justamente en aquellas... En aquellos días, en aquellos años de selección, fue el profe Salorio.
4: Ahora, cuando faltaba un pedacito de había empezado a decir, después de la AFA, es rarísimo que vos no invites a los distintos integrantes de los cuerpos técnicos desde que empieza Messi en la juvenil hasta que se retira, ¿no? Bueno, pero... Porque no estábamos hablando de, no sé, 100 personas, por lo menos los más, era el preparador físico. No estábamos hablando
6: desconozco
4: la décima quinta línea.
6: Parte también importante de la llegada de Messi a la selección argentina, esta anécdota tan comentada y que también hacía mención el profe Salorio, Claudio Vivas, quien supo trabajar durante mucho tiempo en los cuerpos técnicos de Marcelo Bielsa, fue el que lleva el VHS. Dicen, mirá que me dicen que este pibe es un fenómeno. Entiendo que a él también debieran invitarlo, debería estar
1: invitado. Claro.
6: Pero esto forma parte de lo que decía antes de tener que armar algo gigante, fuerte, importante, no solamente por el rival de turno, sino la fiesta que tenés que armar con los invitados, figuras que pasaron por la historia de la selección argentina con Messi, y estas personalidades han sido figuras.
4: Seguro. Qué error, ¿no?
1: Y sí. Estamos sobre las 11:30, sí, dale.
7: 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La temperatura en la ciudad de Buenos Aires es de 18 grados 8 décimas, 66 el porcentaje de la humedad. Tenemos cielo nublado, viento del sector norte a 10 kilómetros en la hora. Presentó el clima en Europa. 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
1: Bien, Oncita, me quedé pensando, ¿sabes qué pasa? Mucha gente, muchas organizaciones piensan que la cosa empezó con ellos. O sea, entonces no piensa en lo de atrás.
6: Es típico de acá,
1: Típico, bien argento.
4: O sea, él dijo, no me quiero quedar con esto cuando yo le pregunté lo de la AFA, pero bueno. Después empezó, algo más había.
1: Del 2006
4: ahí,
1: claro. Hasta ahora hubo varios cuerpos técnicos, con integrantes con muchos miembros, como es el caso de Scaloni. Invitar a todos y entradas. Yo te digo una cosa, todos los sponsors tienen entradas y demás, no es un problema de...
6: Sí, es un
1: problema de detalle.
4: Claro, el cuerpo técnico, detalle. ¿Cuántos son? 10, suponte, los más... los principales, entre comillas.
1: Sí, bueno, uno por cada mundial, pero...
6: No sé si existió, pero lo que se tendría que haber hecho en un caso como este, insisto, no sé si existió, capaz que sí es, sentarte con Messi, Leo, escuchá, queremos hacer esto. ¿A quién sí o sí tenemos que invitar? ¿Quién no puede faltar?
2: Y seguramente se haya hecho.
6: Poner al frente a una organización.
4: Está bien.
1: Sí, a un. ¿Cómo se llama lo que te organizan los cumpleaños?
4: Históricamente, es el profe, uno de los más conocidos.
1: Pero es así, ¿no? 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

0: El cielo nublado en Capital Federal y Gran Buenos Aires. La temperatura 18 grados 8 décimos. Estados Unidos presiona por las patentes.
1: Estados Unidos presiona al gobierno para que el Senado apruebe con celeridad el proyecto de patentes en medicamentos que permitirá el ingreso de nuevos productos farmacéuticos y tecnología médica. En diálogo con Radio Mitre, el embajador norteamericano Peter Lamelas esto señaló.
2: El mundo entero reconoce la ley de patentes. Entonces queremos que Argentina también, como se habló ahora aquí en esta conferencia, que Argentina entra al mundo nuevo, al mundo científico.
1: Le piden, embajador, al Senado que avance con el tema de patentes, así es donde está trabado, en sí, el Senado argentino.
2: Sí, yo le pido eso y más nada, eso le pedimos eso lo más pronto posible, porque cada día que demora cuesta más que dinero, puede ser la vida de un paciente.
1: Rodrigo Jorge, Mitre informa primero.
0: La AFA publicó el spot para el retiro de Messi de la selección. Dura 1 minuto 45 y este es un extracto.
3: Leo, ¿sabes por qué sos el mejor del mundo? Porque en estos 22 años nos hiciste mejores. Mejores padres, mejores hijos, mejores compañeros de vida. Y sin darnos cuenta, mientras gritábamos tus goles, repitiendo que eras el mejor de todos, vos nos hacías mejores a nosotros. Y ese es otro título más. Nos hiciste mejores nietos con cada dedicatoria a tu abuela. Nos hiciste mejores ante la adversidad, porque a pesar de todo lo que te estaba pasando, nos llevaste otra vez a la final del Mundial. Mira si eso no nos va a hacer mejores. Porque cuando nos pregunten qué es Leo Messi para nosotros, ¿sabés qué vamos a decir? El mejor de todos. Porque nos hizo mejores a todos.
0: Estamos en Ushuaia, 6 grados, 6 décimos la temperatura. En Capital Federal y Gran Buenos Aires, el cielo nublado. La temperatura 18 grados, 8 décimos y la humedad 66%.
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7: Buenos días, presenta este micro YPF. ¿Quieren saber cuáles son los autos más vendidos? Les cuento que en Argentina el ranking por modelos comercializados durante el noveno mes del año ubicó en los cuatro primeros lugares a cuatro pickups: la Hilux, la Ranger, la Territory y la Amarok. En tanto que el top 10 de las marcas de vehículos 0 kilómetro patentados durante el mismo mes fueron encabezadas por Toyota, seguida de Fiat, Volkswagen, Ford, Chevrolet, Renault, Peugeot, Citroën, la marca china BYD y Nissan. Último dato, dentro de las 20 marcas más vendidas del mes, ya hay 5 de origen chino. Presentó este micro YPF que obtuvo la certificación internacional Top Tier Más con Infinia Turbo Clean, una nafta desarrollada para proteger la performance de los vehículos de última generación, marcando un precedente con este nuevo reconocimiento internacional.
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0: Adri.
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0: Bien, muy bien, 11 y 40. Por ahora, hoy no hay ningún insulto de Milei, ¿no? A nadie, ¿no?
2: No. Bueno, ayer habló Caputo, después seguramente Agustina tiene
0: los detalles, sí, ¿viste? Sí.
2: Pero ayer sí, estuvo muy activo. Mira, acabo de abrir...
0: Ah, tenemos el insulto.
2: Acabo de abrir al ex. No, en este caso es de Santiago Oría, que es, bueno, como el vocero, digamos, claro.
0: ¿Qué dijo?
2: Periodistas Santi. Hijos de Remil Pú, ¿no? Somos personas normales que nos metimos en esta mierda para salvar al país. Y ustedes quieren destruirnos como seres humanos. Ustedes tienen un televisor en cada hogar, radios en cada auto, revistas por todos lados donde escupen sus difamaciones. Tienen mucho más poder que una diputada, incluso que un presidente, sobre la percepción de la gente. No tenemos defensa frente a sus mentiras. Dejen de victimizarse, basuras. Pero no les tenemos miedo. Y cita un tuit de Lilia Lemoine que arroba a Luis Novarecio, dice: a mí no me gusta que mientan o inventen cosas sobre mí. Ahora voy a escuchar sobre qué, pero le pide que se disculpe, claro, a Novarecio. Y Oría arranca diciendo: hijos de Remil, completito, ¿no?
0: No, tiene un insultito para hoy, Javier, así nos motiva un poco.
2: Todavía no lo reposteó.
3: ¿Qué les pasa, manga de idiotas? ¡Somos periodistas de mierda!
4: Ay, ¿sí te gusta,
0: ahora sí,
4: Marcelo?
0: Ahora sí, ahora podemos seguir.
4: A tomar un poquito de energía.
0: De energía. Ahora un ratito, Rodri, hablamos. La iglesia le pidió al gobierno que se ponga las pilas con el tema de discapacidad, ¿no?
5: Exacto, que prorrogue la emergencia que se cae en diciembre. Uno de los temas mientras que se está discutiendo el presupuesto, ¿no?
0: Posiblemente ahora el gobierno haga algo porque viene el Papa y el Papa nada menos que eligió ir a... al Cotolengo Don Orione, ¿no?
2: Sí, lo va a tener que resolver antes.
0: Que quiera oír, que oiga, ¿no?
5: Hay un párrafo que dice: somos conscientes de que muchas familias y numerosas instituciones vinculadas con la discapacidad están pasando momentos particularmente difíciles. Especialmente las personas con discapacidad y quienes las acompañan, quienes deben estar en el centro de nuestra atención.
0: Qué obsesión que tiene el gobierno contra las personas que tienen discapacidad, ¿no? Hace 3 años que sigue... Y pierde en la ley y vuelve a insistir y ahí llevaba un acuerdo, lo metió en el presupuesto, etcétera, etcétera. Espero que no le hagan el cumplido porque viene el Papa y que el día 11 que se va el Papa después vuelvan a insistir contra la familia que tienen personas con discapacidad. Esperemos que no.
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0: Bien, muy bien. Ahora se viene Diego, porque hablando de Messi, Messi está en toda, che. Está en el tema de...
6: ¿Cómo?
0: El rol que cumplió en la boda de Tini y de Paul.
7: Le cambió la fecha, ni más ni menos. Es la primera vez que lo escucho, que un amigo cambie la fecha de un casamiento.
2: Bueno, ¿sí? Pero esto es el mejor amigo de él.
8: Le tiene que agradecer un montón. De Paul, que por supuesto tiene méritos, propio futbolístico, pero le tiene que agradecer mucho a Leo, mucho.
0: Bien, dale. Y ahora lo tratamos. Y hablamos con Agustina del tema de Brasil, la repercusión, la onda que sigue.
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0: caso.
1: 10 minutos para las 12, sí, Adri.
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1: Agus, sigue el tema de la morosidad, o sea, no, nunca se habló, pero el problema sigue intacto, ¿no?
3: Bueno, vos sabés, Marce, y lo hemos contado acá, hay ya más de 60, en un momento eran 40, después subieron a 50, y ahora ya hay más de 60 proyectos que están presentados por la oposición, especialmente, porque el oficialismo hizo un proyecto, una presentación, y de hecho... En un momento de la semana pasada, bueno, se avanzó en comisión, diputados y demás, pero el de la oposición, perdón, el del oficialismo es un proyecto que va más dirigido al tema de la prevención y al tema de justamente evitar caer en mora y no tanto pasa por el lado de refinanciar y de presentar propuestas de quita. Al margen de eso, sí, se conoció un dato que es bastante sorprendente porque grafica bien la situación que venimos hablando desde hace meses, que tiene que ver con que las familias deben en promedio un sueldo y medio a los bancos y a las billeteras virtuales. Estas son estimaciones privadas. La mayor parte del saldo de los créditos vigentes es con los bancos tradicionales. O sea, si bien subió mucho con la fintech, lo cierto es que el grueso está con las entidades tradicionales. Sí. Y en agosto fue equivalente a 1,4 meses de ingresos de los hogares. O sea, volvió a subir apenitas un poquito. Todavía estamos a la espera de ver qué pasa con los datos oficiales, porque te acordás que había habido una leve baja, había pasado de 1,9 a 1,8% la morosidad de las familias en los bancos, pero bueno, acá son las estimaciones que están calculando,
1: o sea, es el
3: proyecciones 10% privadas.
1: De los ingresos anuales, más o menos.
3: Y fíjate que para los menores de 25 años, el atraso en el pago de los préstamos es todavía mayor, llega a un 43%.
1: Uh-huh. Ese es un tema serio.
3: Y sí, bueno.
1: Porque bueno, toda la gente que tiene deuda no reduce su consumo para tratar de pagar la deuda, ¿no?
4: Sí, total.
3: Sí.
1: O sea, te endeudaste porque tu sueldo no te alcanzaba. Una vez que te endeudaste y se hizo una bola de goma, dejá de consumir para pagar esa bola.
3: Mira, yo les pregunté a los bancos si había alguna estimación de cuántos habían refinanciado ya de morosos. Y en el Banco Nación me dijeron que llevan refinanciados en lo que va el año 123.799. Ellos lo miden por operaciones. Corresponde esto a más de 107.000 clientes y el monto fue por 564.000 millones. En promedio... estamos hablando de alrededor de 4.600.000 pesos por persona. Pero esto es solamente el Banco Nación. Después, si calculamos...
1: Pero que fue el que lanzó una línea,
3: claro,
1: ¿no?
3: Fue el que primero lanzó una línea, después también se sumó el Banco Ciudad, hubo también...
1: Es poco, porque no se calcula que hay 7 millones de endeudados, o sea,
3: sí.
1: Son 100.000 en un banco, bueno, pero es el principal
3: Y si te cuento a todo el sistema bancario, hasta lo último que se sabe, son más o menos 900.000 usuarios. O sea, estamos hablando de, ponele, casi 1 millón versus 7.
1: Claro.
3: Bueno.
1: Vamos a ver qué pasa en el Congreso, porque se va a tratar, no sé, en algún momento. Amagan, pero no se trata.
3: Lo que pasa,
1: ¿no?
3: Hay que ver si sale el proyecto.
5: Muy reciente, claro.
3: Hay que ver si sale el proyecto del oficialismo, por esto de que no se plantean ni quitas ni planes de refinanciación concretos, sino que la propuesta está más orientada a esto, a trabajar en la prevención. La prevención
1: financiera.
3: Claro, más, financiera. Va más por el lado de la educación financiera.
1: Pero casi con el problema, porque educa para adelante. Bueno.
3: Cortito, Marce, te agrego que sigue la euforia en los mercados por el resultado electoral del domingo en Brasil. En este momento los bonos argentinos en dólares suben más de un 1% en Wall Street y las acciones que cotizan en Nueva York avanzan un 3%. Y también baja el riesgo país, 4% a 575 puntos, así que se mantiene por debajo de la zona de los 600.
1: Bien, muy bien.
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0: El cielo nublado en Capital Federal y Gran Buenos Aires, la temperatura 18 grados, 8 décimos. La Corte Suprema vuelve a debatir la ley de tierras. La Corte Suprema convocará a dos conjueces luego de que sus tres integrantes no alcanzaran un acuerdo sobre el artículo 154 del DNU 70/2023, que derogó la ley de tierras rurales. El sorteo de los magistrados se realizará en las próximas horas. Una de nuestras cronistas con los jugadores de Benín.
1: Los jugadores de la selección de Benín salieron a pasear por la 9 de julio y causaron sensación. La gente se sacaba selfies y los automovilistas tocaban bocina. Uno de los ídolos del equipo, Tijani Mohamed, le confesó a Radio Mitre que le va a pedir la camiseta a Messi para llevársela de regalo a su padre.
2: Seguro, mi papá es muy feliz y te digo, es por mi papá que yo quiero coger la camiseta porque a mi papá le gusta mucho Messi también.
1: Tal como lo anticipó Radio Mitre, los jugadores le regalarán a Messi para que le entregue a su mujer Antonella la réplica de la estatua Amazonia de la explanada de la plaza principal de Cotonú, que simboliza a la mujer que cuida del rey. Desde el centro porteño, Mercedes Ninzi, Mitre informa primero.
0: Estamos en San Guillermo, en Santa Fe, en la 106.1. 22 grados 2 de temperatura, cielo parcialmente nublado. En Capital Federal y Gran Buenos Aires, cielo nublado. La temperatura 18 grados 8 décimos y la humedad 66%.
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0: 12:07, el día que se despide Messi a la selección argentina, hay mucha expectativa, hay mucho armado sobre el Monumental, está el FanFest, está todo listo y la gente muy, muy predispuesta. En un ratito hacemos...
1: ¡Ay! ¡Cuánta emoción, Marcelo! Mucha emoción, sí.
0: Vamos a hablar con alguien muy especial, alguien que le está haciendo un homenaje precisamente a Messi.
1: Mirá.
0: Una estatua, pero tiene una particularidad.
2: Mira.
0: No es como la de Gallardo, ¿eh?
3: Okay. Ah, esta sale bien.
0: Esta sale bien, sí. Ahora.
2: No está sobredimensionada.
0: Vamos a estar con Yasmín, dale.
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0: Bien, el temazo de Román, el original, que cantan hoy en la despedida de Messi.
1: Por supuesto, terrible show, previa y post. Hay incógnita respecto a la post, pero desde las 5:30 de la tarde, distintos artistas, obviamente mucha cumbia.
2: Eso es en el FanFest, porque va a haber un par de bandas en el FanFest.
3: Esto es en River.
1: Claro, esto River desde las 5:30, un poco de ruido. Bueno, un montón de artistas. Después, si querés, Marce, los desarrollamos.
0: Estamos con Román.
1: Hay uno de los artistas.
0: Sí, Román, buen día, ¿cómo estás?
4: Hola Marcelo, ¿cómo estás? ¿Todo bien?
0: Bien. Qué momento, ¿no? Qué emoción, ¿no? Ahí a eso de las 18 horas tocando, esperando a Messi.
4: Uy, no sabes, yo tengo una ansiedad ya, no pude dormir anoche. Estoy que camino por las paredes ya desde el fin de semana que me hablaron para participar. Obviamente dije que sí y nada, ansioso totalmente.
0: ¿Y cuántas canciones cantás?
4: Todavía no sé, porque eso va a depender del tiempo que tengamos, viste que puede ir variando si se atrasa, si no, pero yo creo que un mínimo de 2 o 3 canciones vamos a cantar.
0: Claro, qué bueno, ¿no? Qué bueno.
1: ¿Y ya le habías cantado a la selección o quizá en algún casamiento a alguno de los futbolistas?
4: No, de esta selección no, nunca. La verdad que nunca tuve la posibilidad. Ni tampoco de cruzarlos ni nada, así que nada, está muy emocionado.
0: ¿Y quién te convocó? ¿Chiquitapia? ¿Cómo fue?
4: Hablaron con la producción con los chicos de Un Poco de Ruido, y bueno, ellos, los chicos de Un Poco de Ruido, se comunicaron conmigo para invitarme. Así que, obviamente dije que sí.
1: Claro, va a ser un streaming muy popular, ¿no? Han llenado una cancha de Vélez entera con 45.000 personas, realmente muy, muy, muy conocidos. ¿Y alguna vez fuiste viral? No sé, algún futbolista que bailaba tu tema, ha pasado, ¿no? Si mal no recuerdo, con el polaco, que el PSG no había bailado uno de los temas, ¿no? Con esto de las redes.
4: Sí. Tengo un tema que está muy viral en TikTok, que hasta del Chelsea lo han subido. Después también tengo, me han mandado mucho un video del Dibu Martínez en el Mundial, que salían del vestuario bailando un tema mío también. Sí, viste que los futbolistas son todos cumbieros.
3: Claro, lindo.
0: ¿Y qué sentís cuando lo ves al Dibu, lo ves lo del Chelsea?
4: Y la verdad que es como que te sorprende porque, no sé, es como que estás viendo algo que no pensaste que iba a suceder, ¿viste? Si bien yo personalmente ya hace 23 años que estoy con el original, son muchos años, he pasado por muchísimos escenarios, he conocido muchísima gente, pero yo siendo tan futbolero como soy, me genera una emoción terrible, es algo increíble, lo mismo que estar hoy para mí es un sueño que voy a cumplir. No encuentro las palabras exactas, es disfrutar el momento, ¿no?
1: Y pasa como con el mate, viste que los futbolistas argentinos salen tomando mate en Europa, en distintos lugares del mundo, y los europeos se prenden. ¿Pasa con la música también? ¿Te escuchan de otro lado del mundo?
4: Sí.

0: El futbolista no le puede faltar el mate y la cumbia. Es totalmente así.
1: Bueno, ¿y lo vas a buscar a Messi hoy?
0: Y vamos a traer, ojalá que lo podamos cruzar, que podamos por lo menos sacar una fotito, tener la posibilidad de saludarlo, claro, y de agradecerle, ¿no? Eso yo creo que sería lo más lindo que nos puede pasar hoy, poder agradecerle por todo.
2: Cuídate, Román, y yo te voy a agradecer a vos por toda la canción en la fiesta que nos hiciste vivir.
0: Te vamos a hacer bailar hoy.
2: Cuídate, espectacular.
1: A lo de...
0: Espectacular.
1: Bueno, a los rivales lo vas a hacer bailar también.
0: Sí, a los rivales lo tiene que hacer bailar, fíjate.
3: ¿Toca Lali 10:30? ¿Sabés?
0: ¿Cómo?
3: ¿Toca Lali? Puede ser 10. Hay una sorpresita para las 10:30, ¿no? Hay una incógnita. No se sabe después del partido.
0: No tenemos ni idea nosotros tampoco, no. La sorpresa, ¿no?
3: Pero sabés que se está hablando de una sorpresa para las 10:30. Mm-hmm.
0: Sí, porque está en el line-up, está que dice que va a haber una sorpresa, pero no nos dijeron ni a nosotros eso todavía.
1: Sorpresa musical, gran cierre.
0: O sea, que si no se filtra, ¿viste? Que por algún lado o por otro se va a filtrar, entonces es que lo tienen ahí bajo llave.
4: Está muy bien, muy bien.
1: Román, gracias y éxitos, ¿eh? Te vamos a estar escuchando.
0: Bueno, muchísimas gracias a ustedes y bueno, vamos a dar el último baile del 10 hoy.
1: Dale, un abrazo.
4: Qué lindo.
0: Abrazo, chicos, gracias.
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0: despide Leo Messi de la selección argentina, el Monumental, ahí tuvo una gran movida. Y además, Yasmín, hay una estatua en movimiento de Messi. ¿Cómo es eso? Contanos.
1: Bueno, Marcelo, hoy somos todos Messi. Bueno, te cuento. ¿Ves que estoy rodeada de esculturas, estatuas? Bueno, estoy en Arte Villalba. Este es un proyecto de un director artístico, creativo y un escultor. Hicieron una réplica de una estatua en movimiento de Lionel Messi, donde se lo ve avasallante, pateando la pelota y dejando atrás rivales, y quieren llevarlo esto a que se convierta en un monumento. Está disputado entre la ciudad de Buenos Aires y Rosario, está ahí en Puja. Bueno, su artista que lo diseñó y lo impulsó, lo tengo aquí para que charlemos, Miguel Villalba, te va a contar detalles y bueno, le parece una buena ocasión esta semana como impulsarlo más. Esto surgió hace 5 años, vienen trabajando en esto. Así que mira, yo te voy a hacer un paneo de la de lo que es esta estatua.
0: Ah, esa sería
1: esta
0: la
1: réplica.
0: Ahí.
1: Ese es Lionel Messi, mira. Ahí está pateando con la zurda, mira, enceguecido y deja atrás a 4 rivales. Y lo más importante son las características. Humildad. Sí, humildad, perseverancia y grandeza. Justo le están dando unos detalles. Ahora, mira, estamos con él. Él es, ahí está, Miguel Villalba, te está escuchando.
0: ¿Qué tal, Miguel? ¿Cómo estás?
2: Bonito, ¿qué tal? Un placer y gracias por haber venido a mi taller.
0: No, buenísimo.
2: A ver la obra. Gracias.
0: Ahí veíamos el Messi en movimiento. Claro, elude a varios jugadores, quedan todos tirados. Y vos retratás esa imagen ahí con la estatua.
2: Claro, elude, digamos, y sigue adelante, ¿no? Es eso, como que yo siento que la obra quedaba inconclusa sin mostrar a esos rivales.
0: Claro, no, está bueno, está muy original, pues habitualmente se hace la parte del homenajeado, ¿no? De por ejemplo, Maradona tiene una estatua parecida, ¿no? Pero en movimiento en la puerta del predio del AFA. ¿Viste? Sí, en la rotonda. Sí, bueno. Pero acá vos tomaste toda la escena.
2: Claro, un poco, digamos, la idea es mostrar algo más simbólico, ¿no? Trascender el fútbol, por más de que es una escena de fútbol, vos, Bonelli, lo sabes bien como futbolero, ¿no? Esta escena de Messi, digamos, con los rivales detrás, yo la tengo en la cabeza, la tengo presente en miles de imágenes, pero bueno, también mostrar como su camino.

0: esto de seguir adelante.
1: Sí, que va para adelante.
0: Y de haber dejado también en su momento de muy chico su país y después volver y ganar todo, ¿no? O sea, todo ese proceso lo queremos representar en una obra monumental, un poco también, y con toda humildad y lo que te digo es que queremos
1: está
0: como...
1: muy linda, ¿eh?
0: Claro, queremos un poco lograr algo que continúe el legado tradicional de las esculturas más importantes de nuestro país. Digamos, los grandes artistas y escultores del siglo pasado, que fueron Fioravanti, Bigatti, Girurtia, que contaron la historia. En su momento, bueno, nosotros entendemos que Messi está contando la historia nuestra, ¿no?
1: Claro.
0: Y de alguna manera es una de las figuras más importantes de
1: la historia. La imagen
0: era.
1: Esa, que ahora es una estatua... En movimiento, ¿la ideaste de algún partido, alguna jugada o no? ¿Cómo la elaboraste?
0: Sí, la primera vez que la vi es en un partido de él en Barcelona, una imagen creo que contra el Getafe, vi una foto, no podía creer lo que estaba viendo.
2: Ah, el día, de ese golazo que arranca de mitad de cancha.
0: Claro, sí, ese día, fue hace mucho tiempo esto, sí. Más de 5 años que estamos con esto en mente, y bueno, pasaron miles de cosas en el medio, sin embargo la hora es la misma,
1: claro,
0: eso
1: sí.
0: Es lo más llamativo, ¿no? Es tan grande Messi y su figura que la obra sigue siendo la misma a pesar de haber ganado todo.
1: ¿Y el tamaño de la obra es este que estamos viendo? O sea, es un tamaño de... ¿Cuántos centímetros tiene? ¿50 centímetros?
0: Esta es una maqueta.
1: Ah,
0: y
1: una
0: el proyecto
1: maqueta.
0: Es hacer un, claro, el proyecto es hacer un monumento. Ahí están viendo, digamos, como en imágenes están viendo como la instalación, ¿no? La idea es que tenga 10 metros de largo.
1: Ah, ok. Y,
0: es una propuesta grande, ¿no? Un proyecto importante que queremos dejar como el legado de él, ¿no?
1: Claro.
0: Y bueno,
1: sí,
0: ahora estamos presentando una maqueta... donde estamos dando a conocer a todos los hinchas el proyecto.
1: Está bueno, por ahí en el predio del AFA, mismo sería,
2: gigante,
1: sería
2: gigante
1: la plaza de los campeones.
0: Sí, la idea sería que la vea la gente, ¿no? Que esté...
2: algo digamos, más abierto.
1: No, pero bueno, afuera, donde mismo está Maradona, aquello, se puede ampliar ahí.
0: Sí, mira, donde sea, lo importante para nosotros es que se haga y que, bueno, que la gente conozca esta propuesta, que se sientan identificados con esta propuesta nuestra de hacer un monumento a él. Y viste que los argentinos somos distintos en todo. Bueno, en este caso, como artista también, queremos mostrar una obra que trasciende el fútbol, de alguna manera.
1: Miguel, te felicitamos, ¿eh? Y de alguna manera nos representás a todos con esta obra que estás haciendo. Así
0: gracias.
1: Que, muchísimas gracias.
0: Te quiero mostrar un ídolo tuyo acá
1: a
0: que
1: ver.
0: Tengo.
1: A ver.
0: A ver si, no sé si lo vas a poder reconocer, porque, bueno, digamos, con todo respeto, cuando fue ídolo estaba en blanco y negro, es el Chango Cárdenas.
1: ¿Cómo no lo voy a reconocer?
0: Claro. Escucha. Sí, no, claro.
1: Después del gol de Maradona a los ingleses. De la final del 22, cualquiera de los goles. Es el gol más importante del fútbol argentino, el de Chango Cárdenas.
0: Pero sí, bueno, así está, ahí está representado. Chango Cárdenas está a punto de hacer el gol más importante de la historia de Racing. Así que,
2: contra Celtic.
1: Claro. Ahí está, mira. Es un gol que gritó el país.
2: 4 de noviembre era.
1: 4 de noviembre del 67.
3: ¿Hacés obras por encargo? Porque estaba pensando que una maqueta de esas en tu repisa, Marce, ¿o no?
1: Y está buenísimo.
3: Tamaño.
0: Puede ser. Sí. Ahora hablo con producción para dejarte una.
1: Dale. Miguel, gracias, ¿eh?
0: Gracias.
1: Y felicitaciones, ¿eh?
2: Mirá esa del Diego, qué buena que está esa del Diego.
4: Están buenísimos.
1: Saludos. Chau. Bueno, Yasmine.
5: Bueno, viste, increíble. Él cuando yo llegué me dijo, esta es la joyita, le voy a mostrar a Bonelli, que es muy fanático. Así que bueno, te la tuvimos ahí guardada.
1: Bien, hermosa el Chango Cárdenas ahí. Gracias, Yasmine.
5: Bueno, hasta luego.
1: Un beso, dale. 12 y 28. Atención, hay una decisión de la Corte Suprema de Justicia importante.
6: Sí, Marce, ahí convocó la Corte Suprema de Justicia a dos jueces más, porque en principio no hay un acuerdo para resolver un tema que tiene que ver con la ley de tierras. Contábamos hace días atrás que una resolución de la justicia, en este caso de la Corte Suprema, había planteado que no tenían legitimidad procesal, no estaban validados para presentarse en la justicia los excombatientes de Malvinas en La Plata. Sí. Eso provocó la derogación de un artículo en el DNU. Lo que provocó fue que se cayera una, que digamos, que tomara vigencia un artículo del DNU 7023 que derogaba la ley de tierras.
1: Que autorizaba la compra en forma indiscriminada.
6: Hoy cualquiera podría ir a comprar tierras. Ayer, Pichetto y Massot tuvieron un revés en la justicia y les rechazaron una medida cautelar para que volviera a estar vigente la ley de tierras anterior. Ahora la Corte está resolviendo un amparo ambiental de una ONG que se llama Árbol de Pie respecto a la ley de tierras y ese artículo del DNU, y acaba de convocar a dos jueces porque no encuentra un criterio. Así que evidentemente el tema de ley de tierras, algo que yo por lo menos no recuerdo, continúa en un nuevo capítulo esta semana para resolver.
1: Después de la decisión de la Corte, fue tan repudiada,
6: muy cuestionada,
1: en forma masiva,
6: muy cuestionada
1: por todos lados, no solo dirigentes políticos, sociales, sino a través de las redes sociales. Ahora la Corte y se rebobina un poco y dice,
6: hay un expediente viejo anterior,
1: Vamos a tratarlo,
6: no nos ponemos de acuerdo en este tema, llamemos a dos jueces más, que son de las cámaras de apelaciones, para resolver este tema, y es lo que va a suceder hoy cerca de las 4 de la tarde cuando se conozcan los votos.
3: Y en el medio, hasta ahora, la oposición no estaría reuniendo los números o el número, digamos, para voltear el DNU, digamos, ¿no? Claro. Que en algún momento se hablaba de eso.
1: Sí,
3: que
1: voltear el DNU tiene muchas cosas.
3: Claro, ley de alquileres, o sea, de todo, claro.
1: Bueno, 12:30, Mitre informa primero en la voz del número uno.
3: Miguel Ángel Verdún.
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0: cielo nublado en Buenos Aires, en la temperatura 18 grados 8 décimos. El riesgo país bajó a 575 puntos. Los bonos argentinos en dólares avanzaron alrededor de 1% y el riesgo país elaborado por el JP Morgan cayó hasta 575 puntos básicos, después de haber alcanzado los 655 el viernes. El Standard & Poor's Merval también opera en alza alrededor del 0,5%. La mejora se da en un contexto internacional más favorable y tras el resultado electoral en Brasil. Disturbios en Francia, protestas estudiantiles terminaron en choques con la policía. Decenas de miles de estudiantes, docentes y padres volvieron a movilizarse hoy en distintas ciudades de Francia contra el deterioro de la educación pública, la falta de profesores y el mal estado de los establecimientos. En tanto, en París, Estrasburgo, Lyon y Reims se registraron enfrentamientos con gases lacrimógenos, incendios y lanzamiento de proyectiles. Estamos en Neuquén, en la 90.5, alerta amarillo por lluvia. En Capital Federal y Gran Buenos Aires, cielo nublado. La temperatura 18 grados 8 décimos y la humedad 66%.
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8: Las exportaciones de los principales productos agrícolas superaron las 80 millones de toneladas, con un crecimiento interanual del 12.5% y 7.5 millones de toneladas por encima del máximo anterior de la serie. El complejo girasol y el maíz exportaron 6 y 29 millones de toneladas respectivamente, la oleaginosa duplicando el promedio de los últimos años y el cereal con el valor más alto del mismo periodo. Se destaca el trigo con una producción histórica de 29 millones de toneladas, exportando más de 12 millones de toneladas, un 60% más que la media para el acumulado. Para el mes de agosto, el complejo soja fue el de mejor desempeño con un crecimiento del 16% mes a mes, siendo protagonista la harina de soja con casi 3 millones de toneladas embarcadas.
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1: El clima es de emoción, ¿no? En este día, 18 grados 9 décimas la temperatura, la humedad 58%. El cielo se encuentra nublado, se espera para hoy una máxima de 21 grados con cielo mayormente nublado hacia la tarde y también hacia la noche.
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3: Julio, ¿usted vio la despedida de Stefano, de Sibori?
4: Yo sí, yo vi, pero yo te digo algo, yo lo vi nacer. Yo lo vi nacer a ello.
3: Claro, claro.
4: Por poco le hice upa, como decía Messi.
5: El tipo no le pudo hacer upa.
4: Olvídate. Pero esto es otra cosa. Estamos en presencia del mejor jugador del mundo. Y va a ser una emoción. Yo ya me preparé dos botellitas de whisky.
3: Está como Giraldo usted.
4: Sí, yo me emociono como Pablito Giraldo. Gran relator. Un abrazo grande para Pablito. Me imagino que ya está preparando los pañuelitos.
6: No sabía cómo consolarlo, Messi, a Pablito.
5: La verdad que se me hizo difícil, pero Pablo, un divino cuando,
6: sí, buena gente.
5: Cuando grita los goles con tanta emoción, con tanto cariño, con tanto aprecio, la verdad. Te vamos a extrañar, Leo, querido. Leo, no te vamos a relatar, Leo. Me emociona mucho, ¿no?
3: Bien, muy bien, muy bien. Bueno, ¿qué tuvo que ver? Te quería preguntar lo de Leo Messi con el casamiento de Tini y de Paul, pero...
1: Pero sí. 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
3: Bien, ¿qué tuvo que ver Leo Messi con la fecha de casamiento de Tini y de Paul?
7: Absolutamente todo. La fecha de casamiento de Paul y Tini fue puesta en función a un pedido de Lionel Messi. ¿Qué fue lo que sucedió? La hermana de Lionel Messi se iba a casar porque se suspendió a propósito de la muerte del padre, pero se iba a casar el 26 de diciembre, fecha original que tenía la boda de Tini y de Paul. Messi le dice a De Paul, bueno, escúchame, no puedo dejar de ir al casamiento de mi hermana. Entre vos y mi hermana tengo que elegir el de mi hermana. Le dice, bueno, entonces vamos a anticipar una semana la fecha de casamiento, que finalmente va a ser el 19 de diciembre, para que esté ni más ni menos que Lionel Messi
3: acá, ¿no?
7: En Exaltación de la Cruz, en el Do Caras, donde se casó entre otros Ricky Montaner. Se casó Jorge Lanata.
8: Así es, tú sabes. Muy bien, Diego.
7: Claro, estuviste ahí de padrino, ¿no, Ricardo?
8: Sí, así es, un gran padrino.
7: Bien, bueno, muchos casamientos muchos casamientos de famosos, obviamente, porque está lejos de la capital, ¿no? En el medio de, casi en el medio del campo.
3: Sí.
7: Así que bueno, van a estar muy felices allí. Y los que no van a estar, otra de las informaciones que dio Ángel de Brito ayer en LAM, los papás de Tini no van a ser parte del casamiento, tampoco el hermano, que en algún momento por la cercanía con De Paul.
6: ¿Está confirmado eso?
7: Sí, puede ser que de acá a un mes cambie porque siguen las negociaciones por el patrimonio. No van los padres, no va el hermano, se irían el 15 de diciembre a Japón, bien lejos de todo, donde Tini, bueno, no sé si no es conocida, pero es menos conocida que, por ejemplo, en Europa. Los primos estaban invitados y tampoco van a ir al casamiento, así que hay fractura familiar.
6: Qué difícil.
5: Todos los invitados son de Depol.
7: La familia de Depol está confirmada.
5: Vení que nos casamos y te invito a toda mi familia.
7: Sí.
6: Igual el hermano de Tini era muy amigo de Depol. Qué raro.
7: Sí, pero bueno, están, recordemos, negociando la división patrimonial. Lo último que se supo, que Tini le habría ofrecido al padre 5% del total del patrimonio. Hablan de una cifra que rondaría los 70 millones de dólares y un porcentaje menor para la madre y el hermano.
6: Igual es rarísimo, porque el padre en algún momento, si la lógica de la naturaleza se aplica, va a partir antes que ella y todo lo de él le va a quedar a ella. Entonces, no entiendo. ¿Entendés? Digo, ¿quiénes heredan?
3: Hay un intríngulis.
6: Porque no es como en Estados Unidos. Acá heredás o no, Rodríguez. Sí o sí, vos podés donar pero, hasta el 30%.
3: Pero hay una intríngulis.
7: Bueno, pero mientras tanto ¿no? se administra el patrimonio y...
6: Está bien, pero ¿cuántos años tiene? ¿No vas a vivir gastando, con 70 ¿no? millones de dólares un tipo de 70 años? Aunque viva hasta los 95. 20 años, 70 millones de dólares, ¿no vivís? Ajá. Uh-huh. Ah, no sé.
5: Lo grave
6: no, perdón, se me
7: debe,
6: fue.
7: No, él se debe.
6: Se fue la, ¿eh?
7: Él debe estar convencido y creo que en parte tiene razón, no es dueño de la hija, digamos, de la carrera de la hija, pero bueno, es el él se considera creador de la marca, ¿no? Genial. Del producto Iniestuessel.
3: Decime una cosa, ¿y Yanina se puso mal con la mamá y la hermana?
7: Sí, recordemos, bueno, lo contamos ayer el escándalo que se armó en redes sociales a partir de que tanto Dora Camaño y Maite Arusa, Dora es la mamá de Yanina Latorre y Maite es la hermana, publicaran en sus redes sociales.
5: Arusa es el apellido de Yanina.
7: Arusa es el apellido, claro, de Real soltera de Yanina. Bueno, publicaron en redes sociales una reventa de entradas para el partido de la selección con precios desorbitantes. No fueron las únicas, pero claro, ¿a quién le cayeron? Además de ellas, que son menos conocidas en redes, a Yanina Latorre, que bueno, se vio obligada a dar una suerte de derecho a réplica, una explicación sobre qué opinaba de lo de su hermana y su mamá y sobre, bueno, qué tenía que ver ella con esto. Y dijo esto.
9: Yo soy la misma Yanina que la semana pasada hizo un descargo en contra de la venta ilegal o de la venta de entradas de AFA o de la reventa o como lo quieran llamar. Yo me enteré por redes que el fin de semana desde el Instagram de mi mamá y de mi hermana vendían entradas. Yo no tenía idea. Cuando lo veo por primera vez, voy a ser absolutamente honesta, no voy a defender a nadie, no voy a justificar a nadie, pues no me voy a comer el caramelito de lo que yo no hice. Lo mismo que si ustedes tienen a alguien en su familia que se manda una cagada, un ilícito, una estafa, la culpa no es de ustedes, pero otra vez voy a dar la cara, pues la gente me está puteando. No vas a hablar, chorra, delincuente. Chicos, no sé si en su familia es la gente buena o mala. Cuando tenés un familiar que se manda una cagada, es con esa persona, no es conmigo, ni mi hija, ni mi hijo, ni mi marido, ni nada.
7: Bien. Se puso, dijo, yo no.
5: Vayan a ellos, casi.
7: Enteré el fin de semana.
5: Van a putear a ellos.
7: Claro.
5: Acá le dejo el celular.
7: Que se hagan cargo, ¿eh?
5: Domicilio para las cédulas.
7: Que responda Dora de 86 años. Total, bueno, ser una domiciliaria.
6: Pasa que ella había hecho, ella misma lo dice, una editorial la semana anterior diciendo que el que revendía era poco más que chorro. Ella misma lo dice. Entonces, ¿cuál sería la lógica de hacer ese editorial si sabe o está involucrada en lo que después pasó? No está mal la explicación.
7: Uno puede preguntarse si sabía de antemano o no, pero bueno,
6: está
7: sí,
6: bien, pero
7: no tiene que ver, no fue ella la que publicó.
6: Pero por eso, entradas, si ¿no? algo está mal y vos lo decís y lo planteás y lo denunciás en tu sí. programa, si supuestamente sabés que después tu familia lo va a publicar, no lo haces directamente, está bien.
7: Son dos personas adultas, digo tanto la madre como la hermana, que se tienen que hacer cargo de lo que hicieron. Lo que brilla por su ausencia es la justicia, ¿no? Algún tipo de investigación o de explicación respecto a la reventa, que no deja de ser un...
5: yo creo que
7: delito,
5: no se mete
7: ¿no?
5: la justicia ahí. Yo creo que no se mete.
7: Difícil, ¿no?
6: Siempre. Salvo que le hicieron alguna denuncia o eso, salvo
5: no,
6: que bueno.
5: No. Por lo menos no.
7: Pero debiera investigarse de oficio, digamos, sin necesidad de que alguien denuncie. Hoy habrá que ver, a las afueras del estadio, a ver si queda alguien sin poder entrar, si hubo reventas, entre las truchas, pero bueno.
3: Espero que las mías.
7: Las tuyas son buenas, Marcelo.
3: Espero que sí, Escúchame, y habló Joaquín Levington.
7: Sí, volvió ayer a grabar después de la denuncia por abuso sexual, violencia psicológica y física de parte de esta chica de nombre Paola. Volvió a grabar Es mi sueño. ¿Te acuerdas que lo pasamos acá la semana pasada? Había hablado Guido Casca, había pedido cautela, también sí. Abel Pintos. Y finalmente volvió a grabar y habló Joaquín Levington en la salida de las grabaciones.
10: Muchísimas gracias, realmente de corazón se lo vuelvo a decir, muchísimas gracias al apoyo de la gente. ¡Muchísimas gracias! Si no, esto hubiese sido una pesadilla para mí. De hecho, igual es una pesadilla, pero para mí poder salir a la calle como y hacer mi vida normalmente, absolutamente, sacar al pasear al perro a la mañana y que todos me digan, aguante Joaquín y te apoyamos, es lo que importa. Yo hace 30 años que hago música para alegrar a la gente y tirar una buena onda, y lo mismo es lo que vengo a hacer acá cuando trato de divertir y alegrar a las personas.
7: Bueno, hay que decirlo, a diferencia de otros casos, por lo menos no fue cancelado por todos Joaquín Levington. Al momento hay un problemita de competencia, lo hablábamos con Rodríguez.
11: La Cámara tiene que resolver exactamente, entre dos jueces. ¿Quién se queda?
7: Entre dos jueces, porque es la jueza de una denuncia original de la misma víctima o presunta víctima. Y bueno, el juez que tocó actualmente, hay que ver dónde, ¿no? En qué jugador recae la denuncia, que esto va a proseguir, no es que se terminó, ¿no? La historia tendrá que investigarlo la justicia, hacer la pericia.
3: Y también habló.
7: Sí, Maxi Guione habló, recordemos que fue detenido la semana pasada en Santa Fe, nos sorprendió a todos viviendo en Lehmann, bastante retirado del medio, por un escort de nombre Emiliano Tarragona, de 43 años, una denuncia grave a priori, que incluía incluso una privación ilegítima de la libertad, que la justicia todavía tiene que investigarla, también imputado por amenazas y tenencias de arma, y utilizó sus redes sociales para hacer un descargo después de haber sido liberado el último viernes.
12: Esto va a pasar, la verdad, en este momento es la que cada uno de ustedes crea. Después, la verdad lo va a decir la justicia.
7: Bien, bien, cortito y al pie. Después prometió hacer un descargo un poquito más extenso. Lo está trabajando la fiscal de Rafaela, Santa Fe, Cecilia Doro. Hay que hacer la pericia sobre los celulares y obviamente la pericia psicológica, tanto sobre la víctima como...
3: Diego, hoy ¿qué transmite? Telefe y torneos y competencia el partido, ¿no?
13: Sí, Sports.
7: Sí, señor. Teis Sports y Telefe a partir de las 5:30 con todo lo que va a ser la previa y los shows, sobre todo el color, notas, obviamente. Si querés, vamos con el cronograma cortito de los que van a cantar. 5:30, un poco de ruido. Y banda en vivo, un poco de ruido. Este streaming que hablábamos, muy, muy popular, musical. Sebastián Mendoza, Román el original, que lo escuchábamos recién, Amar Azul, Santi Cairo, Qué Locura, un poco de ruido nuevamente, con una suerte de animación. Después a las 7 empiezan los platos fuertes con Damas Gratis primero, a las 8 va a ser cantado el himno, recordemos que el partido empieza a las 8:30, Fabio Santana va a ser el encargado de cantar el himno, va a haber un showcito en el entretiempo con Gaspar Venegas, y a las 22:10, post partido, va a haber un show de drones y fuegos artificiales, después va a cantar La Sole, después Ulises Bueno, y a las 10:30 de la noche, la sorpresa, signo de pregunta, quién va a ser, se especula con que sería Lali Espósito.
3: Ahora después vamos a hacer una pausa, cada uno va a decir quién estima.
6: Yo tengo,
3: tu palpito.
7: ¿A quién les gustaría?
3: Si no? Claro, tendríamos que llamar a Notre Dame.
7: Ah, es verdad,
6: sí, claro.
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0: Bueno, estamos yendo, ¿no?
1: Ya, sí. Antes agradecemos, ¿te parece? 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Muchas gracias.
0: Sí, Mariel.
2: Marce, gracias por estos minutos. Quería usarlos para enviarle un abrazo muy grande a la familia de Carlos Clerici, un enorme locutor, periodista, amante de la cultura, un hombre profundamente de radio.
0: Tipo de radio.
2: Sí. Yo empecé con él y por eso te agradezco estos minutos en mi primer trabajo grande, que fue en Radio Horizonte. Hacíamos a la mañana las noticias con Horizonte Hoy. Bueno, falleció ayer, un hombre muy joven. Hoy lo despiden y además sé que le dijo a sus hijos y a su familia que cada vez que cualquiera de nosotros nos pongamos el cinturón de seguridad, entendemos o tenemos que entender que eso nos salva vidas a nosotros y al resto, porque él fue durante 35 años la voz de Luchemos por la Vida. Así que gracias y un abrazo para todos.
0: Un saludo a toda la familia. 13 horas, nos vamos de nuestro horario, nos quedamos escuchando Radio Mitre.
1: Claro, porque claro, ya claro. Mismo se viene Tommy Reynolds y todo el equipo de Encendidos en la Tarde.
0: Mañana nos reencontramos 10 de la mañana con el pase. Chau.
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5: El cielo nublado en Capital Federal y Gran Buenos Aires. La temperatura 18 grados 9 décimos.
6: Seguí siguiendo al corazón y coquetear con la intuición. Seguir creciendo y esquivando las rutinas.
5: Hay partidos que se juegan por los puntos. Otros por un título. Y hay noches que se juegan por la memoria. Esta noche, desde las 20 en el Monumental, Lionel Messi disputará su último partido con la selección argentina. Será ante Benín, en una jornada que comenzó mucho antes de que ruede la pelota y que tendrá como protagonista excluyente al capitán.
7: El Estadio Monumental será el escenario de la última función de Messi con la camiseta celeste y blanca. Las inmediaciones al estadio, repleta de micros que llegaron de distintos puntos del país, todo vallado. Por Figueroa Alcorta empiezan a pasar autos a cuentagotas. En breve se corta toda la circulación para los vehículos. Un puñado de extranjeros que no quieren perderse las últimas gambetas del 10 también dicen presentes. Juan llegó de Córdoba con una camiseta de la selección gigante. Suplica que se la dejen pasar con un eterno gracias a la pulga. Esto le dijo a Radio Mitre.
8: Y es una bandera que define lo que todos los argentinos sentimos. Agradeciéndole a la selección el mundial que nos hicieron vivir, ¿no?
7: ¿Qué aparece en la
8: bandera? Y le pusimos las Malvinas, son argentinas, que fue clave esa bandera en el mundial. Un agradecimiento al 10 y un agradecimiento a toda la selección en general.
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5: Fueron más de 2 décadas de fútbol, 6 mundiales y una transformación que también fue emocional. Del chico cuestionado por no ganar con Argentina al capitán que levantó la Copa del Mundo en Qatar. Los números explican apenas una parte de esa historia. 207 partidos, 125 goles y 66 asistencias con la camiseta argentina. Es el jugador con más presencias y el máximo goleador histórico de la selección. Disputó 6 mundiales, con 34 partidos y 21 goles, y ganó la Copa América 2021, la finalísima 2022, el Mundial de Qatar y la Copa América 2024. En 2026 volvió a jugar una final del mundo y cerró su participación mundialista con 8 goles y 4 asistencias. Y esta noche el Monumental será escenario de la despedida. Las puertas del Monumental se abren a las 16 y las entradas están agotadas. Desde las 17:30 habrá música en vivo con artistas como Damas Gratis, Qué Locura y Un Poco de Ruido. Antes del partido, Fabio Santana interpretará el himno nacional. En el entretiempo actuará Gaspar Venegas y después del encuentro habrá drones, fuegos artificiales, La Sole, Ulises Bueno y una sorpresa final.
9: El último baile de Leo, la última vez que el número 10 va a representar al país en el campo de juego. El cierre de 20 años deslumbrando con los colores de nuestra bandera. El FanFest AFA de la ciudad universitaria ya abrió sus puertas y se espera una verdadera fiesta. Con una pantalla gigante donde pasarán Argentina versus Benín a las 20 horas. Los hinchas ya empezaron a llorar.
10: ¿Qué le diría a Messi? Messi, primero, ante todo, gracias. Mil gracias. Mil gracias de verdad. Primero por argentino. Segundo, porque el tipo hizo todo. Hizo todo. Lo hemos criticado, se la bancó. Lo hemos felicitado, se siente feliz. Y hoy creo que es más argentino que nunca.
9: Yasmín Abraham, panorama de Mitre Informa Primero.
11: Repercusiones en La Rosada.
12: A horas del partido de despedida, el gobierno saludó al capitán de la selección y comparó a Milei con Messi y aseguró que ambos serán recordados por sus logros. El vocero presidencial, Adrián Rabier, esto señaló.
13: Bueno, Lionel Messi, por supuesto, hoy es un día muy importante para los argentinos porque nos ha hecho muy felices en cantidad de oportunidades. No solo fue un líder dentro de la cancha, también fue una persona muy humilde, que admiramos afuera de la cancha. Y esto hay que insistir, realmente es un ejemplo para todos nosotros. Como lo es también Javier Milei, por el liderazgo que está mostrando a nivel global. Digamos, creo que hay un montón de logros que podemos mostrar en nuestro presidente, tanto en materia económica, en materia política, como en materia social.
12: Rodrigo Jorge, panorama de Mitre, Informa Primero.
11: El área monumental cerrada al tránsito, Fernando Martínez.
14: Exacto, Verdún, ya están cerradas las inmediaciones de la cancha de River. Hay un corte total de Figueroa Alcorta entre Udaondo y Monroe, también sobre Udaondo entre Avenida del Libertador y la colectora de Cantilo, y en Camposalles y Richeri entre Libertador y Udaondo. A esto se suma el corte total de los ingresos por Cantilo hacia el puente La Bruna, y también hay un corte total del puente La Bruna entre Figueroa Alcorta y Cantilo.
11: Para los jugadores de Benín, esta noche será irrepetible. Y para nosotros, también.
15: La selección de Benín almuerza y luego dormirá una siesta. A las 5 de la tarde irá desde aquí, desde el hotel NH 9 de Julio, directo a la cancha de River. Los jugadores no pueden más de la emoción. El preparador físico del seleccionado, Jean-Louis Royer, también habló en exclusiva con Radio Mitre y así sintetizaba la emoción que tiene todo el equipo.
16: Y claro que es un día que no está como los otros, que es una partida monumental con el mejor jugador del mundo, y creo que los jugadores están muy contentos y muy felices de jugar este partido.
15: Desde el centro porteño, Mercedes Ninzi para el panorama de Mitre Informa Primero.
11: Se viene Argentina-Benín, pero durante 90 minutos el resultado será casi un detalle, porque esta noche en el Monumental una camiseta número 10 dejará de tener dueño y empezará a tener historia. La historia de un chico de Rosario que convirtió sus sueños en goles y terminó convirtiéndose para millones en parte de la propia historia argentina.
17: Leo, ¿sabes por qué sos el mejor del mundo? Porque en estos 22 años nos hiciste mejores. Mejores padres, mejores hijos, mejores compañeros de vida. Y sin darnos cuenta, mientras gritábamos tus goles, repitiendo que eras el mejor de todos, vos nos hacías mejores a nosotros. Y ese es otro título más. Nos hiciste mejores nietos con cada dedicatoria a tu abuela. Nos hiciste mejores ante la adversidad, porque a pesar de todo lo que te estaba pasando, nos llevaste otra vez a la final del Mundial. Mira si eso no nos va a hacer mejores. Porque cuando nos pregunten qué es Leo Messi para nosotros, ¿sabés qué vamos a decir? El mejor de todos. Porque nos hizo mejores a todos.

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0: 12 minutos de la una de la tarde, ¿cómo andan? Muy, pero muy buenas tardes para todos, bienvenidos. Acá estamos arrancando un nuevo Encendidos en la Tarde, hasta las 4 como siempre, con toda la actualidad, con toda la información. Hoy en un día muy, pero muy particular, porque estamos despidiendo al más grande de todos, de la selección argentina, Leo Messi. Así que gran parte del programa va a estar dedicado también a Leo y sobre todo a ustedes, que son los protagonistas de todas las tardes. Pero hoy, bueno, sin María, seguimos.
1: Ay, pobre María.
0: Sí, no, está pasando muy bien, Mary, ya la semana que viene.
1: Pobre
0: nosotros, exactamente. Pero hoy tenemos una visita muy particular.
1: ¿Ah, sí?
0: Hoy tenemos una vuelta, que no lo quiero todavía, un regreso tenemos. Alguien que vuelve a sentarse en su silla, pero no voy a adelantar absolutamente nada, porque es de impacto, y no quiero, quizás viste que en estas circunstancias de la vida lo estás vendiendo al aire y quizás dentro de 2 minutos no está más.
1: Qué emoción fue verlo.
0: Sí, yo, es más, lo toqué y digo, che, es de carne y hueso, No es holograma. Pues podría haber sido un holograma, ¿viste?
1: Viste que ahora están haciendo con él muchas figuras en
0: sí.
1: IA.
0: Sí, exactamente. No, es IA, es él, es él. Pero todavía no quiero adelantar nada porque me da miedo, ¿viste? No, hasta no tenerlo acá con su micrófono y todo, no voy a decir absolutamente nada. Voy a presentar a todo el equipo, si les parece. Tenemos, obviamente, el gran protagonista de todas tus tardes. Es el la antena de Radio Mitre, así se dice. La columna vertebral de la radiofonía argentina es nuestro amigo, el señor Rolando Ernesto Villar.
1: Ladies and gentlemen, saludos a Barra.
0: Hola, Rolete, ¿cómo va?
1: ¿Qué tal? Todo bárbaro.
0: Bueno, me alegro. Voy a presentar a, bueno, al señor de la historia, ese que nos inculca su conocimiento a través del pasado, del presente, que sabe incluso lo que va a pasar en un futuro cercano y lejano. El que hoy ya le entró a varias empanadas y también el que después pasó por la cocina y agarró un sanguchito de miga.
1: ¿Qué tal?
0: Pero es el nuestro, sin lugar a dudas, al que queremos, apreciamos y aplaudimos, es el doctor Eduardo Lázari.
2: Grande, Lázari. ¿Cómo les va? Qué placer estar aquí con ustedes, amigos. Siempre buscando en el pasado qué hacer para molestar en el futuro.
0: Está muy bien. Acá me dicen por cucaracha, algo que nunca sé.
2: Sí.
0: ¿Que usted empieza el nutricionista próximamente o algo así?
2: Vamos a ir a un nutricionista.
0: Está bien. Se está dando como las últimas cenas, los últimos atracones.
2: No, yo voy al nutricionista para ver en qué voy a fracasar.
0: No diga eso. Buah. Está lindo.
2: Sí.
0: Y vamos a presentar, si les parece, al que volvió. Yo pensé realmente, Rolito, que
1: no había más.
0: Sí, que lo habían echado, sinceramente. Pensé, bueno, con tanto laburo pensé que lo habían echado.
1: Era como Messi, le hicieron la despedida y no vino nunca más.
0: Claro, exactamente. Pensé, pero no, efectivamente está acá con nosotros. Y pido un fuerte aplauso para nuestro operador que volvió en el día de hoy.
1: ¡Bravo!
0: ¡Lucas Viteriti, chicos!
1: ¡Qué grande, eh!
0: ¿Pensaste que eras vos? Es el doctor Daniel López Rossetti.
3: Hola.
1: Eminencia.
0: ¿Qué haces, Dani? ¿Cómo va?
3: Bien, acá. ¿Querés un dátil?
0: No, después, sí, ya probé uno, que vino sin carozo, increíble.
3: Increíble. Tendría que tener carozo, no sé por qué. Todos estos tienen carozo.
0: Tienen carozo, pero bueno.
3: ¿Estás seguro? ¿No te lo habrás comido?
0: No, me hubiese dado cuenta si me tragaba el carozo. Pero lo impactante en todo esto, sí, sonó fuerte. Lo impactante de todo esto es que has regresado. Porque la semana pasada nos abandonaste y nos dolió.
3: Pero, viste, hay veces que me supera la semana.
1: Está preparando la obra de teatro.
0: Claro, está muy bien.
3: No, pero la semana pasada tuve una apertura de congreso de medicina en Rosario.
0: Y vos te cargábamos.
1: Lo que pasa es que yo te quería dar el pie.
3: Uh-huh. Tenés razón, sí, el teatro.
0: Es el próximo, 30 de octubre, viernes 30 de octubre, a las 9 de la noche,
3: En el Ópera.
0: Quedan muy pocas entradas, esto hay que decirlo, muy poquititas.
1: ¿Hay reventa?
0: Realmente. No es como la selección acá, no. Son todas entradas válidas.
1: Tengo un familiar que quiere revender.
0: No, por favor, sí. Rolo. Pero bueno, ahí se meten ahí en Ticketek, ponen Daniel López Rossetti y ahí las encuentran. Las últimas, pues ya está explotado, así que les queda poquitito tiempo. Pero hoy es todo nuestro, sos todo nuestro, Dani.
3: Hoy es totalmente.
0: Muy bien, me alegro. Bueno, ¿bien la semana pasada, sí? ¿Todo?
3: Bien, todo bien.
0: Bueno, sí. Me alegro. ¿Hoy vas a laburar o vas a traer invitado?
3: Tengo dos columnas, sí. Es coparticipativa, bien, porque bien. Tiene que ver con Messi, tiene que ver con lo que estamos viviendo.
0: Me gusta. Hoy creo que el fenómeno Messi nos arrastra a todos, ¿no?
3: Sí, es un fenómeno colectivo, creo que vale la pena charlarlo.
0: Bueno, y vamos a charlarlo, si te parece, también con los oyentes, porque obviamente activamos el protocolo encendido, vamos a arrancar con la consigna del día, y que claramente Dani, Rolo, profe y queridos oyentes, tiene que ver con Leo, y de esta manera la presentamos. Mirá.

Bueno, llegó el día, finalmente llegó el día, ese día que muchos no querían que llegara, o la mayoría no queríamos que llegara, porque hoy, frente a Benín, Argentina juega a las 8 de la noche, pero Leo Messi, el mejor de todos los tiempos, se despide de la selección argentina. Despedimos al más grande de toda la historia del fútbol. Seguramente hoy, queridos oyentes, van a participar de la consigna como siempre y se les van a venir muchos recuerdos, cómo nos hizo gritar, llorar, sufrir, abrazarnos con desconocidos, festejar como pocas veces hemos festejado en nuestra vida. Nos regaló goles y hasta imposibles. Noches inolvidables, alguna que otra frustración, pero no por él, quizás por cómo lo habían tratado. También nos dio el Mundial que tanto habíamos esperado que volviera a la Argentina. Ganó todo, todo lo que podía ganar lo ganó y se convirtió en una de esas personas, creo yo, que de alguna manera forman parte de nuestra propia historia y que lo va a hacer así por siempre, por siempre, por siempre. Es cierto que muchos dicen, bueno, Leo es un jugador de fútbol, pero sí, si bien lo es mucho más que un jugador de fútbol, porque para muchos estuvo presente, no sé, en cumpleaños, en reuniones familiares, en los mates con amigos, en domingos con la familia, bueno, ni hablar de partidos de fútbol o cuando nos sentábamos con nuestros viejos a ver algunos partidos. Generaciones enteras que crecieron viéndolo jugar y otras que, bueno, vivieron totalmente la época Messi, algunos que, no sé, los más jóvenes que nacieron entre el 98 y para adelante, bueno, lo vieron a

0: La consigna, claro, va a ser para Leo, va a ser dedicada a Leo y va a ser sobre todo pensando en Leo. Porque queremos jugar un poco con esta despedida de esta noche y meterte a vos del otro lado como protagonista y que nos digas, che, ¿qué le dirías a Messi? ¿Qué significó Messi en tu vida? ¿Qué momento suyo vas a recordar para siempre? Hoy es como una libre interpretación de la consigna, siempre basado en Leo, obviamente, pero desde algún recuerdo, desde algún gol que gritaste mucho más que otro, desde algún recuerdo con algún familiar, desde alguna, no sé, camiseta que te hayas comprado por Leo, desde algún encuentro quizás que alguien pudo tener el placer de tener. Bueno, hoy vamos a hablar de Leo Messi, el más grande de toda la historia. 11-3003-0790, encendidos@radiomitre.com.ar. Hoy el protagonista es Leo y quiero saber tu opinión, Dani, con respecto al más grande de toda la historia. Dani, dije.
1: ¿Arranco?
2: Porque me quedé pensando, si supiese de fútbol,
0: sí.
2: Si supiese de fútbol, o supongo yo, no sé qué opinan ustedes, los compañeros de él seguramente deben aprender cosas, técnicas, qué hacer, qué no hacer. Pero como es un virtuoso fuera de serie, vos lo dijiste recién, Tommy, es el más grande de toda la historia. Eso excede la técnica, eso es una habilidad cultivada a través del esfuerzo. Es decir, de Messi muy probablemente se vea la gloria y no se ve el sufrimiento. Total. Que lo tuvo. Siempre que hay alguien que se destaca en algo, qué sé yo, a mí me llega mucho la frase de Francisco Bernardes, el amigo de Borges, me llega mucho y creo que es útil saberlo para cuando veamos a cualquiera que le va bien o qué sé yo, que a lo mejor es feliz en la familia, y vos decís, bueno, y esa parte, ese poema decía, después de todo he comprendido que lo que el árbol tiene de florido vive de lo que tiene sepultado. Yo creo que Messi primero llegó a donde llegó porque tiene una virtud natural, pero doblegó su realidad por enfermedad, por cuestiones, por emigrar, por un montón de cosas que él mismo contó y que todos sabemos, y llegó a donde llegó. Eso es extraordinario. Y te decía al comienzo que seguramente los que saben de fútbol y los que están al lado de él aprenden fútbol con él. Pero todos los que no sabemos de fútbol, no aprendemos fútbol, lo disfrutamos. Entonces, a los que saben, él le enseña fútbol. Y a mí me parece que a los que no sabemos fútbol, nos da una oportunidad que es aprender humildad. Es decir, él a la población le está enseñando, mirá, se puede ser el más grande y no parecerlo. Se puede ser el más grande y no hacer alarde de eso. Se puede ser el más grande y ser humilde. Se puede ser el más grande y cultivar una familia. Entonces, si vos me decís para la consigna, ¿qué le diría? Y es un profesor en humildad.
0: Qué lindo. Qué lindo, Dani. Grande, Dani. Siempre con la palabra justa, siempre y sorprendiéndonos. Me encantó. Profe, usted, ¿qué le diría o lo que quiera? Es a libre interpretación hoy, dale.
3: Yo tengo que hacer una suerte de mea culpa porque yo fui de los que me enojaba cuando veía que no cantaba el himno, cuando hubo momentos difíciles y uno atribuía más que al problema del fútbol, de un mal partido o algo más, un desgano. En Messi, como que eso le interesaba poco, ¿no? Yo me enganché en esa y después, bueno, después de lo que fue la década de 2020, donde todo fue demostración que todos esos prejuicios no eran tales, enseñó que se podía ser un argentino contracultural. Pues lo notable de Messi, estoy absolutamente de acuerdo con lo que dijo el Doc, lo notable de Messi es que no es un argentino típico. Es todo lo contrario a un argentino típico. Es un tipo modesto, es un tipo lejano de todo escándalo. Digamos, si hay un tipo que tendría, entre comillas, derecho a enrostrarle a cualquiera cualquier cosa,

0: es Messi, que es el mejor. Es decir, hay pocas personas en el mundo que se puede decir que son los mejores del mundo en lo suyo, ¿no? No hay 100 tipos de Messi porque hay 100 deportes, ¿no? Uh-huh. Sino que es extraordinario. Entonces, un tipo moderado que sabe trabajar en equipo, que hace los goles cuando le toca y si no hace que los otros hagan los goles. Digamos, él juega al fútbol humildemente, con pasión, y una virtud interesante que tiene es que detesta perder. Cuando le tocó ir las remontadas del último mundial, es un tipo que odia perder. Es decir, no le debe gustar ni perder a la bolita, como decíamos en el barrio. No le gusta perder ni a la bolita.
1: Sí, competitivo.
0: Claro. Y, digamos, tiene virtudes que uno no las atribuiría a la condición de argentino. Entonces, yo creo que puede convertirse en un maestro. No porque se lo tengamos que pedir, sino simplemente porque nosotros podamos aprender de estas virtudes naturales que tiene este muchacho, porque además, yo me acordaba con lo que decía el Doc, de alguna vez me tocó ir atrás de un camión. Viste que estaba, en una época había más frasecita fileteada, ¿no? Pero uno decía, todos miran mi presente, pero pocos conocen mi pasado.
2: Sí, claro.
0: Esa es la frase, ¿no? Uh-huh. Y en el caso de Messi, bueno, uno, a ver, haber soportado estoicamente, ¿no? Y con calma lo que es haber sido. Yo no sé si hay otro personaje en el mundo con tal nivel de exposición, ¿no es cierto? Uh-huh. Así que yo creo que, bueno, bienvenido sea que aprendamos de Messi a ser mejores argentinos.
1: Muy bien. Rolito.
3: Bueno, lo que tengo que decir es simplemente agradecerle a Messi, porque es único. Uh-huh. Es un ejemplo de todo. Messi es un ejemplo. Uh-huh. Lo que decía muy bien el profe recién. Los argentinos tienen fama de que de garca, sinvergüenza,
1: sí, soberbio.
3: Ventajita, soberbio.
4: Agrandado.
3: Messi es la humildad caminando. Uh-huh. Uh-huh. Y una buena persona.
0: Buen tipo.
1: Qué lindo.
3: Nada más. Ya con eso.
1: Qué lindo, Rolito. Pues lo graficás.
3: Ni vicios, ni nada. El amor por su familia. Uh-huh. Ya está. El mejor.
1: Qué lindo.
3: Un 10.
1: Me encanta y sobre todo cuando hay emoción en el medio, porque las palabras de todos son sentidas.
3: Sí, son sentidas. Te voy a contar una pequeña historia yo.
1: Bien. Cuando quieras, sí, obvio, cuando quieras. Bueno, esa es un poco la consigna del día de hoy, ¿no? Hablar un poco de Leo, más allá de esta despedida de esta noche frente a Benín, que me parece que es más anecdótico. Igual en un rato vamos a estar hablando acerca del partido y sobre todo también de todos los homenajes preparados, las distintas bandas que van a participar también, las sorpresas que van a haber esta noche. Creo que todos coincidimos en esto de que Messi, sin lugar a dudas, más allá de que sea el número uno y el mejor del mundo en lo suyo, en el fútbol, creo que a todos nos ha dado en estos últimos 20, 25 años de carrera esa representación en el mundo que pocas veces algún país tiene. Es verdad que nosotros somos afortunados, lo tuvimos con el Papa, quizás en algún momento, pero vos vas a cualquier país del mundo y decís Messi y ya automáticamente te ponen casi la alfombra roja. Eso no es solamente por cómo juega, sino también por cómo nos representa, creo yo. Y sobre todo, y esto es más personal, creo que nos ha dado tantas alegrías en momentos que las necesitamos tanto, que eso es muy difícil de olvidar, porque nos ha dado alegrías en medio de una pandemia, acuérdense, ¿no? Estábamos transitando, está bien, el final, si quieren, ya de la pandemia, pero en años que fueron muy, pero muy duros, bueno, estuvo ahí Leo para darnos un mundial y sacarnos una sonrisa a todos cuando la mayoría, la verdad, que no queríamos sonreír. Estábamos pasados por alguna tragedia cercana, por algún malestar, por algún cansancio y demás. Y Leo nos sacó la sonrisa, esa sonrisa que hoy cuando vemos cualquier imagen de él se nos viene a la cara. Así que yo creo que es eso, es el mejor representante que hemos tenido en la historia y más allá de lo deportivo, creo que nos sacó la sonrisa que nos habían robado, o que hacía mucho tiempo que no teníamos. Así que bueno, vamos por ese lado en el día de hoy. Se pueden poner emotivos, también, claro. ¿Ah, sí? Que sí. Y bueno, es un día... después sabes que quiero hablar también con vos, Dani, el tema de los cierres. Me gustaría también como como si podemos en algún bloque, no en columna tuya, pero el tema de los cierres, el tema de soltar, de dejar, digamos, que la vida avanza, porque siempre hay cierres y siempre hay quiebres. En este caso un cierre lindo, porque él decide retirarse de la selección argentina, pero bueno, también estaría bueno quizás en algún momento hacer un comentario por parte tuya. 11-3003-0790, encendidos@radiomitre.com.ar. Hoy mensajes para el más grande, para Leo Messi, que hoy se despide esta noche, antes sus mensajes al aire, y en un rato, ya después de Rolito y después del informativo, arrancamos con todo, hasta las 4 de la tarde, dale.
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7: ...13:30 en Buenos Aires, la temperatura 20 grados 5 décimas.

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1: En un clima de fiesta, Núñez, tenido de celeste y blanco, todo por Messi, todo se justifica, todo lo vale. Fernando llegó de Formosa, tiene su entrada para ver la despedida de Leo, y esto hizo para tener el ticket, así se lo contó a Radio Mitre.
2: Sí, ¿qué hice para venir a ver a Messi? Vendí mi moto y...
1: ¿Y le alcanzó?
2: No me alcanzó todavía porque mucho de lo que estoy gastando en hoteles, todo eso, pero bueno, me voy contento por venir y estar presenciando la despedida del mejor jugador de todos los tiempos, porque es así. Y no, estoy muy contento, yo. Me voy feliz, me muero feliz directamente.
1: ¿Cuánto pagaste la entrada?
2: Compré en reventa, y me salió 800.
1: Y en ¿800 mil pesos?
2: 800, y en cuotas... Se me fue a 800, a 1.800.000, 600 más o menos, porque le dicen varias cuotas para poder ir pagando.
1: Desde Núñez, Jorge Moure, Mitre informa primero.
0: En la City porteña, el dólar oficial cotiza 1.540 pesos, mientras que el paralelo denominado Blue se consigue en las cuevas del microcentro 1.545 pesos. El riesgo país de Argentina baja. Recordemos que lo elaboran en la JP Morgan y ahora ponen el número de 573 puntos básicos. Temperatura en Buenos Aires 20 grados 5 décimas, humedad 50%.
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2: Ahora, a Encendidos en la Tarde, llega el gran Tommy Reynolds con el diario de Tommy.
3: Me he olvidado de esto, me he olvidado. Gracias, profe, gracias. Gracias, Daniel. Gracias. Un aliento hoy para gritar los goles, Leo. Tranquilidad.
4: Muy bien.
3: Ahí está, muy bien, gracias. Bueno, rápidamente la tapa, les agradezco de corazón. Rápidamente la tapa, que hay mucho para el programa del día de hoy. Sin lugar a dudas el tema, Leo Messi, despedida monumental esta noche, a partir de las 8 de la noche. Ya hay gente que está ingresando o que está en la zona ya del monumental. Hay un fanfest que va a ser afuera, en donde los hinchas que no tienen entradas, bueno, van a poder ir a ver a Leo en pantalla gigante. De hecho, bueno, está todo convulsionado por Leo Messi, sin lugar a dudas. Así que eso es el tema del día. Hay que ver después qué va a pasar, porque hay algunas sorpresas. Hay un line-up, o por lo menos una lista, si quieren, de varios artistas que van a participar en el día de hoy. Entre otras, bueno, La Sole, que va a estar presente. Va a estar Qué Locura, Ulises Buenos. Ulises Bueno, pues uno solo. Y después hay una sorpresa sobre el final. Hay una sorpresa sobre el final que por el momento nadie logró dar todavía, ¿no? No sé si usted tiene algún tipo de información, pero hay una sorpresa sobre el final de esta despedida. Todos esperan que sea algo musical, porque ya vienen de un artista atrás de otro, pero bueno, vamos a estar atentos. Una noche que va a ser muy, pero muy emotiva, y sobre todo, entiendo lo que dicen muchos, esto de jugar contra Benín para la despedida de Messi, pero va a ser anecdótico. Sí, va a ser anecdótico. Todos vamos a querer verlo a Leo jugar, incluso meter goles más de lo habitual. Entonces va a estar bueno lo que se va a dar esta noche a partir de las 8, el partido frente a Benín en esta despedida de Leo Messi. Volvemos si quieren a lo más crudo, lo hacemos cortito para no ser tan pesados con la información. Por un lado, hoy no hubo mesa política, porque ustedes saben que Karina Milei y Santilli viajaron a Salta, al norte argentino, para inaugurar un emprendimiento de litio y demás con Sáenz, que es el gobernador salteño, y Jalil, que es el de Catamarca. Ambos estuvieron la semana pasada, ¿se acuerdan? Allá en París con el presidente. Y básicamente lo que se busca es, bueno, tener una buena relación con estos dos gobernadores para que después en el Senado voten a favor de la eliminación de las PASO, ¿sí? No es que va Santilli y va Karina para decir, che, nos sumamos a la foto del emprendimiento de litio. No. Pero la intención es otra. Igual el litio en el norte lo están explotando bastante. Y si hay algo que destacar de este gobierno, es esto, ¿no? El tema de Vaca Muerta también. Hay algunas fuentes energéticas, sobre todo, que, bueno, les está yendo bastante bien, así que lo ponemos en tapa. Y en un rato, tipo 2:30, nos va a caer a nosotros. 2:30, sí, un ratito más tarde, en realidad. Va a haber acción en las comisiones de diputados. ¿Por qué? Porque se lleva adelante, o se empieza a debatir nuevamente, después de la semana pasada, el proyecto de soberanía de Malvinas, un proyecto del gobierno que busca, bueno, básicamente aprobar en el Congreso. Todavía no tiene dictamen, todavía no va a pasar a la Cámara Baja en un principio, pero sí se espera que sea una sesión caliente. ¿Se acuerdan que la semana pasada hubo una sesión muy caliente con Grabois a la cabeza, quien se enfrentó a varios diputados también de la Libertad Avanza y demás? Bueno, hay un pedido, en realidad son dos, hay dos pedidos para sacarlo a Grabois como diputado de la Cámara Baja. Es muy difícil que ocurra, se necesitan los 2/3 de los votos para que ocurra, pero bueno, hay un pedido formal, dos pedidos formales, y sobre todo, y con esto ya cierro, hay que ver qué pasa con el debate que se va a dar hoy con este proyecto de ley, que yo entiendo que en un principio todos pensamos que es, bueno, aguante la soberanía, aguante endurecer las penas en contra de todos aquellos que vienen a robar los recursos petroleros, energéticos y demás de las Malvinas, pero también el gobierno pilló, coló dentro de este proyecto otras reformas que no son tan grandes o no son tan visibles, pero la oposición dice, no, bueno, con Malvinas... Sí, ahora, si vos metes reformas en defensa, en inteligencia, en seguridad, que vienen ahí como por atrás, bueno, no te vamos a votar a favor. Así que ahí también está como la trampita que hace el gobierno de meter Malvinas por delante y después algunos proyectos en el mismo paquete. Así que vamos a estar atentos a lo que pase dentro de un ratito. 20 minutos para las 2, cerramos la tapa del día, dale.
2: Siempre cerra con un chiste.
3: Sí.
2: Podría hacer tipo película.
3: A ver...
2: Balcarce, 1998. Un día, un amigo Me dice, ¿venís a ver que ahí está el torneo nacional infantil? No, no, vení, Rolo. Vení porque hay un pibe que tiene 10 años que no sabe lo que es. No te lo podés perder. Voy. Ese día jugaban Newell's Old Boys de Rosario. Jugaba con Jorge Newbery de Lobería. El partido termina 10-0. Le mando un saludo a la gente de Lobería.
3: A favor de Newell's, no por la duda, claro.
2: Y a la gente de Newell también.
3: Bien, claro, claro.
2: Pero había un nenito que la movía como nadie.
3: Wow.
2: Una cosa impresionante. Al que apodaban, y esto no lo he escuchado muchas veces, o nunca, Scaletric.
3: Mira.
2: Por su rapidez, por su velocidad. Scaletric.
3: Mira vos.
2: Se llamaba Lionel Messi.
3: Wow.
2: Era impresionante. Había ido sin los padres, porque los chicos iban generalmente la gente traía de los equipos, eran de partidos de equipos de todo el país.
3: Sí.
2: Y este chiquito había ido sin sus papás, que se habían quedado en Rosario, y fue hospedado ahí por la familia Ludueña.
3: Uh-huh.
2: Le mando un saludo a la familia Ludueña. Y ¿hay algo que diga que Rolo que estás diciendo la verdad? Y viste que yo tengo todo.
3: Sí, tiene archivo. Tengan cuidado.
2: En mi archivo.
3: Sí.
2: Escucha esto.
4: En aquel momento salía campeón de algunos torneos, pero vos jugabas para el 86, allá o no.
5: No, yo jugaba con el 87. ¿El 87? Fui al torneo de Balcarce, fui con el 86. Y después el año siguiente fui con el 87. Y.
4: Son recuerdos para toda la vida.
5: Sí, al de Mar del Plata, por ejemplo, yo tenía 12 años y no pude jugar y era un torneo marcado para nosotros. ¿Te acordás? El de Mar del Plata, que eran equipos. En esa época uno jugaba contra River, Boca, Vélez, todos los fines de semana. Entonces, en esa época vos ese torneo jugaba contra ese equipo. Y para nosotros era una fecha marcada. Y yo el día antes de viajar para Mar del Plata me caigo y me quiebro la muñeca.
4: Ah, viene de genética el tema de la...
3: Qué increíble este hallazgo, Rolito. Es una, claro, para cualquiera que no lo vio, es una entrevista que da...
2: Es una entrevista.
3: Hace algunos poquitos meses, ¿no?
2: Es un tiempito.
3: Hace un tiempito y que habla justamente de este...
2: Cuando iban a Balcarce, después siguió siendo Balcarce.
3: Sí.
2: Y Newell hacía muchas temporadas en Balcarce.
3: Qué increíble, Rolito. Y vos tuviste el lujo de verlo.
2: Lo vi, que nadie lo podía creer, una cosa...
3: Sí, una máquina total.
6: Y que lo aplaudían. ¿Qué,
2: y la gente, mirá, tan chiquitito y la movía tanto, no era un ser normal.
3: Claro, claro. Qué locura. ¿Y te acordás vos precisamente de ese momento?
2: No, me acuerdo del pibito ese.
3: Sí.
2: Después con el tiempo aparece en el Barcelona.
3: Claro, asociaste que era el mismo.
2: Y después nos dijeron que jugaba en Newell, tal cosa, y era Messi.
3: ¡Qué loco, Rolo! Sos un privilegiado que lo vio de chiquito. ¿Qué año fue? ¿98, dijiste?
2: En 97.
3: O sea, él tenía 10, porque él nació en el 87, si no mal recuerdo, ¿no?
2: 10 años tenía.
3: 10 años. Scaletric, le decía.
2: El Scaletric.
3: ¡Qué increíble!
6: Buena anécdota.
3: Supremo,
2: ¿eh? Que viene bien para el día de hoy. En el recuerdo a Messi, sí, qué claro. Mejor que eso.
3: Increíble. Grande,
2: aparte
3: Rolo.
2: Aparte lo dice él, no lo digo.
3: No, porque, perdón, antes de irte, cualquier otro podría decir, a ver, Rolo, estás inventando. Pero no.
6: Dijo Balcarce.
3: Claro, dijo Balcarce y vino con la prueba.
2: Sí, señor. Yo bebía a 3 cuadras del estadio. ¿Cómo me iba a perder ese fenómeno que decían que tenía que ver?
3: Qué loco. Qué raro que no, viste ahí vos que sos tan rápido, ágil. No lo viste antes para, ¿no? Para ser su manager.
2: Yo llego al baile cuando yo están todas las sillas arriba de la mesa.
3: Sí. Y era una mujer.
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28: 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Adelante, doctor.
3: Bueno, Dani querido. Bueno, vos sabés que dos o tres consideraciones de lo que se está viviendo hoy y de lo que nadie puede escapar. Cada uno puede tener su opinión, su sentimiento, su emoción. Hay gente que se va a quejar, hay gente, pero nadie puede escapar de lo que estamos viviendo. Y me parece que son momentos para la reflexión y para aprovechar algunos fundamentos que la neurociencia intenta explicarnos de qué es lo que sucede en un día como hoy. Porque hoy se despide Messi de la selección argentina, lo cual él debe estar viviendo un montón de cosas, bueno. Pero sucede que
0: no es lo único que está sucediendo. Lo que está sucediendo es que nosotros también nos despedimos. Es decir, no es él, es todos nosotros. La memoria, Messi, no es una fotografía en nuestro cerebro. Vos no guardás a Messi en una fotografía en el cerebro. Y entonces decís, bueno, ves la foto y te acordás de Messi. No, la guardás en distintas partes del cerebro. La memoria tiene un lugar específico, o en varios lugares, pero uno muy fuerte, que se llama hipocampo, que son unas áreas en los lóbulos temporales. Los lóbulos temporales, Tommy, son los lóbulos que están detrás de las orejas, para ubicarnos anatómicamente, y ahí hay una parte que guarda la memoria, entre otras, que se llama hipocampo. Pero nuestra memoria, de Messi y de lo que sea, no se mantiene en lugares, sino en redes cerebrales. Es decir, la memoria son redes. Redes neuronales.
3: Sí.
0: Entonces, cuando vos viste un gol de Messi, lo viste por los ojos, fue al lóbulo occipital, donde están las neuronas que captan la visión, pero también gritaste el gol, y lo gritó el de al lado, y entró por el oído, y fue a otra parte, a otro lóbulo, a otra parte del lóbulo temporal, y no occipital. Pero si en ese momento estabas como yo, que suelo hacerlo en los mundiales, y en no mundiales también, pero en los mundiales seguro, comiendo pizza con cerveza, para mí es toda una ceremonia, comprar la pizza, ponerla en el freezer, sí, saber que ya la tengo, e ir a comprar la pizza varios días antes por si se agotase la pizza.
3: Claro, por mucha gente, ¿viste?
0: Sí, pero vos sabés que no puede pasar.
3: Es una locura, claro.
0: No puede pasar, pero yo voy 5 días antes, una semana antes, Tommy. Uy, acá está la pizza, me la llevo porque el otro domingo es el... ¿Entendés?
3: Sí, es una tradición, o sea, igual es.
0: Claro, pero yo ya la tengo, la
3: sí,
0: pizza.
3: Sí, sí, sí.
0: Lo mismo la cervecita.
3: Qué lindo.
0: Entonces, yo no tengo memoria de una foto de Messi. La memoria es una memoria personal autobiográfica. Porque cada uno de nosotros tenemos una memoria autobiográfica. Y te voy a mostrar una foto que me llegó recién. Espero encontrarla.
3: A ver, está buscando ahora el doctor en su
0: acá,
3: celular.
0: Acá, mira esta foto. Esto me lo mandó mi señora recién. Ay, espérame.
3: A ver, Anita, pobre que...
0: Sí, mira.
1: Divina, Anita.
0: Mira esta foto, no, podés describir lo que son. Ahí está Matías y Mara.
3: Está Matías, que es el hijo del doctor López Rossetti y de Anita. Está Mara, que es la mujer. Y está abajo de todo, abrazada, la pequeña...
0: Anita.
3: La pequeña, pues digo...
0: Que ahora cumplió un año y está con la camiseta...
3: Están los tres con la camiseta argentina.
0: Con la camiseta argentina.
3: Qué lindo.
0: O sea que el mundial es eso. Es decir, es una historia autobiográfica. No es que nosotros somos parte de lo que ha sucedido. Con lo cual, lo que tenemos que entender es que hoy lo que se cierra es una etapa para él, para Messi, pero es una etapa para todos nosotros, que tiene que ver con que, por ejemplo, el 18 de diciembre del 2022, había un partido de fútbol, era Qatar, estaba Messi... Pero estaban amigos, familia, pizza, cerveza, un montón de cosas que te van a quedar. Entonces, y que cuando las evocás y cuando las traes, te traen algo lindo. Un estímulo clave, cuando ves, qué sé yo, más adelante, un día se te va a cruzar. Vos fíjate que Messi es toda una historia que vos tuviste con mundiales y con partidos. Vos imaginate que cuando Eduardo dice, son 20 años... Muchos de los que disfrutaron, como en mi caso, de Messi, hace 20 años tenían a lo mejor un papá y una mamá que hoy no están. Que hoy no están. Y que vieron el partido con ellos. Y a lo mejor ahora tienen la suerte de que haya alguien, como en mi caso, que antes no estaba. Porque es la vida misma, porque son 20 años. Por eso digo que es una historia autobiográfica. Entonces lo que hoy termina es una etapa... Y eso quizás también vos preguntabas el tema de los finales.
3: Es un cierre.
0: Es una etapa porque deja de estar en la selección nacional. Y como nosotros, las relaciones vinculares son esenciales y las relaciones vinculares son por lo menos de a dos. Es decir, vos conocés al otro. Acá en neurociencia hay una relación vincular muy particular que se llama relaciones parasociales. Porque nosotros lo conocemos a Messi. Vos conocés su rostro, su cara, su forma de expresión, su forma de hablar. Recién dijo Eduardo algo de su pasado y qué sé yo, su forma de actuar, su forma de moverse. Y él, a vos, o a mí por lo menos, no me conoce. Obvio. Sin embargo, nosotros creemos conocerlo. ¿Qué está pasando hoy? Y que si te acordás bien, una de las cosas que vamos a vivir, que yo estoy viviendo, y porque recién te lo dije, y a alguien que le dije recién, a lo mejor hace 20 años, lo mirabas y estaba tu papá y hoy no está. O estaba tu mamá y hoy no está. O estabas X cosa. Hoy registrás, porque es un evento social extendido, el paso del tiempo. Porque es un paso real, porque ves la diferencia de entonces y de la hora. Entonces, si lo meditas un poquito así, más allá del entusiasmo, puede aparecer un sentimiento que se llama nostalgia. La nostalgia es traer el evento del pasado lindo, lindo, traerlo al presente y espolvorearlo o matizarlo con una gotita de tristeza. Y entonces eso que era lindo se hace nostalgia. Uh-huh. Un sabor tipo agridulce, pero que es lindo. Porque puede doler un poco, pero sin embargo acaricia. Eso es la nostalgia. Y me hace acordar, porque estoy tratando de explicar cuestiones de neurociencia, pero a los científicos, digamos, los superan los poetas. Y Mario Benedetti un día dijo, nadie nos explicó que la nostalgia es el precio que debemos pagar por los buenos momentos vividos.
3: Hermoso.
0: Messi es un símbolo de identidad colectiva, porque estamos todos unidos en Messi. Cuando en el Mundial anterior salieron 5 millones de personas a la calle y el resto sentían exactamente lo mismo en sus casas, es un símbolo colectivo, porque ganamos. Y en el último, perdimos, pero todos.
3: Sí.
0: Es plural. Entonces, es un símbolo de identidad colectiva que hoy tiene un cierre, que era lo que vos preguntabas antes, y que exige reflexionarlo un poquito. Yo hoy lo voy a vivir también con pizza y con cerveza, porque es lindo. Así pasa la vida, y los estoicos, los filósofos estoicos, dicen algo muy importante: se muere todas las noches y se nace todas las mañanas. Lo cual es muy bueno, porque te permite todas las noches hacer un balance, cerrar una etapa si hay que cerrarla, y al día siguiente tenés una oportunidad fabulosa, que es despertarte cuando sale el sol, aprovechar que respirás y disfrutar. Yo voy a disfrutar el hoy, y si Dios quiere, mañana a la mañana.
3: Grande, Dani.
1: Grande, Doc. Sí. Mi abuelo siempre decía que la nostalgia es cuando el recuerdo es más fuerte que la esperanza.
3: Ah, mira.
1: ¿Puede ser, Doc?
0: Podría ser, claro, sí. Podría ser.
1: Yo un día fui al... Yo soy un nostálgico incurable.
3: Sí, a vos te pega eso.
1: Fui al Club de la Nostalgia.
3: Ah, ¿y cómo te fue?
1: ¿Y acá está el Club de la Nostalgia? Sí, pase, pero ya no es lo que era.
3: Ah, claro.
1: Y me quedé con... Es pavada que suma. Di María, que volvió a Central.
3: Sí, claro.
1: Y hoy Messi deja la selección, pero sigue jugando al fútbol.
3: Sí, claro, allá en el Inter.
1: ¿Los de Newell qué hacen?
3: ¿Qué hacen?
1: Sueñan con que Messi venga a jugar a la Argentina.
3: Sí.
1: Recordemos que para que Messi venga a jugar a la Argentina debería dejar el Inter de Miami.
3: Claro.
1: El cual tiene un contrato multimillonario hasta el 2027. Al volver a la Argentina debería blanquear sus bienes de acá y del exterior, debería pagar el impuesto a la riqueza, impuesto a las ganancias, IVA, impuesto a las ganancias mínima presunta, impuesto sobre débitos, créditos bancarios. Debería darle una importante cantidad de dinero a los barras y habría mucha gente común que acamparía frente a la casa de él, sí, allá en Santa Fe, para pedirle plata, entre otras cosas. Sí. Además tendría que pagar impuestos provinciales de Santa Fe,
3: basta.
1: Impuestos municipales de Rosario. Y cuando se quede sin un peso, el Estado que le sacó todo, ya sin un mango porque Newell se atrasó en el pago, el gobierno, como un favor, le ayudaría a Messi con una asignación universal por hijo.
3: Mira.
1: Por eso, Leo, no lo pensés dos veces. ¡Venite a la Argentina, carajo! ¡Vamos!

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2: 14 horas, 2 minutos, temperatura en Buenos Aires, 20 grados, 5 décimas. Juez declaró inconstitucional el freno de Milei a la ley de financiamiento universitario. Es el magistrado Martín McCormick que ordenó la aplicación inmediata de la norma. De esa forma, el juez del Fuero Contencioso Administrativo Federal hizo lugar a amparos presentados por la UBA y el Consejo Interuniversitario Nacional. El fallo anuló la cláusula reglamentaria que condicionaba el incremento de fondos en la existencia previa de partidas en el presupuesto. El magistrado consideró que el mecanismo de suspensión utilizado por Milei funcionó como un bloqueo al margen de la Constitución. La resolución exige dictar las medidas normativas necesarias para garantizar el ajuste salarial docente por inflación y los fondos de las becas. El gobierno nacional afronta este revés judicial de primera instancia con respecto a la ley que fue aprobada e insistida por el Congreso de la Nación. Fútbol, va cayendo gente al denominado FanFest, que es fiesta de los hinchas, que despedirán a Messi mirando pantallas gigantes en Ciudad Universitaria. Adelante, Móvil Mitre.
3: Desde distintas partes del mundo vienen a ver a Lionel Messi por última vez con la camiseta de la selección argentina. En este caso, Tomás, que viene desde Costa Rica. Esto le decía a Radio Mitre acerca de cómo pudo conseguir la entrada y a qué precio.
4: Costó mucho, pero lo logramos, sí.
5: ¿Cuánto adquirió la entrada?
4: Cara, como $300-$400.
5: ¿Y venís con tu novia acá? Sí. ¿Los dos consiguieron para los dos?
4: Sí, sí, sí. Vamos a ir, esperemos todo salga bien, pero sí, sí, conseguimos para ambos.
5: Perfecto. ¿Mucho tiempo de espera a través de internet y ello? ¿Cómo consiguieron?
4: Yo empecé a hacer la fila ya en mi trabajo, en Costa Rica, y duré dos horas y media en la fila y costó demasiado.
5: ¿Y qué significa para los costarricenses Lionel Messi?
4: Ah, demasiado. Bueno, para los que somos más, allá les decimos fiebres al fútbol, los que somos más apasionados al fútbol, significa muchísimo, creo que para cualquier persona, para cualquier futbolero en cualquier parte del mundo, y para nosotros que hemos crecido con él, que nos hemos enamorado de su juego, de todo lo que él representa, es una oportunidad y una ocasión histórica.
5: Desde Ciudad Universitaria, Alan Zurita, Mitre informa primero.
2: Temperatura en Buenos Aires, 20 grados, 5 décimas, humedad 50%.
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27: Quisiera que esto dure para siempre.
28: Mariano, quería desearle lo mejor a Leo. Agradecerle, fui uno de los tantos que lo criticó al pedo. Y pensando que sin el Barcelona no era nada y que la camiseta argentina no le interesaba, y demostró de sobra y no tenía que demostrarnos nada, y se repuso y salió campeón y fue el mejor. Es un ejemplo por donde lo mires. Gracias, Leo.
29: La persona que te arranca una sonrisa, que te arranca una emoción, que te arranca una lágrima, ¿qué podés pedir? Es todo. Ojalá que tenga una buena vida con esa familia que formó y toda la suerte para él.
30: Lionel Andrés Messi, ¿qué podemos decir de Messi? Por favor, ¿qué podemos decir? Sí, basta con googlear, basta con buscar en una revista de hace 20 años, en una revista de hace 10 años, en un diario, en un artículo escolar, en una carta de algún niño, de algún adolescente. Messi es todo, es ejemplo de todo, de persona, de perseverancia, de fracasar y volver a intentarlo, de llorar las veces que tenga que llorar, de sufrir, de que duela las veces que tenga que doler hasta que las cosas salgan bien.
31: Bueno, hermosos, los mensajes que nos van llegando al 11-3003-0790. Hoy, sin lugar a dudas, hablamos del más grande de toda la historia, que hoy se despide frente a Benín en el Monumental, 8 de la noche, pero el partido va a ser anecdótico, me parece, ¿eh? La noche en realidad va a pasar por la despedida de Leo, la emoción que se va a vivir esta noche en el Monumental y en toda la Argentina, en realidad, y el mundo, y sobre todo también con esta euforia, porque al parecer va a dar unas palabras, ¿viste? Que se está diciendo que le van a dar el micrófono ahí en pleno Monumental y va, no sé, te digo que va a dar un discurso, pero sí va a dar algunas palabras agradeciéndole seguramente a la gente que bueno, durante tantos años le dio tanto apoyo. Así que hoy hablamos de Messi, mandanos tu mensaje, contanos qué significó Messi en tu vida, qué le dirías a Leo Messi, qué momento suyo vas a recordar para siempre. Muchos mensajes, y les recuerdo también que hoy, a propósito de que volvió el doctor López Rossetti, vamos a estar sorteando, entre los mejores mensajes, su último libro, o el más reciente, el doctor López Rossetti, Una Buena Vida. Ese es el libro que vamos a sortear en el día de hoy, autografiado justamente por Dani, así que en un ratito, para todos los que manden mensaje, se lo pueden llegar a llevar, ¿eh? Hola chicos, bueno, qué lindo. Lindo tema el del día de hoy, despedir al más grande de todos. Messi es una gran persona, pero creo que no nos deja, porque en cada uno de nosotros, y sobre todo de los chicos que jugaron con él y lo vieron crecer, lo vamos a ver siempre a Messi. Dice Graciela, que nos manda un beso grande desde Claro Mecó, profe.
0: Yo le diría perdón y gracias. Perdón por todas las veces que lo criticamos injustamente cuando decíamos que no sentía la camiseta o que no podía ganar nada con Argentina. Y gracias porque podría haberse ido después de tantas críticas y sin embargo volvió, insistió, terminó dándonos la alegría más grande. Eso no me lo olvidaré nunca. Lucía.
31: Total. Tanto periodista que le pegó a Leo y que después, bueno, se tuvo que... Ni siquiera se arrepintieron al aire. Tuvieron que hacerse los giles y volver a amarlo porque sabían que estaba equivocado.
0: ¿A quién le ganó?
31: Por eso. Chicos, soy Alejandro y les quería transmitir mi pensamiento sobre el número 10. Bueno, vivencié todos sus goles, grité los goles, me emocioné. Siempre al lado de Messi, sobre todo con mi familia. Tuve un hijo con Messi jugando el Mundial y hoy en día mi hijo también es fanático de Messi, con tan solo 6 años, dice. ¿Qué decir del más grande de toda la historia? Solamente emoción, agradecimiento y sobre todo familia. Lo siento como una familia, a Leo, dice nuestro amigo. Que nos escribe desde Bursaco, profe.
0: Yo creo que todavía no caemos en lo que significa despedir a Messi de la selección. Lo vivimos tantos años que pensamos que iba a estar para siempre. Cuando uno hablaba de los mundiales, piensa automáticamente en Messi. Y ahora se termina. Me da tristeza, pero también una felicidad muy grande porque pudimos verlo campeón del mundo, Susana.
31: Muy bien. Hola, chicos. Habla Lore, mirá, desde Mendoza escribe. Todavía no empezó el partido y yo ya estoy llorando. Messi para mí significa esperanza, resiliencia, honestidad, bondad, una fuerza de espíritu única. Creo que nunca va a haber otro igual más y es por eso que lo vamos a extrañar tanto. Saludos desde Mendoza, nos dice cosas lindas para todos. Nuestra amiga Lore.
0: Por favor, se ponen lindos, che.
31: ¿Por qué?
0: Pónganse lindos. Porque... Hola, hermoso equipo de encendido.
31: Ah, mira qué lindo.
0: Soy Mirta desde Tigre. Yo le diría a ¿por qué?
31: Sí, no sé, o sea, el operador no te hace el canchero, Luquita, que volviste hoy.
0: Pero acá, Mirta desde Tigre nos lo dice con toda honestidad y bien, sin ningún motivo de risa, ¿eh?
31: Tal cual, honesto.
0: Bien, yo le diría a Messi que le agradezco no solo ser el número uno en lo suyo, sino que le agradezco haber demostrado al mundo que se puede ser el más grande con humildad y respeto, valores que sirven para la humanidad y a su propia familia, que desde ahora y cuando termine su carrera se dedica a acompañar a sus hijos que están creciendo en su misma profesión y que sabiendo que llevan sus genes y que él será el maestro, seguramente podrá surgir un nuevo y excelente profesional del fútbol. Les mando un saludo grande desde Tigre, con un día con calorcito y medio nublado. Muy bien.
31: No presionemos tampoco a los pibes de Messi, ¿no? Por la... Si quiere, a ver, mucho, ya, los tres juegan al fútbol.
0: Ya la tienen la
31: presión. No, está bien, los tres juegan al fútbol, pero si no logran ser como el padre, no pasa nada tampoco, ¿eh? Que ya el padre nos dio todas las alegrías del mundo. Yo recordaré cómo acariciaba la Copa del Mundo cuando pasaba al lado, después que le entregaran el premio a mejor jugador del Mundial allá en Qatar. Esa carita que decía tanto, es un ejemplo como persona, es todo lo que está bien y él rompió el molde. Los jugadores de fútbol no son todos arrogantes con guita y después de tanto remarla tuvo su recompensa. Nos deja tantas enseñanzas y la mejor de todas es que si en verdad decías algo con esfuerzo, lo vas a conseguir. Es el ejemplo de muchos y muchos tienen que aprender de él, dice. Nuestra amiga Carolina de Humberto Primo de Santa Fe, que nos manda un beso grande para todos. Dani, tenés algunos mensajitos ahí para leer. La gente estaba pidiendo por vos. Léeme alguno, a ver, que tengas por ahí.
1: Hola, encendidos. Hermosa la tarde. Hay tantas cosas. Como la leo por primera vez, siempre dudo.
31: No. Pero esos pasaron por manos de Sol Piguini, así que.
0: Cualquiera se equivoca.
31: También.
1: Dice: hola, encendidos. Hermosos de la tarde. Hay tantas cosas que decir sobre Messi. Primero, que es buena la decisión de retirarse a esta edad. Lo importante no es cómo comienzas, sino cómo terminas. Y él ya lo dijo, y él ya lo dio todo, dice acá. Tal vez nos sorprenda mostrando en esta nueva etapa de su vida algo distinto. Segundo, es una excelente persona, íntegra, se refiere a que es una persona íntegra, con buena formación familiar y que lo continúa con su esposa e hijos. Quiero expresarle mis agradecimientos por todas las alegrías que nos dio como argentinos y que Dios lo ilumine en todas las decisiones que tome de aquí en adelante. Ayer me encontré cuando Pietro Sorba leyó mi mensaje. Me emocioné, dice. Ayer me emocioné cuando Pietro...
31: lo leyó mejor Pietro ayer que vos hoy, pero
1: sí, bueno. Gracias.
31: O sea, como que te... No, pero nada. O sea, no,
1: pero si querés llamo a Lombardero. Liliana de Entre Ríos. Bueno.
2: Grande, Lili.
1: Listo. Bueno.
2: Bueno, Pietro, ¿está por acá Pietro? Si viene en el próximo mensaje. No está. Bueno, un ratito la seguimos, ¿les parece? Porque hay muchos mensajes, obviamente, de todos ustedes. Hoy despedimos al más grande de toda la historia. Acá llegó Dani con el libro que les había contado. Lo vamos a mostrar a cámara. Porque está nuevito.
0: ¿Ah, sí?
2: Es el más reciente
0: sacado de
2: Dani.
0: La librería.
2: Exactamente, mira, lo vamos a mostrar acá. Es Una Buena Vida.
0: Qué buen libro. Ya bate récord este, ¿eh?
2: Sí, ya te digo que van a tener que sacar 3, 4, 5 ediciones más. ¿Cómo administrar nuestro mundo emocional, vincular, existencial y físico? Incluye recetas adentro, que no son de cocina, sino son...
1: Son recetas de vida.
2: Exactamente. Neurociencia y filosofía, Una Buena Vida, el libro más reciente de Daniel López Rossetti. Porque el último, si no, viste, como que es el último que vas a hacer.
1: Claro, no, es el reciente.
2: Es el más reciente.
1: El nuevo.
2: El nuevo, exactamente. Bueno, el mejor mensaje del día de hoy se lo lleva, autografiado por el Doc. Así que, mensajitos, 11-3000-30790 o encendidos@radiomitre.com.ar.
1: Y vos me decís cuando leo el próximo a ver si me sale mejor. Lo que
2: dale, dale. Estaba... Practicalo si querés en el corte, ¿dale?
1: Dale.
2: Ahí está, buenísimo. Gracias, Dani.
1: Empiezo a practicar.
2: Dale, practica. Como Pietro. Sonso, que es un pesado.
0: Un saludo, Pietro.
2: ¿Pero qué? Te salió como Putin, más o menos. Claro, ruso, boludo.
0: Ya.
2: Lo dices Pietro Picapiedra, querido.
0: O sea que... Sé cómo se debe sentir Messi.
2: ¿Vos sabés cómo se debe sentir Messi?
0: Y alguna vez me pasó a mí.
2: ¿Qué?
0: El partido de despedida.
2: Ah, ¿vos tuviste partido de despedida?
0: Bueno, mirá, la mano viene así.
2: A ver, contame.
0: A mí me estaban por dar a préstamo con opción a regalo.
2: Tan malo
0: en el Club Deportivo Los Pinos, en mi pueblo. Traen un técnico nuevo.
2: Sí.
0: Y me manda al banco.
2: Por
0: eso me decían plazo fijo, porque no me movían del banco.
2: Claro, así rendía más.
0: Partido en el banco, no jugaba. Y uno llega a un momento que dice, me voy a retirar.
2: Sí, ya era momento, Rolo.
0: Mis compañeros decidieron hacerme el partido de despedida.
2: Ah, muy bien, che.
0: Muy bien, no, muy mal.
2: ¿Por qué?
0: Porque hubo dos partidos de despedida.
2: ¿Cómo dos?
0: En el primer partido el técnico no me puso.
2: ¡No! ¡Ay, qué desastre!
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10: Bueno, profe querido, arranca la lección.
2: Bueno, no vamos a seguir con un tema tan amable como el de Messi y nuestra nostalgia, ¿no? Yo lo escuchaba al Doc hablar de nostalgias, ¿no? Nostalgias de sentir su risa loca y sentir junto a mi boca como un fuego su respiración y después angustias de sentirla abandonada y pensar que otro a su lado pronto, pronto le hablará.
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2: Bien, bien. Pero el tema de la nostalgia bien, es un tema que además que en toda, en toda la poesía y en toda la música siempre está. Pero bueno,
5: sí.
2: Ahora no nos vamos a poner tan gratos porque ayer, 5 de octubre, se conmemoró un nuevo aniversario del primer operativo militar del ejército montonero en la historia. Quiero recordar que gobernaba el país María Estela Martínez de Perón, que había resultado electa como vicepresidente en septiembre de 1973 y encabezaba un gobierno constitucional. Los montoneros en septiembre del 74 habían pasado a la clandestinidad y este primer operativo fue como el estreno, por llamarlo de alguna manera. Los montoneros tuvieron la peculiaridad de siempre dar pasos de cambios importantes en su estructura con eventos espectaculares. El asesinato de Pedro Eugenio Aramburu, que significó su debut en la política violenta argentina, y este operativo donde los 70 guerrilleros que atacaron el regimiento 29 de Monte en Formosa iban con uniforme, un uniforme militar del ejército montonero, con grados militares que, por ejemplo, se obtenían ascensos cuando se llevaban 2 placas de 2 policías asesinados que habían salido en el diario. Se reunía el comando operativo del ejército montonero y le daban un grado más. Digo porque a veces olvidamos estas cuestiones y ese ataque que lastimó a mucha gente, porque algunas de las operaciones que se hicieron y los elementos que se usaron las aulas de la Universidad de La Plata para estudiar cómo hacerlas, implicando a profesores y compañeros que no tenían nada que ver y que nunca supieron por qué razón los buscaron o los persiguieron, ¿eh? Es decir, una actitud canallesca, porque uno puede tomar cualquier decisión, pero tiene que hacerlo de poniéndole la cara al otro, sí, claro, y no implicándolos innecesariamente. Uh-huh. La cuestión es que estos 70 guerrilleros atacan este regimiento con la eso se ve en el manifiesto, con la esperanza de que los conscriptos fueran quienes capturaran a los suboficiales y oficiales del ejército que estaban allí y los entregaran liberándose de la opresión del ejército de ocupación que era el ejército del argentino. Uh-huh. Es decir, hay un grado importante de delirio respecto de la realidad. No, acá no hablamos de cuestiones

0: morales, sino de acercamiento o no a la realidad. La cuestión es que el primero que se cruza allí en pleno operativo es un conscripto. Había un conscripto que era el espía que Montoneros tenía allí y que fue el que abrió los portones para que entraran los guerrilleros. Quiero leer esto porque va a costar creer. Este conscripto se llamaba Mayol, Luis Roberto Mayol, y fíjense ustedes qué interesante. La Facultad de Ciencias Jurídicas y Sociales de la Universidad Nacional del Litoral, en la Sala Alberdi, dice: Luis Roberto Mayol, estudiante que dio su vida por la patria al ser asesinado por el terrorismo de Estado.
1: Eso, perdón, ¿eso dónde está?
0: En la Sala Alberdi,
1: sí.
0: En la Facultad de Ciencias Jurídicas y Sociales de la Universidad Nacional del Litoral.
1: Hoy en día.
0: Hoy
1: en día está
0: ahí. Y yo acabo de entrar a la base de datos del Parque de la Memoria de la Ciudad de Buenos Aires. Mayol Roberto Luis está en las plaquitas.
1: Sí.
0: Como si fuera un desaparecido.
1: Claro.
0: Y figura lugar del asesinato. Este señor entró a un cuartel militar del ejército para tomarlo y robar armas y figura como asesinado por el Estado. En el terrorismo de Estado, que en teoría empezó el 24 de marzo del 76, entonces el 5 de octubre del 75.
1: Y eso, perdón, que no me quiero ir de tema porque...
0: Pero
1: ¿por qué a lo largo de la historia nunca se cambió este tipo de, no sé si homenajes, pero este tipo de placas o demás?
0: Y además este Parque de la Memoria, que depende del gobierno de la Ciudad de Buenos Aires.
1: Claro.
0: Bueno, también figuran los asesinos de Aramburu.
1: Pero digo, a lo que voy yo, ¿es una cuestión política, es una cuestión ideológica o es una cuestión de, che, se me paso, tengo que, otra cosa más importante
0: que
1: hacer?
0: En la Argentina se resuelven los problemas que se resuelven solos, no lo que hay que poner algo sobre la mesa.
2: Una pregunta, profe.
0: Sí.
2: ¿Estos asesinos
0: cobraron? Sí, por supuesto, todos los... quiero dar lectura. Bueno, sí, esto terminó en un enfrentamiento que acabó con 27 muertos. Uh-huh. 12 guerrilleros, 12 terroristas y 3... perdón, 12 guerrilleros terroristas, 12 conscriptos y suboficiales del ejército y 3 civiles. O sea, el operativo significó 27 muertos. ¿Qué pasó con la parte económica? Bueno... vamos a leer el nombre de los soldados: subteniente Ricardo Mazaferro, suboficial, sargento Víctor Samanabria, soldados conscriptos. Estos eran conscriptos, eran chicos que estaban cumpliendo entre los 18 y 19 años la colimba. Exactamente, no estamos hablando de oficiales del ejército, sino de quienes cumplían con un servicio patriótico: Antonio Arrieta, Heriberto Dávalos, José Coronel, Dante Salvatierra, Ismael Sánchez, Tomás Sánchez, Edmundo Sosa, Marcelino Torales, Alberto Villalba y Hermindo Luna. Y un policía argentino, Neri Argentino Alegre. Hermindo Luna, cuando le dicen que se rinde, acá no se rinde nadie carajo, que es como el emblema y el monumento. Bueno, los guerrilleros muertos: Luis Roberto Mayol, Reinaldo Brigier, Alfredo Rubén Velázquez, Juan Sebastián Hernández, Saúl Mario Kobrinsky, José Alberto Livieres, Luis Carlos Morero, Oscar Ramón Boero, José Daniel Graciano, a quien se les indica como desaparecidos, pero sus cadáveres le fueron entregados a la familia inmediatamente. Ajá. O sea, insistimos con la mentira, cobraron además fortunas sus familias como víctimas del terrorismo de Estado. No hay dónde verlo.
2: Una pregunta, profe, ¿y los soldaditos?
0: Nada. No, los soldados,
2: o sea que el Colimba no cobró
0: la
2: familia
0: que,
2: de...
0: lo que defendieron, no. Y yo acá tengo que decir algo, que es la correcta actitud del gobierno de Gilduín Franz. ¿Por qué? Es gobernador de Formosa, sí. Nunca se dejó de hacer homenaje, ni aún en la presión de los gobiernos de los Kirchner, que le decían que ese homenaje a los conscriptos no se podía hacer, ese homenaje a los conscriptos, se hizo siempre, se hizo un monumento y se lo sigue recordando a todos ellos, incluso con algunas calles.
2: Los Kirchner estuvieron siempre a favor de los montoneros.
0: Sí, desde que llegaron al gobierno. Porque cuando vos ibas a Río Gallegos, la costanera de Río Gallegos se llama General Ángel Sureda, víctima de la subversión apátrida en 1977. Néstor Kirchner, intendente. Es decir, el problema de los argentinos no es que somos buenos o malos, sino que somos inconsistentes.
1: Claro, exacto.
0: Somos inconsistentes.
1: Bueno, tenemos memoria que somos.
0: Claro. Así que bueno, queríamos recordar esto porque son cuestiones verdaderas. Esto significó además el secuestro de un avión de Aerolíneas Argentinas que se llevó a Formosa. Ahí bajaron a la tripulación y bajaron a los pasajeros. Todos los guerrilleros subieron allí y el avión lo aterrizaron en un campo de maíz en Rafaela, donde después, vemos algunas fotos en YouTube, ese avión lograron alisar la pista y que él pudiera despegar. Era un avión que recién había comprado Aerolíneas Argentinas. Ahí lo estamos viendo para quienes ven YouTube. Lograron asentar la tierra y pudo salir, ahí lo vemos. Lo triste de esto es que no se cuenta lo que pasó. Porque acá, la verdad
1: sabiendo
0: histórica
1: pasó,
0: existe.
1: Aparte.
0: Pero además,
1: claro.
0: Esto es a sabiendas. Claro. Bueno, te agradezco el comentario porque es eso. Además, cuando se hizo, se hicieron los juicios y se siguen haciendo por lesa humanidad y todo, queda claro que estaba circunscripto al 24 de marzo del 76, así fue el libro Nunca Más de la CONADEP. La investigación estaba, recordemos que por eso René Favaloro renunció,
1: exacto,
0: porque se circunscribía del 24 de marzo al 10 de diciembre del 83. Sin embargo, para estos delitos que son anteriores y que son delitos en un gobierno democrático, porque no hay ninguna justificación de tipo ideológico ni institucional, era un gobierno democrático, sin embargo es allí que figuran como dio la vida por la patria asesinado por el terrorismo de Estado. Así que lo que queda claro es que Isabelita era terrorista de Estado, entonces, Dios. Perdón por la ironía.
1: Está muy bien. Gracias, profe.
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5: 14 horas 32 minutos, temperatura en Buenos Aires, 22 grados 4 décimas. A menos de 5 horas de su despedida de la selección, Messi fue reconocido por la Universidad de Buenos Aires. El capitán argentino recibió el título Doctor Honoris Causa. Se trata de un reconocimiento honorífico de la más alta jerarquía que otorgan las universidades e instituciones a personas eminentes por sus méritos sobresalientes. Después de haber recibido la distinción, Messi dijo que es un orgullo haberse convertido en doctor.
6: Es un orgullo para mí poder haberlo recibido, poder decir que soy un doctor honorífico. La verdad que es un día muy especial para mí, que sé que va a ser difícil, que voy a intentar disfrutarlo. Estoy tranquilo, pero bueno, a medida que se va acercando el momento del partido, se va a cumplir un poquito más.
5: En la cancha de River hay cada vez más gente. Adelante, Móvil Mitre.
7: Los chicos ansiosos esperan que Messi, su eterno ídolo, salga a la cancha con sus camisetas de la selección y el 10 en la espalda. Le preguntan a los papás a qué hora abren las puertas del estadio. Una pregunta que se repite constantemente, desbordados de la emoción. Dejaron a Radio Mitre un sentido mensaje para el capitán.
8: El mejor, el más grande del mundo.
7: ¿Estás contento o estás triste?
8: Contento porque lo voy a ver. Un poquito triste porque se va a retirar de la selección.
7: Si lo tuvieras a Messi, ¿qué le dirías?
8: Que lo dejó todo, que siga siendo así y que lo dio mucha alegría.
7: Si lo tuvieras a Messi acá al lado, ¿qué le dirías?
8: Muchas gracias por todo y por la alegría por todo.
7: Desde Núñez, Jorge Moure, Mitre informa primero.
5: Temperatura en Buenos Aires, 22 grados 4 décimas, humedad 43%.
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1: Bueno, 37 minutos de las 2 de la tarde, seguimos en vivo en este Encendidos hasta las 4. Y es el momento que siempre decimos, che, es momento YouTube, ¿eh? Porque obviamente siempre pueden vernos a través de YouTube, pero ahora tiene como la experiencia un poquitito más, ¿eh? Más allá de la voz, más allá de las explicaciones, porque tenemos un invitado muy especial en el día de hoy, se llama Tomás Gil, seguramente lo tienen porque es muy, pero muy exitoso en las redes sociales. Él es ingeniero en alimentos, en Instagram, bueno, tiene varias cuentas, pero la más popular, en donde muestra todo su conocimiento, es curiosidad alimentaria, y ya está acá con nosotros. Gracias, Tommy, por venir.
2: ¿Cómo andan? Muy buenas tardes.
1: ¿Todo bien?
2: Hola. ¿Cómo estás?
1: Cordobés, ¿no?
2: Sí, se sintió el acento.
1: Se sintió fuerte el acento, pero ¿qué, viniste ahora para acá pero, o vivís allá?
2: No, vivo en Villa María, Córdoba. Ajá. Y hoy, justo hoy y mañana, estoy acá en Buenos Aires.
1: Muy bien, bueno, aprovechamos justo a Tommy para que venga. Obviamente viene a hablar con su conocimiento, a que le hagamos algunas preguntas también sobre... A mí me importa mucho el tema, ¿viste? Cómo conservar los alimentos. La gente no siempre sabe, me incluyo... ¿Cómo cuidar, no sé, los huevos, la carne y demás?
2: Que es fundamental, porque pensar que cerca del 30% de los alimentos que se producen se pierden o se desperdician. Y mucho está relacionado, por ejemplo, con una mala conservación.
1: O sea, vos decís que el 30% acá en la Argentina, o a nivel global.
2: A nivel mundial, sí. Habla de todo, digamos, la cadena productiva. Ya sea lo que es cultivo y lo que es... Por ejemplo, de consumo, cerca del 10% de eso que se desperdicia es por mal manejo de los consumidores.
1: ¡Wow! O sea que si los supiéramos cuidar bien a los alimentos, seguramente esto no se derrocharía ni se tiraría.
2: Claro, se desecha, digamos, mucho menos.
1: ¡Wow! ¡Qué loco! Bueno, es fundamental entonces saber acerca del cuidado de los alimentos. Y también los invito a sumarse porque nos trajo algunas cositas, ¿eh? Nos trajo así como, no sé si se pueden llamar, no sé si son experimentos.
2: Sí, mini experimentos.
1: Mini experimentos, ahí está. Que los van a poder ver obviamente a través de YouTube, los vamos a estar relatando obviamente a través de la radio también, pero la idea es esa, divertirnos un rato y sobre todo aprender con el tema de los alimentos. A ver, ingeniero en alimentos, ¿verdad?
2: Exactamente, ingeniero en alimentos.
1: ¿Dónde? ¿Qué estudiaste allá? En
2: Villa María, Córdoba, allá está la Universidad Nacional. Sí. Y en 2019 me recibí como ingeniero.
1: Mirá qué capo, ¿y por qué elegiste esta carrera?
2: Porque hice toda una carrera técnica en el secundario, muy con la parte láctea, sí. Y tenía en la misma universidad, estaba la carrera. Ah, así que decidí hacer ahí la parte de ingeniería y después yo ahora estoy terminando también un doctorado con una vez con ISET relacionado con alimentos también.
1: Mirá vos, ah, bueno, un capo, ¿eh? Sí, de profe, diga lo que quiera.
3: ¿La universidad es la que está en el viejo matadero?
2: No. Ah. Porque nunca el edificio estuvo ahí. Está el matadero, todavía sigue vigente, que también tiene mucha historia de por medio, pero no, tiene un campus aparte de la universidad.
3: Perfecto.
2: Que es nueva relativamente porque tiene 31, 32 años.
1: Ah, está bien. ¿Usted fue por esos pagos?
3: Sí, porque el matadero lo hizo Salamone. Ah. Y también por los pagos de Rolo fui, claro. Por Salamone, no por Rolo.
1: Está muy bien,
3: ¿no? Así que no. Villa María también fui por Salamone y no por Tomás.
1: Ok, no por Tommy, está bien. Bueno, ahora, pero la próxima puede ir tanto por Rolo y por Tommy.
3: Pienso ir sobre todo sabiendo que hay comida.
1: Claro. Y que el tipo sabe cómo conservarlo.
3: Claro.
1: Bueno, hay muchas preguntas ya del otro lado que van llegando sobre el tema guardar alimentos y cómo cuidarlos. Yo te voy a hacer dos o tres que son básicas. Vos, si querés, sumá. Bien. Pero, por ejemplo, el tema de los huevos que encima Tommy trajo hoy acá unos huevos para hacer un experimento. ¿Dónde se va? ¿Adentro o fuera de la heladera? Yo es algo que nunca llego a entender del todo.
2: Bueno, la mejor forma de conservarlo es en la heladera.
1: Ah, mira.
2: Porque las bajas temperaturas lo que hacen es que el deterioro sea mucho más lento.
1: Ok.
2: Pero no es que se guarde en la puerta, porque la puerta es el lugar más caliente dentro de la heladera. En cuanto a distribución de temperatura.
1: Ah, porque abre y cierra.
2: Abre y cierra y aparte también puede haber golpes.
4: No en la puerta.
2: En la puerta no. De hecho, ya los nuevos diseños ya tienen en cuenta esta consideración para una mejor conservación.
4: Que antes muchas heladeras venían para poner, claro, justamente en la puerta.
2: Exacto. Se han hecho estudios donde han comparado, por ejemplo, huevos en la puerta versus huevos almacenados en la parte, digamos, arriba del cajón de las frutas y de las verduras, y hay una diferencia dentro de 3, 4 grados de temperatura. Dependiendo, obviamente, la frecuencia de apertura, obviamente.
4: La frecuencia con que abran la heladera, claro.
2: Pero lo mejor siempre es arriba del cajón de las frutas y de las verduras y no llevar el maple. Porque ese maple puede venir con algún tipo de contaminación de alguna bacteria, entonces para que no entre el aire, pone en un recipiente apto para estar en contacto con un alimento arriba del cajón de las frutas y las verduras.
1: Yo quiero volver ya a casa porque yo compro el maple, ¿viste? Directamente, porque es más económico, por una cuestión económica. Yo lo tengo con el maple adentro.
2: Adentro, no es lo mejor.
1: El film también arriba, ¿no es lo mejor?
2: No es lo mejor.
1: Bueno, ahora, los dejo, chicos, ¿quién se queda conduciendo que voy a hacer
2: Es mejor que dejarlo afuera. Mucho de lo que hacen lo almacenan afuera del aire y arriba del aire, donde va todo el calor. porque ahí no es bueno, digamos, justamente porque está en un ambiente, digamos, muy cálido, claro, la temperatura.
1: Mirá vos, bueno, huevo entonces, adentro de la heladera está bien y, si, en lo posible, sin el maple o sin la cajita, ¿no?
2: Exacto.
1: Muy bien, bien, eso por un lado. Sí, lo que quieras,
4: un Dani. Huevo duro, si preparás un huevo duro, yo en general como mucho huevo, pero preparás un huevo duro, ¿cuánto tiempo, términos promedio, una heladera se puede mantener?
2: En términos generales, todos los alimentos que están así listos para consumir, 3-4 días. Siempre, mientras menos, mejor. La mejor práctica siempre es preparar y consumir. Pero muchas veces, a veces por la frecuencia, digamos, del día a día, uno prepara para 2-3 días, pero siempre 2-3 días es seguro.
1: Está. Bien. Ahora, tema yogures, porque a mí, o lácteos, si querés. Pues es un tema también, yo soy medio, ¿cómo lo puedo decir? Medio cobarde, ¿eh? Acá la productora me clava, le digo, ¿cómo lo puedo decir? Me tiene un insulto, ¿no, Flor, Salsito? No, pero ¿cuánto tiempo dura? Imagino que hasta la fecha de vencimiento, pero también, ¿dónde va el yogur o la leche ya abierta, no la leche?
2: Todo alimento abierto adentro de la heladera.
1: Siempre.
2: Siempre. Supongamos la leche de larga vida, que puede estar 6 meses, varios meses fuera de la heladera. Una vez que uno lo abre, ya ese ambiente de esterilidad que tenía cuando fue cerrado en la fábrica, ya se pierde. Entonces vos, como para preservarlo bien, tenés que aliarte a distintas estrategias. En este caso sería bajando la temperatura.
1: Pero entonces no tampoco lo de la puerta, porque yo también la leche la pongo como en la puerta.
2: O sea, no sería lo mejor, sería en la parte central de la heladera, iría.
1: Pero al final, Tommy, ¿qué
4: pongo? Pero vos deberás abrir muy pocas veces tu heladera.
1: No, está bien, quizás no labura como una familia.
4: Estás laburando todo el día, no estás nunca en casa.
1: Sí, no tengo hijos, no tengo nadie, claro, en casa eso fue un punto. Pero bueno, prefiero siempre entonces más adentro.
2: En la parte central. En la puerta vos podés poner los dulces, mermeladas, dulce de leche, podés poner bebidas, agua, o si tomás algún otro tipo de bebida, ahí en la puerta, porque no es tan importante lo que es la temperatura ahí desde el punto de vista de la conservación en sí.
1: Perfecto. Las fechas de vencimiento, ese es otro tema.
2: Sí.
1: Uno siempre dice, bueno, no sé, por ejemplo, hoy estamos en 6 de octubre,
4: un día más que va a ser, ¿no?
1: Un día.
4: Lo veo así enterito. Cállate, broma.
1: Claro, lo abrí, che.
4: No puede haber diferencia. No puede.
1: Huele bien,
4: no va, no va a cambiar a las 12 de la noche.
1: Cuando cumplís, 1 de la mañana está vencido.
2: Cuando cumplís años, no es que te haces automáticamente, digamos, más longevo, claro, digamos, por ese día.
1: ¿Te arrugás más ese día? No, claro. Entonces, a ver, vos me vas a decir que sí, que hay que respetarla seguramente, como buen profesional que sos, pero ¿pasa algo o no?
2: Bien, ahí cuando hablamos de fecha de vencimiento, hay dos puntos a tener en cuenta. Uno es la seguridad, hablando de la inocuidad, o sea, que no genere ningún tipo de problema en la salud. Y por otro lado, están las propiedades sensoriales. La acidez, si desprende, por ejemplo, en el caso del yogur, un poco de suero, y eso hace que a lo mejor a muchos no les guste o aparezca algún olor que no sea agradable. Sin embargo, hay alimentos que pasado esa fecha, vos los podés seguir consumiendo y no es que va a generar, digamos, un riesgo, sino que puede aparecer, por ejemplo, una harina, se venció. Bueno, es un alimento seco, por eso no lo almacenamos en heladera, que vos, si pasa esa fecha, ¿qué va a ocurrir? Bueno, se puede oxidar un poco lo que es la grasa que puede ya tener, que es muy poquita. Entonces, o sea, aparece el gorgojo. Entonces, va más desde lo sensorial. En el caso del yogur, si vos lo tenés cerrado y se te venció, vos lo podés consumir una semana más y no hay problema.
1: Bien.
2: ¿Por qué? Porque tiene bacterias vivas. Tiene acidez natural y aparte ese yogur antes que te llegue a vos, o sea que se comercialice, pasa por un estudio de control de calidad donde garantiza que no tenga ninguna bacteria, digamos, patógena y cumple, digamos, con lo que establece en Argentina el Código Alimentario Argentino.
4: Ya que estamos en lácteos, los quesos.
2: Bien.
4: ¿Qué hacemos con los quesos?
2: Bueno, los quesos en la heladera y también no hay que darle un cierre hermético porque es como un alimento vivo que sigue respirando. Si uno le da un cierre hermético, contribuye a que aparezca ese moho.
4: Celofán no.
2: No. Puede ser papel de aluminio.
4: Sí. Papel de aluminio. O
2: también ahora está también de moda lo que es la
4: madera,
2: tela. Papel madera o papel manteca. Y también se está usando mucho lo que es tela con cera de abeja.
4: Ah, mira.
2: También
1: ¿cómo
2: que
1: es eso? ¿Tela con
2: cera? Es una tela que tiene un tratamiento con cera de abeja, sí, que es totalmente, digamos, natural. Ajá. Y eso genera, digamos, una buena conservación.
4: ¿Pero qué es eso? ¿Para el queso?
2: Sirve para el queso, por ejemplo, para la palta, para el pan.
4: ¿Dónde se vende eso? No lo había oído nombrar.
2: Se comercializa, bueno, en redes sociales hay productores que están certificados, digamos, donde hay una trazabilidad en cuanto a lo que es la producción. Ahí es donde es más fácil, sino en algunas dietéticas también lo venden.
3: Y la teoría esa de que si le aparecieron honguitos, moho, se pone verde, tenés que tirarlo porque el hongo es algo que se transmite naturalmente, entonces porque uno tiende a decir, bueno, le cortamos ese pedacito y seguimos comiendo.
4: Rebanás el hongo.
1: Claro, ya está, sacá el honguito y como.
2: Claro. Ahí ¿cuál es el tema? Si es un crecimiento incipiente de ese moho y es un alimento con bajo contenido de agua, el riesgo es menor. ¿Cuál es el riesgo asociado? Que ese moho, para colonizar, libera unas micotoxinas que van ingresando al interior del alimento. Mientras menos agua tenga ese alimento, menos pueden ingresar. Si tiene mucha agua, es más fácil.
3: Pero lo razonable es agarrar y tirarlo.
2: Si está muy tomado, sí. Si es incipiente, puedes cortar unos centímetros y el riesgo es menor. Se han hecho estudios, por ejemplo, de mermeladas. Creció arriba un poco de moho. Sacan con una cuchara unos centímetros y ese contenido de micotoxina baja un 90%, por lo cual tarda, digamos, en difundir dependiendo del alimento. Lo mejor siempre es conservarlo bien para que eso no ocurra. Claro, no, y si ocurra y es incipiente, podemos cortarle unos centímetros. Lo bueno es no tomarlo como un hábito eso, ¿no?
1: Claro,
2: si es esporádicamente, porque puede haber un efecto, digamos, acumulativo en el caso de que tuviese esta micotoxina, que a la larga no es aconsejable.
1: Claro, le salió el por salud poniendo que tenés justo el queso entero y decís, no voy a tirar 30 mil pesos a la basura.
2: Claro. Frente a esa situación uno dice, bueno, a ver, ¿en
1: prefiero
2: qué fallé?
1: Enfermarme.
2: Exactamente.
1: No, bien, pero digo...
2: No, ahí cuando uno ve eso, bueno, es incipiente, bueno, le quitamos. Pero a ver, ¿qué hice mal para que crezca ese moho? Para no volver a repetir y no tener, digamos, ese hábito.
4: Un queso duro, por ejemplo, un parmesano fuera de la heladera, en una tabla y cubierto con una campana de vidrio. Sí. ¿Ahí cuánto tiempo puede estar?
2: No, un queso duro que tiene bajo contenido de agua y aparte el queso reúne ciertas propiedades en cuanto a su conservación, y 1 o 2 meses tranquilamente. Siempre se aconseja heladera porque ese de tiempo se va a extender un poco más.
4: Claro.
2: Justamente porque va a depender mucho del ambiente. Si vos en el ambiente acá hay un montón de levaduras o moho que pueden estar dando vuelta, que si uno no almacena bien, caen arriba de ese queso, sumado a la temperatura y al oxígeno, pueden favorecer a que se deteriore más rápido.
1: Bien. Una cortita más, porque obviamente te trajo un montón de cosas, Tommy, para hacer el mini experimento. Daniel, no te vas a meter en ese experimento, ya te digo, Doc.
4: No sé, voy a ver. Voy a ver si me contengo.
1: Porque este, cuando era chico, hacía mucho experimento, hasta hizo volar la casa casi.
5: Tomás, ¿trajo algo para comer?
1: Tenés unas bananas.
4: Bananas, veo que sí.
2: Estos huevos hace 4 meses que están pasados. Estos no serían para comer, pero las bananas...
1: Las bananas te las deja y los huevos te los deja también.
2: ¿No? El café se tritura un poco y estamos.
1: Y estamos, ¿no? Y agüita trajo.
5: Ay, bueno.
1: Sí, no sé si es tu especialidad, pero no importa. Pero pará, el tema congelar a mí también. Eso, congelar alimentos. ¿Se puede congelar todo? ¿Se puede llevar al congelador todo o no?
2: Lo que no se aconseja llevar al congelador, sobre todo en el freezer de nuestra casa, es las hojas. Por ejemplo, una lechuga, una acelga, una espinaca, no. Porque tiene tanto contenido de agua que ese... agua, cuando va al freezer, se transforma en hielo. Ese hielo ocupa el lugar.
4: Y la rompe.
2: Y rompe las células. ¿Y qué va a pasar? Cuando vos la descongeles, te va a quedar, digamos, casi nada. Va a perder la textura, la estructura.
1: Y propiedades, supongo.
2: Y
1: también.
2: Propiedades.
1: Ah, mira vos.
2: Distinto es cuando vos vas a algún comercio y compras, viene la espinaca, viene frisado. ¿Pero por qué? Porque la congelación es muy rápida. Ocurre a menos 40 grados o incluso una temperatura menor. Y eso hace que se formen cristales muy pequeños. Que no es la eficiencia que tiene el freezer normal.
4: Aparte
2: lo
4: frizaron muy enseguida de haberla cosechado.
2: Exactamente, entonces ahí se preservan todas las...
4: Es casi de la más fresca que puedes encontrar.
2: Tal
4: en
2: cual.
4: El fondo.
2: Es así, se tienen en cuenta todos esos recaudos, se congela rápidamente y por eso no observamos esos cambios. Pero si no, la mayoría de los alimentos se puede congelar
1: Bien. Sacando,
2: digamos, estas salvedades.
1: Ahora, por ejemplo, compro pechuga de pollo.
2: Bien.
1: A ver, te voy a complicar, pero vos me vas a saber la respuesta. Compro pechuga de pollo al natural. La frizo, porque yo no la voy a comer esta noche ni mañana, la frizo. Pero el fin de semana la saco de vuelta porque digo, che, sí, las voy a cocinar y las voy a frizar de vuelta
4: para
1: la semana.
4: Claro,
1: no la como. ¿Se puede hacer como esa cosa de, che, voy, vengo, o hace mal?
2: A ver.
4: ¿Al pollo decís?
1: Al pollo o las carnes rojas, si querés, no sé.
2: Ahí hay que tener en cuenta, si es un pollo que estaba todo ok,
1: sí.
2: Y lo congelaste, lo volviste a descongelar, lo descongelaste correctamente en un ambiente de temperatura segura, temperatura de refrigeración, se le llama temperatura, digamos, segura, por debajo de los 5 o de los 8 grados. Y después vos lo querés volver a congelar, lo podés volver a congelar. ¿Qué problema va a tener? Cuando lo vuelvas a descongelar, pensemos que ahí tenemos agua que se transformó en hielo, después se volvió a transformar en agua, algo liberó de la estructura y después volviste a congelar el agua. Cuando descongeles, ese hielo también ocupó lugar. Entonces, ese hielo que se va formando va a cambiar principalmente lo que es la textura, se pueden perder algunos nutrientes y algunos compuestos relacionados con el sabor y el aroma.
1: Bien.
2: Desde el punto de vista de la seguridad, si vos lo manipulaste correctamente, lo descongelaste correctamente en una zona segura, no debería ser un problema.
1: Ok, perfecto, perfecto. ¿Alguna duda más sobre alimentos? No, estamos, ¿no? ¿O no?
4: Ahora vienen los experimentos.
1: Sí, por eso, ahora vienen los experimentos. Acá trajo Tommy, lo pueden ver ahora en el YouTube, porque ahora sí, ahora se pica. Hasta el momento era todo charla, estuvimos entendiendo un poco cómo cuidar los alimentos y demás. Ahora se pica porque van a ver que trajo varias cosas, sobre todo alimentos, pero vos andás guiándonos qué vamos a hacer con cada cosa.
2: Acá tenemos café. ¿Toman café?
1: Sí, claro, todos los días.
2: Bueno, estos granos de café son tostados. Yo los voy a tirar acá en el vaso con agua.
1: A ver.
4: Flota.
2: Flota.
1: Correcto.
2: Y estos granos de café son torrados. Lo ponemos también en el vaso con agua. Y si lo dejamos unos minutos, vamos a ver que en el café torrado empieza como a desprender una especie de azúcar que se va disolviendo. ¿Ven como que algo se va disolviendo?
1: Sí, está, se ve, mira, perfecto. Ahí en el YouTube se ve perfecto.
2: Se empieza a difundir. Esto ocurre porque hay un cambio en lo que es el procesamiento.
1: Ajá.
2: Pensemos que partimos del café verde, que pasa por un proceso de tostado donde se eleva la temperatura un determinado tiempo, cambia de color, porque es una reacción que genera los compuestos aromáticos de color que se llama reacción de Maillard. Y ahí tenemos el café tostado.
1: Sí.
2: Ahora bien, no todos los granos tienen las mejores cualidades. Hay algunos granos que son defectuosos.
4: Ahí se ve bien.
2: Ahí se ve bien visual. Hay unos granos que son defectuosos. ¿Y qué pasa? Uno como productor no los quiere desechar esos granos. Entonces lo que se hace es, ese defecto se lo trata o se lo tapa con azúcar caramelizada. En este proceso de tostado de estos granos defectuosos se le agrega azúcar. Las altas temperaturas hacen que el azúcar caramelice y vaya rodeando el grano.
1: Ah.
2: Entonces pasa esto. Y ese azúcar carameliza le da tono, toque.
4: Eso significa que
2: amargo.
4: El café. No significa sistemáticamente que un café torrado no sea bueno.
2: En sí, el de mejor calidad debería
4: lo hacen
2: ser
4: para tostado. Claro.
2: Porque pensemos que si yo tengo un grano de la mejor calidad, no quisiera perder esa calidad. Claro. Con el azúcar caramelizado, porque ese azúcar caramelizado le va a dar un sabor, un gusto amargo y le va a tapar las notas propias del café, que en este caso se busca hacer porque es un grano donde le falta un desarrollo o hubo un problema en lo que es la conservación.
4: Ya está negra la huevada.
1: O sea,
4: está
1: perdón, negra. Lo que cae, perdón, ahí te dejo, profe, lo que cae acá o lo que vemos esto que se está desprendiendo, ¿que es el azúcar caramelizado o no?
2: Sí, exactamente, ese es el azúcar caramelizado que se está disolviendo, porque fijémonos en este grano que no tiene el azúcar,
1: nada.
2: No pasa nada, porque justamente es impermeable, por decirlo de alguna forma.
3: A ver, con el tema de los alimentos, uno que no se dedica a nada de esto, no se dedica a la historia, uno se pierde con las recomendaciones. Es decir, ¿yo cómo distingo al comprar que el café? ¿Qué debería decir un café y qué debería decir el otro?
2: Cuando uno va a comprar leyendo los ingredientes. Por un lado, el café tostado va a decir café únicamente. En este caso va a decir café y azúcar. Y además, cuando uno va a comprar, tiene cada alimento una denominación de venta, que es el nombre particular. Por ejemplo, cada uno tiene su nombre propio. Estos alimentos tienen una denominación propia. En este caso es café tostado. Y acá, café torrado.
1: Ah, ok.
3: Bien.
2: Que es distinto a cuando van a Brasil. Porque Brasil, la palabra torrado es tostado, ¿no? Que no quiere decir que en Brasil le agreguen azúcar. Porque son 5 países lo que se usa normalmente el torrado, que es Argentina, Uruguay, Paraguay, España y Portugal. Los demás países del mundo son básicamente tostados. Y aparte pensemos que se permite...
3: Todo café tiene que decir o tostado o torrado. Tiene que decirlo.
2: Exactamente.
3: Bien.
2: Tiene esa denominación. Y en este caso se permite el agregado de hasta un 10% de azúcares que estén caramelizadas. Pensemos que también económicamente es más barato porque vos estás reemplazando...
3: Además...
1: Ahora, perdón, ¿el grano este se descarta en otras partes del mundo entonces? El que es medio...
2: O le dan, digamos, otros
1: otro
2: usos.
1: Otro tratamiento.
2: Otros usos.
3: Para jugar a la baraja, por ejemplo.
1: Puede ser. Profe, ¿una más tiene cortita?
3: Sí, no. El tema ese, porque uno, digamos, la gran dificultad con el tema de los alimentos es que uno no sabe... Y no queda claro qué es lo que tiene que saber, más allá de los famosos... Es decir, el café que ennegreció el agua tiene que tener el cosito que dice...
1: Torrado.
3: Pero que además tiene que tener el cuadradito que dice exceso en azúcares.
2: Claro, tiene un tratamiento donde si...
3: El otro no.
2: Si alcanza, digamos, del punto de vista calórico, el 10% de las calorías provenientes de esos azúcares que se agregaron, va el octógono negro de exceso de azúcar.
1: Bueno, café, listo entonces. ¿Quedó claro? Sí. Perfecto. Sacamos, corremos. Próximo experimento.
2: Acá tenemos dos bananas. Una está más verde y otra está más amarilla, pues está más madura.
1: Sí.
2: ¿Qué pasa con la banana? Es un fruto climatérico que tiene como característica que una vez que se cosecha, sigue madurando.
1: Ajá.
2: Y obviamente, durante la maduración ya se dan cuenta, cuando se pela,
1: sí, ya
2: está mucho más
1: es
2: pegada,
1: ¿no?,
2: a la cáscara.
1: Claro.
2: Y durante esos cambios van ocurriendo, aparecen sabores, aromas, cambios en la textura, y hay una transformación que podemos detectarla con yodo.
1: Con
2: yodo, que viene mucho para las heridas. Que
1: sí.
2: Se usa. Yo acá voy a tirar unas gotitas, se va a llegar a ver.
1: Sí, se ve perfecto ahí en el YouTube. Mientras tanto, métanse, que está haciendo Tommy este experimento en vivo con yodo y bananas. Una madura y otra un poquito menos.
2: Bueno, ahí las vamos a dejar, actor, un rato, pero si ven, esta banana se empezó a poner un poco más negra en comparación. No sé si ahí se ve un poco mejor.
1: Sí, igual, para igual ahí te la va a agarrar Noel con el
2: bien,
1: YouTube, ahí está.
2: Si ahí lo dejamos actuar un rato, acá vamos a ver que se empieza a poner más negro oscuro en comparación.
4: ¿Esta era la banana verde?
2: Esta es la verde.
4: Ajá.
2: ¿Por qué ocurre eso?
1: ¿Y el yodo qué hace? Claro,
2: el yodo interacciona con el almidón. El fruto, cuando todavía no está maduro, las reservas energéticas es el almidón. A medida que pasa el tiempo durante la maduración, ese almidón
4: se
2: va.
4: Ahí se pone negro porque hay más almidón.
2: Exactamente.
5: ¿Por qué vos tomás una banana, por ejemplo, la ves en la verdulería 5 días, está bárbara? La llevas a tu casa y cuando llegas ya está podrida.
2: Bueno, justamente porque sigue más.
6: Tiene razón, Ron.
2: Eso pasa porque.
4: Pone cara de enojado, ¿viste?
2: Sí, sí. De indignación.
6: Sí, sí. Indignado está.
2: Sí, eso pasa porque es un fruto que sigue madurando. A diferencia, por ejemplo, de una mandarina o de una naranja que vos la cosechas y no madura, la banana sigue madurando. Y si vos la dejás en un ambiente muy cálido, altas temperaturas, se ve favorecida. De hecho, si vos pones la banana al lado de una palta o de una manzana, esa maduración aumenta, se ve acelerada porque libera un gas natural que es el etileno.
1: No.
2: Acá en este caso lo que pasa es.
1: Sí, es tremendo, ¿eh? Ahora se puso negra, negra, claro. Mira, y la otra no.
2: La banana que está verde tiene mucha reserva de almidón, por eso cuando la vamos a consumir no nos resulta agradable porque no tiene dulzor. Ah,
4: pero es la mejor banana que hay para la microbiota.
2: Claro, porque no la metabolizamos y actúa como un almidón resistente.
4: No está. La que tiene más almidón, la que acá se puso más negra,
1: sí.
4: Porque el almidón es una muy buena comida para la microbiota intestinal.
1: Mira vos.
4: Por eso el arroz, por ejemplo, que tiene almidón, pero si vos querés, lo cocinás, lo enfriás durante la noche y eso se produce una retrogradación enzimática que hace que el almidón se vuelva resistente.
1: Mira.
4: Con lo cual entiendo que yo nunca lo hice, pero a lo mejor si hago eso con el arroz y le pongo unas gotitas de yodo, se va a poner más negro que el día anterior.
2: Claro, lo que pasa es que el almidón en el arroz va a seguir estando disponible, cambia, digamos, la estructura que lo hace resistente. En este caso, el almidón se transformó, porque el almidón es como un collar de perlas donde cada pelotita son glucosa.
1: Ajá.
2: Cuando madura, se va rompiendo ese collar y va liberando glucosa, libera lo que es sacarosa y eso da dulzor. Por eso acá vemos que no cambia de color porque el almidón se convirtió a otra azúcar. Por eso vamos a notar que esto es dulce,
1: sí.
2: Y es más agradable, y la que es verde no nos resulta agradable, pero tiene la ventaja desde el punto de vista nutricional que actúa como fibra.
1: Ah, es que entonces hay que comprar la que está más verde, un poquito más.
4: No,
1: bueno, no tan verde, un poquitito más. Escuchame, estamos ya sobre el informativo, son las 3 de la tarde, me van a matar, pero no importa. Se queda, tome un segundito porque nos queda otro experimento más que vamos a hacer dentro de un rato nada más. Pero bueno, tenemos que ir a las noticias.
4: ¿Es el de los huevos?
1: Sí, exactamente. Todos lo queremos ver. Cómo,
4: y queremos
1: cómo
4: ver el tema de los huevos.
1: Exacto. Así que en un ratito se queda Tomás Gil con nosotros. Y obviamente súbanse ahora al YouTube, donde lo van a ver de manera mucho más clara.
5: Me llama la atención que Tomás es un tipo que habla sobre alimentos. Ya es,
1: ¿sí?
5: Tomás.
1: Tomás, claro.
5: Tiene que ver. Un tipo que sabe.
1: Sí, no sabe mucho.
5: De lo que está hablando.
1: Sí.
5: Pues es que un amigo mío, comerciante, me dice, la verdad que no estamos vendiendo nada. Estamos, la verdad que a la mañana no entra nadie, a la tarde afloja un poco.
1: Ay, tío.
5: Dice, mirá, acá estamos como huevo de heladera. Le digo, ¿por qué? Porque estamos todos parados y en la puerta. Los comerciantes están así.
1: Justo,
5: me acordaba aquel chino que decía, no te des por vencido ni aún vencido, y volvía a meter el yogur en la góndola de lácteos.
1: No, bueno, mandé un beso a todos.
5: Saludos.
1: Que nos saludo. Ven y escuchan siempre.
5: Divino los chinos.
1: Sí, claro.
5: Y
1: ¿qué más?
5: No, tenía una que me estaba acordando.
1: A ver.
5: Si van al supermercado.
1: Sí, ¿qué hacemos?
5: No sé si Tomás lo hará. Ves cuatro cajas de leche.
1: Sí.
5: Agarrá la primera, la segunda y la cuarta.
1: ¿Y la tercera?
5: No, la tercera no.
1: ¿Por qué?
5: La tercera es la vencida.
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13: 15 horas, 2 minutos en Buenos Aires, temperatura 22 grados, 4 décimas, se va nublando el cielo. Fútbol, más mensajes para Messi, que se despide de la selección argentina. Lautaro Martínez afirmó que Leo le transmitió a los recién llegados el compromiso de vestir la camiseta albiceleste. Además destacó que lo principal es el legado que Messi deja como capitán: no rendirse jamás.
14: Siempre ha tenido gestos importantes conmigo, pero no solamente conmigo, sino con todo el equipo, con la mayoría de los chicos que estábamos arrancando en ese momento, y siempre nos ha ayudado, nos ha transmitido lo que vemos todo, ¿no? El liderazgo, lo que es el compromiso de vestir esta camiseta, de representar a nuestro país. Al final lo más importante es la unión, la fuerza del grupo, y él creo que eso lo remarcaba siempre y lo comandaba muy bien. Verlo entrenar, verlo hacer cosas diferentes al resto, y fue una de las cosas que más disfrutábamos de él. Seguramente en este último partido que lo vamos a tener con nosotros, tendremos tiempo de hablar, de abrazarlo, de expresarle todo nuestro agradecimiento. Sabemos lo que significa para el mundo y tenerlo como compañero, tenerlo como referente, como capitán de nuestro equipo, de nuestra selección, de nuestro país. La principal cosa que me llevo es lo que casi todos los compañeros remarcaron, que es el legado que él deja como capitán y el legado que deja a no rendirse jamás.
13: Neymar también saluda a Messi. Hace instantes en redes sociales, el ídolo de Brasil dijo: no es solo Argentina que te lo agradece, el mundo te agradece todo lo que hiciste por el fútbol. Gracias por hacerme amar aún más al deporte. Fue un honor haber jugado contra ti y aún más hacer historia a tu lado, Lionel. Eso le dice Neymar. Fútbol y universidades. Hoy le dieron el honoris causa a Leo. Hoy un juez pide que el gobierno ponga la plata de la ley de financiamiento. Hoy se llena de gente el FanFest en Ciudad Universitaria. Allí se encuentra un móvil Mitre.
15: Masiva presencia de hinchas de la selección argentina que vienen desde distintos puntos del país para estar presentes en el último encuentro de la Pulga con la camiseta de la selección ante Benín. Así le hablaban al micrófono de Radio Mitre.
16: De Río Colorado, de Río Negro.
15: Bien, específicamente para lo que es la despedida de Messi.
16: Específicamente, hicimos el esfuerzo y para despedir al 10.
15: ¿Viene con los pibes?
16: Sí, con los dos, con mis dos hijos.
15: A ver, ¿lo vieron alguna vez a Messi?
17: No, va a ser la primera vez.
15: Primera y última, lamentablemente.
17: Y última, sí.
18: Venimos de La Pampa, de Lonquimay y La Pampa.
15: ¿A qué hora salieron de allá?
18: A las 4:30, 5 de la mañana, por ahí salimos.
15: ¿Consiguieron entradas para ver la cancha?
18: Conseguimos entradas para ir a la cancha, sí.
15: ¿Hasta qué hora se quedan acá en el FAN?
18: Un ratito más, 4:30, por ahí ya nos vamos para la cancha.
19: Bien. Yo soy de Bahía Blanca, ya había venido a ver un partido de la selección. Y bueno, muy emocionada por todo lo que se va a vivir hoy seguramente, y que lo vamos a extrañar el día que nunca queríamos que llegue.
15: Desde el FanFest en la Ciudad Universitaria, Lanzurita Mitre informa primero.
13: En Casa Rosada dicen que será Milei el candidato oficialista.
20: En medio de los reiterados cuestionamientos de Patricia Bullrich por la economía y el parate en sectores industriales, el gobierno advierte que el candidato del oficialismo es Milei. En conferencia de prensa, el vocero Adrián Ravier dijo: creo que en 2027 Bullrich respaldará la reelección del presidente.
21: Hay un apoyo total al presidente en continuar él liderando su proyecto. Por supuesto, es un proyecto de todo un gobierno, pero él es el líder de este proyecto. Con enormes resultados, y entendemos que nadie mejor que él puede expresar las ideas de la libertad que nos representa. Nosotros no pasa nada. O sea, Patricia Bullrich sigue apoyando la idea de que Milei sea reelecto, pero entiendo que sigue apoyando la idea de que Javier Milei sea quien busque la reelección en 2027. Creo que para el 2027 Patricia Bullrich apoya la candidatura del presidente.
11: Desde Casa de Gobierno, Rodrigo Jorge, Mitre informa primero.
17: Temperatura en Buenos Aires 22 grados 4 décimas, humedad 43%.
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1: Bueno, 10 minutos ya de las 3 de la tarde hasta las 4 en vivo, ¿eh? Como siempre acá con todo el equipo. Seguimos con Tomás Gil, él es ingeniero en alimentos, y en Instagram, les recomiendo ya mismo que lo sigan, arroba curiosidad alimentaria, tiene absolutamente todo, ¿eh? Y aparte es
4: Tomás, ¿cocinas
2: sí.
4: vos?
2: Sí. ¿Sí? Sí, sí, cocino. Ahora no con tanta frecuencia como me gustaría, pero sí.
4: Cocina.
2: Pero sobre todo me gusta ir
4: y... A lo mejor es ingeniero en alimento y no cocina.
2: No, pero creo...
4: Pero a lo mejor hace experimentos, ¿no?
2: Sí,
4: ¿no?
2: Sobre todo, sí, más sí, que todo ser. La parte experimental, porque a veces uno mezclando tal ingrediente, ver qué reacciones...
4: Te das cuenta que no estuve tan errado, Tom.
1: No, lo estaba presentando y me sorprendió tu pregunta, que lo interrumpiste. Está muy bien, está muy bien.
2: Pero sí, es así.
1: ¿Tomás, vos cocinás?
2: Toda la pregunta.
1: Dios mío, bueno. Vamos a pasar al último experimento, ¿te parece? El bien. De los... este es tuyo, los huevos, ahí está.
2: Los huevos. Una prueba que se puede hacer fácilmente para ver el grado de frescura es, primero, así, agitándolo un poco. Okay. Si no se mueve nada, quiere decir que probablemente sea fresco.
1: A ver, ¿puedo probar con uno?
2: Ah, hay uno.
1: Esta no se mueve casi nada, ¿no?
2: Y otra prueba es la prueba de la flotabilidad con agua.
1: A eso decía mi abuela, pero nunca le confía a la abuela, no sé.
2: Que cuando lo depositamos, se va al fondo.
1: Ah.
2: Que eso es un buen indicio.
1: O sea, si se hunde, ¿es bueno teóricamente?
2: Sí, exactamente. Bueno, que sí, es, ¿no? Fresco.
1: Se hundió, perfecto.
2: ¿Eso por qué pasa? Porque en el polo mayor hay una cámara de aire que se forma cuando se pone el huevo. A medida que pasa el tiempo, esa cámara de aire, por los poros, o sea, obviamente va ganando, digamos, oxígeno, pierde agua, y va aumentando el tamaño de esta cámara de aire. Entonces, mientras más grande es la cámara, se vuelve menos denso y hace que flote. Estos huevos los traje yo, que tienen por lo menos 4 meses, están almacenados en la heladera.
1: Debe tener un archivo ahí.
2: Si uno lo agita, es como que el contenido se nota, que se mueve.
1: Sí, parece como que tiene algo adentro un poquito más sólido, ¿no?
2: Exacto, y vamos a ver que este huevo debería quedar flotando, ¿no? Como se ve, que ni siquiera baja, porque tiene... menor densidad, entonces queda flotando.
1: No, la cámara de aire está acá arriba, teóricamente, que se fue haciendo a lo largo de los meses.
4: ¿En cuánto tiempo empieza a flotar un huevo?
2: No, y eso, 15, 20 días. Depende mucho lo que es el almacenamiento que uno le dé.
4: El ambiente.
2: En el ambiente. Supongamos, si ustedes lavan el huevo, después lo almacenan, eso ya hace que se deteriore más rápido. Porque
4: de, le sacan una película.
2: Claro, en la cáscara tiene más de 10.000 poros.
4: Pasa más fácil el aire.
2: Exacto. En esos 10.000 poros está naturalmente cubierto con una cutícula protectora donde sella. Entonces limita, digamos, lo que es la interacción con el ambiente externo. Si uno lo lava, se la quita y al quitarla quedan los poros expuestos, entonces empieza a aumentar rápidamente la cámara de aire. Lo cierto es que una vez que flota, por ahí, porque muchas veces hace la gente, digamos, la prueba y los descarta. No, bueno, rompamos.
1: Ay, bueno,
2: porque esto,
1: para ver
2: claro,
1: está.
2: Porque esto es un indicador. O sea, perdió frescura, sí, pero no quiere decir que no sean aptos para el consumo.
1: Okay.
2: Entonces lo rompes y evalúas. Si ves que la clara, la yema está bien, no hay ningún tipo de problema, el olor es agradable, o bien cuando lo cocinas vas a notar que le va a faltar como una parte del huevo porque pierde, digamos, esa parte ovalada por el lugar que ocupó la cámara de aire.
1: El oxígeno, claro. Bueno, mirá, Cosquín, te pará. ¿Se lavan los huevos o no? Porque recién dijiste.
2: No. Antes de almacenar, no. Vos, si querés, lo puedes lavar antes de cocinar porque durante la cocción se va a romper esa cutícula.
1: Claro.
2: Pero previamente, antes de almacenarlo, no se lavan.
1: Muy bien.
2: Y cuando viene con materia fecal, agarras una servilleta, lo humedeces un poquito y le quitas la materia fecal. Idealmente, cocinar esos huevos primero.
1: Che, qué increíble. Bueno, espectacular. Todos los experimentos que nos trajo Tommy. En realidad, vamos a ser honestos. Tenía unos, pero que no se podían hacer en el estudio. Porque había uno que salpicaba, tiraba cosas para arriba.
2: Era casi
1: fuegos artificiales.
2: La gaseosa con una pastilla de menta, pero yo vi que a veces están con la espuma loca, entonces yo digo, bueno, a lo mejor se prende.
4: Eso fue en el pasado.
1: Ese
4: fue
1: el pasado.
4: No.
1: Somos dos personas ahora.
4: Ahora no,
2: entonces yo digo, bueno, yo lo paso.
4: Vino Porta un día y se pudrió todo.
1: Sí, menos mal que lo trajiste, porque si no, ¿sabes qué? ¿No? Sí.
2: No pasó el filtro.
1: No venías más. No. Che, Tommy, mil gracias por haber venido.
2: Gracias a ustedes, un placer estar con ustedes.
1: No, el placer fue nuestro. Los invito de vuelta, que lo sigan en las redes. Curiosidad Alimentaria, ahí tiene un montón de material. Y sobre todo, bueno, estás a full con los shows, también se vienen para el año que viene, de todo, ¿no?
2: Hay de todo un poco. Libros también.
1: ¿Libro también?
2: El año que viene de huevos, es exclusivo de huevos.
1: Muy bien. Bueno, espectacular, ¿eh? Gracias también por venir.
2: No, gracias a ustedes.
0: Yo me acuerdo que a mí me decían selección argentina de los 90.
1: ¿A vos por qué?
0: Porque era Saviola arriba.
1: Sí.
0: Redondo en el medio.
1: Sí.
0: Y allá abajo.
1: Ay, no. No, chico.
0: Bien, bueno. Un amigo mío cordobés me.
1: Cayero. ¿Te lo contó uno en cordobés?
0: Me lo puso de apodo. Viste que los cordobeses te ponen apodo de todo.
1: Son rápidos de poner apodo los cordobeses, ¿verdad? Claro.
0: Y este cordobés amigo me bautizó así.
1: Mira.
0: Selección Argentina de los 90.
1: Qué lindo. Bueno, un beso.
0: ¿Qué más? Volvemos al tema Messi.
1: Lo que vos quieras, Rolito.
0: Por favor. Tiro libre para Argentina.
1: Bien.
0: El arquero formando la barrera. Lo miran los jugadores y dice, no me miren a mí, miren a Messi. Y uno dijo así, no vamos a perder el golazo.
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17: La verdad que Messi hace años que es un orgullo argentino. Es emocionante. Como deportista y como persona es excelente, inolvidable. Gladys de Domínico.
18: Yo le diría a Messi, gracias, gran capitán, por haber defendido nuestra camiseta. Sos todo lo que está bien y tendrás siempre el mejor de los recuerdos en cada uno de los argentinos. Soy Mónica de Tucumán.
19: Yo lo que le diría a Messi es que lo admiro porque es un chico el mejor del mundo, sano, familiero y muy, muy humilde. Yo tengo hijos de la edad de él, por eso lo admiro, lo sano, lo deportista, todo.
20: Creo que al final...
21: Me llamo Julia. Lo que le diría es gracias, gracias por todo lo que nos brindó, por todo lo que nos dio. Aparte, yo con 70 años nunca había salido a festejar como esta vez. Salí con mi nieto, mi hija, cuando fue el partido de Inglaterra-Argentina. Fue lo más hermoso que me pasó. Gracias.
22: ¿Qué nos enseñó Messi? Nos enseñó valores, doctor, valores. Les mando un abrazo grande a todos los encendidos, a toda la mesa, y muchas bendiciones para todos y principalmente para la familia Messi. Gracias, un beso grande para todos.

0: Messi es perdón por todas las cosas malas que dijeron de él y que lo hacían sufrir. Y de mi parte, muchísimas gracias por todo lo lindo de su juego, de verlo como es como papá, como persona. Todo lo mejor para el resto de su vida, porque nos dio muchísimas alegrías, muchísimas. Y mucho ejemplo, sobre todo para los chicos, chicos que lo aman. Gracias, Leo.
1: Che, gracias, porque la verdad que la emoción de todos ustedes es la emoción nuestra, que sí, quizás tratamos de no transmitir al aire, porque bueno, uno tiene que seguir con el programa, pero gracias por todos los mensajes que nos fueron llegando al 11-3003-0790. Hoy la consigna va en torno a Leo Messi, a esta despedida de esta noche en el Monumental, y sobre todo, bueno, a un ciclo cumplido, como hablaba el Doc también hace un ratito, ¿no? Estos cierres que la vida siempre nos pone enfrente, porque la vida en algún momento, sobre todo a lo largo de toda nuestra vida, hay cierres. Y bueno, hoy le tocó el cierre a Leo Messi, nada más y nada menos. Y también a nosotros, como contaba el Doc, porque nos metemos también en su despedida y forma parte de nuestra vida. Vamos con algunos mensajes, si les parece que hay muchos. Dale. Dani, ¿me ayudás un poquito?
2: Sí, yo le diría a Messi que gracias por habernos hecho sentir orgullosos de ser argentinos tantas veces. Porque más allá de los títulos, verlo jugar era sentarse frente a la tele sabiendo que podía pasar algo increíble en cualquier momento. Diego.
1: Muy bien.
2: ¿Leí bien?
1: Leíste muy bien.
2: Gracias.
1: Casi como si lo hubieses estudiado.
2: Mira, okay, es que lo estudié.
1: Ah, lo estudiaste. La primera vez que escuché hablar de Messi fue por mis viejos. Tengo 58 años ya. Se estaba jugando un mundial juvenil. Mira, un poco como lo de Ralo. Y mis padres veían todos los partidos. Llegué a casa y me dijeron, ¿no estás viendo el mundial? Hay dos changuitos maravillosos. No sabes cómo juegan, son increíbles. Y papá dijo, ¿son Messi? Y Agüero.
3: Ah,
1: uno juega en Europa ya, dice. Papá falleció, mira, en medio del Mundial, con 95 años. Así que Messi siempre va a quedar en el recuerdo familiar. Ejemplo de deportista y orgullo nacional para mí, dice nuestro amigo o amiga que nos escribe y bueno, plasma su...
2: Viste,
1: su
2: lo que pasa es que mientras tanto pasó la vida. Entonces es lo que hablábamos antes.
1: Es eso.
2: Está ligado a nuestra historia biográfica.
1: Total.
2: Es parte nuestra. Porque es parte de tu vida, estás involucrado. Acá dice, a Messi le diría que se quede tranquilo, que no tiene más nada que demostrarnos. Durante años le pedimos todo, que ganara, que hiciera goles, que levantara la copa y cumplió absolutamente todo. Jorge.
1: Dale, profe.
4: Hola, ¿qué decir? Es el claro ejemplo que mejor que decir es hacer. Y como todo llega es el momento del descanso del guerrero. Eso es lo que sos, un guerrero ganador. Eso es lo que mereces, descanso para disfrutar tus logros, para sanar heridas, para mimarte y que te mimen. Cualquiera quisiera tener un hijo como vos. Cualquiera quisiera tener un yerno como vos. Bien, bendiciones, querido Leo, y muchas gracias por tanto. Un momento que sería inolvidable es tu carita de felicidad en Qatar, con tu capa negra, la copa en la mano y rodeado de todo el equipo. Fue sublime. Y para la mesa de encendidos, un gran abrazo de Tere.
1: Qué bien. Bueno, en un ratito vamos a seguir con los mensajes, porque hay muchos y sabemos que todos están eufóricos también por decirle algo a Leo. Pero vamos también con un poco lo que hablábamos antes con el Doc López Rossetti, porque él tiene que trabajar, ¿viste? Si no, parece que el tipo viene una vez cada tanto y no trabaja. Y hoy.
2: Pero Messi... yo venía bien, vi lo de los huevos, vi lo de la sustancia iodada sobre las.
1: El café, los granos de café.
2: Café, como el torrado.
1: No, estuviste muy participativo, me encanta cuando estás.
2: Sí, estoy muy integrado.
1: Integrado. Ya hace años que estás acá. Sí, ¿cuánto? Sí, 14 años ya que tiene el programa y claro. Vos estás el día 1, ¿no?
2: Sí, exacto.
1: Bueno,
2: exacto,
1: por eso.
2: El día 1.
1: Pero bueno, te toca laburar hoy, así que no sé qué tema
2: nos traes. Vos sabés que tengo una relación, a ver cómo te cae esto, ¿no? Pero, ¿qué relación hay en neurociencia?
1: Sí.
2: Es decir, la neurociencia como núcleo de estas cosas que te voy a decir. ¿Cómo la neurociencia puede explicar qué hay en común entre el juego, cuando digo el juego es lo lúdico, por ejemplo, jugar a las cartas, no el juego patológico, digo, ¿no? El juego lúdico, las redes sociales y las notificaciones que se reciben?
1: Ah, a ver, eso...
2: Y bueno, tiene que ver que las tres explotan un denominador común neurológico que se llama sistema de recompensa.
1: Ajá.
2: Que está en un área que se llama área dopaminérgica, que se llama que tiene varios núcleos neurológicos, tienen nombrecitos: el núcleo tegmental ventral, el núcleo accumbens. Ahí se genera y se segrega dopamina, pero pasa, y que todos conocemos, que la dopamina es el neurotransmisor del placer. Cuando sentís placer se eleva la dopamina. Esto está demostrado, está medido, etcétera, etcétera, pero también se eleva cuando hay expectativa.
1: Ajá.

0: Es decir, ante la expectativa. La expectativa, el cerebro de algún modo, no solamente le está contento con algo extraordinario, está contento con que algo extraordinario pueda suceder más adelante.
1: Claro.
0: Es decir, la expectativa del cambio a favor segrega dopamina.
1: Mirá vos.
0: Cuando vos jugás, segregás dopamina, pero no cuando ganás, sino cuando estás expectante por el cambio.
1: Entiendo.
0: Es decir, ¿vienen después de tirar la máquina los tres limoncitos o no vienen juntos?
1: Tal cual, estás como proyectando a ver si viene o no.
0: Lo mismo es en las redes sociales. En las redes, ¿cuántos likes hay en la próxima vez que prendo el celular? ¿O cuántas críticas hay en la próxima vez que prendo el celular? ¿O las notificaciones? ¿Qué características tienen? Bueno, eso tiene que ver con el sistema mesolímbico. El sistema mesolímbico, hay que interpretar, Tommy, el cerebro no como células aisladas o áreas aisladas, sino como redes neuronales interconectadas. Y lo que decía Pancho Ibáñez, que creo que es, la frase es de él, Pancho Ibáñez, porque la frase de todo tiene que ver con todo, la busqué varias veces, la busqué en inteligencia artificial, y no le encuentro otra cosa que Pancho Ibáñez. O sea, no pude encontrar algo.
1: El autor o lo que fuese.
0: Y el todo tiene que ver con todo. No es poca cosa, porque quiere decir que todo está interconectado con el cosmos y el cerebro, todo tiene que ver con todo. ¿Por qué? Porque hay redes neuronales. Este sistema mesolímbico dopaminérgico libera dopamina y te da placer en el scrollear. Es decir, cuando vos tenés una imagen, otra.
1: Sí, que pasa un video a otro, por
0: ejemplo.
1: Claro.
0: ¿Pero por qué? Porque no te dan satisfacción. Vos esperás que la satisfacción da en qué va a venir la próxima vez.
1: Claro.
0: No en lo que ya recibiste.
1: Claro, el que estás viendo no, el próximo. Che, el próximo me va a gustar más, seguramente.
0: Exactamente. Y es eso, la frase, y como para terminar, es que no seguimos buscando porque encontramos algo que ya es extraordinario. Seguimos buscando porque el cerebro piensa que lo extraordinario está por aparecer la próxima vez.
1: No, qué interesante eso, ¿no? Que ahora la propia neurociencia se meta en temas tan modernos y de, bueno, son tan habituales hoy como el celular, los juegos, las redes sociales.
0: El premio Nobel de Medicina de ayer tiene que ver muy potentemente con la neurociencia y va a modificar la forma de estudio del cerebro.
1: Ajá, pero
0: un día les voy a comentar, la semana que viene si quieren, pero les están enseñando a las células cerebrales a que reconozcan la luz. Es decir, toman una neurona y les enseñan, después de un día lo hablamos, a que reconozcan la luz. Vos me decís, ¿para qué sirve esto? Bueno, sirve porque van a poder estudiar redes cerebrales y conexiones cerebrales como nunca se hizo hasta ahora. Porque van a poder individualizar genéticamente a ciertas células para que hagan determinadas cosas y vas a poder seguir el tracto de las emociones y los pensamientos.
1: Ay,
0: lo que se viene con este premio Nobel es una cosa fuera de serie. Como siempre, no es inmediato. Cuando aparece algo en ciencia que da lugar al, bueno, tarda un tiempo en que se pueda aplicar. Pero esto ya hace un tiempo que se conoce, ahora se hizo justicia, y enseñarle al cerebro. Mirá, la neurociencia explica por qué sos, cómo sos, lo que te sucede y lo que te va a suceder. Y la parte práctica de la neurociencia es saber que, por ejemplo, y se puede, y hay estudios de eso, y con esto termino, que las palabras que salen de tu boca entran también por tus oídos y dan vuelta dentro del cerebro. Y si lo que te salen son quejas, al rato, a las horas y a los días, el cerebro está más quejoso.
1: Ay, mirá qué interesante.
0: Y te sentís peor. En cambio, si por tu boca salen voy a poder, tengo buen humor, qué macana esto, pero le voy a meter para adelante, eso vuelve a entrar al cerebro, da varias vueltas como en un espiral, y ¿sabes qué?
1: ¿Qué?
0: Estás creando tu realidad.
1: Qué genial. Grande, Dani. Sos un capo.
2: Día triste para los amantes del fútbol. Se retira el más grande de todos. 125 goles en la selección. Me preguntaban.
1: No sabía que venía ese efecto.
2: Bruno, ¿vos te acordás de tu último gol? Por supuesto, ¿cómo no voy a acordar de mi último gol? Era uno gris, cuatro puertas.
1: Chocado, destartalado, claro.
2: Viste que la gente está muy... está feliz y está triste a la vez.
1: Sí, pasa, claro, la vida misma.
2: Y ahora no te preguntan a qué hora juega Argentina, sino te preguntan a qué hora pierde Benín.
1: Ah, es buena, claro. Es buena, claro. Pues sabe que...
2: Alguien dijo, ¿querés goles? Llámalo a Haaland.
1: Sí.
2: ¿Querés asistencias? Llámalo a Modric. ¿Querés gambeta? Llámalo a Neymar. ¿Querés velocidad?
1: Quiero.
2: Llámalo a Mbappé. ¿Querés todo eso junto? ¿Todo eso junto?
1: Sí, quiero.
2: Llámalo a Cristiano Ronaldo. Sí, él te va a dar el teléfono de Messi.
1: ¡Ah, vamos! ¡Listo!
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5: Horas 15:31 en Buenos Aires, cielo nublado, la temperatura 21 grados, una décima. La Corte Suprema toma otra vez el tema Ley de Tierras. Ahora anunció que sorteará dos conjueces para evaluar la constitucionalidad de la derogación de esa norma. Ocurre después de la polémica por un fallo de la Corte que había habilitado que los extranjeros compraran todo el territorio que quisieran. Eso fue porque la Corte consideró que no tenía legitimación la demanda que hacía el Centro de Excombatientes de Malvinas de La Plata, combatientes que dejaron la vida, algunos de ellos, en Malvinas. Ahora tomó una causa promovida por la asociación ambientalista Árbol de Pie, en defensa del patrimonio territorial y los recursos naturales, para volver a tratar el tema. El sorteo de conjueces se realizará entre los presidentes de las cámaras federales para dar tratamiento de fondo al expediente. Con esta resolución se determinará si es válido o no el artículo del decreto de Milei que permite que extranjeros compren la cantidad de tierra que quieran. Cancha de River, hay cada vez más gente. Una nena hace un tratamiento para crecer como hacía Leo de pibe. Adelante, Móvil Mitre.
6: La despedida de Messi de la selección entre la efervescencia de emociones, mientras las filas para ingresar al estadio se van multiplicando. Sandra llegó a las puertas del Monumental con sus dos hijas. Una de ellas, Luana, hace el mismo tratamiento de crecimiento que hizo Messi. Sin dudarlo, Luana le mandó un mensaje al eterno capitán. En diálogo con Radio Mitre.
7: Con mis hijas, vengo de diálisis. Luana es fanática del fútbol, se aplica hormonas de crecimiento, es zurda y yo creo que hay muchas coincidencias que hoy me trajeron hasta acá.
6: ¿Con Luana?
7: Por tu gusto.
6: Hola, Luana.
7: Hola.
6: Bueno, a ver, ¿hay muchas cosas que coinciden con Messi?
7: Sí, sí.
6: Contame.
7: Me aplico todas las noches hormonas de crecimiento y...
6: ¿Te gusta jugar a la pelota?
7: Sí.
6: Y si lo tuvieras cerca, ¿qué le dirías a Messi?
7: Es un crack.
6: Desde Núñez, Jorge Moure, Mitre informa primero.
5: Temperatura en Buenos Aires, 21 grados, una décima, humedad 51%.
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0: Hoy todos los vecinos en casa, sí, mirando la despedida de Messi.
1: Sí, claro.
0: Bien, bien. 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
1: ¿Qué?
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1: Ajá, muy
0: 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Le mando un saludo a la gente de La Chacha.
1: Sí, sí, sí, todo bien. Yo no quería, yo no quería interrumpir el agradecimiento porque no se interrumpe, pero ¿cómo vamos a disfrutar? ¿Qué, se las lleva también las empanadas acá?
0: Cuatro cajas que mandaron.
1: Y, o sea, acá no llegó ninguna, es verdad, el estudio no llegó ninguna.
0: Van a estar en el baúl del auto,
1: pero...
0: del Valiant.
1: ¿Es ese que está mal estacionado ahí, que lo estoy viendo de la ventana?
0: Que tiene un
2: Valiant 4.
1: Que tiene una rueda arriba de la vereda. Miren que acá hay varios se llevan adentro de... Y así terminaron, ¿eh? Varios adentro del auto. Bueno,
0: un saludo grande a La Chacha.
1: ¿Y qué más?
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0: Casa de Maga.
1: Muy bien, loco. Bueno, bien. Estuvo mejor hoy, ¿eh? Va mejorando.
0: Siempre estoy bárbaro.
1: Sí, lamentablemente.
0: Y la locución de mañana no sabe.
1: Ah, ya se viene como preparando para
0: espectacular.
1: Eso.
0: Espectacular.
1: Muy bien. Lo que va a comer mañana, ¿no?
0: Lo que viene, viene un museo de Vita.
1: Bueno, no. Es un muerto de hambre. Salga de acá. Chao, chao.
3: Es un vago.
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4: Volvió el profesor. Saquen una hoja.
1: Bueno, profe.
2: Muy bien, vamos a recordar hoy, 6 de octubre, el nacimiento de don José Pepe Podestá. ¿Quién es José Podestá? Todos conocemos que en la ciudad de La Plata está el Teatro Argentino, que era el teatro de ópera, y está el Coliseo Podestá, que tiene la particularidad de tener una sala circular. Ajá. Si bien hoy la pista está ocupada por butacas, era una suerte de circo convertido en teatro. Y don José Podestá, oriental, o de la banda oriental, fue el fundador de un clan artístico absolutamente extraordinario, el clan Podestá, que se radicó en la ciudad de La Plata, a tal punto que en el cementerio de La Plata, que es el mismo plano de la ciudad pero puesto en el cementerio, entonces donde se cruzan las diagonales suele haber tumbas de los personajes importantes, ahí está Florentino Ameghino, están los grandes de La Plata, está el clan Podestá, en uno de esos rincones ilustres. Bueno, son los creadores de alguna manera del circo criollo, que se produce en un momento de guerra cultural positiva, porque se había destacado en Buenos Aires un clown, el famoso Frank Brown, que hacía las delicias de todos los chicos, pero claro, era un clown a la británica, a la europea, era otra cosa, y no incorporaba cuestiones de su esposa, era una écuyerie, que eran estas mujeres hacían grandes piruetas en las barras y que saltaban, equilibristas. Uh-huh. Y bueno, Podestá, de alguna manera, va a dedicarse a lo que es el circo criollo y el teatro criollo. De hecho, son los que estrenan cuando Eduardo Gutiérrez escribe Juan Moreira. Sabemos que Juan Moreira es una historia que está basada en hechos reales, convertidos en esa suerte de obra popular, que fue muy discutida porque parecía exaltar a un hombre de no buena vida, ¿no? Un muchacho marginal, caudillo, más bien puntero de caudillo en la zona de Lobos. Bueno, la cuestión es que don Pepe Podestá va a tener una prolífica familia de la cual van a surgir personajes extraordinarios, lamentablemente poco recordados por la cultura. Hasta hace pocos años estaba el teatro Blanca Podestá. Blanca Podestá fue la primera actriz completa, actriz de teatro, actriz de cine, una exquisita mujer, pero que también incursionaba en el teatro criollo, lo que después se va a desarrollar más bien como el sainete con Armando Discepolo y toda esa línea argumental que era como una suerte de ironía de la vida, pero muy muy popular, es decir, incorporando el argot más popular de la Argentina. Otro de los grandes de esa familia fue Pablo Podestá. Pablo Podestá, un actor extraordinario. Hay una estación de trenes que lo recuerda, digamos, no es común estaciones de trenes con nombre de artistas. Ahí tenemos a Pablo Podestá detrás del Colegio Militar de la Nación. Bueno, un hombre que llevó a tal extremo su pasión por el arte escénico, un actor que se lo recuerda, quedan pocas expresiones grabadas, por supuesto, visualmente, que en un momento dado esa mezcla de realidad y ficción se hicieron su vida y enloqueció. En esos tiempos así terminó su vida en un hospicio que estaba en la esquina de la calle Donato Álvarez y Avellaneda, que después se convirtió en una plaza, la hoy llamada Plaza del Ángel Gris. Ahí estaba ese hospicio donde estuvo Pablo Podestá, que solía presentar proyectos legales, se postuló para diputado, y una de las propuestas más insólitas que hizo, y la presentó como proyecto de ley en el Congreso, era que había que techar con vidrio todas las calles de Buenos Aires para evitar que los porteños se mojaran los días de lluvia. No, el tipo, o sea, locura. Era, claro, un loco lindo, digamos, en ese sentido. Claro. Y bueno, el clan Podestá, que yo me atrevería a decir que fue un una expresión de la cultura argentina que no tuvo un seguimiento. Se me ocurre compararlos con Lelutier, ¿no? Que son sui generis, son ellos solos. El Clan Podestá fue realmente un gran motivador. Iban con sus carretas y sus carpas por todo el país. Quizá lo que muestre más bien, hay una película que en la Argentina tiene un contenido diferente porque entre sus protagonistas está Evita Duarte, ¿no? Con Libertad Lamarque, que es la cabalgata del circo, que muestran exactamente la película, una película como se hacían en los años 40, lo que era ese devenir de los circos por todo el país, una idea que, si bien ya existía en Europa y ya existía en los Estados Unidos, con el Clan Podestá alcanzó una enorme popularidad porque la gente sentía que se hablaba de ellos y no incorporaban, y este es un dato muy interesante, cómo los circos de origen europeo nada que ver con los animales. Es decir, todo lo que tenía que ver con el espectáculo eran equilibristas, claro, eran atracciones humanas, sí, eran personajes.
10: Trazable, toda esa cosa. Claro.
2: Exactamente.
10: El fuego,
2: y se representaban escenas de la historia argentina y de la cultura argentina. Ajá. Algún duelo en una pulpería, el encuentro de Saavedra y Moreno. Es decir, una mezcolanza interesante que le dio una característica especial, y por eso hoy, recordando a don Pepe Podestá, el patriarca oriental de esta familia, quisimos recordar a una forma de arte que durante mucho tiempo, de hecho, aún hoy, en los cines en general, en los teatros oficiales, siempre se suele representar el Conventillo de la Paloma de Vacaresa, alguna obra de Discepolo, alguna obra de los Podestá inclusive, que tienen que ver con esa Argentina del inmigrante, que es Argentina del progreso perpetuo, esa Argentina que, como charlamos hoy durante todo el programa, tiene que ver con alguna nostalgia que tenemos hoy. Así que saludo a Pepe, quienes quieran, ahí en el cementerio de La Plata está su tumba, hoy seguramente llena de flores, y en la ciudad el Coliseo Podestá, cuando uno entra y ve que es redondo, sí, es porque era un circo.
10: Qué grande, grande, profe, gracias.
3: Grande, profe. Me acuerdo cuando llegó un circo a mi pueblo.
10: Ah.
3: Pueblo chico el mío. Pusieron la carpa y el pueblo quedó adentro.
10: Ese es genial.
3: Con animales. ¿Viste esos circos que llegaban con animales?
10: Sí, se usaban.
3: Yo me enamoré perdidamente de la trapecista.
10: ¡Epa! Mirá los rolitos.
3: Impresionante, una cosa hermosa.
10: De otro mundo.
2: Preciosas.
10: Sí.
3: Y iba todos los días a la función.
10: Ah, claro, para ver si te daba.
3: Y te regalaban una especie de una cosita como una que
10: la fílmica, ¿cómo era?
3: Tenías que mirar. Viste que guiñabas un ojo y mirabas.
10: Claro.
3: Te sacaban la foto ahí.
10: Sí.
3: Todos los días se iba con. Hace un mes que estaba el circo y yo iba todos
10: los días para ver si te levantaba la trapecista.
3: Y le confesé.
10: Ah, bien. ¿Y qué pasó?
3: Estoy perdidamente enamorada de vos.
10: ¿Y qué te dijo?
3: ¿Querés ser mi novia?
10: Ah, bueno, fuiste con todo.
3: No puedo.
10: ¿Por qué?
3: Tengo novio.
10: Ay, Rolito. Ah, sí. Mala letra.
3: Y dice, ¿tu novio es celoso? Me dice, no, el payaso.
10: ¿Sabes qué?
3: Me acordaba ese auto que va por Rambler.
10: Mira, sí.
3: Por la ruta.
10: Sí.
3: Lo para la caminera. Dice, papeles. ¿Y? Ligera, te gané, hijo.
10: Ah, bueno. Te llega a hacer eso, ¿sabes qué? Una multa. A la cárcel, dale.
3: Tipo lo mira así, dice, así tan gracioso. Abre el baúl.
10: Oh.
3: Abre el baúl lleno de cuchillos.
10: No.
3: Lleno de cuchillos, ¿y esto? ¿Qué están haciendo con este cuchillo?
10: Qué raro todo.
3: No, lo que pasa es que nosotros somos matrimonio y
10: sí,
3: trabajamos en un circo.
10: Ah, mira qué bien.
3: Mm-hmm. El circo de los hermanos Quintana.
10: Mira. Ah, justo.
3: ¿Sabes que a mí me encanta el circo, dice el policía?
10: Ah, ¿y entonces?
3: Me encanta el circo.
10: ¿Qué mira?
3: Hace tanto que no vi un circo.
10: Ay, pobre, está todo el tiempo trabajando, claro.
3: ¿Le puedo pedir un favor para no hacerles la multa?
10: Ah.
3: ¿Sí? ¿Cómo no?
10: La coima.
3: Claro, boludo. ¿Me pueden hacer una prueba de tirar los cuchillos?
10: Ah,
3: acá, dice bien. El tipo. A lo del árbol, le di un minuto.
10: Bien, bien.
3: Entonces la chica, la mujer del tipo,
10: sí,
3: se pone ahí en el
10: tronco.
3: En el tronco.
10: Sí.
3: Y el señor le empieza a tirar cuchillo.
10: Ay, a ver.
3: Un cuchillo.
10: A ver.
3: Dos cuchillos.
10: Ay, Dios.
3: Tres cuchillos.
10: ¿Ah?
3: Cuatro cuchillos.
10: ¿Otro más?
3: Y en eso pasa otra pareja en el auto. Y el marido que iba manejando le dice a la mujer, che, cada vez se ponen peores los controles de alcoholemia, ¿no?
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0: Realmente muy triste por la despedida del más grande como el deportista Lionel Messi. Creo que es un ejemplo a seguir por lo que él hizo, por lo que fue y lo será siempre, porque tanto en la cancha como en su vida personal ha dado muestra de que es una persona de 10. Lucidadánela. Y Messi es un ejemplo para seguir, porque realmente desde que uno ojea una revista o ha visto un programa de TV siempre han sido cosas buenas de él. Ha formado una hermosa familia, esa esposa que lo sostiene, que lo acompaña y sus preciosos hijos. Nos ha dejado una luz en todo el mundo con su presencia, con su forma de ser. ¿Qué más podemos pedir de Messi? Messi es lo mejor.
1: Eugenia, soy desde Punta Alta, le deseo lo mejor, Messi. A disfrutar de la vida ahora. Te vamos a extrañar. Besotes.
2: Humildad. Es todo lo que es. Humilde. Generoso. Tiene una familia ejemplar. No hay más que decir. Es un amor de persona. Que Dios lo siga iluminando. Soy Mirta de Valentín Alsina.
3: Bueno, gracias en serio por todos los mensajes. Lindo, ¿no? Hay muchos mensajes, sí, mucha emoción. Mucha nostalgia y sobre todo, bueno, un poquito de dolor también, por el cierre de una etapa. Pero antes de pasar a los pasteles y siguiendo un poco con el tema de Messi, hace un ratito recibió el doctorado honoris causa de la UBA, de la Universidad de Buenos Aires. Hay una foto que, bueno, ahora anda circulando ahí por las redes del capitán argentino distinguido con este máximo reconocimiento, se puede decir, de la UBA, en donde se lo ve recontra feliz con un diploma, también con una medalla que le otorgó la universidad, y sobre todo uno lo ve, viste, ya sonríe, pero con una alegría, una tranquilidad, no sé, tantas cosas para describirlo a Leo, pero lo cierto es que lo recibió hace un ratito. Estaba el Chiqui Tapia al lado, estaba también Jacobiti, también es un poco quizás a veces de política en el medio, pero nada, yo me quedo con que este reconocimiento se lo dieron porque realmente se lo merece. Por unanimidad se votó que se lo dieran, así que nada, más que orgullosos de Leo y sobre todo más que orgullosos de que sea argentino. Hace un ratito se lo otorgaron, así que grande Leo, y hoy en la noche obviamente la despedí ahí en el Monumental. 4 minutos ya para las 4 de la tarde, vamos con los pasteles, ¿les parece,
4: dale,
3: queridos
4: dale,
3: amigos?
4: Parece bien.
3: Dale, mucha gente de otro lado que está cumpliendo años y quiere su saludo. Hola chicos, hoy quiero pedir un pastel muy especial para papá Ricardo.
4: Anda, Ricky.
3: Está cumpliendo 72 años.
4: Muy bien.
3: Es fanático del programa y no se pierde una tarde con ustedes.
4: Vamos, Ricardo.
3: Le mandamos un beso enorme de parte de sus hijos, Paula y Martín, sus nietos, que somos sus cómplices de siempre, que los saluden y le canten fuerte.
4: Dicen, pero por supuesto.
3: Chicos, quería pedirle si pueden cantarle pastel a mi hermana Carolina. No voy a decir que es la más divertida de la familia porque está escuchando y después se agranda.
4: Mira, Caro.
5: Sí.
4: Qué linda.
5: Que no se agrande.
3: La queremos muchísimo y esperamos que tenga un lindo día. Dicen Cande, Patri y Lito.
4: Muy bien.
3: Y la última por mi parte es para Marcelo de San Isidro.
4: Marcelo.
3: Que dice, quiero mandarle un saludo enorme a mi esposa Norma. Hoy cumple 68 años.
4: Qué grande, Normita.
3: Llevamos
4: mucho menos.
3: 41 años de casados.
4: Aguante,
3: Así que creo que ya me gané el derecho a pedirle el pastel por la radio. Feliz cumple, mi amor. Y
4: divina.
3: Que sigamos sumando años, viajes y anécdotas juntos.
4: Qué lindo, ¿no? Un beso grande para mi amiga Adriana Carabajal de Balcarce.
3: Sí.
4: Para mi amigo Fabián Pellegrini de La Plata. Saludos para ellos.
3: Muy bien, para todos ellos, el pastel.
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3: Vaya.
7: ¡Yupi! Ahí y recuerden, está, señores, que este programa
5: trae suerte.
4: Vamos, Tommy, vamos.
3: Che, antes de cantar, vamos a felicitar a Cristina Busto, que es la ganadora del libro del día de hoy.
4: Esa es la parienta mía.
3: ¿Será claro,
5: parienta del locutor?
3: Puede ser. No habrá usted metido mano de vuelta en la ganadora, ¿no?
4: Jamás.
3: No me falta. Es todo legal esto.
8: La suerte es loca, el que le toca, le toca.
3: Exacto. Bueno, Cristina, un beso grande. Te llevas el libro Una Buena Vida del Doc López Rossetti.
8: Gran libro.
9: Y autografía. Le puse una notita ahí.
3: Ah, ahora mismo no lo quería.
8: Una receta.
3: No, autografía no lo quería.
5: No lo quería. No puede revender.
3: Iba a revender.
5: No puede revender.
3: No, revender. Viste que está muy de moda reventar todo. Dice, claro. Querés ir a Plaza Italia a
9: reventar. Lo arruiné.
3: Claro, se lo arruinaste. No, autografiado obviamente por el Doc López Rossetti. Bueno, cantamos, ¿les parece? Antes de
8: dale, dale.
5: Cantemos.
3: Hoy, obviamente, en conmemoración y en homenaje a Leo Messi, vamos a cantar algo de Gilda. Un tema triste también, pero que tiene que ver con cierres. En este caso, es el tema No es mi despedida de Gilda.
8: Ah.
3: ¿Qué dice así?

0: Qué dramático. ¿La letra o cómo cantamos nosotros?
1: Nosotros.
2: ¿Cómo cantan ustedes?
0: Ah, eso sí, eso tenía razón. Bueno, nos vamos, ¿eh? 4:00 p.m, ya se quedan con Fernando Bravo y todo el equipo. Nosotros nos reencontramos mañana.
3: ¿Ah, sí?
0: A partir de la 1, cuando arranquemos y vamos a hacer todo, ¿saben qué?
3: ¿Qué?
0: Encendidos.
3: ¡Chao!
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0: 16:01. En Buenos Aires, la temperatura 21 grados, una décima. Luis Suárez le dedicó un sentido mensaje a Messi en su despedida con la selección. El delantero uruguayo dijo que el capitán argentino tiene merecido todos los reconocimientos que recibe por su trayectoria con la Argentina.
1: Gordo, acá te quería mandar un gran abrazo. Espero que disfrutes mucho tu último partido con la camiseta de la selección de tu país, que tan importante fue para tu carrera, que viviste cosas increíbles, ganaste cosas que cualquier jugador quiere ganar representando a tu país, así que tenés un más que merecido reconocimiento de toda la gente, de tu trayectoria, de lo que representaste para tu país, así que sentite muy orgulloso. Te mando un gran abrazo y bueno, disfruta tu día.
0: Más gente en el FanFest de Ciudad Universitaria. Empiezan a tocar los músicos. Adelante, Móvil Mitre.
2: Comenzó el show musical en el FanFest. En instantes, Capanga a las 17 horas. Y luego la T y la M que inmortalizaron el tema con el que la selección argentina consiguió el Mundial de Qatar 2022. El tema denominado Pa la Selección. En tanto, ya unos hinchas que se encontraban aquí en el campus se dirigen hacia el Estadio Monumental. Desde Ciudad Universitaria, Alan Zurita Mitre informa primero.
0: Temperatura en Buenos Aires, 21 grados, una décima, humedad 51%.
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Señoras, señores, tengan todos ustedes muy buenas tardes. En el día de la despedida del 10, nosotros llegamos aquí para quedarnos con ustedes hasta las 6 de la tarde. Porque luego Mitre abre todas las puertas para contarles cómo será todo eso.

0: Estamos que ustedes están escuchando en la apertura del programa, tiene una explicación. Es nada más ni nada menos que Lionel Richie o Lionel Richie, o como ustedes prefieran, ese notable cantante, que había integrado inicialmente en su carrera un grupo que se llamaba The Commodores. Un grupo muy popular, pero en un determinado momento el hombre decidió ser solista, ¿eh? Como tantas figuras que integran primero un grupo y luego se cortan solo, podríamos llegar a decir, porque bueno, nada, simplemente decidir además sobre su propio destino musical, a veces no quieren compartirlo con nadie. En el caso de Lionel Richie pasó una cosa parecida. El grupo era realmente muy exitoso allá en la década del 70, pero Lionel Richie decidió irse solo. Y aquí está la coincidencia, y por eso es que hemos abierto el programa con esta canción que se llama Mi Amor, con el amigo Lionel Richie. Todos saben, es historia conocida, que Leo Messi se llama así por la admiración, el fanatismo que su mamá tenía precisamente por este cantante. Es la foto emblemática de hace mucho tiempo atrás en el Mundial de los Estados Unidos, como tuvo la oportunidad de conocerse, ¿no? No se sabían la sorpresa del cantante y la alegría, yo imagino yo, del propio Messi en darle la mano a quien inspiró a su mamá para ponerle el nombre que él lleva con tanto difusión en el mundo entero. Creo que es más popular Messi por Leo que Richie por su nombre. ¿Pero por qué esta coincidencia? Fíjense en ustedes lo que les voy a contar, señores. Messi se despide el 6 de octubre de 2026, es decir, hoy. Y el 6 de octubre de 1982, Lionel Richie lanza su disco como solista. Es decir, que como solista nace en este día despidiéndose del grupo de Commodore. Una coincidencia en fechas a lo mejor un poco caprichosa, mirada con cierta intencionalidad. Pero bueno, pero son fechas. ¿Hay alguna coincidencia? Sí, la hay. Y es por eso que le hemos puesto de manifiesto en el comienzo del programa. Porque podíamos haber elegido la canción más futbolera para decir que este programa está teñido con toda la despedida de Messi, porque el país está teñido por toda la despedida de Messi, no solo nuestro programa, pero preferimos esta pequeña coincidencia que me acercó un amigo, cosa que agradezco, y es por eso que la apertura de hoy tiene el color musical del señor Lionel Richie, el hombre que con su nombre obviamente inspiró a Lionel Messi, a la familia de Lionel Messi, para que él llevara su nombre por el mundo, aunque todo el mundo prefiere decirle Leo. Vamos a saludar a mis compañeros, la señora Mariana Martí. Bienvenida, Marianita, ¿cómo estamos?
1: Bien, muy bien. ¿Cómo estás, Fer?
0: Bien, estoy muy bien y estoy con ganas. Tenemos un programa reducido hoy porque seguimos, como dije, hasta las 6 de la tarde, producto de que a las 6 de la tarde Mitre abre las puertas del fútbol para que todo el mundo pueda vivir a pleno lo que será esta despedida esta noche en el Estadio Monumental. Espero que no llueva, porque ahora se había nublado con un cielo, podríamos llegar a decir en otros tiempos, amenazante, pero espero que no llueva. ¿Qué dice el pronóstico del tiempo que vas a presentar en nombre de ERE Europa?
1: Así es, la temperatura en este momento 21 grados, una décima, 50% la humedad, el cielo está nublado y así va a seguir. El pronóstico indica que no va a haber lluvias ni durante la tarde ni durante la noche. Sí se va a mantener mayormente nublado y las lluvias llegarían recién mañana, ¿sí? Mañana por la mañana habría tormentas que también se van a extender por la tarde, y atención que por la tarde hay una aclaración que dice que van a ser fuertes las tormentas para el día de mañana a la tarde, pero después van a seguir también hasta la noche. El clima va a estar muy inestable, pero el día de mañana, hoy comenzaría a juntarse toda esta cantidad de nubes, pero veremos qué es lo que pasa. Igual lo vamos a estar siguiendo, obviamente. 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
0: Es la hora 4 de la tarde y 13 minutos. Antes de habilitar al señor Juan Bindi en su primera participación, voy a dar una vueltita por el Estadio Monumental de Núñez. Allí está Jorge Moure, que obviamente está viviendo ya las alternativas de un estadio que se abrió, creo, hace 13 minutos. Hola, Jorge, ¿cómo va? Buenas tardes.
2: ¿Qué tal, Fernando? Muy buenas tardes. Así es, hace exactamente unos poquito más de 10 minutos que acaban de abrir los accesos, y las filas son realmente impresionantes porque son los distintos accesos que se han puesto en las inmediaciones al estadio de River. Nosotros estamos ubicados más precisamente en uno de los puntos clásicos, en Avenida del Libertador y Udaondo, donde, bueno, el grueso de los hinchas, de los fanáticos, han llegado aquí desde muy temprano, antes del mediodía. Algunos han, bueno, pasado la noche, porque realmente, Fernando, la efervescencia y el furor de Messi es impresionante. Ha trascendido no solamente los distintos rincones del país, porque sobre la avenida Figueroa Alcorta, por ejemplo, hay un estacionamiento a cielo abierto de la gran cantidad de micros que han llegado desde Mendoza, de Ushuaia, de Río Negro, bueno, de distintos lugares para estar presentes en esta jornada que se mezcla la emoción, la alegría, pero también, como te decía, gente de distintos puntos del mundo. Hace un ratito estuvimos hablando con unos amigos de la India, con unas chicas de China que también llegaron, de Brasil, con la Messi manía calcada y pegadas en la piel, con distintas camisetas, y camisetas, bueno, obviamente celestes y blanca, y la 10 en la espalda, claramente con los distintos modelos que usó Lionel durante su paso por la selección, y un pedido digamos, al unísono, el gracias, ¿no? El agradecimiento a Lionel por todo lo que hizo, por todo lo que generó. Y este es un poco el testimonio que marcan, por lo menos en contacto con Radio Mitre. Y distintos testimonios, Fernando, porque hace un ratito hablamos con una nena que estaba haciendo el mismo tratamiento de Messi.
0: Ah, mira.
2: Luana, de 10 años, está haciendo el tratamiento de crecimiento. Y cuando, bueno, le preguntamos, ¿no?, ¿qué significa Messi para ella? Un crack. Realmente muy, muy, muy emotivo, ¿no? Testimonio que marca los contrastes de lo que se vive aquí en las inmediaciones al estadio de River.
0: Bueno, gracias, Jorgito. Cualquier novedad, imagino yo que toda la gente hoy, no hay que esperar que haya ningún tipo de incidente en el ingreso a la cancha, todo el mundo va con el mismo propósito de decirle gracias efectivamente al gran capitán de la selección, y a vivir una jornada plena que entrará en el recuerdo. Es un día que entra definitivamente este 6 de octubre en la efeméride, de manera tal que atención, que no es un día común, y lo vamos a recordar de por vida a este 6 de octubre del 2026. Gracias por ahora, Jorge, muchas gracias.
2: Hasta luego, Fernando, buenas tardes.
0: Hasta luego. Uno de nuestros móviles operando en esa zona del Estadio Monumental. Habrá otros que ya nos vamos a conectar en algún momentito, porque hubo una fanfest cercano al Estadio Monumental. Allí está Alan Zurita. Contanos, Alan, buenas tardes, ¿cómo está todo?
3: Fernando, buenas tardes, aquí estamos en Ciudad Universitaria, el campus que fue dispuesto para que los hinchas, que algunos no pueden ir al Estadio Monumental porque no consiguieron entrada, vengan aquí y puedan ver el partido en pantalla gigante. Se va a dar un show de distintos artistas que van a estar aquí presentándose, como por ejemplo Leila M, que son los que inmortalizaron este tema para la selección, ya clásico cada vez que uno recuerda Qatar 2022. Y también va a estar Capanga aquí cerca de las 17 horas. Un lugar que no es de fácil acceso en el sentido de la proximidad en lo que tiene que ver con distintas líneas de colectivo. Estamos en lo que es dentro del perímetro de la ciudad universitaria, hay líneas de colectivo y todo ello, pero hay un sector que es cercano, más próximo a lo que son los pabellones de ciudad universitaria, que está como vallado. Es decir, no hay una comunicación directa debido a justamente el operativo que se montó aquí en torno a la seguridad. Por ahora no está muy lleno aquí este fanfest. Falta, ¿no?, para el partido, tomando en cuenta este detalle. Pero de todas maneras hay familias que se acercaron aquí, que si querés obviamente hablamos con ellos. Te doy el dato. Muchos vinieron aquí con un paquete contratado desde el interior del país. ¿Esto qué significa? El precio, además de la entrada aquí al FanFest, que cuesta 30.000 pesos, viene incluido, ¿sí?, un paquete con traslado, en el caso, por ejemplo, de personas que vinieron de La Pampa, traslado desde la ciudad de Santa Rosa, incluye el FanFest, los que pudieron conseguir entrada, la entrada para el partido, para ver la selección argentina en el Estadio Monumental, y el regreso hacia la provincia, en un precio aproximado de 600.000 pesos. ¿sí? Bien. Este en el caso de La Pampa, para tener una idea.
0: Sí, una idea. Bueno, de manera tal que es un fanfest rentado, digamos, ¿no? Claro. Una cosa un tanto extraña. Pero bueno, cada uno busca su oportunidad para hacerse un manguito. Por el momento, gracias, Alan. Cualquier novedad nos llamás, ¿de acuerdo?
3: Perfecto, Fernando. Hasta luego.
0: Hasta luego. El señor Juan Bindi sale a escena. Imagino yo que su corazón late hoy con un cierto apresuramiento, porque como periodista deportivo tenés que asistir a la despedida de Messi, que dará para el recuerdo, para vos, Juan, para el resto de tu vida como periodista deportivo, ¿eh?
4: Sí, Fer, buenas tardes para todos. Por supuesto que sí, a mí me da gusto tener que contar estas cosas. Uno se prepara para dar grandes noticias, para hablar de grandes personajes, para vivirlos, pero me siento de la misma manera que cualquiera de nosotros. Recién los muchachos contaban sobre la gente que irá al FanFest o los que van a ir a la cancha. Es el 0,000000001 de la gente que hoy va a mirar el partido. Hay millones y millones de personas que lo van a seguir aquí por la radio, que lo van a mirar por televisión, que si viven en España se van a acostar muy tarde, que si viven en Japón se van a levantar muy temprano, porque este es un evento universal. El de hoy es un evento universal que va a arrancar dentro de un rato, con diferentes shows musicales, con diferentes cosas que después te voy a contar, y que tendrá el epicentro, obviamente, en un partido que yo creo que va a ser histórico por dos cosas. Primero, por la despedida de Messi, claro está. Y segundo, porque yo creo que vamos a asistir al único partido de la selección argentina en el que a nadie le importa cómo sale el partido.
0: Claro. Además, porque
4: nadie se va a acordar.
0: Hay un triunfo asegurado.
4: Nadie se va a acordar cómo salió el partido ni quiénes hicieron los goles, y está muy bien, porque la verdad también estamos todos esperando a ver qué dice Messi después del encuentro y cómo será ese momento. Así que sí, iremos repasando a lo largo de la tarde algunas piezas para ponernos en clima.
0: Perlitas periodísticas que ha traído Juan.
4: Para poner en clima,
0: realmente
4: sí.
0: Realmente inolvidable. Bueno, en el micro, mejor dicho, en el predio de AFA, donde está todavía la selección y donde un rato partirá rumbo al estadio de River, hay dos micros que han entrado. Un micro techado, un micro cubierto, pero también ha entrado el micro descubierto.

0: llevar a toda la selección al aire libre,
1: sí,
0: sin techo. Yo no sé cuál se usará. Pero no,
1: el traslado inicial, al menos es lo que se ha informado, y hasta esto, bueno, uno ha hablado durante el día con la gente que maneja la seguridad. El traslado inicial es un traslado común. Yo entiendo, interpreto, porque no se había informado desde la organización que el micro descapotable puede usarse para el después, incluso tal vez para que dé alguna vuelta, lo desconozco. Tengo la misma sorpresa que vos de al verlo visto, sí, entrar, porque no había,
0: claro,
1: de hecho no está planificado, la verdad que tampoco es que hay gente afuera esperando, o sea que tampoco tiene mucho sentido llegar con un micro descapotable porque no hay nadie mirando.
0: No, y además de eso no va a haber un micro descapotable desde la AFA hasta el estadio de River.
1: No, es
0: un
1: digo, y
0: muy largo.
1: Si de última se hubiese planificado, bueno, la gente a los costados hubiese generado algún tipo de espera, pero no hay...
2: Igual se arma, se llegan a subir ahí al micro.
1: Sí, sale la gente.
2: En 10 minutos tener la gente.
1: Sale la gente, es cierto. Pero lo que digo es que no está planificado, así que yo me supongo, ahora igual vamos a tratar de confirmarlo, que el traslado hacia la cancha va a ser en el micro tradicional.
0: Claro.
1: Y que en algún momentito se los podrá ver a los jugadores. Después te voy a contar quiénes son los que van a estar también. Va a haber algunos ausentes, con aviso.
0: Ajá, bien, bueno. Señoras, señores, aquí estamos palpitando en este día, armando un programa de características especiales. El espectáculo también va a tener, obviamente, su lugarcito. Yo estaba pensando que hoy es probable que haya récord de rating de televisión.
3: Sí, claro.
0: Ojo,
3: sí, sí.
0: Es uno de esos días en que va a quedar una marca fuerte,
1: sí,
0: una marca fuerte. Mirá, yo tuve la suerte, por esas cosas que el destino me dio, de participar de un programa que tuvo un rating extraordinario, que fue la pelea Bonavena-Clay. Se decía que en aquel momento la pelea Bonavena-Clay, en la noche del 7 de diciembre del 80, había tenido una cifra de 70 puntos de rating. Porque efectivamente, por lo que era Ringo, concentró la atención. Son ratings que además son absolutamente incomprobables que haya tenido esa cifra, pero lo que sí sabía
1: es
0: que esa noche el Canal 13...
1: Es comprobable.
0: Monopolizó la audiencia. Más, hasta Héctor Ricardo García, que manejaba Canal 11, dijo, bueno, simplemente, nada, vayan a ver la pelea de Bonavena, ¿no? Una cosa...
3: Resignado ya.
0: Efectivamente,
3: claro.
0: Yo dije el 80 y es
1: el 70. En el 70, sí.
0: 70, me equivoqué por 10 años. Así que bueno, hago la aclaración. Pero yo creo que hoy con toda la televisión junta, con Telefe, que lo televisa, que le ha entregado prácticamente el día,
3: sí,
0: a este tema, y con obviamente TIC, que son los otros dos canales que televisan, más allá de las coberturas que hacen todos los canales, TN que está cubriendo todo y todo lo demás, pero yo creo que va a haber una audiencia récord de la televisión pendiente de lo que pase con esta celebración y esta despedida, ¿verdad, Canosa?
3: Sí, Fernando, buenas tardes a todos. Como bien decías, la programación de todos los canales se ve alterada en el día de hoy. Es un día mundialista, es un día que, bueno, nos hace un poco corrernos de los problemas o de las noticias más duras que vivimos día a día. Por supuesto, Telefe ya desde la mañana activó toda la artillería para transmitir desde el Monumental, y por supuesto están dedicándole todo el día de hoy a lo que va a ser esta gran fiesta con la despedida de Messi, de la que por supuesto también mañana los números contarán, no solamente en los canales de cable, en Telefe, en los canales de aire, sino también todo lo que va a rebotar en redes sociales, ¿no? Y a través del streaming. Por otro lado, en un ratito te voy a contar quiénes son los invitados de Mario, porque el jueves tiene un invitado espectacular, ¿eh? Cumbre va a ser el jueves.
0: Qué duro, digamos, para Mario ir hoy, ¿no? Al aire.
3: Sí, sí,
0: bueno,
3: sí. No queda otra, Fernando.
0: Otro día perdido para
3: Mario. Hoy sí es un día, otro día,
1: sí,
3: perdido.
1: Sí, porque Mario va más tarde, pero vos pensá que el partido, primero que para mí a las 8 no arranca. Ya de movida eso se va a retrasar. Suponete que con viento a favor termina cerca de las 10, 10 y algo. Después se va a venir.
3: Va a estar hasta la medianoche.
1: El momento Messi, la Sole, que ya se sabe va después del partido.
3: Sí.
1: Y hay una sorpresa que algunos dicen va a ser Lali, otros dicen que puede ser una conjunción de algunas otras estrellas jóvenes que puedan aparecer recién después de la Sole.
3: Yo tengo el dato de que hay un 90% de posibilidad de que sea Lali. ¿No?
1: De que sea Lali, bueno.
3: La foto y, bueno,
1: en fin, estamos hablando de una noche, pero apoyando lo que decís, que programa de Mario.
3: Bueno, hoy seguramente el programa de Mario no tendrá mucha repercusión, pero el jueves va Nicolás Repetto a sentarse al living de Mario.
0: Qué bárbaro.
3: Va a ser realmente un programa espectacular, ya anticipando lo que va a ser el programa de Mario Pergolini, que están terminando de definir el nombre, y aparte un mano a mano quien va a ocupar el lugar que está ocupando.

0: Doy Mario Pergolini.
1: Bueno, el señor Nico Diana también le saca la punta al lápiz, no solo para su su temática habitual, la política, sino también porque él es un futbolero de ley. ¿Y cómo lo estás viviendo, Nico, vos, querido?
2: Y me emociona un poco, es como un... Sí, me emociona.
1: Y somos testigos de una despedida fuerte.
2: Sí, muchos años viendo a Messi, muchos años todos disfrutando, viendo el Mundial, Copa América, los momentos de fracaso también.
1: 21 años
2: vida.
1: De Messi en la selección. ¿No?
2: Y es
1: pero además
2: un
1: lo hemos disfrutado también con la etapa de Barcelona y todo lo demás.
2: Muchísimo, ¿no? Muchísimo. Y es una despedida. Entonces es te agarra una nostalgia, ¿no?
1: Total.
2: Pero a la vez dio tanto que uno se va lleno también. Se va, es como que sentimos que nos dio un montón. Estamos todos satisfechos, digamos.
1: Además, como decía la canción de Soule que días pasados recordábamos presente, todo termina al fin, ¿no? Y alguien podía imaginar que no es eterno Messi.
0: Y hay que disfrutarlo, me parece.
1: Y que en algún momento iba a dar la zurda en la selección. Pero
2: dio mucho más de lo que pensábamos. 39 años tiene, es increíble.
1: Increíble. Pero increíble. Obviamente toda despedida es un desgarro para cada uno de nosotros, porque también siento, siempre lo digo, ¿no? Que termina una época nuestra.
3: Sí, claro.
1: Una época nuestra.
3: A mí me da cosa por los chicos. Los chicos están, la verdad, están tristes, los más chicos. Ustedes que tienen chicos lo saben mejor que yo, porque no es tan fácil entender que tu superhéroe cuelga la capa, digamos. Y vos, pero ¿por qué? Si podés seguí un rato más, pero bueno. Es convivir con eso.
1: Bueno, muy bien, señoras, señores, estamos transitando estos primeros minutos del programa con estas características particulares. Todo el mundo habla de Messi. Nosotros no podemos estar ajenos a esta situación que se plantea con el gran Leo Messi, que deja su sello, no solo en la selección, deja su sello en el fútbol mundial. Y afortunadamente seguirá todavía jugando un tiempo más. ¿Hasta cuándo? Bueno, no lo sabemos. Nosotros estamos armando esta primera hora de nuestro programa. Les recuerdo que nos quedamos aquí hasta las 6 de la tarde. Si ustedes quieren aportar algún recuerdo, quieren aportar algún saludo, ahí están las vías de comunicación. Recuérdelas, por favor.
0: Es el WhatsApp de la radio. Siempre esperamos ahí sus mensajes. El número es 1130030790.
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1: Los números de la lotería fueron...
0: El sorteo matutino en la ciudad del 508. El 08 es el incendio en la provincia 8640, el cura en Santa Fe 2715, que es la niña bonita, y en Córdoba 4179, el ladrón.
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1: Bueno, ¿hay algún tema político que deberíamos colocar en la agenda para desarrollar después de las noticias, Nico?
2: Sí, hay novedades con las universidades, porque hay un fallo importante de la justicia que le ordenó al gobierno que aplique la ley de financiamiento a las universidades.
1: Bien, ahí van muchas pancartas que cruzan los frentes de las universidades o de pronto los institutos educacionales vinculados a la universidad. Sí. Acabo de pasar por el Carlos Pellegrini recién por la calle Charcas y hay una gran pancarta y hay en otros lugares también. Bueno, por eso Jacobiti debe estar contento. Hoy anduvo ahí en la entrega de un título honoris causa.
3: Entregaron, exacto, el doctorado honoris causa a Lionel Messi, que esperemos no lo utilicen y digamos, no quede manchado con esto, aunque ya uno está viendo que están usando la foto. Messi muy gentilmente se sacó una foto con la insignia de la UBA,
1: claro,
3: pero como claro, en agradecimiento y con la pleitesía por haber recibido el reconocimiento. Digo,
1: Messi no puede negarse a recibir
3: una distinción. Él mismo lo siente un privilegio, pero no lo digo por él, pero digo, ya me veo.
1: Pero hay un tono de figuretti de alguno,
3: Uno ya sabe.
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1: Horas 16:31 en Buenos Aires, cielo nublado, temperatura 19 grados 9 décimas. Los números de Messi con la selección argentina: 207 partidos disputados, 125 goles convertidos, 66 asistencias concretadas. Asistencias quiere decir que le dio el pase al que hizo el gol. 9 finales jugadas, 4 títulos logrados. Bicampeón de América, campeón del mundo. Más fútbol, más personas se acercan a la cancha de River. Algunos sin entrada se enfilan para el Fan Fest en Ciudad Universitaria. Se escuchan distintos idiomas. Adelante, Móvil Mitre.
12: Abrieron las puertas del estadio y el público empieza a ingresar en un clima de algarabía. La pasión por Messi trasciende fronteras. Una pareja de brasileros se tomó el avión, aunque sin entradas, vinieron para vivir la experiencia. Esto le dijeron a Radio Mitre.
13: ¿José de dónde mora?
14: Brasil.
13: Brasileiro. De Brasil a Argentina para ver a Messi? Sim.
14: Para ver a despedida.
13: Tem ticket?
14: Não conseguimos, mas viemos para o FanFest para ver um pouco do clima.
13: Ah, vai a FanFest para ver a
14: Lourdes. Isso, sentir um pouco a energia aí.
13: O que significa Messi para você?
14: Eu me apaixonei por futebol vendo Messi.
12: Desde Núñez, Jorge Moure, Mitre Informa primeiro.
1: Temperatura en Buenos Aires 19 grados 9 décimas, humedad 59%.
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0: A ver, bajemos un poquito, Nico, lo que habías anunciado, que este juez declaró inconstitucional el decreto de Milei que frena la ley de financiamiento universitario.
2: Sí, a ver, lo que hizo el fallo de este juez, un juez que se llama Martín Cormick, hizo lugar a los amparos que había presentado el Consejo Universitario Nacional y la UBA para que se garantice la ley de financiamiento, e invalidó además una cláusula con la que el gobierno, al reglamentar la ley, había condicionado la ejecución de esta ley a la asignación de partidas concretas por parte del Congreso. O sea, lo que había, cuando reglamentó la ley, el gobierno dijo, ok, perfecto, dale, yo financio. Pero el Congreso me tiene que decir de dónde saco las partidas. Porque si no, ¿cómo es la cosa? A mí me dicen, financia esto, pero no sé de dónde sale la plata. Bueno, el juez invalidó esa cláusula, con lo cual obliga y además ordenó que se aplique directamente la ley de financiamiento universitario. Algo que venía pidiendo, obviamente, el Consejo Universitario, que incluye a todas las universidades nacionales, y en forma también particular la UBA. Era la gran presentación. Para el juez, esta limitación que había puesto el gobierno cuando reglamenta la ley es un mecanismo extraconstitucional, así lo llamó, con lo cual de alguna manera está diciendo que es inconstitucional lo que hizo el gobierno. Por eso la rechaza, y dice que se tiene que empezar a aplicar. Con lo cual deja también al gobierno en una situación muy compleja. El gobierno había atado y había dado una explicación de que tenía que de alguna manera poder justificar de dónde se iban a sacar esos fondos, que el Congreso tenía que dar esa orden en el presupuesto, en algún lugar. Y se abre una tensión ahora, porque es la justicia que le está diciendo al gobierno, bueno, ahora ya está, ahora tiene que empezar a poner los fondos, restituir los fondos que dice la ley universitaria. Hay que ver qué va a hacer el gobierno. ¿Queda una instancia de apelación? Sí, seguramente el gobierno va a ir a la justicia para tratar de demorar o de alguna manera frenar. Pero es una señal de la justicia y, digamos, una muy mala noticia para el gobierno.
0: ¿Qué instancia le queda? ¿La corte o hay una instancia anterior?
2: No, puede apelar este fallo y en todo caso después se verá si llega hasta la corte, corte o ¿no? Claro. Por supuesto. Pero bueno, es un fallo adverso y que complica al gobierno, porque gran parte de su argumentación es que no tenía esos fondos y que en todo caso tenía que el Congreso, que había sacado esa ley, dejar en claro y explicar de dónde salían esos fondos.
0: Está bien. Bueno, vamos a ver cómo sigue esta pelea, que no deja de ser una pelea y un tironeo, ¿verdad?
2: No, y no es menor.
0: Por la plata y por la política también.
2: Atado, ¿no?, con la foto de Messi en la UBA, digamos, son dos cosas que aparecen de alguna manera un poco conectadas. Este fallo, Messi sacándose una foto, obviamente, y de buena fe, digamos, porque le están dando, obviamente, es un homenaje de alguna manera, pero la política un poquito lo usa también.
0: Sí, sin duda alguna. 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
4: Bueno, vamos a completar la información que di al principio, que tiene que ver con Canal 13. Nicolás Repetto va a ser el invitado especial del día jueves, el mano a mano con Mario Pergolini. Ya se definió al menos que además de la tribuna va a haber un juego que se llama curling, que es un juego que se juega con un disco y una escoba para ir barriendo el hielo, hasta bueno llegar en algún momento hasta
0: eso,
4: lo que es
0: eso en los Juegos Olímpicos de invierno.
2: Exacto, claro, sí, que van barriendo y va despacito, sí, además, sí, ¿viste?
4: Sí, creo que hasta los Simpsons tienen algún capítulo, sí, también con este juego, el curling. Bueno, obviamente necesitan un estudio enorme, pero bueno, la idea es que sea una apuesta realmente fastuosa justamente en verano para conquistar al público. En cuanto a Mario, te cuento que ayer estuvo Agustín Canapino, hoy se espera Víctor Heredia, va a estar Eleonora Casano, jueves ya dijo Repeto, y el viernes la Juá, aquí para hablar también absolutamente de todo. Y otra más que te cuento.
0: Quiero buscame las declaraciones de Canapino a propósito de la incidencia de las redes sociales en los pilotos de automovilismo. Porque me olvidé de recortarme el aire, quiero tener, porque tiene que ver con lo que pasa con, y comentamos acá que es lo que pasa con Messi, con Colapinto. Buscámelas, por favor, gracias, Mar. Termíname, vos.
4: Sí, completo con algo de Canal 13 que tiene que ver con Adrián Suárez y el entusiasmo que tiene en juntarse con la productora Capó, que ya ha hecho algunas producciones audiovisuales para plataformas como Netflix, para que vuelva el programa El Unitario en Terapia, que tuvo mucho éxito en la pantalla de Canal 7 en su momento, con Diego Peretti como el psicólogo. En este caso, si esto se llega a avanzar en cuanto a las negociaciones, sería Joaquín Furriel y Soledad Villamil sería también de la partida, los libros serían de Mario Segade.
0: ¿Y el psicólogo sería Furriel?
4: En
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0: ¿Qué dijeron los mercados en el día de la ducha? Porque creo que hay euforia en los mercados hoy.
1: ¿Será por Messi? Y eso me preguntaba yo. Dice, los mercados financieros en Argentina operaron con una tendencia alcista. La verdad que en todos los activos de renta fija y variable, los bonos subieron. La verdad que se nota una confianza que por lo menos hace 2 semanas no estaba sucediendo. Y eso produjo que obviamente el índice del riesgo país bajara más de un 4%. Estamos en 574 puntos. Ahí es donde se ubica.
0: 600 y pico, estaba en 574 bajo.
1: Sí, y ahora por eso muchísimo, en 574 se ubica el día de hoy. El dólar oficial sigue estable, 1.540 pesos y el blue 1.550.
0: Si esto es el efecto Bolsonaro, sería bárbaro que Bolsonaro viniera y se hiciera cargo de este país. Que por ahí a lo mejor, ¿viste? Efecto Bolsonaro. 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
0: Es verdad. ¿Que tenés una pieza de colección para poner en el aire, Juan?
6: Yo creo que sí. Bueno, yo creo que sí.
0: Después de estos anuncios, el señor Juan Bindi va a poner en el aire una pieza de colección que tiene que ver, obviamente, con Messi.
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1: Bueno, Juancito, tenés todo el campo libre para vos, para presentar esta verdadera perlita.
2: Bueno, porque es una nota de esas que fue muy difícil de encontrar, hubo que navegar, y la verdad hay que decirlo, no está muy difundida, como se diría hoy en día, no se viralizó del todo. Le agradezco a Ricardo Robbins, periodista santafesino, a través del cual llegamos a esta nota, que es la primera nota que Messi da después de jugar su primer partido con la selección. Pero ojo, cuando digo primer partido real. Hablamos del partido que Messi jugó el 29 de junio del 2004, o sea, son más de 22 años, incluso un año y algún tiempo antes del famoso debut con Hungría, cuando lo echan a los pocos segundos. Estamos ubicados unos días después del día en el que Messi juega en la cancha de Argentinos Juniors, ese famoso partido que a Grondona le avisan que había un chico y le hacen llegar a través de un videocassette, Claudio Vivas, Omar Souto, hay un chico en Barcelona, tenés que verlo, Tocali pide un partido. Medio de improviso, agarran a un combinado de fútbol de Paraguay y se arma en la cancha de Argentinos Juniors el partido donde debuta Messi. Después de eso, Messi se va a Rosario y ahí da esta nota. Repito, estamos hablando de la mitad del año 2004. Acuérdese cada uno de los que nos está escuchando dónde estaba en ese momento, cómo era el mundo, cómo era la Argentina. Messi, por su parte, ya acababa de debutar con la selección argentina y escuchen lo que decía.
3: A ver. Bueno, jugaste, debutaste en la selección hace 2 semanas, hiciste 3 goles, ¿cómo fue esa experiencia?
4: Y la verdad que fue muy lindo porque es algo que yo esperaba hace mucho tiempo, tenía muchas ganas, fue un sueño cumplido la verdad. Hacía mucho tiempo que quería jugar en la selección, bueno el otro día se me dio y por suerte salió todo bien. Gracias a Dios los chicos se portaron muy bien conmigo, igual que los técnicos, los profes, todo. Me trataron muy bien, enseguida me hicieron reunir bien al grupo y bueno, por suerte muy bien.
3: ¿Te trataron de forma especial porque viste que dicen que sos un pichón de crack y venís de Barcelona y demás?
4: No, no, me trataron como a todos los chicos, todo igual y bueno, me gustó porque era para todo igual.
3: ¿Cuál fue el gol que más te gustó de los que hiciste en el Sub-20?
4: Y me gustó el primero porque fue el primero y por cómo fue la jugada también.
3: ¿Te acordás cómo fue la jugada? ¿Nos la relatás?
4: Sí, más o menos, agarré la pelota en la mitad de cancha y bueno, me pasé a uno, los defensores abrieron y me metí y pasé al arquero y bueno, y definí.
3: ¿Y la sensación, la alegría?
4: Sí, tenía una alegría enorme porque como te dije antes, era un sueño jugar en la selección y debutar y hacer un gol.
3: Me dijiste que te quedan muy pocos días, ya te volvés para el Barcelona. ¿Cuáles son tus expectativas en este viaje hacia allá?
4: Bueno, ahora mañana me voy para allá y el lunes empiezo a hacer la pretemporada con la primera. Así que espero que se haga todo bien y que este año pueda debutar y jugar algún partido de liga. Ahora, como te dije, me voy a hacer la pretemporada con la primera el lunes. Y bueno, y después veremos si sale todo bien. A lo mejor me queda ahí y si no, me pasarán a la reserva.
1: ¡Qué extraordinario!
2: El dato es que nunca Messi volvió a jugar en la reserva. A partir de esa primera pretemporada que se fue a hacer, después de dar esta nota, viajando al otro día, nunca más volvió acá, a Rosario, a la Argentina, ya sin ser jugador profesional de Barcelona. Es una nota realmente espectacular.
1: Además, es el mismo tipo que puede declarar ahora.
2: Sí.
1: Tiene la misma cadencia, la misma humildad, el mismo perfil bajo.
2: Impresionante.
1: Es lo mismo. Además, si lo hubieran escuchado hablar ahora de otro motivo, último gol a los ingleses, qué sé yo.
2: Uno puede desglosarlo y fíjate que le dicen, bueno, te tuvieron un trato especial. Dice, no, por suerte me trataron bien como a todos, como uno más, que era lo que en realidad él necesitaba, él quería. Recordamos que este es un Messi del año 2004, apenas poquitos años después de lo que había sido su viaje con Jorge, que tan presente ha estado últimamente, Jorge Messi digo, cuando los dos solos terminaron quedándose allí en Barcelona. Así que, bueno, esta es la primera nota de Messi jugador. Lo bueno es que hoy a la noche aquí en la radio podremos escuchar también la última.
1: ¿Y podemos escuchar el primer gol de Messi?
2: Sí, este gol, que le agradezco también aquí a la gente de la radio, que hoy a la mañana me dijeron que lo había encontrado, también pinta un poco la carrera de Messi. Vos dijiste, la carrera de Messi también nos interpela a cada uno. y Messi también fue, en parte, todas aquellas voces que lo fueron narrando a lo largo de los años.
1: Claro.
2: Todos los relatores que a lo largo de los años lo contaron también. Y en este caso, obviamente, hablamos de nosotros, hablamos de la radio y de Walter Saavedra, gritando el primer gol que hay como registro aquí en la radio de Messi en la selección.
5: La tiene el 10, va Riquelme con la pelota, gana Argentina, 5-0, 42 minutos con 40, ahí va para Tevez, para Crespo, para Tevez, para Messi, sí, Messi, sí, Messi, sí, ¡gol! ¡Gol!

0: argentino, belleza, belleza, la guinda, la torta, Lionel Messi, se sacó de encima el marcador, movió el cuerpo, vio al arquero y se la cruzó pegándole como con asco a la pelota, pero fue un toque sutil. En definitiva, Argentina aplasta a Serbia y Montenegro. Argentina gana 6-0. Apareció Lionel, apareció Messi, qué locura en las tribunas. Miren, miren cómo flamean los trapos. Escuchen a la gente, me imagino mi país. Argentina 6, Serbia y Montenegro 0. Terminó el set, muchachos.
1: Qué bárbaro, qué día es ese, Juan, qué mundial es ese.
2: Este es el Mundial 2006. La transmisión
1: 20 años después.
2: 20 años después,
3: no se puede
2: justamente, sexto viendo. Gol, que allí Walter gritaba de el partido que Argentina golea al final. Vos también, ya no existe más Serbia y Montenegro, ya ahora son dos países diferentes. Claro. En aquel momento, cuando Messi jugaba, claro, en esos primeros años,
1: había otra geografía política.
2: Incluso esa parte de Europa todavía, bueno, contenía a Serbia y Montenegro. En ese caso, Argentina ganó 6-0. Ese día, Messi entró en el segundo tiempo y marcaba ese gol después de esa jugada que ahí escuchábamos combinando con Riquelme y con Tevez. Así que bueno, aquí el primer gol que se gritó en esta radio de un gol de Messi en un mundial. Lo bueno es que, bueno, hoy tendremos seguramente la suerte de escuchar algún otro.
1: Sí, seguramente. Bueno, señoras, señores, nos vamos por los anuncios y desembocamos en las noticias de las 5 de la tarde.
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1: Diecisiete horas, 1 minuto. En Buenos Aires, cielo nublado, temperatura 19 grados 9 décimas. Fútbol, más mensajes para Messi antes de su retiro definitivo de la selección argentina. Enzo Fernández dijo que les contará a sus hijos y a sus nietos que ganó un mundial con Messi. Además, el jugador del City le agradeció al 10 el ejemplo que fue para todo el plantel.
26: Era muy chico cuando quería esa carta y fue un dolor inmenso vivenciar ese momento que se había ido de la selección y fue un momento muy duro para todos los argentinos. Por todo lo que nos dio, por todo lo que nos ayudó. Y bueno, hoy, gracias a Dios, después de tantos años pude compartir con él. Y fue un camino maravilloso. Sabíamos que lo que representaba ganar algo con Leo y después de tantos años ganar un mundial y compartirlo con él aún más especial. Me acordaba mucho de cuando lo ganamos, le iba a contar un día a mis hijos, a mis nietos que jugué con Leo y que pude ganar un mundial con él. No me animé nunca a transmitir tal vez esas palabras, pero sí tal vez con acciones, con momentos que vivíamos en el día a día, en los entrenamientos o en partidos, tal vez sí. Me enseñó un montón de cosas que soy un agradecido de poder vivirlo, por ser ese ejemplo de todos nosotros. Agradecerle, gracias por todo lo que hizo por mí, por todos los chicos en la selección y por todo el legado que dejó. Obviamente va a ser un día muy emotivo, de muchas emociones. Espero disfrutar muchísimo con él, que disfrute él también, que se lo merece, y es momento de soltar y decir gracias. Gracias, 10.
1: Fútbol, y la gente espera que prendan las pantallas para ver a Messi en el FanFest. Algunos van a buscar choripán en un camión de comidas rápidas. Adelante, Móvil Mitre.
27: Sándwich de bondiola, choripán, papas fritas, de todo en el food truck que está aquí presente en el FanFest en Ciudad Universitaria. Así le contaban a Radio Mitre los distintos precios.
28: El choripán sale 15.000 con papas fritas.
27: ¿Viene el combo con papas fritas y con bebida?
28: Todo lo que nosotros vendemos viene con papas fritas. Y después con bebida te sale 20.000, 5.000 pesos más.
27: Perfecto.
29: El más chiquito es el Kid, que sale 15.000. Después el Big 17, 30, que es el Mega, que es para 4 personas. Y 35, el Extra Mega, que comen 6 personas.
30: Nosotros hacemos focachas con harina orgánica, masa madre 100%. Y bueno, la especialidad es el Salamanca, un típico, pesto, rúcula, jamón crudo y stracciatella, que es el centro de la burrata.
27: Bien, ¿de qué precio estamos hablando? ¿Y si hay alguna combinación con algo, bebida?
30: Sí, tenés así, con un combito con papas, 25. Y si no, la bebida está más o menos 30, con bebida incluida.
27: Alan Zurita, Mitre informa primero.
1: Mientras tanto, hay actividad en el Congreso. Nos informa otro Móvil Mitre.
0: Diputados retomó en comisión el proyecto de defensa de la soberanía nacional luego del escándalo y los insultos del diputado Grabois con los legisladores oficialistas Gerardo Wessen y Jairo Guzmán. Desde el Centro de Excombatientes de La Plata rechazan el proyecto enviado por el Ejecutivo, señalando una galtierización del tema. Así lo remarcó Jerónimo Guerrero Iraola.
31: Desde el Centro de Excombatientes Islas Malvinas La Plata, organización a la que represento, que consideramos que el proyecto bajo tratamiento tiene que ser rechazado. Comprendemos humildemente que estamos asistiendo a una galtierización del gobierno que, bajo el pretexto de la malversación de la cuestión Malvinas, está intentando incluir parámetros y dispositivos de control social que son extremadamente riesgosos para la vida democrática y el Estado de Derecho argentino.
0: Desde el anexo de la Cámara de Diputados, Mauro Rosales, Mitre informa primero.
1: Temperatura en Buenos Aires 19 grados 9 décimas, humedad 59%.
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1: Pero vamos a ir poniéndole otros temas. La señora Canosa, ¿qué le va a poner ahora a nuestro programa?
4: Voy a hablar de Pity Álvarez, porque el cuerpo médico forense determinó que Pity Álvarez está en condiciones de continuar con el juicio por homicidio. Los especialistas dicen que, bueno, el músico no presenta ningún tipo de alteración mental que le impida seguir sometido al proceso. Es decir, que el debate se reanuda el próximo viernes a las 11:30.
1: Tema difícil de Pity Álvarez.
4: Muy difícil.
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1: Hay temperatura, hay mensaje de los oyentes, creo, ¿no? Para despedida de Messi.
4: Hay algunos mensajes de los oyentes que estuvieron llegando.
1: Dámelos escrito vos y después prepárame los otros en audio vos.
4: Me llega un mensaje de Héctor desde El Palomar. Dice: estoy muy emocionado por la despedida de Messi y también tengo una pizca de tristeza porque no vistió la camiseta de River. Mira, un...
1: Ah, bueno, pero eso digamos que no lo vamos a poner ahora en la cuenta.
6: Pero el... ¿Cómo se llama el amigo?
4: Héctor.
6: Héctor, ¿sabe que el estadio en el que más partidos jugó, sacando todos los de Europa, es el Monumental?
1: Sí, claro.
6: Es un pequeño consuelo, no es lo mismo, pero se va a despedir en la cancha de River.
1: Efectivamente, el lugar donde más jugó el Messi.
4: Bien, tenemos otro mensaje más. Dice: Messi es el jugador argentino que más influencia positiva ha generado en toda la historia de nuestro fútbol. No tendrá comparación, esto nos manda Javier, y es verdad, creo que todos coincidimos.
1: No tiene efectivamente, la personalidad de Messi no tiene contraindicaciones. Y yo realmente recuerdo en algunos momentos en que se lo maltrató, inclusive acá.
4: Sí.
1: Yo espero que, imagino que esa gente que lo maltrató tanto cuando era apuleado, juega en el Barcelona, acá no hace nada, hasta ni canta el himno, ¿viste? No abre la boca. Sí. Es que creo que no lo debe saber, porque como se fue de muy chico, a lo mejor no tuvo la posibilidad de aprender el himno. Si cosas realmente duras que se dijeron acá sobre Messi. Bueno, espero que en algún lugar aquellos tipos que lo vapulearon y aquellos tipos que lo criticaron de esa manera tan burda, tan absurda, tan absolutamente atemporal, hoy estén haciendo una especie de perdón público, aunque no lo van a hacer, pero por lo menos un perdón íntimo hacia la figura de este tipo que ha dado clase y que además de eso pasa por el mundo del fútbol de una manera extraordinaria. Fíjate vos si todos los jugadores tuvieran el temperamento, la humildad de este verdadero grande. El fútbol, me parece, ese mundo del fútbol, creo que sería distinto, ¿eh? ¿No, Juan?
6: Sí, vos lo creo que lo charlabas el otro día con Leandro. La otra cara de la moneda es Ronaldo, alguien que ha ganado una enorme cantidad de campeonatos, al igual que Messi, pero que está cerrando su etapa de la selección como si fuese un antónimo, de la peor manera posible.
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1: ¿Qué otro tema te desvela, Nico?
7: Te voy a traer un tema. ¿Se acuerdan de Emilio Pérsico, no?
1: Epa.
7: Líder piquetero, Movimiento Evita, que durante el gobierno de Alberto Fernández estaba de los dos lados del mostrador, porque
1: manejaba las dos partes.
7: Era secretario de Desarrollo Social, líder del Movimiento Evita, y era el encargado de repartir los planes sociales. Llegó a manejar 1.300.000 planes sociales. Gran parte se los daba a su organización. Es una cosa increíble. Cuando llega el gobierno de Milei, Sandra Petrovelo reacomoda todo esto, los saca como intermediarios a los movimientos sociales y empieza a depositar el dinero directamente a los beneficiarios. Bueno, habló Emilio Pérsico.
1: ¿Qué?
7: Habló.
6: ¿Ah, sí?
7: Y dejó una frase inquietante. Dijo que lo quiere rajar a Milei. Y agregó un datito más, mira, escuchémoslo.
8: Lo que yo quiero es que le sacara Milei, porque el problema grave que tenemos nuestro y que se vaya lo más desordenadamente posible. Que no pueda ser él también, porque yo estoy convencido que Milei no va a ser candidato. Y que va a ser una transición ordenada con alguien. Y eso es peligrosísimo.
7: Quiero sacar a Milei y que se vaya lo más desordenadamente posible, dice Emilio Pérsico, que fue un gran perjudicado por Milei, hay que decirlo, porque le sacaron el curro del reparto de los planes. Esto hay que decirlo de manera clara. Manejaba los planes, estaba de los dos lados del mostrador. Bueno, una frase inquietante porque recordemos que en todo caso va a tener que esperar hasta las elecciones y después será en la urna, cada uno votará,
1: como corresponde,
7: elegirá,
1: ¿no? Que un presidente sea relevado.
7: Y ojalá, además, en todo caso, que no sea desordenadamente posible. Porque yo a veces yo pienso, esta gente se olvida que después cuando hay cuestiones desordenadas o cuando pasan estas cuestiones, los que sufren es la gente.
1: Claro.
7: El agente. No es que Milei después, no sé, Pérsico tampoco sé qué va a pasar. Pero el que sufre es el laburante, el que tiene que salir todos los días a la calle. Así que una frase muy, muy, muy polémica de Emilio Pérsico.
1: Bueno, señoras, señores, 5 de la tarde, 12 minutos en el país. ¿La temperatura ahora de cuánto es, chiquita?
9: En este momento tenemos 19 grados 9 décimas, 59% la humedad y el cielo, como lo vemos, sigue nublado.
1: 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Y presenta este momento de la señora Alejandra Canosa. Dígame
4: bueno,
1: usted.
4: Te cuento porque hoy en el programa Puro Show, en la pantalla de Canal 13, se filtraron algunas imágenes de la mansión que vende la sobrina de Jessica Sirio, que tengo entendido por lo que contaron que es testaferro, esta chica Priscila Diana Ferrante, que había salido como testaferro y que además, bueno, es muy jovencita, tiene 33 años, pero ya aparentemente tiene varias propiedades. La casa en Banfield se está pidiendo $1,100 por alquiler mensual, tiene 8 ambientes, 5 baños y una habitación antipánico. Esto es lo que mostraron los chicos de Puro Show, con una fachada realmente impresionante, donde en una de las partes sacaron las rejas y pusieron un tremendo paredón. Bueno, están investigando este tema, obviamente ya no vive nada allí, no quieren saber nada, y lo cierto es que además contaron que es una casa que tiene 750 metros cubiertos, 8 ambientes, 5 baños, habitación antipánico, como te decía, quincho, pileta, juegos para niños, hidromasaje y bueno, y un montón de cositas más como para adornar la escenografía, ¿no? Bueno, esto es lo que mostraron los chicos. Veremos quién se anima a alquilar esta mansión, ¿no? Porque, bueno, una casa que tiene una historia importante con todo lo que venimos contando con el tema Jessica Sirio y todo lo que ha pasado en el último tiempo con el escándalo mediático que se ha armado.
1: En Insurralde y los dólares y los placares.
4: Y Díaz Pizirilo y toda esa historieta.
1: Exactamente.
4: En las bolsas Ziploc, etcétera.
1: Exactamente.
4: Etcétera.
1: Hablando de qué pasó con la señora Latorre, ¿está muy molesta porque le encontraron a su mamá y a su hermana revendiendo entradas?
4: Sí, hay un escandalete con eso por reventa de entradas.
1: Revenda de entradas.
4: Estuve mirando que estaría involucrada la hermana y usaron la cuenta de la madre, que tiene aparentemente varios seguidores, así que bueno, estaban de aclarar todo este caos.
1: Bueno, tenemos que hacer anuncio, Bruno, no te demores, por favor, pero antes te digo algo.
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17: Días pasados comentamos acá en el programa, inclusive la radio lo colocó en las redes, el pequeño recorte de nuestro comentario, sobre la calma que yo le pido a la gente que maneja redes sociales,
18: sí,
17: y que no se meta en la vida de algunos deportistas, caso Colapinto. A propósito de lo que había pasado con el incidente de Gasly, había una cantidad de gente que maneja en las redes que nada, simplemente lo castigaba a Gasly de una manera brutal y lo hacía responsable en tal caso de las desdichas deportivas del propio Colapinto, generando con esos comentarios un malestar muy grande dentro del seno del equipo Alpine, donde dos muchachos que efectivamente cada uno pelea por sus propios intereses deportivos, pero donde tienen que tener una convivencia pacífica, una convivencia en que los dos se pueden ayudar. Días pasados, creo que en el Gran Premio este que corrieron bajo la lluvia en algún determinado momento, este accidentado Gran Premio de Malasia, me parece que Colapinto dio muestras de un compañerismo grande, porque primero que lo ayudó en la clasificación a Gasly, y segundo, que durante la prueba hizo todo lo posible por que su equipo fuera para adelante. Gasly tuvo algún percance, el equipo no acertó con las gomas y no tuvieron una performance como la que hubieran imaginado. Pero creo que Colapinto hizo una gran, gran tarea el último día domingo. ¿Por qué viene a cuento esto? Porque ayer el tema volvió a saltar en el programa de Pergolini, en Otro Día Perdido. Estuvo de visita nada más ni nada menos que Agustín Canapino, un hombre que tiene una experiencia enorme, que hoy está prácticamente focalizado en el turismo de carretera, pero que además ha tenido un paso por el IndyCar, donde ha tenido también el incidente con su compañero de equipo, que en algún momento se malinterpretó. Pero escuché lo que le decía a Pergolini, mejor dicho, este recorte de lo que le decía Canapino a Pergolini.
18: Cuando Agustín Corría, era tanto el fanatismo que había en Argentina con él, que muchas veces, cada vez que pasaba algo, en las redes los argentinos hacíamos barbaridades.
19: Lo sufrimos hoy con Franco.
18: Claro, y a Franco, claro, le está pasando lo mismo. Y vos, casi te descalifican por
19: lo que sucedía en redes. Yo terminé teniendo muchos problemas por ese sentido. Es algo que, bueno, traté de...
18: Uno agradece el amor, pero no hacen bien.
19: Claro,
18: pero
19: no tanto. Son los menos, porque la mayoría de los argentinos somos muy educados y somos muy ordenados en ese sentido, pero tenés un grupo de personas que hacen desastre en redes sociales. Y es algo que hay que seguir trabajando, concientizando, porque para ahí es muy sencillo escribir algo detrás de un teclado, pero lastimás a muchas personas, sobre todo para las culturas de ellos. Ellos no lo toman como nosotros.
18: No entendían, más creían que vos fomentabas eso.
19: Que es todo lo contrario.
18: Claro, claro.
19: Y pasa hoy con... Por eso, para ayudarlo a Franco, pedimos a todos, porque todos queremos que Franco siga en Fórmula 1 hasta el día que salga campeón, ojalá. Pero tenemos que ayudarlo desde acá para no fomentar ese odio.

0: En todos los ambientes, en todos los deportes, pero bueno, ahora con Franco en Fórmula 1 está todo tan expuesto que está bueno que sigamos tratando de generar conciencia y que bueno, también sepan que los argentinos no somos cavernícolas, eso es lo que quise dar a entender, pero bueno, lamentablemente hay un porcentaje de la población que lo hace.
1: Bueno, en el 2023, Canapino tuvo un problema con el piloto Callum Elliott. Y en redes sociales, luego de que el automovilista británico complicara por falta de comunicación y demoras en los pits, el desempeño de Canapino en el circuito de Long Beach. Estoy impresionado por la cantidad de amenazas de muerte y abuso que recibí. Definitivamente un nuevo récord. Aprecio el esfuerzo por ayudarme a aprender todas esas nuevas palabras en español. Esto lo comentó el piloto británico. Tal es así que el piloto recifeño salió a aclarar los tantos y en un video que se publicó en su perfil de Instagram dijo: quiero que sepan que Callum no hizo nada, solo tuvimos mala suerte y algunas fallas de comunicación. Estamos formando un muy buen equipo juntos, él me ayuda un montón y solo hay que agradecerle por todo lo que colabora conmigo. Palabra terminada. Muchachos, no se metan en las peleas de los pilotos. Les empiojan la vida, les complican la relación. Entonces, a todos aquellos que de pronto están recalientes porque a lo mejor le pasa algo al piloto que siguen, por favor, tómeselo con calma. Los muchachos saben a qué atenerse y cómo manejarse. Pero si pretenden ayudar a la distancia con ese tipo de comportamientos, lo único que hacen es empañar la buena relación que estos pilotos deben tener entre sí. 5:23 PM, se me subió la temperatura. ¿Qué temperatura?
2: 19.8 °C en este momento, el cielo está mayormente nublado y 58% es la humedad.
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1: La fuerza de la señora Canosa que dice:
3: bueno, no me quiero meter en la cancha, pero lo cierto es que son muchos los amigos de Messi que seguramente hoy van a estar acompañándolo, supongo que Adrián Suárez, Nico Vázquez, Gustavo Bermúdez, pero la que tiene una invitación especial, exclusiva, es Nacha Guevara, que yo no sabía que era muy amiga de Celia, la mamá de Lionel Messi. Bueno, Nacha cumplió el sábado pasado 86 años y Celia le dijo que tenía un regalo muy especial para ella. De hecho subió, no lo paso porque no tenemos mucho tiempo, Nacha subió un video a sus redes sociales agradeciendo este regalo y hoy
1: le
3: va
1: invitó
3: a estar,
1: a la cancha.
3: Le dio el regaló dos invitaciones por el cumpleaños para hoy poder estar allí disfrutando del partido y todo lo que va a suceder en materia de shows. Así que bueno, Nacha, otra más en la lista de amigos, ¿eh?
1: Bueno, y hablando de Messi, ¿qué están diciendo los oyentes ahora en nuestro programa, maestro?
4: Hola, Fernando, buenas tardes. Soy Claudio de Luján. La verdad, hoy se siente una tristeza grande en el pueblo argentino porque se va Leo, porque él como el Diego, no, nos dieron muchas alegrías, pero él en esta etapa de la vida, en este tiempo tan adverso y tan complicado a nivel país, no, nos unió nuevamente y hizo creer que siempre hay que luchar por los sueños y volverse a poner de pie siempre. Así que nada, nos deja ese legado a los ya grandes de 50. Y bueno, a los chicos que vienen atrás y a toda la camada de juventud que viene atrás de todos nosotros, ¿no? Vimos a los dos más grandes del mundo y nada, se siente ese vacío y obviamente va a ser irreemplazable. Sí. Nada, tristeza, creo, como argentino en todos lados y en cada rincón del país.
1: Sí, somos privilegiados, tiene razón, vimos a Maradona, ¿eh? Hay un famoso video en Italia que se llamaba He visto a Maradona, ¿no? ¿Te acordás?
5: Visto Maradona, sí. Claro. Mama, dale, por favor.
1: He visto a Maradona. Hemos visto a Maradona y nos va a tener buen traje. Hemos visto a Messi también, ¿no?
5: Sí, claro.
1: Nada más ni nada menos. Pero tiene razón, ¿eh? El hombre se ha sobrepuesto a derrotas muy fuertes. Yo recuerdo, ¿te acordás que era Pekerman el que dirigía el equipo cuando quedó en el solitario en el banco allá?
5: Casualmente el Mundial del que recién escuchábamos el gol, cuando Argentina avanza de ronda en el Mundial 2006, el partido con Alemania, Pekerman no lo pone. Dicen que se arrepintió después de

0: bueno, cómo no arrepentirse, ¿no? Claro. Sí, y Argentina quedaría eliminada con Alemania, y la imagen era Messi sentadito, sentado sobre el césped, de respaldo, usando el banco de suplentes, porque fue donde quedó, nunca ingresó.
1: Poneme otro mensajito de los oyentes.
2: Hola, Fernando y equipo, te habla Susana de Villa del Parque. Hola, Susana. Yo a Messi solamente le digo gracias, que disfrute, que ya dio todo y que se dedique a formar chicos con el mismo hambre de estar en una selección como él, que les dé la oportunidad. Tiene la capacidad, tiene la inteligencia, la resiliencia, y bueno, se va por la puerta grande, como un grande, sin deberle nada a nadie. Buenas tardes.
1: Se va por la puerta grande, a lo mejor entró por la puerta chica.
0: Sí, seguro que sí.
1: Y se va por la puerta grande. Yo creo que Messi ya ha dictado clases con todo lo que ha hecho, y en cada declaración, aquellos que de pronto observamos lo que la persona dice, de la manera que lo dice, el tono con que lo dice, la profundidad con que lo dice, a mí me parece que ya ha dado clases y ha dejado una enseñanza muy, muy, muy grande, ¿no? Pero, ¿qué decías vos, Juancito?
0: Mira, todo lo que acabas de decir, imagínate si se puede mejorar todavía. Yo creo que se podía mejorar todo eso, que es escucharlo a Messi hablar de esa manera, que es hacerlo combinado con Mercedes Sosa.
1: A ver.
0: Escucha.
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0: Se te pone
1: y hoy con Soledad cantando Brindis, seguramente que va a cantar, porque es la canción de cabecera de Leo, por esta una noche como esta,
0: 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Mira, te quiero decir algo que tiene que ver con esto. Yo creo que Messi ya ha trascendido la categoría de futbolista. Yo creo que así como ocurre, qué sé yo, con una mariposa que tiene su metamorfosis y su ciclo, hoy se va a despedir el jugador, pero hoy va a nacer el mito. Hoy nace la leyenda. Messi, yo creo, ya no, hay que compararlo más con Gardel que con Di María. Messi es un ídolo popular, ya lo ha logrado. Es, como vos dijiste, alguien que no tiene contraindicación, que ha sido un ejemplo, que además es transversal. Desde la casilla más humilde de La Quiaca hasta el penthouse de Puerto Madero, lo idolatran todos por igual, ha enseñado a todos por igual y ha servido además para entregarle, me parece a mí, a toda una generación una lección muy válida, que es que se puede liderar de otra manera. Nosotros hemos crecido, y no lo digo como crítica, sino como una descripción, criados por el liderazgo caudillesco, los caudillos, y cómo tenías que ser vos, sobre todo si eras un hombre, siendo un líder. Y Messi ha mostrado que de otra forma, tal vez más tierna, tal vez más silenciosa, tal vez con la compañía, tal vez más agradecida, también se puede liderar desde un ejemplo, desde una manera, y por qué no también decirlo, desde un costado más familiar. Messi es producto de su familia. Y es también, me parece, una foto a la cual todos queremos mirar para sentirnos identificados.
1: Efectivamente, un chico que yo no lo escuché hoy nunca en sus declaraciones elevar el tono.
0: No.
1: Viste, siempre
0: lo más grave que hay fue decirle anda para allá, bobo. Se fue el exabrupto en 30 años de carrera. Fue lo único.
1: Bueno, nos vamos por las noticias de 5:30. Dale, Bruno.
5: Porque los

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6: Siete horas 32 minutos, temperatura en Buenos Aires 19 grados 8 décimas. Todo se concentra en la cancha de River, se viene la despedida de Messi de la selección, será una fiesta, aunque hay algunas personas amargadas. Adelante, Móvil Mitre.
7: No todo es alegría en las inmediaciones al Estadio Monumental mientras ingresa el público. Algunos sorpresivamente se encuentran con un trago amargo, la desilusión al rebotar porque los tickets son truchos. Esto le dijeron a Radio Mitre indignados.
8: Chicos, ¿qué fue lo que les pasó?
9: No, nada, me acaban de rebotar las dos entradas porque eran truchas y nos sacaron porque eran truchas, nada más.
8: Acá. Me imagino, ¿no? La angustia,
9: sí, ¿no?
8: No,
9: venimos re lejos y nos encontramos con esto y no podemos entrar.
8: ¿Se pudieron comunicar con la persona que
9: no,
8: les pidió la
9: entrada? Lo llamé y todo, pero nada. Porque ahora vamos a ver si podemos conseguir algo. Todavía tengo algo de plata, pero están pidiendo una locura también, así.
8: ¿Cuánto
9: que
8: están pidiendo más o menos?
9: No sé, como 500, 400, y yo no puedo. Tengo,
8: ¿y viniste con tu hijo?
9: Dos, sí, es mi hijo. Nada.
7: Desde Núñez, Jorge Moure, Mitre Informa Primero.
6: Milei no quiere saber nada con el financiamiento a universidades que ordena la justicia. La información desde Casa Rosada.
10: El gobierno va a apelar el fallo que declara inconstitucional el decreto de Milei que frenó la aplicación de la ley de financiamiento universitario. Fuentes de Casa Rosada se lo confirmaron a Radio Mitre a partir de la decisión del juez en lo contencioso administrativo federal Martín Cormick. El magistrado hizo lugar a un amparo colectivo promovido por el Consejo Universitario. Recordemos que tras el veto de Milei, el Congreso aprobó con 2/3 la ley que busca dotar de recursos a las universidades nacionales. Desde Casa de Gobierno, Rodrigo Jorge, Mitre Informa Primero.
6: Temperatura en Buenos Aires 19 grados 8 décimas, humedad 58%.
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0: 5 de la tarde, 35 minutos, señores, en la República Argentina. Comenzamos a transitar la última media hora de nuestro programa, ya lo saben ustedes. Hoy nos estamos retirando un poquitito antes, un poquitito no, una hora antes, producto que le vamos a dar todo el aire de Mitre, sí, al Mitre Deportivo, para que despliegue todo lo que hay que desplegar, los móviles, los periodistas, todo lo que hay que desplegar para una cobertura extraordinaria e histórica, por otra parte, en la despedida de Messi. El tiempo, por lo que veo por la ventana, sigue tranquilo, ¿no, Mariana?
1: Sigue nublado. Así es como va a estar todo el día de hoy, toda la noche, y recién mañana por la mañana vamos a empezar a tener alguna que otra llovizna, que después se van a convertir en tormentas fuertes, pero ahora 19 grados 8 décimas, 58 la humedad, y está mayormente nublado.
0: Bueno, muy bien, tenés un par de mensajitos más de los oyentes que han opinado o han despedido o han reflexionado sobre el fin de una era.
2: Hola, buenas tardes, señor Bravo. Bueno, es un mensaje para Messi. Gracias, gracias, gracias, Messi. Te vamos a extrañar un montón. Y como yo digo, Messi, sos de otro planeta. Te vamos a re extrañar. Un beso enorme. Soy Eugenia Punta Alta. Y te deseo lo mejor y que disfrute cada momento, cada día con tu familia, tu hermosa familia, tu hermoso hijo que tenés. Sos realmente un grande, y que sos el mejor del mundo, de Argentina y el mejor del mundo. Sos un ejemplo para toda la humanidad. Beso, Messi, gracias por todo, te amamos, Eugenia Punta Alta.
0: Yo creo que Messi complementa bien el disfrute de la familia, de los hijos, con sus exigencias profesionales, ¿no? Ahora le queda solamente el compromiso del Inter Miami.
3: Claro, pero incluso
0: técnicamente hablando, profesionalmente hablando, digamos,
3: incluso,
0: ¿no?
3: Él cuenta que se levanta a la mañana y lleva a los chicos a la escuela y los lleva después al club, porque entrenan también en el mismo predio donde él lo hace y comparten actividades. Sí, Messi se ha encargado de siempre hacerse tiempo dentro de lo posible, ¿no? Para alguien de su estatus, para compartir con sus hijos.
0: Sí, sí, efectivamente. Bueno, es una postal familiar muy amable y muy difundida de la relación de Messi con sus hijos, ¿no?
4: Querido capitán, juro por mis hijos que cuando todo el mundo te volteaba, yo era una defensora tuya. Te veía jugar en el Barcelona y sin saber nada de psicología, entendía que tenías tal compromiso con la celeste y blanca que te pesaba y lo querías dar todo y no te salía. Hasta que te fuiste y volviste y lo diste todo. Gracias, capitán. Estoy muy triste por no verte más. Ojalá te arrepientas y un día te volvamos a ver con la celeste y blanca compartiendo con todos nuestros grandes patriotas de la cancha. Mirta de Villa Ballester, gracias eternas.
0: Algún partido de recuerdo puede ser, ¿no?
3: Pero bueno,
0: todo,
3: sí,
0: todo puede ser, todo puede ser. Bueno, y el último mensajito de los oyentes que han participado con grandes mensajes, y bueno, a veces no se puede resumir en pocas palabras, no, claro, todo un sentimiento tan profundo. Dígame, Bruno, nomás.
5: Buenas tardes, Fernando, equipo Mitre. Con respecto al querido Messi, indiscutible como tremendo jugador como es, pero destaco mucho como persona. Él, su familia, su noviecita allá desde cuando eran chicos, no tiene escándalo. La verdad es un tipo bárbaro, es un ejemplo como persona. Bueno, Oscar de Lomas, te escucho siempre.
0: Bueno, emocionado el hombre porque
3: wow,
0: emociona. Yo, mira, he pensado bastante en este día para este pibe, en que no está su papá. Su papá ha sido el arquitecto, el hombre que lo llevó de la mano por la vida, el que le dio una manera de ser, una personalidad, el que seguramente le dio el mejor consejo que le pueda dar: conservar la humildad, sé vos, tranquilo, sos una figura. Messi debe ser una de las 4 o 5 figuras más populares del mundo, del mundo. Y sin embargo uno lo registra con una humildad digna de colocarse en un recuadro. Pero yo, entre todas las cosas en la cabeza que se le debe estar pasando a este pibe por estas horas, el padre debe ganar un primerísimo plano por el legado de la personalidad, por todo lo que hizo por su familia, por todo lo que hizo por él mismo, llevándolo de la mano a ver si en Europa de pronto se hacían cargo del crecimiento de este pibe, porque él no tenía posibilidades. Pero Esos son los destinos a veces que tienen reservados las vidas para los hombres, ¿no? Y en este caso, Messi padre tiene en un lugar más que destacado en la vida de Leo, un lugar destacadísimo de todo lo que hizo efectivamente para que este pibe sea lo que es hoy. No digo como jugador de fútbol, porque todo depende de la habilidad de él personal, pero sí de lo que la gente rescata, ¿no? La personalidad, Juan, que tiene este pibe, está sin duda la mano del padre y de la madre, de la familia en su conjunto, ¿no?
3: Y tal es así lo que vos estás diciendo, que Messi había elegido no jugar más justamente por esto, porque ya su viejo no iba a estar para verlo, y bueno, cuentan que Scaloni lo convenció de que, a pesar de esta falta y de esta pérdida y de esta ausencia y de esta silla vacía que hoy, porque claro, es una figura, la silla vacía hoy en el palco porque Jorge no va a estar, él se merecía que la gente lo abrace. Él merecía, de alguna manera, irse con el corazón lleno de un estadio de 90.000 personas que va a cantar por él, porque a Messi lo han ovacionado mil veces y lo van a seguir ovacionando cada vez que lo vean, pero esta vez será especial por eso. Por eso también nos genera cierta expectativa, ilusión, escucharlo hablar después del partido. Él no ha hablado, él solo se comunicó por carta. No lo escuchamos hablar de su boca.
0: Esta noche seguramente se lo va a escuchar.
3: Así que yo creo que hoy, aunque parezca una ironía, porque estamos hablando de Messi, hoy el fútbol va a quedar en un segundo plano y el corazón va a ganar la primera plana.
0: Vamos por los anuncios y nos vamos preparando para los tramos finales de este programa reducido, ya que en 20 minutos nos vamos, señores.
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0: ¿Dónde estaba alojada la selección de Benín, que estaba partiendo rumbo al estadio?
3: Sí, en un hotel del centro porteño, allí estuvieron desde ayer a la noche, allí pasaron la noche, estuvieron hoy a la mañana. Ahora estamos viendo la postal porque, claro, están saliendo para la cancha, van a emprender.
1: La gente los saluda.
3: Claro. La gente los saluda, los vitorea.
0: Pero están encantados. ¿Eh? ¿Cómo no van a estar encantados?
1: Algunos de los jugadores pasaron con el celular filmando.
0: Estos muchachos entran a la historia que entran ahora.
1: Uno firma una pelota en este momento.
3: Son testigos privilegiados.
0: Uno que va tomando mate. Qué lindo. Qué bárbaro. Bueno, muy bueno, muy bueno. Estaba mostrando la
1: se
0: televisión.
1: Se empaparon de nuestra cultura en un día, Leslie.
0: Y la televisión terrible. También está, en este momento, también está registrando que en cualquier momento sale el equipo argentino desde Ezeiza.
3: Claro.
0: ¿Eh? ¿Dónde está?
3: Exacto, va a salir el micro, como decíamos, es el micro techado. Veremos para qué se usa el descapotable. Mientras tanto, en Ciudad Gótica, mientras tanto en el Monumental, ya empezaron los shows musicales, claro. Al menos es lo que se ve, algunos de ellos, porque claro, mucha gente va muy temprano.
1: 17:30
3: en fin,
1: empezaban, sí.
3: Hay muchas ex leyendas, o mejor dicho, leyendas o ex compañeros de Messi. Ahí lo estoy viendo a Sorín, que era el capitán de ese Mundial 2006. Pasaba por ahí Maxi Rodríguez, en fin, van a estar todos.
0: El fútbol argentino entero.
3: ¿Y sí?
0: El
3: ¿Y
0: fútbol
3: sí?
0: argentino entero. Bueno, me voy a dar una vuelta por el Monumental, pero antes Vamos. 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
1: Será el momento que esta noche Messi ponga la cabeza en la almohada. Hablando de colchón y de irse a dormir.
2: ¿Quién pudiera saberlo, no?
1: Qué bárbaro va a ser eso, ¿eh? ¿Qué? Y si podrá dormir, además.
3: Sí podrá
1: conciliar el sueño. Bueno, vamos a dar una vueltita, señoras y señores, por los dos móviles que están en la cobertura en las inmediaciones del estadio. Alan Zurita, te escucho, querido.
4: Bien, Fernando, comenzó el show de la manga al comienzo del encuentro de la selección argentina frente a Benín, y de a poco se va colmando el espacio de este Fan Fest. Por el momento hay suficiente como para que los chicos se vayan divirtiendo también jugando a la pelota, todos con la camiseta número 10 de la selección argentina. Todo listo aquí para disfrutar en pantalla gigante este encuentro que comienza en instante.
1: Bueno, y Jorge Moure, ¿por dónde andas, Jorgito?
5: ¿Qué tal, Fernando? Seguimos aquí trabajando en Avenida del Libertador y Udaondo, donde todo es alegría. Las banderas flameando todo el tiempo. Las bengalas que también le dan ese marco, ese color. Y el himno que sonaba de manera improvisada hizo que todo el público, que de a poco va ingresando, algunos con un paso un poco más apresurado, se detuvieran, cantaran el himno y, bueno, siguieran el camino hacia los molinetes. Con algunos contrastes, Fernando, porque claramente, bueno, también está el mal momento, la desazón, cuando muestran el ticket y el ticket es trucho.
1: ¿Qué va? ¿No? ¿Mucha gente, Jorge, o solamente uno solo?
5: No, vimos aproximadamente unas 20 personas y se iban sumando de a poco. Para que te des una idea, nosotros estábamos ubicados, y este grupo estaba ubicado en Avenida Udaondo y Richeri, al lado de una iglesia, ¿no? Seguramente ubicarás ese sector frente del Tiro Federal. Bueno, ahí estaban agrupados tratando de comunicarse con la persona que le vendían. Y claro, se encontraban con que los habían bloqueado, no se podían comunicar.
1: ¡Qué horror! ¡Qué horror!
5: Algunos llegaban de Salta, de provincia de Buenos Aires. Una situación bastante, bastante desafortunada. Porque claro, habían pagado cerca de 600.000 pesos, Fernando, para poder entrar, para poder, pues claro, la reventa, y bueno, la situación, bueno, marca un poco estas situaciones, estos microclimas que se dan en medio del festejo y en medio de la algarabía.
1: Bueno, gracias, Jorgito, buen trabajo tanto vos como Alan, sigan en esta cobertura, ya comenzará el fútbol de Mitre en minutitos nada más. Muchas gracias, chicos, abrazo para todos,
5: Hasta luego, Fernando.
1: Abrazo para todos. Vamos a cambiar de clima, porque ayer hablábamos con el tema Moyano y el tema de la basura. ¿Qué hay de esto más, Nico, en esta tarde?
6: Vamos a hablar de Pablo Moyano y retomar un tema que habíamos adelantado ayer, que tiene que ver con esta disputa que están planteando los camioneros por los cambios en la concesión de la basura. Se está renovando una nueva concesión que va a empezar a regir desde 2028, y el gobierno de la ciudad, a través de Matías Lanusse, que es el secretario de Higiene, ayer adelantó que no van a poner en marcha, que no van a aplicar la ley Moyano. La ley Moyano, que no está en ningún código, lo que dice es que cuando se termina una concesión, era algo que habían conseguido los camioneros a base de presión, obviamente, cuando se termina una concesión, esas personas dejan de ser trabajadores de una empresa y pasan a ser de otra empresa y contratados automáticamente, se los indemnizaba. Se los indemnizaba, se les pagaba una indemnización y en el mismo momento volvían a ser contratados por la nueva empresa concesionaria. Ayer el gobierno dijo que no va a dejar por escrito en esta nueva concesión esta ley Moyano que habían conseguido obviamente los camioneros en base a presión. Bueno, después de esta decisión, y ayer hubo una marcha de los camioneros cuando se anunciaba esto en una audiencia pública, ahora salió Pablo Moyano a advertir que si no se incluye esta ley, si no les pagan estas indemnizaciones, van a parar todo. Esto es lo que está haciendo Camioneros, en voz de Pablo Moyano. E incluso dijo, vamos a defender las indemnizaciones con la vida. Así que se abre un nuevo capítulo de tensión entre los camioneros, gremio obviamente muy poderoso, y el gobierno de la ciudad por la concesión de la basura.
1: ¡Qué bárbaro! Vamos por los anuncios.
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10: Cerrando, señores, nuestro trabajo del día de hoy. Me quedan 5 minutos, ya llega el panorama de Mitre de las 6 de la tarde y luego Gabriel Anhelo estará con todo su equipo en el aire de Mitre. 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
10: La señora Canosa aporta uno de los últimos datos.
12: Bueno, viene muy bien Tini con la gira de Futura, pero lo cierto es que se ha cancelado un show a último momento, que es un show que falta todavía un poquito, es el 25 de octubre, y el aviso en redes dice, informamos que la presentación de Futura, programada para el 25 de octubre de este año en la Ciudad de México, ha sido cancelado por causas ajenas. Esto va a ser en el Arena Ciudad de México y Music Big. Lamentamos profundamente los inconvenientes de esta situación y bueno, pueden obviamente pedir la devolución de los tickets a través de las vías que fueron adquiridos.
10: Impresionante, la televisión está tomando la salida del micro, Juan, míralo.
13: Sí, con Messi.
10: Con Messi en un primer plano, en la ventanilla. Sí. En las filas de atrás.
13: Es que está. Es la última vez para todo.
10: La última vez
13: en el predio, la última vez en ese micro, la última vez en la Richieri, mirá, la última vez. Yo creo que hoy los dos ojos, las dos pupilas de Leo son dos cámaras de foto. Él va a registrar todo por última vez.
10: Impresionante. 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
10: Bueno, ¿con qué temperatura estamos cerrando el programa de hoy?
11: Cerramos con 19 grados 8 décimas, 58% la humedad y el cielo mayormente nublado.
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10: Bueno, estamos aproximándonos, señores, al cierre de nuestro programa. ¿Algo más querés decir?
12: No, que tenemos visitas, estaba viendo en el control. Digo, mirá, qué sorpresa.
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10: Juancito, lo último, palabras son las tuyas, querido.
13: Siempre se dice, no solo en el fútbol, sino en todos los deportes, que los grandes se retiran por tres motivos, por tres razones que vos te podés llegar a retirar. Te retira tu cuerpo, si estás lesionado, si algo te pasa y que te marca el retiro. El propio juego te retira. Claro. Cuando vos ya no podés y te das cuenta que alguien que no te llega a los talones, por ejemplo, te roba la pelota. O hay una tercera opción que está solo reservada para algunos pocos privilegiados, que es retirarse en la cima. Elegir uno cuando retirarse, ganarle al juego y ganarle al cuerpo. Messi ha decidido el momento, ese momento ha sido en la cúspide. La verdad que hoy es el último partido de manera figurativa, pero Messi viene de dejar un mundial que dejó a la Argentina a las puertas de un bicampeonato, y ese partido contra Inglaterra demuestra que Messi se va en la cima. Por eso yo decía que hoy se va a ir un futbolista, pero van a ser un mito, una leyenda, un Gardel, qué sé yo, pónganlo y que cada cual lo nombre como quiera, pero me da la sensación de que hoy nace algo diferente. Va a ser raro, sí, no vamos a negarlo. En noviembre volverá a jugar Argentina y cuando me pregunten los convocados, ahí al lado del 10 no voy a leer más a Lionel Messi, pero ¿quién nos quita lo bailado, no?
10: Sí, señor, nos vamos con la enorme, enorme satisfacción de haber sido contemporáneos de este pibe y esta noche disfrutarlos a través de la tele. ¿Qué va a seguir en la tarde de Mitre? Saludo a mis compañeros, Mariana, Nico, Alejandra, a todos, muchas gracias.
11: Chao,
10: por supuesto,
11: Fer.
10: Juan. Y obviamente a la producción, el deseo de que Marta Lama se recupere pronto y esté con nosotros. Bruno, gracias por todo. Nos vamos, ya llega el panorama de Mitre y después del panorama, Anhelo.
13: ¡Vamos!
10: Está en el aire de la 790 para contarles cómo será la despedida del gran Leo Messi. Pásenlo bien. Hasta mañana.

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2: 18 horas, un minuto en Buenos Aires, la temperatura 19 grados, 8 décimas.
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2: El último tango de Lionel Messi con la selección argentina. Jugó 207 partidos, metió 125 goles con la camiseta celeste y blanca. Messi jugó 9 finales, logró 4 títulos, bicampeón de América, campeón del mundo. Hoy logró otro título. Messi fue reconocido por la Universidad de Buenos Aires como doctor honoris causa.
5: Es una locura haber recibido esto, sé lo que significa esta distinción. Nunca imaginé poder tener una cosa así, algo que no tiene nada que ver, o sí relacionado con el fútbol, con todo lo que yo hice en el deporte. Y nada, es un orgullo para mí poder haberlo recibido, poder decir que soy un doctor honorífico, así que era. Muchas gracias, y la verdad que es un día muy especial para mí, que sé que va a ser difícil, que voy a intentar disfrutarlo. Estoy tranquilo, pero bueno, a medida que se va acercando el momento del partido, se va complicando un poquito más, y empezarlo de esta manera, con este reconocimiento, lo hace mucho, mucho más especial también. Así que nada, muchísimas gracias, la verdad que es un orgullo muy grande para mí.
2: En estos momentos el micro lleva a la selección por la Richeri, rumbo a la capital federal. Tomas cercanas con cámaras con zoom muy potentes muestran a Lionel secándose algunas lágrimas. Mientras tanto, en Núñez, en la cancha de River, donde se llevará a cabo la despedida del mejor del mundo, también está llena de gente. Adelante, Móvil Mitre.
6: A esta hora no hay margen para la tristeza, todo es alegría y algarabía, se mezclan las banderas, las camisetas de la selección con el 10 en la espalda, todo es celeste y blanco, el público a paso apresurado avanza hacia los molinetes, llegaron desde distintos puntos del país y del exterior, no se privaron de dar el presente con precios exorbitantes, algunos pagaron más de 1 millón de pesos en la reventa para tener un lugar, por eso se persignan cuando muestran el ticket, y aunque los estafados están a la orden del día, todos coinciden. Gracias, capitán. El héroe eterno. Desde Núñez, Jorge Moure. 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
2: También se llena de gente el FanFest ubicado en Ciudad Universitaria. Allí se encuentra otra de las unidades móviles de Radio Mitre.
7: Todo es una fiesta en los alrededores del estadio Monumental. En el FanFest, show de Capanga, entre otros artistas. Todo listo para recibir a Lionel Messi en su último partido con la selección. Desde el FanFest en Ciudad Universitaria, Alan Zurita para la Mitre informa primero.
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2: La información del tránsito es en qué lugares hay cortes, especialmente las zonas donde Messi le dice adiós a la selección. Fernando Martínez, buenas tardes.
8: Buenas tardes, están totalmente cerradas en las inmediaciones de la cancha de River, cortes totales de Figueroa Alcorta entre Udaondo y Monroe, también Udaondo entre Avenida del Libertador y la colectora de Cantilo, y en Camposalles y Richeri entre Avenida del Libertador y Udaondo. Y atención también porque hay un cierre de los ingresos de Cantilo hacia el puente La Bruna y el corte total del puente entre Figueroa Alcorta y Avenida Cantilo. Tener en cuenta además que esto está complicando tanto a Lugones como a Cantilo y sobrecarga a la Avenida del Libertador.
2: Temperatura en Buenos Aires 19 grados 8 décimas, humedad 58%.
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0: Radio Mitre, el placer de saludarlos, darle la bienvenida. Creo que ha llegado el día, ese día que nadie quería que llegue. Ha llegado el día del último tango, el día del último adiós, el día de la última presentación, el día del agradecimiento, el día del pedido de disculpas, el día del agradecimiento, el día de él. Es el día de Messi. Hay un partido de fútbol, hay show musical, hay un montón de cosas aquí en el Monumental, pero es el día de Messi. Es el día del capitán argentino, es el último día que usará la cinta de capitán de la selección, es el último día que será titular, es el último día que pateará un tiro libre, un penal o hará un gol. Bueno, es el último espectáculo, es el último show. Es la última vez que con la camiseta argentina pisará el Estadio Monumental. Es la última vez que estos hinchas aquí en la cancha de River podrán decirle lo que sientan o lo que tengan ganas. Bueno, esta será la gran despedida de uno de los íconos más importantes de la historia del fútbol mundial y argentino, que hoy se despide de la camiseta argentina. A ver, algún pesimista dirá, se va de la camiseta de la selección. Y algún optimista dirá, lo seguiremos viendo en el Inter de Miami. Sí, Messi va a seguir jugando, lo vamos a seguir viendo. Después vendrá su gira de él con sus amigos para recorrer el mundo. Pero hoy será la última presentación de Messi con la camiseta argentina. Y en ese contexto, hoy es una fiesta, es una locura. La cumbia de fondo va a estar todo el tiempo, porque es la música que él prefiere, es la que a él le gusta. Más allá de la Sole y más allá de los espectáculos y shows que podamos llegar a tener, esto es una fiesta para él. Nos guste o no nos guste la cumbia, él ha elegido esta musicalización porque es la que más le gusta, la que más cómodo se siente. Con muchos invitados, con muchas sorpresas, estará la bandera, la famosa bandera de la polémica de las Malvinas. Parece que va a estar y va a tomar un protagonismo importante. Antonella y los hijos, ¿estarán en el himno con él en la última formación oficial? Bueno, cuestiones que les iremos contando con nuestros compañeros a lo largo de la transmisión. Hay muchas sonrisas, hay mucha expectativa, hay mucho colorido. En la previa es un Boca-River, la gente ha llegado muy temprano, viene corriendo para ocupar un lugar de los lugares más cómodos del estadio. Nadie se quiere perder absolutamente nada del show. Y es un espectáculo único. Este partido va a quedar en la historia de los partidos más importantes del retiro de uno de los jugadores más importantes de la historia, como es Lionel Messi. En ese contexto vamos a tratar de acompañarlos por Radio Mitre, contándoles todo, llevándoles la sensación de lo que va generando aquí el Estadio Monumental. Lamentablemente hay algunas lágrimas, muchas por emoción y otros porque llegan a la puerta y le dicen, esa entrada, ese ticket estrucho, no pueden entrar. Hay muchos pícaros sinvergüenzas, por no llamarlo de otra manera, que jugaron con la ilusión de la gente, que los han estafado, que le han vendido entradas truchas y que cuando llegan a los primeros controles no pueden entrar y se tienen que volver a casa. En ese contexto, toda la zona del Estadio Monumental está colapsada, el tránsito imposible, la gente caminando imposible y la ilusión está al extremo máximo, Esteban. Es una gran tarde que se va a transformar en noche, con mucha ilusión, con muchas lágrimas y con algo me parece que es fundamental, el gracias, y queremos estar con vos en este momento, Esteban.
1: Hola Gaby, buenas tardes, el placer de siempre. Sí, tal cual, es el acompañamiento, es un día histórico. Iba a ser un partido de fútbol y se transformó en un homenaje. Iba a ser un encuentro olvidable porque, como pasó con Burkina Faso, iba a pasar contra Benín y se va a transformar en un hito en la historia del fútbol, el día que dejó Messi la selección argentina. Y seguramente iba a ser una noche fría desde lo futbolístico, porque si Argentina jugaba bien, si Argentina jugaba mal, era prácticamente lo mismo. Iba a ser una noche de esas en las que la emoción se va a acaparar absolutamente todo. La de los presentes, la de él, la de los seres queridos y la de millones y millones de personas que lo van a estar viendo en televisión en Argentina y también me imagino en el mundo mañana, en Europa el partido va a ser 3-4 de la mañana y se van a levantar seguramente con las imágenes de un Messi emocionado, de un mundo rendido a sus pies. Y yo creo que solo él puede lograrlo, porque los argentinos hemos tenido mucha suerte, mucha fortuna de tener a Maradona y a Messi en un corto tiempo, en un periodo muy corto de tiempo. Pero la despedida de Maradona fue muy dolorosa, porque lo sacaron de un mundial en medio de la competencia, se lo llevaron, polémicas, dudas, discusiones, y nos dolió mucho, pero no nos preparamos para una salida. Nos indignamos, nos enojamos, él nos hizo llorar a todos con el famoso "me cortaron las piernas", pero se terminó abruptamente, no lo masticamos. Esta es una despedida bastante más asimilada, porque entre Qatar y el último mundial, todo el tiempo se especuló, ¿va a llegar? ¿No va a llegar? ¿Se animará? Él mismo estaba en la duda sobre si iba a jugar o no. Entonces todo ese tiempo uno va asimilando la pérdida que se termina de concretar con el mundo a sus pies y se va a terminar dando hoy. Naturalmente va a quedar verlo durante un tiempo con la remera del Inter Miami. Sorprendernos con que a los 39, 40 siga teniendo la vigencia que tiene. Pero hoy es un fin de ciclo, no solo para la selección, sino para la historia del fútbol, porque Messi, respetando al Paris Saint-Germain y respetando al Inter de Miami, Messi es Barcelona y es la selección argentina. Y en los últimos años, gracias a Dios, fue mucho más la selección argentina que Barcelona. Entonces, para el mundo, son sinónimos. Messi y el fútbol argentino son sinónimos. Y hoy, esa historia tendrá un punto final.
0: Señores, por Radio Mitre estamos, en la radio más escuchada de la Argentina, en la radio del ISPA. Estamos esperando por Messi, estamos esperando por este partido, estamos esperando con cada uno de nuestros compañeros para que nos den información. Está Jean para saludarlo ya. Hola, Gianluca Saraceni.
2: Hola Gaby, abrazo grande para vos, para todos, el enorme placer de saludarlos. Aquí estamos en uno de los ingresos del Monumental. La cantidad de público que hay ya desde hace un buen rato es increíble. Aquí en el sector del ingreso a las plateas San Martín, ahí están para comprar la camiseta que va a usar Messi, las pelotas, hay música, se vive una verdadera fiesta, insisto, con muchísimo público. El clima es, aquí en el Monumental, como si fuera de superclásico y faltaran 20, 25 minutos para que empezara el partido. Está todo el mundo afuera buscando ingresar, esperando con las últimas emociones antes de pisar la cancha.
0: Bien, hola Santino, hola Ciolita.
3: Hola Gaby, abrazo grande para vos, para Esteban, para Gian también. Lo mismo de este lado, incesante la cantidad de público que empieza a ingresar al Monumental para despedir a Messi, 21 años con la camiseta de la selección, el futbolista que más veces la usó, el que más goles y el que más asistencias también repartió. De a poco, acá también compran muchas camisetas y empiezan a ingresar. Creo que adentro está lleno de gente, pero en la calle es una locura realmente. Como vos también contabas, hay gente que rebota y que vuelve llorando porque no puede ingresar al estadio. En cuanto a la información, si de algo importa el partido de esta noche, más allá de la despedida de Messi, es probable que Scaloni ponga un equipo parecido al que le ganó la final a Francia, porque no van a estar ni Molina ni Montiel, ni Di María, pero lo van a reemplazar Xavi y Lautaro Martínez. Sería con el Dibu, con Xavi, con Titi Romero, Otamendi, que se suma para este partido, y Tagliafico con alguna molestia, que se metería igual en el equipo. Enzo Fernández, Alexis McAllister, uno de los que también llegó ayer para sumarse, Messi, Lautaro Martínez y Julián Álvarez.
0: Bien, bien señor, hola Lucho, hola Luchito, ¿cómo va Lucho? ¿Cómo va todo?
4: Gaby querido, abrazo grande para vos y para todos, aquí estamos también. El acceso a la platea Belgrano sobre calle Udaondo, y la verdad que el tránsito es muy fluido de gente, es una marea constante, constante y constante, porque todos se quieren asegurar un buen lugar para ver la despedida del 10. Si querés, hablamos con los protagonistas, con los hinchas que vendrán de diferentes partes del mundo.
0: Bien, bien, ya estaré. La música de fondo, un tema de Rodrigo, creo que se está escuchando en el fondo. Los chicos más jóvenes son los que más conocen. Hablo de Santino, hablo de Gianluca, ¿Quiénes son los chicos que están encargados de esta fiesta y estos recitales acompañando a Messi y Santino?
3: Y Gaby, siendo las 6:20 de la tarde, el show programado para esta hora era los chicos de Qué Locura, que es cuarteto, que es cumbia, que estuvieron en Córdoba, son una banda conocida del momento, así que es el show programado para esta hora, 18:20.
1: Sí, me parece que todavía están, no soy un especialista tampoco, pero los muchachos de Un Poco de Ruido, que en realidad lo que hacen es un programa en donde invitan a diferentes cumbiancheros o cuarteteros, y están ellos todavía, así que evidentemente, por lo que dice Santi, esto viene un poquito demorado.
0: Bien, perfecto. Señores, por Radio Mitre estamos en la fiesta, en la despedida de Messi, las cabeceras, las populares, repletas, como en un clásico Boca-River,
1: claro.
0: No hay más lugares, están repletas, sí, las localidades numeradas, que son las plateas, las sí. Más caras, están bastante vacías, la gente va a llegar sobre la hora,
1: es que Esteban. Esa es la explicación, los que están en las cabeceras no tienen ubicación, entonces trataron de llegar lo antes posible para acomodarse en los mejores lugares.
0: En uno de los palcos ya está la mamá de Messi.
1: Ya estaba la mamá, sí.
0: Muy
1: sí.
0: Temprano acomodando una bandera.
1: Claro.
0: En uno de los palcos está la madre de Messi. Y el micro ya está viniendo por la autopista que traslada sí. A Messi, secundado por la policía motorizada. Pero Messi, de un momento al otro, va a estar llegando aquí al Estadio Monumental, Gianluca, ¿no?
3: Sí, es así como decís, Gaby, es así como decís.

0: cerrar el show por allá, por las 22:30. Bueno, me cuenta que el show sorpresa de cierre es Sergio Torres con el grupo Cali, que es la banda que Messi escuchaba de chico en Rosario.
1: Okay.
0: Sería quien va a cerrar, claro, este show, más allá de que esté la Sole seguramente cantándole brindis, como lo hizo la noche de los campeones en la Conmebol.
1: Eso
0: como lo
1: pasar.
0: Ha hecho con Diego Maradona también.
1: Claro.
0: Digo, vamos a tratar de ir contándole, más allá de lo futbolístico, cuáles son las cosas que van a ir pasando aquí en el Estadio Monumental.
1: Claro, en ese caso no tiene tanto que ver con la popularidad del artista, sin menospreciarlo, sino con lo que le gusta a Messi, que es natural que así sea. Es como la fiesta del 15 de una hija que elige qué música quiere o qué, con quién bailar el vals. Messi tiene que elegir hoy cuál es la sorpresa.
0: Es un día muy emotivo para Messi. Se va a reencontrar con su madre aquí en la cancha, con su mujer, con sus hijos. Sí. No está su padre.
1: Claro.
0: Es un golpe duro para él. Yo creo que también, sin conocer a Messi y hablando por boca de ganso, como decía mi abuela cuando éramos jóvenes, yo creo que también el fallecimiento de su padre adelantó algunos procesos, sí, Esteban. Me parece, es sensación, no es información. Vos tenés mucha más llegada a la información que yo, pero daría la sensación como que el fallecimiento del papá adelantó muchos procesos.
1: Yo creo que sí, porque primero él lo escribió en la carta. Me hubiese gustado que lleguemos a este final juntos. Fue algo, no me acuerdo el textual, pero más o menos en ese camino fue lo que escribió. Y después es cierto que él jugaba mucho para el papá. Había algo en el espíritu amateur de Messi. Yo te estoy hablando de la época en donde la selección iba bien, donde él renuncia a la selección en la Copa América, que ocurrió que yo, por cercanía con los hermanos, con personas de su entorno, ellos decían, él sigue jugando para el papá. Como los nenes que cuando terminan de jugar en la escuelita del fútbol o lo que fuese, babi, futsal, le preguntan al papá cómo me viste, qué te pareció, o el papá le baja una línea. Él siguió con esa forma de relacionarse con su viejo, que él siempre dijo, fue muy duro en las críticas, pero que lo acompañó futbolísticamente, lo acompaña. Primero a Barcelona, en donde se juegan una moneda al aire, porque la verdad que ahí era apostar por una vida distinta, o no. Y después lo acompañó, bueno, en toda la etapa ya popular de él, que la hemos visto.
0: Bueno, a ver, quiero pasar por tu sector, Lucho, cómo va llegando la gente, cuánto público hay afuera. Quiero que me cuentes un poco el panorama de la calle llegando aquí al Monumental, Lucho.
2: Como te decía, Gaby, estamos sobre calle Udaondo. No sé qué tanta capacidad, qué tanto lugar quedará dentro del Monumental, pero acá es un tránsito constante, ¿eh? Hay muchísima gente que ya ha pasado el molinete y otro tanto que todavía no ha podido acceder. Así que esto va para largo.
0: Bueno, y hay mucha gente que es rebotada en los ingresos, lamentablemente, porque ha sido estafada con entradas truchas, Lucho.
2: Lo notificamos cuando empezamos a ingresar nosotros para acá. Veíamos una cantidad de familias, muchos niños con los ojos repletos de lágrimas, justamente por eso, porque se encontraron en el primer molinete con que las entradas que habían adquirido eran truchas. Así que es prácticamente parte del juego, lamentablemente, cada vez que juega la selección argentina y que dice presente el capitán.
0: Bueno, perfecto. A ver, Gianluca, ¿vos en qué sector estás?
2: A ver, Gaby, el otro sector, nos acercamos porque está Hugo Tocalli. Hugo Tocalli, parte de la historia, ustedes hablaban del proceso, parte de la historia de Lionel Messi en la selección argentina. A ver, nos acercamos.
3: Hoy por última vez Lionel Messi se pone la camiseta de la selección argentina y estamos con el hombre que presenció y que fue parte de la primera vez que Messi se puso la camiseta de la selección allá por el 2004, 29 de junio de 2004, el señor Hugo Tocalli. Hola, Hugo, ¿cómo estás?
4: Hola, ¿cómo le va? Bien. Venimos a despedir con todo el dolor, por un lado, la alegría por el otro, porque ha sido siempre un ejemplo en los 22 años, pero yo digo siempre, primero que dio todo para la selección, y segundo que ha sido un ejemplo como persona, ha sido un ejemplo como jugador, y nos hizo quedar bien en todo el mundo como persona, ¿no? Y para mí eso tiene mucho valor.
3: Me imagino todo lo que pasa por tu cabeza. ¿Cuál era o qué veías vos de ese chico hace 22 años que ves hoy con este hombre consagrado que se va con un mundial en el lomo?
4: Uno ve muchas cosas. Cuando ve un chico así, la primer práctica, vos te imaginás que yo lo trajimos porque lo vimos 5 jugadas. Y cuando ve un chico así de esa forma, se pone contento uno porque dice, acá hay un futuro grande. Yo no

0: Te voy a mentir si te digo que yo lo veía para la selección, que iba a ser el mejor del mundo, pero sí veía un futuro de selección mayor muy grande.
1: Me imagino también todo lo que pasa por tu cabeza. Desde aquel primer partido que jugó en adelante, fuiste testigo de la carrera de quien hoy, no sé, y te pregunto, ¿es el mejor jugador que tuvo la historia de la selección argentina?
0: Sí, yo creo que es el mejor jugador que hubo en la historia del fútbol del mundo. Yo lo pongo como el mejor jugador del estudio. Hay muchos que pueden estar muy cerca a él, pero él fue el mejor. Y lo lindo que fue el mejor en los 22 años, no es que tuvo un tope que llegó al mejor y bajó y todo. Los 22 años que tuvo, todo. Por eso digo que él dio todo para la selección y eso me pone contento que hoy haya que despedirlo. Así que veremos.
1: Lo último, ¿qué le dirías a Messi en este momento?
0: No, le diría que él ha entregado todo, agradecerle por todo, ha entregado por todo, en persona, en jugador, en la selección, en todo. Entonces que ahora siga jugando en el Inter de Miami y que disfrute mucho la familia, que es algo muy lindo y que él lo sabe.
1: Muchísimas gracias. Hugo Tocalli, el primer técnico que puso a Messi en cancha con la camiseta de la selección argentina en aquel famoso amistoso contra Paraguay en cancha de Argentinos Juniors.
2: Bueno, muy bien, Jean, mientras vos hablabas con Tocalli, una de tantas voces que van a pasar en el micrófono de Radio Mitre, salieron a hacer el reconocimiento del campo de juego Benín, ¿sí? Benín, así se dice. Deben estar en una fiesta, no deben poder querer nada. La selección de Benín viene a la despedida de Messi y quedarán en la historia.
3: Totalmente.
2: Algo que probablemente en su historia futbolística no lo podrán conseguir desde lo deportivo, Esteban.
3: Es que nunca van a ser tan populares como en esta noche, por ser partener de justamente una despedida histórica. Salieron al campo de juego, mira, los Gaby están todos con los teléfonos.
2: Sí, sacándose fotos.
3: Sacándose fotos, grabando, tal vez en alguna videollamada con algún familiar a la distancia en África. Están hace bastantes días en Buenos Aires, llegaron con mucha antelación, anticipación. Y naturalmente, bueno, son los invitados a esta fiesta. Incluso se están acercando a una de las populares, porque hasta la estructura del estadio le debe parecer imponente.
2: La gente los saluda, los aplaude. Lo mismo que vimos en el partido anterior.
3: Burkina Faso,
2: contra Burkina Faso, donde la gente, mirá, los saludan. Por ahí no se escucha tanto el reconocimiento de la gente porque la música de fondo en la fiesta tapa el sonido musical a lo que genera la gente en las gradas. Y mientras tanto, entre curva y curva, ya Santino entra en la última recta, el micro ploteado completamente distinto a lo habitual, porque no está con los colores argentinos, está con un negro y un dorado, con todas insignias relacionadas con Messi, Santino. Pero bueno, en la inmediatez ya tendremos al micro con la gente a los costados. Hay que tener mucha prudencia, por eso el cordón motorizado de la infantería, pero son dos micros que de un momento al otro ya van a estar aquí en el Estadio Monumental, Santino.
4: En cualquier momento, Gaby, como vos contabas, un micro ploteado especial con colores negros y dorados que tiene escrito en uno de sus costados: gracias eternas, capitán. La gente afuera ya sabe que está llegando el micro, por eso hay algo más del revuelo, las tres estrellas. Y un detalle acerca de Benín, por lo que contaban ustedes, cuando se especulaba con que Burkina Faso no iba a llegar al partido del sábado, desde la organización llamaron a Benín para ver si podía reemplazarlo e intercambiar los partidos. Bueno, por supuesto los hombres de Benín dijeron, claro, estamos acá hace 10 días, pero queremos ir el martes, no el sábado.
2: Son de Benín, no son boludos, ¿no?
4: Claro, estuvieron bien.
2: Claro, como alguna vez dijo Daniel Angelici en referencia con los chinos. Son claro, chinos, no son boludos. No,
3: aparte de la oportunidad, la podemos
2: claro,
3: ver.
2: Claro, históricamente Benín va a quedar como fue la última selección en la cual jugó Messi un partido con la camiseta de la selección argentina.
3: Mira, vamos a suponer que hace un gol. El arquero de Benín, ¿qué le va a contar a sus nietos?
2: Messi me hizo un gol en la despedida.
3: El último gol que hizo Messi con la selección.
2: O yo le atajé o no lo dejé hacer goles a Messi.
3: Exactamente. Porque hasta que te haga un gol termina siendo una cuestión de prestigio histórico.
2: Nos vamos al FanFest también. Antes de irnos al Mitre, informa primero con el querido Alan Zurita en Ciudad Universitaria. Imagino también repleto de gente como aquí en el Estadio Monumental, presentando este enorme despliegue de Radio Mitre, como en el Mundial, hoy en la despedida de Messi. Hola, Alan, abrazo.
5: Recomendación. Gabriel, muy buenas tardes aquí desde Ciudad Universitaria con la gente que sigue llegando. Sí, recordamos que estamos en día de semana, día hábil, y algunas personas saliendo recién luego que finalizó su jornada laboral y bueno, aproximándose aquí a este Fan Fest en Ciudad Universitaria, que de a poco va tomando color, va tomando temperatura. A poco tiempo del inicio de este encuentro, en instancias se viene otro recital, ¿sí?, otra presentación artística ante la M para la selección. Ese tema que se inmortalizó luego de la obtención de la Copa Qatar 2022. La gente de aquí llega de distintos puntos del país, ¿eh?, en paquetes turísticos, si se lo puede llamar de alguna manera. Los trasladan hasta aquí en micro, se quedan aquí para el partido y ya se van inmediatamente. Y también, no solamente para estar en el Fan Fest, sino también en el Estadio Monumental.
2: Bueno, perfecto. ¿Cuánta gente aproximadamente hay en Ciudad Universitaria, Alan?
5: Y a ver, así a vuelo de pájaro te puedo decir que estamos hablando de por lo menos 5.000, 6.000 personas, ¿eh?
2: Ok. ¿Hay pantallas, hay monitores donde también se va a transmitir el partido, Alan?
5: Hay pantalla gigante como era en el Fan Fest del Mundial. Es una sola, en esta ocasión recordamos que eran dos al final del Campeonato Mundial de Estados Unidos, Canadá, México 2026. Más por supuesto los puestos de comida también para poder servirse y de esta manera no tener que salir y comprar afuera, ¿no?
2: Bueno, Alan, ya vuelvo y escucharemos a los primeros hinchas argentinos para que le dejen un mensaje a Messi también allí en Ciudad Universitaria. Alan Zurita, compañero del Míster Informa primero, acompañándonos en esta transmisión. Ya los chicos empiezan a presentar las banderas de Benín y de Argentina. Los jugadores de Benín van de un lado al otro, casi como no pudiendo creer lo que está el Monumental. Lucho, vuelvo con vos a ver cómo es el ingreso y las voces de los hinchas argentinos y los hinchas de Messi que llegan aquí al Monumental. Lucho Castañares.
6: Bueno, Gaby, aquí estamos. Vamos a hablar, maestro. ¿De dónde vienen?
7: Nosotros de acá, bueno, sí.
6: ¿Un mensajito para el capitán?
7: Un mensajito para el capitán. Gracias por todas las alegrías que nos dejó.
6: Un recuerdito que te quede. Un momento
7: épico. Y el último mundial. El último mundial es un recuerdazo para toda la vida.
6: A disfrutar.
7: Gracias.
6: A ver, por acá vamos. Maestro, cortito, ¿de dónde vienen?
8: De Santa Fe, capital, hermano.
6: ¿Cuándo llegaron?
8: Llegamos hace un rato, salimos al laburo, nos vinimos directo y bueno, después del partido ya no volvimos.
6: ¿Un mensajito para el 10?
8: Sí, gracias por todo, hermano. Agradecimiento y bueno, que lo disfrute él también.
6: ¿Y te tenés que quedar con un momento del 10 en la selección?
8: Ah, el Inglaterra, hermano, fue Inglaterra y Egipto. No lo quiero dejar afuera porque la verdad que la remontada de este último mundial fueron épicas, así que nos quedamos con eso.
6: A disfrutar.
8: Muchas gracias, hermano.
6: A ver, vamos con el último, Gaby. Cortito, maestro, estamos en vivo para Radio Mitre. ¿De dónde vienen?
9: Santa Fe.
6: Todos de Santa Fe. ¿Llegaron hoy?
9: Señor, hoy llegamos, sí.
6: ¿Cuándo? ¿Un mensajito para el capitán?
9: Leo, te vamos a extrañar. Vamos a esperar que sigas divirtiéndonos, aunque sea desde otro equipo, pero que sigas en el fútbol.
6: Si te tenés que quedar con un recuerdo de Messi en la selección, ¿a cuál elegimos?
9: Sí, el Mundial.
6: ¿El último?
9: Sí, señor, el último. La final. Con el partido con Inglaterra. Ese es el recuerdo, ese es lo que valió.
6: A disfrutar.
9: Gracias, hijo.
6: Bueno, no es casualidad, ¿eh? 2 de 3 eligieron el partido con Inglaterra.
2: ¿Cómo está afuera, Lucho? ¿Cuánta gente hay afuera?
6: Todavía hay una cantidad de gente impresionante. No sé cómo está dentro las ubicaciones del Monumental, pero acá hay muchísima gente todavía, Gaby.
2: Es increíble la imagen del micro. A ver, grafíquese General Paz, Riachuelo, Río de la Plata. El micro viene para el Río de la Plata, para entrar por Lugones y entrar por lo que era el Puente La Bruna.
3: Claro.
2: La mano que va para el Riachuelo está totalmente frenada porque la gente se baja de los autos, se para en el medio para sacarle fotos al micro. Casi, claro, como un agasajo, sí, del micro campeón del mundo.
3: Claro.
2: O sea, la mano al Riachuelo está parada, la mano que va o que viene para aquí, para el Río de la Plata, todos sacándole fotos a ese micro que viene al Monumental,
3: claro,
2: Esteban.
3: Es lo que intentaron hacer en el Mundial, pero se desbordó tanto que el micro de la selección argentina no podía avanzar, pero el plan era un poco este. Escoltado por la policía, el micro va avanzando, y en los alrededores de la autopista y en los puentes también hay gente esperando subida a los puentes para mirarlos pasar. se van agolpando y los que de casualidad estaban transitando por ahí metieron baliza y se frenaron.
2: Recién este Lucho Castañares le preguntaba a la gente un momento. Yo le pregunto a Esteban Edul, que estuvo muy cerca de la selección argentina y está muy cerca, y estuvo muy cerca y está muy cerca de Lionel Messi. Si hay que elegir un momento dentro de todos los momentos, ¿con cuál te quedas, Esteban?
3: Mira, no es fácil elegir uno solo, pero a mí hay algo que me pareció fantástico, que es cuando él gana el Mundial de Qatar y mira a su familia y les dice, ya está, ya está. Porque eso es lo que, en definitiva, le significó salir campeón, cerrar ese círculo y poder decirle a todos, ya está, lo que tanto buscaba, por lo que tanto peleé, lo consiguió ahí en Qatar. No es por ser exitista, porque el último mundial fue fantástico y es un recuerdo más, más fresco. Pero esa mirada de él a la familia diciéndole, ya está, lo conseguí, lo conseguimos todos, es lo que a mí me queda como, como gran imagen.
2: Hay una imagen, hablando de imágenes en este momento, mientras la tele marca la llegada del Checho Batista, campeón del mundo, ¿sí? Creo que está Guñal y también, bueno, muchas caras conocidas, el Cabezón Ruggeri con indumentaria argentina. Bueno, campeones del mundo, Gianluca, que no se van a querer perder este homenaje, ¿no?
6: Sí, claro, sí. Muchísima gente, obviamente, de la historia también de la selección argentina.
2: Julio Ricardo Villa.
6: Dentro de la cancha.
2: Bertoni.
6: Que van a estar llegando en estas próximas horas. Te digo, acá también, así como te marcaba Lucho, acá en el sector de la San Martín, es incesante el ingreso de público. Ya estamos mucho más tranquilos porque estamos después de lo que son los anillos de seguridad. Ya la gente que llega aquí sí o sí tiene entrada. Pero hay muchísimo público y no sé el ritmo.
2: Bueno, hay una imagen, Alejandro, que si la tenés de la tele es tremenda. Os saluda Alejandro Lichetti.
10: Hola, Gaby.
2: Se ve que la Nación Más o TN, no recuerdo quién, pero lo muestra en la ventanilla Messi tomándose el rostro con un pañuelo, secándose las lágrimas, como decía mi abuela, llorando a moco de pavo, Alejandro.
10: Sí, es de la Nación Más, Gabriel, pero la verdad que verla me puso la piel de gallina y ahora explicarle a la audiencia, sugiero que la busquen porque es la única manera de poder contemplarla, sí. No se puede.
2: Es la imagen del día.
10: Explicar, es la imagen del día que bueno, queríamos comentarle con todos nuestros amigos, tapándose la cara con un pañuelo bien abierto y luego cuando se lo quita se nota que está llorando, no sollozando. Llorando a través de la General Paz, supongo que es el dron del canal de noticias, y realmente es impactante. Pocas veces visto esto, Gaby.
2: Hay un cúmulo de emociones, Esteban.
10: Una locura.
2: Es tremendo. Es un cúmulo de emociones. Es el retiro de la camiseta de la selección. Es la ofrenda a la memoria de los buenos y malos momentos. Yo hoy escuchaba.
3: Y
2: su papá.
3: Y
2: su papá. Yo hoy escuchaba a mucha gente que decía, bueno, y aquellos que lo criticaron a Messi ahora, aquellos que criticamos a Messi, y yo lo voy a decir en voz alta, porque yo he sido un crítico, estos tipos que han marcado un antes y un después, también tienen críticas, los grandes líderes mundiales que han marcado un antes y un después en la historia del mundo, han sido criticados también. Diego Armando Maradona ha sido criticado también. ¿Cómo no va a ser criticado Lionel Messi? ¿O acaso uno tiene que rendirle pleitesía por lo que fui? Claro, por supuesto. Ahora, también hay críticas a Messi. Entonces, como Messi sabe que hubo críticas, y también él en su corazón, en su cabeza y en su sentimiento, sabe que hay momentos que fueron adversos, porque en la carrera de Messi hubo buenos momentos, hubo malos momentos y hubo extraordinarios momentos. Entonces, en esta situación, con su papá, con esos malos momentos, claro, con esos buenos momentos y todas esas sensaciones, hoy él las tiene en el alma y en el corazón, Esteban.
3: No, no tengas ninguna duda. Incluso cuando él dice, yo con la selección quiero ganar algo y no se me da, es una autocrítica, es
2: lo
3: mismo.
2: Claro.
3: Lo que sí está por demás es la crítica irrespetuosa, ¿no?
2: Disruptiva.
3: Exactamente.
2: No la constructiva.
3: O el que quiere llamar la atención diciendo algo agresivo para hacerse el distinto. Pero la crítica futbolística de que en algún momento de su carrera no podía rendir lo mismo en la selección que en Barcelona es una crítica con la que él convivió y él mismo se dijo, hizo su autocrítica al respecto. Después en el fútbol es muy fácil de entender que cuando vos tenés un gran equipo, todo es más sencillo. Le pasaba en el Barcelona, y no en la selección. Y después cuando tuvo un gran equipo en la selección y no lo tuvo en el Barcelona o en el Paris Saint-Germain, los resultados eran distintos, porque ganaba todo en la Argentina y no ganaba en Europa. Pero eso es natural, forma parte del fútbol, porque aún siendo el mejor jugador de la historia o el mejor jugador de todos, no deja de ser un deporte colectivo.
2: Bueno, un abrazo grande a Nico Bocacce. Nico es uno de los directores de La Nación Más que nos está escuchando. No, porque de verdad esto hay que marcarlo, la foto que le sacaron, sí, a Messi es tremenda. Es la foto del día, yo creo que es la foto que hoy todo el mundo debe viralizar. Es un nene llorando, sí, acongojado, con estas sensaciones en el alma de su papá, de los resultados negativos, de los resultados positivos, de la vida misma futbolística, Alejandro, ¿no?
10: Sí, sí.
2: Es la foto, sí, tapándose el rostro con un pañuelo, Alejandro.
10: La verdad estoy... súper impactado. No pensé que la emoción me iba a tomar tanto como ver esa foto, la verdad. La Nación, bien, más el dron ese o el fotógrafo ese, genial.
2: Bien, bien, Alejandro. Ya estaremos repasando números de Messi, por supuesto.
10: Sí.
2: Gianluca, ¿vos en qué sector estás? A ver qué podemos hacer, Gian.
6: El ingreso de la platea San Martín, con mucha gente, como te decía hace un rato, y esto es continuo. Sabés que acá está armado como una especie también de fanfest, pero previo a lo que es la subida a la tribuna. ¿Por qué te digo una especie de fanfest? Porque hay música, porque recién, por ejemplo, acaba de entrar Hernán Coronel, Hernán de Mala Fama, una de las bandas también de cumbia del momento, con una especie de show en vivo. Estamos aquí, la música muy fuerte, el público ingresando, gente que se saca fotos. Van a ver en un ratito a todo el estadio con caretas de Messi que se están repartiendo aquí en esta zona. Caretas con la cara de Lionel Messi. La idea es que todos tengan la suya, así que hay una gran cantidad de gente repartiéndole al público las caretas de Lionel Messi para que todos tengan su foto, para que todos tengan la cara de Messi al lado.
2: Bueno, y el micro todavía no llega, insisto. Es increíble la imagen, como decíamos con Esteban Edul aquí en la cabina. Nosotros los estamos siguiendo en un monitor aquí en la cancha de River, pero los puentes están trabados. La gente se para con los autos en los puentes para sacar fotos. El micro viene por la General Paz, para el Río de la Plata. La atracción viene, pero la mano que va para el riachuelo está totalmente parada, porque la gente se para en el medio. Paró el tránsito para sacarle fotos al micro de la selección, Esteban.
3: Mira, puede parecer una exageración, pero a esta altura, y no sé si es porque estamos acá, la sensación es que el país está, sí, no digo parado, pero sí está pendiente. Argentina en este momento está pendiente de esto que está pasando acá. De si Messi está emocionado, de si Messi llora, de cómo va a ser la fiesta, de qué va a pasar en el partido. Es, a ver, ayúdame, Gaby, el único argentino unánime.
2: Bueno, hoy sí.
3: Hoy sí.
2: Hoy sí.
3: Es el único
2: argentino. Presidente, hoy es presidente, claro, de la República con el 90% de los votos.
3: Claro,
2: es el,
3: ¿no? Qué sé yo, porque argentinos así unánimes, no Favaloro, qué sé yo.
2: Sí.
3: Porque de la política,
2: sí,
3: nunca puede salir siendo
2: Fangio,
3: unánime.
2: Fangio. Favaloro, Manu, sí, Ginóbili.
3: Claro, pero bueno, ahí sí, sí.
2: Pero
3: también
2: no tiene la popularidad.
3: No tiene la
2: de
3: misma
2: Messi
3: popularidad.
2: Por el rebote del fútbol, ¿no?
3: Y en el caso de Fangio, por los años, en el caso de Ginóbili, por la popularidad que tiene el fútbol. Pero así un argentino, porque incluso Maradona, con su forma de ser, se ganaba antipatía.
2: No, claro.
3: Que a Messi eso no le pasa.
2: Porque Maradona era políticamente correcto cuando le convenía, y era políticamente, claro, incorrecto cuando también le convenía, cosa que Messi...
3: no pasa.
2: Yo lo escuchaba hoy a Fernando Bravo, por ejemplo, y Juan Bindi, ¿no? Cuando decían, creo que el improperio más grande que tuvo Messi fue con tu hermano. Andá, sí, para allá, bubo.
3: Sí, sí, sí.
2: No, digo, creo que lo más grave que le escuchamos decir a Messi... No, se mira, anda para allá, bobo.
3: Sí, sí, sí, sí. Es
2: no,
3: una
2: no,
3: conducta.
2: No más que eso.
3: No, fuera de la cancha, una conducta perfecta. Y dentro de la cancha, alguna cosita mínima, enojarse con un rival, con un compañero, cosas absolutamente menores.
2: ¿Gaby? Alan, sí, Alejandro.
10: Posteo del presidente, okay, de la Nación. Está llegando en este momento. Muchas gracias, Lionel Messi, dice Javier Milei, por toda la magia que nos has regalado dentro y fuera del campo de juego, mostrando al mundo que con esfuerzo es posible alcanzar hasta lo imposible. Y concluye el presidente de la Nación: Messi es imposible. Vamos, Argentina, carajo. Finaliza el primer mandatario.
2: Bien, bien, voy al llamado, señor.
6: Sí, Messi es importante para todos los argentinos. Hay que decir que es una persona que trasciende también al fútbol. Estamos, por ejemplo, con Valeria Mazzola. Valeria, ¿cómo estás? Me imagino contenta, emocionada de presentar este partido.
11: Así es, muy contenta, muy emocionada, feliz de poder compartirlo con toda la familia, venir a esta despedida de Leo.
6: ¿Qué es Messi para vos?
11: Y Messi es un ídolo, Messi es bandera argentina. Así que es un gran ejemplo también, no solamente como deportista, sino también como ser humano. Creo que nos ha dejado muchas enseñanzas, y yo como mamá, ¿no? Que nuestros hijos muchas veces siguen a deportistas, a cantantes, a artistas. Me parece que Leo es un muy buen ejemplo para los jóvenes, ¿no? De perseguir los sueños, de resiliencia, volver a empezar, seguir siempre a pesar de todo lo que ha tenido que pasar por su carrera desde que se fue de Rosario siendo tan chiquito.
6: ¿Conoces el mundo? ¿Crees que Messi es el argentino hoy en el mundo?
11: Sí, Francisco, Messi, Maradona.
6: Sí, Valeria
11: Mata.
6: Ah,
11: gracias.
6: Muchas gracias. Bueno,
2: hasta
6: ahí, Valeria
2: Mata. Te haces el coqueto, enano. Mirá vos. No, bueno, mirá vos. Te haces el coqueto, enano.
6: No, pero más allá de mi altura, si me tira a los centros, cabeceo.
2: Está muy bien. Bueno, se acerca el micro que conduce a la selección argentina y a Messi, Santino.
4: Sí, Gaby, como vos contás, lo vamos a tener en un ratito en el Monumental. Y a modo informativo, porque hay un detalle que a mí me está llamando mucho la atención. Muchísima gente, yo no sé si están repartiendo, qué está pasando, pero ingresa con la bandera blanca, la de la semifinal, la que dice las Malvinas son argentinas. Hay una cantidad tremenda de esas banderas en los ingresos a esta hora. Fabio Santana, quien va a cantar el himno, héroe de Malvinas, seguramente la lleve a las 8 de la noche cuando esté cantando el himno en el medio de la cancha.
2: Bueno, una de las informaciones extraoficiales es esa bandera que generó tanta polémica en la semifinal frente a Inglaterra en el Mundial. Hoy dicen que va a estar presente aquí.
3: Claro, esa bandera, o las réplicas de esa bandera, después cuando el fútbol argentino volvió, se obligó a los clubes a que aparezcan en cada uno de los estadios. Incluso había una multa si no aparecía la bandera y unas cuestiones que tenían que ver con los fuegos artificiales. O sea, es una imagen que desde AFA, tal vez utilizando una cuestión política o no, pero en definitiva a los argentinos nos representa, es una imagen que se quiere dar al mundo.
2: Lucho, a ver, contanos un poquito cómo está el afuera, cómo es el ingreso de la gente.
6: Constante, Gaby, la verdad que sigue llegando público aquí. Vamos a hablar con alguno. Cortito, maestro, imagino que deben querer entrar. ¿De dónde vienen?
12: De acá, de Buenos Aires.
6: ¿Qué mensajito para el capitán?
12: No, que lo amamos. Lo amamos, no se tiene que retirar. Tenía Panamá, pero bueno.
6: Si te tenés que quedar con un momento de Messi en la selección, ¿cuál elegís?
12: Iba a ser campeón del mundo, se mereció todo el tiempo eso, lo tuvo.
6: Ahí está, a disfrutar.
12: Gracias.
6: Te decía, Gaby, que todavía hay muchísima gente aquí ingresando. Hoy era prácticamente ocupando de vereda a vereda todo el ancho de la calle Udaondo. Ahora solamente la mitad, pero es fluido el tránsito de gente. Cortito, maestro, estamos en vivo para Radio Mitre. ¿De dónde vienen?
13: Venimos de General Rodríguez. ¿Cómo estás?
6: Todo bien, sí, todo bien. ¿Ningún inconveniente para llegar, no?
13: No, de tránsito, nada más. Salgan con tiempo, pero después se llega bien.
6: ¿Un mensajito para el capitán?
13: Que lo queremos mucho, lo vamos a amar y no lo vamos a olvidar nunca en nuestra vida, por todo lo que nos dio.
6: Y te tenés que quedar con un momento de Messi en la selección, ¿cuál elegís?
13: El partido de los ingleses.
6: El partido de Inglaterra.
2: Mirá vos,
13: El partido de Inglaterra.
6: A disfrutar.
13: Gracias.
6: A disfrutar. Sí, no, Gaby, increíble que
2: es increíble.
6: Muchos se queden con ese partido.
2: Y no con la final del mundo, ¿no? Se quedan, usted fíjese que la gente se queda con el partido con Inglaterra y no con el final del mundo. Este
3: claro.
2: Argentina se consagró después de 30 años con el título del mundo, la tercera claro. Estrella, Esteban.
3: Bueno, pero eso también corresponde un poco a la cercanía con el tiempo, me parece, ¿no? Porque como hito es más importante el Mundial que haberle ganado a Inglaterra, que igualmente fue una parte muy grande de la historia. Lo que le faltaba era eso, ¿no?
2: Claro.
3: Bueno, un segundo claro. Mundial lo hubiese convertido todavía
2: En más leyenda,
3: pero en esas cosas que se obtienen por primera vez dentro del fútbol, lo único que le faltaba era ganar un partido así.
2: Por esta canción que la conozco, es Pablito Lescano y Damas Gratis, ¿no, Gianluca?
6: Sí, señor, sí, sí. Aquí afuera suena otra cosa, pero Pablito Lescano y Damas Gratis, uno de los invitados, una de las bandas invitadas en esta previa.
2: Porque esta es conocida, ¿no? Va para atrás como un cangrejo, dice Xiolita.
6: Claro, sí, señor, muy bien. Sabés, Gaby, que debe estar adelantado, porque si está sonando ahora 7:10, por lo menos 10 minutos de adelantamiento de las cosas, porque estaba programado para las 7 Damas Gratis, pero claro, ese es el tema, el famoso tema.
2: Bueno, ahí está Damas Gratis con Pablo Lescano, cantando Va para atrás como un cangrejo. No te creas tan importante, ¿eh? Así dice la canción. Alan Zurita, en Ciudad Universitaria, en el FanFest, Alan, voy con vos.
14: Bien, Gabriel, bueno, lo que te comentaba en la anterior salida, ¿sí? Muchos paquetes que se vendieron a la gente que estaba en el interior del país, que vive en el interior, y que por este paquete que incluía traslado, entrada al Estadio Monumental, comida y demás cuestiones, o aproximadamente un precio, 600.000 pesos, ¿eh? Esto lo pudimos hablar con gente que venía de La Pampa, que llegó hoy en un micro, en un viaje, dicen, eterno, y que partirán esta misma noche después de que termine el partido, volverán a sus respectivos hogares. Me animo a decir, con la mayoría de los que hablamos aquí en el FanFest, la mayoría no son ni siquiera de aquí de Capital Federal o alrededores, son muchas personas que están viniendo desde el interior y también del exterior, incluso hablamos con gente de Costa Rica, que consiguieron una entrada, habían venido aquí de vacaciones, pero bueno, aprovecharon la fecha, $300, ¿sí? Gente de Dinamarca, por $500, la entrada para ver el partido de la selección argentina y de Lionel Messi aquí en el Estadio Monumental. Como te decía también, de a poco se va colmando este FanFest, esperando, por supuesto, la transmisión, que ya se está dando en la pantalla, pero esto se intercala con la presencia de diversos artistas.
2: Bien, bien, Alan, ya vuelvo contigo porque la tele se queda con el palco donde está la mamá de Messi, Antonella y sus hijos, y ya el micro, los micros con la seguridad de las motos, empieza ahora sí por Urdaondo, paralelo a las vías, a hacer el recorrido que lo va a depositar en el Estadio Monumental, y esta será la primera imagen de Messi bajándose por primera y última vez del micro, que lo va a terminar llevando al campo de juego.
3: Exactamente, sí. Hay un solo detalle que no hace de esta noche un lugar perfecto, y es una pena, y es una coincidencia negativa.
2: La pantalla.
3: Que falta la pantalla. Como River ya empezó a trabajar en el techado, desactivó, desarmó la pantalla. Si la pantalla estuviese transmitiendo la llegada y todo lo demás, sería para el público que está dentro un atractivo,
2: claro,
3: extra.
2: Que la gente no lo está viendo.
3: Mundial.
2: Claro,
3: en el mundial, cuando llega el micro, cuando entra al vestuario, todo eso lo vas viendo. Y hoy, producto de que la pantalla está pantalla era la mejor del país.
2: Pero fíjate que en cada entrada hay una pequeña pantallita.
3: Sí, pero
2: digo
3: no.
2: Pequeña pantallita, debe ser bastante grande.
3: Sí.
2: Porque ocupa todos los lugares de ingresos, pero no están transmitiendo lo que está pasando afuera.
3: No, porque esas son pantallas como más de accesos y de publicidades, pero no tienen lo que estamos diciendo nosotros.
2: Bueno, ahí está el micro ingresando en lo que es la obra del Puente La Bruna. Va a quedar a centímetros del ingreso a la izquierda del Estadio Monumental. Es más, la imagen ya muestra las motos de la policía, el micro, el cordón que separa a la gente y el galpón para llegarlo de alguna manera, Santino, donde el micro, doblando a la izquierda, ya se va a meter dentro de él, Santi.
6: En cualquier momento, Gaby, vamos a tener a los jugadores de la selección ya dentro del Monumental. Están llegando con un conjunto especial, igual que la camiseta, marca Messi, todo negro.
2: O sea, es la marca de las tres tiras, pero de la línea Messi, ¿no?
6: Claro, exactamente, así como una especie de colección aparte, todo de Messi.
2: Bueno, ahí el micro encaró el portón, medio como que quedó chanfleado. Ahora lo que está haciendo me parece que es reversa para girar y volver atrás y para encarar, sí, la puerta donde deposita a los jugadores de Argentina, al cuerpo técnico también. Imagino que algunos dirigentes, claro, para que se bajen del micro y ya entren al Monumental, Esteban.
3: Claro, y el acceso queda cortado por unos minutos porque bloquean el paso de la gente para que los dos micros puedan entrar. Me imagino que la delegación debe ser la que siempre, porque en un partido tan especial se quieren sumar un montón, pero se deben respetar los rangos y las jerarquías de los que están siempre.
2: Bueno, ahora sí está entrando al portón. La seguridad privada que contornea el micro, entra justo el micro,
3: finito,
2: pero justito.
3: Finito.
2: Muy finito. Entra el portón, va a ser la última maniobra, que es dejar el micro de frente a la puerta para que ya los jugadores empiecen a bajar, vuelva a esquivar otro cordón de vallas para tratar de dejar lo más cercano posible a los jugadores de la selección, que tengan el menos contacto posible con el público, así bajan del micro y van al vestuario.
3: Exactamente, sí, hacen el camino habitual, porque de alguna manera esta ha sido la casa de la selección en los últimos años, después de la refacción. Algunos partidos se han dado en la cancha de Boca, pero en este periodo tan multitudinario para la Argentina, por una cuestión de capacidad, este fue el estadio. Me pregunto, Gaby, ¿qué va a pasar en el después? Porque capaz que no tiene en el post-Messi tanto sentido un estadio de 90.000
2: claro,
3: personas.
2: Claro, ¿convocará o no?
3: Y no sabemos.
2: ¿Qué clases de partidos va a jugar también? Claro. Lo hablábamos el otro día.
3: Y bueno, las eliminatorias van a ser un poco figurativas porque Argentina va a jugar ya clasificado. Y los amistosos seguramente sean en el exterior.
2: Señor.
6: A ver, porque está ingresando aquí Guillermo Coppola. Bueno, Guillermo, las sensaciones antes de ver este partido.
15: Sensaciones de ver la despedida más grande. Una lástima.
2: A ver, espérame. Espérame, se viene a ver Scaloni. Ahí empiezan a bajar los jugadores de la selección. Vamos a ver la primera imagen de Messi aquí en el Monumental. Scaloni es el primero con una sonrisa, tratando de pasar lo más desapercibido posible, Esteban.
3: Sí.
2: Con una carterita Nico González. Allí aparece Walter Samuel. Empiezan a bajar en fila india. Después de la escalinata, muy imagen mundial.
3: Total.
2: Y todos los pasillos decorados con imágenes de Messi.
3: Claro, tiene todo un peloteo desde la bajada hasta el pasillo, hasta el vestuario. Y normalmente Messi y el grupito de la mesa chica son los que bajan último.
2: Claro, Giovanni Simeone, Chiqui Tapia con los anteojos negros. Lautaro Martínez con un bolso un poco más grande, incómodo, McAllister, los jugadores de la selección que empiezan a bajar, Pablito Aimar, uno de los colaboradores atrás de Samuel.
3: Ropa que es diseñada para este partido, porque no tiene el símbolo de la marca, sino que tiene el Team
2: Messi.
3: La
2: línea de Messi.
3: La línea de Messi.
2: Exactamente. Nico Paz, sigue bajando los jugadores, todavía no asoma Messi. Beltrán, el arquero de River. Bastantuno, otra de las imágenes de los futbolistas que van bajando. Dibu, que se cortó el pelo y se hizo una M, ¿no? Claro. Para homenajear a Lionel Messi.
3: Ha sido la bandera argentina, en este caso la M.
2: Exactamente. Sigue bajando los jugadores de la selección. Ahí está el jefe de prensa también, al costado, saludando a los futbolistas. Imagino que no habrá venido en ese micro, pero sí acompañando a la delegación de un tiempo antes, Esteban.
3: Es el segundo micro el que trae a los colaboradores.
2: No ve, lo estoy hablando, ¿no?
3: Exacto.
2: Claramente, Julián, creo. A ver, no, el Colo Barco. Es el Colo Barco que baja. Ahí la tele lo muestra Nico Paz también. A ver, el Flaco López. Todas las caras, todas las imágenes. Estamos esperando por Messi, Esteban, ¿no?
3: Claro, algunos bajan con algunas bolsas, con obsequios, cosas que se van llevando de la concentración, porque en algunos casos ya no vuelven a concentrarse.
2: 7:00 p.m. en la Argentina, llegó el micro de la selección. Estamos esperando por la primera aparición de Messi. Me parece que Medina ese. Flores, el jugador de Boca. ¿Tagliafico? No.
3: Sí.
2: Con bigote. Ah, la barbita. Sí, se veía el bigote primero. Tagliafico.
3: Enzo
2: Fernández. Van bajando los jugadores argentinos del micro. Mientras Pablo Lescano se escucha de fondo en el Monumental. Julián Álvarez. Seguramente el que lo acompañará sin Paredes. Imagino que será De Paul, ¿no?
3: De Paul, claro. De Paul, Otamendi, Lo Celso. Que justamente son los tres convocados hoy especialmente, pero que seguro no forman parte del futuro.
2: Lisandro Martínez, el Cuti Romero, los dos marcadores centrales, no se separan ni en bajar el micro. Ahí está Messi. Ahí está Messi. Baja Messi con De Paul. De Paul aparece también, miren. Ahí va Messi. Ahí está Messi con una sonrisa, saludándose con los chicos. La gente en la cancha lo sabe. Una sonrisa de oreja a oreja, muy feliz Messi, un primer plano con un pelo largo, con un jopo que ha mostrado en el último tiempo Messi, sonriente, caminando el pasillo del Monumental, al lado el Cuti Romero, no quiere salir en la foto, la imagen es la de Messi, muy sonriente,
3: sí, sí,
2: muy contento se lo vio el capitán argentino.
3: Sí, como que los jugadores se alejaron un poquito para que la caminata sea en soledad, sabiendo que se lleva obviamente todas las miradas, y recorrió el pasillo, saludó a una chica, después se sorprendió con alguna bandera o algo porque miraba para arriba, y después ya la caminata derivó en el ingreso al vestuario.
2: Bueno, señores, ya está Messi, ya está la Argentina, la caminata de Messi es la primera imagen que deja aquí el Monumental. ¿Y cuál es la imagen de la afuera, Lucho?
4: Gaby, querido, sigue llegando mucha gente, ¿eh? Por eso insisto, no sé qué cantidad de lugares habrá disponible adentro del Monumental, porque es una locura, ¿eh? Todavía el tránsito de gente que ya pasaron el último molinete y otro que quedó detrás todavía esperando por la autorización de la seguridad. Si te parece, seguimos hablando con
2: dale,
4: la gente.
2: Dame dos o tres amigos más, dale.
4: Dale, vamos entonces. Cortito, maestro, estamos en vivo para Radio Mitre. ¿De dónde viene?
16: Radio Mitre, Tomás, somos...
4: Bueno, ahí está, a disfrutar entonces. Acá le pregunto al muchacho, ¿de dónde vienen?
16: Nosotros de acá, de 10 cuadras, Dragones y Monroe.
4: ¿No tuvieron problema con el tránsito, con nada? ¿Un mensajito para el capitán?
16: Ah, bueno, te vamos a extrañar. El mejor del mundo, el mejor de la historia, no el mejor del mundo, el mejor de la historia de que se inventó el fútbol. Lo vamos a extrañar.
4: Usted lo vio a Kempes, lo vio al Diego.
16: Lo vi a todo. No, tanto no. Pelé tampoco, estoy viejito, pero no tanto.
4: Si te tenés que quedar con un recuerdo de Messi en la selección.
16: No, bueno, la final. ¿Eh? El tercero va a ser mi amigo. Yo digo la final de Qatar, ahí no importa. La final de Qatar, espectacular.
4: A disfrutar.
16: Ya, bien.
4: Bueno, vamos con el último, Gaby. Por acá, maestro, ¿de dónde vienen?
17: Todo bien, yo de Córdoba.
4: ¿Derecho para este partido?
17: Derecho para este partido, sí, lo recibe un amigo también.
4: ¿Un mensajito para el capitán?
17: Gracias, gracias totales. Leo, sos lo más lindo que me pasó en la vida. Un crack.
4: 20 años en la selección, Messi, vistiendo... el albiceleste, si te tenés que quedar con un momento de Messi.
17: No, levantando la copa en Qatar. No, increíble, el que se quedó mirando ese partido hasta el final, cuando la levantó, el momento hermoso, hermoso del fútbol.
4: A disfrutar. Ahí. A ver. Hasta ahí, Gaby.
2: Bien, bien, señor. A ver, Gianluca.
18: Me pego con Rodolfo D'Onofrio, el expresidente de River. Bueno, bienvenido a su casa.
19: Sí, muy feliz acá de venir a... triste por un lado y otro con mucha emoción para poder estar acompañando a este monstruo como jugador, como persona, ejemplo de todo.
18: Eso es algo que marca mucha gente, ¿eh? Y recién hablando con varios hinchas decían esto. Ejemplo más allá de lo futbolístico, como una persona.
19: Como jugador ya lo vimos todo y no tenemos más calificativos. Pero es un ejemplo de familia, un ejemplo de persona, de humildad. Ejemplo para todos los argentinos.
18: Como expresidente de River, ¿qué significa que Messi se retire aquí en esta cancha?
19: Bueno, es una emoción muy linda, es muy lindo. Es muy lindo que lo veamos. Es lindo que esté acá y que se despida acá. Y que, bueno, yo creo que merece despedidas en muchos lados. Creo que no solamente en River. Ojalá pudiera ir a Rosario, pudiera ir a Córdoba, pudiera ir a distintos lugares donde los argentinos todos van a querer verlo.
18: Lo último es... Nos esperó hasta recién. ¿Qué mensaje le daría en este momento a Messi?
19: A Messi simplemente que no nos deje. Que deje de que tomó la decisión de no jugar, pero que siga estando cerca porque su ejemplo es muy importante para los jóvenes, todos los que están llegando. Para que tengan esa humildad, esa actitud, ese esfuerzo. Porque tiene virtud de fútbol federal, pero el esfuerzo de lo que hizo y todo. Y aparte, le mando un abrazo enorme porque sé que aparte del dolor de hoy, tiene dolor que viene de un mes antes también.
18: Está muy bien. Bueno, hasta ahí Rodolfo D'Onofrio, el expresidente de River.
2: Bien, bien, Jan. A ver, ¿por dónde estás, querido Santino Ciola?
4: Bueno, Gaby, vos hablabas recién con Esteban sobre Paredes en el micro. Ayer fui invitado al asado que comió la selección en el previo de la noche. Obviamente no va a estar hoy porque rige todavía sobre él la sanción de la final de la Copa del Mundo que AFA está intentando bajar. A modo informativo también, antes de subirse al micro en el día de hoy, Messi dio un emotivo discurso en la UBA porque recibió el doctorado honoris causa, así que en cualquier momento después también se va a poder escuchar la palabra de Messi, que habló en el día de hoy porque recibió ese premio.
2: Cuando lo tengas me lo pedís. Ahora con Alejandro Lichetti vamos a repasar números, sale de Messi,
10: sí.
2: Cantidad de partidos, de expulsiones, de goles. Bueno, pintame con números todo lo que ha tenido que ver esta hermosa historia de esta leyenda, de este superhéroe, de Messi con la camiseta de la selección argentina.
10: Mira, Gaby, lo más importante es que tiene marcas difíciles de igualar. Es el mayor goleador de la historia de la selección. 125 goles. De esos, 111 lo hizo de zurda, 25 de penal, 12 de tiro libre, 2 de cabeza y 12 con la derecha. Va a jugar el partido 208. 134 ganó, 43 empató y 30 perdió. Hizo 125 goles, largamente superando a Batistuta, que tiene como 56 en el mayor goleador de la historia de la selección y además 68 asistencias. Jugó 6 mundiales. En Alemania 2006, cuarto de final. Sudáfrica 2010, también. Brasil 2014, subcampeón. Rusia 2018, llegó hasta los octavos de final. Y en Qatar 2022, se consagró campeón del mundo. Y te agrego una más. El que más partidos jugó y goles marcó para Argentina en mundiales, 21. Batistuta tuvo 10, Stabile tuvo 8 y Maradona también 8. Y además tuvo 34 apariciones en mundiales. Otro super récord. Maradona 21 y Mascherano 20. Y hoy va a haber un detalle. El director técnico de Berín, Gernot Rohr, 73 años, alemán, en Rusia 2018 dirigió a Nigeria por la tercera fecha del grupo D. Argentina llegaba del 1-1 ante Islandia, del 0-3 ante Croacia y con Messi. Y Rojo, con el 2-1, clasificó. Será la segunda vez que Messi ve al director técnico de Benín, el alemán, de 73 años, Gernot Rohr. Después tenemos mucho más.
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0: Señores, volvemos, somos Radio Mitre, somos el fútbol más escuchado en la Argentina, no les elegiste en el Mundial, te emocionaste con nosotros, hoy estamos aquí para que te emociones con Messi, está Rodrigo De Paul. También es el último tango de De Paul, parecería, ¿no?
1: Y la verdad que da la sensación, porque cuando Scaloni en conferencia dijo, o cuando llegó a Ezeiza, dijo, no, De Paul no está porque yo no lo convoqué. Y los Chelsea no está porque yo no lo convoqué.
0: ¿Puedo hacerle una pregunta,
1: sí,
0: mala?
1: A ver.
0: ¿La relación de De Paul con la gran mayoría del plantel cómo es?
1: Y yo no sé cómo estará esa relación, porque al ser tan íntimo de Messi y que Messi se vaya, yo no sé si él queda más como el partener de Messi.
0: La imagen de la soledad de De Paul.
1: Solo está
0: en el círculo central, claro, mirando el horizonte, es claro, tremenda, Esteban.
1: Tremenda, tremenda. Es una imagen que capaz que él sabe que puede ser el último partido de la selección. Pero bueno, claro, está totalmente opacado por Messi, entonces nadie, no es noticia, digamos, pero
0: miralo,
1: puede ser, sí.
0: Es tremenda la imagen, es tremenda, mirando al horizonte, yo no me animaría a decir con los ojos llorosos, pero...
1: No, emocionado,
0: para mí, sin ser alguien que maneje muy bien, es más, normalmente come los caramelos en la mitad de la cancha con Paredes. Están separados ahora.
1: Está solo, sí.
0: Recién ahora Paredes como que viene para la mitad de la cancha y De Paul como que se acerca para, claro, donde está Paredes.
1: Tiene pinta de despedida, ¿no? Capaz que porque la noticia es Messi, él no dijo nada. Capaz que sabe que internamente sus hijos... La realidad es que él siempre fue un jugador más de selección que de clubes, ¿no? Y en la selección rendía mucho. Y en la selección empezó a rendir menos. Y su presente en el Inter Miami tampoco es una...
0: ¿Cuánto
1: cuestión
0: hay de cierto que a Scaloni no le gustó demasiado la decisión de ir a jugar al Inter de Miami, que no era tan competitivo para él?
1: Y yo creo que no lo favoreció. Igual Scaloni, viste que lo dice, nunca se mete, pero yo creo que no lo favoreció demasiado. Y también es cierto que él no jugó el último Mundial como había jugado.
0: Claro, sin duda.
1: El último Mundial, bueno, perdió el puesto incluso, ¿no?
0: Bueno, mirá, se va con la cabeza gachas.
1: Por edad podría seguir un
0: sí,
1: tiempo.
0: Sí, claro,
1: más.
0: Claro.
1: Porque,
0: claro,
1: por ejemplo, Otamendi, que también se dio un paso al costado. O Lo Celso, porque Lo Celso ya casi que se iba cayendo de las listas.
0: Porque Lo Celso, para mí, el último Mundial fue un premio a la lesión del Mundial que no,
1: sí,
0: pudo estar.
1: Y jugó solamente el partido con Jordania de suplente.
0: Claro. Jean, a ver, ¿por qué sector está vos, Gianluca?
2: Bueno, a ver, aquí en el ingreso, lo molestamos un segundito a Daniel Scioli, a ver que está ingresando en este momento, le pedimos permiso a la gente de seguridad. Daniel, un segundito, estamos en vivo. Como es deportista, le pregunto, ¿qué significa Messi?
3: Vamos al aire. Bueno, una enorme emoción, sentimientos, todo por todas las alternativas que ha pasado Messi jugador y de lo personal y que tenga esta despedida a lo grande multitudinario.
2: ¿Qué le genera estar acá?
3: ¿Qué genera?
2: Estar acá en este momento.
3: Bueno, una gran emoción, lo vivo como deportista, como admirador de él, el orgullo de ser argentino y tener al más grande de todos.
2: ¿Qué mensaje le mandaría?
3: Para el deportista, alto rendimiento, gran desafío es el día después, ¿viste? Y ahí cabe reelaborarse, y él es un grande, no solamente en la cancha, sino fuera de la cancha, tiene valores.
2: Muchas gracias, bueno, Daniel Scioli.
0: Muy bien,
2: ahí,
0: muy bien.
2: La verdad, el sonido de la música aquí abajo es ensordecedor, esperemos que haya llegado
0: impecable,
2: de la mejor manera.
0: Impecable, impecable. Alan Zurita, en Ciudad Universitaria. Alan, a ver, en el FanFest.
4: Gaby, empezó el recital de T.I.M., ¿sí?, los que inmortalizaron el tema para la selección y se escucha cada vez que hay un video de Qatar 2022. Sigue llegando gente, insisto, desde distintos puntos del país y del exterior. A ver, ¿qué tal? Buenas tardes. Consulta para Radio Mitre, ¿desde dónde vienen?
5: Acá, de Palermo.
4: Bueno, los primeros que agarran acá de Capital Federal. ¿Van a ver la cancha? ¿Pudieron?
5: No, la cancha no, acá.
4: Ah, acá en el FanFest.
5: Sí, con...
4: ¿Cuánto tiempo estuvieron esperando en internet para ver si...?
5: Una hora y media. Yo estuve una hora antes y me quedé una hora y media después y no pude.
4: Una pena. Bueno, gracias. Bien, así pasaron los chicos. Los primeros que encuentro aquí de Capital Federal, y por lo menos de aquí una zona próxima, que es el barrio porteño de Palermo. Gaby, acá en el FanFest, además obviamente del show y todo eso, está el food truck, donde pueden comprar comida, ¿sí?, para alimentarse. Aquí también hay juegos interactivos para los chicos, porque hay familias aquí, hay pequeños, y están todos divirtiéndose jugando a la pelota, compitiendo para tener algún regalito, algún souvenir, pero también el clima no está jugando demasiado a favor. No lo digo porque esté lloviendo ni mucho menos, pero hay un fresquito importante aquí. Está para estar con campera, ¿eh?
0: Pegadito al río, hace frío. Quiero preguntarte esto, ¿la entrada es libre, gratuita, es algún alimento no perecedero? Contame cómo se hace para ingresar a Ciudad Universitaria, Alan.
4: No, me costó a los que entraron aquí 30.000 pesos la entrada, ¿eh? Estaba incluida en los paquetes, como por ejemplo te mencioné anteriormente en la otra salida, a los que vinieron del interior, dentro del precio estimativo de 600.000 pesos del paquete con pasaje, entrada y todo ello, los 30.000 estaban incluidos para entrar aquí al CONFET. No es una entrada libre y gratuita.
0: Bien, señor, buenísimo. A ver, está confirmada la alineación de Argentina, querido Santino Ciola.
6: Sí, señor, está confirmado lo que contábamos en la previa. El 11 más parecido que le ganó la final a Francia en Qatar, obviamente sin el lateral derecho y sin Di María, pasando el limpio 23, Dibu Martínez, 4, Agustín Giai, 19, Nicolás Otamendi, también jugando su último partido en la selección, 13, Cristian Romero, y 3, Nicolás Tagliafico en la defensa, 8, Enzo Fernández, 20, Alexis McAllister, 7, Rodrigo De Paul, 10 y capitán, por última vez, Lionel Messi, 9, Julián Álvarez, 22, Lautaro Martínez, los 11 para jugar contra Benín.
1: A mí me llama la atención que no esté Montiel entre los convocados, porque la formación que recién acabamos de escuchar tiene a todos campeones del mundo, jugadores trascendentes, y allí hay de lateral por la derecha que recién ahora empieza el ciclo seleccionado. Molina naturalmente está suspendido. Ahora,
0: de los campeones del mundo, falta Papu Gómez.
1: Sí, falta,
0: y falta Montiel.
1: Sí, falta Dybala, que no lo dejaron venir.
0: Y Di María.
1: Claro, bueno, pero Di María, ponele que ya se retiró hace 2 años. Montiel hasta hace 2 meses jugó la final de la Copa del Mundo. Y hoy juega Giai, o sea, si invitaste a De Paul, que no estaba convocado, o a Otamendi, que no estaba convocado, o a Lo Celso, que no estaba convocado, ¿por qué no está Montiel, que viene jugando? Porque otro que falta, por ejemplo, es Acuña, que está invitado, pero no va a jugar. Pero Acuña ya, antes del Mundial, dejó de estar en la selección. Montiel jugó el Mundial, jugó la final de la Copa del Mundo, y ponele que no lo vas a convocar a futuro porque su nivel no conforma.
0: Ahora, ¿pero Montiel tampoco está invitado a la fiesta?
1: Montiel sí está invitado.
0: Sí, está invitado, pero no juega.
1: Claro. Pero, De Paul y Lo Celso y Otamendi estarían en el mismo caso que Montiel, que es no seguirían en la selección, pero los invitaron. Y a Montiel lo pusieron como Acuña, que hace mucho que no juega en la selección. Eso me llamó la atención. No sé por qué será, pero bueno, en medio de la despedida de Messi poco importa, ¿no?
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0: Bueno, terminó Pablito Lescano, terminó Damas Gratis. ¿Qué se viene ahora en el show musical, en el último tango de Messi, Ciolita?
6: No, Gaby, en lo que publicó la AFA, en lo último, terminaba con Dama Gratis, recién a las 8 de la noche, mismo horario que empieza el partido, está designado Fabio Santana para cantar el himno con la bandera de las Malvinas, son argentinas.
0: Bien, Gaby. Bien, señor, sí, ya, sí, Ale.
8: En el andén 18 de la estación central de trenes de Milano, se ha apoderado también Messi. Un cartel grandísimo con la foto del campeón del mundo dice: el aproba de la inmortalidad sportiva. 8 goles, 4 asistencias, domina el torneo del mundo, quiso decir, a sus 39 años. En la estación central de Milano, en el andén 18, también el recuerdo para el capitán campeón del mundo.
0: Luchito Castañares, a ver, alguna de las últimas salidas ya con la gente y que me cuentes un panorama afuera, Lucho.
6: Sigue llegando gente, ya está claro, ¿no?, que de manera más reducida, pero sigue habiendo mucha gente en las inmediaciones del Estadio Monumental.
9: si querés, hacemos un picadito con los últimos hinchas que van ingresando, maestro. Cortito, estamos en vivo para Mitre. Ahí está, ¿de dónde vienen?
10: Yo de acá de Capital, de Villa de Voto.
9: ¿Un mensajito para el capitán?
10: Capitán, lo mejor, disfrutado. Eterno, siempre eterno, amor puro.
9: Una cantidad de recuerdos increíbles, ¿no? De Messi en la selección, pero si te tenés que quedar con uno.
10: ¿Quedo con uno? Mira, voy a quedar con el último partido de Inglaterra que... y el anterior que me llevó el agónico a Egipto, que es increíble. Pero el mundial, el último mundial, tiene que ser un campeón.
9: A disfrutar. Bueno, a ver, vamos con... ahora viene la cosa a paso ligero, apresurado. Porque está clarísimo, ¿no?, que en cualquier momento... Cortito, amigo, te veo apurado, estamos en vivo para Mitre. ¿De dónde vienen?
11: De Venezuela.
9: Ah, de Venezuela. Está apuradísimo, Gaby. Acá veo a uno, a un tranco más tranquilo. Maestro, cortito, ¿de dónde vienen?
11: De Banfield, de Zona Sur.
9: Un mensajito para el capitán.
11: Gracias, gracias, nada más, gracias.
9: Y un recuerdo que elijas.
11: Qatar, obviamente, Qatar 2022.
9: Apurado, ¿no?
11: Sí, apurado, sí, Boribaja, vamos a ver qué huequito encontramos ahí.
9: A disfrutar. Bueno, ahora todos los que llegan, Gaby, te imaginarás, ¿no?, tratando de acelerar el paso.
0: Bueno, ¿hay mucha gente afuera o ya la mayoría están aquí adentro, Lucho?
9: Sigue habiendo, viendo y considerando la cantidad de gente que hay adentro, afuera queda mucha gente también, ¿eh?
0: ¿Muchos rebotados por entradas truchas o no? ¿O ya no tanto?
9: Sí, pero eso pasa en el primer molinete. Hay dos controles aquí en la avenida Udaondo, viniendo de Libertador. El primer filtro es frente a la iglesia, que da a la calle Riccieri, así que ahí sí hay muchísima gente. Está claro que es custodiada también por parte del operativo de seguridad, pero han sido muchos los estafados.
1: Bueno, a mí me revisaron, Gaby, hasta la credencial para ver si también era verdadera y no falsificada.
0: Sí, a mí la policía...

0: vení, cantá conmigo, claro, que un amigo vas a encontrar, que de la mano de Leo Messi toda la vuelta vamos a dar.
1: Exactamente, primer griterío de la gente también coincide con el único momento en donde se apagó la música, porque hasta acá, claro, la gente no podía ni siquiera ser escuchada porque había mucha música. Y ahora salen a hacer la entrada en calor.
0: Los jugadores de Benín.
1: Los primeros son los arqueros de Benín, exacto.
0: Bien, tenemos más o menos la formación de Benín o ni idea. Ni idea, ¿no?
1: No, ni idea, me parece, ¿no? Va a haber que tener paciencia.
2: No, creo que está Jean con ese tema. Gaby, la formación de Benín está. No publicaron los números los muchachos de Benín, pero estamos en eso.
1: Claro, va a ser una dificultad bastante grande. Después hay que averiguar detalles, si será con 8 o con 11 cambios, ese tipo de cuestiones. Pero el partido tiene que respetar reglas de un partido oficial y no costumbres de un homenaje, en donde a veces un futbolista sale, frena el partido, se hace un cambio, se cambian de camiseta, todo eso acá no va.
0: Bueno, a ver, Sean, ¿en qué sector estás?
2: Aquí el ingreso, como bien marcaba Lucho, del otro lado. Nosotros estamos del lado de la platea San Martín. También disminuyó muchísimo, ya te diría. Está prácticamente toda la gente adentro. Quedan algunos hinchas, pero a cuentagotas. La mayoría del público ya está dentro del estadio, porque claro, quieren ver todo. Quieren ver la salida de Messi, quieren ver el final de fiesta. Está entrando Mostaza, a ver un segundito, estamos en vivo. Las sensaciones que tenés antes de este partido, contame.
3: Bueno, como todo, venimos a ver el último partido del mejor juego del mundo.
2: ¿Es el más grande para la historia? Bueno, hasta ahí Mostaza, que quiere escapar de aquí por la música. Llegó enojado por el volumen de la música aquí en el ingreso, pero como te decía, Gaby, es la mayoría del público ya está adentro, queda muy poquita gente afuera y entra corriendo.
1: Bueno, en ese aspecto la organización por lo menos parece ser correcta. A mí me dio mucha pena cómo fue el tema de la venta de entradas, porque conocí muy poca gente que haya podido hacer su compra por los caminos legales y habituales, que fue cuando se pusieron a la venta electrónicamente. Y sí, después vi a través de redes sociales una gran cantidad de gente que tenía entradas al por mayor, y eso me llamó la atención.
0: Ojo, Algunos intentan cantar contra el presidente del AFA y saltaron los borrachos al tablón, me parece,
1: cantando otra cosa.
0: A opacar el grito, ¿no?
1: Sí, sí. Una platea cantaba la canción que
0: por ahí tenía, que por ahí tenía que ver con este tema de las
1: con
0: entradas,
1: este tema
0: también,
1: de las entradas,
0: ¿no?
1: Lo que pasa es que, bueno, justamente lo estarían cantando los que sí las consiguieron. Más enojados deben estar los que no las consiguieron. Pero bueno, justo estábamos hablando del tema y evidentemente algo de fastidio se genera.
0: A ver, Jean, Santino, vos.
2: Sí, Gaby, ¿sabés qué? Una curiosidad, cuando Messi ingresó al estadio, apenas pisó el pasillo, alguien se trepó y le gritó, doctor. Messi se empezó a reír. Obviamente tiene que ver con que Messi recibió más temprano el doctorado honoris causa por la Universidad de Buenos Aires. Podemos escuchar el emotivo discurso del capitán argentino hoy más temprano recibiendo este reconocimiento.
4: Claro, simplemente agradecer, ¿no? La verdad que es una locura haber recibido esto, sé lo que significa esta función, lo que imaginé, poder tener una cosa así, algo que no tiene nada que ver, o sí, relacionado con el fútbol, con todo lo que yo hice en el deporte, y nada, es un orgullo para mí poder haberlo recibido. Poder decir que soy un doctor honorífico, así que muchas gracias y la verdad que es un día muy, muy especial para mí, que sé que va a ser difícil, que voy a intentar disfrutarlo, estoy tranquilo, pero bueno, a medida que se va acercando el momento del partido se va complicando un poquito más, y empezarlo de esta manera con este reconocimiento va a ser mucho más especial también, así que nada, muchísimas gracias y la verdad que es un orgullo muy grande para mí.
2: Bueno, Gaby, hasta ahí la palabra de Messi, hoy más temprano recibiendo este reconocimiento, y faltaban varias horas para el partido y ya ahí lo escuchaba bastante emocionado.
0: Bien, señor, estamos entrando ya en la recta final.

0: final de lo que va a ser el último partido, el último tango, porque lo vamos a ver jugar. Se especula si va a hablar o no Messi. ¿En algún momento hablará Messi, Santino?
1: Bueno, es la idea, obviamente depende de él. El micrófono va a estar para que lo pueda escuchar todo el estadio. Por supuesto, una vez que finalice el partido, si Messi tiene ganas, va a poder hablarle a lo más de 80.000 que van a estar presentes en esta despedida.
0: Alejandro, ¿qué más tenemos para aportar de Estudios Centrales en el último tango por Mitre de Messi, Ale?
2: Bueno, y recordamos, Gaby, lo recordarás muy bien, el triplete ante Argelia le permitió a Lionel igualar el récord de Miroslav Klose de 16 goles en mundiales, pero 6 días después el capitán superó otro récord del alemán en mundiales. El registro del alemán era 17 victorias en la Copa del Mundo y con el triunfo ante Austria acumuló 18 triunfos. El bautismo lo tuvo en Budapest, pero le duró 43 segundos nada más ante Hungría el 17 de agosto del 2005. El bautismo mundialista el 16 de junio del 2006, 18 años frente a Serbia. La primera gran decepción fue el 15 de julio del 2007, después de su gol ante México en Venezuela y la derrota 3-0 ante Brasil. Y Maradona en Sudáfrica le dio la cinta de capitán el 22 de junio del 2010 en la fase de grupos y es el capitán, fue el capitán más joven de la historia del seleccionado y en ese 2014 ganó el Balón de Oro en el Mundial, pero bueno, se ahogó con el gol de Mario Götze. Parte de la historia, hoy es la última función de Lionel Messi, Gaby.
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0: de primera para Julián, Julián para Messi, Messi mete el centro, rebota la pelota al Salah, otro centro de Messi, viene pasado el segundo palo, queda la pelota bajo del arco, está bullando el balón para el remate, está gol de Argentina, gol de Argentina, carajo, gol. Apareció el capitán, apareció el 10, apareció el jugador que tenía que aparecer. Lo empata Argentina, milagro en Atlanta, lo hizo Messi. Ahora hay que ir a ganarlo, ahora hay que ir a ganarlo. Ahora estamos 2-2, lo empató Argentina.
1: Bueno, y algunos de los goles emotivos que Messi nos dejó cuando salió Dibu, los arqueros, en el último Mundial, memoria fresca para lo que fue un Mundial. ¿Qué sé yo, Esteban? Yo me voy a animar a decirlo, hoy vale todo. Para mí un mejor Mundial de Messi de Argentina que el de Qatar.
2: El Mundial de Messi fue maravilloso, porque además lo inesperado es que tenga el Mundial que tuvo a la edad en que lo tuvo, porque bordeando los 40 años casi que es anormal su nivel. Un Mundial de grandes estrellas, pero todos en una edad más competitiva. Incluso cuando se iba a Inter Miami, después de Qatar, ¿qué pensábamos todos? Que bueno, su nivel iba a decaer, que no se sabía cómo iba a sostenerse de la parte física. Y la verdad que siguió jugando mejor que antes.
1: A ver, Gianluca, vos en tu sector, ¿dónde estás, Gian?
3: Reacomodándonos y esperando por los números de Benin. Hasta acá lo más complicado, porque no hemos podido conseguir hasta acá los números de los jugadores de Benin, que han confirmado el equipo, han confirmado los 11 titulares, pero sin números se va a complicar.
1: Bien, bien, señor. ¿Dónde estás, querido Santino Ciola?
4: Gaby, también reacomodándonos y con una noticia que yo creo que va a dar vuelta a las redes sociales. Acaba de publicar River foto de Stefano Di Carlo entregándole la 10 con la banda que obviamente dice Messi. En un día histórico y acompañado por el presidente Stefano Di Carlo, el mejor jugador de todos los tiempos recibió el carnet que lo distingue como socio honorario del club, una placa conmemorativa y el manto sagrado con su nombre, Messi, nuevo socio honorario de River Plate.
2: Es una linda foto institucional la que consigue el presidente de River, en donde hubo un tironeo aparentemente por el valor de la concesión del estadio, en donde desde el AFA se le pidió si podía jugar sin costo y los $500,000 de alquiler, la AFA donarlos, y desde River a esa posibilidad se negaron, en un momento en donde la relación entre River y la AFA está más que tirante, diría yo, entrecortada, podríamos decirlo, pero el presidente de River consigue institucionalmente una foto muy importante.
1: Bueno, en el palco, frente a las cabinas, detrás de los bancos de suplentes, los campeones del mundo del 86, está Garré, está el gringo Giusti, está el cabezón Ruggeri, todos con una indumentaria de la Asociación del Fútbol Argentino. No, Gianluca, el chino Tapia también, no, Jean.
3: Correcto, sí, Gaby, es así, tal cual como decís, tal cual como describís, se viene el momento, me parece, empieza el momento más emotivo de la noche.
1: ¿Por qué? Contame, ¿qué nos perdimos?
3: No, no, que en cualquier momento, te digo, empieza el momento más emotivo de la noche.
1: Ah, perfecto, perfecto. Ahí está, no, pensé que estaba viendo algo que nosotros no veíamos. Ahí está el negro Enrique también, este, en uno de los palcos, acompañado de su hija. Este, bueno, gran parte, lo veíamos entrar a Julio Ricardo Villa, campeón del mundo del 78, sí. También Esteban
2: Tarantini Bertoni, también.
1: Exactamente.
2: Y tantos campeones. En una situación normal, la selección argentina ya tendría que estar haciendo la entrada en calor por los tiempos, si es que esto a horario empieza a las 8, pero todo hace creer que no, que se va a demorar un poquito, que todo es especial hoy, no hay que analizarlo demasiado.
1: No hay análisis, es lo más mínimo. A ver, para ir tomando nota, Tanginú será el arquero. Taminó. Uarú, el lateral derecho.
2: Sí.
1: Tijani, Roche y por el costado izquierdo.
2: Omoré.
1: Omoré, doble 5. Dalmeida, que es el capitán. Y Hassan. Por izquierda, Yamirú. Ouru también. Alaitán, Alucó y Tosin, el único delantero.
2: Sí, nos falta el...
1: Tosin es lo que tengo yo cuando empiezo a relatar.
2: Y a mí me agarra seguido también. El tema es que nos falta la numeración como para tener la información completa y las dificultades del caso, porque son futbolistas lamentablemente para nosotros desconocidos, pero esa es la formación con la que empezará el histórico partido de la selección de Benín, país que... y esto dicho con el mayor de los respetos, antes de que sea conocido como el rival de Argentina, si te pedían que nombres países africanos, ni siquiera te salía a nombrar Benín.
1: A ver, lo tenemos a Alan Zurita por allí. Alan, querido, para hacer la última salida antes del comienzo del partido en Ciudad Universitaria. Alan, voy con vos.
5: Gaby, ya invade la oscuridad total aquí en la zona de Ciudad Universitaria. Solamente luces que tienen que ver con los locales, los que se conocen aquí y que están iluminando lo que es este terreno, este campus de Ciudad Universitaria que hace las veces de Banfield. Y por supuesto, la pantalla gigante está transmitiendo lo que es el entrenamiento, el movimiento precompetitivo de los jugadores de la selección argentina. No está colmado, no está ya el lugar, pero sí hay mucha gente aquí en el FanFest esperando ver a los héroes de la selección argentina y por supuesto a Lionel Messi en la pantalla.
1: Bien, bien, bien, perfecto. ¿Querés algo más, Alan? ¿O ya cerramos tu trabajo enorme y extraordinario trabajo en Ciudad Universitaria, Alan?
5: Por ahora, decirte, Gaby, que la mayoría, como te decía, me animo a decir que la mayoría son personas que vienen del interior y del exterior, muy poca gente local aquí de Capital Federal de la provincia de Buenos Aires, que se quedaron con las ganas algunos de poder verlo en la cancha de la selección argentina y los precios de reventa realmente exorbitante lo que se conoce hasta ahora.
1: Alan Zurita, compañero del Vitri, informa primero, ya volvemos, Alan, gracias. De un momento al otro va a venir Argentina, va a asomar ya en el estadio Monumental. 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
1: Bueno, va a haber el primer contacto de Messi con la gente, una de las últimas arengas. Messi abrazándose con Rodrigo De Paul, con uno de los colaboradores. Señores, en la cancha argentina, la cancha Messi, la última salida del 10 argentino, hacer la entrada en calor, todas las fotos, todos los videos, toda su familia, propios, ajenos y extraños, aplaudiendo, ovacionando a Messi. Messi saluda con las dos manos, sabe que es su fiesta, sabe que es su partido. Sabe también que es el último tango, Esteban.
2: Absolutamente, sabe que hoy, más que nunca, porque ocurre siempre, cada uno de los aquí presentes vinieron a verlo a él. Que hoy no hay en juego ni tres puntos, ni una competencia, ni alguna cuestión táctica. Que esto es simplemente una cuestión emocional y que el mundo está rendido a sus pies, pero el mundo no puede estar acá. Los que estamos acá somos 80 y pico mil afortunados, 90 mil afortunados de ser contemporáneos, haberlo visto en su carrera completa. ¿Sabes qué pensaba hoy, Gaby? Él juega los mundiales desde el año 2006, o sea, 20 años. Los chicos de... los no tan chicos, porque alguien de 25 años no, ya no es chico, no es un adulto. No saben lo que es una selección sin Messi. De 25, 28 años para abajo, no saben lo que es una selección sin Messi. Por eso es tan fuerte para todos, pero puntualmente para ellos, imaginarse una selección argentina sin su mejor jugador. Porque claro que él es el gran sinónimo de la selección argentina. Pero no es sinónimo para los... muy chicos, mi hijo que tiene 9, por ejemplo. Si vos tenés 25 años, desde que tenés uso de la razón, siempre viste la selección con Messi.
1: Es que es muy fuerte, Esteban. Dos cosas se dan. primero Maradona y después Messi.
2: Claro.
1: Fueron tan grandes. Por ahí a Brasil le pasó lo mismo con Pelé, ¿no? Pero digo, cuando uno de estos monstruos te dice chau y hasta luego, es tremendo el vacío que te dejan. Y para generaciones, a nosotros nos dejó, cuando Diego dijo adiós,
2: totalmente.
1: Y a la generación más joven, cuando Messi dice adiós, digo, son rupturas muy grandes, claro. Esteban.
2: Lo que pasa es que esta es incluso más larga, porque en el formato que le dio Messi a su carrera,
1: claro.
2: Fueron 20 claro. años de corrido. 20 años es mucho tiempo en la selección argentina, por esto que te digo, porque hay gente mayor que ya son padres de 28 años, 25 años, que por primera vez van a ver a la selección sin Messi una vez que se retire en la próxima fecha FIFA o en adelante.
1: Bien, señores, por Radio Mitre estamos en el último tango, en el último de Messi, ya haciendo los movimientos precompetitivos, bueno, los últimos movimientos precompetitivos de Messi con la camiseta argentina y la cinta de capitán. Podemos repasar la formación de Argentina. Giolita ya ha confirmado el equipo de Scaloni hoy para enfrentar a Beni.
4: Ya confirmado con el Dibu Martínez en el arco, Xiay, Otamendi, el Cuti Romero y Tagliafico en la defensa, Enzo Fernández, Macalister de Paul en mitad de cancha, Messi con la 10 y la cinta de capitán por última vez, Álvarez y Martínez juntos en la delantera. Gaby, un detalle en la pelota, todas con las que están haciendo la entrada en calor, obviamente tienen los vivos azules, pero tienen un detalle en dorado, y está escrita la frase "el último baile" en cada una de las pelotas con las que entrena la selección argentina.
1: Bueno, allí empiezan a aparecer los invitados, ¿no? Di María, Paredes,
2: claro.
1: Los que no van a poder jugar, pero van a estar acompañando a Lionel Messi, que fueron campeones del mundo, compañeros de él también en la selección.
2: Exactamente, así está también Ayala, que sufrió una suspensión postmundial. El más extraño de todos los presentes es el caso de Giai, ¿no? Porque va a ser titular en este equipo. Bueno, la voz del estadio va a hablar y va a comunicar los titulares.
1: Bueno, ahí está también Gonzalo Montiel. Vamos a escuchar el aplausómetro de Emiliano Martínez. Por orden numérico.
7: Cristian Romero.
1: Hoy va a compartir dupla central con Otamendi, un hombre de la casa.
7: Por el número 19, Nicolás Otamendi.
1: Con los invitados al costado de la cancha, está Scaloni también, el sí, técnico sí. argentino.
7: Claro. Agustín Giai.
1: Se ganó la titularidad Giai, se ganó un lugar importante. Llega la era Giai en el lateral por derecho argentino.
7: Rodrigo de Paul.
1: La gente lo reconoce, de Paul lo aplaude.
7: Enzo Fernández.
1: La aprobación.
2: Fuerte.
1: Uno de los grandes líderes que va a tener la selección a futuro.
2: De la casa.
7: Alexis Macalister.
1: Otro Macalister. También querido por la gente, no se lo aplaude como Enzo Fernández.
7: 22,
1: Lautaro.
7: Martínez.
1: Goleador inexpugnable de la selección argentina.
7: Por el número 9, Julián Álvarez.
1: Otro niño mimado de la casa. Y prepárense para esto.
7: Última vez, vistiendo la camiseta número 10.

0: silencio, era para escuchar a la voz del estadio, para escuchar a la gente y la reverencia a Messi con las manitas, ¿no?
1: Exactamente, él siguió con su entrada en calor, casi que no le interrumpió, apenas levantó los brazos y tratando de disimular como que esto fuese un día más, por lo menos en este tramo, ¿no? De la entrada en calor.
0: ¿Podemos, Gianluca, repasar la formación de Beni?
2: Repasamos entonces la formación. Ahora sí, con números. El 1 será para el arquero Souke de Anginou. El número 2 para Liam Omore. Número 3, Damimo Uru. Número 5 para Johan Roger. Número 6, Yamiru Uru. Número 8 para Hassan y Muren. Número 10 para Tosina y Yegul, la figura que tiene este equipo. El 13 para Mohamed Tijani. El 15 para Ceci de Almeida, el número 17 para Rodolfo Aloco y el número 18 para Junior Olaitán.
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0: Una tandita, señores, la última y ya el último tango y ya la última pincelada, ya la última estocada, el último gol, la última magia. Juega Messi en Radio Mitre.
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0: señores, volvemos. Somos Radio Mitre. Somos el fútbol más escuchado en la Argentina. Argentina y Benín haciendo el movimiento precompetitivo, haciendo la entrada en calor. Se mueve la pelota de un lado al otro. Hay una gran expectativa. Es el último partido de Messi. A ver, Gianluca, contamos un poquito.
1: Y ahora sí, son los últimos movimientos precompetitivos. Messi se lleva todos los flashes, ya está todo el público dentro. Si prestás atención, el termómetro suelen ser las escaleras. Bueno, tanto en las plateas bajas como en las plateas altas, empieza a haber de a poquito gente en el sector de las escaleras.
0: Lo que está claro, me parece, Santino, que lo que estaba previsto para arrancar a las 8 de la noche el partido...
2: No hay manera.
0: No va a arrancar, ¿no? A las 8 en punto.
1: No hay manera hoy. Sí, esto se atrasa al menos 15 minutos, porque faltan 7 para que sean las 8 de la noche. Los futbolistas con un tranco cansino siguen haciendo la entrada en calor, así que se va a atrasar unos minutos el arranque del partido.
0: Porque falta todavía un par de minutos, Esteban, de la entrada en calor. Subime, Gus. La entrada en calor... Después tendrán que ir al vestuario.
2: Volver a salir.
0: El himno, algún tipo de homenaje. Se saludará, porque acá hay una parte importante frente a los bancos de suplentes. Y lo que es el túnel, están todos los ex compañeros de Messi invitados con indumentaria deportiva larga de invierno.
2: Como delegación.
0: Y con Lionel Scaloni.
2: Sí.
0: Que seguramente tendrán y serán parte también del homenaje. Allí está Paredes, allí está Acuña. Allí está Montiel, digamos, son los que están invitados, pero no juegan, Esteban.
2: No, exactamente, pero uno mira al alrededor del campo de juego y está lleno de gente. Estos integrantes de la delegación, hizo un gol Messi, ¿no? Esa exclamación de la gente es porque en la entrada en calor le dieron a Messi para que patee al arco y la clavó.
0: Claro.
2: Y creo que era Beltrán o Musso el que estaba ahí en el arco, pero que no la podía sacar de ninguna manera. Sí, se va a demorar. Yo creo que para el cuarto y 20 va a empezar esto, antes es imposible.
0: ¿Quiénes son los invitados? Y hola, los jugadores invitados que no van a jugar, pero van a estar acompañando a Messi.
1: Por supuesto, todo lo de la lista de Qatar, excepto Molina y Dybala, que la Roma no lo dejó venir. Armani, que jugaba con Atlético Nacional en Colombia. Foyt, que se está recuperando de una lesión también. Y el Papu Gómez, que acaba de pasar un nuevo club en Emiratos Árabes y tampoco está. El resto son todos los campeones del mundo. Está Di María, está Thiago Almada también, por ejemplo. Pero los que no están, Molina, Dybala, el Papu Gómez, Armani y Foyt.
0: Bien, señor, magnífico. Repasamos la formación de Argentina.
1: El Dibu Martínez será el arquero con la 23, la 4 para Jair en el lateral derecho, 19 en su último partido Nicolás Otamendi, 13 el nuevo capitán a partir del próximo partido el Cuti Romero, 3 Nicolás Tagliafico, 8 Enzo Fernández, 20 Alexis Mac-Allister, 7 Rodrigo De Paul, 10 y capitán Lionel Messi, 9 Julián Álvarez, 22 Lautaro Martínez.
0: Bien, me da la formación de Benín, ¿lo tenés a mano?
1: Sí, señor, el 1 Chirú, el 2 Omoré, Mimó Uru, el 5 Joan Roche, el 6 Yamiru Uru, el 8 Hassan Ibrahim, el 10 Tosina Yegun, el número 13 para Mohamed Tijani, el 15 para Cecil Almeida, el 17 para Rodolfo Aloco y el número 18 para Junior Olaitán.
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0: Terminó la entrada en calor de Dibu. Intensifica Benín y va a terminar la entrada en calor de Argentina. Bueno, 8 de la noche en punto, termina la entrada en calor de Argentina y esto, Esteban, viene para largo.
2: Viene para 8 y 20 por lo menos, 8 y cuarto, 8 mínimo. Y 20. Mínimo, porque tienen que irse al vestuario, tienen que cambiarse, tienen que volver. Después se hace la presentación, se escuchan los himnos, así que esto va a venir algo demorado. Igual no tenemos apuro porque es una noche larga y bastante especial.
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0: El primer tiempo, el partido, el entretiempo, el post y la despedida de Messi. 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
0: Alejandro Lichetti, algunos datos más de Messi en la selección argentina, Ale.
4: Bueno, cómo no, 36 goles en eliminatorias, 12 asistencias en mundiales, 71 goles en torneos oficiales, campeón de la Copa América 2021, de la finalísima 2022, de la Copa Mundial 2022 de la FIFA, campeón de la Copa América 2024, subcampeón de la Copa América 2007, subcampeón del Mundial FIFA 2014, subcampeón de la Copa América 2015-2016 y subcampeón de la Copa Mundial 2026. Y además, Messi fue campeón de la Copa Mundial FIFA Sub-20 en el 2025, de los Juegos Olímpicos con la Sub-23 en 2008. Esto fue marcando 16 goles entre ambas categorías. Y lo que vale recalcar es el sentido posteo de Neymar Jr. Los que aman el fútbol te han disfrutado a lo largo de los años. Hoy es tu último partido con la camiseta de tu equipo desde tu país. Espero que disfrutes cada segundo y que todos los homenajes de hoy te hagan feliz. No es solo Argentina, dice Neymar, que te lo agradece. El mundo te agradece todo lo que hiciste y gracias por hacerme amar aún más el fútbol. Fue un honor haber jugado contra ti y aún más hacer historia a tu lado. Neymar Jr., gracias.
5: ¡Gol! ¡Argentino Messi! ¡Vino de atrás como un relámpago! ¡Como una
0: zurda mágica lo hace inmortal a Armando. Gana Argentina 1-0. Messi a Maradona. De Maradona a Messi. Para que Argentina se ponga arriba el marcador. Bien, viviendo y repasando algunos de los tantos e importantes goles de Messi. Poquito de agua para el campo de juego, para que esté rápido. Una enorme bandera que están llegando entre varios. Esteban, sí. Parecería que tiene los colores de Argentina.
1: David.
0: Lo que vemos es la bandera enrollada, sí.
1: Es la camiseta que pusieron en el monumento en Rosario, la bandera que dice gracias a 10. La misma que se desplegó hace unos días, hoy la trajeron aquí al Monumental.
0: Bueno, Antonella Rocuso, su esposa, los hijos, su mamá. También será un partido, claro, para su mamá, muy emotivo, Esteban.
2: Es que para toda la familia va a ser la primera vez que lo van a ver jugar con la camiseta de la selección argentina sin su padre. Entonces,
0: y por última vez.
2: Y claro, por primera vez sin su padre y por última vez con esta camiseta. Entonces tiene un significado muy, muy especial para todos ellos, porque siempre han sido muy unidos en cuanto a eso.
0: Después familieros y compañeros.
2: Sí, sí, después él formó claramente su propia familia. Pero la imagen de Celi y de Jorge estuvo siempre. Y hoy verla a ella sola, por supuesto que es una imagen muy dura, muy fuerte.
0: Bueno, ahí se empieza a desplegar esta enorme bandera que con Esteban Edul, por Radio Mitre, le comentábamos. La bandera argentina, en dorado, gracias 10. La marca que viste a la selección argentina y a Messi. Y el lema de Messi es una bandera que ayer se viralizó en Rosario. En el monumento a la bandera que empapela, enmarca, Sciolita, toda la mitad de la cancha y ahora es apoyada, Santino.
1: Que la tienen un montón de chicos, que es realmente enorme, que dice con los números dorados, gracias 10, la misma tipografía que va a tener cada una de las camisetas de los jugadores que van a saltar al campo de juego.
0: Y es una de las tantas fotos, Esteban, que va a recorrer sin dudas el mundo.
2: Sí, claro, está tapando gran parte de la cancha. Habitualmente hay algún sponsor en el círculo central y en esta ocasión se han reservado todo tipo de situaciones para homenajearlo de la mejor manera. Es una camiseta distinta, toda la ropa que están utilizando los futbolistas es una ropa edición limitada, si se quiere, una cápsula especial del Team Messi y de su despedida. Así que todo lo simbólico está presente. Yo creo que el momento del himno, que suele ser muy especial para los argentinos, en esta noche puede ser mucho más fuerte aún, porque si Messi se llega a emocionar como se lo vio en la previa, bueno, será histórico como aquella puteada de Maradona, por ejemplo, ¿no? Esas imágenes que pasan 30, 40 años en Nápoles.
0: El día que los napolitanos, en la semifinal del Mundial 90, le insultaron el himno.
2: Correcto.
0: Precisamente frente a Italia, donde Argentina empata 1-1 y después pasa por penales.
2: Vos fijate que pasaron 36 años de aquel entonces y todos nos acordamos, y hoy puede pasar algo similar. Es verdaderamente una de esas noches en donde cada detalle puede quedar para la historia.
0: Una edición limitada, también creo, de los botines que va a usar Messi, que se llaman El Último Tango, ¿no, Santino?
1: Claro, lo mismo que salen las pantallas que tenemos alrededor, El Último Tango en esa tipografía van a estar en los botines de Messi, en la pelota, El Último Baile.
0: Un monumental totalmente poblado, ¿no, Gianluca?
5: Totalmente, totalmente, y queda un puñadito de gente afuera, pero créeme, ya son muy poquitos.
2: Qué distinto, Gaby, el escenario, el contexto entero de partido de lo que ocurrió el sábado por la noche.
0: Se oye a Burkina Faso.
2: Claro, pasaron pocas horas. En definitiva es un amistoso del mismo calibre, el amistoso en sí. Pero la gran diferencia es Messi. Que aquel partido, claro, haya sido una anécdota olvidable y este sea un recuerdo inolvidable, la diferencia es Messi.
0: Es que vos lo marcaste. Creo que también lo dijimos en la transmisión con Burkina Faso. Muchos lo tomaron para el lado de la política, jugar con Burkina Faso en la bombonera. Y quizás jugar con Burkina Faso en la bombonera tenía que ver con la cantidad de espectadores.
2: No exponer.
0: Va a haber partidos sin Messi. Y va a haber partidos donde los rivales no convoquen. Porque una cosa es jugar con Uruguay, con Brasil, con España, Alemania, Inglaterra. Y otra cosa es con Menino, con Burkina Faso. Se va a quedar muy grande el Monumental, claro, Esteban, sí. Y no hay cuestiones políticas allí.
2: No.
0: Hay cuestiones de capacidad.
2: Por supuesto, y de interés del público. Esto es una realidad, sumado a la situación económica, porque las entradas son caras y lo que vas a ver no es una cuestión absolutamente convocante, puede llegar a pasar. Los próximos amistosos van a ser en el extranjero, amistosos. Ya hay algunas propuestas dando vuelta para amistosos en el extranjero.
0: Los de noviembre.
2: Después en marzo yo creo que va a ocurrir lo mismo, amistosos en el extranjero, y a partir de junio se empezarán a jugar las eliminatorias, que ahí por lo menos jugás, bueno, te iba a decir jugás por los puntos, jugás para sumar en una tabla que no te va a llevar a ningún lado, porque el acceso al Mundial ya lo vas a tener, pero por lo menos vas a jugar, como vos decías, en un partido tendrás a Brasil con Rafinha, en otro partido tendrás a Colombia con Luis Díaz, en otro partido tendrás a Paraguay de Alfaro con jugadores interesantes. Por lo menos eso le da un nivel de competencia un poco más interesante. Mientras tanto vemos que los europeos han cerrado su calendario para jugar entre ellos y la competición es más atractiva.
0: Federico Benítez, nuestro locutor comercial, empieza a engalanarnos con nuestra carpeta publicitaria, Fede.
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0: Bien, señor Gianluca, mucho extranjero viniendo a ver a Messi hoy en la despedida con la camiseta de la selección argentina, Jan.
5: Sí, Gaby, hay de todo, ¿eh? Hay muchísimos argentinos, obviamente, que predominan, no descubrimos nada, pero también mucha gente que viene de distintas partes del mundo para presenciar este partido.
0: Messi tiene contrato en el Inter de Miami. ¿Cuánto tiempo, Ciolita? ¿Cuánto tiempo de contrato le queda?
5: Hasta fin del año que viene tiene contrato Messi todavía en Miami. Se supone que va a seguir jugando, él no hizo ningún anuncio al respecto.
2: Sí, yo creo que el contrato es con posibilidad de extenderlo y la Copa América quedaría dentro de lo que es su contrato. Esto lo digo porque antes de que anuncie su retiro se decía, bueno, capaz que una Copa América en 2 años, que creo que Estados Unidos quiere volver a tenerla. Va, creo no, quiere volver a tenerla, esto no se ha oficializado, pero donde manda la plata muchas veces.
0: ¿Pero estás diciendo que Messi puede jugar?
2: No. Cuando vos preguntaste lo del contrato, yo pensaba que en su momento se decía eso, o sea, se retira de la selección, pero bueno, si tenemos 2 años más o 1 año y casi más de medio para verlo en el Inter, por lo menos es un atractivo. No sé cuánto se prende la gente con los partidos del Inter o si solamente vemos los goles, pero por lo menos lo sigue haciendo.
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0: Bueno, viene bastante de Morón el partido, ¿no, Gianluca? De Morón a Edo. Ramal Temperley, y Gianluca.
5: Sí, más que de celeste y blanco, de morado.
0: Bien, la formación de Benín entonces.
5: Bueno, Sanginus en el arquero, Urú, Rogetti, Jani y Omoré, Talmeida y Murale, Urú, Aloco, Olaitán y Tosín.
0: Bien, la formación de Argentina.
5: Diego
1: Dibu Martínez, Yay Otamendi, Cuti Romero, Tagliafico, Enzo Fernández, Macalister, Repol, Messi, Álvarez y Martínez.
0: ¿Los árbitros del partido los tienen a mano?
1: Sí, es una terna arbitral chilena, invertida la que estuvo con Burkina Faso. Fernando Béjar, chileno, va a ser el árbitro. Uno, Vladimir Muñoz. Dos, Carlos Venegas. El cuarto, José Cabero.
0: Bueno, ahora sí, los suplentes de Argentina van al banco. Va a salir la selección de Benín con colores jamaiquinos, si se quiere. Si hay algo que no le sobra a los africanos, es falta de color.
2: No.
0: Ellos tienen color de sobra, Esteban.
2: Exactamente, todas banderas bien visibles y acaba a ocurrir lo mismo. Veremos el nivel de competencia, si es que le prestamos atención. Porque el último partido fue ante una sub-23 y este es ante una selección mayor, que llegó con más tiempo, con una mejor organización. Y que serán partícipes necesarios de una noche dorada para el fútbol mundial.
0: Se preparan los teléfonos. ¿Por qué se preparan los teléfonos? Porque este sí va a ser un momento histórico. Porque va a ser la última aparición de Messi de ese túnel del Monumental con la camiseta de la selección argentina y el brazalete de capitán, Esteban.
2: Exactamente. Tantísimos años acompañando a la selección y viéndolo a Messi encabezando desde la parte futbolística, después desde la parte también de conducción de grupo, pero siempre empujando del carro por ser el mejor futbolista argentino. Y ese emblema hoy Argentina lo pierde. Será una transmisión en donde creo que las lágrimas, los primeros planos a los hinchas serán casi más protagonistas que las imágenes futboleras.
0: Muchachos, de fondo, este clásico himno, vamos a escucharlo cuando Argentina fue campeón del mundo en Qatar. Es un canto muy vinculado a la selección. Es todo fiesta por Radio Mitre, aquí en el Estadio Monumental. En el último tango de Messi, dale Fede.
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0: Bueno, ahí se lo ve. ¿Quién era? Lo Celso, me parece que era Lo Celso. Todo esto pasa en la manga. Lo vamos viendo en el monitor. Ahí viene Daddy, uno de los utileros masajistas de la selección. Ahí viene Messi con el banderín de Argentina, Cuti Romero, Lautaro Martínez, una campera arriba de la camiseta. Va a ser inminente la salida. La cámara la tiene en la oreja Messi. Lo siguen al capitán argentino. La última curva de Messi, también con la indumentaria deportiva que lleva su marca de las tres tiras, pero de la línea Messi, con los chicos dándole la mano, saludándolo. Se lo vio desde que llegó al Monumental muy sonriente, Esteban.
2: Sí.
0: Mucha sonrisa de Messi.
2: Sí. Mucha sonrisa, y mucho de esa sonrisa casi nerviosa de quien sabe que va a pasar. Mira, están los hijos.
0: Los hijos de él.
2: Normalmente Messi abraza a los nenes que tienen la posibilidad de ser mascotas. Y esta vez las mascotas son sus hijos.
0: Sí. Se habló de que Antonella y los hijos podían acompañarlo a él cantando el himno. Antonella no se la vio, pero sí a sus tres hijos.
2: Sí, a sus hijos, claro, exactamente.
0: Que seguramente van a salir a la cancha con todo el equipo argentino.
2: Claro.
0: Se bajan las luces, empieza a hacer una presentación hollywoodense. Los juegos artificiales, la noche se enciende. Toma sensación de emotividad, la gente grita por la Argentina, canta que el que nos canta es un inglés, el cielo se ilumina con la imagen de Messi, los colores los equipos. Benin, Argentina, Argentina, Benin y Messi. En la última salida, en el último tango, en la última presentación, en su último monólogo, en su último show, en su última transpiración, en el manto celeste y blanco, es Messi, criticado, ovacionado, querido, quizás nunca odiado, pero una de las imágenes más fuertes de la historia del mundo futbolística. Lionel Andrés Messi, que hoy se despide ante 90.000 personas y algunas más aquí en el Monumental, con un mundo entero con expectativas, con el banderín argentino. Escuchen, escuchen el Monumental.

Llorando Scaloni, llorando Scaloni, sentado en el banco de los suplentes, llorando Scaloni, el himno de Benín. Vamos a ser respetuosos y escuchar el himno de la selección africana.

0: el himno de Benín. Y ahora vendrá un momento de los más emotivos de la noche. Messi con sus hijos.
1: Escuchamos las estrofas del himno nacional argentino, interpretado por Fabio Santana.
0: Entonado por un ex combatiente de Malvinas, un veterano de guerra, con aquella famosa bandera que apareció después de la victoria de Inglaterra. Señores, no sé si será el último tango, pero sí el último himno de Messi.

0: se quebró Scaloni. Durante todo el himno no pudo contener las lágrimas. Y a medida que fue pasando el himno, tampoco la pudo contener Messi, Esteban.
1: Como que aguantó hasta el desahogo final. Acompañado por sus hijos, todos los jugadores, o muchos jugadores estaban con sus hijos, además de las mascotas habituales. Hizo fuerza para no llorar. Fue muy bueno que el himno se cantó entero, no como suele ocurrir en la competencia mundial, donde se canta un segmento. Se cantó entero y en el Os juremos con gloria morir es donde Messi no aguantó más y se rompió.
0: Se junta la bandera, se grita por Argentina, el que lo salta es un inglés. Dame el panorama ahí abajo, Ciolita.
2: Bueno, tremendo, Gaby, tremendo lo que se vive acá abajo. La gente salta, guardan la bandera, el humo se disipa y los jugadores ya se van poniendo para empezar el partido.
0: Dame el panorama por tu sector, Gianluca Saraceni.
3: Lo mismo, fue una emoción increíble, principalmente en el final del himno. El grito, cómo se escuchó el rugido de la gente, increíble. Y ahora el Leo, que baja desde las tribunas.
0: Claro, ahora el Messi, esta alabanza, este reconocimiento a un superhéroe para esta generación, la de tu hijo, la de mi hijo, claro, la de los más jóvenes. Es Iron Man, es el Capitán América, es Spider-Man, ¿no? Es un superhéroe.
1: Claro, es un superhéroe, el hombre que todo lo puede. Y que incluso se bancó la derrota, o sea, que supo afrontar la derrota con valentía, sin bajar los brazos. Y que superó la frustración hasta llegar a este momento de exclamación total. El mundo a sus pies y él tratando de emocionarse lo menos posible.
0: Benín sacándose una foto para la posteridad. Todo de amarillo, con algunos vimos verdes. La selección africana desbordó su arquero, Lanchinú. Messi va a la mitad de la cancha, capitán argentino. Una cinta roja le entregan, una estatuilla de bronce o de oro, se la está entregando el número 15, el capitán de Almeida, que se está haciendo entender, lo cual Messi lo entiende, le dice muchas gracias, le entregan un sobre a Messi, muy agradecido, muchas gracias, guiña un ojo, le dan esta estatuilla, cambian los banderines, muestran el buzo de Benín, que casi parece un buzo de egresado cuando claro, terminábamos quinto año, ¿no?
1: Sí, yo en un momento pensé que tenía que ver con algo publicitario, pero no, es el buzo de ellos. Y ahora sí se hace el sorteo de capitanes. Todo es una ceremonia, ¿no? Mira, el partido va a terminar empezando 8:30.
0: Claro, media hora más tarde de lo estipulado. Y después tendremos una hora y media hasta las 12, que va a ser todo el final, con la Sole cantando brindis.

0: con el show sorpresa, Santino, que no, ya no es tan sorpresa, ¿no?
1: Bueno, aparentemente Sergio Torres, cantante de cumbia santafesina, para repasar, Gaby, en el entretiempo, show de Gaspar Venegas, 22.03 estaba programado show de drones y fuegos artificiales, 22.10 la Sole, 22.15 dice bueno, 22.30 este show sorpresa.
2: Y antes de que empiece el partido, cada uno de los jugadores, y un abrazo.
0: Claro.
2: Dejaron la formación, estaban parados los defensores en su línea, los volantes, y cada uno fue yendo a abrazar a Messi.
0: Guti Romero, Giai, Lautaro Martínez, Rodrigo De Paul. Los que no tuvieron demasiada participación son los invitados, ¿no? Que estuvieron en un costado, sí, con claro. Scaloni, con la indumentaria de invierno. Cuando la Argentina hacía el movimiento precompetitivo, la entrada en calor previa claro. al partido, Esteban.
2: Hay que ver en el postpartido si tienen algún tipo de participación, si es que Messi habla o reciben algún premio todos juntos, pero hasta ahora poco, ¿cierto?
0: Bueno, tendremos un partido a todo esto.
2: A todo esto van a jugar a la pelota.
0: Tendremos fútbol. Veremos a ver qué hace Messi. Un gol, algún penal. Tanchinú, que es el arquero, dijo... Yo no me voy a dejar hacer goles. Está de bordó, como la selección venezolana, bien de vino tinto, bien granate. En el arco que da espaldas a Figueroa, al corta. Es el último de Messi. A la orden del árbitro. Y arranca el último partido de Messi con la camiseta de la selección argentina. Arriba de cabeza, devuelve Otamendi, que terminó chocando en lo más alto cuando fue a buscar arriba. Rodolfo alocó. Se va por el costado la pelota, el árbitro marcó tiro libre para Argentina. Lo hicieron en la salida para Otamendi. Otamendi aquí a la derecha entregando para Rodrigo De Paul. Primer contacto de De Paul, otro que creo que no va a seguir, como lo hablábamos con Esteban Edul en la selección. Toca para Otamendi en la misma posición que donde juega en River. Levanta agua el césped cuando la pelota corre. Primer contacto de Messi. La pelota venía de McAllister, McAllister para Messi. Toca atrás para el Cuti Romero. El Cuti Romero va hasta la mitad de la cancha. Espera en el medio el conjunto africano. Por la izquierda domina la pelota y sale jugando Tagliafico. Lo vienen a presionar a Tagliafico. La pelota venía para Enzo Fernández. Enzo Fernández atrás. Sale con el Cuti Romero. Cuti Romero entrega para De Paul. Cruza la mitad de la cancha. Por derecha para McAllister. McAllister toca al medio la pelota para Lautaro Martínez. Lautaro Martínez con el balón. Livianito el partido en el arranque. Toca Julián. Julián para Messi. No prosperó. Le quedó a McAllister. McAllister para allá. Y centra al área. Queda en el punto del penal. La rebota. La pelota para McAllister cuando no llegaba Julián. Le queda el Cuti Romero. El Cuti Romero para Rodrigo De Paul. Argentina y la pelota en el primer minuto de partido, Esteban.
2: Y no tiene ritmo de partido de fútbol. Están jugando al trotecito. Incluso los futbolistas de Benin haciendo sombra y Argentina teniendo la pelota.
0: La pelota la tiene Julián. Julián domina. Toca de primera Julián para Alexis McAllister. Este para Tagliafico. Se viene por la franja izquierda. Abrió muy bien la cancha. Ataca Argentina buscando el primer tanto del partido. Messi espera la media luna. La pelota la tiene Julián. Julián adentro. Para mí es offside. Pero la pelota viene al área. Centro atrás. Corner. Para mí la posición adelantada. El árbitro da corner. El tiro de esquina desde la izquierda. Arco de Figueroa. El corta para Argentina.
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0: Se pone de pie el Monumental, Santino, porque va Messi, ¿no?
1: Como en cada córner que vaya a patear, ahora desde el lado izquierdo toda la gente se para a saludarlo.
0: Empapelada de celeste y blanco el Monumental. Toca corto Messi. El tiro de esquina. La pelota la viene a buscar otra vez atrás. Domina Messi. Messi con la pelota. Abre por afuera. Argentina con Enzo Fernández, toca Enzo Fernández atrás para Rodrigo De Paul. De Paul con la pelota, no la tocó Benito todavía en el comienzo del partido. Afuera para Messi, Messi como win izquierdo. Domina Messi, Messi atrás, se apoya otra vez en Enzo Fernández para Rodrigo De Paul. La pica De Paul adentro, la saca como puede. Tijani hasta la mitad de la cancha. Vuelve otra vez la pelota para Enzo Fernández, domina por derecha y le saca Uru, pero la pelota la recupera y Argentina en el banderín del córner gana otro tiro de esquina. Roche la manda al córner. Otra vez Messi de la izquierda. Tiro de esquina para Argentina en el minuto 3.
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2: Se juega en una sola área y como bien dijo Gaby, Benin no tocó la pelota más allá de lo que fue el saque del medio.
0: A venir el córner. Tiro de esquina de Argentina. No tiene goles olímpicos Messi, lo buscará. Viene el centro con mucha roca, salió el arquero, se le escapó, se tiró dos veces. Pero el árbitro igual marcaba una falta del Cuti Romero. creo que no ha hecho goles olímpicos. Messi buscará el gol olímpico, digamos, bueno, para ponerle el broche de oro a su carrera.
2: Sí, sí, ese Real, esto que decís, dentro de todo el abanico de goles que tiene, eso es uno de los que le falta.
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0: Pelotazo largo para Locó, corrió pero no llegó, lateral para Argentina. Todo de Argentina, casi que se toma en serio Benín. Esto de participante privilegiado del partido, no presiona, no juega, no lastima. Te digo una cosa, hasta ahora es menos que Burkina Faso.
2: Es que el partido es sin ritmo, porque contra Burkina Faso Argentina aceleraba, bueno, a esta altura ya estaba ganando 1-0, pero Argentina maneja la pelota, sucesión de pases y poco más.
0: Hay espacios en la mitad de la cancha, la pelota la sacaba McAllister, quería para De Paul, para mí De Paul, después comete falta, sí señor, contra el capitán. Almeida, tiro libre que corresponde para Benín en campo argentino, pelota detenida para el equipo africano.
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0: Vos sabés que está que arde el Monumental acompañando a Messi en su último tango.
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0: Ojo que la pelota queda en el vértice de área, le pegó a Lucó, terminó rebotando en el jugador argentino, el rebote lo toma otra vez, Olaitán saca el remate, vuelve a rebotar en un jugador argentino, se animó en el comienzo del partido Benín, la pelota la tiene por la salida San, domina San en su campo, vuelve atrás para su arquero, Dan Chinú domina la pelota, va a salir del fondo. Ahora sí se animó Benín con dos remates, uno dentro del área y otro de afuera, Esteban.
2: Lo que pasa es que tienen mucha altura, son físicamente muy fuertes, se los ve con físicos imponentes y tuvieron una pelota detenida y en la sucesión de rebotes hasta una chance. Va a ser difícil que el futbolista argentino, hay que ver con el correr del partido, se enchufe, porque el clima del alrededor es otro, no es el de un encuentro de fútbol.
0: La pelota la tiene Lautaro para Messi. Messi la mató de zurda, va entre dos, tiene un túnel, Messi no puede. El rebote lo junta McAllister, no puede contarle al Almeida, el capitán, domina otra vez por el costado derecho la pelota, para que la domine, retrocede a Giai, Giai para el Cuti Romero, viene el Cuti Romero, cruza la mitad de la cancha, Argentina y la pelota, 6 minutos en Radio Mitre, la pica el Cuti Romero, viene Messi, va contra el área, la dejó correr, amaga de zurda, encara el centro, viene de cabeza, no llega Lautaro, tampoco llegaba Julián Álvarez, que es el que va a buscar el rebote por el otro lado de la cancha, la tiene Julián se apoya atrás, entrega para Otamendi para Julián de primera para el Cuti Romero, 7 minutos, primer tiempo, Argentina 0, Benín 0 por Radio Mitre.
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0: La pelota la tiene Locó, falta, dice que no el árbitro, recuperaba Giai, entrega la pelota abierta por el costado izquierdo, para que domine, juegue Julián Álvarez, con Enzo Fernández, toca Julián con Enzo, Argentina tiene la pelota a la puerta del área de Benín, le queda McAllister para Messi de primera, descarga por la derecha para De Paul para Messi, espalda al arco, encara para pegarle de zurda, viene Messi, pegó a colocar, tapó el arquero abajo, rebote para Tagliafico con la pelota, entrega atrás para Enzo Fernández, le pegó al arco, tapó el arquero. Chinú se quedó con la pelota, primero a Messi y después a Enzo Fernández. Buena reacción del arquero de Benín.
2: Hizo la gran Messi, que es ese famoso remate de zurda adentro al palo más lejano del arquero, que tuvo una buena reacción y que dio rebote. Después Enzo trató también en Copa de buscar el remate largo, pero le salió a una zona central. El primer ataque profundo de Argentina fue a través de su goleador, a través de Messi.
0: ¡Qué bien que resolvió Messi, Fede!
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0: La pelota la tiene Dibu, toca Dibu. Entrega la posición de la pelota para que domine. En la salida Otamendi toca la mitad de la cancha. Domina, la viene a buscar. Entrega con la pelota. Rodrigo De Paul quedó otra vez. Para McAllister perdió. Reclamaban una falta. Recupera la pelota Olaitán. Olaitán para Benín. Sale Olaitán por la derecha. Para Omoré. Omoré domina. Se va a frenar. Vuelve atrás. Entrega para Roche. Roche con la pelota más atrás para Tijani. No, prefiere tocar a la mitad de la cancha. Sale con Hassan. Hassan aquí a la izquierda. Para Tamimú. Uru domina la pelota atrás, vuelve otra vez con Tijani entregando para Roche, Domina Roche, 0-0 está el partido en 8.
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0: Parado Scaloni, ¿no, Santi?
1: Sí, cruzado de brazos, Gaby, por ahora casi sin dar indicaciones.
0: También parado el técnico de Benín, ¿no, Ciolita?
1: Sí, señor, Ror de pie.
2: Sí, el partido ahora tiene algo de dominio de Benín. Están tranquilos a la hora de darse pases, de tener la tenencia, porque Argentina tampoco presiona. Pero cada vez que Argentina tiene la pelota, se repliega mucho hacia atrás y ahí aparecen las opciones de gol.
0: Claramente es un partido diferente este a lo que estamos acostumbrados a ver en la despedida de Messi por Radio Mitre.
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0: La pelota se le fue a Lucó, cuando quería por la raya del costado. Para mí era para Argentina, el árbitro chileno dice que para Benín. Lo toma con las manos. Ború toca la mitad de la cancha. Olaitán se apoya atrás en Roche. Roche domina, sale por derecha. Entrega para Omoré. Omoré vuelve atrás. Viene para Roche. Roche para Tillamí. Y la pelota es un rato largo que la tiene Benín. Por Radio Mitre estamos en la despedida de Messi. El último partido con la camiseta argentina, 0-0 por ahora.
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0: Por el medio Salazar. Hace un rato que Argentina no tiene la pelota, Esteban, ¿eh?
2: Hace un rato, ¿no es cierto? Se la sacaron y como le pasaba en el Mundial, más allá de que el contexto es otro, le cuesta presionar y recuperar.
0: Ború atrás. Tillamí domina contra su propia media luna, presiona Messi en la salida, también Lautaro, lo deja salir a Tillamí, pasa la mitad de la cancha, la tira larga, arriba devuelve bien, ganando de cabeza Tagliafico, al medio para Enzo Fernández por afuera, la tira para Julián, va Juliane, por el medio viene Lautaro Martínez, también Messi, la tiene Julián, abierto por, como Wim por afuera, se equivocó en el pase, hizo apoyarse atrás en Enzo Fernández, le entregó mal, y a correr ahora porque sale la contra por Alocó, Alocó después la abrió mal, se quedó corto con Uorú. La pelota la tiene Divo, el árbitro para el partido. Algo va a marcar en la mitad de la cancha.
2: Minuto 10, ¿será?
0: Ah, minuto 10. Minuto 10. El árbitro para el partido. Se ponen todos de pie. Se para el partido.
4: Gracias, capitán. Estarás siempre.
0: Los jugadores de Benín lo van a saludar, los juegos artificiales, está el presidente de Conmebol también, Domínguez aplaude a Messi, la gente se puso de pie, Esteban,
2: sí, claro,
0: para aplaudirlo a Messi y para ovacionarlo.
2: En el minuto 10 frenaron el partido, esto me parece que sí es una sorpresa porque no estaba estipulado, o por lo menos muchos no lo sabían. Y los jugadores de Benín automáticamente fueron los primeros en abrazarlo. El palco de la familia de pie, las autoridades de pie, la emoción de los chicos que se ve en las imágenes televisivas, los suplentes, los aplausos, los fuegos de artificio. Cuando decíamos que el partido tenía poco ritmo, es porque el partido tiene poco, ¿no? Incluso con esta interrupción está demostrado que es lo que menos importa.
0: Un momento diferente en el partido para ovacionar y para emocionar a Messi.
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0: Bueno, después de los juegos de artificio, juegos artificiales, quedamos en Londres, ¿no? No se ve nada con la marina. La tiene Romero Malcuti. La gente sigue cantando por Messi. Por Radio Mitre, señores, estamos. 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Y hoy le decimos hasta siempre a Messi, el capitán argentino.
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0: Tiene el Cuti. Entrega atrás para De Paul. Está haciendo una buena presión Benín en la mitad de la cancha. Si analizamos un poquito el fútbol, que no lo deja Argentina pasar la mitad de la cancha cómodo, Esteban.
2: No le permite tener circulación ni pases hacia adelante. Con mucha fortaleza física, por ahora con algo de disciplina, haciendo que más allá de ese tiro de Messi, la jornada venga tranquila.
0: Sale jugando Ború, toca la mitad de la cancha, la pelota viene por el medio, recupera y gana Xiay. Xiay toca la mitad de la cancha para Enzo Fernández, a ver si acelera Argentina. La pelota abierta para Messi, le pica Xiay, pero Messi va contra el medio, toca por el huequito, le queda a Enzo, Enzo a Messi, va mano a mano con el arquero, no llegó. Tanchirú se quedó con la pelota, el arquero, cuando desbordó seguro, se quedó el arquero Moreno de África, Esteban.
2: Lo que Argentina aprovecha o los espacios se generan cuando pierde la pelota Benín como en esta.
0: Un buen anticipo, que la tiene Julián, buen pase, offside. La gol de Argentina, no, borraba abajo del arco, Lautaro Martínez después del anticipo Otamendi, pero estaba todo invalidado. Porque cuando Messi tocó de primera para Otamendi, Nicolás ya estaba en offside.
2: Sí, sí, sí, tocó Messi porque Otamendi cortó con el pecho, pasó al ataque por sorpresa y estaba bien que así sea. Pero cuando Messi le filtró la pelota por arriba a la defensa, ya estaba adelantado. Después Lautaro no llegaba a definir, pero igualmente eso ya no valía.
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0: Rápido pasa el tiempo, 14 del primer tiempo, estamos 0-0.
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0: Ború, el lateral izquierdo atrás para Dan Giroud. El arquero la tira dividida en la mitad de la cancha. Salta el Cuti, Romero gana. Le queda Rodrigo de Paula. Domicilio entregando para McAllister. McAllister para Messi, buena. El cara por el medio. Messi, Messi abrió a la izquierda. La pelota no pasó cuando quería Julián. Pero le queda Tagliafico, Tagliafico. Julián, vértice de área. Por izquierda, ataca Argentina. La tiene Enzo Fernández. Otra vez para Julián. Julián atrás a la media luna. La tira Julián. Linda, segundo palo de Paula. Tiene abajo del arco. No llegó y afuera. No llegó y afuera. Primera buena combinación de Argentina a los 15 minutos. Lo tuvo en el segundo palo de Paul. Se juntó bien con Julián Álvarez, Esteban.
2: Hasta hubiese sido mejor si a Julián no le pellizcaban con lo justo esa pelota, porque lo obligó a retroceder, a encontrar a Tagliafico, a que se diluya un poco el ataque, hasta terminar en ese centro largo para De Paul, pero ya se estaba cayendo de la cancha.
0: Está que arde la gente aquí en el Monumental. Todos le quieren decir adiós a Messi.
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0: Paradito Scaloni con brazos cruzados, ¿no, Ciola?
1: Sigue en la misma posición, Gaby. Prácticamente no da indicaciones el técnico de la selección argentina.
0: Saraceni, ¿qué tenemos por el sector de Benín?
1: De pie, el técnico Rohr, dando muchas indicaciones, lo vive con intensidad.
0: La pelota viene larga a las espaldas del Cuti Romero. Con la ingle, cerró y ganó, tocó para Rodrigo de Paul. De Paul afuera para Xiay. Xiay de primera para Macali. 0-0 está el partido por Radio Mitre. 16 minutos. Buen anticipo de Hassan. Se viene Hassan, va Locho. Levanta la cabeza por afuera, Locó. Se viene Rodolfo, Locó. Ganó la cuerda, va Locó. En el mano a mano, córner. El Cuti Romero le mandó el córner. El tiro de esquina para Benín.
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0: Benín. Sale rápido por el medio,
2: sí.
0: Benín, ¿eh?
2: Sí, sí, sí. Y con cierta habilidad y sin apuro, generan alguna complicación, y en esta ganando una pelota detenida, un rival mucho más serio, mucho más competitivo que lo que vimos el sábado.
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0: El córner al área de Argentina, de cabeza lo perdió. Mirá el salto que pegó en la puerta del área chica y lo perdió el jugador de Benín. Abajo del arco lo dejaron solo. Se elevó para mí Tosin. Metió un cabezazo en la puerta del área chica. Tosin de cabeza tuvo el primero, Benín, la más
2: sí,
0: clara.
2: Sí, sí, sí, porque Tosin ganó de arriba con mucha destreza. Le ganó a Tagliafico la posición. Es muy alto y además saltó con mucha plasticidad. Pero estaba desacomodado. No le pudo dar con dirección al arco. Se salvó el Dibu Martínez.
0: Este cabezazo de Tosin y aquel remate de Messi contra el palo derecho del arquero de Benín. Parece que las dos más claras que tuvo el partido, Esteban.
2: Una para Orlado, exactamente. Messi con puntería, con participación de Dan Ginú, el arquero, y Tosin cabeceando por arriba del travesaño.
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0: A McAllister, McAllister Martínez. Pelota de primera, sale de izquierda para Julián. Corre Julián, no llega. No llega el hombre araña, no llega Spider-Man. Se va fuera por el costado, lateral por derecha. Lo va a tomar Omoré para el conjunto africano con el partido 0-0 ya en 18.
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0: 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Se vienen muchos partidos, se viene la definición de todos los campeonatos cuando se cierra el año. Y a correr porque se viene Benín con un desborde en la derecha. Está el primero, viene. Uy, lo que se acaba de perder solo abajo del arco. corrida por derecha de Alocó, el centro, el primer palo, se lo morfó solito Olaitán. No, increíble la contra de Benín. Lo rápido eran hombres, bala, primero Alocó ganó la cuerda, desbordó, tiró un centro, el primer palo Olaitán con un anticipo ofensivo. Esta sí que fue la más clara del partido.
2: Esta fue clarísima y Olaitán le termina errando el arco. A Tagliafico en un costado lo revolearon sin falta, ganándole la posición por fortaleza. Después hubo una aceleración que parecía de un velocista más que de un futbolista. Y Olaitán, apretado por el Dibu, la tiró fuera.
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0: Pelota la tiene Enzo Fernández con el balón, 19, 0 la Argentina, 0 Benín. Ahora la más clara son de Benín. La pelota la viene a buscar De Paul en la mitad de la cancha, al costado del círculo central. Se apoya atrás en Otamendi para afuera para Tagliafico. Tagliafico frente a los bancos de los suplentes, vuelve atrás para Otamendi y se arma Argentina del fondo.
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0: Mirá a Messi, queda como jugador más adelantado. Claro. Baja Julián, baja Lautaro y Messi se posesiona entre medio de los centrales, Esteban.
2: Claro, que no es habitual, sobre todo teniendo dos delanteros, porque a veces él juega o con Julián o con Lautaro y está jugando con los dos y sin embargo por momentos es el más adelantado.
0: A Julián abierto por izquierda, le pasa a Tagliafico. Va Tagliafico, está Lautaro Martínez en el punto del penal por el segundo palo entre Messi. Se apoya atrás de Julián. Julián toca de primera para Enzo Fernández con la pelota, hace el rodeo, tiene que volver atrás con Otamendi. Otamendi con la pelota, el Cuti Romero. Se viene en Argentina con el Cuti, el subcapitán de Argentina, hoy estando Messi. Será el capitán en el futuro. Toca para Messi, Messi entre dos. Lo presionan, tiene que volver atrás para McAllister. Se cierra Benito con sus 11 hombres en el fondo defendiéndose con el partido 0-0 en 20.
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0: Se viene Enzo Fernández, toca para Messi. Messi, le queda una falta, no se la dan, le queda Loco, corre Loco por el medio, entrega para Tosin. Se viene Tosin, que se lo perdió de cabeza recién a la salida de un córner. Atrás entregó para uno. Toca otra vez a la mitad de la cancha para San. Ahora bien la pelota, Medín en la mitad de la cancha. Dalmeida, el capitán. Otra vez para San. A San para Tijani. Maneja la pelota, la salida Medín con el partido 20 y medio, 0-0.
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0: 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Presión y gana Otamendi, otra vez un anticipo. Se vio Otamendi, enganchó por el medio. La tira larga para Lautaro, hizo todo bien Otamendi. Después el cambio de frente fue malo. Por eso no llegó Lautaro, iba a ser salida de meta. Que corresponde para Danchi Núñez, decía Esteban. Mientras Fede Benítez nos acompañaba con la tanda. No son ninguno negados los de Benítez.
2: No. Esto, más allá de que el ritmo es otro y el contexto, es parecido a lo que se vio en el Mundial cuando alguna selección de menos valor, Egipto por caso, Argelia en algún momento, Cabo Verde, le jugaban de igual a igual a la selección. Y es lo que está ocurriendo.
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0: La pelota la viene a buscar y la tiene Giai. Giai domina la posición de la pelota y entrega atrás para que juegue con el balón Otamendi. Otamendi sale con Enzo Fernández. Enzo Fernández entregando para Tagliafico. Juega con Julián. Julián no llega. Perdón, quiero hacer una corrección en mi planilla. El número 11 es Yamiru Ouru, ¿no? El 11.
1: El número 11, sí. Puede ser que esté mal anotado con el 6.
0: Sí, me parece que lo tengo mal en la planilla porque estaba mal la información. Pero ese que me falta, gran pase de Messi. Messi para que vaya Julián para el gol. Llega hasta el fondo, pica Lautaro Martínez. Domina Julián atrás, se la devolvió a Messi. Pero la termina sacando de Almeida. Bueno, primera pincelada diferente de Messi con ese pelotazo Julián. Esteban.
2: Claro, y después ocurre que Julián, en vez de pensar en hacer un gol o mejorar el ataque, terminó dando un pase buscando a Messi nuevamente. La televisión lo muestra a Charly García, también dentro de los espectadores. Que ya ha pasado hace poco que se sacaron una foto en uno de los últimos partidos
0: acá. Sí, señor.
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0: Dos doctores, ¿no? Charly y Messi.
2: Claro.
1: Claro.
0: Porque le entregaron la misma diplomatía, ¿no? Se viene Messi, va Messi contra el área. Domina Messi, tocó la media luna. Buena para Enzo Fernández a la izquierda. Para Julián, va Julián. Encara en el mano a mano, lo marca Locó. Rodolfo es el que lo marca. La tiene Locó, a Locó con la pelota. La tiene Julián, Julián de primera. Toca para Otamendi, Otamendi. Para De Paul, Rodrigo De Paul. La tiene para Messi, va Messi para primero. Tago de Argentina. Gran pase picado de Rodrigo De Paul a Messi. Abajo del arco, se zapuchó con los pies para adelante. Lo anticipó el arquero Banquirú. Era gol de Argentina, era gol de Messi. Buenas mis ganas. Lo perdió Messi en la primera clara, abajo de los palos.
2: El gol y Messi es un romance que parece eterno. Posiblemente estaba habilitado con la misma línea, muy, muy finito. Pero lo encontró bien De Paul y Messi casi como 9 fue al piso para empujarla, la pelota salió a 20 centímetros del palo.
0: Es más, él desvía la pelota y desviándola parecía gol, pero se fue en chita por un milímetro. La pelota viene cortada para Messi, no llega Messi. Corta en el fondo. Tamimú, Orú, queda la media luna, la tiene Messi, Messi gira. Por afuera para Giai, va al fondo, Giai, quiere ganar el córner, no. Pero recuperó la pelota, toca para Messi, se viene Argentina, a ver si convierte el primero. Messi por afuera, ay, no se entendieron, Nico Tagliafico, Nico Julián Álvarez. 24 minutos, lateral para Benín.
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2: Hoy a Giai, más allá de lo que se pueda analizar de este partido, que no es tanto, se le ve un físico más potente, más fuerte que lo que se le vio a Montiel y a Molina. Por ejemplo, en esta última él llega al fondo, se acomoda, es más fuerte, más grandote. Es una buena alternativa la que encontró Scaloni.
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0: Hay tiro libre, falta Messi para Argentina. Le pide disculpas Roche. Pelota detenida que va a ir contra el área de Benin, contra el equipo africano.
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0: Pasa rápido el partido. Ya nos queda cada vez menos de verlo a Messi en la cancha con la camiseta de la selección y la cinta de capitán.
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0: Es muy lejos, pero ¿quiénes están? Messi, Julián, ¿no, Santino?
1: Sí, creo que es De Paul y Messi.
0: De Paul y Messi para el tiro libre, están lejos. Trabaja con la carrera, con la barrera, perdón, el árbitro chileno. ¿Se animará Messi? Algo le dice Dibu Martínez. Es lejos, pero es Messi. Es su último partido. Es el último firulete de Messi. Le va a pegar de zurda en el medio del arco. Dan Junú, el arquero, dando saltitos. Va Messi de zurda, se animó el arco. ¡Oh! Dan Junú voló contra el palo derecho. No quiere que le haga un gol. No quiere cancherearla con la palma de la mano. La mandó al lateral. Era lejos. Estuvo atento Dan Junú, Esteban.
2: Era muy, muy lejos, pero jugado por jugado, Messi fue por la suya. Le pegó con buena dirección y hasta con buena potencia. Lo que pasa que con tantos metros de recorrido de la pelota, el arquero llegó cómodo.
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0: Se resolvió bien Messi en este tiro libre, Fede.
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0: El Cuti para allá, y Jay para el Cuti. Presiona bien en la salida en la mitad de la cancha. Ahora Tosin, el número 10 de Benin. El partido está 0-0 por Radio Mitra. ¿Quién el estadio Monumental? Pelota abierta para Tagliafico, la baja Tagliafico para Julián, le pone el cuerpo a Julián, le ganó la posición a Roche, va Julián hasta el fondo, lo marcan dos, está en el banderín del córner, quiere ganar un tiro de esquina, la saca atrás para Enzo Fernández, con el pecho Enzo, falta, empujona Enzo Fernández, tiro libre, la cometió Locó, tiro libre para Argentina otra vez.
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0: Rápido para Messi, Messi toca la puerta del área. Buena combinación para Lautaro, Lautaro, Julián, Julián, espera Messi, le puso el penal atrás para Enzo, Enzo por afuera, entregó la pelota para Lautaro, Lautaro va al fondo, mete el centro y un rebote y el arquero, Dan Junú, se quedó con la pelota, Messi está jugando al lado del punto del penal, esperando como un pescador, ¿te acordás de qué jugamos? De pescador, decíamos en el barrio.
2: Sí, sí.
0: Esperando para su gol, Esteban.
2: Se mete de 9, Julián queda por momentos casi de extremo por la izquierda. y Lautaro retrocede para ser el verdadero acompañante de Messi. Pero lo más saliente en este partido, en donde no tiene mucho sentido analizarlo pensando en el mañana, es que Julián está jugando por la izquierda.
0: Pero 28 minutos 0-0, Scaloni, brazos cruzados, ¿no?
1: Sí, pero Gaby, ¿sabes que en los últimos minutos le cambió un poco la cara? Muchas más indicaciones, más enérgico Scaloni.
0: Y el técnico de Benítez también, moviéndose y gesticulando permanentemente.
1: Exactamente, muchas indicaciones, mueve mucho los dos brazos, da constantemente indicaciones, Ror.
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0: Acá Mr. Messi, Messi para adentro, para afuera, que no me veo. La de Messi es un eslalo para el fondo, mete el centro, lo cortaron. Recupera la pelota después del despeje Rodrigo De Paul. Viene De Paul de primera. Bueno, aparezco Julián Álvarez para De Paul al punto del penal, corta. Tijani, Tijani la devuelve a la mitad de la cancha, la aguanta Laitán. Falta, para mí contra Laitán. Buena Tosin, Tosin, el que ha reclamado una falta, que sigue, dice el árbitro. La tiene Rodrigo De Paul por derecha, mete el centro, está Lautaro. De cabeza pide córner, se lo dan. Lautaro de cabeza, rebotó Roche. Tiro de esquina para la Argentina de la izquierda.
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0: Tosin se lo quiere comer al árbitro. Claro, Benín se está tomando en serio el partido, más allá del homenaje a Messi. Que va a patear el córner y la gente se pone de pie, no quiere perder, Esteban.
2: Vos sabés que el árbitro había marcado el córner del otro lado y Messi lo patea desde la derecha.
0: Claro, porque dijo, estoy acá.
2: Claro, no, y además cuando vos dijiste de patearlo olímpico, bueno, va a patear desde el lado donde se cierra la pelota.
0: Olímpico, para cerrar su carrera, Messi. Arco de Figueroa, corta. Olímpico, Messi, la sacaron en la línea. Ah, mirá, ojo de buen cubero tuvo el relator. No buscó Olímpico, Messi, la sacaron en la línea. Le queda Messi otra vez por afuera, le quedó para la zurda, mete el centro, se debía al punto del penal. La termina sacando de cabeza, le queda la pelota a Uru. Se viene Uru, Uru tocó al medio, qué contra. Se viene por el medio de Almeida. Entregó la pelota por el costado derecho, la cierra el Cuti Romero. Quedó mal parado Argentina y salió rapidísimo con la contra a Benín.
2: Diga que el pase último fue malo, el de Olaitán, porque si no la contra era muy bueno. Cuando vi que Messi cambió el lugar donde iba a patear el córner, me acordé de lo que dijiste. Va a probar Olímpico. Terminó ocurriendo, pero había un futbolista de Benín sobre el primer palo en el vértice que la sacó de cabeza.
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0: Venía Julián, se quiere meter, se vino de este lado Julián, mirá. Se vino Julián para la derecha, Lautaro para la izquierda ahora. La tiene Rodrigo De Paul, se la mandaron a la lateral, lateral de Jai. Toca para De Paul para el Cuti Romero, el Cuti Romero para Julián Álvarez, que arranca de la derecha al medio. Toca contra la media luna, tocó de primera vez y va Messi para goles. Está contra el área, entregó para Lautaro, Lautaro al fondo, centro atrás a Messi, queda bollando en el punto del penal. Un pinball, rebotó para un lado, salió por el otro y la terminó sacando a San. Después comete falta para mí. Tagliafico, sí señor. Tiro libre, salida que corresponde para Benín. 31 minutos, 0-0, estamos en el Monumental.
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0: ¿Cómo venimos, Fede? A mí me quedan 15. ¿A vos?
3: 35.
0: Vamos, rápido.
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0: Lautaro, Lautaro, Messi. Tiene un nombre encima, Messi.
2: Sí, sí.
0: No lo están dejando.
2: No, no.
0: No le están dejando que sea el homenaje a Messi los jugadores de Benín.
2: No hay perdón en cada una de las jugadas. No,
0: no hay concesiones.
2: No hay concesiones, no, de ninguna manera. Cuando pueden, se la quitan.
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0: Está Rodolfo, Rodolfo por el medio. Se vieron la estanca, yo pide falta, no se la dan. Se están jugando en serio. Lo de Benín está jugando en serio, pero ahora se viene Lautaro, Lautaro al medio, viene Messi para el gol, está. Messi abajo del arco, se lo perdió Messi abajo del arco, juega Argentina para que Messi haga el gol. El pelotazo vino largo para Lautaro, Lautaro de la izquierda al medio, segundo palo Messi, como el anterior acompañó, se fue al lado del palo, lo perdió Messi, lo perdió Argentina. Merodea el gol el capitán argentino, el 10.
2: Absolutamente, porque todas las acciones de peligro que tuvo Argentina fueron a través de Messi. Un remate que fue controlado, dos remates con el tiro libre controlados por el arquero. y dos jugadas en donde llegó de nueve y que definió como pudo, y las dos se fueron muy, muy cerca.
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0: Qué jugada diferente la que le armaron a Messi, no terminó un gol.
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0: 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En el último tango del 10.
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0: La pelota viene a la mitad de la cancha, la tiene Osano, Osano, Dargo. Devuelve la pelota a la posición de cabeza para Cuti Romero. Va hasta el medio, la recupera Ború. Mira Ború, toca otra vez atrás para San. También algo de Scaloni abajo, Yolita.
1: ¿Sabés, Gaby, que se agarró la...